0: es un chico muy maduro para la edad que tiene y muy pensante arriba del auto. Creo que ahora va a empezar a dar el 110% que tiene encima, ¿no?
1: Amigo, lo mejor para el fin de semana. Ojalá que la próxima semana podamos hablar de un buen funcionamiento de ambos autos con buenos resultados en lo que es esta fecha especial de la Fórmula 3 Metro.
0: Ojalá, vamos con todas las pilas y con todas las mejores expectativas de esta fecha que nos trató también el año pasado, así que nada, con todo.
1: Ahí pasaba la palabra de Gastón Claverí, titular de Claverí 3, hablando un poco acerca de lo que se viene este fin de semana. La Fórmula 3 Metropolitana estarán en los Cargablen de Córdoba acompañando al TC y el TC Pista con sus dos pilotos, ¿no? Con Agustín Sexe y con Frano Laverría. Muy bien, nosotros llegamos al final de esta programación. Gracias, Une Carrizo, como siempre, a los controles. Mañana a 20 horas estaremos con un programa similar a través de Radio 10. Que tengan ustedes muy buenas noches.
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0: Hay muchas ciudades que apenas uno las conoce, descubre que fueron creadas para ser caminadas de día, y hay otras que revelan su verdadero espíritu cuando cae la noche. El Cairo era una de ellas. A comienzos del siglo XI, mientras Europa todavía respiraba entre castillos húmedos, pestes, supersticiones y caminos de barro, en las orillas del Nilo brillaba una capital imposible, levantada por los fatimíes como una declaración de poder frente al mundo islámico. Una ciudad de palacios, mezquitas, astrólogos, comerciantes persas, sabios judíos, funcionarios cristianos, poetas, espías y soldados africanos. Una ciudad iluminada por antorchas y perfumada por especias, donde convivían el lujo más obsceno y el miedo más silencioso. Y en el centro de todo eso gobernaba un hombre que todavía hoy divide a los historiadores entre el fanatismo, la locura y el misterio. Un califa que prohibió cantar, que ordenó destruir vino y miel, que mandó matar a todos los perros de la ciudad, que convirtió la noche en horario oficial y que terminó desapareciendo en la oscuridad como si hubiese sido tragado por su propia leyenda. Se llamaba Al-Hakim bi Amarala. Pero el mundo lo recordó de otra manera, el califa loco del Cairo. Los fatimíes habían llegado desde el norte de África proclamándose descendientes legítimos de Ali ibn Abi Talib y de Fátima. No eran una dinastía cualquiera. Su poder descansaba en una idea mucho más peligrosa, la legitimidad sagrada. Mientras el califato abasí gobernaba desde Bagdad, los fatimíes levantaron su propio imperio desde el Magreb hasta Egipto y transformaron el Valle del Nilo en el centro político más brillante del Mediterráneo islámico. Controlaban Sicilia, dominaban rutas comerciales, custodiaban la Meca, Medina y Jerusalén, y habían construido una capital nueva, Al-Qahira, la victoriosa, el Cairo. Pero en el 996 ocurrió algo inesperado. Murió el califa Al-Aziz y el trono quedó en manos de un chico de apenas 11 años, un niño silencioso, criado entre intrigas palaciegas, estudios religiosos y observación obsesiva del cielo nocturno, Al-Hakim. Los cronistas cuentan que tenía fascinación por las estrellas. En el mundo fatimí, la astrología no era un entretenimiento exótico, era una herramienta política y espiritual. El cielo les hablaba y los gobernantes escuchaban. Pero algo empezó a deformarse, porque Al-Hakim dejó de mirar la noche como un territorio simbólico y comenzó a vivir dentro de ella. Primero, trasladó las reuniones de gobierno a la madrugada. Después empezó a recorrer las calles de la ciudad acompañado por su séquito. Más tarde, decidió que toda la capital debía adaptarse a sus hábitos. Los mercados debían abrir de noche. La gente debía trabajar cuando el sol desapareciera y descansar durante el día. Imaginen por un instante esa ciudad. El Cairo invertido, las sombras llenas de comerciantes, las lámparas encendidas sobre los puestos, los callejones vibrando de madrugada mientras el resto del mundo dormía, porque el califa caminaba, y cuando caminaba, nadie sabía qué podía pasar. Al-Hakim empezó a desprenderse de la pompa que había caracterizado a sus antecesores. Se dejó crecer el cabello, abandonó el lujo, terminó con las fiestas y las ceremonias. Pero aquella austeridad no era serenidad espiritual, era control. Prohibió cantar en público, prohibió navegar por el Nilo, prohibió pasear junto a sus orillas y después vinieron las órdenes más absurdas. Mandó arrojar toda la miel de la ciudad al río, impuso restricciones alimentarias que no figuraban en el Corán y en 1005 decretó algo todavía más brutal, la matanza de todos los perros del Cairo. No era una metáfora, era el poder crudo y desnudo, el tipo de poder que necesitaba demostrar que puede intervenir incluso en escenas más cotidianas, en el sonido de una canción, en una caminata, en la vida de un perro callejero, porque esta dictadura fue más profunda cuando empezó a controlar todos los hábitos. como todas las dictaduras. Las mujeres tampoco escaparon a esta maquinaria. Al-Hakim les prohibió salir de sus casas y para garantizarlo fue todavía más lejos. Ordenó que los zapateros no fabricaran calzado femenino. No quería mujeres circulando por la ciudad. Y en el centro de aquella tensión apareció una figura fascinante, su hermanastra, Sitt al-Mulk, inteligente, educada en política, hija de una cristiana bizantina o copta. Una mujer que había aprendido a moverse dentro de un mundo diseñado para expulsarla. Los relatos posteriores la describen como hermosa, culta, refinada, pero también empezaron a rodearla de rumores, acusaciones sexuales y campañas de desprestigio, porque el poder masculino medieval tenía una costumbre bastante estable. Cuando una mujer influía demasiado, y no solamente el poder medieval, ¿no?, había que convertirla en sospecha. Mientras tanto, el clima religioso se volvía cada vez más asfixiante. Al-Hakim persiguió a cristianos y judíos, forzó conversiones, depuró funcionarios no musulmanes y en 1009 tomó una decisión que hizo temblar al mundo cristiano. Mandó destruir el Santo Sepulcro, el lugar que la tradición cristiana identifica como la tumba de Jesús. Aquello dejó una marca enorme en Oriente y Occidente. Muchos historiadores incluso consideran que ese episodio alimentó décadas más tarde el clima que desembocaría en las cruzadas. Pero lo más extraordinario todavía no había ocurrido. En 1017 llegó a El Cairo un místico persa llamado Hamza ibn Ali, un predicador ismaelí brillante, magnético, capaz de leer en Al-Hakim algo más que un gobernante excéntrico. Hamza empezó a acercarse al califa hasta convertirse en su guía espiritual. Y entonces sucedió lo impensable. En 1020 Al-Hakim proclamó su propia divinidad. No era un gesto político menor, era dinamitar siglos de toda la teología islámica. El Cairo amaneció al día siguiente lleno de panfletos que lo insultaban. La ciudad hervía de indignación y la respuesta del califa fue feroz. Mandó incendiar barrios enteros como represalia, porque todo poder empieza creyéndose elegido por Dios y termina convencido de que cualquier oposición es sacrilegio. Y sin embargo, pregúntale a alguno que es mamá mía. Y sin embargo, el hermano de Abraham, ¿no?, la hija, la prima. Lo más inquietante no es cómo gobernó, sino cómo desapareció. El 13 de febrero de 1021, Al-Hakim salió de su palacio montado en un burro, como hacía habitualmente. Tomó rumbo hacia las colinas de Mukattam y nunca volvió. 3 días después encontraron el animal ensangrentado, pero el cuerpo del califa jamás apareció, nunca. Ni cadáver, ni tumba, ni confesión definitiva, solo hipótesis. Algunos dijeron que lo mandó matar Sitt al-Mulk para salvar al estado fatimí del desastre. Otros culparon a militares descontentos y hubo quienes aseguraron que simplemente eligió desaparecer. Porque alrededor de Al-Hakim ya había empezado a construirse algo más fuerte que un gobierno, sino todo un mito. Sus seguidores más fanáticos aseguraron que no había muerto, que se había ocultado del mundo material, que iba a regresar, y alrededor de esa idea nació una nueva corriente religiosa, los drusos. Hasta hoy, los drusos creen que Al-Hakim fue una manifestación divina y que permanece oculto esperando el momento de regresar. Y ahí aparece una de las grandes paradojas de la historia, porque un hombre recordado como tirano, extravagante y posiblemente desequilibrado, terminó convertido para otros en una figura sagrada. Quizá por eso la historia nunca suena agradable a todos los oídos, porque los monstruos de una época pueden convertirse en profetas para otra época. Porque el poder no siempre necesita lógica para imponer toda su magnitud. Y porque las sociedades, incluso las más sofisticadas, pueden quedar hipnotizadas frente a dirigentes que prometen orden mientras destruyen toda la normalidad. Al-Hakim convirtió la noche en gobierno, persiguió placeres mínimos, intentó disciplinar cuerpos, costumbres y creencias y terminó perdido en la misma oscuridad que había elegido como reino. Tal vez por eso sigue fascinando a algunos 1000 años después. Hay gobernantes que dejan monumentos, otros dejan imperios y algunos dejan algo mucho más perturbador, y es la sospecha de que el poder, cuando se convence de su propia divinidad, no tiene límites, no maneja realidades y hasta en una noche cualquiera puede perderse la espesura para elevarse, aunque solo sea cuento, verso o una narrativa perteneciente a una batalla cultural dedicada a todos aquellos quienes quieran creerlo.
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0: Che, 21 a 17, estamos escuchando a Diego Torres que hace Por la Vereda del Sol, del año del joropo, ¿cierto? Nos fuimos atrás en el tiempo. 11 23 66 0 710. Recordá que estás participando por entradas para Cine Multiplex. No te me vas a olvidar que estamos mandando gente al cine tupido, qué lindo es. Hay que volver al cine, chicos, vamos.
1: Sí. Respecto a la señora esa que dijo que uno no se sabe administrar, bueno, es lo que entendí más o menos. Tengo una discapacidad y mucho no entiendo. No recuerdo de lo que dijo, pero que a la noche que como que uno se tiene que administrar mejor, que si sí. No tenés a la noche tenés que tomar mate cocido. Sí. La señora no sabe que hay mucha gente que está haciendo eso.
0: Sí, no sé si no lo sabe, pero no me parece que una forma de administrarse bien sea cerrar la panza. O sea, con cosas que te la cierran. Sí. O sea, es un consejo, pero hasta inhumano, ¿me entendés? Porque yo puedo comer pan con pero mi niño no. Sí. Es insólito, ¿no? Pero bueno, podemos analizarlo de mil maneras. Buenas noches, Marce, Sebas y Jorge. Estoy volviendo colectivo a casa luego de ver Los Traidores de Gleizer en el Gomón. Mirá qué bueno. Sebas siempre es desopilante. Pregunta, ¿el chino es Juan Domingo? ¿Juan Domingo?
2: Parecido.
0: ¿Juan Domingo?
2: Parecido, sé que
0: Juan Domingo, pero es algún amigo este. Sí. Saludos, Marcos, de Villa 20 Lugano. ¿Papá era peronista?
2: Sí. Pará, porque ahora no me enfoques.
0: Claro, ahora. No, a él no le enfoques. ¿Papá ahora era peronista? No. Porque así después voy a lo que
2: papá
0: sigue.
2: Papá era peronista, era Juan Domingo.
0: Ah, mire qué bueno.
2: Sí, teníamos mercadito la razón de mi vida.
0: Ah, mire qué bien. Vamos con otro mensaje, dale.
3: Che, escuchamos una cosa, ¿ese acting de Sturzenegger va a traer inversiones o es para querer un premio pedorro a Milei en la plaza de Illinois?
0: En la plaza de Illinois. The most amazing thing that we're doing. Es tremendo. Aparte que cheto que llorando. Buenas noches, Marcela y equipo. ¿Realmente crees que les han taladrado la cabeza? En realidad se trata de gente estúpida, ignorante y totalmente separada de la realidad. Son parte de mi nación y quiero creer que sí, que les han taladrado la cabeza. De verdad que me quiero convencer de eso. Sí, de sí. Que no hay maldad, de que no hay... No, en serio.
4: No, hay prejuicio, sí. Hay falta pero de información.
0: Pero lo formaron así. Sí. Hablando de esas mujeres que fueron entrevistadas, que viven mirando para otro lado. Si soy dura, no puedo verlos con magnanimidad. No ven lo que está ocurriendo con estos HDP. Gracias, querida Marcela, por el programa que has armado con estos inefables compañeros. Vos sos un verdadero hallazgo para mí. Cecilia, de 79, jubilado docente de Morón. Te amo.
5: Hola, Marce. Hola, chicos. Salva María Marta. Mi algoritmo es medio idiota. Yo estoy todo el tiempo buscando cosas espirituales, el rosario, la Virgen María, que yo me manda cosas de bitcoins, Binance, no sé qué, otra miércoles más, y me interrumpen mis rezos con toda esa porquería. Se ve que el mío es medio idiota. Bueno, no todo lo que reluce es oro. No. Un abrazo, los quiero.
0: Buenas noches, Marcela. Creo que es más fácil fomentar el individualismo insano, cruel, cuando cada uno está tratando de llegar a fin de mes, cada uno sobrevive día a día, llevan anteojeras, cada uno intenta salvar su pellejo y siempre hay un chivo expiatorio. Se encargan de arriba que lo haya. Miente, que algo quedará. Saludos. ¡No! ¡Otra vez!
2: ¡Pero buenas noches! ¡Pero ya vino a ser materialmente! ¡Ayer me diste
4: pero
2: cinco
4: qué bárbaro.
2: Minutos! ¡Y no pude expresarme libremente!
0: ¿Qué? ¡Ahora también usted va a llorar!
4: ¡Ahora también hay que aguantarle que llore el payaso!
0: Buenas noches, Marcela. Creo que es más fácil fomentar el individualismo insano, cruel, cuando cada uno está tratando de llegar a fin de mes. Cada uno sobrevive día a día, llevan anteojeras, cada uno intenta salvar su pellejo y siempre hay un chivo expiatorio. Se encargan de arriba que lo haya. Miente, que algo quedará. Saludos. ¡No! ¡Otra vez!
2: ¡Pero buenas noches!

0: chichiles,
1: pero ustedes fueron los que le aconsejaban a los pibes que se fueran. Ustedes eran los que le decían que la salida era Ezeiza. No jodan ahora. Ahora quieren que vuelvan.
0: Kids are coming back.
1: Bueno, pues salgan.
0: Bueno, ya está. Bueno, chicos, volvieron, tenemos que educarlos.
1: Yo no los entiendo. ¿No siente esa cosa rara que antes decían que la salida era Ezeiza y ahora los quieren de vuelta?
0: Sí, además está llorando solo Turzenegger porque es el único que tiene hijo de todo el gobierno. Porque la verdad es que el resto no tiene ninguno hijo.
1: Sí, es verdad.
0: Así que si está llorando Turzenegger porque vuelven los hijos, es porque deben ser dos tipos que le pelan la billetera, la fama.
1: Bueno, están volviendo porque a la mujer le va bien, tiene negocio con el... A todos ellos les va muy bien. Es una hermosura
0: cómo enseña inglés esa mujer a dos personas de todo el ministerio.
1: ¿Viste? Escúchame. Y le cobra fortuna.
0: Sí, es lo más hermoso. Esa es la hermosura justamente. Yo voy a pedirle al gobierno que me dé el cocho ontológico payasesco. A ver cuántas payasadas podemos decir en una conferencia.
1: Hay que llamar al gobierno nacional y decirle que ponga un ojito en usted para que usted haga plata.
0: Pero claro que sí. Un cocho ontológico de esos que hacen. ¿Cómo es eso?
1: Sí. Ontología. Usted vendría a ser como la payasita que tenía Fernández en la pandemia.
0: Ella era demasiado blanda. Yo quiero ser una payasa, un payaso un poco más duro, ¿vio?
1: Bueno, vamos.
0: Porque los niños de hoy en día están educados para el carajo. En mi época, que tomar un colegio, balazo y a la goma. No. Listo.
2: No, le llama la atención que hoy miércoles, cuando se movilizan todas las Fuerzas Armadas para los jubilados, aparece
0: metralleta. ¡Me cansé de reprimir, por favor, viejo!
1: Porque ahora puede reprimir niños.
0: ¡Ay, una alegría! Yo cuando vi que habían tomado colegio, ¿en qué vino? ¡Por fin vamos a reprimir algo que se mueve! ¡Esto divertí!
2: ¿En qué vino? ¿En un camión hidrante vino acá?
0: Sí, ¿cómo adivino?
2: Amén. Claro.
0: Escúchame una cosa. Ahí está. Porque yo reprimo los jubilados. El jubilado no es muy móvil, que digamos.
1: No, claro.
0: Es muy fácil dispararle y todo.
1: Pero el joven.
0: Reprimir en un colegio que los pibes te tiran cosas.
1: Tuvo un día, una jornada hermosa tuvo hoy.
0: Claro. Por eso, para no llegar a la violencia. Sí. Y que los kids are coming back. Hay que educarlos como corresponde. Para eso creé una nueva programación para que aprendan desde chicos.
1: ¿Qué es un programa para la tele? Para la tele. Ah, ok. Puede hacer un canal de streaming también.
0: Un canal de streaming. Ya la tele no existe, pero bueno, vamos a volver un poco a la tele.
1: No me tiren en contra de la tele, que yo soy fanática.
2: ¿Y es edificante eso?
0: No, edificante era Rodríguez Larreta, pero escuché una cosa, ahora nada es edificante porque no hay obra pública, no hay nada. Escuchame una cosa. Las aventuras del capitán Iluso.
1: ¿Piluso?
0: No, este es el capitán Iluso. ¿Sí? Es un conductor que le dice a los nenes que van a tomar la merienda. Sí. Los nenes se ilusionan.
1: A tomar la leche, decía.
0: Claro, los nenes se ilusionan que van a comer algo y al final no les da nada.
1: No, pero es un siniestro.
0: Asegurándole que no van a tomar la merienda hoy para poder tomar una flor de merienda con sanguchitos de miga dentro de 30
1: años. The kids are coming back.
0: Las aventuras del capitán Iluso.
1: Me voy a morir.
0: Coming back. Sirve para que los chicos se acostumbren a hacer el sacrificio desde chiquitos.
1: Sí.
0: Entonces dice, ¿vas a tomar la merienda? El nene va todo contento. No, no vas a tomar la merienda, mi amor. Y así se acostumbra.
1: Es muy feo lo que está haciendo, es crueldad eso.
0: Y el día de mañana, cuando lo entrevistan, el niño dice, no tomo la merienda porque es culpa
1: mía. Es mi hijo y yo lo cago a trompadas a ustedes. Se lo digo así, violencia, sí, violencia. Claro. ¿Cómo le va a hacer eso a un pibe con la panza?
0: The kids are coming back. Escuchame una cosa. Tengo otro programa, internacional.
1: A ver.
0: ¿Se acuerda de Plaza Sésamo?
1: Sí, claro que no me voy a acordar. Una tradición en el mundo del espectáculo y la televisión.
0: Ahora con el tema de la reforma laboral y todo eso, tenemos un nuevo programa para los más pequeños con títeres y todo. Títeres que son los que mueven los hilos,
1: Sí.
0: En vez de Plaza Sésamo, vamos a hacer Plaza Sésamo.
1: Sésamo
0: los pasajes de los discapacitados. Sésamo los remedios a los jubilados. Sésamo a miles de trabajadores.
1: Una buena noticia, un buen programa, un buen entrenamiento. Eso no es bueno.
0: Estamos preparando a los chicos para el mundo que viene.
1: No, bueno, pero no es así.
0: Preparamos a los chicos para el mundo que viene.

0: pasa?
1: ¿Qué pasa?
0: ¿Qué pasa, Sturche?
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0: ¡Ahí está! ¿Se acuerdan de...? Esto lo vamos a usar siempre.
1: Sí, ¿sabés que encaja en cualquier lado de Kids are coming back, no?
0: ¡Los pica piedra! ¡Los pica piedra! ¿Se acuerdan?
1: Sí.
0: Sí, bueno, estos se llaman igual. Sí. Pero en este caso es un grupo de divertidos personajes de mis amigos de la Federal que se ponen a romper baldosas.
1: Ah, mire.
0: En una manifestación. Ah, los pica piedra. Sí. Pican la piedra, la dejan en un container, sí, cerca de una manifestación para armar quilombo y tener mayor apoyo popular.
1: Pero eso, no,
0: a la hora.
1: Eso ya lo hicieron.
0: ¿Y eso por qué me pone contento?
1: ¿Por qué?
0: Porque logra que los chicos...
2: Kids are coming back.
1: No, bueno, no, pero usted tiene que controlar eso, porque eso no está bien. Eso sucedió en varias manifestaciones,
0: claro,
1: en la República Argentina. No tiene que entrenar
0: bien,
1: a los chicos.
0: Lo
1: no, bueno, pero no puede entrenar a los chicos en creación de containers con ladrillos.
0: No, no, es la Policía Federal. Los chicos acá no tienen nada que ver. Pero se tienen que ir acostumbrando a que si ven un container tienen que tirarle a la policía para que se arme la represión.
1: Eso es infiltración de una manifestación popular.
3: No. ¿Yo qué quiere que diga?
0: ¡Bien, feudales! ¡Tiene un 10!
1: No, bueno, pero eso no se hace.
0: ¿Cómo no se hace si se hace toda la
3: ¿Yo qué quiere que le diga? Estoy acostumbrado a ver payasos que pegan cachetazos, pero un payaso con un bufoso, no, eso no.
0: Bueno, ¿sabe que yo tenía uno?
3: Sí.
0: Yo empecé con uno con una banderita que decía Bang.
3: Ajá.
0: Y un día me equivoqué.
3: ¿Qué pasó?
0: Y éramos dos payasos.
1: Sí.
0: Éramos Zurdete Firulete y ¿quién les habla? Y un día Zurdete Firulete se quiso hacer el vivo, quiso hacer una huelga.
1: Sí.
0: Y yo dije, voy con el bufoso. ¡No, no, no! ¡Es el de la banderita! Dije yo, y apareció Zurdete Firulete.
3: No me digas. No, no, no, ¿qué lo
1: sucedió? Usted no puede ser que usted haga esta apología de los delitos que comete al aire de Radio 10.
0: Por favor, estoy logrando todo para que los niños vuelvan. Estoy haciéndolo porque los chicos quieren volver, ¿o no, Pulpo? ¡Decilo, Pulpo!
1: Yo no puedo creer
0: ¿Usted
1: esto?
0: ¿Usted sabe de dónde viene lo de la...?
1: No, de la naricita colorada del chupis.
0: No, de Zurdete Firulete. Porque un día vino y me dijo, no sé qué, de los trabajadores, la plusvalía. Y yo, ¡pum! ¡Un roscazo en la quedó allí, roja la nariz! Y a partir de ahí, los niños se divirtieron. Y todos volvían al circo.
1: Sí.
0: Y le dije al dueño del circo,
1: sí,
0: ¿viste? Le pegué una trompada a Zurdete Firulete, le dejé la nariz
1: colorada
0: y ahora...
2: Kids are coming back.
0: ¡Kids are coming back!
1: Bueno, escuche, creo, sí, que Sturzenegger pensó en usted cuando estaba haciendo todo esto, porque la verdad se la dejó picando.
0: Bien. No,
1: ¿qué?
0: Me la dejó picando fue otra cosa.
1: ¿Qué se la...?
0: Escucha. Esa. Y no se puede decir acá.
1: No, es un ordinario.
0: No,
1: aparte, es un guarango. Escuche, no hable con doble sentido. No estamos hablando con doble sentido. Estamos hablando de cosas criteriosas, nada más. Deje de jorobar.
0: Cris, una golosina antes de irnos.
1: ¿Qué?
0: De metralleta golosina.
1: Sí. ¿Qué?
0: Tengo el captcha.
1: El captcha, sí, sí, me acuerdo.
0: El captcha, zurdo, saca chiporrazo. ¡Zurdo, captchate! ¡Pa!
1: ¡No! No, sí, no, pero ¿qué es una cachiporra?
0: Sí.
1: No es un bomboncito de dulce de leche.
0: Pero ¿sabes cómo es? Tiene el zurdo cagado de hambre.
1: Sí.
0: Con su mate cocido y no sé qué. Un captcha y un pan relleno. Le sacamos el pan relleno porque siempre va el pan relleno al zurdo y le dejamos el captcha. Dije, bueno, viste, del bajón del por. ¡Va a agarrar el captcha! Y no, cuando va a agarrar el captcha, zurdo, saca chiporrazo.
1: Es una cosa de loco.
0: Y así que logramos.
1: No, yo la verdad es la violencia sumada a la violencia todo el tiempo de que logran de Kids Are Coming Back. Se lo digo yo. De Kids Are Coming Back.
0: ¿Y sabés quién es Coming Back en cualquier momento?
1: Sí.
0: La gente del noticiero. Que apenas entren, yo le voy a decir al Pulpo. Llega el noticiero y ahí el Pulpo va a decir.
2: Kids Are Coming Back.
1: ¿Sabe por qué llora, no?
0: ¿Por qué?
1: ¿Sabe por qué llora? Porque sabe que los Kids Are Coming Back a un país de cuarta, ¿me entiende? Al que están armando ellos. De Kids Are Coming.
0: ¿Qué país de cuarta? País de cuatro, querrás decir, no de cuarta.
1: Bueno, escúcheme, sí, todo tergiversado,
0: mira,
1: toda
0: vuelta.
1: Mire,
0: lo de Sanabria.
1: Está el otro y está Andrés también. ¿Quién está también, Mac?
0: Llegaron los dos, volvieron los del noticiero. ¿Cómo decimos, Pulpo?
2: Kids are coming back.
0: Ahí está.
4: 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Granja Tres Arroyos cerró por tiempo indeterminado una de sus plantas. Se trata del complejo que posee en Concepción del Uruguay, Entre Ríos. La firma se encuentra en una delicada situación financiera como consecuencia del cierre de mercados de exportación por la situación sanitaria internacional, la gripe aviar, la pérdida de competitividad y el fuerte deterioro de las condiciones económicas del sector.
5: Murió un operario en el aeroparque Jorge Newbery.
4: El hombre de 33 años quedó atrapado en una sala técnica del aeropuerto en medio de una fuga de gas. Otro trabajador resultó herido, pero con lesiones leves y está fuera de peligro. El incidente ocurrió en el primer piso del hall central.
5: Lionel Scaloni anticipó que la lista de convocados tendrá jugadores de distintas características para adaptarse a las circunstancias del rival.
6: Nosotros cuando hemos tenido que cambiar en Qatar con Holanda, jugando un sistema diferente, con otra postura dentro de la cancha, lo hicimos. Por suerte tenemos jugadores que pueden hacer diferentes roles y en principio nosotros ya sabemos cuál es nuestra idea. No la vamos a cambiar, pero si en algún momento eso tiene que suceder, lo vamos a hacer. En principio la lista está compuesta de un mix de jugadores que pueden aportarnos las dos maneras de jugar. Aunque el estilo es siempre será el mismo, eso es lo que hemos hecho siempre. Y cuando no la tenemos, bueno, si no se puede recuperar, intentar aguantar ese momento de no tener la posesión, porque hay rivales que la van a tener, nos la van a tener y van a aguantar ese momento para después volver a atacar.
4: En la ciudad, la temperatura 13 grados 8 décimas, humedad 90%.
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3: 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Y ahí lo tenemos al Doki. ¿Cómo va, Doki Romero?
4: Hola, ¿cómo te va, Marcela? ¿Cómo estás?
3: Bien, muy bien. Buenas noches. Acá estamos, laburando, bueno, por lo menos.
4: Bueno, eso ya es una gran cosa.
3: Exactamente.
4: Lo cierto es que hoy te quiero contar cómo los chimpancés usan métodos parecidos a los que nosotros usamos en nuestra infancia cuando vamos aprendiendo la realidad que nos rodea. Solo que se quedan en una determinada etapa, lo que demuestra que no venimos de los monos, como suele decir alguna teoría, sino que somos monos. Monos sin pelo, monos desnudos, sí, como dicen otras teorías, pero no venimos de los monos. Somos monos con distingos competitivos. Hace muchos años, 50 concretamente, sí, porque debo decirte que hace dos días cumplí 75.
3: Ah, así mira que ya bien, feliz cumpleaños.
4: Gracias, Marcela, gracias. Vos te creíste todo lo de la primera junta que yo inventé porque soy muy humilde. Lo cumplo el 25 de mayo.
3: Mirá qué bueno. El Toti Siliberto cumplía el 25 de mayo, mi amor.
4: Es verdad, le mando un beso al cielo, enorme. Es verdad, sí, es verdad lo que vos decís.
3: Sí.
4: Lo cierto es que hace ya 50 años, a mis 24, 25 años recién recibido, empecé a trabajar en un zoológico privado en el cual conocí a Martín. Martín y Margarita. Margarita trabajó con Berugo Carámbula en televisión.
3: Ah, mirá.
4: Y murió en... Claro, era...
3: Era actriz.
4: La mona... Era actriz.
3: Qué bueno.
4: Y Martín murió en el zoológico de Buenos Aires a los casi 50 años, uh-huh, que es la edad a la que... La edad promedio que alcanzan los chimpancés en cautiverio.
3: Claro que
4: aunque
3: sí,
4: parezca mentira, sí, y resulte muy injusto, mm, los animales viven más tiempo en cautiverio,
3: ¿ah, sí?,
4: que en libertad.
3: ¿Ah,
4: y
3: sí?
4: Por la lógica, pensalo de la siguiente manera. En la libertad, si nosotros viviéramos expuestos, nosotros,
3: sí,
4: seres,
3: claro,
4: humanos,
3: tenés más riesgo de contagio, de muerte, de que te casen.
4: De todo. Sí, de todo.
3: Claro. Sí, sí, sí.
4: Y sin el auxilio de la medicina,
3: totalmente,
4: del cobijo, de una cantidad de cosas, expuestos a todas las volvemos para atrás, cuando dije somos monos.
3: Bueno, el hombre vivía promedio 20 años en la edad de piedra,
4: claro,
3: 17.
4: O 30, sí, lo sumo, y ya era un viejo.
3: Era un viejo, sí.
4: Y claro, y si se fracturaba,
3: chao,
4: otra cosa.
3: No servía,
4: se
3: más, claro.
4: Árbol,
3: no,
4: cosa, el
3: olvidate.
4: Olvidate. Entonces, obviamente, escoba nueva, barre bien. Imagínate, el sueño de mi vida era Dactari. No me perdía en el único canal que había, prácticamente uno de los dos que había, la serie casi todos los días, y soñaba, y en ese momento se estaba haciendo realidad con Martín y Margarita.
3: Sí.
4: Pero Martín y Margarita tenían un recinto, un lugar, una especie de gran jaula, en la cual empezamos a ver con el cuidador que todas las noches amanecían afuera. El candado tirado por allí y la puerta abierta.
3: Mirá.
4: Entonces nos escondimos una noche a ver qué pasaba. Y empezamos a ver la comprobación inequívoca del mecanismo de prueba y error que un niño de 4 años hace con una llave. El cuidador dejaba la llave en el techo de la jaula, la dejaba apoyada en una especie de repecho que había allí para acordarse a la mañana o cuando tenía que entrar en al recinto a abrir el candado. La puerta estaba en la parte superior, entonces Martín se subía a Margarita le hacía de cómplice,
3: sí,
4: y empezaba a tantear con la mano hasta encontrar la llave.
3: Sí.
4: Cuando encontraba la llave,
3: claro,
4: hacía lo que hace cualquier niño.
3: Eureka, la
4: empezaba
3: encontré.
4: Empezaba a probar, una vez que ya descubrió que la llave era el mecanismo.
3: Sí, claro.
4: La llave era necesaria para abrir un candado. Esto que parece una tontería es una evolución importantísima, es una deducción importantísima, claro. Porque para nosotros es una obviedad, pero es necesario saberlo. La segunda cosa que hacía, empezaba a probar todas las formas, de costado la llave, de culote la llave, hasta que la ensartaba. Y cuando la ensartaba, empezaba a probar todos los mecanismos, empujar, tirar, ir para un lado, ir para el otro, hasta que en un costado la llave se abría.
3: Claro.
4: El candado se abría. Y cuando se abría el candado, chau, a otra cosa mariposa.
3: Sí, salgamos a pasear.
4: A Martín y a Margarita saliendo a pasear y a la mañana siguiente los encontrábamos afuera.
3: ¿Y se quedaban adentro del predio?
4: Se quedaban adentro del predio.
3: Mira,
4: porque...
3: qué loco.
4: Y te voy a contar algún día también cuando Martín fue un gran actor. Es decir, cómo eran capaces de fingir para obtener una recompensa.
3: Mira qué bueno.
4: Son seres increíbles. Hermosos. Jane Goodall,
3: chimpancé,
4: que hace muy poco
3: murió, falleció, sí.
4: Una de las tres grandes relacionadas con los primates,
3: sí.
4: Una de ellas con los orangutanes, la otra, Diane Fossey, relacionada con los gorilas. Ya murieron las tres. Jane Goodall vivió 35 años con ellos. E hizo la demostración inequívoca de que son seres políticos,

0: que trabajaba con Berugo. Me acuerdo que entraba de la manito con Berugo. Qué genio. Sí, Berugo era un genio. 21 horas 43 minutos. ¿Está todo en orden o más o menos? 11 23 66 0 710. Sosteneme el tinglado de Kids Are Coming Back. Chicos, les advierto que prendí el aspirador porque tengo calor.
1: Bueno, pero el aspirador quita está frío.
0: Sí, este aspirador sí. Me avisan, ¿eh? Bueno, si se congelan, bueno, me avisan. ¿Dónde vamos, Jorgito?
2: Vamos a contar por qué una tarde el negro Fontana Rosa bautizó como Diógenes al célebre perro que andaba con el Lingera. Hermoso. En la historieta que publicaba todos los días en Clarín. Sí, totalmente. El negro Fontana Rosa se inspiró en un cínico. Pero no en la clase de cínicos repudiables que andan hoy en la política, ¿no?
0: No, no, no.
2: Se inspiró en la antigua Grecia, donde los cínicos eran tipos que en algunos aspectos hoy admiraríamos. Eran tipos parcos que tenían una moral intachable, combatían la vanidad y el lujo, la comida artificial, la opinión pública, la obsesión por el honor y el deshonor, y despreciaban los convencionalismos y el mal gusto de Adorni. No,
0: Adorni. Las cataratas de Adorni.
2: No llegaron, digamos. El cínico más cabal fue Diógenes de Sinope, a quien llamaban el perro, porque el tipo vivía de la forma más austera que te puedas imaginar y le chumbaba a mucha gente. Ajá. En aquella época, estos filósofos, como muchos lingeras, vivían en la caridad, digamos, sí, ¿no? Despreciaban los bienes materiales y te dejaban pagando en cualquier discusión y en público, como Lilia Lemoine, por ejemplo.
0: Hermosa.
2: Ella no con argumentos, pero digamos...
0: Bueno, no tiene argumentos.
2: Diógenes era el caso extremo porque eligió como vivienda un gran barril.
0: Sí.
2: El tipo vivía en un barril. Fíjense una de las anécdotas que se le atribuyen a Diógenes. Una tarde, a la hora de la siesta, el hombre estaba tomando sol junto al barril cuando de pronto una silueta joven le hizo el eclipse, le tapó. De inmediato la silueta le dijo, soy Alejandro Magno. Y el perro le contestó, y yo soy Diógenes el cínico. Entonces el gran emperador le pidió que le dijera qué cosa deseaba pedirle. Diógenes no tardó ni 2 segundos. Le dijo, correte que me tapas el sol. Algunos sostienen que la anécdota es apócrifa, pero el filósofo y el gran emperador sí se conocieron, porque Alejandro tenía curiosidad por saber quién era ese tipo de espíritu tan libre, y parece que Diógenes no fue para nada cordial ni respetuoso con él, por eso el perro. Diógenes y todos los filósofos cínicos admiraban a Sócrates por ser precisamente un espíritu tan libre y despreciar la vanidad y la riqueza. El concepto principal de la filosofía cínica era la autarquía, es decir, lograr la autonomía completa del individuo. Diógenes vivió casi en la época de Sócrates, mejor dicho, fue contemporáneo de Platón, a quien despreciaba precisamente porque consideraba que Platón era vanidoso, y lo era.
0: Vivía dentro del sistema,
2: Platón. Lo era. Además, frente al concepto de las ideas como la realidad de las cosas, como el universal, concepto que sostenía Platón, los cínicos oponían la realidad tangible, lo individual, lo concreto, no lo general. Un par de anécdotas más para pintar a Diógenes. Durante una fiesta,
0: a ver,
2: cierta gente le tiró un montón de huesos como si fuera un perro.
0: Claro, dice, bueno.
2: Entonces Diógenes se hizo el perrito y le orinó encima. El tipo tenía respuesta
0: y
2: para
0: sí,
2: todo.
0: Sí, claro, claro. Está muy
2: otro
0: bien.
2: Otro día...
0: ¿Vos me crees que yo soy un perro? Tomá, acá tenés.
2: Claro. Ni perro. Soy un perro, bueno, tomá. Otro día alguien lo criticó diciéndole... ¿Para qué filosofaba si estaba mal preparado para dedicarse a esa disciplina? Y Diógenes le contestó, entonces, ¿para qué vivís si no te preocupás por vivir bien?
0: tenía respuesta, tipo rápida respuesta.
2: Tenía, sí. Te atajaba todas. Sí. No todas eran rosas en la historia de Diógenes. Su padre había sido banquero y fue acusado junto con Diógenes de adulterar la moneda pública.
0: Ah, míralo a Diógenes.
2: El padre fue a prisión y el hijo, temiendo que no hubiera un fiscal como Tayano que te duerme cualquier causa, temiendo que no lo hubiera, huyó a Atenas, donde se volcó a la filosofía y a vivir en extrema pobreza, en el autocontrol y una rígida abstinencia.
0: Mira. ¿Viste?
2: Tipo, cambió.
0: Sí, ahora, por eso será cínica, filosofía cínica, porque Sí, es un cinismo. El tipo
2: en
0: era
2: un sentido,
0: corrupto,
2: claro,
0: ¿no?
2: El tipo y en realidad había sido corrupto, mira. Después cambió. Bueno. ¿Te imaginás al Jabo, que ya se cree profeta, despojado de libras y retornos de Andis?
0: Bueno, tiene perros
2: muertos. Ataviado como un monje y llevando una vida austera. Yo tampoco.
0: No, yo tampoco.
2: De viejo, navegando junto rumbo a Egina, pues fíjate la personalidad del tipo, navegando rumbo a Egina, Diógenes fue capturado por los piratas y llevado a Creta. ¿Viste? A ver, te capturaban, sí, y te convertían en esclavo y te vendían. Allí en Creta lo expusieron en el mercado público para venderlo como esclavo. Cuando el rematador le preguntó qué sabía hacer, dijo, yo puedo gobernar a los hombres, así que vendeme a alguien que necesite un maestro. Tipo, autoestima no le faltaba. No le faltaba. Sí, no, sí, ese comentario impresionó a Xeniades, un corintio muy rico, quien lo compró. Le dio la libertad y le confió la educación de sus hijos.
0: A ver, mira.
2: O sea que el tipo tenía prestigio a pesar de que vivía como un linchera. Diógenes fue realmente un empleado muy leal y criterioso. Fue allí en Corinto donde Diógenes conoció a Alejandro el Grande, al Magno. Por eso mal pudo haber estado en el barril, que fue su residencia en Atenas, no en Corinto. ¿Sí le tapó el sol? No sé. Dicen que a pesar de su primer encuentro, hubo un gran afecto entre el perro y el emperador y que Diógenes y Alejandro murieron la misma tarde en el año 320 o 327 a.C. El filósofo tenía 90 años como Mirta Legrand y el guerrero tenía 30 como Lautaro Martínez. Lo del bautismo del perro de Fontana Rosa es en realidad una conjetura mía, pero no debo andar lejos, ¿eh?

0: 21 horas 52 minutos, Facundo Cabral hacía vuele bajo y teníamos algo para aclarar, ¿no?
1: Sí, que era el tema sí. De que sí. Hablé de Fontana Rosa sí. Como creador de Diógenes y el Linchera. No, le pido perdón a Tabaré sí. Y al recuerdo, los recuerdos de mis queridos Ginsburg y Abrevaya. Los verdaderos autores de Diógenes y el Linchera.
0: Mirá si no lo sabrás vos.
1: Me equivoqué de perro, era sí, bueno. Dieta el perro.
0: Pero mirá si no lo vas a saber vos que venís de ese equipo. Fue un error involuntario. Te queremos.
1: Y gracias, Eva, que me aclaró a tiempo.
2: Sí. Es más que nada mi fanatismo por el negro.
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0: ahora los hijos de estos personajes vienen, o sea, van a currar ellos también. Más gente para afanarnos, no, por Dios. Les mando un abrazo grande.
1: Sí, los van a meter,
2: sí, los van a meter en la función pública. Buenas noches, Marcela y equipo, buenísimo el programa. Así, con el avance de la tecnología se necesita menos mano de obra, es evidente que la ganancia de las empresas está mal repartida. En síntesis, se la llevan todas los empresarios. Alberto de La Reja.
3: Quedé pensando en esa mujer del mate cocido. Yo le preguntaría, ¿un nene puede vivir a mate cocido sin tomar ni siquiera un vaso de leche diario? ¿Cómo puede decir una salvajada? Porque el tema nutricional es fundamental para el crecimiento. No se puede vivir a mate cocido.
2: Y los viejos tampoco pueden vivir a mate cocido, pero hay una naturalización. Naturalización de que eso está bien. Y ahí está el problema, ¿entendés?
4: Ese es el problema. Lo mejor el mate cocido le hace mal, como está desnutrida.
2: Hola, Marcia y equipo. Yo creo que los medios deberían dejar de hablar tanto del gobierno. Es lo que buscan, estar en boca de todos para hacerse más fuertes, y así fue siempre. ¿Acaso Milei no es un producto de los medios? Saludos para todos, los quiero mucho. Gracias por la compañía, Gise.
5: Hola, Marce, como siempre, escuchándote con mi madre. Gracias, y escuchando con mucha atención todas tus reflexiones tan inteligentes. Cariño.
2: Soy una genia, la verdad. Yo me miro en el espejo y le digo, the kids are coming back. Hello, I am the lion.
6: No, primero I am the lion.
2: Hello, I am the lion.
6: Y ahí, the kids are coming
7: back. I am the lion.
8: I am the lion. Con el espantoso nepotismo que hay, acomodados por todos lados en el gobierno, y el dinero que ya se le dio a la mujer de Sturzenegger en la ASI, no sería raro que los hijos vuelvan porque les han prometido un puesto con un salario altísimo. Otro, así como Adorni, goza de libertad y prestigio todavía, después de todo lo que hemos escuchado. Así que vuelvan los hijos de Sturzenegger no quiere decir absolutamente nada.
2: A mí me gustaría escuchar las voces. Sí, me gustaría escuchar de los que están viviendo afuera, como el de Mariano de Nueva Zelanda. Dice, me fui en el 2016, porque hay mucha gente, había una chica de Los Ángeles que nos escucha siempre, hay gente de en España. Barcelona, había un montón de gente repartida. Me encantaría escucharlos, mañana vamos a hablar con ellos. Alguno que salga al aire, que me cuente. Wild the Cheerlings and Don't Coming Back. Hola, Marcela, soy Mariano de Nueva Zelanda, me fui en el 2016. Te imaginarás por qué siempre pienso en volver, extraño al país más que a mi propia familia. ¿Se han dado cuenta que ya no se ven tantas esas notas periodísticas donde mostraban que lo mejor del mundo estaba afuera, donde entrevistaban a chicos jóvenes que trabajaban limpiando y eran casi millonarios? Qué casualidad que con estos gobiernos no dan más esas notas, y en otros gobiernos te taladran la cabeza con que la salida está en Ezeiza, ¿no? Saludos. Bueno, lo que te decía, son los mismos que te dicen que la salida es Ezeiza. Sí.
9: Estuve en una clase de yoga, así que no sé, estoy escuchando que alguien dijo que se tiene que administrar bien para comer y que tiene que tomar solamente mate cocido o algo así. Nadie debe decirle a nadie lo que debe comer. Y si todos tuviéramos un muy buen trabajo, nadie pide nada, porque con ese trabajo vive, puede comer, puede tener salud, puede pagar el transporte, la comida y todo, y la recreación, porque la recreación es parte de toda la vida para que uno esté bien. Cuánta tristeza, pero dejemos esas personas que dicen cualquiera. Soy Cris de Villa Porredón.
2: Cris, lo importante es que los hijos de Sturzenegger están volviendo. El arte de pensar es el enemigo natural de este gobierno, igual que lo fue con Menem y Macri, pero sabemos reproducirnos y educar, nunca podrán con nosotros. Siempre volvemos a empezar, Adrián de Morón del Sur. Y el último que tengo por ahora, increíbles los relatos del doctor Romero, tiene razón. Somos monos. Ganadores de las entradas del cine múltiple, señores.
6: ¿Quién?
2: The Kids Are Coming Back.
6: El cine va a decir, gente, sí.
2: Celeste, DNI terminado en 095, y María, de DNI terminado en 322. Chicos, si quieren ir a ver una obra buena, vayan a ver a mi amigo Diego Reinhold, a mi amigo Dan Braidman y a mi amigo Freddy Villarreal.
6: ¿Los juntos están?
2: Los tres. La función que sale mal. Tremendo, tremendo. Ay, no paran de reírse. No vas a parar de reírte en toda la hora y media que dura la obra. Así que vayan a verlos. Es una buena opción. Los hijos de Kids Are Coming Back. Kids Are Coming Back. Chicos, les quería contar quiénes hacíamos el programa, pero la verdad lo veo a este pibe Fede Sanabria parado ahí. Y me da un poco de miedo.
6: Porque tiene un arma.
2: The Kids Are Coming Back, y son un montón, ¿viste? Y son como muchos los kids.
10: Kids Are Coming Back.
2: Sí, sí. ¿Querés hacer el noticiero? ¿Lo dejamos pasar? Sí, claro, lo dejamos pasar. Sí. Bueno, les advierto algo. Mañana volvemos a las 8 de la noche. Mañana es jueves. Así que disfruten del último programa. Mañana vamos a estar buscando gente que vive en el exterior para que nos cuente. Why the children are don't coming back. They don't come back. Bueno, por eso, después lo charlamos. Escúchame, mañana nos encontramos. Las noticias están que arden. Quédense con la programación de Radio 10. Chau, hasta mañana.
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7: Diez de la noche en todo el país, en Buenos Aires la temperatura 14 grados, dos décimas.
10: Sin novedades de Agustina.
7: Por la desaparición de la menor en Córdoba hay un detenido, Claudio Gabriel Barrieler.
10: El abogado apresado, Jorge Sánchez Bianco, dijo que le reveló la identidad del hombre que se llevó al adolescente.
11: Bueno, encontrarse con un amigo de ella. Yo no sospecho de nadie porque no es mi rol, pero nosotros hemos aportado los datos que entendíamos relevantes para la investigación. Y la fiscalía está actuando en consecuencia con todas las hipótesis. Por lo que entiendo la conversación, efectivamente por eso, porque no tenía dinero. Desconozco, a lo mejor habrá sido por una cuestión económica, no lo sé.
7: Melissa, mamá del adolescente, dio detalles de cuál era su relación con el detenido.
12: Me mintió todo el fin de semana. Éramos amigos, nos llevamos bien, yo no tuve ningún problema con él, no discutí con él como para que él haga una cosa de esta. No fuimos pareja, teníamos una relación esporádica, no éramos pareja. Era mi hija y era mi amigo. No, mi hija no tenía ninguna relación con él de irse, por ejemplo, sola con él a algún lado, no, nunca, nunca. Ellos, toda la relación que tenían era enfrente mío. Ella no conocía dónde vivía él. No sabe dónde vive él. Devuélvanmela, agárrensela con Claudio, con su familia. Mi hija no tiene nada que ver, mi hija no hizo nada, mi hija.
10: La abogada del padre de la menor, la doctora Fernanda Alanís, dijo que el hombre tiene antecedentes de abuso y privación ilegítima de la libertad.
13: El imputado no solamente tiene antecedentes penales, sino que nos está llegando información de otras víctimas que ha tenido por delitos contra la integridad sexual, que los hemos puesto en conocimiento tanto de la fiscalía como de los medios por privación ilegítima de la libertad, pero se han comunicado otras chicas que han pasado esta situación con él, en las que han sido privadas ilegítimamente de su libertad y han sufrido abusos de índole sexual. Por lo menos 3 menores, al momento de los hechos eran menores de edad, estamos hablando aproximadamente de 12 años, incluso nos llegó un dato de una persona que tiene discapacidad y algunos hechos datan de hace 10 años aproximadamente.
7: Los dichos de la doctora Alanís fueron ratificados por el fiscal de la causa, Raúl Garzón.
14: Tiene antecedentes de privación ilegítima de la libertad y en circunstancias muy similares a la que nos ocupa. Fue liberado, no me voy a expedir sobre el mérito de esa causa. Sí le puedo decir que la causa existió. Estuvo detenido, estuvo preso y esa situación es similar.
10: Conciliación obligatoria en el conflicto de los aceiteros.
7: El titular del gremio, Daniel Joffre, criticó la medida dispuesta por la Secretaría de Trabajo en reclamo de mejora salarial.
15: No es la primera vez que plantean esto y no es la primera vez que nosotros vamos a una huelga. Ya ocurrió en septiembre del año pasado, que también fuimos a una huelga. Y bueno, hoy empezamos una huelga al mediodía y nos dictaron rápidamente la conciliación obligatoria porque evidentemente tienen las empresas cuando tienen necesidades nos dictan la conciliación obligatoria al Ministerio de Trabajo, donde obviamente les favorece a ellos, ¿no? Y cuando últimamente son muy favorecidos con este gobierno, por eso lo aplauden permanentemente y bueno, nos quieren llevar a atar el salario nuestro a la inflación que maneja el gobierno o a la modalidad que quiere el gobierno que negociemos todos los trabajadores y trabajadoras de este país.
10: La CGT expresó su respaldo a la UOM ante la intervención judicial al gremio.
7: El desplazado titular de los metalúrgicos, Abel Furlán, renovó sus quejas.
16: un tribunal que es el mismo que echó por tierra con la cautelar que sostuvo la CGT para poder proteger a los trabajadores de lo que es la mal llamada modernización laboral. Y por supuesto que venimos a plantearle la necesidad de estar tomando acciones. No se puede naturalizar una situación semejante. Acá hay un atropello hacia la libertad y a la democracia sindical de la Unión Obrera Metalúrgica que deja un precedente enorme para el resto de las asociaciones sindicales.
10: La justicia frenó los despidos y la reestructuración en el INDI.
7: Lo hizo a raíz de una cautelar presentada por ATE, expresó por Radio 10 el secretario general en el organismo, Francisco Dolman.
17: Nosotros hace un mes empezamos un conflicto en el INTI, también entendimos que tenemos que ir por el frente judicial, que eso es algo que el gobierno deja expuesto porque hacen cualquier cosa. Acá la justicia nos acaba de dar la razón porque hicimos una medida cautelar donde decía que el INTI, lo que querían aplicar el INTI era inconstitucional, así que un amparo por 6 meses que no puedan ni despedir gente ni modificar la estructura y demás, y la justicia nos dio la razón. Nos va a tocar reconstruir el INTI para adelante. Ya lo resistimos con el macrismo también, por lo general los gobiernos de derecha atacan a estos institutos tan importantes para la industria nacional, así que la verdad este triunfo es una alegría.
10: Copa Libertadores.
7: Rosario Central perdió 1-0 en Ecuador ante Independiente del Valle. Brasil, Platense empata 5 goles con Corinthians.
10: Por la Sudamericana, River iguala 5 goles en el Monumental ante Blooming.
7: Barraca Central cayó 3-0 ante Vasco da Gama y Racing le ganó 2-0 Independiente Petrolero.
10: 14 grados 2 décimas la temperatura en la ciudad, la humedad del 90%.
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0: Muy buenas noches, señoras, señores. Estamos dando comienzo a Esto es Todo, amigos. Ustedes saben que por las próximas dos horas, las y los vamos a acompañar en este final del día con un poco de información, un poco de música, un poco de todo. Está como siempre con nosotros ella, Irene Córdoba. ¿Qué hace, Córdoba? ¿Cómo estamos?
1: Ah, pero muy bien, Lucho, muy bien, muy bien. Disfrutando el calorcito.
0: Sí, ¿ahora el calorcito?
1: ¿Te acá.
0: Ah, acá adentro. Acá. Ah.
1: Uno disfruta acá. Sí. Afuera la cosa es otra.
0: Está fresco, che.
1: Está fresco, está húmedo, está intenso.
0: Che.
1: Está invierno pidiendo pista, se llama esto, esta película.
0: Yo prendí estufa, estoy feliz, contento.
1: Como perro con dos colas.
0: O sea, un cambio de vida. Ah, porque venía con la frazada.
1: Sí, y sí, estabas haciéndote el...
0: Estaba haciendo el pistola, pero todo es por economizar, porque viste que... Por eso estuve haciendo preguntas a ver cuánto vamos a pagar de gas, porque nadie sabe cuánto tenemos que pagar de gas el mes que viene.
1: Pero no empezaron ya, ya llegaron a facturas.
0: No, todavía no, todavía no me llegaron. El señor Fernando Alonso,
2: con nosotros. ¿Cómo le va?
0: ¿Qué hace, Fer? ¿Cómo estás?
2: ¿Viene con flow hoy?
0: Sí, vengo con mucho flow.
2: Mucho flow.
0: No, estamos en una cosa rarísima, ahora vamos a estar hablando.
2: Sí, sí, sí, ya me imaginaba.
0: Lo saluda el rey del flow.
2: El rey del flow.
0: El rey del flow es el Pulpo Díaz. Aplaudí, boludo, aplaudí. Aplaudí, contagiado. Aplaudí. Aplaudí.
2: Aplaudí.
0: Aplaudí, muy bien. Vamos. Muy bien, que si no viene otro gobierno.
2: Claro.
0: La saludo también a Cristina Quisa y Mauro Gago, que están en la producción y la puesta al aire de este programa. Vengo con mucho flow.
2: Mucho.
0: Sí. Bueno, esto es el chiste del día. Yo creo que hace tiempo que no se ve una escena política tan graciosa, tan patética también, sí, como la que se vio hoy a la mañana, de parte del secretario de Agricultura, Ganadería y Pesca, que si quieren paso a contarles. Estaba el tipo ahí en una reunión con alguna gente. Y entonces estaba diciendo, bueno, no es fácil llegar a todo, pero como digo siempre, para llegar al todo tenés que empezar por algo. Y muchos algos hemos estado haciendo en estos dos años desde el gobierno. Silencio. Dice, yo no dije esta frase para que aplaudan, pero pónganle un poco de flow, un poco de onda. Si no le ponemos un poco de flow, de onda a la República Argentina y a lo que estamos haciendo, no vamos a salir nunca del pantano. Y se empezó a enojar el tipo, ¿viste? Se puso como colorado y se empezó a aplaudir, así alguien aplaude, miraba a uno del público, ¿viste?
2: Claro.
0: Se ve que, y se empezaron los, ¿viste? Así, los aplausos timoratos, así como diciendo... Ahora, ahí va, ahí está, le aplaudimos, secretario, con todo el ánimo y la beta. Ahí está, más gente tenemos en este momento que está llegando a distintos lugares para aplaudir. Cambiemos de actitud, dijo en un momento.
2: No, terrible.
0: Y yo creo que la parte más, porque hasta ahora venía siendo todo patético, pero todo tenía que ver con esta frase que cierra, dice, porque si no, va a cambiar el gobierno y las políticas para el agro.
2: Claro.
0: Ahí está el tema. Dijo, pónganle un poco de onda, porque si no, nosotros nos vamos a tener que ir y van a cambiar las cosas.
2: Supuestamente estaba con gente que le estaba yendo bien.
0: Claro, exactamente.
2: Él representa gente que estaba yendo bien. Bueno, ni esos lo aplaudían.
0: No. Dijo, le bajamos la retención. Y pues, un tuit, hay veces que me dan ganas de patear el sulky, dijo en un momento también. Usó
2: metáforas. Estaba re loco.
0: Sí, usó algunas metáforas así, rurales. En fin, estamos en una escena un poco desquiciada de la política. Eso yo no sé, ya estamos todos un poco desorientados respecto de qué está bien, qué está mal, pero sí se ve un desquicio en todas las instancias de este gobierno, ¿no? De hecho, Sturzenegger también tuvo una cosa desquiciada. El quicio, ¿sabés? El quicio es el lugar donde van calzadas las puertas, las ventanas, ¿viste? Entonces, cuando alguien se sale de quicio... Significa eso. Se
2: sale de escuadra.
0: Se sale de escuadra, no puede abrir ni cerrar. En fin, pierde su esencia, ¿no? De ahí viene la idea de sacar de quicio o de desquiciado. Estaba hablando en Austria, ¿viste? En un lugar absolutamente amable para él. Y se empezó, estaba muy conmovido. Yo creo que viajar y encontrarse con otros lugares del mundo lo debe sensibilizar mucho. Y dijo que si hubiese continuado el gobierno anterior, él hubiera perdido a sus hijos y le hubiera dicho, váyanse del país. empezó a hablar de una película. Ustedes vieron la película El Núcleo. Una cosa delirante para una exposición, viste, adelante de un auditorio importante, ¿no? Estamos haciendo un papelón global. Y en un momento los que estamos en el gobierno de Milei dijo, sentíamos el miedo que sentían en esta película que él citaba, los científicos que iban al centro de la Tierra. Yo tengo un hijo que tiene 21 años, otro que tiene 20, una hija de 16. Y si Argentina seguía como estaba con el gobierno anterior, yo le hubiese pedido a mis hijos que se fueran.
2: Ahí se quiebra, ¿no?
0: Sí, ahora los chicos están volviendo. Y esa es la cosa más maravillosa que estamos haciendo.
2: Ah, no vergüenza.
0: Una vergüenza, sí. A mí me da vergüenza.
2: Igual por ahí tienes razón, ¿viste, Lucho?
0: ¿Qué sé yo?
2: Que, si vos, a ver, como hijo de Sturzenegger, ¿cuándo vas a estar mejor que ahora para venir? Ahora, habría que preguntarle a los científicos que se van del país, claro, a esos hijos, a los... Bueno, a los 50.000 empleados públicos que echó, a ver si los hijos no se quieren ir del país para no repetir la historia del padre con un gobierno como el de él, ¿no?
0: Sí, lo que pasa es que lo más problemático para mí, Fer, es que acá hay una convicción, pero una convicción estúpida.
2: Es sí, mala gente.
0: Es mala, y también tonta, digamos, ¿no? Es una combinación.
2: Históricamente, Lucho, fue el 2001 cuando más gente se fue.
0: Sí,
2: estaba
0: claro,
2: Sturzenegger.
0: Sí, claro. Es un buen dato eso,
2: claro,
0: un lindo dato.
2: Claro, Sturzenegger.
0: Pero bueno, tampoco es cierto esto de que estén viniendo jóvenes, qué sé yo, no sé a qué se refiere. Por eso hablaba de la palabra quicio y desquicio, ¿no? Porque me parece que hay algo ahí en la estructura básica del funcionamiento de una escuadra que no están dando, ¿no? Porque de pronto aparece un ministro que se emociona por esto, otro ministro que dice aplaudan, póngale flow a la cosa. Y también aparecen otros que dicen, che, esto no... Ahora salió Adelmo Gabi, que es el presidente de la Bolsa de Comercio de Buenos Aires. Es básicamente la estructura económica que está siendo beneficiada por las políticas del gobierno y que también siente más o menos las mismas cosas que siente el Sturzenegger y Iraeta, el secretario de Agricultura, Ganadería y Pesca. Y dijo, bueno, al contador Adorni, que sabe de números, yo le aconsejaría que presente los números lo más rápido posible porque de esa manera solucionaría problemas del gobierno. Debe exigir correctamente tanto su patrimonio personal como el de su esposa. ¿Por qué? Porque está viendo cómo el caso Adorni o el tema Adorni está quitándole un base electoral, básicamente, al presidente Milei y al futuro de este gobierno. Entonces están diciendo, bueno, o se cambia la actitud o nos tenemos que ir. Están tirando del mantel. Eso es lo que me da la sensación. Están tirando del mantel y dijo, bueno, se terminó la comida, frun, y se llevan todo puesto. Y veremos cómo sigue la cosa. En el medio hay un tema muy complejo que salió en el día de hoy, que son los pedidos que hizo el Fondo Monetario Internacional en relación a la aprobación de este segundo o tercero, no sé qué número de desembolso, que son 1.000 millones de dólares, que lo hicieron al día siguiente, mandaron un informecito, así como quien lo quiere la cosa, diciéndole a la República Argentina qué medidas debería tomar en términos económicos. ¿Viste? O sea, le prestan plata, pero también le diseñan la política económica. Y en ese sentido dijo, bueno, que había que incluir a más trabajadores en el impuesto a las ganancias y además que se aplique un nuevo incremento en el monotributo, que es una herramienta que la creó Cavallo. Yo me acuerdo cuando la... ¿Vos te acordás, Fer? Claro, bueno, en el año 94, 95.
2: Iba a ser transitorio.
0: 95.
2: Te lo juro.
0: Sí, iba a ser,
2: como el impuesto al cheque.
0: Que también lo creó.
2: Iba a ser transitorio. Sí. Para ayudar al blanqueo,
0: sí,
2: ¿no?
0: Sí, sí.
2: Bueno, nada.
0: No,
2: precarización
0: ahí,
2: total.
0: Quedó ahí instalado. Claro. Y ahora lo que dice el FMI es que le dice a la Argentina, tienen que poner gravámenes más altos, o sea, cobrar más caro el monotributo y también meter más gente dentro del impuesto a las ganancias. Trabajadores.
2: Claro.
0: Ustedes saben que en este momento los trabajadores que están tributando a impuesto a las ganancias es alrededor del 1% y la propuesta del Fondo Monetario es que sea el 20%. Sí. Esto no significa que no haya trabajadores que paguen impuesto a las ganancias, lo que pasa es que lo pagan las empresas. No pagan los trabajadores, queda devengado directamente del sueldo, por lo tanto no está... Y además fue una larga lucha, no sé si ustedes se acordarán de eso, año 2010, 11, 12, de parte de los gremios que presentaban ante la justicia el tema de...
2: Impuesto a la cuarta categoría.
0: Claro, impuesto a la cuarta categoría.
2: Cuando tenías un sueldo alto,
0: se pagaba. Pero bueno, Georgieva lo que dijo es que hay un complejo altamente... Se refiere a la situación del sistema tributario, ¿no? Un complejo altamente distorsivo e inestable de este sistema impositivo, y que hace falta una reforma tributaria integral que fortalezca el ancla fiscal. Claro, quieren meter esta suba de impuestos para los trabajadores, que va a generar un aumento del PBI en un 3,3%, muchísima plata, muchísimo. Y de esa manera, bueno, lograr que los trabajadores empiecen a pagar ganancias en un 20%, y esto que les decía respecto del monotributo también, de aumentarlo. Y entonces, en este, bueno, termina el informe diciendo: permitirán una reducción gradual de los impuestos sobre las transacciones financieras. O sea, para ellos.
2: No, bueno, al mismo tiempo que impulsan el super RIG y el RIG, sí, ¿no? Sí, sí. Bueno, no hay una para el laburante.
0: No, nunca,
2: hay una sola, ni le importa, digo. Y aparte es imposible cumplimiento. Sí. ¿Cómo le cobrás más a la gente con 600 pesos el promedio del salario hoy del monotributista? Salió la información a nivel 600 nacional. 600 mil, claro. O sea, 542 mil, ¿no? ¿Cómo pagás más impuestos?
0: No, por eso. Pero además, es otra vez la misma historia de subir al laburante los impuestos y bajáselos a los que hacen transacciones financieras, que están sentados atrás de una compu, qué sé yo, ese tipo de cosas, ¿no? Ahora, esto queda muy vinculado a una cosa que está pasando con ARCA, con la Agencia de Recaudación y Control Aduanero. El ARCA empezó a mandar mails a las empresas, a los privados, porque empezaron a, claro, es la época de las declaraciones juradas. Se están presentando las declaraciones juradas, entonces empezó a advertir que podría haber discrepancias significativas con el régimen simplificado de ganancias y para aprovecharse de esa manera de la ley de inocencia fiscal. La ley de inocencia fiscal es esto que hizo el gobierno, que ya le llaman directamente el blanqueo popular permanente, que es que si alguna persona tiene un ahorro que no esté declarado, puede ir al banco y decir: mira, aquí tengo este ahorro, lo quiero poner en un plazo fijo, no sé, comprar bono, comprar lo que sea, y no tiene que justificar de dónde viene ese dinero. Ahora, curiosamente, que eso es, a eso se le llama tapón fiscal, es decir, de esta plata el Estado no te va a preguntar de dónde la sacaste. Esto es lo que es el blanqueo permanente popular. Ahora, lo que está pasando con ARCA es que empezaron a cruzar datos a partir de las declaraciones juradas de todos los que estamos haciendo declaraciones juradas, los trabajadores, entre otros, y está diciendo: bueno, acá hay discrepancias. ¿Por qué? Porque hay gente que se metió en la ley de inocencia fiscal, en el blanqueo permanente, pero que tenía una guita importante en su salario y gasta mucho en vestimenta o gasta mucho en embarcaciones o en cosas por el estilo. Entonces dice: no, este no lo podemos meter en el blanqueo. Entonces están usando los datos de las personas que ingresaron al blanqueo para empezar a cobrarles impuestos, lo que todo el mundo sospechaba. Todo el mundo sospechaba que esto iba a ser así. Por eso no fue éxito. Acá hay discrepancias. ¿Por qué? Porque hay gente que se metió en la ley de inocencia fiscal, en el blanqueo permanente, pero que tenía una guita importante en su salario y gasta mucho en vestimenta o gasta mucho en embarcaciones o en cosas por el estilo. Entonces dicen: no, este no lo podemos meter en el blanqueo. Entonces están usando los datos

0: Este gobierno mueve aire adelante de los labios. Y puede decir una cosa una vez, después puede decir otra cosa. Entonces te dicen, vení, que hay blanqueo, no te hagas ningún problema. Y después viene Arca y te dice, me parece que vos no estás bien de numerito. Así que si hay discrepancias significativas, esto significa, así es la palabra, porque es una palabra legal, digamos, ¿no? Una palabra que implica que Arca automáticamente te empieza a capturar dinero de tus cuentas porque dice que tenés discrepancias significativas entre tu declaración jurada y tu vida. El mail que le mandó, a la que le está mandando a empresas y autónomos, dice, ten en cuenta que si te adheriste o tenés previsto adherirte al régimen simplificado, estas inconsistencias, en caso de no ser regularizadas, podrían configurar una discrepancia significativa. Así que ahí te vamos a empezar a manotear la cuenta. De esto se trata la movida que está habiendo. Por un lado, el Fondo Monetario Internacional pidiendo una presión fiscal más importante sobre la población, sobre los trabajadores, y por otro lado, el ARCA, que también está haciendo lo mismo. O sea, están confluyendo en la misma posición, que es algo que hasta ahora el gobierno decía que no iba a hacer nunca, que es aumentar impuestos. Dijeron, no, acá nosotros vamos a bajar impuestos. Le bajan a los ricos, pero al resto de los sectores, claro, obvio, le siguen subiendo. ¿No?
1: Macrismo puro también, pero sí, claro, a lo loco, ¿no? Como dijo Macri, haría lo mismo, pero más rápido. Bueno, ahí también.
0: Impresionante, porque viste que las exenciones impositivas, como contabas ayer, Fer, que tienen que ver con el super rigi, sí, recontra super rigi.
1: Ahora te voy a dar unos datos.
0: No le cree nadie, ¿viste? Bien. Eso es lo más impresionante, no le creen los propios, no le creen.
1: El perjuicio sí se cree.
0: Sí, el perjuicio
1: sí. El perjuicio sí se cree. Y te voy a traer para dentro de un ratito, sí, lo que dicen, extraoficialmente va a salir mañana, que se comprometió ya para modificar la ley previsional.
0: También.
1: Sí, pero tengo datos. Upa. Tengo puntitos exclusivos que me acaban de llegar, de lo que pueden llegar a hacer con una reforma previsional.
0: O sea, tributaria, previsional.
1: Subir edad.
0: Ah.
1: Ahora vas a ver.
0: No, están tocando todo, están cagando a la gente de una manera sistematizada. Pero bueno, eso en todo caso es una opinión, diría el presidente, ¿no?
1: Está bueno eso.
0: Bueno, así que estamos entre la persecución que se le activó a Arca y los pedidos del Fondo Monetario Internacional sobre el mundo de los impuestos. Ahora, vamos a la vida real de gran parte de todos nosotros y nosotras. Salió un estudio de la consultora Sentia, una consultora que es muy seria, digamos, que general, todos la leemos. El consumo masivo en el mes de abril, o sea, el mes pasado, cayó casi el 4%, 3,8% en comparación interanual, o sea, respecto del mismo mes, pero del año 2025, ¿no? Ahora, respecto del mes anterior, o sea, de marzo, cayó el 5%. Es una tonelada, es una barbaridad.
1: Ni en pandemia. Son números de guerra. Sí. Son números de un país en guerra, Lucho.
0: De un mes al otro, 5%. Una cosa que crece naturalmente. Sí. O sea, o vegetativamente, como se le llama, el consumo. Porque básicamente hay más personas en la vida o viviendo. Entonces va aumentando. En este caso va bajando. Esta encuesta fue hecha en 8.000 puntos de venta que estuvo en todo el país, supermercados, kioscos, farmacias, las plataformas de comercio electrónico. O sea, chequearon y entrevistaron, consultaron a casi todo el área que tiene que, a todo el área que tiene que ver con el consumo. Los supermercados cayeron 4,5% respecto del mismo mes, del mes anterior, perdón, del mes de marzo, ¿no? En el mes de abril. Los autoservicios, los negocios de cercanía, tuvieron una retracción del 3%, también de un mes para el otro. O sea, lo que estoy contando es que el consumo está cayendo hace como 8 meses. La gente deja de consumir. Los kioscos tuvieron la caída más severa, 6,6%, claro. Es lo primero que haces, bueno, ese chocolate que me quiero comprar. Que por cierto, vi un chocolate, dije, qué rico. A mí me gusta un chocolate que está bueno, con maní, qué sé yo. Uno de esos típicos de chocolate de kiosco, ¿viste?
2: Nos gusta 5 lucas.
0: Sí, claro.
1: No, y hay
0: 7, 8.
1: Sí, 9.
2: Depende, sí, depende 9. De cuál.
1: 9, uno dije, un poquito más largo.
0: Dije, no, ni en pedo. Lo dejé ahí, se me derritieron los dedos.
1: No, es terrible, es terrible.
0: Así se me volvieron plástico, digamos. Dije, no. O sea que hay algo ahí que está pasándonos a todos y a todas, que es que... Viste, un kiosco es un lugar un poco festivo también, ¿no? Quiero caramelo, quiero galletitas, quiero... Sí. Y entonces están quitando esa cosa. Estamos todos... Eso es

0: forma parte de este gran plan que es entristecer. Entristecer, hacer meter para adentro a las personas. Bueno, ayer hablamos bastante sobre este aspecto, ¿no? Sobre lo que, bueno, sigo leyendo la encíclica, que es muy interesante, sobre el aspecto deshumanizante que hay sobre estas políticas que estamos viendo y viviendo, ¿no? O sea, que estas son las cosas que están cayendo abruptamente, que el consumo masivo por quinto mes consecutivo, sigue cayendo. Hasta en las farmacias, imagínate que, es verdad, ahora las farmacias no son solamente para comprar remedio, hay cepillo de dientes, qué sé yo, hay cualquier cosa, hay crema, hay hasta golosina en una farmacia. Es raro que haya turrones. Si vos me dijeras que hay unos caramelos de miel para la garganta o que hay unos propóleo, qué sé yo.
1: De eso no hay.
0: No, de eso no hay, claro. Pero después, ¿a vos te gusta ir a las farmacias también? A mí me gusta mirar las cosas que hay. Me encanta ir a mirar, ¿viste?
1: Por el vidriera.
0: Siento que no necesito nada, por un lado. Eso me da mucho, lo gozo mucho, digamos, me gusta. Uh-huh. Pero por otro lado veo lo ridículo de la propuesta, ¿viste? Sí. Una farmacia, y eso también fue una cosa que hizo Macri, que dijo, bueno, ¿querés mezclar golosinas con remedio? No te haga ningún problema, hacelo. Cosa que desorienta un poco, ¿viste? Porque vos estás, yo el otro día fui a la farmacia y se la compra unos medicamentos que necesitaba, y estaba en la cola, y escuché la escena que se escuchaba, qué sé yo, en los supermercados, que es, mamá, me compré el alfajor, mamá, quiero el alfajor, ¿viste?
2: A ver.
0: Sí, el nenito, un nenito claro, con la claro. madre. Que, pero no era
2: en
0: una,
2: la farmacia.
0: Claro, no era una escena farmacéutica. Claro. Era una escena de supermercado, qué sé yo, de
2: kiosco.
0: De kiosco, nada claro. que ver con una farmacia.
2: Un lindo kiosco.
1: Porque igual que en los supermercados, las golosinas están en la caja.
0: Claro, ahí exactamente. Al lado. Sí, sí, sí. Es para. Bueno, eso cayó muchísimo, ¿viste? ¿Cómo se llama? Impulsivo, consumo impulsivo.
1: Sí.
0: Que es lo que te llevas ahí cuando estás pagando y decís, puta, mira este chocolate.
2: Que justo que estoy acá.
0: Estoy acá.
2: Bueno, agregalo.
1: Justo está 2x1.
0: Claro, 2x1.
2: Agregalo.
0: Lo metés también y decís, bueno, eso es lo que se
2: está
0: cayó.
2: Todo pensado.
0: Pero se cayó brutalmente. Porque ahora medio que las madres y los padres cuando llegan a la caja sacan una pistola Taser.
1: Le vendan los ojos
0: le a los vendan chicos. Los ojos a los chicos,
2: no,
0: ¿viste?
2: No, sino 2 metros antes dice, ya te dije.
0: Ya te dije.
2: Esta vez no.
0: Ya muy
2: te
0: buena.
2: Dije. Ya te ya dije. Te no dije, me pidas
0: ya te dije,
1: sí. Con la voz de Batman, como dice el oficial Gordillo.
2: Si te compro acá vez. Mañana, no. Mañana no tenés nada para la escuela.
0: Bueno, sí, estamos. Sí. Eso es lo que no escuchan estos tipos. Que son las cosas que escuchamos todos permanentemente, que es alguien que sufre porque no puede tal cosa, o alguien que se queja porque no puede tal otra cosa. Sigue cayendo, viste, esto también me sorprendió, la venta de combustible cayó.
2: Es impresionante, en abril fue increíble.
0: Abril, o sea, la venta cayó 2,38% de combustible. Casi 2% teniendo en cuenta este último mes de marzo-abril, pero interanualmente el 2,38%. Y en el último mes, o en los últimos 2 meses, que es un poco más entendible, vinculado a la guerra, y 2% la caída. O sea, se está cargando menos combustible. La gente está andando en bicicleta, qué sé yo. Es difícil, además, porque está caro. Llenar un tanque, yo este año lo tengo bastante claro, un tanque de un auto normal. Yo tengo un auto que tiene 15 años, no es un auto nuevo, ni eléctrico, ni todas estas cosas.
2: Sí, sí, sí.
0: Pues está arriba de 100 lucas.
2: Claro.
0: 110 lucas, claro. 115 lucas.
2: Tenemos la nafta más cara que en Estados Unidos.
0: Sí.
2: Hoy.
0: Sí. Y creo que de la región también.
2: Y de Brasil también, sí, por supuesto. Sí. Claro, claro, claro.
0: Sí, porque se la llevan todas.
2: Y países que no producen, ¿no? Que Uruguay también.
0: Qué lindo panorama, che, que les conté. Perdón.
2: Bueno, estamos, pero ¿qué va a ser?
0: Perdón. Si están cenando y todo eso. Se los quería contar.
2: Pero no le pone flow.
0: Sí.
2: Hay que ponerle flow.
0: Le ponemos mucho flow. Tanto flow que llegaron los de las noticias.
2: Con todo más flow.
0: Con más flow.
2: Con más flow.
0: Y escuchamos con mucho flow.
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4: Diez y media de la noche en Buenos Aires, la temperatura 14 grados 2 décimas. Caso Agostina, la justicia ya hizo 19 allanamientos para encontrar a la menor de 14 años. El procedimiento más importante se realizó en la casa del único detenido, donde había 5 personas que fueron llevadas a declarar. La fiscalía trabaja sobre una hipótesis que apunta a que el detenido forma parte de Los Ranchos, un sector de la barra de Instituto, y que podría tener vínculos con una red de prostitución y venta de drogas. Córdoba, la justicia determinó que la vacuna Sputnik causó la muerte de una joven sin antecedentes médicos. Venía Agustina Sartori, murió con 24 años a raíz de una trombosis con trombectomía inducida por la vacuna rusa contra el COVID-19. La Sala A de la Cámara Federal de Apelaciones falló a favor de la madre de la víctima e impuso una indemnización de 95 millones de pesos que deberá pagar el Ministerio de Salud Nacional. Platense sorprende a Corinthians en Brasil. El Calamar está ganando de visitante por 1-0 por Copa Libertadores. Independiente Rivadavia se impone por la mínima diferencia ante Bolívar en Santa Cruz de la Sierra.
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5: Y durante este jueves continúan las neblinas y los bancos de niebla para el sur del litoral y el centro norte de la provincia de Buenos Aires, incluyendo a la región metropolitana, con una máxima de 16 grados, un cielo que estará casi todo el día mayormente nublado. El viernes, mínima 12, máxima 16, también mayormente nublado. Y entramos al fin de semana, el sábado, con una mínima de 10, una máxima de 18, leve ascenso en la mínima el domingo, 11, 18, con abundante nubosidad.
4: En la ciudad, la temperatura 14 grados 2 décimas, humedad 90%. 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
7: Tenemos un número de teléfono para que ustedes se puedan comunicar con nosotros y dejarnos allí un mensaje de manera oral o escrita.
8: Que sea esperanzador el mensaje.
7: Sí. Con esperanza, con flow.
8: Y flow.
7: Con mucho flow. No van a dejar nada. Sí, no, póngale. Todo mal. Póngale.
9: Y aplaudan.
7: Si no, no vale, ¿viste? Todos estamos acá haciendo algos.
9: Muchos algos en estos años.
8: Ese número es el 11-23-66-0710.
7: ¿Vos qué decís? ¿Estuvo bien?
9: Sí, estuvo bien.
7: Yo la encontré así como fácil, como, ay, me quiero sacar el tema encima, lo digo y listo.
9: Muy bien.
7: O sea, vamos a pedirle un poco más, exigirle un poco más.
9: Y dale.
8: Eso hacen muchos conductores cuando hacen los PNTs en la tele.
9: Véndemela.
8: Viste, te dicen la pomada tal y qué sé yo, y se la sacan, se nota, les notas en el tono de voz que se sacan de encima. Sí. Te están poniendo plata.
7: Exacto.
8: Ponele flow, justamente.
7: Bueno, ponele mucho flow. Estuvo muy bien también. Estamos con mucho flow.
9: Sí,
7: va,
8: muy bien. Pero eso pasa, por eso no. ¿Por qué no ponen un locutor? ¿Por qué no le dan eso a un locutor que lo lea en vez de...
9: ¿Vos querés que paguen sueldo también?
8: No, por lo general tienen un locutor. Sí. Lo que no entiendo es que las empresas evidentemente pagan para que sea el conductor el que diga el nombre. Pero el conductor se saca encima el tema y se nota.
7: Sí.
8: En fin, no importa, problema de ellos. 11-23-66-0710 es nuestro número de WhatsApp.
7: Todo bien.
9: Mejoró.
7: Mejoró bastante.
9: Todo. Qué bien lo dice.
8: ¿Puedo decir que puedo entrar al ICER este año?
7: No sé, che, vamos a tener que evaluarlo. Tenés que ponerle más onda. Tenés que engolar, ya te dije.
8: Ah, no.
7: Tenés que engolar, tenés que decir 11-23-66-0710.
8: No, eso no será.
7: Que tengo cámara yo, ¿viste?
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7: Bueno, ayer hablábamos de esta cosa que largó el gobierno el día viernes, del gemelo digital social.
9: Un videíto de Petruelo.
7: Sí, un videíto absolutamente críptico. Yo no entendí un sorongo de lo que decía, perdón por la palabra, pero básicamente era un anuncio con un esquema de interoperabilidad de bases estatales y procesamiento automatizado de información con inteligencia artificial, bla, bla, bla, y esto va a mejorar mucho tu vida. Y cuando esta gente dice eso, yo sospecho que... Viste que iban a qué sé yo, a dolarizar, y además un montón de cosas que no fueron ocurriendo. La última noticia vinculada a esto es que el diputado nacional Agustín Rossi presentó una habeas data a la justicia para saber de qué se trata esto que el gobierno publicó el día viernes de una manera en la que muy poca gente entendió. Beatriz Busaniche es licenciada en Comunicación Social de la Universidad Nacional de Rosario. Hemos sido compañeros de la facultad, inclusive.
8: Uh-huh.
7: Y está en contacto con nosotros y sabe sobre estos temas. ¿Cómo andas, Beatriz? ¿Qué decís? Muchas gracias por atender.
10: Gracias. ¿Cómo andas, Lucho? ¿Todo bien?
7: Bien, muy bien. Preocupado con estas cosas. Preocupado con estas cosas que yo no sé, yo ya estoy un poco, yo creo que estoy más viejo que vos, Busaniche, porque ya no entiendo nada de lo que dicen, ¿viste?
10: No te preocupes, no te preocupes. Es, a ver, fue muy claro que dijiste que fue un mensaje críptico, pero basado en algunas muletillas que tienen gancho para mostrarse modernos, para vender futuro, para vender gestión y cosas por el estilo, que no es precisamente lo que caracteriza a esta gestión. Por lo menos no vender futuro o vender barato nuestro futuro, digamos. El asunto es el siguiente. Todo lo que tiene que ver con procesamiento de datos, con cruces de bases de datos y demás, es algo que está en tendencia en varios lugares del mundo, que hay empresas que se dedican a hacer esto y que casualmente algunos de los titulares de esas grandes empresas globales se han venido a instalar a Argentina. Estamos hablando, por ejemplo, de la figura de Peter Thiel, que se hizo famoso en los últimos tiempos, famoso para el gran público. De golpe todo el mundo empezó a escuchar hablar de Peter Thiel. Los que trabajamos en este tema sabemos quién es Peter Thiel desde hace mucho, porque es el fundador, junto con Alex Karp, que es su socio, de una empresa que se llama Palantir, que es una empresa de inteligencia, fundada con fondos de la CIA, y que hace inteligencia social. Esencialmente se dedican a eso. Por eso es que vino inmediatamente la conexión de esto, del gemelo digital social que anunció Petovelo el viernes, con la firma Palantir. ¿Por qué? Porque Palantir tiene en su set de productos y servicios que vende a los estados, porque sus clientes son los estados, algo que, oh, casualidad, se llama gemelo digital. Igual. Entonces,
9: ni original eso. Se lo robaron.
10: De ahí vino el vínculo. No creo que lo hayan robado, sino simplemente que deben estar negociando con Peter Thiel, que está juntándose con el gobierno, se juntó con Milei dos o tres veces, se juntó con Caputo, se viene reuniendo con un montón de figuras de toma de decisiones a nivel de Estado, y no sería raro que le haya vendido a el Ministerio de Capital Humano esta solución, entre comillas, de inteligencia artificial aplicada a las políticas sociales.
7: ¿Cómo sería esto, eso? Sí. Eso no lo alcanzo a entender, Beatriz. O sea, no entiendo de qué se trata la aplicación de la inteligencia artificial en políticas sociales.
10: Hay múltiples posibilidades de aplicar inteligencia artificial en políticas sociales. Por ejemplo, vos lo que podés hacer con grandes volúmenes de datos es estudiar una población, encontrar determinados patrones y hacer inferencias sobre situaciones particulares o hacer algún tipo de trabajo predictivo. La inteligencia artificial, hagamos una pequeña aclaración, en general cuando hablamos de inteligencia artificial, lo que la gente que no está en el tema, que no sigue el detalle o que no está en la minucia técnica, cree que inteligencia artificial es ChatGPT, por ejemplo. Lo cierto es que inteligencia artificial hay mucha más que ChatGPT, mucha más que eso, que es lo que habitualmente está en la punta de nuestros dedos en los teléfonos, las respuestas de Google, todo eso es inteligencia artificial. Pero hay un tipo de inteligencia artificial que es la inteligencia artificial predictiva, que sirve para hacer justamente eso, predicciones. Y se usa para múltiples cosas. Evaluando patrones, se puede predecir, por ejemplo, que determinada población puede llegar a tener algún, cuando digo población, digo no un sector, un barrio, no, digo un determinado grupo dentro de una población puede desarrollar algún tipo de enfermedad o puede desarrollar algún tipo de situación económica o puede fracasar o tener éxito en su carrera académica, entre muchas otras cosas. Las IAs predictivas se han usado desde, por ejemplo, el sistema penal en los Estados Unidos para inferir qué probabilidad hay de que un recluso reincida en el delito y en base a esa predicción denegarle o habilitarle la libertad bajo palabra.
7: No, miércoles.
10: Este tipo de cosas se usan, por ejemplo, y lo habrán visto ustedes seguramente, porque hubo mucho en las noticias, de redadas de ICE, la policía migratoria de los Estados Unidos. Bueno, Palantir, que es esta empresa que está, cuyo fundador está ahora viviendo en Buenos Aires, se compró una casa.
7: Un ranchito, una prefabricada se compró, ¿viste?
10: Se compró un ranchito ahí en Barrio Parque, estuvo buscando escuela para sus hijos y todo. Fue a jugar al ajedrez a un club familiar ahí en Almagro. Digo, este tipo que se ha mezclado entre nosotros es el proveedor de la inteligencia detrás de las redadas de ICE. Palantir, con cruces de datos similares a los que propone Petovelo, le provee a ICE la inteligencia para ubicar a las familias potencialmente deportables. Le permite ubicar a dónde están los niños, los hijos de esas familias, a qué escuela van, a partir de consumos, de seguridad social, de gastos médicos, de relaciones laborales, de inscripciones a las escuelas, de servicios asistenciales de todo tipo. Permite inferir quiénes de esas poblaciones están en irregularidad migratoria y mandarle a los muchachos de ICE, que, bueno, por supuesto, los tratan siempre bien y correctamente y respetuosamente, como ya hemos visto muchas veces. Se han usado sistemas de este tipo, no necesariamente de Palantir, pero sí de este tipo, para hacer evaluaciones de políticas sociales en los Países Bajos. Y eso redundó en que los sistemas tuvieron inferencias fuertemente discriminatorias hacia determinados grupos sociales que terminaron siendo marginalizados aún peor de lo que estaban antes, de forma injusta, por lo que este tipo de sistemas se prohibieron. Los sistemas predictivos para políticas sociales se dejaron de usar en 2018 en Países Bajos. Todo este tipo de cosas son altamente peligrosas porque son sesgadas, discriminatorias, opacas, poco transparentes. Son sistemas de toma de decisiones que nadie audita, que nadie revisa cómo toman las decisiones y que tienen siempre un impacto en los grupos más vulnerables. Beatriz, por eso preocupa mucho que lo lleve adelante Capital Humano.
9: Beatriz, pero a ver, vos lo que estás diciendo es que esta suerte de algoritmo de inteligencia artificial lo que hace es hacer una proyección sobre un grupo humano, un sector de la sociedad. A ver, esto es macartismo, porque no van con un dato preciso. Tiene irregular los datos de migración. Entonces es factible de deportación, comprobado. No, no, van al voleo. Esto es macartismo. Están marcando gente al voleo, una suerte de deportación de cara. Y si llega la gente de ICE y ve que no tiene los datos como corresponden, los deporta. Y si no, le hacen un allanamiento, le hacen pasar un mal momento. Pero todo esto a partir de este gemelo digital.
10: Exactamente, exactamente. Son sistemas predictivos. Y de hecho Petovelo lo anunció así, como sistemas para hacer inferencia, predicción, para mapear escenarios posibles. Bueno, esos escenarios posibles pueden ser desde tratar de inferir en qué sectores de la sociedad puede haber un foco de resistencia a las políticas de ajuste y actuar en consecuencia, o puede haber algo quizás más quirúrgico, porque una de las cosas que tiene el Ministerio de Petovelo es que tratan de hacer políticas sociales quirúrgicas, siempre con la motosierra, digamos. Entonces uno podría imaginar, digo, yo estoy haciendo hipótesis de operativas, imaginando cosas, porque como bien dijeron en la introducción, no sabemos nada de lo que anunciaron. No sabemos qué es lo que van a hacer. Podemos hacer nuestras propias inferencias, conociendo el paño, conociendo las tecnologías y conociendo los potenciales proveedores de estas tecnologías. Entonces, por ejemplo, ellos podrían hacer un análisis quirúrgico de, bueno, supongamos que tu familia decide este próximo verano salir de vacaciones a Brasil y van a ir en auto y tienen un lugar y está tu suegro que decís, bueno, me voy a llevar al viejo, que venga con nosotros. Pobre, es un jubilado de la mínima, la verdad es que hace 1000 años que no se va de viaje, no nos cuesta mucho más porque es una persona más arriba del auto, un lugar, una cama más en la casa que alquilamos. Vamos a llevar al abuelo, ¿sí? Bueno, si ese abuelo eventualmente cruzan los datos con que es un jubilado de la mínima que quizás todavía tiene algún beneficio de algún medicamento que recibe de forma gratuita, y cruzan el dato con que el abuelo cruzó migraciones.
9: No te puedo creer.
10: Y se fue de vacaciones a Brasil en enero, quizás la motosierra diga, si este señor se fue de vacaciones a Brasil, entonces le puedo recortar el medicamento. Porque si él no tiene para pagar el medicamento, quizás tenga alguien en la familia que se lo pague. Ese tipo de micro-targets se pueden hacer. O sea, no sabemos qué van a hacer. Eso es la primera salvedad. Pero ese tipo de cruces de grandes volúmenes de datos te sirven para hacer operaciones colectivas y operaciones de micro-target. Así como hacen con las familias de ICE, que son micro-target, lo pueden hacer con el abuelo, al que le van a cortar los medicamentos porque los hijos tuvieron la pésima idea de llevarlo de vacaciones con ellos, y cruzó migraciones, entonces te cruzaron esa base de datos. Y ahí es donde está el problema. Cuando cruzan todas las bases de datos, cruzan migraciones, cruzan ANSES, cruzan AFIP, cruzan escolaridad, cruzan salud. Salud, por ejemplo, los datos de salud son súper valiosos. El Ministerio de... ya no es Ministerio de Salud.
7: Secretaría,
10: sí. La Secretaría de Salud, que está bajo el paraguas de Petovelo, tiene, por ejemplo, bases de datos de pacientes oncológicos. Imagínate, por ejemplo, una base de datos de pacientes oncológicos en mano de quienes hacen este tipo de predicciones, considerando fuertemente los componentes genéticos que puede haber en ciertos tipos de padecimientos. Entonces, ¿qué van a hacer? Si esa inferencia puede presuponer que venís de una familia que tiene muchos antecedentes de cáncer de mama, por ejemplo, esa información puesta en manos problemáticas, como puede ser las manos de Peter Thiel, puede suponer una información muy valiosa para tu seguro de salud, claro, que puede decidir no cubrirte porque vos sos potencialmente un gasto más grande que el que vas a pagar a lo largo de tu trayectoria de pagos.
7: Ay, la mierda.
10: Y así con todos los seguros. Eso es lo que se hace con inteligencia artificial predictiva y con datos personales inferidos, que es lo que están haciendo acá.
7: Alucinante explicación, Beatriz. Ahora tengo una duda en respecto de todo lo que contás. O sea, bueno, por un lado, una sensación personal que es que me siento muy vulnerable frente a este escenario que vos estás contando. Me imagino que gran parte de la gente que nos está escuchando y la que se irá enterando de esta cosa sentirá esta vulnerabilidad. Y por otro lado, la pregunta concreta es, ¿cómo se lleva este planteo que estás haciendo de la utilización de Palantir para el gemelo digital y demás con una ley que entiendo que sigue vigente, que es la protección de los datos personales, que es una ley nacional, ¿no?
10: Sí, absolutamente. Bueno, hay un elemento acá que nosotros lo venimos discutiendo hace rato con la Autoridad de Protección de Datos, por cierto, ausente sin aviso, la Autoridad de Protección de Datos, que es la que debería estar pidiéndole informes a Petovelo de qué está haciendo, qué va a hacer, y todo eso ausente total. Nadie la vio, nadie sabe dónde está ni qué está haciendo, porque es esa la autoridad de aplicación de esa ley que sigue vigente. Esa ley es un poquito vieja, pero es una ley que nos protege frente a esto. Nosotros venimos desde la Fundación Vía Libre, y de hecho hemos presentado informes, tenemos un informe sobre protección legal de datos inferidos, que está publicado en nuestro sitio, que si lo quieren bajar y ver la cuestión jurídica y todo eso, de este tipo de construcción de información sobre las personas, nosotros reivindicamos el hecho de que si un dato refiere a una persona, por más que sea una inferencia hecha por una empresa, ese dato está protegido por la Ley de Protección de Datos. Okay. Eso es nuestra interpretación. Nos gustaría que eso esté más claro en la ley, y debería estar más claro en la ley. Para eso hace falta una modificación. Pero hay otro elemento que es importante también, y es que hace aproximadamente un mes la Corte Suprema de Justicia se despertó en un momento así de, tuvo un rapto de lucidez y sacó un fallo que es Torres Abad contra Jefatura de Gabinete de Ministros, que le prohíbe al Estado hacer estos cruces de bases de datos. Le dice literalmente que el Estado no tiene derecho a hacer con los datos de los argentinos lo que se le dé la gana. Y hay que agradecer que ese fallo salió ahora, porque es de un caso que viene de 2016, que empezó en las épocas de Marcos Peña, donde Marcos Peña se llevó, de hecho, toda la base de datos de ANSES para hacer comunicación política. Eso, que fue validado en su momento por Protección de Datos Personales, diciendo que la ley lo amparaba, bueno, la Corte Suprema recién ahora, 10 años después, dijo que el artículo de la ley que amparaba eso es inconstitucional. Y eso lo dijo hace un mes. Ese es un fallo firme de corte. Así que, jurídicamente, tenemos mecanismos para protegernos. De hecho, el diputado Rossi presentó un habeas data preventivo. Sí. Nosotros desde la Fundación el viernes presentamos un pedido de acceso a la información para conocer mejor qué es lo que quieren hacer. Estamos organizándonos con otras organizaciones de la sociedad civil que tienen más espalda de litigio que nosotros, porque nosotros hacemos alguna vez alguna cosa, pero espalda de litigio tienen organizaciones más grandes como el CELS, digo, que tienen otra antigüedad litigando, entonces estamos armando una coalición para litigar esto. Pero el problema de esto es, uno, si pasan los datos a un privado, así como lo anunció Petovelo, el cruce de todas las bases de datos en poder del Estado, y eso se lo hace un privado, eso es irrecuperable. Una vez que se fue, no hay forma, puede haber un fallo judicial, es como Torres Abad. Torres Abad es 10 años después, esa base de datos ya se fue, ya se usó, ya se usó y se abusó. Lo bueno del fallo es que declara inconstitucional los artículos que avalaban eso. Ahora, acá hay que tener una acción preventiva que frene el desarrollo de esto, porque esto una vez que se va, se va, y no hay forma de retrotraerlo. Además el otro problema, lo que hace este gobierno con los fallos judiciales. Estamos los profes universitarios esperando que cumplan la ley de emergencia de las universidades y el sistema científico, así que cualquier fallo del gobierno, de la justicia, veremos qué es lo que hace.
7: Suele no cumplirlo o volver a apelar y toda esta historia. Ahora,
10: estirar hasta que sea un hecho consumado y nadie pueda hacer nada.
7: Tengo una consulta más de fondo, Beatriz, sobre el tema, porque vos sos una especialista, das clases, te dedicas al tema en profundidad, ¿no? Y entiendo que es un proceso global que está ocurriendo, no solamente aquí en Argentina, que es la utilización de muchísimas de las cosas que hacemos con nuestros celulares para que empiece a haber publicidad, nos escuchan por el teléfono. Hay un montón de cosas que están dando vueltas que generan como una incomodidad. No hay forma de sustraerse, además, no hay forma de tomar distancia, pues salvo que tires el celular y digas no uso más. Claro. Un celular, ni computadora, ni nada por el estilo. Entonces, entiendo y te lo consulto, que la palabra confianza a veces es la que posibilita, digamos, el funcionamiento de estas cosas con un poco más de fluidez. ¿Estás viendo esa posibilidad de que esto salga bien o estás un poco más pensando como está pensando el Vaticano, que dice no, hay que eliminar la inteligencia artificial? Estoy leyendo, terminando ya de leer la encíclica, y estoy muy impactado también por la postura que tiene el Vaticano respecto de inteligencia artificial. ¿Cómo estás viendo así globalmente esta cuestión en este momento de la humanidad, no solamente en este país?
10: Mira, lo que pasa en nuestro país es parte de lo que pasa a nivel internacional, o sea, no son cosas separables. De hecho, nuestro país es un laboratorio, está convertido en un laboratorio de experimentación. Por eso Peter Thiel se vino para acá, no porque le guste Buenos Aires, sino porque tiene el escenario político ideal para hacer el experimento que ningún otro estado le va a permitir hacer. Esa es la cruda realidad en la que vivimos y que es parte de este proceso. Hay un proceso en el cual las democracias liberales están en jaque. Occidente está en jaque. Y estas grandes corporaciones son corporaciones que no creen en la democracia. De hecho, Palantir sacó hace un mes más o menos un manifiesto donde dice con claridad que la democracia está acabada, que hay que establecer una tecnocracia manejada con los sistemas más avanzados, que son los que ellos desarrollan, que hay civilizaciones que son más importantes y mejores que otras y que por lo tanto esas otras deben desaparecer o deben extinguirse. Occidente está en una crisis total del sistema democrático, de la capacidad de construir consensos sobre hechos, por ejemplo. Es cada vez más difícil discutir porque uno discute frente a toneladas de mentiras, discute contra datos envenenados, discute contra trolls. Las democracias están en un momento catastrófico, realmente catastrófico, donde además las posibilidades de construir alternativas se vuelven cada vez más complejas por los niveles de alienación en los que viven nuestras sociedades. Claro. El otro día alguien me decía, dentro de poco tirar el celular va a ser un acto revolucionario. O sea, salir del sistema va a ser un acto revolucionario, y creo que algo de eso hay. Sin embargo, tampoco quiero tener una mirada totalmente pesimista al respecto. Porque si bien en Occidente hay una mirada de pesimismo, de daño creciente al entramado productivo, de expulsión de grandes cantidades de personas a la marginalidad, porque primero te expulsan del trabajo, después te precarizan en un trabajo ultra alienante, como y pasártela pedaleando o manejando 12 horas por día para poner un plato de comida en la mesa, y después te terminan expulsando del sistema. En un precariato total, en una situación cada vez más precarizante. En otros lugares del mundo se están construyendo otras visiones, y es bastante interesante. A mí me gusta mucho, por ejemplo, un documento que sacaron los BRICS el año pasado, de cómo es la visión de la inteligencia artificial de los BRICS. Y ahí estamos pensando no en, en países marginales o pequeños en la carrera, sino países potentes. India, que es un polo tecnológico muy importante, Brasil, que es un polo también tecnológico, que tiene un programa tecnológico importante de desarrollo y de soberanía, y China, que es el gran ganador, ya pongo mis fichas a pleno ahí, es el gran ganador de la carrera de la IA, que tienen un modelo de rescate del multilateralismo, claro, del derecho al desarrollo, de la IA como complemento del trabajo y de la productividad como un elemento que permita redistribuir y mejorar la calidad de vida de las personas. Es decir, hay otras miradas, y lo que estamos viendo es una polarización entre esas dos miradas. Lamentablemente Argentina optó por la mirada depredadora de la IA, no por una mirada constructiva. Pero los ciclos políticos tienen sus vaivenes, y uno no puede perder la esperanza de que en algún momento podamos reencauzarnos en tener un sistema científico apropiado, un sistema educativo que adopte estas tecnologías de forma crítica, analítica, con aprendizaje, como herramientas que pueden potenciar la creatividad humana, la productividad, liberarnos de tareas tediosas. Es decir, no todo en la IA es muerte y destrucción.
7: Okay.
10: Hay muchas cosas fascinantes, y el problema es dejar a los que quieren muerte y destrucción y precarización manejar la agenda y dominar todo el desarrollo.
7: Ese final me puso un poco más optimista, porque venías de una manera, Busaniche, que dije no te llamo nunca más, porque era todo...
10: Bueno, me llamaste para hablar de algo que es pesimista. Me pediste que hablara de los gemelos digitales.
9: Claro. Llamala para otra cosa.
7: Sí, claro. No. Francamente, te agradezco muchísimo todo lo que contaste y la ubicación del tema, porque es verdad que tendemos muchas veces a atemorizarnos, y esa probablemente sea una fragilidad frente a lo que se está discutiendo sobre inteligencia artificial.
10: A
7: así
10: ver,
7: que,
10: Lucho, sí, te pido así un segundo y te cuento algo lindo. Nosotros en la Fundación Vía Libre empezamos la semana pasada un curso de formación de todo el sistema educativo de la provincia de Córdoba, con más de 1.500 profes de todo nivel, de nivel inicial, primaria, secundaria, con esta lógica de entender cómo funciona, indagarla, evaluarla. Le estamos enseñando a los profes a analizar los sesgos y las alucinaciones en los modelos de lenguaje, y a enseñarle a los chicos de las escuelas en todo nivel cómo interpelar a las IAs y cómo entender cómo funcionan. Porque entender cómo funcionan te abre la cabeza muchísimo para dejar de creer la cantidad de paparruchadas que se dicen sobre esto, y tener una mirada crítica y que te reempodera frente a la tecnología. Eso lo estamos haciendo en Córdoba, por ejemplo. 1.500 docentes. Y estamos re felices con eso.
7: Me alegro mucho de ese activismo. Te mando un gran abrazo, Beatriz, y seguiremos conversando sobre estos temas, por supuesto.
10: Dale, un abrazo grande.
7: Buenas noches. Era Beatriz Busaniche. La verdad que es súper interesante. Es activista, académica, profesora. Tiene una fundación que se llama Vía Libre, justamente para defender los derechos de las personas personas en este mundo digital. Súper interesante la conversación para entender dónde estamos parados y cuál es el peligro que significa esta gente en el gobierno frente a esta gran novedad que está inundando a toda la humanidad. No es un tema argentino, es el tema de la inteligencia artificial. Ahora la llaman acá inteligencia social, para usar todos estos datos que nosotros dejamos en los teléfonos para hacer cosas que no sabemos qué son. Perdón que nos pasamos unos minutos de las noticias, actualizamos.
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12: Es la hora 23 y 5 minutos, en Buenos Aires la temperatura 14 grados 2 décimas.
13: El titular de la Bolsa de Buenos Aires le aconsejó a Manuel Adorni que presente los números lo más rápido posible.
12: Adelmo Gabi lo dijo al hacer referencia a la declaración jurada de bienes del jefe de gabinete. Remarcó que de esa forma le solucionaría problemas al gobierno.
13: En el Hospital Durán, una paciente en tratamiento por enfermedades mentales ingresó a la sala de terapia intensiva y desconectó el respirador de otro internado.
12: Como consecuencia, el afectado murió y su hijo, Germán, dio detalles de lo sucedido.
14: No podemos quejarnos de la atención que tenía él. Él estaba muy bien atendido. Capaz que no tienen la culpa los enfermeros ni los médicos, sino la seguridad. Pasó una persona a un sector que es muy restringido. Tenía una neumonía bilateral. Estaba entubado con un coma inducido y con medicamentos para la neumonía bilateral y para el corazón. Cuando entraron los enfermeros y médicos, la encontraron con el tubo en la mano. Y nadie sabe por dónde entró, nadie sabe por dónde entró. Para mí se les escapó.
13: Las exportaciones pymes crecieron 32.6%.
12: Alcanzaron su mejor primer cuatrimestre en 13 años.
13: Sumaron 3.557 millones de dólares, con alzas en todos los grandes rubros.
12: En la ciudad de Buenos Aires la temperatura 14 grados 2 décimas, humedad 90%.
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11: Hola Irene, Lucho, Far, acá estoy riéndome sola. Bueno, estoy escuchando la explicación igual de esto que quieren hacer. Que no sé qué es, ahora seguramente lo voy a entender, pero no importa. Cuando dicen que nos van a mejorar la vida, olvídate que la traducción es que nos van a cagar. Perdón, lo dije en francés. Les mando un beso enorme, los quiero un montón. Soy Natalia de Mar del Plata.
7: Un abrazo, Natalia, sí, sonó realmente. De Bulgaria.
9: Sí, de Bulgaria. No, pero concreto.
7: Sí, una ciudad tan linda como Sofía, por ejemplo.
8: Ah. Hola Lucho, equipo de Esto es Todo Amigos. Bueno, como siempre, esperándolos para cenar y gracias por estar, una amiga, Esther de Fiorito.
7: Muchas gracias, Esther. Che, acá hay muchos mensajes que me preguntan, Fer,
9: sí.
7: ¿Qué haces acá? Así me dice. ¿Qué hace Alonso
9: ahí? Yo soy un visitante eterno por distintos programas.
7: No, el tema es que Fernando, como ustedes saben, viene muchas veces al programa, pero ahora está... Como no estaba Barragán, le dije, vení un rato al programa.
9: No puedo hacer humor, pero bueno, traigo algunos datos.
7: Entonces viene, trae cosas, conversamos, nos acompañamos con Irene Córdoba, etcétera. Pero no es que Barragán no vuelve, sí. La semana que viene tiene que volver, sí, Barragán. Sí,
9: yo estoy hasta mañana, después ya el lunes tiene que estar Barragán. Acá.
7: No, de alguna manera lo vamos a traer. Estamos armando con Intelligence. Un Palantir estamos buscándolo. Con inteligencia artificial. Parece que a lo mejor lo encontramos.
18: Ponete a elaborar un poco.
7: Es verdad, a ver, sí.
8: A ver, 30.000 la garrafa de 10 kilos aquí en Villángela, Chaco, y en estación de servicio,
7: IPF. Sí, no, agarrate, viste.
21: Quería hacer un comentario sobre lo que dijiste de las farmacias, esas escenas que contaste sobre los visitantes. Desde que Macri introdujo o apoyó ese sistema de farmacias en Capital, fueron fracasando con casi todos los comercios tradicionales de farmacias y las que quedaron se organizaron copiando el modelo. En varios barrios desaparecieron farmacias tradicionales de décadas. Sí. Y a los porteños les gustan esas farmacias. Es lo más difícil que tenemos que aceptar. Que a los porteños les gustan un montón de cosas que tal vez a nosotros no nos gusten. Bueno, Silvia, saludos.
7: Un abrazo, Silvia. Sí, tenés razón, ¿viste? A mí me llama la atención que más allá del gusto de la gente haya un gusto del comercio. O sea, una propuesta que hace, que es legal, qué sé yo. Eso es lo que me llama la atención. Es como poner, qué sé yo, en una cafetería donde servís media luna, pones pañales, venta de pañales, qué sé yo. No tiene...
9: Provincia no lo admitió.
7: Claro, por eso. Por
9: Provincia
7: eso,
9: no sí, lo admite, sí, sí. Son muy fuertes el Colegio de Farmacéuticos de la Provincia de Buenos Aires, claro. Y Kicillof le dio la mano ahí.
7: Son esas mezclas raras.
9: Sí, ¿viste? Sí, claro. Hey.
8: Lucho, así son las farmacias acá en Estados Unidos. Podés comprar medicinas y también tarjetas de felicidades, adornos, regalos, gorras, bufandas, guantes para aumentar el consumismo, que es tan importante para la economía de este país. Gracias por el programa, genial.
7: Muchas gracias. Pues es que una vez entré... Cuento una anécdota rápido, cortita. Estaba en China y me tuve un cálculo renal, que es una cosa espantosa el cálculo.
9: Muy doloroso.
7: Muy doloroso. Estaba tirado, desesperado, el dolor se me caía la lágrima. Bueno, la cuestión es que, imagínate, estaba en una ciudad que se llama Changsha, que está lejos de. Está en el centro de China. Una ciudad con mucha rusticidad social, ¿viste? Depende de los procesos en cada uno, porque es muy grande China, depende de cada ciudad, hay ciudades más cosmopolitas, bueno, claro. Entonces dije, bueno, llamé acá, busqué una ayuda, dije, necesito tal medicamento, bueno, voy a la farmacia con un traductor, con el traductor con el que estaba, y en ninguna farmacia hay medicamentos alopáticos como los que nosotros conocemos.
8: ¡Apa! No hay. Estás en el mento.
7: No, no hay. Favor. Entonces, ¿viste? Yo decía, no sé qué era, buscapina, no me acuerdo qué miércoles era, paratropina, no sé qué miércoles era lo que tenía que comprar, no había forma de conseguirlo. Hasta que voy a una farmacia enorme, eran todos como vemos acá, viste, anaqueles así.
8: Sí,
9: medicina
7: china, todos.
8: Claro. Pero no era más fácil, era un médico chino.
7: ¿Cómo voy a un médico chino si no podía hablar?
8: Vas con el traductor y le decís, tac, tac, tac.
7: No, pero ya sabía lo que tenía yo. Y ya había hablado con mi médico acá en Argentina y me dijo, tenés que hacer tal cosa. Era un cálculo renal. El médico no era el problema. El tema era conseguir el medicamento.
8: No, pero te trataba de otra manera.
7: Bueno, no me estás cagando la anécdota.
9: No.
8: Ay, no.
7: No entiendo qué me decía.
8: Dale.
7: No entiendo el punto. O sea, que yo tendría que haber hecho otra cosa que la que hice, pero eso no lo hice. Lo que hice fue hablar con mi médico. Me dijo, tenés un cálculo, anda a comprarte el medicamento, en 2 días se te va a ir.
8: Sí.
7: Voy a comprar el medicamento y no existe el medicamento. Eran todas, iba recorriendo una farmacia, eran todos, todos liquiditos y polvitos y tecitos.
9: Sí. Más homeopático.
7: Y en un momento le digo, bueno, pero un ibuprofeno, un analgésico, alguna cosa que por lo menos baje el dolor. Entonces me miró muy sospechosamente la china, la farmacéutica, y se da vuelta y había una repisita que debe haber medido 20 por 20 centímetros. Abrió esa repisita y había ahí adentro aspirina, ibuprofeno, ¿viste esas cosas? Un antialérgico. Claro, para los occidentales que caíamos por ahí de vez en cuando. Y me dijo, pues, bueno, estaba muy claro lo que yo tenía, la farmacéutica la había entendido, y me dijo, usted tiene que ponerse esto. Y me da unos tarritos que eran una loción, como si fuera una loción muy alcanforada, ¿viste? Ese tipo de cosas. Se lo tiene que pasar 3 veces por día, bla, bla. Por supuesto que a los 2 días te estaba resuelto, o sea, no tenía más la piedra y demás. Funcionó mucho mejor el medicamento chino.
9: ¿Pusiste ese medicamento chino?
7: Sí, el medicamento chino que era para, básicamente, un vasodilatador, digamos. Eso es lo que yo sentía y funcionó. Pero me sorprendió eso, que no existe la medicina alopática prácticamente. O sea, no era un problema mío, es un tema de la estructura sobre la salud y la enfermedad que hay en China. Se usan muy pocos medicamentos alopáticos, la gente se sana básicamente tomando infusiones, poniéndose liquiditos, tomando polvitos y cosas por el estilo, y sobre todo la comida. La comida tiene mucho significado en relación a la salud, cada cosa sirve para una. ¿Sabés por qué me pasó esto? Porque me gustaba una cosa que se llamaba oreja de gato. Era como una plantita, digamos, que se ha preparado, que se en todos los restaurantes había, y me gustaba. Y todo el tiempo el traductor me decía, limpia el riñón, y efectivamente. Claro, porque toda la comida tiene una explicación. Si comes algo es para tal cosa, para tal otra cosa. Entonces, qué sé yo, estaba en un momento trabajando con una periodista china que estaba con su tema mensual, vamos a llamarlo así, y se tomó 2 petacas de licor de sorgo de 42 grados.
9: No, pero... No, pero ¿cómo 42
7: grados?
9: 42 grados. Pero eso lo... Pero
7: es un agua bien. Sí.
9: Claro.
7: Las 2 petacas se las clavó. En menos de media hora. Y le digo, che, pero no, esto me puede... No, es porque estoy con este problema hormonal ahora, tengo que resolver. Y así se resuelven las cosas. Tomando cosas que todos pueden acceder. ¿Qué es eso? Cositas de la vida china.
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7: Preciosa versión de Hilda Lizarazu con Lito Vitale, de un clasiquiquísimo de

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2: Señor Fernando Alonso está con los puños llenos de verdades.
3: Hay varias cosas. Del Super Rig te tiro un dato. Alertan en algunas provincias que el articulado va a perjudicar la recaudación provincial. Porque como le prohíbe a esas futuras inversiones amparadas por el Super Rig que vengan, que las provincias le cobren impuestos municipales o provinciales, y además le baja un 0,5 el impuesto a los ingresos brutos, que es un impuesto que es mucho para las provincias. Bueno, están diciendo, ojo con esto, hay que ver qué pasa con esto en el Senado. Después te voy a comentar algo de Patricia Bullrich, que da para todo. Patricia Bullrich da para la candidatura presidencial, para acompañar en una fórmula Milei o para ser candidata a jefe de gobierno. Y juegan todo, juegan en todos lados. A tal punto que salió a cruzarlo a Jorge Macri por una publicidad callejera.
2: Pero hace años que le pasa eso,
3: Sí, sí.
2: Hace años que juega en todas las canchas.
3: Sí, juega en todas las canchas. En todos los partidos.
2: Todos los partidos, sí, claro.
3: Y jugará.
2: Sí.
3: En los que vengan. No, no, Patricia, es impresionante. Pero bueno, perjudica. Me hace reír porque uno habla con algún allegado de Patricia. Y a todos te dicen que sí, porque ella está en todos lados. Sí. ¿Es posible que Patricia...?
2: Sí. Sí, claro, sí.
3: Pero no te lo confirman.
2: No,
3: pero,
2: no. Pero puede, siempre
3: pero
2: puede
3: es posible.
2: Ser.
3: Sí, sí, puede pero ser. Es posible. ¿Es posible que Patricia vaya...? Claro.
2: Sí, sí, sí.
3: Es posible, claro, claro. No, no, no.
2: Nos ha pasado la misma cosa.
3: Sí, sí, totalmente, totalmente. Bueno, ha salido la información muy extraoficialmente. Estas cosas la dejan correr... Se la dejan trascender a algunos periodistas, lo usan como globo de ensayo, a ver cuáles son las primeras repercusiones. El gobierno se nota y es fuerte en el Congreso de la Nación. El gobierno saca hoy del Congreso de la Nación con 1000 prebendas, con prometer cosas a las provincias, hasta prometer políticamente, che, poneme estos votos que yo no te voy a poner candidatos propios de Libertad Avanza en tu provincia, voy a dejar que jueguen los tuyos. Digo, así negocia el gobierno políticamente y económicamente también, prometiendo obras que después no hace. Y vayas a ver que otros cargos también. Y ensayo, a ver cuáles son las primeras repercusiones. El gobierno se nota y es fuerte en el Congreso de la Nación. El gobierno saca hoy del Congreso de la Nación con 1000 prebendas, con prometer cosas a las provincias, hasta prometer políticamente, che, poneme estos votos que yo no te voy a poner candidatos

0: diputados y diputados y hombres de distintas fundaciones que ya lo están tratando. Pero mira, voy con algunos puntos. Aumento de la edad jubilatoria para mujeres, ¿no? Y para los hombres también. Aumento pasaría de los 60 a 65 para las mujeres. Y de los actuales 65 a 68 progresivamente hasta 70 los hombres. Esto es lo que pide el fondo. El aumento de los años de aporte de 30 a 35. Atención con esto porque van a tratar de colar una nueva FJP para que el que quiera pueda implementar un subsistema de capitalización individual que conviva con el reparto. Si usted quiere aportar aparte, aporte aparte. Y además el fin total de las moratorias. Pero total, ¿qué quiere decir? ¿A vos te faltaron? ¿Te llegó la edad? Vos no podés comprar aportes, aunque tengas la plata. Te vas a jubilar con esta sub mínima, que es más chica que la mínima y que es una vergüenza. Imagínate, si hoy la sub mínima está más abajo de los 300 y pico mil pesos, o 430 con el bono, imagínate lo que va a hacer eso. Ahora, ¿qué se puede hacer? ¿Qué es lo que están trabajando ya? Bueno, rápidamente lo que se puede hacer es presentar un proyecto de ley de protección jubilatoria que declare la intangibilidad de las condiciones para acceder a la jubilación. O sea, lo que vos venís aportando en este régimen actual, si vos tenés aportes, es intangible, no te lo pueden tocar. Pero esto tiene que estar asegurado por un proyecto de ley. La veo difícil. La edad jubilatoria y los años de aporte no pueden ser modificados para quienes ya están aportando. Para los futuros aportantes solamente se va a considerar una modificación a partir de 2040. Digo, esto es lo que se intenta para frenar esta avanzada del Fondo Monetario Internacional, que el gobierno hasta ahora le dice sí, sí, sí, vamos a ver qué puede o qué no puede en el Congreso de la Nación. Esto es, reitero entonces, aumento de la edad jubilatoria para hombres y mujeres, aumento de la cantidad de años de aportes, posibilidad de introducir una AFJP paralela al sistema de reparto y el fin total de las moratorias. Aunque tengas plata y quieras cancelar, me voy a jubilar dentro de 2 años, tengo aportes frenados, tengo aportes que adeudo, quiero actualizarlo. Bueno, eso se va a eliminar totalmente para que para tener una jubilación mucho más chica y que Dios te ayude. Bueno, esto es lo que pide el Fondo Monetario Internacional y que se va a colar en las próximas horas.
1: O sea que el fondo está pidiendo muchas cositas, ¿no?
0: El fondo está pidiendo muchas cosas. Ah,
1: por un lado, lo que contaba también al principio del programa respecto claro. De impuesto a las ganancias para los trabajadores, aumento del monotributo y una reforma previsional
0: sí. Para
1: que la gente se jubile más tarde y además no tenga la posibilidad de cubrir los años o pagar los años que no tuvo aporte.
0: Fin de las moratorias.
1: Sí. Es mucho, ¿no?
0: Y bueno, es quitarle responsabilidad al Estado sobre los ciudadanos.
1: No.
0: Y que los ciudadanos, al contrario, no tengan cada vez menos del Estado, pero que ellos cada vez le aporten más al Estado. Bueno, en todo caso, lo que va a ser para las empresas será otra cosa, los beneficios. Lo que estamos viendo no es muy distinto a lo que aplica en cada área el gobierno nacional. Ajuste y deuda.
1: Puta, che. Vamos a tener que ir a hablar con Cristalina, ¿no?
0: Vamos a tener que hablar con Cristalina, me parece.
1: Que va a ser como la presidenta del país.
0: No sé, y Peter Thiel.
1: Entre esos dos. Uno visible y el otro no, invisible. Un futuro perfecto. Un futuro alucinante. Estimulador. Increíble. ¡Ah, que lo parió!

0: 11 y media de la noche en Buenos Aires, la temperatura 14 grados 2 décimas. El riesgo país recuperó terreno y se mantuvo en los 500 puntos.
1: El indicador del JP Morgan bajó 8 unidades. Las acciones argentinas en Wall Street avanzaron hasta el 9%.
0: Se mantiene la advertencia por niebla en el AMBA.
1: La combinación de humedad elevada, viento débil y bajas temperaturas favorece la formación de bancos de nubosidad densa que dificulta la visibilidad, precisaron desde el Servicio Meteorológico Nacional.
0: Cuarta semana de bloqueos en Bolivia.
1: El Congreso autorizó al presidente Rodrigo Paz declarar estado de excepción ante los cortes que paralizan el país. La medida autoriza la intervención de los militares contra las protestas.
0: River ganó y clasificó a octavos de la Sudamericana.
1: Con goles de Sala, Silva y Fausto Vera venció 3-0 a Blooming.
0: Por otra parte, en la Libertadores Platense venció 2-0 a Corinthians en Brasil e Independiente Rivadavia en Bolivia le ganó 3-1 a Bolívar.
1: En la ciudad de Buenos Aires la temperatura 14 grados 2 décimas, humedad 90%.
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0: Artista de sangre azul, hijo, sobrino y padre de artistas. Nació en Mendoza y en sus primeros años anduvo sin rumbo, o quizá con un rumbo equivocado. Pero después de pasar por el reformatorio, las cosas empezaron a acomodar. Comenzó a actuar con su mamá, Laura Fabio, quien era actriz, escritora y productora de radioteatros. Más tarde, gracias a su tía, la actriz Elcira Olivera Garcés, casada con el guionista Abel Santa Cruz, comenzó con pequeños papeles en radioteatros de Radio El Mundo, y su primer papel en cine, El Ángel de España, la película en la que conocimos a Pedrito Rico. Leopoldo Torre Nilsson le consiguió su primer protagónico en El Secuestrador, en 1958. Y más tarde llegaron trabajos con Fernando Ayala, Daniel Tiner, con el hermano de Mirtha Legrand, José Martínez Suárez, en Dar la Cara, y nuevamente con Torre Nilsson en Fin de Fiesta. Y pronto aprendió lo suficiente como para dirigir sus propias películas. Y no le fue nada mal. En 1965 estrenó su ópera prima, Crónica de un niño solo. Esta crónica descarnada de su infancia es considerada una de las mejores películas del cine nacional. Y no sería la única, porque muchos críticos consideran que El romance del Aniceto y la Francisca es la más poderosa de sus obras. Su corazón siempre fue del cine. Cuando no consiguió apoyo del Inca para filmar El Dependiente, escrita por su hermano Jorge Suair Yuri, decidió cantar para recaudar lo necesario y así poder continuar. Claro, él ya cantaba en reuniones familiares, entre amigos. Debutó nada menos que en el programa La Botica del Ángel, de Eduardo Vergara Leumann. A finales de los años 60, Sandro, el Club del Clan y Palito Ortega dominaban la música, pero Fabio no se parecía a ninguno de ellos. Y quizá ser distinto fue lo que jugó a su favor, porque su éxito fue inmenso. Y con el éxito de sus canciones llegó Leonardo Fabio, el galán de cine. En Fuiste mía un verano, junto con Susana Jiménez en 1969, bueno, allí interpreta a un joven artista desde su infancia hasta su triunfo. También filmó Simplemente una rosa en 1971, acompañado por Erika Wallner y Ricardo Bauleo, una película que filmaron en Chile, en Santiago, Valparaíso también y en Viña del Mar. Fue cantante y compositor y definitivamente fue uno de los precursores de la balada romántica en Latinoamérica. Su primer simple, Quiero la libertad, la verdad no tuvo el éxito que él esperaba, Pero después grabó Fuiste mía un verano, el tema que dio título a su primer álbum allí en 1968. Ese disco marcó los clásicos eternos de Leonardo Fabio. Bueno, participó en el Festival de Viña del Mar y allí se consolidó como una figura internacional. Cuando canto, no hago cine. Y cuando hago cine, no canto. Pero las dos cosas me apasionan, me gustan. Y son cosas de Fabio. Y yo no me separo. Cada uno vuela hasta donde le dan sus alas, ¿no? Bueno, a mí me gustaría haber tenido el vuelo poético de Serrat, del Serrat de los primeros discos. Bueno, llegué nada más que a Fabio, pero estoy contento. Yo no sé cómo son las cosas, ¿no? Yo sé que estoy en el corazón de casi todo el mundo de habla hispana con mis canciones. Son simples, son muy simples. A mí me gusta todo lo que hago. Pueden parecer cosas distintas, pero yo lo vivo con la misma pasión. Eso decía en una entrevista hace mucho tiempo. No consiguió componiendo, o no siguió, mejor dicho, componiendo, porque según dijo, la gente ya no lo soportaría. Fabio sentía que la gente quería escuchar solo sus clásicos, pero si componía, si se lo pedían sus amigos, ahí sí. Por ejemplo, Rafael, el español, y lo cuenta en una entrevista, la otra vez compuse y le mandé a Rafael, que me pidió unos temas y los grabó, pero porque él me pidió, si no, somos muy amigos, amigos de verdad. Es un tipo muy solidario, Rafael, y me salvó de una situación fuerte. Cuando llegué a México, llegué sin un mango, y él se puso a trabajar canciones viejas mías para sacar un long play, como se decía en aquella época, y gané muchísimo dinero con eso. Ahora, cuando él estuvo enfermo y se recuperó, me pidió que le enviara un par de canciones para un CD con canciones de Alberto Cortés, canciones mías y de José Luis Perales. Muchos recuerdan Ding Dong, Estas cosas del amor, o Chiquillada. Otros se emocionan con Ella ya me olvidó. quiero aprender de memoria, mi tristeza es mía y nada más. Y por supuesto hay quienes prefieren mi amante niña, mi compañera o la foto de carnet. Pero lo cierto es que sus canciones han sido versionadas en más de 14 idiomas. Y ese estilo particular que tenía para cantar causó un impacto tan fuerte que hasta hoy, apenas escuchamos estos acordes, ya sabemos qué decir.
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fuiste mía un verano. Esto era Leonardo Fabio, claro que sí, ¿eh? Bueno, cambiar es lógico y necesario, dijo alguna vez. El cambio es vida. Si no te renovás, estás listo. Lo que no significa que no haya cosas perdurables. El amor a la gente y a la tierra de uno, la amistad, son valores perdurables, aunque con el tiempo también se transforman. Él tenía mucho éxito con la música, pero el cine era su amor. Y en pleno éxito, luego de grabar su segundo álbum, Leonardo Fabio, dejó los escenarios para continuar con su carrera en el cine. 1973 fue un año muy importante para él. El 24 de mayo estrenó Juan Moreira, con ese Rodolfo Bebán inolvidable. Aún hoy es una de las mejores películas de cine argentino. Cuando todavía estaba en producción, con los bocetos del vestuario sobre su escritorio, decía: pienso que Moreira tendrá que ser un gran fresco sobre la vida y el hombre argentino, como esos murales de los pintores mexicanos. Un vistazo hacia el pasado, pero al mismo tiempo de gran contemporaneidad. Algo así como la vida y la muerte de una pasión argentina. Fabio tenía muy claro que las películas comerciales le daban dinero y por eso las filmaba, y sin ningún remordimiento lo confesaba a quien le preguntara. Pero Moreira no era lo mismo. Juan Moreira fue su pasión. Amó ese proyecto, pero también consideró que sería comercial, pero desde otro ángulo. En este caso, el dinero es secundario, dijo. Lo importante para mí será dirigirla. Lo demás es riesgo del productor. Y esto se lo dijo en una entrevista a Felipe Piña para la revista Siete Días. Curiosamente, fue su carrera musical tan melódica la que facilitó uno de los encuentros más significativos en su vida. Mientras estaba de gira por España, conoció a Perón. Y su carrera y su vida ya no fueron las mismas. En junio, Perón regresaba tras 18 años de exilio. Fabio había sido el encargado de conducir el acto de bienvenida en Ezeiza, pero todo terminó en tragedia. Ese día más de 1 millón de personas se acercaron para recibir a Perón. La juventud peronista y montoneros tenían planeado mostrar la cantidad de militantes que tenían, esperando que Perón comprendiera que eran el sector mayoritario. Se ubicaron en los primeros 100 metros del palco, con sus carteles y sus consignas. Pero grupos armados de la derecha peronista que custodiaban el palco abrieron fuego con ametralladoras desde el palco contra las columnas de la juventud peronista y montoneros. La gente se dispersó como pudo, pero igualmente hubo 13 muertos y más de 300 heridos, aunque en realidad no hay cifras exactas. Mientras tanto, el avión que traía a Perón se desvió y aterrizó en el aeródromo de Morón. Fabio se refugió en el cine y en 1975 estrenó Nazareno Cruz y el Lobo, con Juan José Camero como protagonista. Una de las películas argentinas más taquilleras, casi 4 millones de espectadores la vieron en el cine. Solo la superó Relatos Salvajes, y detrás viene El secreto de sus ojos. En 2022 fue declarada Bien de Interés Artístico Nacional, para así poder garantizar su conservación y que no se pierda en el mar de la desidia, como tantas cosas, ¿no? El éxito le dio más fuerzas, y aún afectado por el golpe militar, en 1976 se estrenó Soñar, soñar, con Gianfranco Pagliaro y Carlos Monzón. Meses después se exilió en Colombia. Volvió a cantar de gira por toda Latinoamérica. Regresó al país en 1987 y comenzó a idear su próximo filme, que recién estrenó en 1993. La filmación le llevó 4 años, pero por fin pudimos ver el ascenso, la gloria y la caída del mono Gatica. Perdón, señor Gatica. Y de forma paralela, Fabio también nos mostró los años de gloria del peronismo hasta su derrocamiento. Perón, Sinfonía del Sentimiento, fue un documental de 6 horas que estrenó en 1999. Decidió reservarlo para ser proyectado en ámbitos políticos. Es una de sus obras más personales por el tema y la pasión que le puso, pero también por su forma de encarar la historia. Leonardo Fabio grabó 16 discos, dirigió 13 películas, actuó en 26. Murió el 5 de noviembre de 2012 y mañana se cumple un nuevo aniversario de su nacimiento.

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1: Qué bárbaro, ¿eh?
2: Preciosa.
1: Qué bárbaro.
2: Precioso tipo además, Leonardo Fabio. Estábamos conversando así mientras escuchábamos lo que contabas y escuchábamos cantar a Fabio. Lo intenso que era, ¿viste? Uh-huh.
1: Sí.
2: Yo lo conocí cuando él estaba preparando Sinfonía de un Sentimiento, que se llevó años y años de trabajo, porque esas 6 horas de archivo que hay, Fabio las retocó cuadro por cuadro. Yo ya lo conté alguna vez, creo, acá en la radio.
3: Uy, qué lindo.
2: Sí, cuadro por cuadro. 24 cuadros por segundo. Y cuando estaba, le llevó años, yo creo que 8 o 10 años trabajando, corrigiendo él, se hacía en un aparato, un halo se llama. Es un aparato que se te va proyectando cada uno de los cuadros de manera más grande y vos los podés corregir y los digitalizar. Y en ese contexto me llamó un día, ¿viste? Yo no lo conocía. Un día me suena el teléfono, ya había celulares en esa época y yo soy Leonardo Fabio. Uh-huh. Y estaba buscando imágenes de el sepelio de Eva Perón. Uh-huh. Y yo tenía, por laburo, porque había laburado el tema, tenía 35 milímetros, en 35 milímetros ya color, estas imágenes, y se las pasé a Fabio, ¿viste? Uh-huh.
3: Mira.
2: Que son las que utilizó después para la película. En realidad hay varias imágenes dando vueltas, lo que pasa es que se fueron perdiendo la calidad de generaciones que tiene cada una de esas. Se hicieron copia de copia de copia de copia, entonces se va viendo cada vez peor, ¿no? Y después me acuerdo cuando falleció, hablé con Rodolfo Braselli y me dijo que era muy amigo, era conocido, era cercano, había nacido en el mismo lugar. Y me dijo que ellos venían de un pueblo en el que en la plaza central había un tipo que se ponía en pelota, se desnudaba, sufriendo de amor y decía, estoy desgarrado, gritando, estoy desgarrado de amor. Y que me imaginé, porque la intensidad afectiva que tiene Fabio, que tuvo Fabio, se corresponde mucho con esa escena de la infancia en la cual alguien está desgarrado por amor y va a gritar en pelotas al medio de la plaza del pueblo, ¿no? Precioso momento, Irene. Leonardo Fabio. Y una cosa más que me enteré hace relativamente poco.
1: Sí.
2: Cuando contás lo de Seiza, él fue al hotel donde estaban llevando a la gente presa en el aeropuerto y pidió que lo suelten a todos y no lo soltaron, empezaban una discusión y él dijo, si no lo sueltan a todos me mato, me suicido acá. Y a partir de esa intervención es que Osinde decide, bueno, que todos los que habían sido capturados, vamos a decir así, tomados presos por esta derecha peronista asesina que estaba ahí en el palco y que estaba organizada por Osinde, empezaron a soltarlos, ¿viste?
3: Él ya famoso.
2: Sí.
3: Fabio
2: era
3: famoso.
2: Era claro. muy importante. Era que estaba, era el que tenía que hacer el número principal.
3: Claro, claro.
2: Que contó recién.
1: Y el presentador también.
2: Tenía que hacer todo. Y cuando se enteró que estaban deteniendo gente, fue al hotel y dijo esto, si no lo sueltan, me suicido.
1: Sí.
2: Precioso momento, Irene Córdoba, con la música en la historia en este caso.

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versión que hace Hilda Lizarazu de esta canción preciosa de Charlie, Cinema Verité. Qué lindo lo canta, ¿eh? Ahí va.

0: con el tema Adorni, puntualmente, el tipo no presentó la declaración jurada. Entonces están agotando todos los recursos para que el tipo presente la declaración jurada y por eso van a hacer un gemelo de Adorni, a ver si este gemelo digital presenta algo.
1: A dividir los cargos, Beto, los gastos.
2: Un abrazo, Beto. No sabía que era el gemelo de Adorni.
1: Está muy bien. Dividen los gastos, le cierra. Sí. Claro.
2: Ay, Dios mío.
3: Hola Lucho, tiene razón Irene. Te tenés que entregar a otras formas de tratamientos. Allá no son alternativos, es la medicina china. Por eso la gaveta en donde estaban los medicamentos alopáticos era tan chiquita, porque nadie las usa. Todo el mundo recurre a la medicina china para resolver sus patologías y dificultades. Y entonces es lo que tal vez tendrías que haber hecho en primera instancia. Ellos curan todo de otra manera. Soy Betty de San Martín.
2: Gracias Betty por el consejo, hice eso.
4: Pero se relajó y se entregó.
2: Me entregué, me puse la loción esa y después tenía un cocodrilo que me mordía atrás, ¿viste?
4: Aló, aló, buenas noches, querido Lucho, Fernando, Ire, ¿cómo están todos ustedes? Aquí los estoy escuchando mientras me tomo un café con pancito casero.
2: Qué rico, che. Poner un poco de whisky también.
4: Un gran abrazo para todos ustedes. Soy Héctor de Zapala, Neuquén.
2: Oh, Héctor, un gran abrazo, loco.
1: Neuquén, ponele whisky.
2: Sí, sí. Anduve mucho por esa zona en Zapala. Tenía un programa, ¿viste? Ahí. ¿Sí? Sí, claro. Córdoba, nos vemos mañana, ¿eh?
4: Bueno, dale, nos vemos mañana. Ay, para que quiero leerte un mensaje de alguien, de Esther, de Pablo Nogués. Dice, hace años yo tenía mercado en Tortuguitas y Leonardo Fabio siempre me compraba melones cuando visitaba a su mamá.
2: Ah, qué lindo.
4: Lindo.
2: Qué lindo, ¿sabes qué? Gracias Fer, nos vemos mañana Alonso.
1: Gracias Luchito, gracias, nos vemos mañana.
2: Muchas gracias al Pulpo Díaz que estuvo en la operación técnica, a Cristina Chiesa y a Mauro Gago que estuvieron en la producción y la puesta al aire de este programa. Señoras, señores, pasen una buena noche, sueñen lindo y mañana nos volvemos a encontrar a partir de las 10 de la noche para compartir con ustedes estas dos horas entre las 10 y las 12, llevándoles un poquito de información, de música, de cosas.

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1: Medianoche en la ciudad, la temperatura 13 grados 7 décimas.
2: Rechazo al proyecto que eliminaría la ley de etiquetado frontal.
1: Por Radio 10 lo expresó el diputado Julio Cobos, uno de los impulsores de la norma vigente.
3: Mendoza no está ajeno en su economía a lo que está transitando el país, ¿no? Complicada la situación vitivinícola, el turismo, el comercio, la industria, no escapa a las generales de la ley, ¿no? Con pérdida de empleo, creo que se perdieron 10.000 puestos de trabajo acá en Mendoza en los últimos años, esperando que esta famosa macroeconomía termine a ver de derramar en la micro, ¿no? Que por ahora no haya licencia.
2: Nuevo paro de docentes universitarios por 24 horas para el viernes que viene.
1: Reclaman mejoras salariales y el cumplimiento de la ley de financiamiento.
2: En junio aumenta 3% la tarifa de AISA y alcanzará a los usuarios residenciales del área de cobertura.
1: El valor promedio en las boletas será de 29.967 pesos para el sexto mes de 2026.
2: 13 grados 7 décimas la temperatura en la ciudad de Buenos Aires, la humedad del 85%.
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¿Cómo les va? Buen día. Bienvenidos. ¿Por qué no volver a las simples cosas? A esas que no necesitan mucho más que una pizca de actitud y ganas de ver lo importante en lo sencillo. ¿Por qué acostumbrarnos a que lo interesante está en aquello que parece o se presenta como rebuscado? ¿Por qué nos desacostumbramos a ver que la vida es más fácil cuando uno la toma como es, sin llenarla de condicionamientos, sobre responsabilidades, o hasta incluso cuestiones que intuimos que tal vez puedan pasar y que remotamente, ni remotamente vayan a ocurrir? Cada vez que escucho a Serrat pienso en eso, en que en distintas canciones promueve algo que en el envión de la vida cotidiana nos olvidamos: las cosas simples, sencillas. Como por ejemplo llenar mi corazón y mi mente de buenas intenciones, de comprensión, de paciencia. Empezando por uno mismo. Sin que me resulte un conflicto aceptar mis debilidades, mis errores, sin reaccionar con enojo, ni proyectar esa bronca o esa negatividad a los demás. Si mantengo mi paz, si soy capaz de eso, seguramente estaré trabajando para sentir y vivir felicidad que viene de adentro hacia afuera, como todo lo importante termina resultando. Lo importante no es de afuera hacia nosotros, sino de nuestro interior hacia los demás. Aun cuando lo de afuera resulte violento o agresivo, está en mí darle el valor que eso tiene, o ningún valor, si la acusación o aquello que nos llega es injusto o no real. Pero si soy capaz de mantener mi paz, mi armonía interior, naturalmente irradio felicidad y también compasión, que repito una y otra vez, no es lástima. Es poder estar cerca de lo que le pasa al otro, aproximarme a lo que el otro siente. Y con esa compasión puedo tocar corazones y sanar a otras personas. Tal vez no le cambiemos la vida, pero seguramente una mano amorosa, un gesto de escucha amable, el tiempo que le dedicas a alguien que simplemente pide ser escuchado o atendido, eso cambia, mejora. Repito, no resuelve, porque trato de tener los pies apegados en la misma realidad que te pasa a vos, y muchas de esas cosas también me pasan a mí. Pero hay que ver si a lo feo que viene de adentro, de afuera, yo desde adentro le doy entidad. Y es maravilloso ver cómo alguien con un buen gesto, una suave actitud, puede cambiar el rato de la vida de alguien. Por eso, debiera transformarse en un hábito
no hacerlo por la fuerza, pero sí una sana costumbre, ¿por qué no? Observar, revisar mi mente, tomarme un ratito para respirar, para sentir ese aire que entra en mi cuerpo y para poder soplar ese aire que sale. Y lo que sale está viciado. Entonces, en cada una de esas exhalaciones, hace de cuenta que te vas sacando la mugre que el día te fue dejando. Todo eso feo que se te fue pegando. Tomarse un ratito para eso, para respirar bien, tranquilos, sin apuro. Y vas a ver que sobreviene y no es magia. Se construye un momento de paz que habitará cada rincón y cada pensamiento. Y en esa quietud claramente soy capaz de observar qué es lo que me atrae la atención, qué es aquello que me distrae o me acerca a sentirme bien. Y para eso quiero recordarte y recordarme a mí también que nos tenemos que mirar sin juzgarnos. Todos los actos del pasado los dejo en el pasado y solo le doy el valor de saber qué es lo que no debo repetir porque no me hace bien. Es que observar mis errores, mis debilidades, no significa lastimarme con aquello que no ha sido bueno. Todos los actos del pasado los dejo en el pasado y solo le doy el valor de saber qué es lo que no debo repetir porque no me hace bien. Es que observar mis errores,

observar mis errores o mis debilidades me permite mirarme en el espejo del alma, ese que nunca miente. Y si me miro con verdad, claramente voy a sanar conmigo mismo, voy a ser capaz de poder enfrentar situaciones o personas como se presenten. Porque mi corazón le estará ordenando a mi mente que no haga nada personal. Y eso, apartarme del yo y del ego, me permitirá actuar y no reaccionar. Me permitirá ser sincero, sutil, desinteresado, pero no por eso dejar de hacer o de decir lo que debo, lo que siento. Eso se llama amor ilimitado, que es el único remedio que nos sana. Es el amor capaz de curar las heridas más profundas, los errores más marcados. Y me enseña permanentemente a comenzar de nuevo, a amarme a través del perdón, del agradecimiento por lo que recibo y no por la queja de lo que me falta. Y poquito a poco, estos sentimientos puros y poderosos al mismo tiempo van a ir penetrando en mí, se harán un hábito. Si querés, utilicemos la imagen de una semilla. Harán crecer en mí la semilla original con la que nacemos, que es una semilla de bondad y de belleza que cada uno de nosotros tiene dentro de sí. Y cuando un corazón late a este ritmo, lo puede compartir con todos los que están a su alrededor. Así que no solo me perdono, sino que soy capaz de compartir este amor o mirar con compasión a los que me rodean, ayudando poco a poco con mi paz interior y con mi felicidad. Ayudar un poco, aunque sea el intento de poder lograr que quienes están cerca mío puedan estar mejor. Así que en el comienzo de este programa deseo que todos tengamos un día de profunda paz. Y viste que muchas veces se habla de la salud. Sin salud no se puede nada, la salud es lo más importante. Sí, es cierto, la salud del cuerpo, pero también la salud del alma. Nadie que vive con el gesto adusto, nadie que esquiva la sonrisa, cualquiera que se encuentre en el estado de contradicción permanente, en el que nada ni nadie le viene bien, ninguna de esas personas tiene salud interior. Yo los invito y me invito a revisar un poco nuestra salud de adentro, la que a veces olvidamos, a la que a veces no le prestamos atención. Mira, te propongo este juego de imaginación, pero tómatelo en serio. Hagamos de cuenta que una

0: Mariposa se posó cerca nuestro. Bueno, pensé y sentí que esa mariposa no llegó por casualidad. Cuando un alma extraña con profundidad, hay algo en el universo que responde. Una pluma en tu camino, un colibrí que te mira fijo, una canción que suena en el momento exacto, o una simple mariposa que se queda contigo más de lo normal, que no se asusta. El gran espíritu, Dios, usa el lenguaje de la naturaleza para traernos los mensajes de quienes amamos. Pero estas señales solo pueden llegar a quienes pueden aprender a silenciar el ruido y mirar con el corazón. No son coincidencias, para nada. Son mensajes, son puentes entre dos mundos. Un puente que construye el amor. Porque aunque a algunos les resulte rara la palabra y otros no crean en ella, el amor no para, no se detiene. Funciona, opera, actúa más allá de la voluntad de las personas. Vos no podés proponerte amar a alguien o que alguien te ame. Sucede, ocurre. El amor es ingobernable. Hoy en este día que está comenzando, abramos los brazos a la abundancia y tengamos pensamientos positivos en el más alto nivel. Y no permitamos que ni nada ni nadie interrumpa nuestros planes de victoria. Yo hoy le pido a Jesús, y vos pedile a quien te parezca, pero yo le pido a Jesús que con pureza espiritual me cubra para que ninguna envidia, ninguna enfermedad, ni ninguna circunstancia maliciosa de este mundo o de persona alguna agobie mi existencia. Porque hoy decreto no solo que voy a ser feliz, sino que voy a tener prosperidad. Que así sea para vos, para mí, para todos. Señoras, señores, una vez más, buen día y bienvenidos.
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0: ¿Con qué fuerza suena este piano? ¿Qué instrumento de extraño encanto, al menos para mí, el piano? Es Lito Nevia, que lo toca fenomenalmente. Y esta canción, Ariel Mayonaro, que es nuestro realizador artístico, la eligió porque habla de lo que recién les y me estaba proponiendo, que es que, bueno, que en algún momento del día nos tomemos ese ratito para mirarnos en el espejo de nuestra alma y, sin asustarnos, veamos qué nos devuelve. Que es no es un espejo que te vaya a decir si sos lindo, feo, bien vestido o mal vestido. No, el espejo del alma va un poquito más allá. Así que hagamos ese ejercicio, que seguramente nos va a servir para crecer y mejorar cada día, que de eso se trata. Como siempre te digo, no te desanimes si cometes errores, porque lo grave es persistir en esos errores una y otra vez. Bueno, señoras y señores, qué lindo es reencontrarnos. Gracias a Dios, un poquito mejor de salud. Así que un gran agradecimiento a Dios por eso y el estímulo de poder hacernos compañía haciendo lo que nos gusta y escuchando tantas historias. Y si podemos ser puentes, mejor. Antes que me olvide, ayer nos llamó la señora Noemí, eran como las 3:30 de la mañana, un poquito antes, desde las 6 de la tarde, perdón, eso ocurrió anteayer, desde las 6 de la tarde del lunes, ella estaba llamando al PAMI porque su marido estaba en una situación de salud muy crítica. Eran las 3:30 de la mañana de ayer martes y la ambulancia no había llegado, así que con Luciano llamamos aquí para ver un poco cómo se desenvolvía este servicio, porque habían pasado muchas horas. Bueno, logramos que nos atendiera una operadora que fue diligente, lo quiero decir, aunque no debiera mediar una radio para que esto ocurra, y a las 4:08 la ambulancia apareció. Así que le hice un seguimiento al tema. Nos gusta poder ser puente, nos gusta poder ayudar, agradecemos cuando ustedes nos ayudan a ayudar, y si este programa tiene una razón de ser, es, bueno, escuchar a quien necesita ser escuchado. Y ayer le tocó a Noemí, una mujer de casi 80 años, con su esposo, en una grave situación de salud, que necesitaba que alguien la escuchara. Había llamado al PAMI, al SAME, a la policía, pero necesitaba una ambulancia que atendiera a su marido, así que ahí mismo lo inyectaron, le hicieron los testeos orgánicos de rigor y le recomendaron que haga una consulta lo antes posible con un cardiólogo. Así que, bueno, nos alegramos de que el señor esté mejor, de que Noemí esté más tranquila. Le agradecemos a la operadora del PAMI que hizo su tarea, hizo su trabajo, ni más ni menos que eso. Y le dejamos un toque de atención para todos aquellos que, no sé por qué razón, desde las 6:15 de la tarde, eran las 3:30 de la mañana y el llamado de la señora ni siquiera había estado agendado. Bueno, tratemos de que no pase otra vez con nadie. Con nadie. Bueno, el señor Ariel Mayorano, como les dije, nuestro realizador artístico, así que nos da mucho placer. Gracias, Ari, por las canciones que siempre ayudan a que las palabras lleguen más profundo. El señor Luciano Huentecura es nuestro inquieto productor ejecutivo. No saben cómo nos tiene al trote, Luciano, a todos. Menos a la señora María Luján Bravo, que es como una debilidad de Luciano. Así que aquí todos nos preguntamos por qué esa debilidad, pero no le vamos a poner a usted, no la vamos a poner en el aprieto de que lo conteste. ¿Cómo le va, señora? Bienvenida.
1: ¿Qué tal? Muy bien. Buenos días, buenas tardes, buenas noches a todos.
0: Bueno, antes que nada, le voy a dar una orden directa.
1: A ver.
0: Necesito que cure su resfrío.
1: Ajá.
0: Definitivamente. Hace 2 semanas que lo viene arrastrando y eso no está bien por su salud. Así que necesito que, como sea, curen su resfrío. Así que a su médico le tiramos las orejas, curen el resfrío de Luján. La queremos sana. Porque pobre hace un gran esfuerzo todos los días, pero no se trata de eso. Así que lo digo cuidando tu salud. y chita la boca, no agregues nada. La temperatura en la ciudad de Buenos Aires...
1: 13.6 en este momento la temperatura y la humedad 87%. Ahí me detengo, ya lo sé.
0: Muy bien.
1: El viento está calmo, eso sí te lo digo. Sí,
0: igual tiene una voz tan dulce, Luján, que aunque tenga la nariz llena de mocos, suena bien. ¿Qué quieren que les diga? Es divina. Pero igual tenés que curar tu salud. Así que bueno, hace días que te lo vengo diciendo. Hoy ya te comprometí públicamente. El cielo, señoras y señores, hoy está... Tengo un cielo más Batman que nunca. Está lleno de nubes, parece ciudad gótica.
1: ¿Viste?
0: Así que no les voy a hablar ni de las estrellas, ni del lucero, ni de la luna, ni de nada, porque lo único que vi fueron nubes. Ayer se cumplió ese alerta violeta por bancos de niebla. Vamos a ver qué depara el destino para el día de hoy. Saludamos a la señora Noemí, que el señor Buentecura es tan genio. Y el señor Mayorano es tan importante en este programa que han venido con compañía. No sé, tienen asistente, no sé. Usted y yo somos solitos, sí, acá. Ellos mueven todo, manejan todo ahí atrás, no sé cómo hacen. Bueno, pronóstico del tiempo.
1: Usted, dale.
0: Tiene la palabra.
1: Sí, hoy jueves, mínima 6, máxima 16. Mira, los bancos de niebla van a mantenerse madrugada, mañana, y le sumamos ahora, hoy por la tarde, o sea...
0: Jueves.
1: Jueves tarde, a la tarde también bancos de niebla. Nuevamente, estar atentos, lo venimos diciendo, lo volvemos a repetir, chequen los mails, aquellos que tienen algún vuelo programado, porque hay que estar atentos, porque estos bancos de niebla lo que hacen es demorar algunos vuelos y cancelar otros.
0: Sí, y además, muchos oyentes nos han escrito que, por ejemplo, viven en algunos lugares, barrios, del conurbano y de acá de la Ciudad de Buenos Aires, donde el alumbrado público no es suficiente. Es poco o a veces tienen focos quemados, pero con la niebla se complica. Y salir de madrugada de casa te llena el que te dije de preguntas. Entonces andan con linternas, se ayudan entre vecinos. Los que salen más o menos a la misma hora van caminando juntos. Bueno, tomen las precauciones necesarias y especialmente presten atención a... esta niebla o este frío con humedad, porque ese es el que joroba las vías respiratorias.
1: Sí.
0: Así que, bueno, en la medida de lo posible, una bufandita liviana, algún cuellito que tape la boca y la nariz.
1: Principalmente la cabeza, un gorrito, porque esta niebla moja bastante.
0: Claro.
1: Garúa así, bien finito y te moja.
0: Bueno, señoras y señores... estas son las recomendaciones. Y ni que hablar para los que manejan con esto de la niebla,
1: claro,
0: rutas, autopistas. La consideración nunca viene de más, pero especialmente hoy. Presten mucha, pero mucha atención. Usted nos cuenta cuáles son las vías de comunicación, empezando por el WhatsApp, ese que, como a usted le gusta decir, tiene doble función.
1: Claro, el 1123-66-0710. Doble función, llamadas y mensajes escritos, y las líneas directas que son las siguientes: 44-73-12-68 o el 51-22-63-32.
0: Bueno, gracias a todos, siempre por ayudarnos a ayudar. Ayer hemos atendido la necesidad del abuelo Pancho, un hombre de 78 años que cobra la mínima y sale a tocar el bandoneón en las esquinas a la gorra para poder llegar a fin de mes. Pero con estos fríos le agarró alguna nana, lógicamente, no es para andar en la calle, 6-7 horas toca el bandoneón, bueno, se enfermó. ¿Y cuál era la preocupación de ayer? Que por no salir a tocar el bandoneón y juntar esos pesitos que las personas generosamente le dejan, toca muy bien, dicho sea de paso, el bandoneón. Bueno, entonces, algunas personas nos han ayudado a ayudar al abuelo Pancho y a su Juanita. Han conocido el amor de grandes. Y hoy les estaremos contando la historia de Olga. Vieron que a nosotros durante la semana nos gusta ayudar a alguien que lo necesita. Bueno, hoy les presentaremos la historia de Olga. Pero vamos con los números, señora.
1: Sí, el 11-23-66-0710, doble función este número, llamadas y mensajes, y las líneas directas que son las siguientes: 44 73 12-68 o el 51-22-63-32.
0: Bueno, muchas gracias de verdad a todos, ¿eh? No solo por aceptarnos, por brindarnos su cariño, su compañía, sino, insisto sobre esto, gracias por ayudarnos a ayudar. Y esta es una de las razones principales de este programa. Y uno a veces ayuda desde lo material o también ayuda poniéndole el oído a quien lo necesita. Hoy hay muchas soledades y muchas angustias porque cada vez hay menos tiempo para escuchar a quien lo necesita. Así que hagámonos el tiempito necesario y vas a ver no solo el bien que le haces a alguien, sino el bien que te haces a vos mismo. ¿Cómo te hace sentir eso pleno y útil? Ni más ni menos. Bueno, señoras y señores, estamos ya en el tiempo necesario para repasar algunos temas del día.
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0: Bueno, hay momentos que son difíciles de digerir. Por ejemplo, y perdónenme si me equivoco, pido perdón. Yo nunca le creí a Cavallo el día que lloró con Norma Pla. Una jubilada que todos los miércoles le ponía el cuerpo a las marchas de los jubilados, que eran mucho más importantes que ahora, reclamando lo mismo que ahora. Y hasta incluso la señora Norma Pla a veces hacía ollas populares, porque había jubilados que iban ahí sin comer. Sin comer. Pero bueno, un día Cavallo se dignó a atenderla. Y ese día Norma Pla le habló con tanto sentimiento que Cavallo dijo, me hace acordar a mi mamá, y se largó a llorar. Bueno, vieron que hay personas que llegan al poder y se olvidan de todo. Se olvidan de dónde vienen, se olvidan de sus padres. No sé cómo fue la infancia de Cavallo, no sé, ni me importa. Lo que digo es que yo nunca le creí. Porque Norma Pla había hecho más de 500 marchas de jubilados. Y me quedo corto. O sea, Cavallo jamás podría haber dicho, yo no sabía de qué se trataba. O él, que era un hombre apegado a los números, o lo es, jamás pudo haber dicho que desconocía que una persona con la mínima no solo cobraba algo injusto, sino era imposible que llegara a fin de mes. Igual que ahora. Bueno, uno de los funcionarios más fracasados de la historia argentina es el señor Sturzenegger. Ayer lo mostraban al señor Sturzenegger en una conferencia en Suiza, llorando, emocionado, porque según Sturzenegger, los jóvenes estaban volviendo a la Argentina. ¿Alguien puede creer esas lágrimas de cocodrilo? ¿Alguien vio que en Ezeiza hubiera un efecto masivo de regreso de los que se fueron de la Argentina porque la Argentina no les daba posibilidades? ¿Alguien vio que hubiera un retorno masivo de jubilados que se fueron del país al exterior buscando un mejor futuro y que ahora estén volviendo porque el país les ofrece eso? ¿Alguien vio eso? Como para que eso motivara las lágrimas falsas de este señor Sturzenegger, el funcionario más fracasado de la democracia argentina. Estuvo no sé en cuántos gobiernos y fracasó como funcionario en todo. De verdad, en todo. Ninguna gestión lo posicionó como un funcionario que en su paso por la función pública hubiera tenido un saldo positivo. No. Bueno, lloró porque él decía que eso a él lo emocionaba. Y después, claro, entras a revisar la historia de estos tipos y el mismo Sturzenegger había dicho en alguna ocasión que él lo había consultado a Durán Barba, ¿se acuerdan? El ideólogo de Macri. Y que Durán Barba, que asesora a políticos, le dijo, bueno, cuando te hagan una pregunta complicada, vos habla de tus hijos y llorá. Habla de tu familia. O sea, fingen un humanismo que no tienen. Que eso es peor que ser deshumanizado y cruel, porque encima sos mentiroso. Y jugás con los sentimientos de los demás. Porque hoy, ¿cuántas familias están desgarradas porque hijos o nietos o sobrinos se fueron o están pensando en irse? ¿Cuántos? Pero como este gobierno se supera a sí mismo, apareció el secretario de Agricultura de la Nación. Y fue a una reunión donde había productores y chacareros. Escuchen la bestialidad que dijo. Y yo la verdad no sé de qué me sorprendo.
1: No dije la frase para que la aplaudan, pero me llama la atención que no la aplaudan. Si no le ponemos un poco de flow, un poco de onda a la República Argentina y a lo que estamos haciendo, no vamos a salir nunca del pantano. Empecé a aplaudir, así alguien aplaude. Es una cuestión pura y exclusivamente actitudinal. Es muy desgastante estar en una posición en la cual decís, che, bueno, mirá, vamos haciendo las cosas. Y lees un tuit, ¿viste?, de un productor que está del mismo lado que estaba yo hace 20 años, y te dan ganas de agarrar el sulky a patada. Bajaste la retención hace 3 días y es como si nada, como si no hubieras hecho nada. Cambiemos de actitud, porque si no, va a cambiar el gobierno y van a cambiar las políticas para el campo.
0: Bueno, ¿qué sería ponerle onda y ponerle flow? No sé qué significa. Por ahí usted, Huentecura, que es más joven que yo, me puede traducir la palabra flow. No sé qué significaría ponerle onda o flow. Pero, si es lo que yo interpreto, ¿ustedes creen que el pueblo argentino, al que en su gran mayoría le cuesta llegar a fin de mes, que se financia con la tarjeta de crédito para comprar la comida, un fenómeno social que nunca había ocurrido, ¿ustedes creen que el gobierno puede desconocer que el pueblo argentino le está poniendo onda, como dicen estos mamarrachos? ¡Onda! Pero además, este se supera, habla de la palabra onda y flow. Y además, son tan inseguros que pide además que lo aplaudan. Yo no he visto una cosa así. Porque el aplauso que vale es el que sale espontáneamente. Es el aplauso del reconocimiento, no el aplauso que decís, che, a ver si me aplauden. Y después el apriete. A ver si me aplauden y me apoyan, porque si no va a cambiar el gobierno y vamos a estar mal. Lo que este individuo olvida es que este gobierno nos dijo a todos, y en especial al campo, que les iba a quitar las retenciones, y no pasó. Y no ocurrió. Así que avísenle a este señor Iraeta que la vida le regaló, no sé si se lo merece, ser secretario de Agricultura de la Nación Argentina. Díganle al señor funcionario que no sea tan imbécil, que no le meta el dedo en la llaga al tipo que está haciendo equilibrio porque siembra tomates o peras o manzanas. Y resulta ser que deja que la fruta se pudra porque le pagan tan poco por ese kilo que a él le llevó tanta inversión y tanto trabajo realizar, por ese kilo de producto de la naturaleza le pagan tan poco que es mejor que se quede ahí y que abone la tierra, porque no vale la pena ni siquiera contratar para que lo saquen del árbol y lo pongan en la puerta de la chacra. Y ellos prometieron las retenciones cero, como prometieron un montón de cosas. Entonces, no es que no pueden, sino no quieren. Y han hecho de la mentira un hábito muy repetido, muy. Pero los números matan relato, claramente. ¿Saben ustedes cuánto subió el transporte público en el área metropolitana? El transporte público. 17 veces. 17 veces. El subte pasó de 80 pesos a 1.414 pesos. Estoy hablando solo del gobierno de Milei. Los colectivos subieron 16 veces según la zona. Y los trenes aumentaron 9 veces, porque el pasaje de tren pasó de 33 pesos a 330. Después podemos discutir si los subsidios sí, si los subsidios no. Pero en esa misma discusión, pongamos si el salario sí o si el salario no. Porque las personas honestas viven de su salario. Y si es justo que subas el subte 17 veces, el colectivo 16 o el tren 9, tenés que acompañar con esa misma justicia el aumento de mi salario, porque si no, ¿cómo hago para pagar eso? Ah, no, porque la inflación. Sí, pero tampoco te está resultando lo de la inflación. El peso del transporte en un salario saltó del 2,6 en un salario mínimo al 17%. Y el aumento del transporte le ganó claramente a la inflación. La triplicó. Por eso hay menos pasajeros. Y según el medio de transporte del que se trate, viajan menos personas en el transporte público entre un 12 y hasta un 18% por el costo y por las crisis. En el medio de todo esto, por ahí perdemos la cuenta. ¿Saben cuánto hace que Milei dijo que Adorni iba a presentar su declaración patrimonial? El mismo Adorni lo dijo, pero ya el presidente, hace 3 semanas. Algo que Adorni es contador. Adorni se la podría armar él mismo y le lleva a Adorni, ¿saben cuánto? No más de 3 horas, si tiene la papelería en regla. Pero acá los hermanos Adorni han llegado al nivel de desfachatez de que, por ejemplo, el hermano Francisco dijo que después de 20 años se había acordado de que había recibido una herencia y que después también se acordó que un día revisando la casa del padre había encontrado un puñado de dólares. Dale, che. Sean un poquito más creativos. Acá hay un tema fundamental. Que esto es lo que, de alguna manera, tenemos que terminar de entender. Y que deja Adorni sin ningún tipo de excusa. El crecimiento patrimonial de este individuo da este resultado. En 24 meses juntó lo que le hubiera llevado 27 años. Si vos comparás los ingresos de Adorni con el patrimonio, a ver, con el patrimonio solo de las propiedades, y de los viajes, y de la tarjeta. A eso le falta lo de las hipotecas. Entonces, quiero explicarlo bien para que no se malentienda. Si uno toma los datos difundidos entre el 2024 y el 2026, Adorni habría desembolsado cerca de $800,000 entre propiedades, viajes de lujo y consumos en el exterior. Con un salario neto congelado en torno a los 3 millones de pesos por mes, el actual jefe de gabinete acumuló gastos equivalentes a casi 960 millones de pesos en 2 años. La cifra representa lo que un trabajador con ese ingreso tardaría alrededor de 27 años en juntar. Los consumos aparecen en vuelos privados, viajes familiares a Aruba y a Disney, estadías en el Yao Yao y una compra inmobiliaria en Indio Qua por más de $365,000. También se detectaron fuertes movimientos en tarjetas de crédito, 51 millones en consumo durante el 2024 y otros 81 millones en el 2025 y 17 millones, escúchame, en 2 meses de este año Adorni gastó 17 millones de pesos. ¿Cómo? ¿Cómo no te va a saltar la bronca por más que uno la quiera ocultar? ¿Y saben por qué no presenta la declaración? Porque lo que él teme es que aparezca algún otro contratista como el que ya apareció, diciéndole, no, me diste, el que ya apareció dijo, me diste $245,000 en negro. Pero ¿y si aparece otro? Lo recontra complica. Ahora, sobre este contratista, el que hizo la casa Indio Qua, el señor Wiñaski, ayer leía Pablo Dugan en Duro de Omar, el señor Wiñaski publica que un día el contratista Tobar lo llama a Adorni y le dice, che, Adorni, se descompuso uno de los aire acondicionados. Y Adorni le habría contestado, quédate tranquilo, compro 6 nuevos y te mando 6. De a 6 compraba. Y después, más adelante, cuando ya el contratista Tobar se vio amenazado, porque él dice, lo llamaban para alinearse con el discurso de Adorni, o sea, sería una invitación a que mintiera. Bueno, entonces, el contratista Tobar habría grabado a Adorni diciéndole, te van a llamar, tenés que alinearte, te van a llamar de un número que no conoces, a lo cual el contratista habría dicho, no me llames más porque voy a decir la verdad. Y por eso fue y entregó su celular a la justicia. Porque falso testimonio son entre 8 y 10 años de cárcel. O sea, ¿vieron ustedes el desequilibrio todo de este gobierno? Pero ellos siguen manejando como Ayrton Senna, un crack de la Fórmula 1, desaconsejaba ser. Ayrton Senna en su propio libro decía, nunca aceleres en la primera curva porque es donde te pegás todas las piñas. Pero además, hay momentos donde para ganar tenés que desacelerar. Pero como son desequilibradamente fanáticos y además un poco burros porque leen poco y nada, de esto que les acabo de mencionar, déjalo para otro día. Señoras, señores, el señor Carlos de Andrés está listo para leernos las noticias. En el país y en el mundo pasa lo que aquí te contamos en Radio 10.
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0: Una de la madrugada en todo el país, en Buenos Aires, 12 grados la temperatura. En Córdoba, la justicia determinó que la vacuna Sputnik causó la muerte de una joven sin antecedentes médicos. Melina Agustina Sartori murió con 24 años a raíz de una trombosis inducida por la vacuna rusa contra el COVID-19. La Sala A de la Cámara Federal de Apelaciones falló a favor de la madre de la víctima e impuso una indemnización de 95 millones de pesos que deberá pagar el Ministerio de Salud Nacional. Continúa el frío y la neblina en la ciudad y alrededores. Este es el informe de Javier Torrente.
1: Y durante este jueves continúan las neblinas y los bancos de niebla para el sur del litoral y el centro-norte de la provincia de Buenos Aires, incluyendo a la región metropolitana, con una máxima de 16 grados, un cielo que estará casi todo el día mayormente nublado. El viernes, mínima 12, máxima 16, también mayormente nublado. Y entramos al fin de semana, el sábado, con una mínima de 10, una máxima de 18, leve ascenso en la mínima el domingo, 11, 18, con abundante nubosidad.
0: Lionel Scaloni anticipó que la lista de convocados tendrá jugadores de distintas características para adaptarse a las circunstancias del rival.
2: Nosotros cuando hemos tenido que cambiar en Qatar con Holanda, jugando un sistema diferente, con otra postura dentro de la cancha, lo hicimos. Por suerte tenemos jugadores que pueden hacer diferentes roles y en principio nosotros ya sabemos cuál es nuestra idea. No la vamos a cambiar, pero si en algún momento eso tiene que suceder, lo vamos a hacer. En principio la lista está compuesta de un mix de jugadores que pueden aportarnos las dos maneras de jugar. Aunque el estilo es siempre será el mismo, eso es lo que hemos hecho siempre. Y cuando no la tenemos, bueno, si no se puede recuperar, intentar aguantar ese momento de no tener la posesión, porque hay rivales que la van a tener, nos la van a tener y van a aguantar ese momento para después volver a atacar.
0: En Buenos Aires, 12 grados la temperatura, la humedad del 90%. 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
6: Que ayudan a proteger la memoria, atención y concentración. Está científicamente comprobado que ayuda a desacelerar el envejecimiento cognitivo hasta en un 60%. ¡Probalo!
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0: Bueno, estamos escuchando una canción de Ricardo Mollo que se llama Tu Mirada, y ojalá sea del gusto de la doctora Mariana Sosa, a quien le pido mil perdones por la demora. Mariana, ¿cómo le va? Buen día.
1: Hola, ¿qué tal?
0: Dígame que me pude resarcir un poco con esta canción,
1: sí,
0: de Mollo.
1: Cómo no, por supuesto.
0: Bueno, muchas gracias. La doctora Mariana Sosa es doctora en Ciencias Sociales e integra un grupo de estudios sobre desigualdad social del prestigioso Instituto Gino Germani. Les recuerdo, o mejor dicho, les recomiendo que si en algún momento ven algún informe publicado en algún lugar de este instituto, prestenle atención porque son muy interesantes. Bueno, al informe que me refiero, Mariana, es el siguiente. 9 de cada 10 puestos de trabajo creados durante la gestión Milei son de baja calificación. Y después hay un desarrollo muy preciso de este título. Pero lo primero que necesito preguntarle es, ¿cómo congenio, cómo compatibilizo este título de ustedes y el informe con esa situación de Sturzenegger, el ministro de desregulación del gobierno de Milei, que se puso a llorar en Suiza diciendo que los jóvenes vuelven al país porque ahora hay otros vientos y porque hay oportunidades, bla, bla? Entonces, primero ayúdeme a entender el informe y Sturzenegger.
1: Bueno, es difícil eso, pero esas palabras de Sturzenegger son un poco bastante engañosas, porque también algo que vemos en el informe es un empeoramiento significativo de la situación de los jóvenes en el mercado laboral. Vemos, por ejemplo, que el caso específico de los jóvenes que tienen entre 18 y 30 años muestran un crecimiento en la tasa de desocupación, un crecimiento en la informalidad, y de hecho son los jóvenes los que más traccionan el aumento de la tasa de desocupación que vimos crecer en los últimos trimestres. Así que difícilmente estén volviendo al país porque cambiaron los vientos.
0: No,
1: jóvenes que están acá están en condiciones de mucha precariedad e inestabilidad.
0: Pero claramente, y además no nos olvidemos que desde hace meses se está reportando el fenómeno de jóvenes que tienen dificultades para ser independientes, o sea, poder ya no comprar, alquilar su departamento aunque sea un monoambiente. Y por el contrario, los que estaban, muchos están volviendo a las casas de sus padres.
1: Sí, exactamente. Sí, nosotros, como que las claves de lo que decimos en el informe tiene que ver con un empeoramiento muy significativo de las inserciones laborales. Nosotros hablamos en el informe de una metamorfosis regresiva en el mercado de trabajo, porque vemos un récord en la precariedad laboral, y lo que vemos es que desde que asumió este gobierno se destruyeron 253.000 puestos de asalariados formales, y esta pérdida se compensó, entre comillas, con la creación de 288.000 puestos de cuentapropistas de baja calificación, precarios. Y acá lo que vemos es este dato, que 7 de cada 10 nuevos puestos creados son precarios, y los otros 3 son monotributistas, pero los 10 son autoempleo, o sea, no se creó ni un solo puesto asalariado formal, o sea, del segmento más protegido del mercado de trabajo tenemos una retracción muy importante, y esto es relevante porque también da lugar a otro resultado que tenemos en el informe, que es que, bueno, la crisis de ingresos que estamos viendo en el último tiempo, y lo que vemos es que 7 de cada 10 personas que están ocupadas en nuestro país no llegan a cubrir con el salario, con el ingreso laboral, el costo de una canasta básica total.
0: Bueno,
1: y esto incluso pasa...
0: Perdóneme, sí. Mariana, aquí hay una pregunta que estaba desde hace un ratito tentado por hacerle. ¿Cuál es el salario promedio real hoy en la Argentina, sabiendo que una canasta para no ser pobre es casi 1.5 millones de pesos? ¿Cuál es el promedio del salario real de quien hoy tiene un empleo más o menos formal?
1: Y mira, eso es diferente según la fuente que miremos. Por ejemplo, al gobierno le gusta mirar la fuente que le da el mejor resultado, que es el CIPA, donde tenemos a los asalariados registrados del sector privado. o sea, el segmento que está en mejores condiciones del mercado de trabajo, y lo que tiene, hay una pequeña trampa ahí, porque además de estar mirando al segmento más favorecido, lo que tienen es que es un dato de registro en donde se consideran los salarios brutos y no los netos, o sea, el salario antes de los descuentos, o sea, es diferente a lo que recibe el trabajador en mano. Ahí lo que tenemos es salarios más o menos de 2 millones de pesos. Pero la realidad que tenemos es bastante más compleja y heterogénea, y lo que vemos es que los puestos de trabajo que más crecieron en estos 2 años en realidad tienen que ver con salarios que son la mitad de lo que gana un asalariado registrado. Entonces, en este contexto en el que vemos destruirse puestos asalariados formales y crecer puestos cuentapropistas precarios, lo que vemos es que los trabajadores que perdieron su puesto de trabajo en el sector formal y se reconvirtieron, o sea, se vieron obligados a reconvertirse, pasaron a cobrar la mitad de lo que cobraban antes, ¿no? Y esto, acá podemos pensar como ejemplo el caso de los trabajadores de FATE, que como trabajadores en la empresa cobraban cerca de 2 millones de pesos, y ahora si pasan al cuentapropismo, si pasan a manejar un Uber o algo similar, terminan cobrando 1 millón, o sea, la mitad de lo que ganaban en el contexto anterior. Entonces, lo que vemos es un empeoramiento de las inserciones laborales acompañado de una crisis de ingresos que incluso alcanza a los asalariados formales, porque también algo que vemos en el informe es que el 59% de los asalariados formales cobra por debajo de la canasta básica total.
0: Mariana,
1: estamos en una situación crítica.
0: Sí, déjeme preguntarle si es que ustedes han establecido alguna métrica al respecto. ¿Cuánto tarda hoy una persona en conseguir un trabajo?
1: Y mira, nosotros eso no lo sabemos con exactitud, porque la fuente en la cual nos basamos es la encuesta permanente de hogares, que es una encuesta que se recolecta de manera trimestral, pero podemos aproximarnos. Y lo que nos permite ver los datos de los últimos 2 años es que los puestos asalariados formales que se perdieron, que se destruyeron, no se reconvirtieron en puestos de la misma calidad, sino en puestos de peor calidad y de autoempleo. O sea, esto lo que nos está mostrando es que como no existe la posibilidad de reinsertarse en un empleo de calidad otra vez como asalariado formal, la gente lo que hace es ubicarse en un empleo refugio como son los puestos de cuentapropismo precario.
0: Bueno,
1: y además,
0: parate ahí.
1: En paralelo vemos crecer la tasa de desocupación, entonces también estamos viendo que es un mercado de trabajo que no está absorbiendo trabajadores. Trabajadores tienen que crearse su propio puesto de trabajo.
0: Parate ahí, porque en el medio de toda esta crisis que detalladamente estás explicándonos, aparece ahora una imposición del fondo. O sea, vos viste que para no caer en ser un trabajador en negro, la mayoría factura se hace monotributista. Es una manera de formalizarte en el sistema en el medio de esta crisis de falta de trabajo que hay. Bueno, el fondo le acaba de imponer al gobierno que modifique ganancias para que acá un asalariado pague más ganancias, como si el salario fuera algo que debiera tributar un impuesto de ganancias. El salario no es ganancia. Pero bueno, acá así se instaló y permanece. Eso que Machiné había dicho era la tablita por un tiempo, mirá, cambiaron la forma, pero sigue todo igual. Entonces, el gobierno acepta la imposición del fondo sobre revisar, pagar más ganancias, esto afecta al que está en blanco, y también acepta la imposición de revisar el monotributo. Con lo cual, aquel que hoy factura y que quiere permanecer más o menos en el sistema pagando autónomos, que no es la mejor jubilación a futuro, y alguna obra social, la que pueda, si eso lo apretás también, o sea, haces explotar todo.
1: Sí, exactamente, sí, porque, a ver, una de las cosas también que estamos viendo es que crece, este crecimiento de la precariedad implica En contraparte, que decrezca el asalariado formal, que es el que aporta, el que tiene los aportes jubilatorios, el que sostiene el sistema previsional. Entonces también este cambio, esta metamorfosis en el mercado de trabajo tendiente a la precariedad y al autoempleo, lo que genera es un desfinanciamiento del sistema previsional y de pensar, por ejemplo, digo, las jubilaciones de los que están en edad activa en la actualidad, por ejemplo.
0: O sea, vos me podrías decir a esta altura de la charla que, por lo que dicen que gana un asalariado promedio en la Argentina, por los puestos de trabajo que el gobierno dice, bueno, van a venir, y por eso que dijo Sturzenegger con lágrimas de cocodrilo que los jóvenes están volviendo a la Argentina, por estas tres cuestiones que vos has desarrollado, este gobierno miente descaradamente.
1: Y es muy diferente ese discurso a lo que se ve en los datos. O sea, cuando uno pone la lupa en los datos, o sea, hay algunos datos generales que esconden ciertas heterogeneidades, por ejemplo, el dato de crecimiento económico del EMAE, el dato de la baja de la pobreza y demás, cuando nosotros ponemos la lupa adentro de la, por ejemplo, en nuestro caso, de la encuesta permanente de hogares y vemos qué pasa en el mercado laboral, nos encontramos con una realidad muy diferente a la que postulan esos discursos que hablan de crecimiento, de no sé qué. O sea, estamos en una situación en la que empeoran las inserciones laborales, se destruyen puestos de calidad y estamos en una crisis de ingresos en la que 7 de cada 10 ocupados no llega a cubrir la canasta básica para un hogar tipo. Entonces, tenemos un aumento del pluriempleo, un aumento de ocupados que demandan trabajar más horas, que suponemos que esto tiene que ver con la necesidad de mejorar o de agrandar un poco los ingresos. Vemos que salen más jubilados al mercado de trabajo, o sea, tenemos el récord de jubilados ocupados en los últimos 9 años, y esto también tiene que ver con el deterioro de los saberes jubilatorios. O sea, ahí no tenemos jubilados, qué sé yo, que son profesionales, un contador, un médico, que siguió trabajando más allá de su jubilación. No, tenemos personas de más de 65 años ocupadas en puestos precarios y de bajísimos ingresos que necesitan hacer eso para sobrevivir.
0: Bueno, ¿le ves salida a esto? Porque viste que el presidente dijo que en su gobierno la salida del país no iba a ser Ezeiza. ¿Vos le ves salida?
1: Y así como va, no parece tener salida, porque incluso en los sectores o en las provincias en donde hay mayor situaciones de pujantes económicas, por ejemplo, Neuquén, algo que vemos en el informe es que ni siquiera en Neuquén, cuna de Vaca Muerta, el empleo asalariado formal crece. O sea, vemos... por ejemplo, en el caso de Neuquén, que el asalariado formal en estos últimos 2 años creció solamente 0,5%, o sea, menos del 1%. En ese sentido, vemos que la rama más pujante, que trae dólares o que parece ser una promesa a futuro, por lo menos por ahora no se está moviendo, no está derramando beneficios ni siquiera en esa provincia. Entonces, veo bastante difícil una mejora si seguimos por este camino.
0: Mariana, hagamos de cuenta para terminar, no te demoro más, y súper agradezco no solo la sencillez con lo que has explicado, sino con la sinceridad. Y además todo fundamentado. Pero, a ver, hagamos de cuenta que somos compañeros de trabajo y estamos tomando un café en la oficina y yo te escuché por la radio. Entonces te digo, che, Marian, ojo, porque mirá que mañana por ahí sale algún alumnado del gobierno y te dice que sos cuca por decir esto.
1: Y bueno, no sé. No sé qué decirte con eso. La verdad que lo que vemos es, estamos haciendo un análisis de la información que nos brindan las fuentes oficiales, los datos que releva el INDEC. Y cuando uno pone la lupa sobre esa información, se encuentra con esta heterogeneidad, con que no tenemos un país ni siquiera que va a dos velocidades. Tenemos una economía que es heterogénea, que es asimétrica, y que en los últimos 2 años está generando muchos más perdedores que ganadores. Así que es una situación bastante crítica y bueno, y está como sumiendo a cada vez a una porción más grande de la población en una situación también muy seria en relación a los ingresos y a la capacidad de compra que tienen para vivir los hogares.
0: Bueno, tal vez la explicación, ahora fuera de broma, la explicación que tomo de esta última respuesta que me diste es la siguiente. Todos los datos que ha utilizado el Instituto Germani para advertir que 9 de cada 10 puestos de trabajo creados durante los 2 años del gobierno de Milei son de baja calificación, todos los datos que sostienen este informe son datos oficiales, es decir, tomados de organismos públicos oficiales. Con lo cual, Mariana, y para concluir, el gobierno no puede decir que desconoce esto.
1: Claro, exactamente. Sí. Son datos públicos del INDEC que depende del Ministerio de Economía.
0: Te mando un gran abrazo, gracias por el madrugón y la verdad, felicitaciones al equipo del Instituto Germani. Es muy interesante, ¿sabes?
1: Bueno, muchas gracias.
0: Adiós.
1: Hasta luego.
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1: Bueno, estamos escuchando este tema que se llama La Distancia, interpretado hermosamente por Luciano Pereyra. La historia que viene ahora, cuyo protagonista se llama Luis Acosta, quien está en línea, es una historia que no habla de distancias, o en tal caso, de distancias que se acortan. Cuando hay amor, no hay distancias. Ahora, ¿hasta dónde puede llegar una persona por amor?
0: Ese nuestro amor quedó.
1: Bueno, estamos escuchando este tema que se llama La Distancia, interpretado hermosamente por Luciano Pereyra. La historia que viene ahora, cuyo protagonista se llama Luis Acosta, quien está en línea, es una historia que no habla

0: O que ese es el amor sublime, el amor de Cristo, que murió en cruz para salvarnos a todos. Pero sacalo del tema religioso, muchas veces hemos escuchado que lo más noble de un sentimiento de amor trasladado al vínculo que sea, la amistad ni que hablar, es ofrecer la vida por el otro. Bueno, cuando vos das parte de tu cuerpo a otro, es un gesto de amor inolvidable. A veces las personas no se conocen y otras veces sí. No se conocen cuando alguien fallece y por protocolo el INCUCAI, cuando hace la ablación para que el órgano sea trasplantado, no te dice de dónde viene. Pero a veces sí se conoce, como pasó con Sandra Mianovich, que la sobrina de su pareja estaba muy mal de salud, con un riñón muy comprometido, y Sandra Mianovich donó un riñón para eso. Se lo donó a la sobrina de su pareja. Y estas historias, quieras o no, te reconcilian con lo mejor del ser humano, con lo mejor, con lo más bonito. Así que ya lo voy a saludar en un segundito a Luis Acosta, agradeciéndole enormemente que esté ahí. Pero antes, señora, último dato que tiene que ver con la nota anterior, aumentó la venta callejera, ¿no?
1: Uh-huh, así mismo, un 12%. Este dato surge del último informe que se elaboró la Cámara Argentina de Comercio y Servicios, el cual detalla lo siguiente, que el sector de alimentos y bebidas es el que registró la mayor actividad informal en la vía pública.
0: Bueno, ¿vieron ustedes en la cantidad de esquinas que hay personas vendiendo sándwich, bebidas o preparando ahora con el frío que hace tortas fritas? Acá, en Palermo, en Colegial, en cualquier lugar. Juan B. Justo y Córdoba, Federico Lacroce y Álvarez Tomás, por citar lugares por donde paso o recorro para ir del canal a la radio. Pero son las 4 o 5 de la mañana con un chiflete bárbaro y ahí ves que las personas van con su carrito o en la plaza que está en El Cano y Álvarez Tomás. Y yo me quedo mirando porque están las personas poniendo las manitos arriba del fuego para calentarse y están ahí viendo de qué manera hacen la diaria para zafar. Bueno, la cantidad de puestos callejeros, especialmente alimentos y bebidas, aumentó 12%.
1: Asimismo, los comercios tradicionales de estas zonas, por ejemplo, de Avenida Avellaneda, de Rivadavia, de Pueyrredón, entre otras, están expresando su preocupación debido a que no pueden competir con estas personas que no pagan alquiler, que no pagan impuestos y demás, lo de siempre, ¿no? Pero no solo eso, ¿sabes qué? Yo vi con mercadería arroz, fideos.
0: Ah, vendiendo como si fueran almacenes.
1: Ponen la mesa, una mesita de madera ahí y lo venden. Aceite. Ojo, ayer hablábamos de los productos vencidos. También en estos lugares he visto productos vencidos. Te voy a hablar específicamente para que esto no quede así como al vuelo, como que lo estoy diciendo por decir. En Lartigó y Avenida Mitre en Wilde, por ejemplo. Me voy para Zona Sur. Esto bien. Se ve mucho. Hacia Avenida La Flores, hasta Calle Las Flores.
0: Estaban vendiendo en la calle.
1: Mercaderías, afuera de los negocios.
0: Alimentos, pero vencidos.
1: No perecederos, exactamente.
0: Bueno, a ver, un fenómeno raro del cual estaremos hablando próximamente, y ya lo saludo a Luis. Vieron que el aceite usado, o sea, ¿cuántas veces podés usar el aceite para freír las milanesas o los bocadillos de verdura o una tortilla? ¿Cuántas veces lo podés usar? Si vos te apegás a la letra estricta, una vez que fritaste el aceite no lo podés volver a usar. Yo sé que hay muchas mañas de las amas de casa, por ahí lo cuelan, por ahí utilizan la hornalla bajita para que el aceite no se queme, pero una vez que el aceite se quemó, después todo ese tóxico queda ahí. Bueno, un reciente estudio demuestra dos cosas. Primero, se está vendiendo aceite en la vía pública que es aceite de la fritanga de los restaurantes. Lo lavan, le ponen unas gotitas de lavandina, lo aclaran y lo meten como si lo venden así, aceite sin marca, a un precio que es el 20-25% de lo que cuesta el aceite común. Pero eso es muy malo para la salud. Y hay un estudio que revela que la reutilización del aceite, según cómo lo hayas usado la primera, la segunda o la tercera vez, te produce cáncer, por ejemplo, cáncer de piel. Así que mucho ojo con todo esto. Yo sé que la mano está difícil, que la mano está dura,

0: Pero no vaya a ser que por comprar un paquete de fideos podrido en mal estado, un paquete de arroz o una botella de aceite, después, además de comer mal, te enfermas. Y ahí tenés dos problemas. Lo digo con todo respeto, pero también advierto este fenómeno. Y ojo con los supermercados chinos, con lo que están haciendo los chinos. ¿Viste que el chino, para no gastar luz a la noche, desconectaba la heladera? Bueno, sigue pasando eso. Sigue ocurriendo. Una vez participé de la mano de Interpol en un procedimiento donde los tipos, los chinos, tenían tambores, de esos tambores azules de plástico, llenos de anguilas vivas, y las vendían como raba.
1: No.
0: Claro, lo que pasa es que la anguila, vos una vez que la mataste y la cortaste, después queda el anillo como la raba, lo fritás y queda color dorado. ¿Qué sabes lo que estás comiendo? ¿Me entendés?
1: Terrible. Entonces,
0: bueno, está bien, yo no voy a decir que todos los chinos hacen eso, pero hay algunos que las mañas no las han perdido. Y ahora lo que se observó, lo que se acaba de corroborar, es que hay chinos que venden productos ya vencidos, lo cual no se puede, es ilegal. Así que presten atención. Y lo digo con mucho respeto por las necesidades ajenas. ¿Sí? Bueno, ya vamos a la historia de Luis.
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0: Este grupo se llama Paraíso Rock, pero hace una versión distinta, pero bella también, de ese tema que se llama Pronta Entrega. Y me parece que es una linda manera de presentar a Luis. Hola Luis, ¿cómo estás?
1: ¿Qué tal? Buenas noches.
0: Bueno, déjame decirte que te admiro. Cuando leí tu historia es una clase magistral de humildad y de amor. Así que déjame expresarte todo el reconocimiento desde el alma, ¿sabes?
1: Bueno, muchas gracias. Me parece que la que hay que admirar acá es a Cele, a mi donante.
0: Bueno, a ver, lo que quiero decirte es que entre los dos han construido una amistad que para que pueda Celia tomar esa decisión, vos tuviste que haber sido un buen amigo. Por eso hablé de haber construido una historia de amor, en este caso de amistad, que la lleva a Celia a tomar una decisión que ahora vos nos vas a contar. Primero contame qué edad tenés.
1: Yo tengo 38.
0: 38 años. ¿Y a qué edad te detectaron el problema que obligó después el trasplante?
1: Yo empecé en quinto año secundario, tendría unos 18 años. Ajá. Empecé ahí con los síntomas. Bueno, nada, a partir de una biopsia me diagnosticaron glomerulonefritis. Uh-huh. Empezaron a tratarme con inmunosupresores para bajar mi sistema inmunológico, ya que mi sistema estaba atacando mis propios riñones. Entonces, con el tiempo, estuve varios años, por suerte, sosteniéndolo con los medicamentos, pero bueno, finalmente llegué a diálisis y hace 13 años ya que estoy dializando.
0: Bueno, ¿qué tema la diálisis? El otro día un oyente llamó, necesitaba desahogarse y contó lo que son esas 4 horas en un sillón, las cosas que se comparten. Bueno, sí. Todo eso que vos vivís desde hace 13 años, me decís.
1: Exactamente, sí.
0: Bueno, ¿cómo llega el momento máximo de esta historia? O sea, los médicos te dicen, ¿no te sirve más la diálisis o tenés una alternativa a la diálisis? ¿Cómo ocurre eso?
1: No, el momento máximo te referís al momento en el que Cele me propone ser mi donante.
0: No, me refiero a la previa esa. O sea, ¿por qué Celeste? ¿Qué es lo que ve en vos, Celeste, para decirte, che, ¿cómo te ayudo?
1: Sí. Y Celeste, mirá, ella es una persona especial. Es uno de esos ángeles que hay sobre la tierra, que tiene mucho amor para dar.
0: Qué bueno.
1: La realidad es que Cele es amiga de mi pareja, de mi novia. Yo conocí a mi novia, a Nora, hace unos 4 años. Y poquito después me presentó a sus amigas. Y Cele en realidad es amiga de ella, o era amiga de ella, ahora es amiga mía, pero bueno, empezó así la relación.
0: No te puedo creer.
1: Ella, bueno, conoció mi historia y en un principio, bueno, ella pensaba, bueno, pobre Luis que está con esta situación. Pero bueno, en un momento empezó a pensar de que ella podía hacer algo para ayudarme. Entonces empezó a analizar la posibilidad de la donación. Empezó a procesar la idea, lo charló con su familia, se informó al respecto y finalmente decidió ayudarme. Uh-huh.
0: ¿Celeste tiene qué edad?
1: Celeste tiene 45.
0: Ajá. Qué fantástico esto que me acabas de decir, porque se me había escapado el dato de que ella era amiga de tu novia y no tuya. O sea que tu novia que se llama ¿cómo?
1: Nora.
0: Nora. Nora te trae la felicidad, el amor y te trae la cura.
1: Exacto.
0: Todo.
1: Exacto. Todo.
0: Es como se dice en el barrio, es una campeona, Nora.
1: Sí, sí, sí, ni hablar. Ni hablar.
0: Bueno, y entonces bueno. Llega el día donde Celeste te dice, che, ¿en qué te puedo ayudar? ¿Y vos qué le contestaste?
1: Y mirá, ese día la verdad que, bueno, Cele ya lo había... antes de transmitírmelo a mí, ella ya se había hecho estudios para estar segura de que teníamos por lo menos la compatibilidad en cuanto al grupo sanguíneo y de que ella estaba sana. Entonces, una vez que tenía esa seguridad, nos invitó a Nora y a mí a una merienda junto con su pareja. Estábamos los 4 en la mesa, después de charlar sobre el tema, me extiende la mano y me dice, ¿me dejás que te ayude? Y bueno, la verdad que fue un momento muy emotivo, Y bueno,
0: vos hasta ese momento no sabías nada, que ella había tomado una decisión, no sabías.
1: Y la realidad es que ella lo había charlado con sus amigas, entre ellas Nora, y Nora algo me había comentado, pero la realidad es que Nora nunca pensó que quizás lo hablaba así como por encima, como que tenía el deseo, pero no pensó que iba a tomar la decisión de seguir adelante con la donación.
0: Ajá. Cuando ella te dijo, ¿de qué manera te puedo ayudar? ¿La única forma era el trasplante o había otras alternativas?
1: No, la única forma es el trasplante y ella lo sabía, por eso ella al decirme que quería ayudarme, ella lo que me estaba preguntando era si yo aceptaba que ella fuera mi donante.
0: Qué bárbaro. ¿Y qué le dijiste?
1: Y la verdad que le dije que sí. Yo la verdad que invadido por emoción, pero también hay un sentimiento que yo sentí desde el primer día que estuve en diálisis o el primer día que estuve en lista de espera de trasplante hace unos ya 12 años. Es la culpa de necesitar de otra persona para poder recuperar mi salud, mi calidad de vida. Y bueno, la verdad que el proceso que pasamos a partir de la decisión de Cele fue un poco engorroso, porque bueno, requirió que... Nosotros somos de Bariloche. El centro de trasplante está acá en Buenos Aires y bueno, nada, requirió que Cele tenga que viajar en reiteradas ocasiones a hacerse estudios. A veces, en ocasiones, era solamente viajar para una consulta con un médico que se podría haber hecho tranquilamente por teléfono, pero nos hacían viajar igual. Entonces la culpa por ahí aumentaba un poco, pero Cele la verdad que se cargó al hombro.
0: Pero ¿y por qué los hacían viajar si eso se podía? Te lo pregunto porque, viste, a pesar de que el INCUCAI, hasta donde sé, funciona no bien, sino muy bien, hay cosas que siempre se pueden modificar. ¿Había alguna razón fundada para que los hicieran viajar
1: en ese sentido? La realidad es que no nos dieron una razón así, nos dijeron que son las normas del centro de trasplante, que los estudios se tienen que hacer ahí presenciales, por lo menos en su mayoría, y teníamos que viajar, no nos daban otra opción.
0: Ajá, bueno, y empieza todo este camino, lo cual requiere también de mucha burocracia. ¿Por qué razón? Porque acá cuando está la necesidad y la voluntad de alguien y existe la compatibilidad, no es que vos te presentás en la oficina y decís, che, Celeste me dona, yo soy Luis, ¿cuándo me opero? O sea, tiene que haber toda una validación que no sé cómo se hace.
1: Y en este caso la validación es un permiso judicial, porque bueno, en este caso Cele no es ni familiar de sangre, ni tampoco es mi cónyuge, entonces al tener una relación de amistad, tenemos que pasar por un permiso judicial en el cual se realizan peritajes, nos piden testigos para constatar de que efectivamente tenemos una relación de amistad, de que Cele no está siendo ni obligada, ni hay ningún tipo de comercio, entonces una vez que entrevistan a testigos, nos entrevistan a nosotros con una jueza, se da por sentado de que bueno, que la decisión de Cele es completamente voluntaria y altruista, entonces a partir de ahí nos dan el ok, nos dan el permiso judicial y bueno, eso fue el último papel que nos aprobaron hace unas 3 semanas más o menos, que nos permitió poder ya poner fecha para la cirugía.
0: Ajá. ¿Ese camino de autorización judicial fue un camino fácil o también fue engorroso?
1: Mira, en nuestro caso, la verdad que fue sencillo. Y te comento porque nosotros somos de Bariloche, Río Negro, y somos el tercer caso en la provincia de donante con un amigo. El primer caso se llama Nani Gali con su amiga Flor. Ellas se pusieron en contacto conmigo y me facilitaron cómo había sido el proceso de ellas. Y bueno, la verdad que me contactaron con el abogado que les había hecho el trámite. Entonces, por suerte, tardó un mes el trámite. La verdad que Pensamos que iba a tardar más, pero fue bastante rápido.
0: Me quedé pensando en eso de que vos sentías culpa, lo cual habla también de vos, porque otra persona podría decir, bueno, estoy en la lona con esta enfermedad, antes o después la diálisis tiene su tiempo de eficacia, llega un punto que después la diálisis no alcanza. Entonces alguien en tu lugar podría decir, bueno, che, al final me llegó la solución, voy a salvar mi vida, voy a poder armar mi familia con Nora, etcétera, etcétera. Podrías no haber pensado en el otro, o en este caso en la otra, que era Celeste. Podría haber ocurrido.
1: Y la verdad que yo lo primero que le dije a Celes es, mira, Celes es una mujer que ella tiene 3 hijos. Y yo lo primero que le dije, ¿estás segura? ¿Vos lo pensaste realmente? Porque en el día de mañana, si alguno de tus hijos llega a necesitar, no vas a poder darle. Entonces Celes me contestó, sí, yo lo pensé, pensé todas las posibilidades y estoy segura porque sé que mis hijos son sanos y sé, confío en Dios de que van a seguir sanos y no van a necesitar que yo les done un riñón.
0: ¿Cuánto juega la fe en todo esto, no?
1: Sí. Últimamente ella ha estado muy aferrada y bueno, yo me he acercado también a la fe, también para compartir con ella.
0: Escúchame, ¿y vos vas a vivir con un riñón y ella con uno?
1: Exacto. Sí. Cuando una persona está en diálisis, normalmente no funcionan ninguno de los dos riñones. Una persona puede vivir normalmente con un solo riñón. O puede tener una vida perfectamente normal.
0: Puedes hacer deportes, tener una vida sexual plena, todas las cosas.
1: Exactamente. Lo único que hay que tener es el cuidado que deberíamos tener exactamente todas las personas, que es evitar los excesos. Los excesos de sal, los excesos de alcohol, los excesos de grasas. Los excesos son todos malos. Entonces, evitando esos excesos, como deberíamos hacer todas las personas, se puede vivir tranquilamente, sanos y fuertes, sin ningún tipo de problema, con un solo riñón.
0: Bueno, ¿y ahora la historia cómo sigue?
1: ¿Y ahora cómo sigue? Mirá, yo mañana temprano, ahora en un ratito, por decir, en unas horas, a las 8, sí, tenemos turno para hacernos estudios prequirúrgicos. Porque la semana que viene, el miércoles, tenemos internación y el jueves tenemos la cirugía. Así que Cele debe estar durmiendo en este momento y yo en breve.
0: Ajá. Los dos protagonistas, vos y Celeste,
1: sí,
0: Luis y Celeste, entienden la situación y el alcance del procedimiento, de la operación. Los dos entienden de qué se trata.
1: Sí. Desde un primer momento Cele se ha informado con nefrólogos. Ella trabaja en salud, uh-huh, así que tiene acceso a consultar con cualquier médico. Así que tomó su decisión con mucha responsabilidad.
0: Ajá. Escúchame, me comentaron, no sé si es así, que la operación, en la operación, en el quirófano, están los dos.
1: Entiendo que sí. Yo escuché algo parecido. Yo no sé si es que en el mismo quirófano, yo creo que no. Yo creo que deben ser 2 quirófanos que están uno al lado del otro. Uh-huh. Pero entiendo que sí, porque la cirugía es al mismo tiempo, o sea,
0: claro,
1: a ella
0: simultáneo.
1: A ella le van a sacar el riñón y ese riñón lo van a poner en mi cuerpo, no va a pasar por hielo, directamente lo van a pasar a mi cuerpo y va a seguir funcionando en mi cuerpo.
0: ¿Y cuánto tiempo hay entre que lo sacan y lo sacan del cuerpo de Celeste y te lo ponen a vos? O sea, porque en esas condiciones, no conservado en frío, la sobrevida del órgano se reduce un montón.
1: Claro, yo entiendo que es automático, o sea, se lo sacan a ella y me lo ponen a mí. Por eso estamos los dos al mismo tiempo siendo operados en la cirugía.
0: Alguna vez me comentaron hace muchos años, en un caso parecido, que los dos, el donante y el receptor, pidieron entrar al quirófano al mismo tiempo y que lo último que viera cada uno es al otro tomarse la mano y después a los dos los anestesiaron y, pues, bueno, después ninguno de los dos me pudo decir si todo era dentro del mismo quirófano, pero ellos pidieron entrar al quirófano y que lo último que viera uno es la cara del otro. Y se tomaron de las manos. Y los médicos aceptaron eso y eran acá marido y mujer. Los médicos aceptaron eso y después los anestesiaron y bueno, pero lo último que vio él fue la cara de ella y ella la cara de él, se tomaron de las manos y después cuando se volvieron a despertar ya uno tenía el órgano del otro y esa sesión de órganos había salvado la vida, ¿no?
1: Mira qué lindo. Bueno, a nosotros nos comentaron, tuvimos una merienda hace dos semanitas con...
0: Escúchame, esta historia se resuelve en las meriendas, es tremendo.
1: La verdad que sí, tenés razón. Nos juntamos hace dos semanas a merendar con Nani y con Flor, que te comentaba que son el primer caso en Río Negro. Y ellas nos comentaban que ellas no estaban juntas en el quirófano, pero sí antes de entrar... pudieron darse un abrazo y saludarse antes de entrar en el quirófano, un abrazo que contaban que fue muy emotivo.
0: Claro, claro. Bueno, déjame, Luis, hacerte esta última consulta. ¿Cómo sentís que cambió tu vida a partir de la enfermedad o de esta imposibilidad, la de que no te funcione un riñón, y cómo te cambió la vida a partir de la decisión de una amiga de tu novia?
1: Mira, a partir de que dejaron de funcionarme, en realidad dejaron de funcionarme los dos riñones.
0: Ah, la mierda.
1: Claro, porque con un solo riñón podría vivir normalmente, pero al no funcionar ninguno de los dos, ahí sí requerís diálisis. Y bueno, la verdad que con la diálisis mi vida cambió, pero rotundamente. La pasé muy mal los primeros 8 años. Después, bueno, cambié de tipo de diálisis. Pasé a la hemodiálisis, que es la que te conecta a la máquina 4 horas, 3 veces por semana, y ahí pude repuntar un poco en cuanto a lo emocional y tuve más libertades, pero bueno, el cuerpo se va desgastando y aparecen las limitaciones. Pero bueno, con la decisión de Cele y la posibilidad de trasplantarme, la verdad que también comienzo a sentirme muy... muy ilusionado, con ganas de proyectar. Estuve muchos años anteriormente sin esperanza, porque la verdad es que en estos 13 años yo estuve todos los años viniendo a Buenos Aires a hacerme estudios para estar en la lista de espera en Cucay y nunca me llamaban, nunca llegaba ese llamado para trasplantarme. El año pasado me llamaron por primera vez y no di con la compatibilidad, así que no pude trasplantar. Así que Cele, la verdad que ha llegado para salvarme de la diálisis.
0: O sea, en algún momento podríamos decir que perdiste las ganas o la fe, sí, o te ganó el enojo y que Celeste te reconcilió con todo eso.
1: Y sí, porque uno va pasando el tiempo, uno a veces pide a Dios, a lo que uno crea, y lo que uno pide no llega, y la salud continúa empeorando, entonces uno empieza a perder la fe, a desesperanzarse, a decaerse.
0: Ahora,
1: y la verdad que es difícil.
0: Qué gran mensaje, no solo de amor y de amistad, sino qué gran mensaje de todo. ¿Por qué razón? Porque a veces... uno, ante determinadas situaciones, se enoja hasta con Dios. Y pasan cosas que uno no entiende. Y dice, pero ¿cómo esto a mí? ¿Por qué a mí? Como si debiera pasarle a otro y no a mí. Pero vos fíjate después cómo al mismo con quien te enojás, es el mismo que te provee la solución. Porque te la pone a Celeste en el camino. Te la pone primero a Nora y después a Celeste. Mm.
1: Exacto. Por ahí la pregunta por ahí no era para qué, la pregunta no era por qué, sino para qué.
0: Bien.
1: Y bueno, evidentemente ahora, después de todo esto que estamos viviendo últimamente, ya no vamos a ser las mismas personas. Esto no, nos ha enseñado mucho. Cele nos ha enseñado mucho.
0: Ajá. Bueno, Luis, primero, disculpas por la demora. Y segundo, te deseo lo mejor. Que Dios los bendiga y los proteja a todos. A vos, a Celeste, a sus familias. Así que nos gustará seguir este caso a la distancia, pero la verdad una linda historia que en el medio de tantas cosas feas, reales pero feas, que suceden, también pasan otras reales y lindas que hay que compartir. Así que por eso insistimos en tenerte en el día de hoy. Te mando un gran abrazo y otra vez mi deseo de que Dios los bendiga y los proteja.
1: Bueno, muchísimas gracias. Muchas gracias.
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Bueno, y nosotros no podemos pedir que nos traten suavemente porque ya recibimos mucho cariño, mucho amor de ustedes. Y hoy recibimos una yapa que es el cariño y el amor de Belén y Pablo que nos han traído aquí a la radio cajas de alfajores. Están todos muy contentos, ¿eh? No les dan las manos para venir a buscar estos alfajores. Yo me llevo a casa, me voy a llevar a casa uno que tiene la bandera argentina, pues son alfajores artesanales riquísimos, con todos los gustos que vos te imagines, pero tienen la bandera argentina, son los alfajores del Mundial. Es que, bueno, todo el equipo de Chantaje Alfajores Artesanales tiene mucha pasión futbolera, especialmente por su club de los amores, que es Platense. Bueno, muchas gracias Belén y Pablo por el cariño, por la atención, por ser tan atentos con nosotros. 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Gracias por tratarnos, no suavemente, dulcemente. Dale.

0: Hablando del Mundial, atención, ¿por qué razón? Porque hasta ahora sabíamos que había estafas con las figuritas del Mundial.
1: Sí.
0: No es lo mismo. Porque además de las estafas con figuritas, están estafando con algo mucho más grave que las figuritas. Toda estafa es mala, pero escuchá esto que ha sido reportado y no hay poquitos casos, lamentablemente muchos.
1: Sí, porque ahora no solo están estafando con las figuritas, como bien dice Jorge, sino con vuelos y entradas para los partidos del Mundial. O sea, que de esto ya tomaron nota las autoridades internacionales y expertos en ciberseguridad y lanzaron una alerta global antes de este aumento masivo de estafas digitales que explotan a las cercanías del Mundial. Y estamos a 14 días del Mundial. ¿Qué hacen la gente? Entran a las web, viste que te salen como algunas ventanas y te proponen un paquete de vuelos y de estadías y demás. Bueno, la gente aparentemente va, cliquea allí, ingresa y después terminan en estafas. Hay que entrar a los lugares seguros, como decíamos la semana pasada.
0: A ver, no termino, pero tal vez porque yo sea un neófito digital, yo jamás entraría a una ventana, por más que sean chupetines, y le pagaría a alguien que no le conozco la cara ni hablé por teléfono, lo cual no es garantía de nada, pero mucho menos a alguien que, qué sé yo qué hay detrás de eso. Con la cantidad de perfiles inventados y o falsos que existen y que se denuncian todos los días. O sea, ¿cómo pondrías miles y miles de dólares porque cliqueaste una ventana y dijiste, bueno, a este le paso los datos de la tarjeta y compro, entre comillas, lo que me ofrece?
1: Que ya el hecho de entrar a una página cualquiera... Que
0: ya no, supone un riesgo.
1: Claro, por eso hay que entrar a lo seguro, porque quieres ahorrarte unos pesitos y en definitiva terminás pagando millonada.
0: No sé qué sería entrar a lo seguro, porque cada vez aparecen más sitios que tienen todas las características de los oficiales, los símbolos, la tipografía, los colores, y resulta que si vos no mirás bien el URL, que es la dirección de origen, bueno, alguien te puede inventar un perfil que diga empresa XX vuelos de Argentina,
1: sí,
0: por no citar ninguna marca, y resulta que aún presentándose toda la mascarada con el tipo de letra, la colorimetría, todo, al final, la dirección no es la oficial. Por eso siempre tenés que validar. Para no correr riesgos, tómate un tiempo. Si vas a hacer un viaje de este tipo, tómate un tiempo, anda, averigua personalmente, busca un teléfono, trata de reducir el margen de error. Después es muy tarde. Y el fenómeno también, a propósito de esto, es que no están viajando, al menos desde Argentina, la cantidad de personas que Aerolíneas pensaba, con lo cual bajó varios vuelos con destino a Miami, México o Canadá, lugares donde se va a disputar el Mundial, por esta razón, porque sale muy caro ir. Vos calculás que un hotel de 2 estrellas están cobrando la noche $1,100. 2 estrellas es... Ni siquiera te ofrecen desayuno, $1,100. Y las entradas que habitualmente la FIFA vendía por $90, ahora valen 200 y o 300. O sea, te tiene que sobrar mucha plata para mandarte a hacer la aventura del Mundial, por más futbolero que seas. Pero aún así, aún teniendo el dinero, te vas a meter en un sitio del cual no conoces absolutamente nada. Bueno, en fin. Estamos cerquita de las 2 de la madrugada, 44-73, ya sobre las 2, 12-68 o 51-22-6332. En la línea 1, ¿quién está? Buen día. En la línea 1.
2: Hola.
0: Sí, en la línea 1, ¿quién está? Buen día.
2: Hola.
0: Sí, buen día. ¿Quién sos?
2: Ah, yo soy Claudia, no sé si soy yo la línea 1.
0: Sí, sos vos, Claudia, ¿de dónde sos?
2: Hola, Jorge, no sabes la emoción que tengo, no puedo creer estar hablando con vos, porque la verdad es que no me animaba, pero tengo una admiración muy grande por tu programa, por tu persona, todo lo que transmitís, y dije, bueno, un día me voy a animar, y bueno, dije, por lo menos voy a saludarlo.
0: Bueno, escúchame, pará, gracias por eso. Bancame ahí porque tengo que ir a las noticias. Y de paso, tranquila, te vas acostumbrando, no pasa nada. En la línea 2 está la señora Olga. Olga, buen día. ¿Está ahí usted?
3: Hola, buenas noches, señor Pizarro.
0: Bueno, ¿está ahí usted, Olga? ¿Me escucha bien?
3: Sí, buenas noches. Sí.
0: Bueno, después de las noticias vamos a conocer su historia e intentaremos ayudar en sus necesidades.
3: Muy bien, muchas gracias.
0: Así que,
3: estoy llorando, mire, así que tengo una jarra de agua porque no aguanto. Estoy tan mal.
0: Espere un poquito.
3: Sí.
0: Tranquila. Vamos a ver si hoy podemos ayudar para que las cosas al menos cambien un poquito. Pero deme estos dos minutos para que podamos conocer las noticias del país y del mundo y después hablamos primero con la oyente anterior y después con usted. ¿Qué le parece?
3: Bueno, muchas gracias.
0: Bueno, tranquila. Ya está. Vamos.
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7: 2 de la madrugada, 2 minutos en todo el país. En Buenos Aires, 13 grados la temperatura. Nuevo golpe al bolsillo en junio. AESA aumenta 3% las tarifas de agua. La actualización fue oficializada mediante una resolución publicada en el boletín oficial. Alcanzará a los usuarios residenciales del área de cobertura. El valor promedio en las boletas será de 29.677 pesos en este 2026. El gobierno declaró la emergencia agropecuaria en Chubut, Santa Cruz y zonas de Mendoza. Se oficializaron medidas de asistencia para productores afectados por sequías, heladas y granizo. Los damnificados deberán presentar certificados provinciales para acceder a beneficios fiscales y financieros. Alpín cambiará su nombre tras cerrar una alianza inédita. La escudería propiedad de Renault Group pasará a llamarse Gucci Racing Alpine Formula One Team, una denominación que debutará oficialmente desde la próxima temporada. 13 grados la temperatura en la ciudad de Buenos Aires, la humedad del 90%. 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

Bueno, ¿de qué otra manera vivir si uno no es lo que es? ¿Fingir todo el tiempo de qué serviría? Y además, cuando vos fabricás tu propia mentira, después es muy difícil pedir ayuda. Así que hacele caso a Sandra, dale.

0: Venga, venga, Oscarcito, venga, venga, venga, venga, venga, venga, venga. Si no, devuelvo al alfajor, venga, venga, venga, venga, venga. No sea tan tímido. Llámela a Eli que tiene un alfajor para ella aquí. Bueno.
1: Es vergonzoso.
0: Les digo que el día que aparecen los alfajores, tenemos a toda la radio acá en el estudio.
1: No de esta, de las FM, de Juan, de Vale, de Pop, de Mega.
0: Bueno, bueno, gracias, gracias a Belén, gracias. Bueno, a ver, retomamos el contacto. Primero con la señora que está en la línea 1, ¿sí? ¿Me escucha bien, no, señora?
2: Sí, sí, acá estoy.
0: Bueno.
2: Jorge, estoy escuchando y como todas las noches, escuchando muy atenta cada historia, cada devolución suya. Sí, acá estoy.
0: Bueno.
2: Jorge, estoy escuchando y como todas las noches, escuchando muy atenta cada historia, cada devolución suya, realmente tan... me hace mucho bien escuchar porque una persona que dice abiertamente lo que piensa, la fe que profesa, las ideas políticas que tienen que ver con los valores, ¿no?, que, que vive. Yo digo, antes, no sé, a mí me habían enseñado cuando era chica que no se hablaba de política ni de religión para que nadie se incomode, digamos, ¿no? Y digo, qué bueno que pueda hacerlo, y aparte en un medio de comunicación, y bueno, y eso es algo muy valiente, ¿no? Eso la verdad que me hace mucho bien encontrar personas así. Yo soy una persona con esas ganas de cambiar el mundo, de hacer algo mejor, de ayudar siempre. Soy así, digamos, por naturaleza, creo que me criaron así, y bueno, y por eso también yo me jubilé hace 5 años en la docencia y en vez de cambiar de rumbo, quise fundar una asociación civil para trabajar con personas con discapacidad, que siempre fue, digamos, mi orientación. Y bueno, justo en una época del país que mucho no me iba a ayudar, pero igualmente seguí adelante con mi proyecto porque sabía que era algo genuino y que es algo que la verdad lo hago con mucho amor, con mucha dedicación, mucho trabajo. Y bueno, y no estoy arrepentida, por más que sea duro cada día, porque hay historias muy difíciles y uno creo que tiene que estar para poder ayudar en la medida que uno puede a cada uno. Yo no dejo a nadie que se vaya sin una palabra, sin una orientación. Creo que esto que hace en el programa de radio usted, Jorge, es valiosísimo.
0: No, pero a mí me parece más valioso lo que usted, que pudiendo estar ahora en esta etapa de la vida, bueno, disfrutando su tiempo libre, decide, por pasión o por vocación o ambas cosas, seguir ayudando a los demás. Así que déjeme reconocerle eso y ojalá haya personas con tantas ganas como usted y con la disposición para poder ayudar al otro. Y creo que esta conversación, sin que yo supiera de qué iba, sobre qué iba a transcurrir, es una linda introducción a la historia de Olga que la invito a que escuchemos ahora. ¿Qué le parece?
2: Me parece bárbaro, muy bien. La escucho a Olga también.
0: Bueno, muchas gracias por haberse animado y por elegirnos. Muy amable, señora, muchas gracias.
2: Gracias, saludos a todos.
0: Adiós. Bueno, como les dije, en la otra línea está la señora Olga, cuya historia a nosotros nos ha conmovido e impactado. Porque mirá que a veces nos quejamos de llenos, muchos, pero hay otras personas que con poquito se las arreglan o le dan batalla a la vida todos los días y no se rinden y van para adelante. Así que la historia de Olga, Golda nos mandó unas fotos del lugar donde vive y no solo llamó nuestra atención, sino que además movilizó nuestros sentimientos, nuestras ganas de ayudar. Así que, Olga, usted me escucha bien, ¿no?
3: Hola, sí, buenas noches, señor.
0: Bueno, ¿usted dónde vive, Olga?
3: Vivo en Manuel Alberti, Partido de Pilar, barrio Los Perales.
0: Bien. ¿Usted trabaja de algo, cobra jubilación? ¿Cómo se sostiene usted?
3: Cobro una PUAM, porque como no tengo aportes, nunca lo tuve, y ahora sacaron la moratoria, no me pudieron jubilar, y bueno, entonces me dieron una PUAM, que es para el adulto mayor, una pensión para el adulto mayor.
0: Bueno, ¿y eso es cuánto dinero al mes?
3: 280 mil pesos.
0: Bueno, ¿cómo es la casilla en la que usted vive? Usted la definió así, una casilla. Bueno, cuéntenos.
3: Sí, porque es casilla de machimbre. Vivía con mi esposo. Mi esposo falleció hace 5 años. Y bueno, se me vino abajo lo que es la casilla. O sea, la parte de mi piecita es una pared, dos paredes y el techo. Tuve que agarrar e instalarme en mi cocinita, que mi cocinita es chica, pero me saltó todo el frío de lo que se me cayó, ¿no?
0: Pero espere, ¿por qué su habitación tiene dos paredes y no cuatro?
3: No, porque se me cayeron dos. Dos se cayeron con el techo.
0: Ah, o sea que usted hoy vive prácticamente a la intemperie.
3: Estoy durmiendo a la intemperie porque apenas pude poner unos pedazos de madera que me donaron, que me regalaron unos vecinos, un pedazo de lona. Pero es mucho el frío que pasa. Mi cocina es muy chiquita. Tengo mi heladerita, mi cocinita y nada más. Y mi camita ahí.
0: Por eso usted está así como moqueando, digamos.
3: Sí, estoy engripadísima porque es mucho frío, don, ¿vio? Estos fríos extremos que hubo, ay, yo me moría de frío. Y se muere uno de frío porque yo vivo en un lugar donde hay muchos pinos que los vecinos tienen y el viento es tremendo acá. Acá hace mucho frío.
0: Ajá. ¿Y cuánto
3: hace? Yo necesito levantar mi pared y mi techo para poder. Es chiquito, pero necesito levantar para no dormir así como estoy durmiendo, con mucho frío. El municipio, por ejemplo, me ayuda, pero no me dio unas frazadas, unas mantas y más de eso no me dan.
0: ¿El municipio de Pilar?
3: Sí, nada más que eso no me da.
0: ¿Y usted necesitaría levantar las paredes?
3: Claro, y el techo.
0: Y el techo.
3: Sí, de machimbre, yo no soy de pedir material, eso como le he ido a decir al municipio, al asistente social, yo le pido que me ayuden a levantar, que sea, le digo, madera, algo, pero no tienen.
0: ¿No tiene el municipio, no. El municipio de Pilar no tiene para, cuánto es la pared, cuánto mide, 2 metros?
3: Sí, más o menos 2x2, así, es una pieza chica y el techo.
0: Está bien, o sea que el municipio de Pilar no tiene... Dos pedazos de machimbre de 2x2 y una chapa para ponerle el techo. ¿No tiene eso el municipio de Pilar?
3: No.
0: Es raro.
3: No tiene.
0: Raro.
3: Sí. Bueno. No, pero acá no ayudan, don, porque una cajita de mercadería me dan por mes, que le sacaron todo lo que viene, porque venía azúcar, yerba, aceite, viene un fideo, una polenta, un puré de tomate y un fideíto. Así que mire usted. Realmente estoy en la extrema pobreza, mal, pero mal, porque a mí, yo soy también diabética y no me dan trabajo. Tengo 65 años yo y estoy solita, yo no tengo familia.
0: Bueno, bueno, entonces usted lo que necesitaría, Olga, es esos dos pedazos de machimbre y unas chapas para el techo, así no... Porque, sí. O sea, literalmente entonces usted... Tiene una lona en el techo y prácticamente vive a la intemperie.
3: Sí, con el frío ya no se da
0: cuenta. No se aguanta más. Se le cayeron dos paredes.
3: Sí. Y la verdad es que el frío es tremendo. Yo le mandé ahí a la producción todo cómo estoy viviendo realmente, ¿no? Que es horrible, que no se lo deseo ni a mi peor enemigo, cómo estoy pasándola mal.
0: ¿Y el piso de qué es? ¿El piso de su casilla, Olga?
3: Esta es un contrapiso que hicieron. Bien. Y quedó así. Nunca pude poner una cerámica, nunca pude.
0: ¿Y tiene agua potable, cloaca?
3: Sí. Agua, no, cloaca no. Tengo agua, tengo luz que pago, 50 mil pesos por mes. Así que bueno, y así vivo.
0: Ajá. ¿Y tiene gas de garrafa?
3: Sí, que el subsidio, por ejemplo, está 26 mil pesos acá, entre 26 y 30 mil pesos la garrafa, el subsidio me devuelve 6 mil pesos.
0: Bueno. Bueno, o sea que lo más urgente son esas maderas para
3: levantar. Y machimbre.
0: O sea, las maderas para poder cerrar la habitación, porque se le cayeron dos paredes.
3: Y el techo.
0: Y algunas chapas para el techo.
3: Sí, exactamente, así es.
0: Bueno. Bueno, Olga, ¿tiene un alias usted?
3: Sí, tengo acá un alias, señor.
0: ¿Me puede decir cuál es?
3: Es sol.nube.noche.
0: Ok. sol.nube.noche.
3: Uh-huh. Así es.
0: Bueno, Olga, no le prometo nada, pero de acá a las 4 de la mañana voy a tratar.
3: Sí, que por favor me ayuden porque estoy pasándolo tan mal. Mire, ahora me estoy tomando un tecito porque es lo único que tengo para comer y no como porque no tengo.
0: ¿Cómo no come? Por ejemplo.
3: No, porque no tengo plata, no tengo nada.
0: No sé, ¿no?
3: Yo voy a buscar. No. Yo me tomé un tecito y ya está, nada más. No me gusta molestar a los vecinos. Los vecinos me preguntan a mí, ¿comió abuela o algo? Sí, sí, le digo. ¿Qué le voy a decir? No como.
0: Y pero dígale. Pero Olga, dígale la verdad, porque usted no es que los está molestando. Ellos la quieren ayudar. Y si usted no come, se va a enfermar. Y si toma frío, bueno, y ya está enferma. Si además usted le agrega no comer y tiene buenos vecinos, bueno, al menos ahora para salir del atolladero, acepte la ayuda, Olga. No es molestar, déjese ayudar. Así como está pidiendo aquí, a sus vecinos no le tiene que por qué pedir, ellos le están ofreciendo, no le rechace eso.
3: Sí, eso voy a hacer. Pues yo voy a buscar en un comedor, ¿vio? Sí. Dos veces por semana la comida y bueno, como con eso me guardo para el mediodía y para la noche.
0: ¿Y qué días va al comedor?
3: Los lunes y los viernes.
0: Bueno.
3: El retoño se llama de acá, de Manuel Alberto.
0: Bueno, Olga Susana Cuenca, con ella estamos hablando. Su alias es sol.nube.noche. Como le decía recién, no le prometo nada, pero déjeme intentar ayudarla, ¿sabe?
3: Bueno, muchas gracias.
0: En verdad no lo voy a hacer yo, lo van a hacer los oyentes, seremos desde aquí simplemente un puente. Bueno. Le mando un abrazo, señora. Gracias.
3: Igualmente, muchas gracias por escucharme. Muchas gracias.
0: Adiós. 4473-1268 5122-6332. Es increíble que haya personas que viven de esta manera. Se llama Olga Susana Cuenca. Vive en una casilla, en el partido de Pilar, una casilla que tenía paredes de madera. Se cayeron las paredes. Dos de esas paredes de madera se cayeron y por eso se desmoronó el techo. Y está viviendo en la cocina. Imagínense. Es una casilla. Una cocina donde tiene la hornalla y la cama. Porque en la habitación no puede estar. Y ustedes la escucharon. Bueno. Ayúdennos a ayudar. De eso se trata. 4473-1268 5122-6332. Buen día, ¿quién habla?
4: Buenos días, Jorge.
0: Sí, ¿quién habla?
4: ¿Qué tal? Silvia de Coronel Suárez.
0: Bueno, le iba a decir bien, pero después de escuchar esta historia, la de Olga, no le puedo decir bien.
4: Bueno, le digo que tengo anotado el alias de Sol, punto. Nube con B corta, punto, noche.
0: Qué genial.
4: No voy a poder donar mucho, pero alguito voy a mandar.
0: Bueno, mire, como se dice en el campo, usted que es del interior, de a uno engorda la gallina, así que cada uno un poquito, yo creo que va a salir bien.
4: Exactamente. Yo digo, si 1.000 pesos ponen, no sé, 100 personas, vamos a tener 100.000 pesos.
0: Claro, claro.
4: Y no es mucho tampoco, vamos. El que pueda, que ponga más.
0: Muy bien, muy bien. Bueno, cuéntenos.
4: Primero era, el motivo de mi llamada era por la inflación y toda esta historia. digo, que cómo está el bono congelado y cómo se ha ido todo al diablo, porque yo hago rehabilitación en pileta, porque lo único que puedo hacer, porque camino muy poquitito, si no hago rehabilitación me caigo porque pierdo musculatura. El bono de 70 mil pesos que tenía cuando arrancó este gobierno, y yo pagaba 18 mil pesos 3 veces a la semana. Ahora ya, este es el último mes que está en 73 la pileta, y el mes que viene aumenta. Así que el bono quedó lejísimo. De cuando arranqué con 18 mil pesos, con el bono de 70, y ahora el bono de 70 no me alcanza, y el mes que viene no sé si voy a ir a la pileta.
0: Pero escúcheme, a ver, ahí podríamos hablar con alguien de esa pileta para que hagan una excepción de cobrarlo la mitad o no cobrarle, porque la verdad...
4: Yo hace mucho que voy, me conoce, soy Sarmientito que no falto, que todo lo que quiera, pero cuando no tiene. Si no tenés para jubilado, no tenés, y acuajín, pero para vos no te sirve, y hay como 40 personas haciendo acuajín, ni siquiera tendría como un lugar para yo hacer mis ejercicios en algún rincón. No, es todo para él. Yo entiendo que el gas que debe gastar debe ser muchísimo.
0: Bueno, pero una persona no le va a mover la aguja. Mire, si usted lo considera oportuno, mándenos el teléfono y por ahí, de buena manera, le podemos pedir que hagan una excepción, al menos hasta que usted pueda pagar un poco más. No, se me ocurre que la mano está difícil para todos, yo no me voy a meter con las cuentas de nadie, pero en un pueblo se conocen todos. Y...
4: Por eso digo, pues somos conocidos y tenemos buen trato, y yo me tiré un lance, pero no.
0: Bueno, si a usted no le ofende, por ahí, Luciano y yo nos podemos tirar el lance. Por ahí, de buena manera, le podemos pedir que hagan una excepción, al menos hasta que usted pueda pagar un poco más. No, se me ocurre que la mano está difícil para todos, yo no me voy a meter con las cuentas de nadie, pero... En un pueblo se conocen todos y...
4: Por eso digo, pues somos conocidos.

0: y de Coronel Suárez. Y le devolveríamos de alguna manera esto que ni siquiera debiera pedirse. Pero bueno, si hace falta lo pedimos. No se haga problema, bueno. Lo pedimos. Así que si usted quiere, hay una aplicación que se llama Radio Cat. Usted pase, busque este pedacito del programa, lléveselo, dígale que lo vamos a llamar al señor, a ver si tiene la gentileza o la humanidad para ayudarnos a usted. Porque si usted, es cierto, ustedes saben que hay un reciente informe muy amplio que dice que parte de la salud de la vejez es tener los músculos fuertes, para lo cual no existe quedarse sin hacer nada. Al contrario, parte de la salud en la vejez es la movilidad, sí, la fuerza en los músculos. O sea que usted...
1: Es que pierna izquierda no me sostenía, me caía. Por eso. Que empezar a hacer kinesiología y deporte.
0: Pero además, quiero decirle que, por ejemplo, tener fortaleza en los cuádriceps, hoy ya se sabe, favorece la salud cardiovascular. O sea, mire lo importante que es mantenerse activo en la vejez. Bueno, sí. Le podríamos decir...
1: Otra cosita.
0: Sí, le podríamos decir al dueño del natatorio, a ver si nos da una manito, ¿eh? Hágale escuchar esto.
1: A un tocayo suyo, se llama Jorge también.
0: Bueno, hágale escuchar esto a don Jorge y dígale que hablaremos muy bien de él y su natatorio. Bueno.
1: Algo cortito, Jorge, con respecto a este muchacho que se va a trasplantar, a un sobrino nieto mío, ya recibió 4 trasplantes, porque de muy chiquitito le tocó, tuvo síndrome urémico hemolítico, que se salvó por una médica que no quiso, se opuso a desconectarlo, porque ya el resto de los médicos dijeron, vamos a desconectarlo porque ya no hay más nada que hacer. Una médica dijo, no, entre vida y esperanza, y luchó y luchó y lo sacó a flote. Así que bueno, muchos trasplantes. Y el último se lo dio su amigo de la infancia, que han jugado juntos en la vereda, que han jugado juntos al fútbol. Jugado al fútbol y han jugado en cuadros distintos, porque uno iba a un club y el otro los padres lo mandaban a otro, así que han jugado en contra, que han sufrido cuando han tenido que meter goles o se han ganado. Uh-huh. Uno es de River y otro es de Boca, pero se aman.
0: Mira.
1: Se aman, él siempre quiso dar, de chiquito, él decía, yo le voy a dar mi riñón, yo le voy a dar mi riñón, yo voy a hacer el que le voy a dar riñón a Nico. Y Jonathan Mayer, el Johnny de Coronel Suárez, le dio, es una historia que todo Coronel Suárez lo sabe, ¿no? Pero Johnny le dio su riñón. Lo ama, cada cual tiene su familia, su esposo, sus hijitos, pero esa infancia como de hermanos, hasta el día de hoy sigue esa amistad, ese cariño. Bueno, no tengo más, Jorge.
0: Le mando un abrazo grande. Gracias por estar ahí, ¿eh?
1: Bueno.
0: Muchas gracias.
1: Bueno.
0: Adiós. 4473-1268, 5122-6332 son las líneas que utilizamos para comunicarnos y al mismo tiempo esta de WhatsApp.
2: El 1123-660710.
0: Bueno, a ver, primer tema, Luján. La adolescente de 14 años, una historia tremenda, está en la provincia de Córdoba, todavía se la está buscando, desapareció el sábado. El principal sospechoso está detenido y sería alguien que mantendría un amorío con la mamá de la nena. Teóricamente, la nena, que en principio el papá quiso que viviera con ella, pero después la chica parece que era muy rebelde, entonces... Eso no funcionó y vuelve a vivir con la madre. La madre no le avisa. La piba no tenía plata, no usa billeteras virtuales, nada de eso. No le avisa y se va de la casa. Toma un remis y se va a encontrar con este tipo.
2: Con Claudio Barrelier.
0: Claro, que tiene antecedentes penales graves y además está identificado supuestamente como un miembro de la Barra Brava de Instituto de Córdoba. Bueno, en principio la nena toma un remis, que no sabemos bien cómo lo pagó, y lo va a ver al tipo, le manda un mensaje a una amiga, a la nena, diciéndole, le voy a dar una sorpresa a mi mamá.

0: Y ahí en adelante ya no sabemos más nada.
1: Sí, esto ocurrió el sábado. Se trata de Agostina Madeline Vega, que el sábado dejó la casa de su mamá en General Mosconi, aborda este remis que dice Jorge, de confianza la lleva hasta las calles Fragueiro y Juan de Campilo. El remisero declaró que allí la esperaba Claudio, de 33 años, expareja de su mamá. Cámaras de seguridad los registran caminando juntos hasta que la nena aborda otro auto. La familia accedió a un audio de Agostina enviado a sus amigas donde decía que se encontraría con este hombre, con Claudio, para armar un regalo sorpresa para su mamá, por lo que sostienen que fue manipulada. La justicia ordenó la detención de este hombre, de Claudio Barrelier, señalando como el principal sospechoso. Él dijo que él la dejó, bajó el auto, la dejó y la nena se fue por voluntad propia y se subió a otro auto. Este hombre tiene denuncias penales por violencia de género, por robo y por amenazas. Así que tenemos los datos de aquí de la niña para que en el caso de que se sepa algo se pueda llamar. Lo que sí te voy a dar es la descripción: cabello largo, castaño oscuro, vestía buzo a bordo, jean negro y zapatillas blancas al momento de su desaparición.
0: Bueno, el otro tema, ayer se vivieron momentos, sin exagerar, de pánico en la zona de la Recoleta, donde hubo que evacuar un edificio.
1: Asimismo, el escuadrón antibombas de la policía de la ciudad evacuó de urgencia un edificio en la Recoleta. Había una granada de mano activa. El operativo se concentró en el cuarto piso de un edificio ubicado en Riobamba al 1200, esquina Arenales. El grupo de obreros y operarios realizaba tareas de refacción y remodelación. Según confirmaron fuentes policiales, el departamento pertenecía a un propietario que había fallecido y llevaba cerca de 10 años deshabitado. Al alertar a los servicios de emergencia, los especialistas hicieron esta evacuación total del edificio por prevención.
0: Bueno, hace unos días, yo creo que ya fue más de una semana, aquí se armó un gran debate sobre las diferencias que hay o las obligaciones que tiene alguien que maneja un taxi con alguien que maneja un vehículo por aplicación. Bueno, ayer, pues se armó una gran discusión sobre algo que no está resuelto desde hace, te diría yo, décadas. Entonces, parece que ayer hubo ya, se ve que alguien escucha, hubo una decisión sobre cuáles son las obligaciones que quien maneja un auto transportando pasajeros por aplicación debe cumplir y cuáles son las obligaciones que un taxista debe cumplir, que las del taxista ya se conocían. El problema era que había una zona gris, o hay una zona gris, no sé si a partir de esto que se aprobó, esa zona gris existirá o no, o continuará o no, pero por ahora una zona gris entre los taxistas, como les decía, que están muy controlados, y los que llevan y traen pasajeros mediante aplicaciones. Así que ahora les vamos a dar en un ratito el detalle de qué es lo que tienen que hacer los unos y los otros. 44-73-12-68, 51-22-6332 o esta línea de WhatsApp.
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0: Bueno, recuerden que hoy estamos ayudando a Olga Susana Cuenca, que está pasando una situación muy difícil, que vive en una casilla en Manuel Alberti, partido de Pilar, que la casilla se le está viniendo abajo, de hecho se le cayeron dos paredes, se le cayó el techo, está viviendo en la cocina donde tiene, todo es una casilla chiquitito, y en la cocina como pudo metió la cama, pero está toda la intemperie, el techo con una lona, y bueno, hablamos con ella, claramente se la advertía muy congestionada, con la voz tomada, ella dice que tiene una gripe, bueno, cobra menos que una mínima, hay días que hace una comida o la otra. El municipio de Pilar dice que no tiene dos pedazos de madera y una chapa para ayudarla. Así que a quien pueda, a quien quiera, a quien lo sienta, sol.nube.noche, a nombre de Olga Susana Cuenca. Todo esto lo hemos verificado. Buen día, ¿quién habla? Buen día. Buen día.
2: Hola, ¿me escucha?
0: Sí, lo escucho. ¿Quién habla?
2: Jorge de Rosario, lo molesta.
0: No, no me molesta, adelante.
2: Mire, le quería comentar respecto a la señora Olga, que la verdad que me tocó el corazón. Lamentablemente yo no puedo ayudarla porque soy un humilde y triste jubilado y bueno. Pero lo que le quería decir es lo siguiente, Pizarro. ¿Me escucha bien?
0: Perfectamente.
2: Bueno, mire, le aclaro que yo ni leísta no soy. Tuve confianza en mi ley, después le fui perdiendo la confianza y hoy me puedo decir que me da asco mi ley. Pero le quería hacer notar de que tengo entendido que el municipio de Pilar, que perdona la expresión, se caga en dos chapas, es kirchnerista el intendente. ¿Y qué clase de kirchnerista que no ayuda a una pobre señora que vive en la intemperie con dos chapas malditas y un poco del techo que le puede dar? No puedo comprender que un intendente que se dice kirchnerista haga eso. Mejor tenía que renunciar o pasarse al bando contrario. ¿No le parece que sería lo lógico?
0: Estoy de acuerdo. Pero yo no le pondría etiqueta de partido político. Yo digo, cualquier persona que esté en una posición de poder y no se conmueva de una historia así, la verdad, ¿para qué está? ¿Para qué está? O sea, cualquier persona, ¿eh? Cualquier persona. ¿Me entiende? Porque ahí en Rosario también pasan cosas graves y sin embargo hay muchos funcionarios que no son ni mileístas ni kirchneristas y igual se hacen los sota y miran para otro lado cuando hay necesidad.
2: Sí, eso pasa en todos lados. El país, no diría claro, Rosario, sabe, y de la provincia de Buenos Aires.
0: Claro, sabe.
2: Pero que me molestó que usted hizo hincapié dos veces o tres que el municipio de Pilar le llamó la atención que no tenga dos maderas y una chapa para el techo.
0: Sí, claramente.
2: Por eso me dio
0: claramente
2: motivo a llamarlo.
0: Claramente, hice hincapié, pero la verdad, lo que menos a mí me cuenta que sea kirchnerista o mileísta o lo que mongo fuere. Porque le repito, en Rosario no son ni mileísta ni kirchnerista y hay algunos que no hacen nada por necesidades iguales que esta o peores. Entonces, lo que planteo, o sea, como un municipio, cualquiera fuere, hay municipios más pobres que pueden atender este tipo de cosas y el de Pilar. Y además debo decir que el intendente Pilar tiene aspiraciones de ser candidato a gobernador. Así que porque lo sienta, o por demagogia, o por conveniencia electoral, la verdad, ¿cómo por dos chapas y dos pedazos de madera? ¿Estamos hablando de esto? Hay una señora que tiene que... A ver, pedir no tiene nada de malo, pero es un gran esfuerzo emocional. Llamar a una radio, exponer tu situación, lo tiene que hacer...
2: ¿Qué le parece? Pobre señora, no tiene otra posibilidad que acudir a usted, que de vez en cuando hace obra de bien.
0: Bueno.
2: Eso es todo, Pizarro. Me disculpa que lo haya molestado.
0: No me molestó para nada. Le mando un abrazo. Bueno. Gracias.
2: Adiós.
0: 4473-1268, 5122-6332. Buen día, ¿quién habla?
3: Jorge, soy de nuevo yo, Claudia, de Martínez, pero, que antes te saludé.
0: Sí, igual y... Claudia es una vez por oyente por programa. No, vos tardaste meses en llamar y hoy querés hablar todo el día.
3: No, pero realmente quería dar mi parecer al escuchar la historia de Olga.
0: Bueno, pero hacelo rápido porque hay otras personas que no hablaron, vos ya hablaste, sí. No hablaron y quiero ser justo en la repartija del tiempo, dale.
3: Sí, nada más decir que cada uno poniendo un poquito, no hace falta que pongan grandes cantidades, pero un poquito cada uno, creo que eso va a ayudar mucho a que pueda conseguir lo que necesita.
0: Ajá, bueno, los invito a todos.
3: Al alias que pasó.
0: Exactamente, sol.nube.noche. Sí. Y me avisa Luciano, sí, que ya estamos recibiendo muchos comprobantes de personas que no están obligadas a mandar su comprobante. Si lo hacen, nosotros lo agradecemos porque lo podemos agradecer. Pero nosotros confiamos en la buena fe de las personas. Y lo importante es que la ayuda le llegue a la señora Olga. Así que le mando un gran abrazo, Claudia. Gracias. Hasta otro día. Bueno, buen día. ¿Quién está en la otra línea? 5122-6332. 44-73-1268 y esta de WhatsApp, señora.
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0: Bueno, mientras ajustamos, porque la otra llamada no se escuchaba bien, ¿cuáles son los requisitos que... Los de los taxis ya los conocemos. Vamos a ver qué es lo que ahora se ordenó quienes manejan vehículos por aplicación, cuáles son los requisitos que tienen que cumplir sí o sí.
1: Bueno, hacen mucho hincapié en la licencia profesional. Ya no se podrá operar únicamente con registro particular, sino que se va a habilitar un trámite abreviado para obtener la licencia profesional rápidamente.
0: Bueno, esto es súper razonable. Cualquiera que transporte pasajeros tiene que tener un registro profesional. Así que, bienvenido esto. Tardaron muchos años, muchachos, en darse cuenta. Pero la responsabilidad de transmitir, de trasladar pasajeros, hace que quien lo haga tenga que ser un profesional habilitado. Así que, la primera medida, bien. ¿Qué más?
1: Edad mínima. El conductor deberá tener al menos 21 años en concordancia con la exigencia de la licencia profesional.
0: Bueno, una cosa viene aparejada a la otra. Para tener la licencia profesional tenés que tener 21 años.
1: Seguro específico. Hay que tener la obligación de contar con una póliza especial para el transporte de pasajeros emitida por la Superintendencia de Seguros de la Nación.
0: Bueno, acá ya no caben dudas porque durante mucho tiempo esto fue un motivo de discusión acá. Muy encendida, muy acalorada. Hasta que un día me mostraron que hay un banco, que es privado, argentino, que le da un seguro especial a aquellas personas que utilizan el sistema de aplicaciones para ganarse la vida y transportar pasajeros. Pero claro, eso es un gris. O sea, hay personas que son responsables para hacer esto y personas que no. Aunque la responsabilidad también coexiste con la empresa que contrata a esa persona. O sea que la empresa debiera monitorear que cada chofer tuviera el auto en condiciones, matrícula profesional, por ende más de 21 años, y un seguro específico para hacerse cargo de cualquier siniestro por trasladar pasajeros. Bueno, ahora quedó clarito esto. ¿Qué más?
1: Y por último, la BTV al día.
0: Bueno, elemental, Watson.
1: Claro.
0: Bueno, todo esto, los taxistas desde el minuto cero lo tienen que tener al día. Así que, me parece un acto de justicia. Y me parece algo muy bueno para los pasajeros. Y me parece algo muy bueno también para los choferes. Para que no sea lo mismo uno que es profesional y está capacitado que uno que es un improvisado. Y como en todos los órdenes, ni que hablar en el rubro de servicios, tenés que estar no solo preparado, sino que tenés que cumplir requisitos. Así que nadie se puede ofender por eso. Buen día, ¿quién habla?
4: Hola.
0: Sí, buen día. ¿Quién sos?
4: Buenos días, Jorge. Gracias por atenderme.
0: No, se lo merece.
4: Un cariño grande para vos, para usted y para Luján. Yo llamé el 10 de abril. Estaba en un momento muy feo, una situación muy triste, que me quedé en situación de calle, habiendo vivido 8 años en un departamento, me mintieron.
0: Escúchame, ¿sí? Tenés una radio encendida y eso me produce un gran fastidio, porque yo siempre explico
4: perdón,
0: lo mismo.
4: Perdón.
0: Me bloquea el resto de las líneas, dale, ayúdame con esto, dale.
4: Ya está, ya lo bajé.
0: Bien.
4: Bueno, y en ese momento estaba tan desesperada, escucho siempre porque tengo insomnio, ahora estoy bastante mejor. Y te conté mi historia, yo soy de Mar del Plata, llegué a un hotel que alquilan habitaciones, cuando nunca había vivido así, yo siempre estuve en mi casa.
0: Ajá.
4: Me habían dicho que habían vendido el departamento, que me tenía que ir, 8 años viví, nunca tuve una deuda, siempre estuve al día. Y como no me gusta entorpecer las reglas de los dueños y demás, me pidieron justo en noviembre. No conseguía nada para vivir hasta que llegué a este lugar. Y hoy llamo para decirte gracias porque yo cumplí los años el 15 de abril y prometí llamarte un día para saludarme. No lo hice y agradezco a esta gente porque conmigo fueron muy humanos, muy buena gente, me contuvieron. Estoy viviendo en una habitación que es como un monoambiente. Me permitieron traerme todo mi mobiliario, me falta la heladera y una máquina de coser. Me voy a dedicar a hacer cosas para poder sobrevivir. Mi pensión y jubilación es muy chiquitita, pero me alcanza para poder sobrevivir. Y me conmovió la mujer, esta señora que no tiene, que está casi al intemperie. Yo digo, Dios mío, yo estoy en un lugarcito que estoy calentita con mi perrita. Tengo un hijo de 50 años, pero la vida te exige cosas y él tiene sus compromisos. No me gusta ser carga de nadie, Jorge. Y quería decirte más que nada, no te la hago larga porque tenés gente que te está esperando.
0: Sí, contame, no me digas que se cortó. ¿Estás ahí? Yo recuerdo claramente el caso de esta señora, que el día que llamó estaba muy angustiada, una mujer profesional que había trabajado en el ámbito de la justicia y que, bueno, se vio de golpe y porrazo teniendo la dificultad de no poder seguir viviendo en el lugar a donde estaba, y encontró un hotel donde la trataron con bondad y humanidad. Entonces le ofrecieron una habitación con un baño privado y, bueno, ella pudo llevar parte de sus cosas. Porque el tema cuando perdés tu casa, ¿saben cuántas familias hoy deambulan en la calle y lo que pagan es una baulera para poder poner las cosas, las poquitas cosas que conservaron? Y lo otro lo vendieron o lo regalaron. Porque vos imaginate que de golpe, si una mudanza es difícil, imaginate tener que desmantelar tu casa, pero no tener a dónde ir. Entonces, tenés que tener un mínimo presupuesto para pagar un lugar de guardado y el resto lo regalás o lo vendés. Porque no podés andar deambulando de un lado para el otro. Bueno, en este lugar a ella le permitieron llevar parte de sus cosas. Con lo cual, no era fácil, no era lo mismo, pero se sentía familiarizada con ese ambiente que era un hotel, pero que le permitieron transformarlo en su casa. Y bueno, una pena, pero la escuchamos mejor. Una pena que se cortó, eso quiero decir, pero la escuchamos mucho mejor y eso es genial. Buen día, ¿quién está en la otra línea?
5: Hola, Jorge, Ariel de Neuquén.
0: Bienvenido, Ariel, ¿cómo está?
5: ¿Cómo te va, Jorge? Bueno, mirá, te llamo para comentarte por ahí, si no lo vieron en las redes, no es algo que apareció ahí un destrabado con dos menores en Añelo, y me acordé del caso de la otra vuelta que habían desaparecido una chica en Rincón, me parece. Ajá. Y bueno, lo que me indigna es que se viralizan esas cosas, y en realidad no se viraliza de que no hay controles policiales, estamos a la deriva en todo. Y uno puede transportar cualquier cosa, te lo digo porque yo trabajo en soy de Neuquén, trabajo en Roca, vuelvo a Neuquén a la noche y de ahí salgo a Añelo todos los días. Vos podés cargar cualquier cosa en un vehículo que no tenés un solo control.
0: Bueno, es que las rutas, te digo, en gran parte son tierra de nadie. Primero porque están muchas rutas. Hay un informe reciente que da cuenta que el 75% de los caminos ruteros están en mal estado. En malo o muy malo estado. Por un lado eso, descontrol y falta de inversión. Y por el otro lado, el tema de la seguridad. O sea, es raro que encuentres patrulleros o vehículos de gendarmería en la ruta a manera de seguridad, mínimamente, ¿no? Por lo menos presencia.
5: No, es que no encontrás, la verdad, te lo puedo asegurar, Jorge, yo no te voy a nombrar todas las camineras que paso, pero en todas las que paso, lo único que tenés es la camarita esa que te ponen y después olvidate, no tenés más nada.
0: Pero la camarita es para la multa, digamos.
5: Y digamos, pero bueno, no, te indigna eso, ¿viste? Porque yo tengo chicos y no sabés lo que puede pasar, y me gustaría más seguridad. A ver, si me paran a mí y yo no tengo nada que esconder, o sea, a ver, cuál es el problema. Pero el tema es que hay gente que debe transportar cosas que uno sabe que no deben ser legales y, sin embargo, nadie controla nada. Estamos a la, bueno, a la deriva.
0: ¿Viste lo que está pasando con la adolescente de 14 años en Córdoba? Desde el sábado que no la encuentran.
5: Yo te digo, pero en ningún sentido tenés control, Jorge. Los camiones, nosotros con el tema de Vaca Muerta, te rompen toda la ruta. Tienen esas luces que le ponen, escúchame, te encandilan, Jorge, te ponen ciego las luces que tienen los camiones. Y no hay un control que los pare y le saque esas luces, no sé.
0: Sí, a ver, ahí hay un tema también que está vinculado a la revisión técnica. Porque es cierto que hay camioneros que yo no sé si para hacer el camión más vistoso o como los caminos están oscuros, especialmente...

0: a lo que es Oscar Parrilli.
1: Sí.
0: Si vos supieras, Jorge.
1: Vos estás hablando Parrilli,
0: el secretario de la señora.
1: De Kirchner.
0: Sí. Bueno, esa familia, Jorge, tiene más de 500 camiones, más de 4.000 camionetas en el petróleo, tienen empresas de la doquier, lo que vos quieras, desde galpones de fruta, el diario regional, barrios privados.
1: Pero déjame hacerte esta pregunta, aunque suene ingenua. ¿Es posible que la hayan hecho por derecha?
0: No, pero a ver, Jorge, lo que yo te voy, yo tengo 52 años, Jorge. Laburé toda mi vida, me crié en la calle, pero me crié en la calle por bandido, no por necesidad, porque la verdad yo podría haber estudiado y no lo hice, y bueno, hoy tengo que estar todos los días laburando. Pero, Jorge, he tenido buenos trabajos y vivo bien, tengo mi casa bien, soy separado, tengo mi propia casa, mi ex esposa tiene su propia casa, hemos logrado vivir tranquilo, siempre laburando. Y hay gente que no se ha ensuciado la mano en la vida, Jorge, y tienen fortuna, pero no fortuna de decir voy a vivir bien, tienen fortuna para cubrir la vida de nietos, bisnietos, lo que vos quieras. Eso es lo que te indigna, Jorge. Yo por cobrar bien me aumentan ahora el monotributo, tengo que pagar una bocha de guita de monotributo, y yo arriesgo mi vehículo todas las noches. Se me rompió el tren delantero, me tuve que gastar 2 millones de pesos para arreglarlo, eso te tira para atrás todo el mes, los meses que no te pasa nada vivís tranquilo, pero cuando se te rompe un vehículo es una fortuna.
1: Bueno, pero viste que el gobierno por pedido del Fondo Monetario quiere aumentar el monotributo o sacarlo el monotributo, lo cual sería un desastre.
0: Yo te digo, Jorge, o sea, a ver, si, que tenemos que pagar impuestos, es real, tenemos que pagar impuestos porque se debe pagar impuestos. Pero que vos tengas un beneficio, Jorge. Yo en mi mejor momento de la vida tuve una agencia de autos antes de la pandemia y la tuve que cerrar porque el municipio de Neuquén me exigía que tenía que llevar el auto al lavadero, que tenía que desinfectarlo, que tenía que esto, tenía lo otro, que te aumentaban los costos de los vehículos, que vendía un auto en 650 y al otro día el auto salía 800. Me cansé. Vendí todo y no tuve una puerta para golpear cuando me estaba fundiendo, ¿me entendés? Pero sin embargo los impuestos los tenías que pagar sí o sí.
1: Bueno, te mando un abrazo, mi viejo. Gracias.
0: Gracias. No, gracias por escucharme, Jorge.
1: Estamos para eso. Bueno, me voy a la otra línea. ¿Quién está ahí? Buen día.
2: Sí, buenos días, Jorge.
1: Sí, señora.
2: ¿Qué tal? Buenas noches, buenos días.
1: ¿Con quién hablo?
2: Yo soy Nélida, vivo en Luján, ya hemos hablado en otra oportunidad en la otra radio. Mira, te digo lo siguiente, yo escuché a la señora Olga que ha perdido su casita y se le está haciendo muy difícil la vida. Yo también vivo sola, no estoy en las mismas condiciones, gracias a Dios, de ella. También soy diabética, muy controlada, muy atendida. Y estoy buscando una persona de compañía, con cama. Yo le daría, la idea mía es ofrecerle un trabajo con un aporte mensual. Tiene todas las comodidades, hay una habitación, una galería y un baño para la persona.
1: Pero escúchame, esto es genial. Pará, esto que estás ofreciendo es genial. Poneme en la otra línea a Olga Susana. Bueno, escúchame, no me cortes, porque escucho. Esto que estás ofreciendo es muy generoso. Después habrá que ver si entre ustedes se pueden poner de acuerdo o no. Pero el solo
2: conocerla.
1: Claro, pero el solo ofrecimiento es una cosa extraordinaria que yo.
2: Vos imaginate, yo vivo sola, mi hijo viaja a larga distancia, acá no hay otro hombre, yo soy viuda. Escúchame, ¿cómo no compartir con alguien que te está haciendo compañía? Acá no hay grandes cosas para hacer, pero es una señora de 65 años. ¿Qué tenemos? 3 gallinas, un perro, una perrita y una gata. Mirá.
1: Escúchame, pues parame ahí, parate ahí un minuto. Olga, ¿estás en línea?

0: Vicente de Rusia, sí.
1: Bueno, ¿estás escuchando la radio o no?
0: Sí.
1: Bueno, ¿acabas de escuchar a la señora que llamó recién?
0: Sí, la escuché.
1: Bueno, ella tiene una casa en Luján, tiene lugar, tiene una habitación, te estaría ofreciendo un trabajo, es una casa linda, tendrías tus comodidades, no tendrías que padecer más frío, tendrías un trabajo, te ganarías unos pesos y vivirías con alguien y no estarías sola. ¿Cómo te pinta eso? ¿Cómo te pinta?
0: De verdad me encanta la señora, le agradezco muchísimo. Yo podría ir, hablar con la señora.
1: Bueno, pero yo voy
0: trabajar,
1: a...
0: Trabajar, ¿no?
1: Esperá, Olga. Esperá. Sí. Voy a hacer algo mejor que eso. Uh-huh. Ella está en línea y vos le podés hablar a ella. ¿Me entendés?
0: Ah, bueno.
1: Así que, señora, usted me escucha bien, ¿no?
2: Sí, por supuesto.
1: ¿Me recuerda su nombre, por favor? Porque en la emoción...
2: Nélida.
1: Bueno, Nélida... Olga está en la otra línea. Olga, bueno,
0: sí.
1: Vos podés hablar con Nélida. Quiero recordar que Olga es una persona que hemos conocido porque nos contó su situación, verificamos su situación, tenemos las fotos de todo lo que ella nos contó. Está pasando por una situación muy difícil. Vive en una casilla en Manuel Alberti, partido de Pilar. La casilla es precaria. Se le cayeron dos paredes y el techo. Bueno, obviamente como pudo llevó la camita de ella a la cocina, pero igual le entra frío por todos lados. En el techo logró poner... Pere, déjame terminar así puedo contar bien la historia por si alguien se enganchó recién. En el techo los vecinos le ayudaron a poner una lona y el partido de Pilar le contestó que no tenía para darle dos pedazos de madera y una chapa. A partir de ahí, muchas personas ya han hecho donaciones para Olga Susana Cuenca. Pero las donaciones servirían para mejorar una casilla que es una casilla muy, pero muy precaria. Ahora, lo que Nélida está ofreciendo es algo que aquí nos emocionó a todos y es mucho mejor que lo que habíamos imaginado. Así que les voy a proponer una cosa. Nélida, ¿me escuchás, no?
2: Sí, te escucho.
1: Olga, ¿me escuchás, no?
0: Sí.
1: Bueno, después de las noticias, son solo 2 minutos, ustedes dos van a poder conversar. Y si se ponen de acuerdo, será un día genial para todos. Así que, 2 minutos, las noticias, Carlos de Andrés, y después... la gran historia que se está armando entre Nélida y Olga.
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0: 3 de la madrugada en todo el país, en Buenos Aires, 12 grados la temperatura. Las empresas de colectivos analizan su respuesta a la quita de subsidios a los pasajes para discapacitados. El vicepresidente de Empresarios del Transporte Automotor, Luciano Fusaro, dijo que cuando se enteraron de la norma comenzaron a estudiar las implicancias.
1: No tenemos una postura tomada porque tenemos que estudiarlo más, por eso nos vamos a juntar con los equipos técnicos de Secretaría para entender mejor las implicancias, lo vamos a evaluar con los afiliados. Lo que yo creo, probablemente, como las gratuidades van a continuar, lo que yo estimo que va a terminar ocurriendo es que la tarifa en general que se paga entre el resto de los consumidores va a terminar absorbiendo ese costo.
0: Continúa el frío en la ciudad de Buenos Aires. El informe de Javier Torrente.
2: Y durante este jueves continúan las neblinas y los bancos de niebla para el sur del litoral y el centro norte de la provincia de Buenos Aires, incluyendo a la región metropolitana, con una máxima de 16 grados, un cielo que estará casi todo el día mayormente nublado. El viernes, mínima 12, máxima 16, también mayormente nublado. Y entramos al fin de semana, el sábado, con una mínima de 10, una máxima de 18, leve ascenso en la mínima el domingo, 11, 18, con abundante nubosidad.
0: En Buenos Aires, 13 grados, la temperatura, la humedad del 90%. 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

0: Bueno, y siempre se trata de volver a empezar. Como ocurrió hace un rato, hace 3 horas y 5 minutos, empezó el nuevo día, como llegará el amanecer, y entonces será volver a empezar con la luz. Y como es cada vez que nos proponemos sueños y metas, y es volver a empezar cuando de pronto un temporal, vivís en una casilla y te tira 2 paredes abajo y el techo, y entonces sentís que nadie te ayuda. Y empiezan a aparecer los vecinos y un día alguien te dice, che, llamá a la radio. Y en la radio aparece una cadena enorme de amor, de generosidad, y empezamos a ayudar a Olga Susana. Y de golpe aparece Nélida y todo vuelve a empezar. Así que Nélida, bueno, contale vos qué tenés para ofrecerle a Olga, dale.
1: Bueno, vamos a conocernos principalmente. Hola, Olga.
2: Hola, buenas noches, señora.
1: Hola, buenas noches. Bueno, la verdad que hace mucho frío para decir buenas noches. Yo estoy en cama con una peste bárbara. Escúchame, sí. ¿Vos ya has trabajado, has estado en algún lado, tenés algún tipo de referencia?
2: Yo tengo, lavo, por ejemplo, plancho en 2 casas, ¿no?
1: Ah, porque bueno.
2: Me llaman para lavar, planchar, pero 2 veces por semana. Pero bueno, la señora todo lo que le quede, por ejemplo, si ella siempre limpia su heladera, yo le limpio la heladera, me da algo, ¿no?, de lo que le queda. Y me da 15.000 pesos por la lavada de planchada.
1: Escúchame lo que te pregunto. ¿Vos tenés muebles, varias cosas o no tenés nada?
2: No, tengo una camita, que ahora una señora me va a donar un colchón con una cama. Yo le estoy encargándole ropita porque la verdad que estoy muy mal de ropa. Yo quedé sola, viuda, como le contaba al señor Pizarro. Tengo mi terrenito que compramos con mi esposo. 40 años ya que estoy viviendo acá, pero bueno, mi casillita se fue deteriorando y yo...
1: ¿Es tuya o alquilás?
2: No, es mi casita, es mi terrenito. Mi terrenito y mi casita.
1: Quiere decir que, a pesar de vos trabajar en otro lado, con cama, en calidad de compañía, eso se puede seguir levantando, arreglando, con tiempo.
2: ¿Cómo? Que no lo entendí.
1: Te decía que aunque vos trabajes fuera de allí, eso se puede seguir construyendo, mejorando, no dejar todo abandonado, con más tiempo, claro, con más recursos.
2: Sí, no, yo lo quiero dejar porque ya la otra vez también me intentaron entrar a usurparme mi terrenito.
1: Ah, bueno. Eso es una de las cosas que vas a tener que arreglar, o si es tuyo, ponerle bandera de venta, ¿viste? Cartel de venta. Y
0: bueno,
1: con
0: pero,
1: eso después podés conseguir algo más.
0: Digamos, pero en principio acá lo que vos le estás ofreciendo, Nélida, perdón que me meta, pero para no dispersarnos.
1: No, sí.
0: Porque
1: sí.
0: En tal caso, a ver, si Olga, hoy Olga lo que tiene que resolver es su día a día y no seguir viviendo a la intemperie como está viviendo ahora.
1: Correcto.
0: Bueno, entonces,
1: correcto.
0: ¿Vos qué le estás ofreciendo?
1: Que ella sepa lo que yo necesito, porque ella
0: no,
1: dice que está
0: primero,
1: trabajando.
0: Primero vos contale a mí, a ella y a todos, ¿qué es lo que le ofreces?
1: Yo necesito una persona de compañía.
0: No me estás comprendiendo. No te estoy preguntando lo que vos necesitás primero. Te estoy preguntando qué le ofreces.
1: Vivir conmigo.
0: Bien.
1: En mi casa.
0: Bien.
1: Recibir todos los meses un dinero por sus tareas.
0: Bien.
1: Estar en una casa de respeto.
0: Bien.
1: En un lindo lugar.
0: Bien.
1: Con buenos vecinos, con buena gente. Yo vivo a 4 cuadras de la estación de Luján.
0: Ajá.
1: Y a 2 cuadras del polideportivo.
0: Mira, un lindo
1: yo
0: lugar.
1: Yo le ofrezco, es lo más alto de Luján. Acá no se inunda nunca. Tenemos todos los servicios.
0: Bueno.
1: Acá tiene cama, tiene lo que yo le ofrezco.
0: Espérate ahí porque eso es muy generoso. Olga, a ver, lo que te está ofreciendo Nélida es cambiarte la vida totalmente. O sea, ella te está ofreciendo un lugar, una habitación, te está ofreciendo un trabajo, te está ofreciendo un lugar lindo para vivir, un lugar donde no vas a sufrir frío, donde además vas a estar acompañada y vas a acompañar a alguien y vas a tener que hacer las tareas algunas tareas para lo cual te van a pagar, pero no vas a tener que ir, venir. Digamos, vas a estar en un lugar cuidada. Después veremos qué pasa con tu terrenito y todo lo demás. Porque ¿de qué te vale tener el terreno si hoy te estás enfermando por frío, estás a la intemperie? Entonces, me parece que lo más importante es que ustedes se conozcan. Y como dicen los chicos, ver si pegan onda. Y de ahí en adelante, ojalá que sea lo mejor para las dos. Vos, Nélida, porque vas a tener quien te ayude y quien te acompañe. Y vos, Olga, porque...
1: ¿Sabés qué pasa?
0: Sí.
1: ¿Sabés qué pasa, Jorge? Ella es joven, tiene 65 años. ¿Verdad? Yo tengo 80. Estoy operada de la vista. No soy ciega, soy baja visión. Entonces hay muchas cosas que a mí no me permiten hacer.
0: Bueno, pero eso después se pondrán de acuerdo ustedes.
1: Explicarle.
0: Pero eso lo explicarán ustedes en privado.
1: Me gustaría que venga, claro. Me gustaría que se haga un viajecito hasta acá.
0: Bien, escúchame, Olga. Yo, mejor dicho, Luciano ahora te va a pasar por línea privada el contacto de Nélida.
2: Ah, y, bueno,
0: y a vos, Nélida, te va a pasar Luciano el contacto de Olga. Entre las dos se ponen de acuerdo y ojalá sea lo mejor para ambas, ¿saben?
2: Bueno,
1: El contacto que me pasa este chico, que sea por audio, porque si no yo no lo puedo leer.
0: Bueno, perfecto. Entonces a Nélida le pasamos el teléfono de Olga por audio, porque tiene baja visión. Bueno, a las dos, a vos, Nélida, por un corazón tan generoso, y a vos, Olga, por confiar en nosotros, gracias, que Dios las bendiga y las proteja mucho, y repito, que la historia sea lo mejor para ambas. Un beso grande
1: Perdón, ¿vos te acordás que yo te conté en otra oportunidad, no porque atendías a tanta gente?
0: No, claro.
1: Que yo trabajaba en la radio en LU6, emisora Atlántida,
0: sí,
1: con Sergio Velasco Ferrero.
0: No te puedo creer.
1: Y con Víctor Abel Jiménez.
0: Escúchame, el hijo de Sergio Velasco Ferrero, alguien con quien yo trabajé y conmigo fue extraordinario persona.
1: Sí, yo la conocí a Virginia, su esposa.
0: Bueno, las vueltas de la vida hacen que hoy su hijo, Iván, sea el director de aquí de la radio. Así que, bueno.
1: ¡No te puedo creer, me muero! Era chiquitito.
0: Ajá.
1: Era chiquitito. Éramos un grupo muy lindo. Estaba Jorge... en la parte tenis, y no me sale. También tiene mi edad.
0: Juanjo Moro. Te mando un abrazo grande. Mirá vos, te encontraste con un lugar que te llevó a lindos recuerdos, y eso está bueno. Le voy a decir a Iván que conversamos contigo, y le voy a pasar tu teléfono. Después, por ahí se comunican.
1: Dale, que ahí se va a dar cuenta quién soy.
0: Te mando un beso grande.
1: Bueno,
0: Olga,
1: te mando un beso.
0: Olga. Beso grande para vos también, ¿sabés? ¿Bien?
1: Y que se comunique en cualquier horario, Jorge.
0: Listo. Escúchame, Nélida,
1: pues
0: te dijeron.
1: Siempre casa.
0: Te dijeron que sos charleta, ¿no? Sí, claro que te lo dijeron.
1: Y si sabés qué pasa.
0: ¿Qué?
1: La ilusión mía era ser locutora. Entonces,
0: No, no te puedo creer.
1: Soy kinesióloga, nada que ver.
0: Te mando un beso grande.
1: Pero la gente se habla.
0: Escúchame,
1: te mando un cariño.
0: Escúchame, pero nada que ver. ¿Por qué razón? Porque los kinesiólogos trabajan sobre los músculos y los huesos. Bueno, vos querías una carrera que necesitaba de la sin hueso, de la lengua. Te mando un beso grande.
1: ¿Qué? 27 años de Pam y Luján tengo.
0: Te mando un beso grande. Gracias. Adiós.
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0: Bueno.
1: Nada. Esa canción la pedí yo hace rato, hace tiempo ya.
0: Ah.
1: ¿Te gusta? Decime que te gusta.
0: Es la primera vez que lo escucho al señor Lazo.
1: ¿Sí?
0: Sí, pero suena agradable.
1: Sí, es linda.
0: Si usted lo canta, no entiendo cómo canta usted para adentro, si se canta para afuera. Qué difícil.
1: Me da vergüenza.
0: Todo. Qué
1: canta.
0: Difícil, qué difícil.
1: ¿Sabes qué estoy leyendo en este momento frente a mí?
0: No, no me imagino.
1: Alerta violeta. ¿Qué es esto?
0: Niebla.
1: Exactamente. Estamos en Ciudad Gótica estos días.
0: Bueno. Otra vez tenemos alerta violeta.
1: Sí.
0: Bueno.
1: Se acaba de actualizar el servicio meteorológico y están informando esto.
0: Escúchame, reina, pero la temperatura, qué loco, subió.
1: Sí, sí, sí, subió. Y seguimos transitando. De hecho, si te diste cuenta, estamos demorando estos días en llegar a la mínima que venimos anunciando.
0: Sí.
1: Porque es muy, muy, muy impredecible. 14 grados en este momento.
0: O sea, hacía más frío a las 12 de la noche que ahora. Mirá qué loco.
1: Y la mínima es de 11 hoy.
0: Cuando en verdad, durante la madrugada es cuando se produce el bajón y después de las 4, entre las 4 y las 6, se suele llegar a la mínima. Pero a este raro otoño le cuesta llegar a la mínima. Bueno, la temperatura es de 14 grados, pero lo curioso es que la sensación térmica es un poquito menos, 13.2. ¿Por qué razón? Por efecto de esta niebla, humedad, que yo, todo junto, que hace que, como decían las abuelas, el frío te cale en los huesos.
1: Que te duelan los huesitos, decís. Viste que hay gente con mucho dolor de huesitos y se lo asocia a este clima.
0: Bueno.
1: 16 de máxima hoy, ¿eh?
0: Nada
1: y estamos
0: más.
1: En 14.
0: Nada
1: estamos
0: más.
1: Ahí.
0: Bueno.
1: 11 de mínima, 16 de máxima.
0: Escúchame, reina, y el banco de niebla se pone más espeso a partir de qué hora.
1: La mañana, los que estoy viendo acá, madrugada, mañana y tarde, bancos de nieblas. O sea, recién por la tarde-noche es donde va a bajar este banco de niebla. Pero todavía, a diferencia de otros días, desde el comienzo de la semana,
0: sí,
1: no se pronostica. Por lo menos no hasta ahora, cosa que se venía registrando nieblas durante todos estos días. El viernes no se registra, por ahora. Vamos a ver qué sucede.
0: Bueno.
1: Pero sí te puedo decir y adelantar que para el viernes la mínima es de 12 y la máxima de 16, con mucha nubosidad.
0: Muy bien. Te vamos anticipando un poquito cómo vienen los próximos días, sin lluvia a la vista, pero con mucha humedad, niebla y esta temperatura rara, muy rara. Bueno, quiero agradecerle a Gladys, a Gabriela, a Francisco, a Carolina, a Laura, a Elisa, a Norma, a Zulema, a Claudia, a Graciela, a Silvia, a Javier, que han hecho su donación para con Olga Susana. Y Emilce es la persona que ya se comunicó con ella y le va a donar un somier de plaza y media. Ahora, miren, yo siempre hago esta comparación, porque a mí qué me importa si el municipio es kirchnerista, mileísta, iba a decir una palabrota. ¿Qué me importa? A mí lo que me importa es que hagan lo que tienen que hacer, que es ayudar a sus vecinos. No, porque usted dijo, llamó el de Rosario. O sea, el hombre, está bien, llamó no para colaborar, sino para medio criticar. Entiendo que no pueda colaborar, pero si no tenés nada bueno para decir, ¿para qué criticar? No importa. Dijo, no, porque usted mencionó el municipio, pero no dijo que era kirchnerista. Yo no puedo creer que estén tan en la boludez. Créanmelo. Como si a mí me importara un carajo si es mileísta, peronista, kirchnerista, mileísta o ista. Si a mí ninguno de ellos me cambia la vida. Al contrario, si lo pienso bien, me la empeoraron. Por eso soy absolutamente independiente y no me caso con nadie. Me importan un carajo todos juntos. En tanto y en cuanto no hagan que este país sea un lugar donde las personas podamos todos vivir bien. Y no como ahora, que cada vez son menos los que viven bien. Y como yo creo que todos son gran parte, mejor dicho, en su gran mayoría son parte de la misma runfla, ¿a mí qué me importa qué camiseta tengan? Si además a cada rato se la cambian. A cada rato se la cambian. Entonces, a mí no me van a encontrar en eso. No me corran con que qué raro, o usted dice siempre en contra. No me corran con eso. Porque les repito, a mí no me representa ninguno. Ninguno. Aunque mal le pese a muchos que escuchan esta radio, no me representa ninguno. Como no soy necio, reconozco que hubo gobiernos en los cuales se vivió un poco mejor. Por ejemplo, en el gobierno de Alfonsín se vivió mejor en lo que tiene que ver con el espíritu democrático, el respeto a las instituciones, a la república, un tipo probo. Después, económicamente, la presidencia de Néstor Kirchner fue la mejor. Pero lo que el kirchnerismo después acarrió, mucho cuestionable. Menem, una mentira de punto a punta, porque además él mismo lo reconoció. Él dijo, si yo hubiera dicho lo que iba a hacer, nadie me hubiera votado. O sea, a confesión de parte, ¿qué más necesito buscar? De la Rúa, la imagen del helicóptero, ¿cómo olvidar? Alberto Fernández, un tipo denunciado por golpeador de su pareja y por alcohólico, que usaba la casa de gobierno para levantarse mina. ¿Qué más tengo que rescatar? Y que nos encerró a todos porque al tipo le pintó que eso le iba a dar, le daban bien los números a las encuestas. Entonces, ¿de qué me hablan? Y este, el de ahora, ni que hablar. En el podio de los mentirosos. Entonces, no es que sea ni picante, ni pro, ni contra. Y Macri, hablando del pro, Macri, por Dios. Por Dios. Macri ha sido perverso para la historia argentina por lo que... por el resultado de su presidencia, la cual él definió como mala, porque él dijo, si yo devuelvo más pobre que los que recibí, mi presidencia habrá sido mala. Bueno, fue muy mala, porque además nos dejó un muerto de 47 mil millones de dólares mínimo, con un ministro que en ese momento contrajo la deuda, que es ahora el mismo que nos endeuda cada 2x3. Así que, no me corran a mí, yo no tengo puesta la camiseta de nadie, excepto la de mi familia. Y la camiseta de una mirada humana de la vida. Todos los demás me importan un carajo. Palabra que significa, bueno, la parte más alta del mástil, a donde mandaban a los castigados de una tripulación cuando había travesías en el mar.
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0: empezar.
1: Bueno, estamos escuchando a Marco Antonio Solís. ¿A dónde vamos a parar? Y si yo supiera, querido Marco Antonio. Pero creo que si seguimos así...
2: ¿A dónde vamos a parar?
1: A la miércoles, Marco Antonio.
3: Le gusta a nuestro productor, estaba bailando. Él baila consigo mismo, ¿viste? Se abraza.
1: Sí, se abraza, sí, sí.
3: Es un romanticol, me parece.
1: No sé. Me preocupa que haga tantas cosas consigo mismo. Me preocupa. No, no. Porque todo no se puede hacer con uno mismo, querido Lu.

0: de otro cuerpo presente. Uh-huh. ¿Eh? Bueno, pero no voy a hablar de esta cosa porque después me dicen en la radio que la picanteo con Pérez Fantoni. Bueno, pero es la madrugada, chicos. Una pizca, ¿sí?, de picardía no viene nada mal. Y si no, ¿sabían ustedes que apareció un raro ofrecimiento? En serio, Luciano, no sé, usted que andaba preocupado por dónde se iba a mudar. Acá el ofrecimiento sería el siguiente. No tenés dónde ir a vivir, te ofrezco cama por sexo.
1: Lo mismo que...
0: Usted eso se hace, me lo trajo usted
1: mismo,
0: y me hace...
1: Lo mismo, no, porque te iba a decir...
0: Escúchame, pasar,
1: que ibas a desarrollar.
0: Cargale nafta. Si lo trajo usted, ¿qué voy a desarrollar
1: no,
0: yo?
1: No, porque te iba a decir...
0: Pasalo a nafta,
1: un
0: dale.
1: Un ex participante de Gran Hermano.
0: No sé, si lo trajiste esto. Vos, ¿qué me preguntás a mí? Dale.
1: El Negronti, ¿lo tenés?
0: No tengo
1: nada.
0: No tengo nada. El único negro que conozco es el Negroni, nada más.
1: Dijo que tenía sexo por un lugar donde dormir. Sí. No llegaba a fin de mes y volver a empezar de cero, bueno, era lo único que tenía. Y después de Gran Hermano, dio un giro rotundo su vida. El Negro Onti recuerda que el pasado, donde sí. tenía que optar por esta posibilidad.
0: Bien, de... ahora parece que se largó usted. La historia del Negro Onti ya le gustó, métale nomás.
1: Sí, bueno, que es... A ver, hay mucha gente que en este tiempo hace OnlyFans y un montón de cosas como para sobrevivir. Este caso del ex participante de Gran Hermano fue previo a lo que fue Gran Hermano y él lo contó como una anécdota. Esto fue mi pasado. Ahora, a partir de Gran Hermano, mi presente es otro. Qué bueno que sea otro, porque él lo hacía eso por necesidad, por lo que cuenta.
0: Sí, tenés razón. Dios mío, bueno. Bueno, ¿y qué es lo otro que tiene? Me va a dejar de garpe también, porque usted trae las cosas y después yo termino hablando todo, ¿eh? Y lo otro.
1: Porque vos sos muy charleta, como le decís a los oyentes.
0: Yo soy charleta.
1: Bueno, ¿ves?
0: Bueno.
1: ¿Quieres que te cuente? ¿Tenés mascotas? No, yo no te veo cara de mascotero a vos. No, para nada.
0: No.
1: No te gustan las mascotas. Bueno, crearon un collar... con IA que traduce lo que sienten los perros y los gatos. ¿A dónde vamos a parar?
2: Comemos al amor.
0: Listo.
2: No nos dejan.
0: ¿A dónde vamos a parar?
1: Pero escuchá esto.
0: Poné eso, poné lo que...
1: Dale. ¿Qué emociones detecta este collar? Hambre, necesidad de agua, estrés... Miedo o ansiedad, ganas de jugar, necesidad de atención, incomodidad, cansancio, malestar en general. ¿Te pones el collarcito? Lo que hace el collar es, te traduce lo que el animalito está queriendo en ese momento.
2: ¿Dónde vamos a parar?
1: Yo te digo que lo quiero, ¿eh? Lo quiero. Sí, claro.
0: Bueno, tengo una buena noticia para salir de esto, que no lo puedo creer. El otro día salía de mi casa.
1: Sí.
0: Bueno, y vi esto. Prepará porque vas a tener que... ¿A dónde vamos a parar? Vas a tener que poner. Bueno, salía de mi casa y vi que... Paralo a Marco Antonio Solís y después lo pones cuando corresponda. No voy a tardar mucho en contar esto. Salía de mi casa y veo que un vecino llevaba una manta, esto que le dicen ustedes, una pashmina.
1: Sí.
0: Digamos, pero no la llevaba ni sobrepuesta, vecino varón, y llevaba algo dentro de la pashmina. Y entonces...
1: No era un bebé.
0: No era un bebé. Era su perro. Y le digo, uy, pobrecito, hace frío, ¿dónde lo llevas? Me dice, no, lo saco a pasear. Le digo, pero esperá, pero para pasear tiene que caminar. Lo saca para hacer pis y
1: se le
0: fían
1: las patitas.
0: No, me dice, a ver si toma frío. Le digo, ¿qué? Pero entonces lo sacás a pasear en andas. Sí, claro, sí, es mi bebé.
2: ¿Dónde vamos a parar?
1: Claro, vos no entendiste nada, Pizarro, escúchame.
0: ¿Noelia o Noemí se llama la señorita que está ahí? ¿Cómo es?
1: Noelia.
0: Noelia. Noelia. Muy bien. Noelia ni él. Es

0: Noelia. Bueno, ponela de Nino, ¿sí? Esto es de verdad, Noelia, así que prepárese porque le va a tocar. Esto es lo que hay. Bueno, ¿a dónde
1: yo
0: iremos?
1: Yo el fin de semana, te digo las patitas frías, porque el fin de semana tenía un gatito bebé de un mes y medio y tenía las patitas frías.
0: Vos no podés con tu cruce andar juntando animales por la calle, dejate joder.
1: Estaba con mi familia, te conté, comiendo. El fin de semana no, fue el lunes, que fue feriado, que te conté, estuve con mi familia.
0: Ah, eso sí.
1: Y pero, tenía el gatito
0: pero acá. Pero pará de juntar animales por la calle, porque no podés vos con tu salud. Y
1: te... Dale. Pero te estoy diciendo que estaba en la casa de mi mamá y estaba un gatito de un mes y medio y claro, andaba correteando en el patio y después lo agarro y lo llevo para adentro. Digo, mami, me lo traigo para... Sí, sí, me dice, es de tu hermana. Y lo puse acá arriba y tenía patitas frías. Por eso digo, capaz que el perrito se le fría las patitas. Se puede enfriar, se puede resfriar, ¿entendés?
0: Ari, ¿le contestamos?
2: ¿Dónde vamos a parar?
0: Bueno.
2: Con esta hiriente y absurda actitud.
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2: Hace tiempo.

0: ¿A Noelia le habrán puesto este nombre por esta canción?
1: Sí, por esta canción.
0: Ah, sí, mira.
1: Escúchame, vos estás casada, tenés pareja, ¿cómo es? No. Bueno, ¿alguien te puede recibir en tu casa de esta manera? Como nosotros te estamos acá. Alfajores, canciones dedicadas, ¿eh? Bueno, muy bien. Espero que lo anoten esto, ¿sí? Porque si no, ahora viene el Amarghetti de Fantoni. Y... no, bueno, ¿vieron con la cara que llega Fantoni? Yo me mato por decirle, hola Marce, ¿cómo estás? ¿Cómo le va? Me dices, ¿cómo le va?
0: ¿Eh? Pero es un dulce, después como que va bajando.
1: Es un
0: después...
1: osito cariñoso.
0: Claro.
1: Sí. Bueno, ok. Bueno. Escúchame, por esto nos pagan. Quiero que sepan.
2: ¿Qué se llama? Noelia. Noelia, Noelia, Noelia, Noelia.
0: Noelia debe estar cansada de escuchar esta canción. No, Noelia. Sí, sí.
1: Acá los tipos se mataban para que la mina se sienta bien. Y decían, no, estoy podrida de escuchar esto. ¿Da? ¿Qué quieres que te pongamos un rock and roll si te llamas Noelia? ¿Eh? Bueno. En fin. 44-73-12-68. ¿Qué es eso?
0: Se viene de nuevo los Martín Fierros.
1: ¿En
0: ¿De
1: serio?
0: Qué en este caso?
1: ¿De qué?
0: De portales web.
1: Bueno, son los Martín Fierro web hadas. ¿Eh?
2: No ¿Dónde es... vamos a
0: Vamos a hacer una lista de las entregas de los Martín Fierro que
1: Yo me hago
0: ya
1: una
0: se
1: consulta.
0: Entregaron en este año.
1: Yo voy a hacer una pregunta que puede llegar a molestar. Ay. Pero como ya estoy mayor, a soy ver. Un tipo grande, no se la agarren conmigo. Véanme como un señil. ¿Eh? Bueno, escucha.
2: ¿A dónde vamos a parar?
1: A ver, yo digo, ¿quién es el que más gana? Uy, ahí viene Scorsanti. Escuchante, cuando lo conocí dije, uy, este debe ser bravísimo, tiene una cara de tuje impresionante. Pero después también es otro dulce de leche. Lo que pasa es que van en yunta con Fantoni. No sé qué negocio tienen entre los dos. Pero de 3:30 a 4,
0: ajá,
1: estoy en manos de Scorsanti, que tiene un alfajor para usted. Bueno.
0: Ya vino por el suyo, de hecho.
1: ¿En serio?
0: Sí.
1: No lo vi.
0: Estabas concentrado en la llamada, no te diste cuenta.
1: Bueno, escuchá, ¿quién es el que más gana con los Martín Fierro?
0: ¿Quién?
1: Pensemos. Si hay tantos Martín Fierro, ¿quién es el que más gana? Muy bien, Escrasante, el que fabrica la estatuilla. La estatuilla. Muy bien. Bueno. ¿Alguien sabe quién es el fabricante de las estatuillas?
0: No.
1: Muy bien. Pregunta simple y sencilla. ¿Es cierto que cuando entregaron el Martín Fierro en Miami, los Martín Fierro se lo llevaron desde acá? Como si en Miami nadie pudiera fabricar esa estatuilla. Entonces, ¿quién es el que los hace? ¿Cuánto cuesta cada Martín Fierro? Digamos, y si hay tantas entregas, debe haber como una compulsa de precios de eso, ¿no? Supongo.
0: Canje.
1: No, dije compulsa de precio.
0: No, estoy hinchando, a ver.
1: No, canje no, porque entonces sabríamos quién es. No sabemos. No quiero decir nada extraño, solamente me pregunto en voz alta a alguien que alguna vez me dijo, che, ¿te pusiste a pensar qué? No, le dije no, la verdad no conozco mucho el tema del Martín Fierro y... En algún momento me pregunté, che, después de 40 años hacer esto, ¿por qué no...? Y después dije, pero, ¿por qué me estaría preguntando esto?
0: Me había olvidado yo el de Miami, ¿eh? Pero sí, tenés razón. Se entregaron allá también.
1: Bueno, pregunto si es cierto que los que se entregaban allá se llevaron desde acá. ¿Y qué sentido tendría? Porque tenés que viajar, pagás, porque son pesadas las estatuillas, pagás sobrepeso, etcétera. Bueno. Alguna vez busqué en esta aplicación Mercado Pago cuánto cuesta cada una de estas estatuillas.
0: ¿Cuánto?
1: No me acuerdo, porque eso lo busqué cuando estaba en la otra casa.
0: Yo acá encontré algo. El creador de la famosa estatuilla de los premios Martín Fierro,
1: sí,
0: fue el reconocido escultor argentino Luis Perlotti.
1: Bien, pero esa es otra cosa. Ese fue el creador. Yo te digo hoy, ¿quién las hace? Pero busca en ese lugar de compras el valor, porque, a ver, hay gente que las hace. Entonces, hoy en día, para Aptra, ¿quién las hace? ¿Y cuánto paga Aptra por cada Martín Fierro? Y si esa compra se hace de manera directa o no, por ahí hay una razón, que se lo compren todos a un tipo determinado y hay un contrato, qué sé yo. O por ahí es el mejor precio del mercado, no lo sé. Pero hay tantos que yo digo, la verdad me gustaría ser el fabricante de las estatuillas a mí.
0: Lo que encontré fue el valor de la réplica o trofeo.
1: Sí, bueno.
0: Varía según el material, el tamaño y el nivel. Está entre 10.000 pesos y 42.000 pesos.
1: Bueno. Pregunto, ¿de qué material está hecho la estatuilla? ¿Quién las hace? ¿Cuánto las paga? ¿Y si hay una compulsa de precios o no? Porque son muchos. ¿Cuántos Martín Fierro se entregan al año? ¿Qué sé yo?
0: Y...
1: yo te diría que son centenares. ¿Mm? O decenas y decenas.
0: Mira, las estatuillas de los Martín Fierro son fabricadas de forma artesanal a través de un meticuloso proceso de fundición en bronce. Se vierte bronce fundido aproximadamente en 1000 grados centígrados dentro del molde.
1: Despacito.
0: Y se deja enfriar.
1: Bueno.
0: Tras desmoldar la figura de
1: primero,
0: metal...
1: hay que saber si siguen siendo de bronce, porque el bronce es uno de los metales más caros. Entonces, hay que saber si se sigue respetando la aleación original, que era básicamente de bronce. ¿Mm? Bueno, pero el problema no es quién la creó, o cómo se hace.
0: Sino quién los fabrica.
1: ¿Quién lo fabrica hoy? ¿Y cómo lo fabrica hoy? ¿Cuánto cuestan? ¿Por qué? Si se los compran siempre al mismo, ¿por qué? ¿No? ¿Qué sé yo? Clarito.
0: Que no. Mira, son... actualmente por el artesano José García.
1: ¿Qué?
0: Las estatuillas de los premios Martín Fierro son fabricadas actualmente por el artesano José García, dice acá.
1: Bien.
0: El diseño original del gaucho fue modelado por el escultor Gustavo Arce, hace más de medio siglo.
1: Bueno,
0: pero actualmente
1: está
0: en el taller de José García, encargado de todo el proceso de fundición de bronce.
1: Bueno, ¿por qué José García? ¿Mm? Listo. ¿Quién? ¿Es el único que puede hacer fundición de bronce? En fin, pero... que nadie se moleste por preguntarnos en voz alta estas cosas, ¿sí? Dale, si es José García, dale. 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

0: Escúchame, bueno, hay un montón de comentarios sobre esto que dijimos sobre el Martín Fierro y Lean agrega algo que se me había escapado en el recuerdo. Hubo un momento donde nadie sabe si el Gallardo ese, el Gallardo de ese se hizo parte del Gallardo que está ahí, que es horrible, se hizo con la donación de llaves. Bueno, hay que ver. Cayó por tercer mes consecutivo la venta de combustible. 44.73, el sueño de llenar el tanque. Eso ya quedó una ilusión. Bueno, en Bolivia autorizaron a las Fuerzas Armadas a intervenir. Guarda con el tema de Bolivia, porque está a esto de desmadrarse. Y no sé si la actuación de los militares, que tuvo que pasar por una aprobación del Congreso, ¿es la solución o no se transforma en un problema más grande? Vamos a ver. 44-73-12-68 o 51-22-6332. Buen día, ¿quién habla? Buen día.
1: Jorge.
0: Sí, ¿quién habla?
1: Charlie de San Fernando, Jorge.
0: Bueno, bienvenido, señor. Cuéntenos.
1: ¿Cómo le va?
0: Bien, muy bien, cuéntenos.
1: Mirá, no, te llamaba para felicitarte por, viste, Olga y la señora, qué buen puente hiciste, ¿eh?
0: Ah, estuvo bueno, sí, estuvo muy bueno.
1: La verdad que te felicito y, bueno, la buena onda que tenés con la gente. Y mirá, el Barba te está mirando, ¿eh?
0: Ajá. El Barba siempre mira, no falla, sí. Hay que portarse bien. No,
1: y aparte, prepárate, que después de este te viene una buena.
0: Bueno, gracias por la buena onda, por los deseos, gracias, pero...
1: No, ya, y aparte...
0: Ya recibo
1: ya
0: mucho.
1: Te digo, mirá, a mí me gusta decir lo que siento y siento que dentro de muy poco va a haber una gran sorpresa para vos de parte del Barba.
0: Bueno, pero ya no le quiero pedir más porque es muy bueno conmigo, así que... Pero agradezco tus buenos augurios, de verdad, de corazón.
1: No, yo también te lo digo de corazón porque sos una buena persona y vos y todo tu equipo ahí.
0: Bueno, te mando un...
1: Y María, y si me permitís, María, sí. Luján tiene una hermosa voz, la locutora, ¿eh?
0: Ah, ¿también te gusta vos la voz de la locutora?
1: No, la verdad que me tiene hermosísima voz, ¿eh?
0: Bueno, muy bien.
2: Gracias.
0: Bueno, dígale algo más. Mire, flor de piropos. ¿Cómo? Mirá, gracias a Zeta.
1: Escúchame, me haces un favor y no te molesto más.
0: ¿Qué querés? A ver.
1: Mirá, yo, vos sabés que soy no vidente. Sí. ¿Cómo es María Luján?
0: Bueno, a ver. Mide 1,55 m más menos.
2: Ajá. 1,59.
0: 1,59. Entonces, sí. Descríbale usted, descríbase usted entonces. No me
1: a
0: olvide.
1: Ver, María,
0: no,
1: María vos. Vos, por favor.
0: No, pero si
2: pelo
0: yo te voy
2: corto,
0: a describir...
2: Pelo corto, delgada, menuda, blanca, de tez blanca.
1: ¿Blanca,
2: blanca
1: o trigueña?
2: Blanca. De ojos marrones.
1: Ah, muy bueno, muy bueno.
0: ¿Está bien?
2: Pelo corto, castaño oscuro.
1: Te hago una pregunta, Jorge.
0: No, pues seguí hablando con ella. No me metas en esta,
1: bueno, Charlie. No, pero vos me lo vas a decir. Ella no me lo va a decir.
0: A ver.
1: ¿Es linda la cara?
0: Sí, es una mujer bella.
1: Ah, ¿viste qué piropo, María Luján?
2: Gracias.
0: Bueno, ¿algo más puedo hacer por ustedes?
1: No lo molesto más y no. Gracias. Ah, escúchame, la última pregunta, Jorge.
0: Sí.
1: ¿Vos fuiste al gimnasio en Acasuso?
0: No.
1: ¿Nunca fuiste?
0: No. No, jugaba al fútbol ahí, pero no fui al gimnasio.
1: Nada, me pareció verte. Yo tengo tu edad más o menos, tengo 65. Vos sos menor que yo.
0: Bueno, por ahí en algún momento nos vimos de alguna manera. Te mando un cariño grande, Charlie.
1: Viste.
0: Te mando un...
1: ¿Sabés cómo era el gimnasio? No está más ahora, Esparta.
0: Ajá. Bueno, te mando un cariño.
1: Gracias y muy amable por escucharme.
0: No, siempre, estamos para eso. Bueno, usted sigue arrasando corazones con su cálida voz.
2: Me ruborizo. Vos me ves que me ruborizo.
0: Sí, ¿qué quiere que haga? No, no tengo otra cosa para decirle. Bueno, ¿quiere salir de este momento?
2: Por favor.
0: ¿Me cuenta lo que pasa en Aeroparque?
2: Sí, claro. Lo que sucedió en Aeroparque en el día de ayer, se investiga la muerte de un hombre que intentaba manipular un tubo de gas. Lo que sucedió fue que se desprendió un tablero eléctrico que impactó directamente sobre la instalación.
0: Sí.
2: El golpe rompió la válvula de seguridad de un cilindro de dióxido de carbono utilizado para la extinción de incendios.
0: Sí.
2: Los trabajadores quedaron atrapados allí. Uno falleció, el otro está en grave estado. Y se está investigando si se trató de una falla técnica o un error en los procedimientos o factores ambientales.
0: Bueno, en fin, triste lo que pasó allí.
2: Sí.
0: Bueno. A ver, hay una icónica marca de Argentina de indumentaria de diseño que anunció su cierre definitivo en su local muy emblemático del barrio de Palermo, sumándose a la ola de comercios afectados. Están liquidando todo al 2x1. Y bueno, el local está en Avenida Santa Fe al 3100, un poco esto que viene contando Luján desde hace varias semanas. La desolación de la Avenida Santa Fe, que está lejos de ser lo que era. ¿Mm? Bueno, y además están rematando todo. Están vendiendo al 2x1 y rematan hasta el local. Si algo faltaba acá en la Argentina es la posibilidad de ébola. Préstenle atención a esto.
2: Uf, sí, claro. La Secretaría de Inteligencia del Estado de Argentina detectó 3 buques cargueros provenientes de zonas de riesgo con el brote de ébola en África. Y esto activó de inmediato los protocolos preventivos en conjunto con el Ministerio de Salud.
0: Bueno.
2: No se registran casos de ébola en Argentina y el único caso sospechoso en un tripulante en la provincia de Santa Fe ya fue completamente descartado.
0: Bueno, y para que tampoco te quedes afuera de esto de lo cual se va a hablar durante la mañana, el Fondo Monetario, como comentamos antes, le pidió al gobierno que ajuste más las clavijas con los trabajadores. El Fondo Monetario pidió concretamente que el impuesto para las ganancias sea más alto, que se pague más de ganancias y que también aumenten el valor del monotributo. O sea, el FMI le pide a Milei más impuesto de las ganancias, quieren bajar el piso del impuesto para que el 20% de los trabajadores con mejores sueldos vuelvan a pagarlo. Y aumentar el monotributo, piden subir las cuotas mensuales de los monotributistas o pasarlos al régimen general para que paguen más. Si te pasan al régimen general, hay monotributistas que por lo que ganan, una de dos, o trabajan en negro o directamente no trabajan, porque trabajarían para que les quedara chaucha y palito. ¿Mm? Bueno, ahora, lo curioso es que dicen, bueno, bajen otros impuestos, ¿cómo cuál? Y como las retenciones al campo o el impuesto al cheque. Para vos, ¿le vas a hacer pagar más guita a un laburante para que el que maneja cheques pague menos? Yo estoy de acuerdo con que bajen impuestos, pero no a costa de más sacrificio para los trabajadores. Una locura. Bueno, y lo que quieren eliminar es el IVA rebajado. Vieron que hay algunos impuestos al valor agregado que tienen una alícuota del 10,5. Bueno, lo que el fondo quiere... A ver, algunos alimentos tienen la cuota del 10,5. Lo que el fondo quiere es que todos paguen 21%. Muy bien, presidente. Sígale entregando la Argentina al fondo. Y así nos va a ir. Nos va a mandar al mismísimo fondo. Dale.
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0: Bueno, acá las comunicaciones giran y aparecen los oyentes y a mí me gusta un montón hablar con ustedes. Buen día, ¿quién habla? ¿Quién está en la línea?
1: Hola, Jorge.
0: ¿Quién habla? ¿Qué tal?
1: Jorge, ¿qué tal? Buen día, habla Nicolás de Vicente López, ¿cómo estás?
0: Bien, Nicolás, tenés un minuto porque estoy sobre el final, así que aprovechémoslo, dale.
1: Sí, sí, no quería cortita, quería en cortina, quería hablar de... no sé qué pasa con la gente que está yendo a Brasil, no sé qué los argentinos que están yendo a Brasil, que no sé qué les pasa mientras en el viaje, que terminan haciendo las pelotudeces que hacen, como este señor arquitecto de 63 años, que tenés que estar al pedo en la vida, no sé si te enteraste que quedó preso, que quedó detenido.
0: Sí, porque le mandaba un mensaje a alguien acá en Buenos Aires diciéndole que estaba viendo un negrito que lo podían usar como esclavo. Al principio el tipo dijo que fue un error, ahora el abogado dijo que está arrepentido. Así que sí, hay argentinos que no aprenden nada. Te mando un abrazo grande, mi viejo. ¿Alguien más quedó en la línea? Bueno, entonces vamos a este momento del programa.
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0: Bueno, ¿se acuerdan? Esta era una casa de hamburguesas que competía contra una de las que quedó ahora. La del hipopótamo era esta, pero ya no está más, el Pumpernickel. Bueno, hoy es el Día Internacional de la Hamburguesa. Uno de los platos preferidos del señor Fantoni.
4: Qué rica la hamburguesa. Sí, sí, porque el 28 de mayo de 1900, Luis Lassen, un inmigrante alemán residente de Estados Unidos, sirvió la primera hamburguesa en el restaurante como una suerte de azar.
0: Bueno. Voy al año 1880 porque es momento de hablar de San Martín, uno de mis próceres preferidos junto a Belgrano. Hoy recordamos al gran José de San Martín. Dale.
4: 1982, Rosy Music, la banda británica
0: lanzó... Pero esperá, primero digamos por qué lo recordamos a San Martín. No nos apuremos, chicos, si no... Dale.
4: 1880, a bordo del transporte villarino de la Armada Argentina, llegan a Buenos Aires los restos del general José de San Martín, procedente de la localidad francesa de Boulogne-sur-Mer, donde había fallecido en el año 1850.
0: Bueno, ahora sí, vestime despacio que estoy apurado. Tantas ganas de escuchar al Roxy tenían
4: Roxy
0: ustedes.
4: Roxy Music, sí.
0: Bien.
4: Con Brian Ferry, El Hombre Elegante, 1982. La banda británica lanzó su influyente álbum Avalon, consolidándose como un referente del art rock y la música pop elegante.
0: Todo bien con el Roxy Music, pero yo me quedo con este, un grande de la Argentina.
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0: Un día como hoy, nace el gran Leonardo Fabio.
4: En la localidad mendocina de Las Catitas, el cantautor, actor, director de cine, uno de los grandes artistas de cine nacional, nacía. Filmó 30 películas, entre ellas la más conocida, Nazareno Cruz y el Lobo, en el año 1975.
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7: Y riego las plantas.
8: Así que Marghetti.
0: Mate amargo. Pará, ¿no te gusta el mate amargo a vos?
8: Me gusta el mate amargo.
0: ¿Y entonces
8: sí,
0: qué te dije? A ver, ¿qué te ofendés? ¿Qué te
8: ofendés? Me dice a Marghetti.
0: ¿Qué te ofendés?
8: Soy secuaz con Escarzanti.
0: Sos secuaz con Escarzanti y con el pobre de Fernando.
8: Más pobre la.
0: No, pobre Fernando. Pobre Fernando. Nada, igual. Pobre nada. No sé por qué te haces el ofendido.
8: No, si no, no, no. Vengo a reclamar.
0: Dije que explicaciones. Dije que sos un amarguete. ¿Acaso a vos no te gusta el mate amargo?
8: Sí,
0: ¿y
8: bueno,
0: qué quiere que te diga? ¿Que sos dulce?
8: Usted lo dijo. No, dulce. Dulce le dijo a ella.
0: Y sí, sí lo
8: cuando,
0: es.
8: Ahí está.
0: Bueno, ahí
8: 1.59.
0: Sí. No, 55 dijo.
8: No, 1.59 dijo. Sí. Usted le dijo 55 porque usted quiere competir ahí, palmo a palmo. Y como le dijo 1.59, ya se quiso abrir la conversación.
0: A vos porque despabila, no estuvo muy de acuerdo. Te despabila la última media hora, ¿no? Venís viendo a ver por dónde me vas a entrar.
8: Ven, no, no, yo.
2: Qué amargo, paso por el costado.
0: ¿Qué? No, qué amargo, no entro, ¿qué es? Escúchame, Lean, qué amargo, ¿qué? Qué amargo.
8: Paso
0: qué
8: por el costado. Che, qué buen recuerdo el de Leonardo Favio.
0: ¿Te gustó?
8: Disiento en algo. Para mí, Nazareno Cruz y el Lobo, sí, es la película más reconocida, pero a mí, particularmente, Juan Moreira, sí, me parece que es una obra maestra con una actuación de Rodolfo Bebán.
0: Tenés
8: descomunal
0: razón. En esa estoy
8: descomunal
0: con vos.
8: Descomunal,
0: sí,
8: lo de Rodolfo Bebán.
0: Porque además, esa película fue una película y un homenaje al mismo tiempo.
8: Absolutamente.
0: Y muchas personas conocieron la real historia de Juan Moreira a través de la película.
8: Y realmente, como artista, Leonardo Favio, director de cine, extraordinario.
0: Escúchame, esta es la apertura de la película, Juan Moreira.
8: Exacto.
0: Bueno, ¿estás contento? Porque viste que River ganó, estrenó camiseta.
8: Sí.
0: Ya no saben qué hacer con la camiseta.
8: Es preciosa la camiseta.
0: Es muy linda.
8: Muy linda.
0: Muy linda.
8: Demasiado para estos matungos, escuchame, pero muy linda,
0: no,
8: camiseta.
0: No, pará un poco. Ganó 3-0 ayer. Sí. Jugó con los pibes.
8: Sí.
0: Bueno. Traje algo, pero
8: a ver, ¿qué
0: te
8: trajo?
0: Lo voy a hacer escuchar
8: a
0: si
8: ver
0: solo me prometés que no te vas a calentar.
8: ¿Por qué me calentaría?
0: Porque sos calentón.
8: No. Sí. A ver, a ver, a ver.
0: Vos no sos Baña María, sos calentón.
8: A ver, a ver, a ver.
0: Escuchen esto, que cuando lo recibí dije, es para Fantoni.
9: La figura de Belgrano River fue a nivel místico, amigo. En 2011, Olave, el arquero, le ataja el penal a River en el minuto 24.05. El cumpleaños del Potro Rodrigo, cantante referente del club, es el 24.05, 24 de mayo. La final que acaba de ganar Belgrano es también el día 24.05. Este día 24 de mayo es el cumpleaños del Potro Rodrigo, que estaría cumpliendo 53. El segundo tiempo, antes que Belgrano salga campeón, termina el minuto 53. En la promoción, el jugador que recupera la pelota para que posteriormente Farrea haga el gol es el mismísimo Mudo Vázquez. En esta final, el jugador que recupera la pelota para que posteriormente Ubita Fernández haga el gol, el mismísimo Mudo Vázquez. Este es fuertísimo, se lo escuché a Davo, lo confirmé y era real. Entre la fecha 26/6/2011, el día que desciende River, y la final de Madrid que gana River 9/12/2018, pasaron un total de 2.723 días. Y ahora, entre esta final 9/12/2018 y la final que acaba de ganar Belgrano 24/5/2026, creer o reventar, pasaron de vuelta 2.723 días. ¡Háblame de místico! Uy, esta nos va a alegrar el país entero. En 2022, semanas antes apenas de empezar la Copa del Mundo, Belgrano de Córdoba en la Primera Nacional sale campeón. ¿Qué pasó? Pues Argentina campeón del mundo. ¿Qué acaba de pasar? Semanas antes de empezar la Copa del Mundo, Belgrano de vuelta sale campeón, pero ahora de la Primera División. ¿Qué se viene dentro de poco? Sí, la mismísima Copa del Mundo. No, bueno, ¿qué es ese tema? ¿Lo escuchan? Pará, solo por esta vez, primero se merece que suene este. Las coincidencias que...
0: Escuchame, es místico, viejo.
8: Hay gente que está al pedo. Hay gente que tiene nada que hacer.
0: Escúchame.
8: Ponés a hacer todo esto cálculo.
0: No, pero mirá la cantidad de coincidencia. 24/5/2723 días, el mismo jugador cuando River va al descenso que...
8: Pero era mucho más simple. O sea, era mucho más simple. El Gil de Rivero ponía la mano atrás, no cobraban el penal y todo esto que dijo no existía.
0: ¿Vos estabas roncando recién o a mí me parecía?
8: Me estaba medio durmiendo. Era un poco como demasiado aburrido hasta ahora tanto dato.
0: Y yo que me esmeré porque dije, por ahí esto...
8: Ah, ¿eso se esmeró?
0: Sí, en eso
8: me
0: esmeró.
8: A la pucha.
0: Es que yo durante el día, yo durante el día pienso en vos, créemelo.
8: Piensa maldades.
0: Disfruto este momento, Lean, ¿o no?
8: Piensa maldades. La cosa tremenda.
0: ¿Cuál sería la maldad si yo soy hincha de River igual que vos?
8: No, porque te lo tirás como una provocación generar en mí una reacción.
0: No, es imposible que vos reacciones si sos agua de tanque. ¿Quién podría eso?
8: ¿Usted conoce algún escorpio, agua de tanque?
0: ¿Tú eres escorpio?
8: Sí, claro.
0: ¿Y qué sos? ¿Chancho, vaca?
8: Caballo de fuego.
0: Caballo de fuego, mierda. Conocía caballo de Troya, pero de fuego no.
8: No, caballo de fuego.
0: ¿Cómo es el caballo de fuego?
8: Virioso, siempre para adelante, se lleva todo por delante. Va al galope.
0: Sí. No voy a decir nada porque después nos dicen que es medio
8: picarón.
0: Es medio picarón.
8: Si no podemos hacer cortes.
0: No, está bien, lo que yo quiero decir... Que les damos mucho trabajo a las personas que hacen la promoción si somos tan pícaros.
8: Es lo que mide.
0: No, bueno, no hay que medir, no hay que ser tan resultadista.
8: Bueno, a ver, de acuerdo al testimonio que usted me pasa con toda esa rejunte de estadísticas incomprobables, habría que ponerse a hacer la cuenta de los días.
0: Ahora, yo me esmerí, vos estabas roncando. Estabas roncando.
8: Aburrí.
7: Riego las plantas.
8: Sí, anda a regar las plantas. Anda, agarra agüita. Ojo con la helada, ¿viste? Tanto riego. Ojo, cuidado, cuidado.
0: Al final, a las 4 siempre arrancás.
8: Hasta pero ponemos cuatro, primero y le vamos para adelante.
0: 4 menos 10 estás con gas. A las 4
8: no,
0: te paseas súper.
8: Liviano, como liviano, quédese tranquilo.
0: ¿Cómo le va, Fernando?
8: Éramos pocos y quedó Pablucci.
0: Escúcheme, no, le quiero decir una cosa. ¿Cómo vino hoy el señor Pérez Fantoni? Haga de cuenta que no está el señor Fantoni. Usted que lo conoce, mírelo y dígame cómo está.
10: Como siempre.
8: ¿Vio? Ni bien ni mal. Ni bien ni mal. Como el agua tibia, ni bien ni caliente ni fría.
0: Si hay algo que vos no sos, aprendí a conocerte, sos tibio. Te mando un beso.
8: Chao.
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0: Nos estamos yendo rapidito, gracias a María Luján, a Luciano Huentecura, nuestro productor general, a la realización artística de Ariel Mayorano y de Leandro Scorsanti, la música que eligen Marcelo Stacchiotti y Javier Fábregas, las noticias que durante toda la madrugada nos mantienen súper bien informados de Carlos de Andrés, la guardia técnica de Cristian Bonet, un fenómeno. Hoy, Oscarcito Zambrano nos cuida y nos recibe en la puerta de la radio, Eli Almirón deja todo el estudio y toda la radio impecable y a vos te decimos gracias. Un lindo final hoy con la historia de Olga y Nélida, dos personas que se encuentran, se ayudan y hasta incluso por ahí quien te dice arman una vida juntas. Señoras y señores, hasta aquí llegamos y tengo que decir gracias. Gracias a Dios primero y gracias a ustedes por estar. Cosas hermosas pasan todos los días. Dios es bueno todo el tiempo. Quédate porque ya empieza el gran panorama de noticias de Radio 10 con Marce Pérez Fantoni y un gran equipo.

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0: 4 de la mañana, 4 minutos. ¿Cómo les va? Bienvenidos, buen día. Aquí estamos comenzando este jueves, que empezamos a transitarlo. Al final, tanto alerta violeta y, bueno, finalmente van cambiando un poco las condiciones. Había explicado Javier Torrente que estas cuestiones a veces del clima no siempre van con exactitud, ¿no?, acompañando lo que se pronostica, porque si bien se mantiene todavía el alerta por baja visibilidad, no está tan densa la neblina como se venía anticipando. De hecho, aquí en la ciudad de Buenos Aires es normal la visibilidad, porque se ha intensificado el viento del sector norte a 12 kilómetros por hora y la temperatura también ha ido en alza, 13 grados, 2 décimas a esta hora. No se siente tanto el frío, aunque puede haber alguna restricción, sobre todo en zonas un poco más alejadas de la ciudad de Buenos Aires. Así que por las dudas no te confíes demasiado, pero no es para nada lo que se daba en jornadas anteriores. De hecho, si vamos a recorrer las zonas que habitualmente a esta hora tienen baja visibilidad, como Ezeiza, San Fernando, Quilmes, para recorrer algunas de las zonas cercanas a la ciudad de Buenos Aires, están con visibilidad normal, más allá de la alerta que sigue estando vigente. Así estamos comenzando este jueves, que se espera con bastante nubosidad y 16 grados de máxima como característica principal para esta jornada que estamos transitando. En una jornada que está muy cargada, obviamente, de información, son días bastante intensos. Habrá actividad pensada en el Congreso de la Nación con los nuevos proyectos que ha enviado el Poder Ejecutivo. También novedades en el ámbito económico. Lo escuchábamos recién, ¿no?, en lo que anticipaba Jorge Pizarro, esta nueva disposición, estas nuevas medidas que está pidiendo el Fondo Monetario Internacional con un nuevo torniquete a los trabajadores, ¿no?, pidiendo que paguen más de impuestos a las ganancias y también que se aumenten las categorías del monotributo. Hoy va a haber una nueva edición del Latin American Forum y allí estará presente, entre otros, el presidente Javier Milei. También se espera que haga presencia el ministro de Economía Luis Caputo. Estaremos cubriendo con los móviles de Radio 10. También se sigue muy de cerca lo que está ocurriendo en Córdoba. Se sigue en la búsqueda de Agostina, esta adolescente de 14 años que está desaparecida desde el sábado por la noche y con un detenido, la última persona que, según todos los indicios, estuvo con ella, cercano a la madre, y que hay mucha preocupación por la situación de esta pequeña. Algunos de los temas que iremos desarrollando, por supuesto, hablaremos del deporte, porque hubo otra vez fútbol por Copas Sudamericana, Copa Libertadores, victoria de River, victoria de Platense, muchos temas para ir compartiendo. Roland Garros, que tenemos allí a Quique Cano con plena ola de calor en Europa, que está realmente muy tórrido, así que hay bastante para ir compartiendo hasta las 6 de la mañana entre los temas a destacar. Ustedes ya saben que están en abierto el 11-23-66-0710, la vía de comunicación entre ustedes y nosotros. Con el panorama Siempre Noticias te acompañamos hasta las 6 de la mañana.
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4 de la mañana, 9 minutos, nos vamos a Córdoba, que está comenzando este jueves con 12 grados 4 décimas de temperatura, cielo cubierto, una máxima de 17 grados para esta jornada, que si bien también tenía una alerta por baja visibilidad para estas primeras horas, sigue por ahora con visibilidad normal. Y justamente en La Voz del Interior, el título principal de portada es "No dan con Agostina y aumenta la angustia", y esto está reflejado en lo que decíamos en los títulos también, ¿no? La búsqueda de esta adolescente, de cuyo último contacto que se tuvo con conocimiento fue el sábado por la noche, un gran despliegue en operativo de seguridad que de hecho ayer llevó a un allanamiento al domicilio del único detenido, pero que por el momento no ha dado respuesta respecto del paradero de esta nena de 14 años. En principio, lo que dice La Voz del Interior es que el acusado de haber colaborado en un rapto está preso, dice que es inocente, su domicilio fue allanado, la familia carga contra él, se hizo una nueva marcha en reclamo de justicia, se está investigando posibles vínculos, se dice, con la barra de Instituto de Córdoba. También se supo que era funcionario o es funcionario, veremos si ha sido mantenido en el cargo o no en el área de transporte de la Municipalidad de Córdoba. Bueno, está en todo esto en portada del diario La Voz del Interior, dominando justamente gran parte de ella. Siguen los festejos de Belgrano, ahora con el brindis del campeón, y está también la foto en La Voz del Interior, entre los temas desarrollados en La Voz del Interior como los principales para este jueves, allí en esta ciudad de Córdoba, que amanece con una jornada por ahora con buena visibilidad y una máxima para hoy en torno a los 17 grados.

0: 4:10. También es normal la visibilidad en La Plata y alrededores, a pesar de que sigue vigente la alerta por baja visibilidad del cielo cubierto para el comienzo de este jueves allí en la capital de la provincia de Buenos Aires, con 12 grados de temperatura y una máxima que se espera en torno a los 15 grados. En los principales títulos de medios platenses, Capital.24 tiene como título destacado: mal debut del flamante secretario Lipovetsky, no fue invitado a una reunión de su área. El exdiputado provincial del PRO, que en las últimas elecciones ejecutivas apoyó la precandidatura presidencial de Horacio Rodríguez Larreta, asumió al frente de la Secretaría de Relaciones Internacionales de La Plata, pero bueno, no fue invitado a una reunión con representantes de Shanghái. Lo pone Capital.24. Advierten por el avance de la gripe A y piden reforzar la vacunación antes del invierno, dice Capital.24. También la economía volvió a caer en abril y profundiza el freno en industria y consumo. En otro de los títulos, choferes de aplicaciones entregaron el petitorio y ahora esperan ser convocados por el municipio, una marcha que hicieron en la jornada de ayer. Y atención a este título: condenan en La Plata a un banco por una estafa virtual a una jubilada. Deberá devolver $22.500 y pagar una millonaria indemnización. La Cámara Civil confirmó que la entidad financiera fue responsable por fallas en la seguridad de sus sistemas. También deberá abonar 10 millones de pesos por daño moral y punitivo. Una interesante noticia, cuando las estafas virtuales lamentablemente dan mucho que hablar y generalmente siempre los perjudicados no logran algún tipo de respuesta. Por ejemplo, cuando involucran a alguna entidad bancaria. Está en la portada de Capital.24. Extra, en su portada, hace referencia a esto que te comentaba en los títulos, este reclamo al Fondo Monetario para una mayor presión tributaria y que está vinculado con el aumento del pago de ganancias por parte de trabajadores y también del monotributo. Aparece en la portada Lucas Silva, autor de un golazo en la victoria de River ayer ante Blooming. River goleó y avanzó a octavos en la Sudamericana, entre los títulos principales. Esto que recién también escuchábamos sobre el cierre del programa de Jorge Pizarro, este caso de barcos detectados que venían de África y que se investiga si pueden traer ébola entre sus pasajeros, porque había algunos tripulantes con síntomas y estaban siendo investigados. Por el lado del diario El Día, título principal: guardias de la ciudad al límite por los cuadros respiratorios. El tema de todas estas infecciones respiratorias que tanto están preocupando, la marcha de choferes de aplicación, los taxistas que se quejan, con fotos justamente de la movilización ayer en la ciudad de La Plata, en la portada del diario El Día. La victoria de River está también en la portada de El Día. Y este título: tras años de terapia, un hombre denunció a su exmujer por abuso sexual. Está también entre los títulos principales. En el diario Hoy aparece Maximiliano Salas en la portada para ilustrar: River ganó por goleada, el FMI exige profundizar el ajuste. Entre los títulos destacados que presenta también el diario Hoy en su portada para este jueves, que ya estamos transitando aquí en nuestro país con muchísima información. Y te repito, La Plata por ahora también comenzando esta jornada con buena visibilidad, más allá de la alerta por niebla, se espera para hoy una máxima de 15 grados.
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Nos vamos a Mar del Plata, allí escuchás Radio 10 en FM 105.5, una Mar del Plata que está comenzando este jueves con 6 grados 8 décimas de temperatura, 3 grados 1 la sensación térmica. Hay cielo cubierto con neblina, pero buena visibilidad según el último reporte. También se espera una máxima en torno a los 15 grados. El Atlántico pide, presenta como título principal este pedido del Fondo Monetario de avanzar con la reforma tributaria integral, pero el título más destacado es exportaciones pymes son las más altas en 13 años. También la imagen del partido de River, se copa, es el título que pone para la victoria ante Blooming por 3-0. También en la portada del Atlántico, ventas online siguen en alza en otro de los títulos, y pone también en portada que se activó la alerta Sofía por la desaparición de Agostina de 14 años, esto que comentábamos también en la portada de La Voz del Interior de Córdoba, la búsqueda de esta nena desaparecida desde el sábado por la noche. Por el lado de la capital de Mar del Plata, título destacado, 4 ofertas para poner en valor la Rambla, licitación del último tramo es lo más destacado. También el comienzo hoy en Mar del Plata del primer Congreso Bonaerense del Trabajo, y una editorial que la ciudad administre lo que es suyo, con imagen del complejo turístico Chapadmalal, ¿no? Con la discusión por el futuro justamente de la unidad turística, y es un amplio editorial que presenta el diario La Capital de Mar del Plata en su portada para este jueves. Mar del Plata, que te repito, comienza con 6 grados 8 décimas de temperatura, 3-1 la sensación térmica por acción del viento del noroeste a 23 kilómetros por hora, una jornada que se espera con 15 grados de máxima para hoy.

0: 4 de la mañana, 19 minutos, 13 grados una décima, la temperatura en Buenos Aires alrededores, con visibilidad normal para el comienzo de este jueves. Vamos recorriendo medios también del conurbano. En el Sol de Quilmes aparece como título principal: dos camiones provocaron graves daños en el tendido eléctrico, y se ve la imagen de uno de ellos que arrastró justamente con parte de su acoplado los cables. También en perspectiva sur destaca que los Juegos Bonaerenses 2026 alcanzaron un récord con más de 500.000 personas inscriptas entre sus títulos destacados. Por el lado de La Tercera, el diario del conurbano sur, coincide con títulos vinculados a ámbitos policiales, ¿no? Porque La Tercera pone como título destacado: golpe histórico a bandas cripto en zona sur, 90 allanamientos y más de 8 millones congelados. Esta red nacional con 21 detenidos también en el procedimiento, una investigación con fuerte despliegue en el conurbano sur que permitió llegar a este resultado. En la parte superior, un título realmente sugestivo y que muestra gran parte de la preocupación que viven hoy muchos argentinos: el 50% de los argentinos atraviesa una crisis psicológica y crecen los abandonos de terapia por la economía. Salud mental en crisis, presenta el diario La Tercera en su portada. También, en este caso La Primera, el diario del Oeste y Norte del conurbano: golpe a talleres clandestinos en zona norte y oeste, secuestraron 2,5 millones de prendas truchas, una serie de allanamientos en San Justo, Isidro Casanova y José León Suárez permitió desbaratar una presunta red dedicada a fabricar y vender medias falsificadas de marcas internacionales y clubes de fútbol. También recuerdan el caso de Carolina Aló, que fuera apuñalada por su entonces novio, Fabián Tablado. Bueno, aparece en La Primera este título: renuevan la perimetral de la familia Aló contra Fabián Tablado. También en la portada de La Primera advierten por el avance de la gripe A y piden reforzar la vacunación, entre los títulos destacados que están presentando para sus portadas de este jueves 28 de mayo. Entre los títulos destacados, por ejemplo, del diario de Escobar, está abierta la inscripción para sumar personal a las fuerzas municipales de seguridad, pero también tiene otro hecho policial destacado en su portada. En este caso, un empresario fue secuestrado en una quinta de Maschwitz y un delincuente terminó baleado. Y en portada aparece la hamburguesa. Dice: llegó el día de las hamburguesas en Escobar. Seguramente habrá algún tipo de promoción, se amplía en el interior del diario de Escobar, que presenta este título destacado en su portada para este jueves 28 de mayo.
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2: Hasta las 5 de la mañana del jueves se cerrará de Lepiane hacia Ezeiza. Son alternativas las autopistas Perito Moreno y General Paz. También se va a cerrar el paseo del Bajo Mano al Sur. Como alternativa recomendamos Madero y Huergo. Central de Tránsito 710, Nora Acosta.
3: 4 de la mañana, 25 minutos.
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2: Hasta las 5 de la mañana del jueves se cerrará de Lepiane hacia Ezeiza. Son alternativas las autopistas Perito Moreno y General Paz. También se va a cerrar el paseo del

Sando y San Nicolás de los Arroyos. El diario El Norte presenta como título destacado: crece la impotencia de familias nicoleñas que no pueden acceder a las pensiones por discapacidad. En algunos casos las gestiones fueron iniciadas hace más de 2 años. Y también una imagen con un título que genera mucha preocupación, porque dice que la intervención a la UOM frena las paritarias de los metalúrgicos. La reunión que se desarrolló ayer también entre CGT y la UOM, estaremos repasándolo más ampliamente en la segunda parte de nuestro panorama Siempre Noticias. Y en la parte superior de la portada del diario El Norte, nuevos chats revelan presuntas coimas del 20% que la nicoleña Evangelina García le habría pagado a Miguel Ángel Calvete en la investigación por la causa Andis. Este tema. Nos vamos a Tandil. Allí tenemos la portada de El Eco de Tandil. No te dije que se espera una máxima de 18 grados para San Nicolás en esta jornada de jueves. Nos vamos a Tandil, te decía, porque ahí tengo la portada de Ecos de Tandil, una Tandil que amanece con 6 grados 4 décimas de temperatura, y allí sí que está vigente la niebla que se había anticipado para el centro de la provincia de Buenos Aires, porque es apenas de 200 metros la visibilidad en Tandil y alrededor. 3 grados 8 la sensación térmica, así que máxima precaución si vas circulando por la zona. El Eco de Tandil tiene en portada a Del Potro, que agradeció el acompañamiento vecinal y deseó que Tandil vuelva a ser ese lugar tranquilo y especial, porque hizo referencia a la banda de delincuentes que robó en su domicilio, donde también hizo mención a que muchos objetos, de algunos de valor y otros de valor afectivo, no se han podido recuperar y que no cree que se puedan recuperar. Esto explicaba Juan Martín Del Potro, que además viene acompañado de este título de una nota complementaria bajo el título La trama millonaria detrás de la banda chilena. Está justamente en la portada del Eco de Tandil. Otro de los títulos: el Consejo votará el nuevo aumento del boleto del transporte, además del paro y clases públicas en la universidad, entre lo más destacado para el Eco de Tandil en su portada de este jueves. Una Tandil que irá despejando la niebla con el correr de las próximas horas, aunque se espera una máxima de 14 grados y cielo mayormente nublado en la región allí central de la provincia de Buenos Aires.

0: De Tandil nos vamos a Necochea, donde también hay reducción de visibilidad a 6 kilómetros porque se está presentando neblina, 6 grados la temperatura, 4 y medio la sensación térmica, con acción del viento del oeste a 6 kilómetros por hora, 15 grados con cielo parcialmente nublado, la máxima que se espera para hoy en Necochea. Título principal de Ecos Diarios: el Consejo Deliberante aprobó la concesión de la terminal, se adjudicará la obra de remodelación tras el aval de los bloques, pasa a la comisión otros dos proyectos, y también en la portada de Ecos Diarios anticipa que se comienza a trabajar en la emergencia agropecuaria para realizar el pedido a la provincia tras las inundaciones que sufrieron los campos en toda la región. Recordarán el temporal de hace unas semanas que dejó estos daños, incluso también cortes de ruta, algo que realmente afectó muchísimo a toda esa región. La señal indicó las 4:30 de la mañana. 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

4 de la mañana, 33 minutos, 12 grados, 2 décimas la temperatura en Junín, con cielo cubierto a esta hora, pero visibilidad normal. El diario Democracia tiene como título destacado: caen altos mandos viales que eran parte de una red extorsiva, asociación ilícita y peaje ilegal, una causa que investiga a 8 efectivos de la policía vial que utilizaban los controles de rutina en las rutas para coaccionar camioneros y transportistas. Entre los involucrados figuran un oficial de Junín, un jefe y un segundo jefe de zona que exigían dinero bajo la amenaza de secuestro de mercadería. Ese es el título principal del diario Democracia de Junín, que habla de un incremento en la venta de televisores por el efecto mundial, en lo que me nos llama un poco la atención, porque las mismas cadenas de electrodomésticos hablan de que no ven el movimiento, por ejemplo, que se ha dado en otras competencias. 18 grados, la máxima que se espera para hoy en Junín. La opinión de La Costa, entre sus títulos destacados, habla del fin de semana largo y el balance, ¿no? La ocupación media que dejó la actividad en el municipio en un contexto marcado por estas días más cortas, con un turista que prioriza precios y promociones durante la temporada baja, según el relevamiento que hizo La Opinión de La Costa, y la nota con el empresario hotelero local Carlos Rux, quien analizó el movimiento que se dio durante el último fin de semana largo. 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

4:35. Un título muy sugestivo tiene la campaña de Chivilcoy, porque toma reflexiones de la directora de la Región Sanitaria 10, Carolina Di Napoli, y justamente allí señaló que los casos de antivirus en este momento no hay foco en la ciudad de Chivilcoy ni en los alrededores, pero también advirtió que Nación no va a comprar más la vacuna contra la fiebre amarilla. Está justamente consignado en el diario de la campaña de Chivilcoy como un tema también para tener muy, pero muy en cuenta. Pasamos por Chascomús, allí tenemos el diario El Fuerte. ¿Recuerdan el caso de Kevin, pibe que murió tras un siniestro cuando conducía una moto, pero que terminó con un sujeto que está detenido y que lo golpeó cuando estaba en la camilla? Bueno, justamente estamos hablando de Leandro Marcelino, que prestó declaración indagatoria ante la justicia. Está apresado por golpear a Kevin mientras era asistido. Finalmente, de acuerdo a lo informado, se conoció que justificó la golpiza que le aplicó al adolescente mientras era preparado para ingresar a la ambulancia, porque según Marcelino, lo quiso asaltar, y esto lo llevó a reaccionar a modo de venganza. Insisto, esto está en la portada del diario El Fuerte de Chascomús, para presentar lo que fue el testimonio de este hombre, Leandro Marcelino, detenido por golpear a Kevin terminar provocándole la muerte. Otro de los títulos que vamos repasando en esta mañana aquí en el panorama Siempre Noticias de Radio 10.

0: Oyentes que se van comunicando a través del 11-23-66-0710, como Eliana desde Brasil, que nos decía un día maravilloso y que por supuesto le retribuimos. También para Juan de Ciudadela, muchas gracias. Parada de Caballito, que dice que se divierte mucho con el pase, que está, dice Paulucci, eso es irreemplazable. No creas, estuvo 3 días María Sol Rivero y salió todo fenomenalmente bien, ¿eh? Es más, hasta la estamos animando a cantar a María Sol Rivero, así que en cualquier momento hacemos dúos, ¿eh? Hacemos tipo, ya dijimos, no me ponga cara, Paulucci, ya le propusimos a María Sol Rivero hacer una especie de Lady Gaga Tony Bennett, ¿eh? Y armamos un dueto entre ambos. Lo que pasa es que hay que combinar que estén juntos, no que se vaya uno y venga ella, ni que ella se vaya y venga usted. Va a ser así la idea, estamos armando un duet, ¿eh? Para desarrollar las actividades artísticas de ambos.
1: Diría un ciudadano de Morón, todos hacen lo mismo, todos hacen lo mismo.
0: Ciudadano de Morón no viene porque estuvo en el palco ayer.
1: Claro.
0: Dios mío, ciudadano de Morón, Dios mío, el ciudadano ilustre, ay Dios mío. Buah. También el saludo a la familia Aragón de Formosa, que está presente a través del 11-23-66-0710. Le agradezco a Juan Carlos Rodríguez, el decano de los periodistas parlamentarios, porque justamente me acerca información respecto de lo que recién estábamos comentando en la portada del diario El Norte de San Nicolás, la preocupación por la intervención al gremio de los metalúrgicos, que está, entre otras cosas, complicando la paritaria. Claro, no hay quien se sienta a negociar, el interventor todavía no se puso en estas cuestiones. Senadores del peronismo recibieron justamente a los dirigentes de la UOM tras la intervención dispuesta por la Cámara de Apelaciones del Trabajo. Le agradezco el dato que nos aporta Juan Carlos. Seguimos la recorrida por el país con los principales títulos que van presentando las portadas de los diarios en cada una de las regiones que vamos recorriendo. Nos vamos a ir hacia la provincia de Entre Ríos, porque allí tengo la portada de El Heraldo. Entre sus títulos destacados, la Policía Federal desarticuló un presunto búnker narco por pedido de la Unidad Fiscal Concordiense. También entre los títulos presenta algo que ayer desarrollábamos aquí en Radio 10, que es la empresa agrícola Granja Tres Arroyos anunció el cierre por tiempo indeterminado y la preocupación que hay justamente en Concepción del Uruguay por las consecuencias de este cierre. Al igual que varios títulos de portada también hablan de la presentación de Boca, que se va a estar dando por la Copa Libertadores ante Universidad Católica en un partido clave para definir el pase a los octavos de final. 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Cuatro de la mañana, 40 minutos de Concordia. Nos vamos a ir hacia el Chaco, nos vamos a ir hacia Resistencia. Allí tengo la portada del diario Primera Línea. Nueva entrega de viviendas en la Chacra 214 de Resistencia. Es el título destacado en su portada. También habla de diputados que aprobó reformas para impulsar inversiones en el sistema portuario. Por el lado de La Voz del Chaco, denuncian abandono del INSEP en un caso de discapacidad severa, incumplimiento de una orden judicial. Está destacado en la portada de La Voz del Chaco también esta modificación que hizo la Cámara de Diputados de la Ley de Puertos, la Cámara de Diputados local, entre los títulos principales que propone también La Voz del Chaco. 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Está comenzando este jueves con 15 grados 2 décimas de temperatura, cielo cubierto. Se esperan algunas tormentas hacia la noche y una máxima en torno a los 23 grados.

Nos vamos a la madre de ciudades, nos vamos a Santiago del Estero. Sigue siendo protagonista en la portada de El Liberal, Eduardo Murias, que es este hombre detenido en Brasil por esta conversación que mantenía con WhatsApp, en la que le había sacado fotos a un nene de 7 años en Brasil y que conversando con alguien dijo que podía llevarlo de esclavo. Y justamente el título que pone en portada El Liberal es: buscan saber con quién más se comunicó, perita en el celular de Eduardo Murias, podría pasar 90 días con prisión preventiva. Y es interesante justamente el desglose de este título, porque dice que la justicia de Brasil sospecha que hubo más personas destinatarias de mensajes y quiere establecer el tenor de las conversaciones. Y justamente la mamá del nene fotografiado dijo que hay más pruebas en ese teléfono. En la portada de El Liberal, también la convocatoria de elecciones en 25 municipios para el 2 de agosto aparece como título destacado. También sigue de cerca la presencia de Monseñor Bocalic en Roma, con agenda completa, dice El Liberal. También destacado en su portada, a puro gol, River entró como líder a octavos de final de la Sudamericana y Boca va por una final, entre comillas, ante Católica, también destacado en la portada de El Liberal de Santiago del Estero. Una Santiago que comienza con 15 grados 2 décimas de temperatura, buena visibilidad, 21 grados la máxima para hoy, con cielo parcialmente nublado.

0: De Santiago del Estero nos vamos a Misiones, nos vamos a Posadas. Tengo la portada del diario Primera Edición, para una Posadas que está iniciando este jueves con 14 grados y medio de temperatura, 24 grados la máxima para hoy con sol. Más de una vez han escuchado aquí en el programa Siempre Noticias testimonios hablando de la crisis del sector yerbatero. Bueno, es el tema central de la portada de Primera Edición. La entrega de yerba se desploma y anuncian la peor cosecha en 5 años. La desregulación profundiza la concentración del negocio en pocas manos. Advierten que la falta de rentabilidad por bajos precios paralizó los trabajos en las chacras misioneras. El éxodo de mano de obra y los desafíos del clima agudizan la crisis. Hablamos de la yerba. Insólito tener que estar leyendo estos títulos, pero que reflejan la crisis del sector. También en la portada de Primera Edición, muerte de Calixto Mateo en Alberdi, se investiga ahora como homicidio. Hay un detenido sospechoso de dispararle con una escopeta. Se hace eco, Primera Edición, de este pedido del Fondo Monetario, que más argentinos paguen impuesto a las ganancias, entre los títulos destacados. Por el diario El Territorio, detenido por crimen del cambista imputado por homicidio con alevosía. Este hecho ocurrido en Puerto Rico, Mario Brites fue estrangulado y buscan a un cómplice, entre los títulos destacados. También denuncian que La Plata para Rutas tuvo otro destino, de abandono de nación. En este caso, la Asociación Gremial de Profesionales de Vialidad Nacional elevó la demanda contra Caputo, Sturzenegger y Adorni. Aparece en la portada de El Territorio, y el reclamo de universidades que se sostiene también aparece entre los títulos destacados de portada para hoy. Te recuerdo, Posadas entonces, 14 grados y medio la temperatura a esta hora y una máxima de 24 grados para hoy.
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4 de la mañana, 48 minutos, nos vamos a Río Negro. Justamente la portada del diario Río Negro tiene como título destacado: economía, refinanció deuda, logró dólares y bajó el riesgo país. El gobierno renovó el total de tasas aceptables y captó 350 millones de dólares para avanzar y sin liberar pesos. También en la portada, Beretilneca advirtió que no pagará aumento docente si hace en paro. Se hace eco también de esta decisión en Bolivia de que el presidente Paz podrá usar militares para controlar las protestas, un tema para seguir muy, muy de cerca. Y aparece también un título vinculado con Neuquén, porque muestra el gobernador de Neuquén, Rolando Figueroa, que reunió a intendentes y destacó el rol de las empresas estatales. General Roca está comenzando con 9 grados 8 décimas de temperatura. Una linda jornada se espera para hoy con sol y 16 grados de máxima. Pero ya que estamos en Río Negro, pasamos por otras ciudades. Por ejemplo, Bariloche, que tiene vigente una alerta amarillo por lluvias. 6 grados y medio la temperatura, 3.9 la sensación térmica. Y estas lluvias fuertes que se esperan a partir de la tarde-noche, ya mañana irá mejorando, pero insistimos, vigente este alerta amarillo en Bariloche por lluvias que se van a hacer más intensas a partir de la tarde. Y por el lado de Viedma, 8 grados 4 décimas la temperatura, 5.3 la sensación térmica. Una jornada con cielo parcialmente nublado se espera allí en la capital rionegrina con 16 grados de máxima.

Nos quedamos en la región patagónica porque nos vamos a Rawson. Allí estamos comenzando la jornada con 10 grados 4 décimas de temperatura. El diario El Chubut tiene como título principal: Gobierno Nacional declaró la emergencia agropecuaria en Chubut por la sequía, y también complementa con que Chubut asiste financieramente para control sanitario en la provincia. Anticipa el diario El Chubut que los jubilados provinciales cobrarán el martes 2 y los activos el miércoles 3. Además de, bueno, anticipar lo que va a estar jugándose Boca, todo o nada por la Libertadores, presenta el diario El Chubut en su portada. Rawson, que se espera con una jornada con cielo parcialmente nublado y 12 grados de máxima.

De la región patagónica nos vamos ahora a Catamarca, porque en San Fernando del Valle de Catamarca estamos comenzando este jueves con 12 grados 4 décimas de temperatura, la linda jornada con sol, la que se espera con 22 de máxima. Tengo la portada del diario El Esquiú. Por nuevos hechos investigan a sujeto vinculado a una causa de trata sexual, transferencias a adolescentes y mensajes borrados, es el título que tiene destacado. También el gremio textil advierte que comercios del sector están a punto de desaparecer, aparecen allí en portada. También la victoria de River, que goleó a Blooming y calificó a los octavos. Una imagen del gobernador Jalil junto al ministro de Interior, Diego Santilli. Jalil se reunió con Santilli y hablaron de minería, logística e inversiones, dice el Esquiú. Por el lado del Ancasti, aparece en portada como título destacado: los jubilados exigen prestaciones dignas y de calidad al PAMI, con una protesta que hicieron justamente frente a la delegación local. Dice el diario Lancasti: la crisis afecta a más de 5 millones de personas. La obra social acumula deudas con prestadores, un conflicto salarial con los médicos de cabecera que derivó en medidas de fuerza y un recorte en las prestaciones que satura los hospitales públicos. También en la portada de Lancasti, el consumo acumuló 5 meses de baja. Habla también de la victoria de River entre los temas destacados de esta jornada. Gracias.

0: En Salta Capital podés escuchar Radio 10 en FM 101.5 en la portada del Tribuno. También se hace eco de este planteo del Fondo Monetario. Piden que más gente pague ganancias y subir el monotributo. El FMI recomendó al Gobierno Nacional avanzar con una reforma tributaria. Estiman que las medidas podrían aportar recursos equivalentes al 3.3% del PBI. También la victoria de River. River goleó y selló su pase a octavos. Aparece en la portada, además de anticipar que 11 empresas compiten por la ruta 9 y 34 en este nuevo esquema de concesiones que se está trabajando para avanzar con las obras públicas postergadas. El Nuevo Diario de Salta, conocido abogado detenido por una presunta estafa con terrenos, tiene como título principal: Sáenz anunció el arreglo de la 34/9 con la nuestra, entre comillas, lo pone en portada. También el triunfo histórico de Platense en Brasil, la clasificación a octavos de la Copa, la goleada de River a Blooming, y Boca se juega el año esta noche ante Universidad Católica, entre los principales títulos de Nuevo Diario de Salta. 9 grados 3 décimas la temperatura en Salta La Linda, en Salta Capital, una jornada con sol la que se espera allí, con 19 grados de máxima. Nos quedamos allí en el extremo norte porque nos vamos a Jujuy, donde escuchás en San Salvador Radio 10 en FM 98.1. El diario Pregón: Ledesma inició la zafra con el reto de mayor producción. Es el título principal que está mostrando en portada. River goleó a Blooming y avanza en la Sudamericana. El gobierno ya canceló la mitad de la deuda que dejaron los K al Central. Después cada uno saque la tendencia que quiera a la noticia, pero así lo está presentando porque dice que recompró letras por 20.400 millones de dólares. Así lo plantea el diario Pregón en su portada para este jueves 28 de mayo. Una San Salvador de Jujuy que está comenzando con también 9 grados de temperatura en esta jornada de jueves, con buena visibilidad, con lindo día, pleno sol que se espera, con 19 grados de máxima, y las neblinas podrían aparecer allá por la noche, según anticipa el Servicio Meteorológico Nacional.
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4 de la mañana, 56 minutos en Rosario. 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Hood Robin, con la imagen de un presidente Milei sonriente, es el título que elige el ciudadano para hablar justamente de este planteo del FMI, ¿no? De que más trabajadores paguen ganancias y que haya cambios en el IVA. Claro, Hood Robin es un Robin Hood al revés, lo que quiere el Fondo Monetario. Y también el suplemento El Hincha del Ciudadano, caída en la altura por lo que fue la derrota de Rosario Central, que también aparece en la portada de La Capital para remitirnos al suplemento Ovaciones. Central se quedó sin invicto en la altura. Los canallas no exhibieron el mismo nivel de otros partidos y fueron superados en Quito por Independiente del Valle. Le ganó 1-0, quedaron segundos en el grupo de la Copa y deberán enfrentarse con un primero en las próximas etapas. Allí, entre los principales títulos de La Capital, que alerta en la UTN, 10 docentes de Rosario renunciaron en solo 15 días por el brote de ébola, impiden el ingreso al país de buques que vengan desde el Congo. También destacado en la portada, en este caso, del diario La Capital de Rosario. Rosario, que comienza este jueves con 11 grados o 9 décimas de temperatura, cielo despejado, buena visibilidad y se espera una jornada con 19 grados de máxima. 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La portada del Independiente tiene como título destacado: solo 5 municipios adhirieron a la nueva ley de seguridad vial. También Boca obligado a ganar ante la U Católica. Entre lo más destacado, el gobernador inauguró 18 kilómetros de camino rural, conexión en vial entre San Ramón, San Pedro y El Talar, aparece en Nueva Rioja. También la planteo de que Nación busca consolidar la reforma electoral con la reunión que va a llevar adelante el ministro del Interior, Diego Santilli, con gobernadores. Aparece en la portada de Nueva Rioja como título destacado a esta hora. 8 grados 2 décimas la temperatura, 6 grados 3 la sensación térmica allí en La Rioja capital, una jornada a pleno sol con 19 grados de máxima, la que se espera para este jueves.

pedido del FMI para ampliar la base de contribuyentes por ganancias también domina la portada, en este caso, del diario La Gaceta de Tucumán, que se hace eco y también habla de la interna entre facciones que sacude a San Martín por la pelea que ocurrió el domingo pasado allí entre los hinchas de San Martín de Tucumán, destacado en la portada de La Gaceta, una San Miguel de Tucumán que comienza este jueves con 13 grados 3 décimas de temperatura, con 21 grados de máxima para hoy a pleno sol, según nos anticipa el Servicio Meteorológico Nacional. Y así con La Gaceta vamos terminando la recorrida por diarios del interior, este panorama federal que hacemos, sobre todo en esta primera hora de nuestro panorama Siempre Noticias. Llegamos a las 5 de la mañana, lo indica el Top.

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1: Agostina Vega tiene 14 años y hace 4 días que desapareció en Córdoba. Detuvieron a un hombre de 33 años que fue la última persona que estuvo con ella. Conciliación obligatoria en el conflicto con los aceiteros. El titular del gremio, Daniel Jofra, criticó la medida dispuesta por la Secretaría de Trabajo en el reclamo de mejora salarial. Crisis en la mayor avícola del país. Granja Tres Arroyos cerró su planta de Entre Ríos y peligran 950 empleos. La CGT expresó su respaldo a la UOM ante la intervención judicial al gremio. La justicia frenó los despidos y la reestructuración en el INTI. Nuevo paro de docentes universitarios por 24 horas. Se levantaron la toma del Nacional Buenos Aires. Presentan en diputados un proyecto para restituir subsidios al transporte de personas con discapacidad. Javier Milei y Luis Caputo encabezan este jueves la 12ª edición del Latin Economic Forum. Manuel Adorni aún no presentó su declaración jurada. El secretario de Agricultura le reclamó apoyo al campo. Renace la tensión entre el gobierno y la iglesia. Un intendente de la provincia de Santa Fe pidió licencia para ir al Mundial con los amigos. Se trata de Roll Líder Antonio Santa Croce, jefe comunal de la ciudad de Funes. El consumo masivo no reacciona. Cayó 3,8% en abril y acumula un retroceso de 3,3% en el año. Se viene un nuevo golpe al bolsillo en junio. Entre los aumentos que se anticipan está el de AISA. 3% será la suba en tarifas de agua. En el ámbito internacional, Donald Trump amenazó con emprender acciones militares contra Omán si se aliara con Irán para ejercer un control del estrecho de Hormuz. Preocupa la ola de calor en Europa. En el ámbito deportivo, dudas de Scaloni con la lista de 26 jugadores para la Copa del Mundo. También hablaremos de Copa Libertadores, Copa Sudamericana, de Fórmula 1, del tenis. Títulos que iremos repasando a lo largo de la segunda hora del panorama Siempre Noticias.
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0: ¿Cómo les va? Bienvenidos, buen día. Los que se sumen a partir de este momento al programa Siempre Noticias, 5 de la mañana, 3 minutos. No está tan frío, 13 grados una décima la temperatura en Buenos Aires y alrededores. Se mantiene alta la humedad, 88%, pero la acción del viento del sector noreste a 4 kilómetros por hora no ha permitido que siga avanzando esta niebla, esta baja visibilidad, esta humedad concentrada que nos había dejado desde el martes estas restricciones a la visibilidad. Bueno, es un jueves bastante normal, ni siquiera en las zonas del conurbano en las que habitualmente se da este fenómeno, se está notando. Así que es una jornada mucho más apacible en este caso. Se espera, de todos modos, una jornada con cielo mayormente nublado, 16 grados la máxima para este jueves. Decíamos en los títulos, repasábamos también en los medios de Córdoba, por ejemplo, como La Voz del Interior, este hecho que ya que conmueve a nivel nacional, que es la búsqueda de Agostina, esta serie de allanamientos, 19 que se realizaron para tratar de dar con esta chiquita de 14 años. El procedimiento más importante se realizó en la casa del único detenido, Claudio Gabriel Barrelier. 5 personas fueron llevadas a declarar. La hipótesis sobre la que está trabajando la Fiscalía apunta a que estaría involucrado el sector Los Ranchos de la Barra de Instituto de Córdoba. También investiga si puede haber algún vínculo con una red de prostitución y de venta de droga. El abogado del detenido, Claudio Barrelier, Jorge Sánchez Bianco, se refirió justamente a quién pudo llevarse al adolescente.
1: Bueno, encontrarse con un amigo de ella. Yo no sospecho de nadie porque no es mi rol, pero nosotros hemos aportado los datos que entendíamos relevantes para la investigación y la Fiscalía está actuando en consecuencia con todas las hipótesis. Por lo que entiendo la conversación, efectivamente por eso, porque no tenía dinero. Desconozco, a lo mejor habrá sido por una cuestión económica, no lo sé.
0: Otro testimonio lo brindó la abogada del padre de la menor, Fernanda Alanís, quien habló de los antecedentes que tiene Barrelier.
2: El imputado no solamente tiene antecedentes penales, sino que nos está llegando información de otras víctimas que ha tenido por delitos contra la integridad sexual, que los hemos puesto en conocimiento tanto de la Fiscalía como de los medios por privación ilegítima de la libertad, pero se han comunicado otras chicas que han pasado esta situación con él, en las que han sido privadas ilegítimamente de su libertad y han sufrido abusos de índole sexual. Por lo menos 3 menores, al momento de los hechos eran menores de edad, estamos hablando aproximadamente de 12 años, incluso nos llegó un dato de una persona que tiene discapacidad y algunos hechos datan de hace 10 años aproximadamente.
0: Respecto de los dichos de la doctora Alanís, también hizo referencia el fiscal que investiga, Raúl Garzón.
3: Tiene antecedentes de privación ilegítima de libertad y en circunstancias muy similares a la que nos ocupa. Fue liberado, no me voy a expedir sobre el mérito de esa causa, sí le puedo decir que la causa existió. Estuvo detenido, estuvo preso y esa situación es similar.
0: Habló también el abogado de la mamá de Agostina, Gustavo Vaca, confirmó que el sujeto era habitual verlo en la casa familiar. Y respecto de esto, justamente habló Melisa, la mamá de Agostina, y dio detalles de cuál era la relación que ella mantenía con el detenido Claudio Gabriel Barrelier.
4: Me mintió todo el fin de semana. Éramos amigos, nos llevamos bien, yo no tuve ningún problema con él, no discutí con él como para que él haga una cosa de esta. No fuimos pareja, teníamos una relación esporádica, no éramos pareja. Era mi hija y era mi amigo. Nada, mi hija no tenía ninguna relación con él de irse, por ejemplo, sola con él a algún lado, no, nunca, nunca. Ellos, toda la relación que tenían era enfrente mío. Ella no conocía dónde viviera. No sabe dónde vive él.
5: Devuélvanmela, agárrensela con Claudio, con su familia. Mi hija no tiene nada que ver, mi hija no hizo nada.
0: Bueno, justamente el caso de Agostina, que decimos tiene ya repercusión a nivel nacional, está reflejado, por ejemplo, en la portada de Crónica. Sigue la conmoción en Córdoba. ¿Dónde está Agostina Vega? Con imagen de la menor y también de la marcha, justamente, que se realizaba ayer para pedir por su aparición. Diario Popular lo refleja también bajo el título Desesperada búsqueda de la adolescente Agostina en Córdoba. También en su portada detienen al ex novio de la madre de Agostina. la chica que sigue desaparecida, más allá de que escuchábamos recién a Melissa diciendo que era una relación esporádica. Angustia y graves sospechas por una chica desaparecida es el título que pone La Nación, con imagen justamente también de una de las concentraciones que se realizaba ayer para pedir por la aparición de Agostina Vega. Está también allí en la portada de La Nación reflejado este caso que realmente está, insisto, conmocionando a nivel ya nacional. Se dictó conciliación obligatoria en el conflicto de los aceiteros y al respecto habló el titular del gremio, Daniel Jofra, que justamente criticó la medida dispuesta por la Secretaría de Trabajo.
6: No es la primera vez que plantean esto y no es la primera vez que nosotros vamos a una huelga. Ya ocurrió en septiembre del año pasado, que también fuimos a una huelga. Empezamos una huelga al mediodía y nos dictaron rápidamente la conciliación obligatoria, porque evidentemente tienen, las empresas cuando tienen necesidades nos dictan la conciliación obligatoria al Ministerio de Trabajo, donde obviamente les favorece a ellos, ¿no? Y cuando últimamente son muy favorecidos con este gobierno, por eso lo aplauden permanentemente y bueno, nos quieren llevar a atar el salario nuestro a la inflación que maneja el gobierno o a la modalidad que quiere el gobierno que negociemos todos los trabajadores y trabajadoras de este país.
0: Y también Jofra remarcó que el Ministerio de Trabajo siempre resuelve a favor de los patrones.
6: Consideramos de que el salario no lo fija el mercado, lo fijan las necesidades de compañeros y los compañeros y luchamos por eso. O sea, el Ministerio de Trabajo en estos casos siempre resuelve a favor de los patrones, o porque necesitan producir o porque no nos quieren dejar hacer huelga. Si el gobierno quiere enfrentar a los trabajadores, bueno, que lo haga. Veremos a ver quién maneja las plantas. Si llega a suceder algo en contra de la dirigencia sindical, veremos quién maneja la planta, si la van a manejar con la gendarmería, o van a ir ellos, o van a mandar a los diputados a que manejen una planta que produce el 25% del total de las exportaciones de este país.
0: Otro tema muy preocupante a nivel laboral es la crisis en la mayor avícola del país. Hablamos de Granja Tres Arroyos, que cerró su planta de Entre Ríos. Esto pone en peligro 950 empleos, según explicó Sergio Pereira, titular del Sindicato de la Carne de Concepción del Uruguay.
7: En la planta nos encontramos con las puertas cerradas, donde, bueno, 1000 trabajadores en distintos turnos no pudieron ingresar a la planta a trabajar. Ya la empresa no comunicó, solamente un cartelito que decía por tiempo indeterminado. No hemos tenido comunicación con la empresa. Sí había pautada hoy una audiencia en Paraná con Trabajo y la empresa, que hasta ahora es solamente un comentario, todavía no ha habido una confirmación. Y realmente la desaparición de la empresa, de los teléfonos, no hemos podido hablar con ellos, que nos comuniquen, increíble.
0: Y en el ámbito gremial, ya comentábamos que senadores de Unión por la Patria recibieron a representantes de la UOM tras esta intervención al gremio, pero también hubo reunión en la CGT, la cúpula de la Central Obrera recibió al desplazado secretario general Aber Furlan, quien justamente se refirió al reclamo y a lo que espera como posición de parte de la Central Obrera.
8: Un tribunal que es el mismo que echó por tierra con la cautelar que sostuvo la CGT para poder proteger a los trabajadores de lo que es la mal llamada modernización laboral y por supuesto que venimos a plantearle la necesidad de estar tomando acciones, no se puede naturalizar una situación semejante, acá hay un atropello hacia la libertad y a la democracia sindical de la Unión Obrera Metalúrgica que deja un precedente enorme para el resto de las asociaciones sindicales.
0: Mientras tanto, la justicia frenó los despidos y la reestructuración en el INTI. Esto fue en respuesta a una cautelar presentada por ATE y justamente al respecto se refirió al secretario general en el organismo, Francisco Dolman.
9: Nosotros hace un mes empezamos un conflicto en el INTI, también entendimos que tenemos que ir por el frente judicial, que eso es algo que el gobierno deja expuesto porque hacen cualquier cosa, acá la justicia nos acaba de dar la razón porque hicimos una medida cautelar donde decía que el INTI, lo que querían aplicar el INTI era inconstitucional, así que un amparo por 6 meses que no puedan ni despedir gente ni modificar la estructura y demás, y la justicia nos dio la razón. Nos va a tocar reconstruir el INTI para adelante, ya lo resistimos con el macrismo también, por lo general los gobiernos de derecha atacan a estos institutos tan importantes para la industria nacional, así que la verdad este triunfo es una alegría.
0: 5:12 a.m. El diario El Cronista en su portada tiene como título principal: viento financiero a favor, el riesgo país bajó a 500 puntos y Caputo sigue pasando deuda a 2028. La Secretaría de Finanzas consiguió un rollover de 114% y sumó pesos al colchón. Está cerca de lograrlo, dice, 2.000 millones de dólares que busca reunir para los pagos de julio. En la parte inferior de la portada del Cronista, el precio del petróleo bajó después de que Irán reconociera un borrador de acuerdo que Trump rechazó. También se desaceleró en abril la caída del consumo masivo, quedó en 3,8%, el cuarto mes de baja. El canal digital es el único que muestra dinamismo con suba de 40% anual. También en la portada del Cronista anticipa que se complica la negociación en el Senado para votar zonas frías. Los aliados ponen más condiciones. Exportaciones pymes crecieron 32%, el máximo en 13 años, con Estados Unidos como principal destino, dice El Cronista. Bae Negocios, por su parte, también se hace eco de este título que estuvo reflejado en gran parte de las portadas que venimos repasando. El Fondo Monetario pide ampliar el alcance de ganancias y reducir exenciones. El Tesoro acentúa el ajuste monetario y retira 1.57 billones de pesos de circulación. Busca contener la expansión monetaria y sostener la estabilidad cambiaria, pero complica la reactivación. El gobierno aseguró que no habrá más subas en el precio del combustible, en otro de los títulos. También en recuperación del consumo con datos heterogéneos. Muestra básicamente, va en negocios en un cuadro, los distintos valores, ¿no? Por un lado, la caída de 4,1% en transporte y vehículos, de 3,8% en consumo masivo, de 0,8% en recreación y cultura, la suba de 3,2% en vivienda y servicios y de 6,4% en indumentaria y calzado. También en la portada de Bae Negocios, el oficialismo busca reforzar acuerdos para votar el nuevo paquete de leyes, entre los títulos principales. Respecto a la situación del consumo, respecto a la situación económica, ¿qué está pasando en las provincias? Por ejemplo, el diputado Julio Cobos reflejó la situación que se da en Mendoza.
10: Mendoza no está ajeno en su economía a lo que está transitando el país, ¿no? Complicada la situación vitivinícola, el turismo, el comercio, la industria, no escapa a las generales de la ley, ¿no? Con pérdida de empleo, creo que se perdieron 10.000 puestos de trabajo acá en Mendoza en los últimos años, esperando que esta famosa macroeconomía termine a ver de derramar en la micro, ¿no? Que por ahora no hay aliciente.
0: Pero también Julio Cobos en su momento fue uno de los que impulsó la iniciativa para mostrar los octógonos negros en los paquetes de distintos productos alimenticios para explicar qué conformación tienen. Justamente se refirió a este, que es uno de los proyectos que ha enviado por el Ejecutivo al Congreso para derogar la ley de etiquetado frontal, y se refirió a la gravedad de la iniciativa.
10: 5 años estuvimos discutiendo y el gobierno no se propone cambiar, se le propone derogar, que es mucho más grave. Porque si vos me decís, hay que estar abierto a cambios, sugerencias, a evaluación de los parámetros, a ver qué pasó con la ley, qué beneficio, qué perjuicio trae, bueno, discutámoslo. Pero cuando vos decís, vamos a derogar, y los argumentos que se esgrimen son los mismos que escuchamos durante 5 años de las cámaras empresariales vinculadas a la industria de alimentación, de las fábricas de gaseosas, bueno, de la industria del azúcar, la verdad que nos genera duda el porqué de este cambio.
0: Otro testimonio lo brindó la nutricionista Andrea Graciano, quien aseguró que los argumentos del gobierno para derogar esta ley de etiquetado frontal son absolutamente falaces.
11: Hay un montón de estrategias que la industria utiliza, el color verde, la referencia a, por ejemplo, con fibra, de que tiene frutos secos, que tiene... Entonces veíamos productos, no sé, unas galletitas con avena y pasas de uva y multifibra, y también uno, cuando las ve rápidamente, cree que son opciones saludables y nutritivas. Y gracias a los sellos hemos descubierto, digo, todas las personas, que tienen exceso en nutrientes críticos.
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0: Y está reflejado en la mayoría de las portadas que venimos repasando lo que ha sido la jornada de Copa Libertadores, Copa Sudamericana. Aparece en la portada del Popular, River goleó en una noche difícil para hablar del 3-0 ante Blooming. River primero en su grupo, dice Clarín en su portada. También lo refleja el diario Crónica, en el caso de Popular, y en el caso de Crónica es Maxi Salas el que aparece gritando su gol, goleada para calmar los ánimos, dice Crónica. River Silva, con la imagen de el pibe Silva con un golazo desde afuera del área, Lorenzo Fernández. Pero claro, River Silva, ¿por qué? Porque con el Monumental al 70%, la gente chifló a varios, pero luego se calmó con el 3-0 a Blooming. Bueno, ¿qué pasó en esta jornada de Libertadores, de Sudamericana, lo que va a pasar hoy con Boca? Es información que nos amplía Julián Quintero.
12: Platense logró la heroica y River pasó primero en las copas internacionales. En el miércoles de Libertadores, Rosario Central cayó por 1-0 ante Independiente del Valle y se clasificó segundo de su grupo a los octavos de final. Independiente Rivadavia venció 3-1 a Bolívar y el Calamar derrotó 2-0 a Corinthians en Brasil para pasar en la segunda posición. En la Sudamericana, Racing, eliminado y Cid DT, le ganó 2-0 a Independiente Petrolero. Barraca Central perdió 3-0 ante Vasco da Gama y River goleó por el mismo resultado a Blooming para confirmar el primer puesto de su grupo. Este jueves, Boca buscará la clasificación a la siguiente fase de la Copa Libertadores, recibiendo a Universidad Católica desde las 21:30. Y en la Sudamericana, Tigre recibe a Alianza Atlético con la esperanza de meterse en los 16avos de final.
0: Y tras el encuentro habló el técnico de River, Eduardo Coudet, y justamente se refirió a lo que fue la sanción del penal que significó el empate en la final ante Belgrano.
13: Sigo sosteniendo que para mí no es penal. Es imposible de manera natural. Vos probaste alguna vez, las manos no estaban en ningún sitio que no fuese natural, y si sacás la mano para atrás, la querés correr, se te baja el hombro, ¿no? Bueno, esa es el análisis, que bajó el hombro. Es imposible, parate con un amigo e intentalo 100 veces.
0: Autor de uno de los goles de ayer, Fausto Vera, agradeció al público de River.
14: Primero que nada, agradecerle a toda la gente de River por venir a la cancha a hacer el aguante al equipo después de un golpe duro para nosotros. Contento por el gol también. Y bueno, en lo grupal, a seguir trabajando mucho, ahora descansar. Y para lo que viene, saber que tenemos grandes objetivos por delante y queremos darle una alegría a toda esta gente.
0: 5:20, gracias a los oyentes que se van comunicando al 11-23-66-0710. Tengo por aquí el mensaje de Liliana que pregunta, ¿no? ¿A quién votaron los empleados de Granja Tres Arroyos, ahora están sin cobrar y con temor a perder la fuente de trabajo? ¿A qué adivino? Seguramente pensaron que a ellos les iba a tocar porque no son chorros peronistas. ¿Vieron que no todos los gobiernos son iguales? Gracias a Liliana por el mensaje. 11-23-66-0710, la vía de comunicación entre ustedes y el panorama Siempre Noticias de Radio 10.

Manuel Adorni aún no presentó su declaración jurada, mientras la justicia lo investiga por presunto enriquecimiento ilícito. El jefe de gabinete estira los plazos para la publicación de sus bienes. Recordemos que hace casi un mes el presidente Javier Milei había dicho que tenía todo listo. Hablando del presidente, junto a Luis Caputo van a encabezar hoy la duodécima edición del Latin Economic Forum. Serán los principales oradores en esta actividad que se va a llevar a cabo en el Golden Center y que, por supuesto, estará con la cobertura de los móviles de Radio 10. Lo decíamos en los títulos, un intendente de Santa Fe pidió licencia para ir al Mundial con los amigos. Dijo que lo necesita porque trabaja mucho. Ojo que Rolvider Antonio Santa Croce nos puede dar una buena iniciativa. Podríamos agarrar y proponerle, por ejemplo, a las autoridades de la radio, che, nos dan licencia, nos vamos al Mundial, porque estamos trabajando mucho, necesitamos tener un espacio de esparcimiento. Resulta que Santa Croce es el jefe comunal de Funes, donde tiene su casa, por ejemplo, Lionel Messi, y fue autorizado por el Consejo Deliberante Local para cumplir con una tradición personal. Fui a 6 mundiales, a este también voy, manifestó. Rolvider Antonio Santa Croce, jefe comunal de Funes, que se va al Mundial con los amigos. Bueno, felicitaciones, Santa Croce, qué bien que la está haciendo. Título que se está reflejando en la mayoría de las portadas, esta decisión del Fondo Monetario Internacional de reclamar que más trabajadores paguen impuestos a las ganancias y una fuerte suba del monotributo en el concepto de reforma tributaria que propone el organismo. También quiere sacar todas las excepciones al pago de impuestos o regímenes que favorecen algunos sectores con menos alícuotas. Esto figura en el reporte Argentina Temas Seleccionados, que forma parte de la documentación del último Staff Report del programa vigente con nuestro país. Y mientras por un lado en el Parlamento ingresó este nuevo proyecto de Super Rigi, las inversiones no terminan de aparecer porque, por ejemplo, se desplomó 11,4% interanual en abril de 2026. Crisis en la industria manufacturera y altos costos en dólares para construir aparecen como factores clave a la hora de explicar números negativos. Esto surge de un informe de la consultora Orlando Ferreres y Asociados sobre inversión bruta interna mensual. La contracción fue casi uniforme en todos los segmentos. Maquinaria y equipos se hundió 11,5%, la vinculada a la actividad de la construcción retrocedió 11,2% si hacemos la comparación respecto de abril de 2025. Se viene junio, ya se viene junio con nuevos aumentos. Por ejemplo, las empresas de medicina prepaga han enviado ya cartas a sus usuarios respecto de las nuevas subas, pero también anunció AISA aumento de 3% en las tarifas de agua para usuarios residenciales de la cobertura de la empresa que está camino a ser privatizada. El valor promedio en las boletas será de 29.967 pesos a partir de junio próximo.

0: Mundial 2026.
1: Y Lionel Scaloni tiene algunas dudas en la lista de 26 jugadores para la Copa del Mundo. Nos amplía Julián Quintero.
2: Lionel Scaloni confirmó que tiene alguna duda en la lista de 26 jugadores que disputarán la Copa del Mundo. La fecha límite para presentar a la nómina definitiva es el sábado 30 de mayo y el entrenador aseguró que esperarán hasta último momento para conocer el estado de los lesionados y confirmar quiénes viajarán a Estados Unidos.
3: En principio todavía tenemos ahí alguna duda, algún problemita con algún jugador que terminamos resolverlo estos días. Pero bueno, el criterio es el de siempre, el rendimiento de los jugadores, intentar que lleguen de la mejor manera y lamentablemente en algunos casos no está siendo así, por eso estamos tomando los recaudos necesarios y esperando hasta el final para tomar la decisión. Pero al final siempre el criterio es el mismo, el rendimiento que creemos que cuenta. Pero bueno, repito, al final estamos hasta el último día esperando la evolución y tener certezas sobre los chicos que no vienen bien.
1: Mientras tanto siguen llegando jugadores que podrían estar formando parte de esta lista, también Matías Soulé, y nos amplía Julián Quintero.
2: Matías Soulé llegó al país.
3: Estamos tomando los recaudos necesarios y esperando hasta el final para tomar la decisión. Pero al final siempre el criterio es el mismo, el rendimiento que creemos que cuenta. Pero bueno, repito, al final estamos hasta el último día esperando la evolución y tener certezas sobre los chicos que no vienen bien.

0: esperando la lista, todavía no sé, sé que es difícil, pero bueno, siempre hay una esperanza. Y si no, bueno, me quedo acá en Argentina y disfruto de la familia. No, obviamente porque son muchos jugadores y bueno, hay una competición muy grande, pero bueno, obviamente tengo esperanza, pero nada, y si no, bueno, seguir trabajando y para poder lograrlo más adelante.
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2: Donald Trump declaró en su reunión de gabinete que las elecciones de mitad de mandato no son su prioridad en medio de una caída histórica en su aprobación y en medio también de la guerra con Irán. Nos amplía Fernanda Cornejo.
3: El presidente de Estados Unidos, Donald Trump, afirmó este miércoles que no modificará su estrategia hacia Irán por la presión de las elecciones legislativas de noviembre y aseguró que Teherán atraviesa una situación límite en medio de las negociaciones para alcanzar un acuerdo que permita reducir la tensión militar en Medio Oriente. Trump sostuvo además que el régimen iraní está negociando sin aire y reiteró que Washington considera posible alcanzar un entendimiento en las próximas semanas, aunque reconoció que todavía existen desacuerdos importantes.
2: Pero Donald Trump también amenazó con emprender acciones militares contra Omán si se aliara con Irán para ejercer un control del estrecho de Hormuz. El presidente de Estados Unidos desestimó la posibilidad de que algún país controle la estratégica vía marítima por la que transita aproximadamente una quinta parte de los envíos mundiales de petróleo.
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2: Jueves que al final parece tener menos niebla. ¿Cómo viene la cosa, Javier Torrente?
4: Y durante este jueves continúan las neblinas y los bancos de niebla para el sur del litoral y el centro norte de la provincia de Buenos Aires, incluyendo a la región metropolitana, con una máxima de 16 grados, un cielo que estará casi todo el día mayormente nublado. El viernes, mínima 12, máxima 16, también mayormente nublado, y entramos al fin de semana, el sábado, con una mínima de 10, una máxima de 18, leve ascenso en la mínima el domingo, 11-18, con abundante nubosidad.
2: Cinco de la mañana, 29 minutos, el diario de La Nación en su portada. Ya te había comentado que también se hace eco lo que está pasando con Agostina en Córdoba y una foto justamente de una de las marchas que se hicieron ayer para pedir por su aparición. Aunque también se hace eco, como varias de las portadas que venimos repasando, de este planteo del Fondo Monetario que pide aumentar el monotributo y extender el impuesto a la ganancia. Se lo propone para compensar la eliminación de las retenciones y otros gravámenes. También destaca La Nación, el gobierno, desde el título del gobierno, que subieron fuertes acciones argentinas y bajó el riesgo país. La caída del consumo masivo se sintió más en los super, en otro de los títulos, aunque también en su portada hace referencia al ámbito internacional, a Colombia entre la izquierda y un outsider, porque se vienen elecciones justamente allí. Y es el informe del enviado de La Nación. Esta señal indica las 5:30 de la mañana.
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0: En respecto de algunos de los títulos que están en los diarios económicos, el gobierno logró fondos para reforzar el pago de los vencimientos de deuda de julio por 4.300 millones de dólares, consiguió otros 350 millones en bonos en dólares y de esta manera evitó liberar pesos al mercado por un elevado nivel de refinanciamiento en la licitación que se realizó ayer. Mientras tanto, el G20 marca un enfriamiento de la economía argentina en el primer trimestre de 2026. Las exportaciones crecieron apenas un 1,5%, muy por debajo del promedio de países del bloque. Según datos de la Organización Mundial de Comercio, estuvieron sostenidas por energía, minería y productos agropecuarios, pero este número marca una desaceleración clara respecto de los dos trimestres anteriores. José Ignacio de Mendiguren, exministro de Producción de Argentina, se preguntó a dónde se quiere ubicar al país.
1: Cuando vos llamás a la inversión, lo que te importa, ¿sabes qué es? ¿Qué le queda en términos de divisas, en términos de educación, en términos de tecnología? Hoy Argentina es un activo público global. Los ustedes tienen en abundancia, el mundo entró en crisis estructural. Muy claro, es un activo público global. El mundo va a tener tu litio, tu gas, tu petróleo, tu cobre. El tema es que vas a ser vos como país, propietario o inquilino. ¿Querés ser Nigeria, querés ser el Congo o querés ser Noruega, Australia, Chile?
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0: Entre los temas destacados, si por ejemplo vamos recorriendo los diarios españoles, siguen teniendo mucho foco puesto en la investigación que se está desarrollando en torno al Partido Socialista y ante la situación de José Luis Rodríguez Zapatero. El diario ABC pone como nota principal de su editorial: toda la corrupción es de Sánchez. El diario El Mundo dice: gran operación judicial contra la cloaca creada en la sede socialista. Es el título principal que pone El Mundo, y una imagen de Pedro Sánchez que se atrinchera. La investigación no impugna al gobierno. El diario El País tiene como título principal: el juez sostiene que el PSOE pagó para torpedear investigaciones. Esto es nuevas revelaciones en el caso Leire. También hace referencia a que Israel ordena la evacuación del sur de Líbano en una nueva ofensiva militar. Aunque hace referencia también El País a que España afronta un inicio de verano con récord de calor. Y el calor está generando mucha preocupación allí en Europa. Bueno, justamente lo que está pasando allí nos lo amplía nuestra corresponsal Pamela Francescato.
3: Italia arde y ya son 12 los muertos en Francia y en Inglaterra por la ola de calor extremo. Temperaturas cercanas a los 40 grados, ciudades en alerta roja y hospitales colapsados por golpes de calor y deshidratación. Roma, Milán, Florencia y gran parte del centro y norte italiano viven días sofocantes a causa de un anticiclón africano que convirtió a las plazas y las calles en verdaderos hornos, causando riesgo sanitario para ancianos y personas vulnerables.
0: Y también Pamela nos cuenta lo que ocurrió en el Vaticano, donde uno de los feligreses que justamente participaba de la audiencia pública de los miércoles sufrió los embates del calor ante la presencia de León XIV.
3: Hasta el Papa León XIV tuvo que socorrer a un fiel que se encontraba en la audiencia general de los miércoles por el calor extremo que es anómalo para el mes de mayo en el viejo continente. Mientras tanto, las autoridades temen un nuevo número de víctimas y que esto siga aumentando porque estamos en uno de los episodios de calor más intensos y peligrosos de los últimos años. Para los expertos, una nueva y alarmante señal del cambio climático.
0: El capítulo internacional nos devuelve a Latinoamérica porque continúa la crisis política en Bolivia y allí nos informa Fernanda Cornejo.
4: Bolivia continúa en una crisis marcada por bloqueos de carreteras, marchas y protestas contra el presidente Rodrigo Paz Pereira, mientras el gobierno intenta abrir negociaciones para frenar un conflicto que ya lleva 22 días y afecta el abastecimiento de combustible, alimentos y oxígeno medicinal en varias regiones del país.
0: Y Fernanda también nos amplía respecto a que la Cámara de Diputados anula los límites al estado de excepción.
4: La Cámara de Diputados de Bolivia aprobó una ley que anuló las restricciones a la intervención de las Fuerzas Armadas en conflictos internos en medio de las protestas y bloqueos de carreteras de sectores que exigen la renuncia del presidente Rodrigo Paz Pereira. La nueva norma que anuló la ley 1341, que rigió desde octubre de 2020, fue previamente aprobada en el Senado y ahora pasó al Ejecutivo para que la firme el mandatario, lo que no supone que se dicte automáticamente el estado de excepción.

5 de la mañana, 31 minutos. El gobierno declaró la emergencia agropecuaria en Chubut, Santa Cruz y zonas de Mendoza. Justamente estaba, por ejemplo, en la portada del diario El Chubut, esta decisión con medidas de asistencia para productores afectados por sequías, heladas y granizo. Los damnificados deberán presentar certificados provinciales para acceder a los beneficios fiscales y también financieros.

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2: 5 de la mañana, 37 minutos, página 12, también se hace eco de este planteo del Fondo Monetario en su título principal de portada, trabajadores y monotributistas más al fondo, también apuntan contra las jubilaciones por este planteo del Fondo Monetario que le pidió a Milei una reforma integral que disminuya los impuestos que impactan a los más ricos y suba los que afectan a trabajadores y pequeños contribuyentes. Para ello, reclama bajar el piso de ganancias para que paguen millones de asalariados y subir fuerte las cuotas de los monotributistas. El gobierno se comprometió a presentar una propuesta antes de fin de año y se ve una imagen sonriente de Javier Milei y de Kristalina Georgieva, pulgarcitos para arriba, para ilustrar este título. También la referencia a Milo J, que fue Gardel por su éxito en los premios Gardel. Hace referencia también, página 12, a con el tanque cada vez más vacío, una nota que firma nuestro compañero Leandro Renú respecto de esta baja por tercer mes consecutivo en el consumo de combustible, entre los temas principales de la portada de página 12.
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2: Y allí, con el calor que recién nos comentaba Pamela Francescato, está Quique Cano en París, siguiendo las alternativas de Roland Garros.
3: Juan Manuel II lo tendrá en el primer turno del Philippe Chatrier como rival al número uno del mundo, un jugador que hoy por hoy aparece imbatible, pero esto decía el argentino.
4: ¿Qué se le puede hacer a Sinner como para hacerle daño y hacerlo dudar o tal vez sacarle un set y pensar en ganar?
5: A ver, yo creo que contra esto, a ver, contra Sinner o no sé, mismo un Alcaraz, gente que así tan buena, digamos, creo que si no tenés calidad de bola, si no tenés nivel en tu tiro, táctica que hagas, te van a ganar. O sea, creo que lo principal está en tener muy buena calidad de bola y muy buenos tiros y tratar de, digamos, poner tu mejor tenis, pues más allá de la táctica, son flacos, son muy completos, la verdad. Tiene de derecha un cañón, revés un cañón, saca increíble, se mueven increíble. Es como que entonces, ya por más que quieras ajustar un poco a la táctica, no sé, le hagan polo, le puedo jugar un poquito más alto al revés, le puedo tirar variantes. Creo que son detalles, pero si no tenés calidad de bola, la táctica no sirve para nada, digamos.
2: Justamente, Quique Cano nos comenta que más de 60 personas debieron ser atendidas por el calor allí en Roland Garros.
3: La ola de calor que castiga a Europa se hizo sentir en Roland Garros. Más de 60 personas fueron atendidas en la enfermería del Abierto de Francia a causa del intenso calor con temperaturas de 33 grados y 35 de térmica. En la cancha, los jugadores utilizaron bolsas con hielo en sus piernas y cuellos para mitigar los efectos de la alta temperatura.
2: Cinco de la mañana, 40 minutos. Un hecho muy lamentable y realmente curioso ocurrió en el Hospital Durán, porque una persona falleció.
6: Digamos, estaba tramos con sol, tramos nubos.
2: Estaba intubada y un paciente de tratamiento aparentemente ambulatorio con problemas mentales, ingresó a la sala de terapia intensiva y le arrancó el tubo con el que estaba conectado a oxígeno, estaba siendo atendido por una neumonía bilateral y bueno, esta persona justamente falleció. El hecho realmente conmocionó. Lo que se está cuestionando es el trabajo de la seguridad, no el trabajo de los profesionales médicos del Hospital Durán ni de los enfermeros que realizan un trabajo encomiable. De hecho, Germán, justamente hijo de esta persona fallecida, relató la excelente atención en el hospital público, pero este hecho donde estiman falló la seguridad para que esta persona, insisto, en un tratamiento aparentemente ambulatorio por enfermedades mentales, provocara esta situación.
7: No podemos quejarnos de la atención que tenía él. Él estaba muy bien atendido. Capaz que no tienen la culpa los enfermeros ni los médicos, sino la seguridad. Pasó una persona a un sector que es muy restringido. Tenía una neumonía bilateral. Estaba entubado con un coma inducido y con medicamentos para la neumonía bilateral y para el corazón. Cuando entraron los enfermeros y médicos, la encontraron con el tubo en la mano. Y nadie sabe por dónde entró. Nadie sabe por dónde entró. Para mí se les escapó.
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2: Y Alpine va a estar cambiando de nombre con una nueva alianza y es información que nos trae Julián Llanamea.
8: La moda llega a la Fórmula 1 con un anuncio histórico. Gucci será el nuevo patrocinador principal de la escudería Alpine a partir de la temporada 2027. Será la primera vez que una marca de moda de lujo sea patrocinante en la máxima categoría del automovilismo. La escudería pasará a competir bajo el nombre Gucci Racing Alpine Formula One Team. El acuerdo firmado sería por 3 años de patrocinio a cambio de 50 millones de dólares por cada año. En la presentación se puede ver a Flavio Briatore, Franco Colapinto y Pierre Gasly, todos vestidos de traje con un auto cubierto por una lona que tiene la marca. Un pilar fundamental para el acuerdo entre la escudería y la marca de moda fue Luca de Meo. El italiano fue CEO mundial del grupo Renault desde 2020 hasta 2025, cuando dejó su cargo para asumir como director ejecutivo del grupo Kering, un conglomerado de empresas multinacionales que tiene a Gucci como su marca principal. De Meo fue el que puso a su amigo Briatore como cabeza de Alpine un año antes de dejar su cargo. Esa vinculación, sin duda, fue clave para el acuerdo de Alpine con su nuevo sponsor.
2: El diario Clarín en su portada tiene como título principal: lanzan un salvataje estatal para deudores de préstamos y tarjetas, lo hará el Banco Nación con 2 líneas de asistencia, préstamos a 72 meses con una tasa del 65%, un costo financiero de 114,21% anual con un monto máximo previsto de hasta 100 millones de pesos. En el caso de las tarjetas, se podrá reestructurar la deuda hasta 10 millones de pesos con una tasa del 35% y hasta 60 meses. Bueno, habría que comparar con los préstamos hipotecarios otorgados, ¿no?, a varios funcionarios, este tema que surgió hace unas semanas en torno al Banco Nación, para ver si tienen estas préstamos ventajas similares a las que se ofrecía, ¿no?, para aquellos préstamos. Justamente lo que recién nos comentaba Julián Sanamea está en la portada de Clarín con la imagen, todo esto que nos describía recién, con un Franco Colapinto muy elegante, y esta imagen, Colapinto se viste de Gucci, está presentado, obviamente lo que se ve es el Fórmula 1 tapado, es la foto que presenta Clarín en su portada. También otro título interesante desde el punto de vista médico: detectan células capaces de crear anticuerpos contra el cáncer, detienen al exnovio de la madre de Agostina, la chica que sigue desaparecida, lo comentamos, esta situación que se está viviendo en Córdoba, pero ya con repercusión a nivel nacional, la preocupación por encontrar a esta adolescente de 14 años de la que nada se sabe desde el sábado por la noche. Y también el FMI quiere que más gente pague ganancias y aumentar el monotributo, aparece en la portada de Clarín. También hablamos y aparece en portada el intendente de Funes, que pidió licencia para ir al Mundial, el amigo Santa Croce, aparece en la portada de Clarín en su edición de este jueves 28 de mayo.
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0: 5:46. Recordarán que hemos en su momento comentado lo que ocurría con Analía Corte, una mujer que había desaparecido en Bariloche, que se habían realizado intensas tareas de rastrillaje para dar con ella. Bueno, finalmente, luego de 18 días de búsqueda, se dio con los restos de ella. Fue encontrada muerta y se conoció el resultado de la autopsia. Los médicos no encontraron indicios de criminalidad y el informe revela que falleció por un paro cardíaco no traumático. El cuerpo fue hallado desmembrado por animales de la zona, según la información que brindó el Ministerio Público Fiscal de Río Negro. En las últimas horas se conoció un trágico episodio ocurrido en Aeroparque, donde un trabajador murió tras quedar atrapado en una fuga de gas. Otro resultó afectado y permanece internado. Eran empleados de una empresa tercerizada que realizaban arreglos en una sala de máquinas ubicada en el primer piso próximo al sector de preembarque. Todo indica que en momentos en que realizaban estas tareas de reparación se les cayó un tablero que rompió un tubo de gas y provocó que emanase el fluido que les provocó esta intoxicación, donde bueno, termina con este trágico saldo de la muerte de uno de esos trabajadores e internado el otro tratando de ser recuperado por parte de los médicos. Un dato que también hay que seguir muy de cerca y que tiene que ver con la salud es que se han registrado 258 casos nuevos de fiebre chikungunya. El total acumulado en lo que va de la temporada asciende a 2.387, de los cuales 2.236 son autóctonos. Está concentrado el 96% de estos casos en la región noroeste de nuestro país. Salta es la provincia con la mayor cantidad de episodios. Pero también en este informe epidemiológico se comprobaron dos nuevos casos de dengue, uno en la ciudad de Buenos Aires y otro en la provincia de Jujuy.
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0: Y sigue trabajando Quique Cano allí en Roland Garros y nos hace un resumen de cómo fue la jornada de ayer para los argentinos.
2: Cinco argentinos se presentaron en la calurosa París en Roland Garros. Diego Tirante venció a Davidovich Bochina por 4-6, 7-6, 6-1, 6-3 y avanzó a la tercera ronda de Roland Garros, donde enfrentará al español Pablo Carreño Busta. Solana Sierra siguió por el mismo camino. Venció a la italiana Yasmine Paolini por 3-6, 6-4, 6-3 y tendrá como rival en la tercera ronda a la rumana Zorana Cistea. Los que quedaron en el camino fueron Mariano Nabón. En un partido de 4 horas 41 minutos cayó frente al checo Jakub Mencik por 6-3, 2-6, 6-4, 1-6 y 13-11 en el timer del quinto set. Camilo Carabelli frente a Rublev en 4 sets y Marco Trungeliti frente a otro ruso, Karen Khachanov, 7-6, 5-7, 6-1, 7-6.
0: Pero ¿quiénes van a jugar hoy en Roland Garros? También los trae Quique.
2: En la jornada de hoy se presentarán cinco argentinos buscando también la tercera ronda del Abierto de Francia. A partir de las 6 de la mañana, hora de nuestro país, Facundo Díaz Acosta enfrentará al estadounidense Lerner Tien. Una hora más tarde, Juan Manuel Cerundo lo tendrá como rival al número uno del mundo, al italiano Jannik Sinner, en el estadio más importante de Roland Garros, el Philippe Chatrier. También en esta jornada se presentan Francisco Comesaña ante el italo-argentino Luciano Darderi, Francisco Cerúndolo ante el francés Hugo Gastón y Román Burruchaga ante el canadiense Félix Auger-Aliassime.

0: 5 de la mañana, 50 minutos, el diario La Prensa también se hace eco de lo que ha sido esta presentación para el nuevo formato que tendrá Alpine. La alta costura llega a la Fórmula 1, este informe que nos brindaba Julián Cenamea sobre el acuerdo con Gucci aparece con esta imagen que estaba también en la portada de Clarín y que es la que ha seguido por prensa presentando la asociación de la marca con el auto de la escudería que hoy corre Franco Colapinto. Está en la portada de La Prensa. El título principal es: la administración Trump elogia el liderazgo de Milei en seguridad, entre otros títulos. Y la búsqueda de Agostina en Córdoba también aparece como título destacado en el diario La Prensa, este caso que provoca muchísima angustia y que ya impacta a nivel nacional. El diario Popular también te había comentado que tiene la desesperada búsqueda del adolescente Agostina en Córdoba entre sus títulos, aunque tiene muchos vinculados con el deporte, porque aparece Maxi Salas gritando su gol, River goleó en una noche difícil, aparece Racing, cerró con un triunfo a la espera del nuevo técnico. Habló Gustavo Álvarez: la continuidad en el cargo no depende de mí, respecto de, bueno, su posible continuidad o no en San Lorenzo. Hace muy poquito que llegó Gustavo Álvarez. También la presentación de Boca ante Católica con la obligación de ganar para avanzar en Libertadores aparece en la portada del diario Popular, y también histórico Platense a octavos de la Copa. Por supuesto, todos estos títulos vinculados con el deporte, con el fútbol, nos remiten al suplemento deportivo del diario Popular, muy completo por cierto, en su edición de este jueves 28 de mayo. El gobierno porteño desalojó en el barrio de Floresta una vivienda usurpada que era utilizada como un hotel informal y taller textil clandestino, allí en Bahía Blanca y Bacacay, muy cercano a la zona de la avenida Avellaneda, donde se desarrolla una gran actividad de venta de productos textiles. Esta propiedad, según lo que señalaban, los ocupantes no pagaban el alquiler desde julio de 2022. Habló respecto de estos desalojos y esta devolución de propiedades a sus dueños el jefe de gobierno porteño, Jorge Macri.
1: Muchas de estas organizaciones se esconden en lugares ilegales y usurpados. Nosotros tomamos una decisión concreta de devolverle a la gente lo que le es propio. Pero llevamos más de un desalojo por día, uno cada tres. El derecho constitucional a que algo que es tuyo se te devuelva. Nosotros hemos encontrado es una justicia absolutamente dispuesta a hacer cumplir la ley. Entonces lo que cambió fue la decisión política nuestra.
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0: Y se confirmó la fecha en la que se va a jugar la Supercopa Internacional entre Rosario Central y Estudiantes de La Plata. Nos amplía Julián Quintero.
3: Se confirmó la fecha en la que se jugará la Supercopa Internacional entre Rosario Central y Estudiantes. Será el sábado 26 de septiembre, en sede y horario a confirmar. Existe la posibilidad de que se dispute en Uruguay, aunque los organizadores no descartan la posibilidad de hacerlo en Argentina, algo que viene ocurriendo en los últimos años. El Pincha llega a esta final por ser el campeón del Trofeo de Campeones y el Canalla por ser el primero de la tabla anual del año anterior. Quien gane sumará una estrella a su palmarés y se clasificará a la Recopa de Campeones, que se disputará el próximo año.
0: Cinco de la mañana, 53 minutos. Gracias a los oyentes que siguen comunicándose a través del 11-23-66-0710, a Carmencita de Barcelona, que nos saluda a nosotros, a todo el equipo. Dice: luchando muy de tempranito cara al calor, ¿qué se va a hacer? O voy a ser fuerte, y de esos que no se olvidan. Camila dice: hola Marcelo, saludo y pregunto, ¿a qué van argentinos a un país con 55% de población preta o parda? Encima los argentos más feos, imposible. Bien por las prisiones preventivas por injuria racial. Obviamente, haciendo mención, Camila, a lo que es este espantoso hecho otra vez de racismo, pero con una investigación judicial que parece ir por otro lado, en el caso de este empresario de Santiago del Estero detenido en Brasil, que se suma al hecho ya conocido de la abogada también santiagueña. Gracias, Camila, por la reflexión. Noemí de Castelli, respecto de lo que ocurre con Agostina, esta adolescente que es buscada en Córdoba, Plantea, si el remisero es amigo del abuelo, debió quedarse y llamarlo desde el lugar donde bajó la nena. Dice, desconfío del remisero también. Bueno, es un tema muy complejo la investigación que se lleva adelante. Hay muchos aristas para abordar en esta investigación. Lo importante, creo, en tratar de dar rápidamente con Agostina y luego ver bueno, qué detalles se van conociendo de este hecho, que realmente es muy, muy preocupante, que seguimos de cerca y que está, insisto, reflejado en la mayoría de los títulos de esta jornada de jueves.
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0: Y nos sigue quedando mucha información a través de Julián Quintero, porque hablábamos de que el Popular, por ejemplo, en portada habla de Racing, que cerró con un triunfo a la espera del nuevo técnico, el 2-0 a Petrolero, pero también novedades porque finalmente va a estar renovando el contrato de Marcos Rojo.
3: Racing renovará el contrato de Marcos Rojo hasta fin de año. La dirigencia, encabezada por Diego Milito, mantuvo charlas con el defensor y luego de obtener una evaluación positiva de su desempeño en el semestre, decidieron ejecutar la opción de extensión contemplada en el contrato. Así, Rojo seguirá vinculado con la institución al menos hasta junio de 2027. Hasta el momento, disputó 18 partidos con la camiseta de la academia.
0: -12°, 6° la temperatura en Buenos Aires y alrededores, con la que estamos llegando ya casi a las 6 de la mañana, con buena visibilidad, no se ha dado esta cerrazón que se venía anticipando y dando en las últimas mañanas. Hay arrotado el viento al sector este, apenas una brisa de 2 kilómetros por hora, aunque se mantiene alta la humedad, 89%. 16 la máxima que se está anticipando para este jueves 28 de mayo.
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0: Obviamente se seguirá hablando de este planteo que ha hecho el Fondo Monetario Internacional para que más trabajadores paguen ganancias y también subir la carga sobre el monotributo. Veremos si hay algún tipo de definición o mención al respecto por parte del presidente Milei, de Luis Caputo, el ministro de Economía, que van a estar asistiendo a la 12ª edición del Latin Economic Forum, allí en el Golden Center. Estaremos cubriéndolo con los móviles de Radio 10. Estará también Rosalía Constantino participando de este evento, así que mucha información desde allí para ver qué repercusiones hay todo sobre esta cuestión. También si hay alguna referencia a Adorni, ¿no?, que todavía sigue sin presentar la declaración jurada. Veremos qué ocurre con la búsqueda de Agostina Vega, esta nena, 14 años, y este detenido de 33, que fue la persona que estuvo con ella por última vez, según la información que se está manejando, y también investigando sus posibles vínculos con un sector de la barra de Instituto de Córdoba, según las últimas informaciones. Se ha presentado en diputados un proyecto para restituir subsidios al transporte de personas con discapacidad. La crisis en la mayor avícola del país, en Granja Tres Arroyos, la decisión de frenar la huelga de aceiteros con una conciliación obligatoria. Este planteo de Rolvider, acordate este nombre, Rolvider Antonio Santa Croce, el jefe comunal de la ciudad de Funes, en Santa Fe, que se pidió licencia para ir al Mundial. Lo necesito, trabajo mucho, es lo que ha dado en plantear el amigo Rolvider Antonio Santa Croce. Así que si tenías previsto ir al Mundial y no sabías qué excusa presentarle, por ejemplo, a tu jefe, independientemente del dinero, ¿no?, que hace falta para ir al Mundial, porque esa es otra cuestión, ahí tenés, trabajás mucho, necesitas descanso e irte a distender al Mundial de Estados Unidos. Paolucci tiene previsto tomarse algunos días en junio, nuestro productor. Veremos si ese es el planteo que le ha hecho a Cristian Carballo, por ejemplo, para tomarse esos días, porque está trabajando mucho y tiene que descansar, qué sé yo. Bueno, alguien más que ahora estaba en la puesta en el aire, Leandro Escarzanti en la edición, Cristian Bonet cuidando toda la parte técnica, Carlos Andrés en la redacción, Fernanda Cornejo en información internacional, hemos tenido también el aporte de Pamela Francescato, Quique Cano con el tenis y la ola de calor allí en Francia, Julián Cianamea, Julián Quintero con la información del automovilismo, del deporte, el equipo del Panorama Siempre Noticias. Te quedas con Gustavo Silvestre en la continuidad de Radio 10. Nosotros nos reencontramos mañana a partir de las 4. Que tengas lindo jueves. Chau.
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0: Día para todos y para todas. Bienvenidos a este jueves 28 de mayo del 2026. Ya se nos termina mayo, se nos termina, empezamos ya mitad de año y ahí la carrera, la jineteada, ¿viste? Vamos, que va. Ya, Bien, aquí estamos reanudando, como hace 17 años, ¿Quién quisiera? ¿Quién quisiera? 17 años comunicándonos a la misma hora, despertándolos para muchos, acompañándolos en el despertar a un nuevo día, Que hoy está nublado nuevamente, Me parece que es producto de estas neblinas. Ayer la niebla bajó un poco más tarde y hoy está también así medio pronosticado, Atenti. Así que son días de, según Torrente, se lo vamos a preguntar después, alerta violeta, porque es el color que le dan a la neblina, Bueno, un gustazo enorme. Donde quieran que estén, son bienvenidos a lo largo y a lo ancho de nuestra querida República Argentina y en el mundo. Esta locomotora de la primera mañana, con los faros bien encendidos para disipar la niebla de muchos. Imbatible en esta primera mañana. Muy buen día, señora Valeria Weiss.
1: Pero buen día, señor Gustavo Silvestre. ¿Cómo le va? Me da risa porque me imagino que estamos haciendo luces para... A ver, mañana Silvestre es como el antinieblas.
0: Yo le meto luces en todas las esquinas.
1: Total. Porque no vaya a ser cosa, ¿viste? Claro. Pero cortamos la neblina y dejamos que veas clara la actualidad.
0: Eso, ¿viste?
1: ¿Qué te parece?
0: Muchos ven todavía la realidad con neblina, lamentablemente, en la Argentina.
1: Bueno, una mañana que va a estar con mucha niebla en los accesos sobre todo, pero se va a mantener en la tarde también la niebla según el pronóstico del tiempo. Otra jornada gris como la de ayer, mayormente cubierto el cielo. En este momento, Gustavo, estamos con 13 grados de temperatura en Buenos Aires, humedad del 91%, viento del sector este-sudeste, pero apenas a 4 kilómetros por hora, y el cielo parcialmente nublado.
0: Numeritos del Loto, Quini y la Quiniela de la Noche.
1: Tenemos todo y arrancamos por las loterías nocturnas en la ciudad de Buenos Aires. Salió anoche, mira, ¿hoy qué día es? 28.
0: 28.
1: Salió el 28, el 0228 a la cabeza. El cerro, usted sabe, el 28.
0: Atetas,
1: en... Ahí está, díganlo, se cuelgan ahí de las de Moria. En provincia de Buenos Aires salió el 5957, el jorobado, el nano nocturna de provincia de Buenos Aires, el 57. ¿Qué pasó en Santa Fe? 2155. Los gallegos, el 55 en Santa Fe. Vamos a Entre Ríos para contarte que a tope de pizarra aparece el 8146. Los tomates, el 46 en la lotería entrerriana. Y en Córdoba salió el 8941. El cuchillo, el 41 en Córdoba. Cerramos con la tómbola. En Uruguay salió el 268. A la cabeza en la nocturna, los sobrinos en la tómbola de Montevideo. Pero además tuvimos Quini 6 en el tradicional con estos números: 0, 04, 07, 08, 40 y 45. Los 6 aciertos, el pozo quedó vacante, pero la novedad del millonario Gustavo llegó a través del revancha del Quini 6 porque un solo apostador acertó estos
0: ¿qué
1: 6 número, números.
0: Vale.
1: 03, 06, 09, 15, 28 y 43 y se alza un solo apostador en el revancha del Quini con 600 millones de pesos. Nada mal la repartija también en el Siempre Sale, donde 14 apostadores acertaron 5 de estos números: 14, 23, 26, 27, 30 y 37. 14 apostadores, cada uno se lleva 19.894.000 pesos a casa. ¿Qué pasó en el Loto Plus tradicional con estos números? 04, 22, 23, 31, 39 y 41, pozo vacante. Y nos vamos al sale o sale del loto. 02-17-23-25-39 y 41. En este caso, 15 ganadores con 5 aciertos. Cada uno se lleva 2.600.000 pesos.
0: Y el santoral de este jueves
1: es 28 de mayo y la Iglesia Católica está recordando a San Germán, el obispo de París Saint-Germain. Nacido en Autun a fines del siglo V, Germain hizo sus votos y se le confió el monasterio de San Sifroniano, que recuperó de la decadencia. Consejero del rey de París, se convirtió en obispo de la ciudad. Fue monasterio señalado como modelo en toda Francia y dedicado a él hasta su muerte. Saint Germain, hoy San Germán.
0: Bien, los vitrós hermosos, espectaculares que tiene esa iglesia, ¿no? Que se salvó y los salvaron de los bombardeos de la Segunda Guerra Mundial. Bueno, a las 6 de la mañana, 9 minutos, primer informe sobre el estado del tránsito en la ciudad de Buenos Aires, el funcionamiento de los servicios públicos, los accesos, toda la información con Cristian Romero. Buen día, Cristian.
2: Hola, Gustavo, muy pero muy buenos días. Atención a los conductores, Avenida Belgrano al 3100, entre Urquiza y 24 de noviembre, se registró un incidente. Allí una conductora pierde el control del vehículo y termina impactando contra autos estacionados. Está trabajando el SAME en el lugar, hay reducción de calzada por Avenida Belgrano, circular con atención. Más temprano también en Bruselas y colectora de la Avenida General Paz, un peatón fue atropellado por un auto, está con lesiones leves en el puesto policial, esperando allí la asistencia del SAME. El tránsito se mantiene intenso sobre la General Paz en dirección Río de la Plata, en Panamericana, Buenos Aires, La Plata, sin mayores inconvenientes. Hay buena visibilidad en esta jornada, no hay presencia de niebla cerrada para las principales rutas y autopistas. Y en cuanto a los servicios, trenes y subtes operando sin cancelaciones, Gustavo.
0: Muchas gracias.
2: Un abrazo, hasta luego.
0: Hasta luego. Bueno, principales títulos rapiditos de los diarios. Clarín dice, lanzan un salvataje estatal para deudores de préstamos y tarjetas. Lo hará el Banco Nación con dos líneas de asistencia. Bueno, después vamos a estar profundizando esto porque mucha gente lo está necesitando, ¿no? Se dio cuenta aparentemente el gobierno de la urgencia y de las necesidades que hay en muchas familias. El fondo quiere que más gente atente, y te dan por un lado y te dan por el otro. El fondo quiere que más gente pague ganancia y aumentar el monotributo. Es tremendo esto, tremendo. La foto de tapa del diario Clarín, Colapinto se viste de Gucci. Ahora sí, ahora sí, ahora sí. Gucci va a estar los colores de la fórmula de Alpine, ¿no? Así que bueno. Detectan células capaces de crear anticuerpos contra el cáncer y el tema de esta chiquita que están buscando en Córdoba, Agostina, detienen al ex novio de la madre, la chica que sigue desaparecida. El diario de la Nación, el título principal, como merece, ¿no? El fondo pide aumentar el monotributo y extender el impuesto a las ganancias. Claro, mirá vos, que esto sí que... Acá te das cuenta para quienes gobiernan. A ver si la sociedad de una vez se despierta, ¿no? ¿Por qué el fondo pide esto? Es para compensar la eliminación de retenciones. Es decir, a los poderosos que le sacan y dale más gente que no llega a fin de mes y ahora encima ganancia. Bueno. Angustias y graves sospechas por una chica desaparecida, foto de tapa, lo de Agostina. La caída del consumo masivo se sintió más en los super. Bueno, después tenemos página 12 que dice trabajadores y monotributistas más al fondo también apuntan contra jubilaciones. Se vienen porque seguramente van por la suba en la edad de las mujeres, igualar con hombres, 65. Con el tanque cada vez más vacío, por tercer mes consecutivo, bajó el consumo de combustible. Argentina tiene ya la nafta más cara que Estados Unidos. Hermoso lo del secretario de Agricultura, ¿viste? No lo aplaudían ni los propios. Eso que les dan beneficio, les baja las retenciones, les dan beneficio. Ni los propios lo aplaudían. Y dijo, che, aplaudan. Flow, dijo. Flow, hay más flow. Emula al casero con flan, flan, flan. Este podía flow, flow, flow. Ayer, después Sturzenegger, lagrimitas de cocodrilo, llorando por el sacrificio que hacen sus hijos de vivir en la Argentina. ¡Qué cara duras que son! ¡Dios mío! Bueno, Diario Popular. River goleó en una noche difícil. En el segundo tiempo, el primero erró un penal. Venció 3-0 al Blooming. Goles de Maxi Sala. ¿Otro penal? ¿Cuántos penales que le regalaron ayer a River? ¿Dos? ¿Cómo? Uno erró.
3: ¿Cómo afirmó usted que le regalaron ayer a River si se está enterando del desarrollo del partido por los diarios?
0: Pero me sorprende por eso, porque siempre tiene penal River. Siempre. ¿Qué está en el Yane?
4: Qué difícil va a ser.
3: Hoy no voy a hablar de River. No entres, Ariel. No entres.
0: Y Lucas Silva, ¿cómo se movió ayer el mundo River después de las cosas que hablamos en Mañana Silvestre? ¿Viste? Parece que dimos ánimo. Ánimos para que se hable de lo que no se habla. Bueno, histórico, Platense a octavos de la Copa. 2-0 Petrolero, Racing cerró con un triunfo a la espera del nuevo técnico. Y la selección y la Copa del Mundo, Scaloni preocupado, alerta por lesiones de Montiel, el preferido de Ariel Sack y Nico González. Después tenemos crónica. Goleada para calmar los ánimos. ¿Pidió ayer la gente por Juanfer Quintero?
3: No hizo falta, Gato.
0: ¿Por qué?
3: Porque el equipo jugó muy bien.
0: ¿Y jugó
3: y la gente está...
0: Juanfer Quintero?
3: Juanfer no estaba entre los convocados, se fue a Colombia para sumarse a su selección para el Mundial.
0: No ve.
3: Y subió un posteo diciendo a la gente, todos unidos avanzaremos.
0: Todos unidos triunfaremos.
3: Claro. Sí.
0: Muy bien. Bueno...
3: Pero no tengo que entrar, más. Ariel, no respondas más por River, no es tu problema, vos sos el columnista judicial, por favor.
0: Usted opina de todo, Ariel. Sigue la conmoción en Córdoba, donde está Agostina Vega, dice también la tapa de crónica. Boca se juega una final ante Universidad Católica hoy, a ganar sí o sí hoy, sale o sale hoy, Sale o sale. 6:16, Juan Estranoy, buen día. Primer título para esta mañana.
5: Buen día, Gato, buen día para todos y para todas. Bueno, me sorprende que haya llegado recién hoy a la tapa de los diarios la exigencia del Fondo Monetario Internacional para la reforma tributaria que se comprometió a presentar antes de fin de año Luis Caputo en el marco de la segunda revisión. Nosotros te lo contamos aquí el martes, pero no deja de ser elocuente y va a ser, creo yo, un tema muy importante en los próximos meses. Más impuestos para los monotributistas, hasta el 20% de los trabajadores que paguen impuesto a las ganancias y además un HUD Robin para las empresas.
0: Bueno.
5: Baja de alícuotas de ganancias para las grandes empresas y suba para las pymes. Una cosa impresionante, pero eso es lo que exige el fondo.
0: Ariel, buen día, Ariel, y primer título para esta mañana.
3: Buen día, Gato, muy buen día para todos. Ahora sí, formalmente, hoy les voy a contar una historia de moto arbolitos. Hoy les voy a contar cómo hizo José Luis Espert para transformar en pesos todos aquellos dólares que aparentemente fluían en sus manos una vez que conoció a Fred Machado, al hombre que está acusado por lavado de dinero, que se reconoció como un lavador de dinero en Estados Unidos. Bueno, le trae situaciones de tener que resolver qué hacer con los dólares a su socio, a su amigo, a su candidato preferido, a José Luis Espert en Argentina. Una historia de moto arbolitos y de hombres que hacían que los dólares de Espert se transformaran en pesos para poder ingresarlos al sistema. Hoy se los cuento.
0: 6:18, nos vamos al encuentro de Javier Torrente para que nos ilumine sobre cómo estará el tiempo en esta jornada. Buen día, Javier.
6: Buen día, Gustavo, y a todo el equipo. Vamos cerrando el mes de mayo en estas cuatro últimas jornadas y continúa la humedad, continúan los valores promedio 11-18, 11-19 para la región metropolitana, y también continúa en algunos sectores la reducción de visibilidad por neblina. En este caso, la niebla estará muy en el interior bonaerense y en sectores como el sur del litoral, pero solo por esta mañana, y prácticamente no se dio tanto la advertencia como lo pintó el servicio meteorológico. Es que el viento aumentó también un poco la intensidad y está previsto que sea moderado durante todo el día, con 16 grados y con nubosidad variable, prevaleciendo, sí, mayor cantidad de nubes. El viernes se repiten casi las mismas condiciones, 13 de mínima, 16 de máxima, también con cielo mayormente nublado, los vientos que rotarían al sector este. Sábado 11-17 y el domingo 11-18. El lunes empieza el invierno meteorológico, ¿sí? Ya las condiciones de invernales abarcan todo junio, todo julio y todo agosto. Junio va a ser el mes, como siempre, que menos precipitación o cantidad de acumulados presenta la ciudad de Buenos Aires, y las temperaturas que se ubican entre 8 y 16 grados promedio. Para ir ya teniendo una idea, el mes más frío es julio, un gradito menos en cada una, 7, 10 y 15 sería, o 16 por ahí. Así que, bueno, ya nos vamos preparando en ese sentido. En el mapa de alertas, solamente hay el color amarillo en el noroeste patagónico, se refiere al sur de Neuquén, la zona de Villa La Angostura hasta San Martín de los Andes, el oeste de Río Negro, de Bariloche al Bolsón, y el noroeste de Chubut hasta Esquel, porque toda esa zona, esa franja cordillerana, van a tener durante la tarde lluvias fuertes. Resto del país totalmente en verde y sin fenómenos significativos, según nos cuenta siempre el Servicio Meteorológico Nacional, Gustavo.
0: Muchas gracias, Javier. Bien completo, ¿eh? Qué servicio, ¿eh? Esto es Mañana Silvestre para todo el país. El pronóstico para todo el país, bien federal. Bueno, la tapa del diario deportivo Olé, River Silva, con el Monumental al 70%. ¿Qué pasó? Epa. La gente chifló a varios, pero luego se calmó. El equipo goleó y cerró primero el pase a octavos de la Sudamericana, el segundo torneo más importante del continente, según la Daga. Libertadores histórico, Platense le ganó 2-0 con doblete de Sapiola a Corinthians en Brasil, y se clasificó a octavos, ¿eh? Vamos con otro título, Juan.
5: Bueno,
0: después vamos a estar hablando, vamos a explicar bien lo que dice la tapa del diario Clarín, que mucha gente va a estar interesada, ¿eh? El salvataje este
5: del Banco
0: para
5: de
0: deudores, préstamo y tarjeta, ¿eh? Vamos a explicarlo muy bien, eso es servicio para la gente, ¿eh?
5: Sí, y qué cosas tener en cuenta a la hora de mirar, bueno, los planes de refinanciación. Mientras tanto, les cuento que la cuestión de la inversión sigue dando que hablar. Orlando Ferreres sacó su cálculo mensual para el mes de abril, que ya viene siendo malo en muchas variables. ¿Qué arrojó la inversión según la medición de Orlando Ferreres? Una caída del 11,4% interanual en términos reales. Una caída muy fuerte sobre una base que ya no era buena en materia de inversión. Lógicamente, con un mercado interno que no se mueve y con un tipo de cambio que, salvo en determinados sectores muy específicos, no impulsa tampoco la salida exportadora, bueno, la realidad es que la inversión no es una alternativa que termine impulsando el crecimiento. No solamente el RIGI entra a cuenta gota, sino que, como hemos contado en base a datos de la OCDE, quedó en el último puesto el año pasado Argentina entre las principales economías de la región.
0: Vamos, Ariel, con otro título.
3: Hoy, desde las 9:30 en Comodoro Pi, continúa el juicio de los cuadernos, el juicio oral en el que va a seguir declarando la mujer, la expareja en realidad, de Oscar Centeno. Estamos hablando de Hilda Horowitz, que la última audiencia se descompensó cuando era la fiscalía la que le hacía escuchar sus audios en los momentos en los que ella, se puede decir, extorsionaba a Roberto Barata o intentaba hacerlo, diciéndole que si no le daban algo, que si Centeno no le cumplía, ella entonces sabía cosas. Esos mensajes nunca fueron respondidos, pero el tenor de lo que decía evidentemente la hizo poner mal y esta mujer se descompensó ya cuando habían pasado a exhibirle mensajes entre ella y Miriam Quiroga. Nunca nadie terminó de entender cómo se conocían Miriam Quiroga, que era una mujer que trabajaba en el área de documentación presidencial, y Hilda Horowitz, que era la mujer, la pareja de Oscar Centeno. Rarísimo esto, pero quizás hoy alguien se lo pregunte cuál era el verdadero vínculo. Por su parte, Miriam Quiroga ayer presentó no uno, no dos, tres certificados médicos diciendo que padece hipertensión y que está muy nerviosa y que el último fin de semana tuvo un pico, motivo por el cual hoy no va a poder ser parte de la audiencia a la que estaba convocada, así que habrá que postergar su comparecencia ante el tribunal.
0: 6 de la mañana, 24 minutos, recordemos el número de WhatsApp, ¿vale?
1: Pero por supuesto, porque ya está nuestra comunidad activa, muy activa, al 11-2366-0710.
0: Anotalo, tenelo en cuenta y participa. Señor Pablo Ladaga, buen día, ¿cómo anda? Muy bien, gracias, todo muy bien.
7: La verdad, a las 6:24, casi 6:25 y a lo largo de la mañana, vamos a dedicarle el programa a todos los hinchas de Platense. Una epopeya épico.
0: Yo pensé que se le iba a dedicar a los hinchas de River.
7: Ah, bueno, después vamos a estar hablando de River, pero Platense ayer ganó, sí. Le ganó al Corinthians, ganó en San Pablo, hizo historia, se metió en la segunda fase de la Copa Libertadores de América, está viviendo un sueño, está viviendo el mejor momento de su historia.
0: Muy bien.
7: Y la verdad que pensábamos que Platense en la Copa Libertadores de América iba a estar de paseo, que bueno, iba a disfrutar la fase de grupos. Nada de eso, no solamente que la jugó y clasificó, así que ayer fue una victoria, esa es la que quedan guardadas. Historia de una institución, de un club que sufrió siempre, que luchó siempre, que la verdad hay que aplaudirlo.
0: Partidazo.
7: Y todo el partido, partidazo el que se jugó.
0: Muy bien, después hablaremos de Boca también, de River, de Racing, que hoy tiene un...
7: Pero déjeme, porque después la gente me dice, jugó Platense y sí, no dijiste nada, déjeme.
3: Empecemos por dedicarle a nuestro hincha de Platense preferido, entonces, ¿no?
7: Yo saludo a todos los hinchas de Platense.
3: Y vamos, a través de Tuni Colman a toda la comunidad.
7: No hagamos
3: Calamar.
7: Hay muchos que viajaron.
0: Yo creo que lo de Tuni Colman es una postura de vida.
7: ¿Una qué?
0: Una postura de vida. Sí, yo no lo... ¿Va a la cancha Tuni?
3: Y ayer tenía que reemplazarlo acá a Morín, ¿viste? No puede estar Yendi Bendy. Sí, claro.
0: ¿Va? ¿Seguro? ¿Vos lo viste?
3: Yo no fui nunca a la cancha.
0: Que mande una foto de en la cancha con la popular Tuni. Lo quiero ver. O sea, yo no creo que tú ni vas a...
3: Que todos los hinchas de Platense manden fotos en la cancha.
7: Ah, sí, la verdad me parece que estuviste muy mal, porque vos, claro, vos hinchas de Platense, que han viajado hasta San Pablo.
3: Yo dije a través de nuestro amigo Colman, le podemos mandar a toda la comunidad de Calamar.
7: Me parece que hacer esa distinción, digamos...
3: Y si es nuestro amigo de Platense. ¿Cuántos amigos de Platense tiene usted?
7: Todos iguales. O sea, los hinchas de Platense, sin distinción.
3: Y mañana cuando gane Boca, a través de mi amigo Ladaga, le voy a mandar a toda la gente de Boca.
0: Mira qué prota.
7: Está muy bien. Ayer animado. Chacho desmintió anoche en conferencia de prensa la supuesta pelea o la salida de Juanfer. Sigue insistiendo que no fue penal.
3: Viajó hasta San Pablo. Yo dije a través de nuestro amigo Colman, le podemos mandar a toda la comunidad de Calamar.
7: Me parece que hacer esa distinción, digamos.
3: Y si es nuestro amigo de Platense. ¿Cuántos amigos de Platense tiene usted?
7: Todos iguales. O sea, los hinchas de Platense, sin distinción.
3: Y mañana cuando gane Boca, a través de mi amigo Ladaga, le voy a mandar a toda la gente de Boca. Mira que...

0: Bueno.
1: Y cuando le preguntaban por Otamendi. Y bueno, nada, yo creo que River ahí silbaron a Rivero, sí, silbaron a Bustos, silbaron a 70% Galopo, silbaron a Castaño, silbaron
2: a todos.
1: A Salas, y un poquito a Codo también.
0: Bueno, 6:27, tenemos una mañana súper caliente, ya volvemos.
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0: siempre a mano
1: para. Muy buenos días, Bahía Blanca, buen día, región, buen día, país, muy buen día para todos en este jueves 28 de mayo del año 2026.

y admirable en la educación inicial. Falleció el 28 de mayo de 1950 y se tomó esa fecha para conmemorar este día. Feliz día para todas las maestras jardineras.

Hoy es el Día Nacional de los Jardines de Infantes y el Día de la Maestra Jardinera en la República Argentina. Rosario Vera Peñalosa fundó el primer jardín de infantes y marcó una trayectoria

0: El recuerdo para mi maestra jardinera, Chingola Márquez, que Dios la tenga en la gloria.
1: Y también sabe a sal, sal de lágrima y diciembre una vez más.
0: La temperatura en la ciudad de Bahía Blanca, 5 grados, 2 grados la térmica. La humedad, 90%. La presión, 1019 hectopascales. El viento del norte, a 10 kilómetros por hora, alguna racha de 20. El cielo está mayormente nublado. Hay niebla en la periferia en Bahía Blanca. La máxima para el día de hoy rondará los 15-16 grados. Benévolo otoño para la ciudad de Bahía Blanca. Estamos en el mes donde hay ausencia de viento, muy poco viento durante todo este mes, gracias a Dios, pero ya está terminando mayo y apenas poco menos de 20 días para la llegada del invierno. Como incentivo, un poco la música de los ancestros, ¿eh? Estos conjuntos de música árabe, música en realidad de todo el mundo árabe, para iniciar este programa con toda la voluntad, con toda la energía, con la mayor responsabilidad para informarlos. Estoy acompañando en la mesa a Miriam Bugliani, Diego Riche y en la operación técnica, quien viste musicalmente este momento, Enzo Bravo. Impresionante la danza del vientre, ¿eh? No sé si he tenido oportunidad de bailar con alguna de las notables, ¿eh?, de este país, que realmente lo hacen muy bien. La mayoría, las mejores, no eran sirias, eran ex bailarinas del Teatro Colón. Quiero saludar a Graciela Mabel Wagner, titular de Empire Servicios Publicitarios, a Nicolás Evi, director general de todos nuestros productos de radio y televisión. Ni loco podrías hacer esto, Enzo, por más gimnasio que tengas. Saludo a nuestros empresarios amigos, Bettina Cuchereno, Fabio Rodríguez, Gisela y Damián, que están regresando de Europa, Diego David, para Mariano García, Guillermo Giampieri, para Eduardo Signoroto, para Víctor, que ayer lo vi en un restaurante griego, donde terminaron de comer, se pararon todos y rompieron los platos en el piso. ¡Qué tradición, Dios mío! Una imagen increíble. Un saludo para Edilio Vázquez, para este empleado histórico del Banco Credicop, vendía Nevio, ya preparándose para ir al banco, falta poco para la jubilación. Y un saludo para nuestro amigo Oscarcito. Quiero saludar también y decirle buen día a Ricardo, nuestro radioescucha histórico, siempre firme con el programa. Gracias, Ricardo, por estar. Y saludo a todos aquellos oyentes que se quieren informar y están en la frecuencia de esta radio, en este programa, Primero Bahía, aquí en Radio 10, FM 92.3 de la ciudad de Bahía Blanca, ubicada 38 grados 43 minutos latitud sur, 62 grados 16 minutos longitud oeste, aquí en la provincia de Buenos Aires, República Argentina, en la convulsionada América del Sur. La frase que he elegido para el día de hoy y dice: a mí me ha derrotado esta sociedad corrupta que todo lo controla. Sociedad del privilegio, donde unos pocos gozan hasta el hartazgo, mientras la mayoría vive en la miseria y en la desesperación. Esta frase es de René Favaloro, que después terminó suicidándose. Médico, inventor, educador y cardiocirujano argentino, reconocido mundialmente por haber desarrollado el bypass coronario con empleo de la vena safena magna. Un grande de la República Argentina, especialista en la vida y obra de General San Martín. Estamos haciendo Primero Bahía, mi nombre es Omar Sevi. Junto a mis compañeros vamos a desarrollar la mayor información de nuestra ciudad, la provincia de Buenos Aires, la República Argentina y el mundo. Y lo vamos a hacer hasta las 9 de la mañana. Yo me acuerdo cuando vino a la sociedad siria Amir Taleb, el primer bailarín sirio que venía, porque siempre traían mujeres. Mamita querida, las chicas enloquecidas. Si querés comunicarte con este programa, 2915-386-923. Y comenzamos a desarrollar toda la información. Miriam Buyani, muy buenos días.
2: Buen día, Turco, para vos, todo el equipo y la audiencia. En lo que tiene que ver con el ámbito local, bueno, lamentablemente el día martes hablábamos con Ezequiel, el entrenador de Spur, del Centro Comunitario Loyola. Bueno, nuevamente les robaron, ahora sustrajeron cables de la instalación eléctrica también, así que bueno, un hecho que en menos de una semana tuvieron dos robos en el mismo lugar. También en lo que tiene que ver con cortes de calles y cortes de edes que luego vamos a estar repasando, ayer en el aniversario del general Daniel Cerri se iniciaron sus festejos justamente por la fundación de la localidad. Hablamos también de algunas cuestiones judiciales que se van a estar tratando en el día de hoy. Ayer se conoció este secuestro de cocaína en el fitosanitario, se investiga cuál era la ruta de estas tres personas que quedaron detenidas. También lo que tiene que ver con el tema del presupuesto del hospital municipal, que vuelve al Consejo Deliberante para ser tratado, así que veremos cómo continúa en ese sentido y varios temas más que iremos repasando esta mañana.
0: Entre todas las noticias, las deportivas, fundamentalmente el fútbol, tienen total vigencia todos los días. Muy buen día, Diego Riche.
3: Buen día, Omar, Miri, Enzo y a la audiencia. Exactamente lo contextual es que River pudo dar vuelta lo que tiene que ver el fallido intento de ganar el torneo el domingo pasado y logró clasificar a la próxima instancia de la Copa Sudamericana en el marco de la victoria ante Blooming 3-0. Mientras tanto, también histórico fue lo de Platense, que venció en Brasil a Corinthians 2-0 y también pasó a la final, a los octavos de final de la Copa Libertadores. Hoy va a ser el turno de Boca Juniors, que se va a jugar el todo por el todo frente a la Universidad Católica en la Bombonera. También ya se conoce lo que va a ser el periplo para lo que es la continuidad de la zona cuarta de este torneo federal A, donde está jugando solamente Villamito. Olimpo va a tener fecha de descanso el próximo fin de semana. Además, todo lo que se avecina para esta noche en el marco de la undécima y última fecha del básquetbol local de oro, donde se van a estar definiendo posiciones para la instancia de los choques de los playoffs. Además, continúa lo que son los periplos de los jugadores argentinos en el marco del Roland Garros, con buenos cruces, especialmente el de Juan Manuel Cerúndolo, que va a estar enfrentando al número uno, Jannik Sinner, en el contexto de este día jueves. Y por supuesto, la noticia de Alpine, que va a pasar a llamarse Gucci Racing Alpine Fórmula 1 Team a partir del 2027, cambiando la marca, no la marca en cierta medida, sino también los colores. Los vamos a ver con una especie de marrón, me hizo acordar a la Rose de 1980 de Ricardo Patrese. Pero bueno, lo contextual es que va a cambiar los colores para lo que es entonces la presentación de la próxima temporada. Y por supuesto, todo lo que es referente a los diferentes estamentos del deporte que vamos a ir transitando en el transcurso de este día.
0: Muy bien, Argentina es una tragedia permanentemente para mucha gente, para muchos argentinos de bien, que realmente la sufrimos todos los días. Luna Sayay Ortigosa, directora del Centro Territorial Integral de Políticas de Género y Diversidad del municipio de Morón. Junto a su novio, Ángel Daniel Paz, lideraban, según la justicia, una red dedicada al tráfico y venta de drogas. La justicia allanó sus casas. Entre otras cosas, le encontró más de medio kilo de cocaína, marihuana y armas. Escaparon y están prófugos. Por supuesto, a la oposición se le fue al hígado al intendente, ¿no? Por lo va a interpelar, a preguntar el tema de esta mujer. Hay que hacerse cargo. Durante el gobierno kirchnerista se creó todo esto de la política de género. Le dedicaron millones y millones de pesos que fue a parar al bolsillo de muchos vivos. Y no mejoró un ápice. Les podría decir que empeoró esto. Realmente. Cada uno se tiene que hacer cargo de lo que le corresponde. Tragedia en Córdoba. Agostina Vega desapareció el sábado a la noche. Una menor, una chiquita. Realmente hicieron la denuncia a las autoridades, a la justicia, a la policía, no le dieron mucha prioridad. Claudio Gabriel Barrelier, un amigo de la madre, un reconocido hincha de Instituto, de la barra, está detenido como sospechoso. Sería el último que estuvo con Agostina. Agostina no aparece. Ahí ha implicado un taxista, otro amigo, que un auto, que otro auto. La realidad, y ayer me dio realmente mucha risa, casi 24 horas después de que habían hecho la denuncia, los medios periodísticos fueron a la casa de la madre. Y lo increíble, ni bien empezaron a transmitir de la casa de la madre, apareció la policía para allanar la casa. 24 horas después, ¿y a qué no saben qué? Cuando abrieron y abrió la puerta a la mujer, cuando abrió la puerta, estaban mirando todo por televisión. Casi 24 horas después, fueron a un lugar que deberían haber allanado, ni bien se hizo la denuncia. Pero estas son las cosas que pasan y la tragedia de la Argentina permanente. Otra chiquita desaparecida y ya se teme lo peor. El Congreso, con apuro, quiere hacer una última sesión antes del Mundial. Aquí están todos de acuerdo. Están apurados porque indudablemente durante el Mundial, olvídate. Las acciones argentinas subieron un 10% en Wall Street y el riesgo país cerró en 500 puntos. Para el hombre de bien, para el tipo de laburo, todo sigue igual. O peor. Granja Tres Arroyos, la mayor avícola del país, cerró su planta de Entre Ríos. Hay 950 empleados en juego, con la angustia que esto significa. Más tragedia en el país. Es la información que hay. No tengo otra. Analía Corte es la mujer que desapareció hace unos días en Bariloche y su hijo y su esposo demostraron, se vio que estaban muy preocupados para encontrarla. Aparecieron sus restos. Se encontraba en un barranco del barrio Arrayanes. Se le realizó una autopsia y el resultado dio que murió por un paro cardíaco no traumático, y a pesar de que el cuerpo estaba totalmente descuartizado, no se hallaron indicios de criminalidad. La actriz Pata Villanueva está internada en terapia intensiva en el Hospital Alemán. No se conoció la causa, pero se informó que está bajo control clínico y su familia aseguró que está estable y fuera de peligro. Dos empleados estaban en una sala de máquinas en el primer piso de Aeroparque, realizando arreglos, cuando se le cayó un tablero encima. Rompe un tubo de gas y provocó que se intoxiquen. Uno murió, el otro está hospitalizado. Para ampliar la recaudación, gran idea del FMI para la República Argentina. Subir el monotributo y que más empleados paguen ganancias. Dale que va. Sueños compartidos. Schocklender dijo que Aníbal Fernández le pagaba a un abogado para inventar denuncias contra el PRO. Causa Cuadernos. Ahora de su cita para declarar en la causa, Miriam Quiroga, la secretaria privada de Néstor Kirchner, presentó certificados médicos para que la eximan de presentarse. ¿De qué se tratan estos certificados médicos? Es porque tiene presión. Por supuesto, mucha más, menos de la que tengo yo. Morosidad en alza. Han lanzado un salvataje estatal para deudores de préstamos y tarjetas de créditos. Se podrán reestructurar deudas de tarjetas hasta 10 millones de pesos en 60 meses y una tasa del 35%. En abril ha caído la venta en Bahía Blanca de Nafta y GNC y el gasoil subió. Esta estadística la dio la Secretaría de Energía. La Nafta y el GNC, bueno, han caído un 10% y el gasoil subió un 3%. Esta comparación es interanual. Bueno, vamos a empezar a desarrollar los primeros títulos, que hemos dado aquí en Primero Bahía.
2: En el ámbito local, el personal de la comisaría primera detuvo a una persona oriunda de La Matanza con 12 gramos de cocaína y un posnet de Mercado Pago en su poder. Los uniformados aprendieron a Nahuel Nicolás Ávila, de 33 años, en Bellavista, en la intersección de las calles Rojas y Pasteur. Más de los 12 gramos de cocaína que poseía, lo curioso fue que tenía un posnet que evidentemente usaba para realizar las transacciones.
3: River, tras un buen segundo tiempo, terminó goleando a Blooming por 3-0, con goles de Maxi Sala, Facturo Vera de penal y Lucas Silva. Así se ubicó en los más altos del grupo H de la Copa Sudamericana y se aseguró el lugar en los octavos de final. Antes de los 11 minutos, el árbitro sancionó un penal para el conjunto millonario. Si bien no parecía ser infracción, Maximiliano Sala se hizo cargo de la ejecución, pero erró estrellando el remate contra el palo. Sin embargo, después se movilizó y logró facturar en la apertura del marcador para el conjunto que dirige Chacho Coudet.
0: El problema este de la morosidad en crédito llegó al FMI y le pidió al gobierno que supervise más a billeteras y fintech. Alertó por la suba en préstamos con problemas de repago, lo atribuyó a tasas y salario, contrapunto con la rosada por la flexibilización de normas para que haya crédito en dólares. Subir el monotributo y que más gente pague ganancias. Esta es la propuesta del FMI para la Argentina. Familias endeudadas, ahora el Banco Nación ha lanzado dos paquetes de salvataje para sus clientes morosos.
2: Un hombre de 35 años fue aprehendido luego de ingresar sin autorización a una vivienda y comprobarse posteriormente que tenía un pedido de paradero activo en el marco de una causa por infracción a la ley de drogas. Se trata del padre de la nena de 12 años que había sido intoxicada con drogas y alcohol y que se creía podría haber sido víctima de abuso sexual.
3: Histórico para Platense, que venció 2-0 a Corinthians en Brasil y avanzó a los octavos de final de la Copa Libertadores. El conjunto de Vicente López superó al Timau en Sao Paulo y terminó segundo en el Grupo E. Logró meterse en la próxima ronda en su primera participación en el torneo, llegando a los 10 puntos, asegurándose la segunda plaza.
0: Agostina Vega, de 14 años, en la noche del sábado salió de su casa y no se supo más nada. Fue vista por última vez junto a un hombre que hoy está bajo arresto. Agostina, hasta este jueves, lleva casi más de 4 días desaparecida. La adolescente salió de su casa en el barrio General Mosconi de la ciudad de Córdoba el sábado por la noche. Tomó un remis hasta el barrio Cofico, donde se encontró con Claudio Gabriel Barrelier, un empleado municipal de 33 años conocido por la familia. Desde ese momento no hubo más rastro de la chica y su teléfono celular permanece apagado, mientras que el hombre fue detenido como principal sospechoso por orden del fiscal Raúl Garzón.
2: El personal del comando de patrullas detuvo a dos personas por llevarse material de un depósito de calle Colón al 2000. Los uniformados advirtieron a los delincuentes en el momento del hecho y fueron capturados en calle Moreno al 1900. Estos fueron identificados como Alejandro Brizuela, de 28 años, y Francisco Nahuel Cosellón, de 29.
3: Boca recibe esta noche a la Universidad Católica de Chile por la sexta fecha del Grupo D de la Copa Libertadores, con la obligación de ganar para meterse en los octavos de final del certamen. El cotejo está programado para las 21:30 horas en la Bombonera con el arbitraje del colombiano Wilmo Roldán. ¿Cómo clasificaría? Terminará primero si le gana a la Universidad Católica y Cruzeiro no derrota a Barcelona. Segundo, si la Universidad Católica le gana precisamente al conjunto chileno y Cruzeiro derrota a Barcelona y quedará eliminado si empata o pierde contra la Católica.
0: Bueno, Estados Unidos, Irán siguen intercambiando ataques y hay una real incertidumbre por el posible acuerdo de frenar la guerra. Ya perdí la cuenta de Ucrania-Rusia, Rusia-Ucrania. Indudablemente hay que mantener la industria armamentista. Esta escalada de hostilidades expuso la fragilidad del alto el fuego que entró en vigor a principios de abril y debilitó las expectativas de alcanzar en estos días un tratado de paz que también permita la reapertura del Estrecho de Hormuz.
2: El pasado sábado 7 de marzo, en medio de un choque en la ruta 3 Norte, en jurisdicción de Coronel Dorrego, se detuvo a César Iván Villacorte, involucrado en el incidente vial, y quien para ese entonces tenía pedido de captura. Villacorte estaba siendo sindicado como uno de los 5 delincuentes que a principio de año ingresó a robar en una financiera del barrio La Falda para llevarse una gran caja fuerte en una camioneta. Desde su accidentada captura quedó detenido y ahora se complicó su situación procesal, porque la Cámara Penal le acaba de confirmar la prisión preventiva.
3: Solo Villa Mitre tendrá acción este fin de semana en el marco de la continuidad de la zona cuarta del torneo federal A, en la que Olimpo purgará una jornada de descanso. El tricolor estará jugando fuera de la ciudad visitando al Círculo Deportivo de Nicanor Otamendi. Será el domingo a partir de las 15 horas por la 11ª programación. El cotejo estará dirigido por Franco Morón.
0: Causa corrupción en la FIFA. La jueza Pamela Kachin aceptó la solicitud presentada en diciembre por el Departamento de Justicia estadounidense para retirar los cargos contra Hernán López, ex ejecutivo de Fox para América Latina y Full Play Group, una firma argentina de marketing deportivo que había sido acusada de participar en un esquema de sobornos para obtener derechos comerciales de torneos de fútbol.
2: El Ministerio Público decidió postergar la declaración indagatoria de Hernán Rosell, quien se encuentra imputado en una causa por el delito de grooming. El ex técnico de Liniers está acusado de la comisión de contacto electrónico con el fin de concretar otra contra la integridad sexual de un menor. Inicialmente estaba previsto que ayer comparezca ante el titular de la UFIC número 20, Rodolfo de Lucía, aunque problemas de agenda determinaron la reprogramación de la audiencia para el próximo lunes.
3: El resto de la 11ª fecha de este federal al próximo fin de semana arrancará el día sábado entre el duelo entre Kimberley y Germinal a partir de las 15:30 horas en Mar del Plata, mientras que el domingo en Puerto Madryn, Brown esperará por Alvarado también desde las 15 horas. En este contexto, recordemos que las posiciones las comanda Olimpo con 20 unidades, Alvarado con 15, Kimberley con 14, Germinal 13, Sol de Mayo y Villa Mitre 10 unidades, Brown 9, Santa Marina 8 y Círculo Deportivo 5 puntos.
0: El Papa León XIV y lo que ha volcado en su encíclica. Ha diseñado un gran GPS para la humanidad, no el clásico GPS, sino un gran proyecto de sabiduría para discernir el buen desarrollo y uso de la inteligencia artificial en nuestra vida cotidiana y en el destino del mundo. Lo afirma con claridad desde el mismo comienzo de su encíclica. No bendigamos entusiasmados ingenuos ni alimentemos miedos estériles. La magnífica humanidad a la cual nos convoca requiere amistad social, apertura a una libertad profunda que nos libere de la adicción a los algoritmos, diplomacia imaginativa para los nuevos tiempos, alfabetización para lo digital y democracia plena en la pluralidad.
2: El Consejo Deliberante volverá a tratar hoy el presupuesto 2026 del Hospital Municipal, que había sido rechazado en diciembre pasado. El pedido de tratamiento fue solicitado durante el mediodía de ayer por el intendente Federico Susbieles y será parte del temario de la sesión ordinaria que se desarrollará sobre el mediodía de hoy.
3: Esta noche, desde las 21 horas, se disputa la undécima y última fecha del primer tramo de la Liga Bahiense de Básquetbol de Oro. La atención estará centralizada en el barrio San Martín, donde Estrella recibirá a Villa Mitre, que será transmitido vía streaming. Además, en Apostá estará visitando a Estudiantes, mientras que Estrella, el último invicto, y en Apostá se estarán midiendo. La fecha la completarán Bahiense del Norte Pacífico, Liniers Pueyrredón, Olimpo Barrio Hospital e Independiente Alem.
0: La oposición realmente cree que el gobierno está buscando derogar la ley de etiquetado frontal para repuntar el consumo. Esta iniciativa aterrizó en la Cámara Alta y los dialoguistas la tomaron con cautela. Algunos ya la critican. Silencios en varios despachos hasta que se convoque a la primera reunión de comisión.
2: La Justicia Federal de Bahía Blanca investiga el camino de más de 2,5 kilos de cocaína en panes que se secuestraron el último fin de semana en el puesto control fitosanitario ubicado en la ruta de Teresur. En ese lugar, que pertenece al distrito de Villarino, personal de la Gendarmería Nacional interceptó un vehículo con tres personas a bordo que se dirigía en sentido norte-sur y en el cual secuestraron drogas.
3: Se conoció que la escudería Alpine pasará a llamarse Gucci Racing Alpine Fórmula 1 Team a partir del 2027. La marca de lujo desembolsaría entre 50 y 60 millones de dólares por temporada. El contrato será por tres temporadas precisamente. El mismo se detalla que a partir del campeonato mundial del próximo año, el equipo competirá con los colores de Gucci.
0: El peronismo está discutiendo un programa económico para enfrentar a Javier Milei en las elecciones. La diputada camporista Paula Penaca planteó reparos sobre la importancia del equilibrio fiscal respecto a un eventual gobierno justicialista. Tolosa Paz, Olmos y Mitchell respondieron con un discurso de Néstor Kirchner. Debate abierto sobre el modelo, veremos qué pasa.
2: Una pena de 6 años de prisión le impuso la justicia bahiense al comisario Daniel Eduardo Umaño, ex jefe del cuartel central de bomberos local, acusado de abusar sexualmente de una mujer que trabajaba con él. La sanción fue impuesta por el tribunal en lo criminal número 1, compuesto por los jueces Hugo Adrián de Rosa, Ricardo Gutiérrez y Julián Saldías, quienes hallaron culpable al uniformado por el delito de abuso siempre agravado por haber sido cometido por personal de las fuerzas de seguridad en ejercicio de sus funciones.
3: Con Juan Manuel Cerúndolo ante Yannick Sinner, el número 1, el plato principal entre los 5 argentinos que juegan los Roland Garros. De esta manera jugarán Francisco Cerúndolo, Román Burruchaga, Francisco Comesaña y Facundo Acosta en el transcurso de esta jornada. En el caso de Francisco Cerúndolo, su rival será el francés Hugo Gastón. Román Burruchaga se medirá ante el canadiense Félix Auger Aliassime. Facundo Díaz Acosta, en tanto, estará enfrentando al estadounidense Leonard Tien. Y por último, Francisco Comesaña estará jugando ante el ítalo-argentino Luciano Darderi.
0: Hay un documento al respecto. 7 meses antes del naufragio del Ara San Juan, la Armada reunió sus submarinistas más experimentados para evaluar el estado operativo de la fuerza de submarinos, las reparaciones pendientes de las unidades, las limitaciones presupuestarias y el futuro de la capacidad submarina nacional. La jornada se realizó a fines de abril de 2017 en la ciudad de Mar del Plata y concluyó con una serie de recomendaciones técnicas plasmadas en un acta firmada por los vocales permanentes del Consejo Asesor del Arma Submarina.
2: En el ámbito local también un joven de 18 años fue aprehendido en Ingeniero White tras una violenta persecución policial. Lo llamativo del caso es que el delincuente había recuperado la libertad apenas unas horas antes, luego de haber sido arrestado por un delito casi idéntico. El hecho se desencadenó cuando personal del comando de patrullas que realizaba tareas de prevención en la zona divisó a un sujeto a bordo de una moto de gran cilindrada que circulaba a alta velocidad.
3: Franco Colapinto cumplió 23 años, atravesando su mejor momento en la Fórmula 1. Y el equipo Alpín también se sumó a los festejos con un mensaje: feliz cumpleaños, Franco Colapinto, nuestro 43, cumple 23 hoy. Publicaron junto a una sección de fotos favoritas del piloto en su día especial.
0: Estamos transitando en nuestra Bahía Blanca los últimos días de mayo. Hoy una benévola mañana otoñal. 6 grados la temperatura, 3 grados la térmica. Está mayormente nublado, hay alguna niebla en la periferia. 1019 hectopascales la presión, 90% la humedad. Hay una brisa suave imperceptible de 10 kilómetros por hora. Hoy se va a mantener entre claros y nubes. Saldrá el sol, se ocultará, no muy nublado. No va a haber precipitaciones. Y esta temperatura actual de 6 grados llegará a una máxima de 15-16 grados en la ciudad de Bahía Blanca y alrededores.

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0: 3 grados en la ciudad de Bahía Blanca, en esta mañana otoñal. Bueno, vamos a terminar este mes de mayo en esta semana, y se viene junio con la llegada del invierno. Pero como les dije ayer, la esperanza, porque a partir del 21 de junio los días se van a volver a alargar.
1: 291-5386-923. Ricardo dice: buenos días a todos en Primero Bahía, tengan buen jueves. Turco, ¿cómo es posible que hayan robado otra vez en el centro de Loyola? Tienen que ser personas aledañas al lugar. Si se investiga bien, tendrían que llegar al lugar donde venden ese cableado. Deben tener mucho conocimiento eléctrico, ya que se arriesgan a quedar electrocutados. Ya murieron 4 ladrones por robar cobre, recuerdan, dice. ¿Cómo habrá quedado esa causa?
0: Y es todo un tema, ¿no? Porque eso es algo más profundo que uno sospecha, que no es especialista, pero bueno, todo esto que está pasando, todo este tipo de robo que a veces inclusive se juega en la propia vida, ¿no? Para tratar de obtener algún peso.
1: Muy bien, ahora es momento de conocer qué ocurrió un día como hoy.

0: Apenas hace 71 años me tocaba entrar en el jardín de infantes ubicado donde estaba la escuela 116 en la calle Avenente, allí en Ingeniero Guay. Avenente al 3800. Allí hice el jardín de infantes. Inolvidable aquella maestra, Chingola Márquez, que Dios la tenga en la gloria, alguien muy particular, que siempre recordamos en el momento que me tocó hacerlo y a mitad de año, su marido era prefecturiano, lo trasladaban a Comodoro Rivadavia y se tuvo que ir. Lo que lloramos a esa maestra. Hoy, más acá en el tiempo, puedo recordar a las últimas amigas, muchas maestras jardineras, Cecilia Sabatini, Pato Luciani, la querida y desaparecida, ya no está entre nosotros, Silvina Tapuerca, entre otras. Muchísima gente para recordar. Hoy es el Día Nacional de los Jardines de Infantes y el Día de la Maestra Jardinera en nuestro país, donde los chicos empiezan a compartir un poco a su familia, y salen de su casa tan chiquitos. Rosario Vera Peñalosa nació el 25 de diciembre de 1873 en el pueblo de Atiles, en La Rioja. Dedicó su vida a la enseñanza y fundó el primer jardín de infantes argentino. El Consejo Nacional de Educación le encargó la formación del primer museo argentino para la escuela primaria, hoy complejo museológico del Instituto Félix Bernasconi. Luego de una admirable trayectoria, llegó una inspectora de enseñanza secundaria, normal y especial. Falleció el 28 de mayo de 1950. Esa es la fecha que se toma precisamente para conmemorar en su honor el Día de la Maestra Jardinera y el Día de los Jardines de Infantes.
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0: Feliz día para todas ellas. Importantísima labor en la educación de los chicos. El primer paso. Hoy se conmemora el Día Internacional de Acción por la Salud de la Mujer para concientizar sobre la importancia de una mayor difusión de la información para que el sexo femenino pueda acceder a un diagnóstico precoz y evitar la mortalidad. Hoy es el Día Nacional de Ceremonial, establecido mediante decreto número 1574-93. Hoy es el Día Internacional de la Hamburguesa. 1902. Un 28 de mayo nació Luis Amadori. Nace en Pescara, Italia, este prestigioso autor y director cinematográfico que se destacó en nuestro país. 28 de mayo de 1961 se funda Amnistía Internacional. 28 de mayo de 1973, en nuestro país, el presidente Héctor José Cámpora, el tío, reanuda relaciones diplomáticas con Cuba. 1997, un día como hoy, 28 de mayo, moría Ubaldo Néstor Ubisaco, boxeador argentino, campeón del mundo de los superligeros en 1985. Desde muy joven tuvo talento para el vóley, el básquet, la natación, pero eligió el boxeo, al igual que su padre. El 28 de mayo del año 2010, un día como hoy, fallecía Gary Coleman. Este pequeñito de la serie Blanco y Negro se ganó rápidamente en nuestros corazones. Inolvidable su frase. ¿De qué estás hablando, Willis? Lo pude conocer, lo pude tratar. Un personaje, una persona muy particular. Su nombre, Fuad Jorge Jury Olivera. Nació el 28 de mayo de 1938 en Las Catitas, provincia de Mendoza. Nosotros lo conocimos como Leonardo Fabio. Fue director de cine, cantautor, productor y guionista cinematográfico y actor de nuestro país. Conmocionó verlo con armas en la mano en la llegada de Perón en el 73. Aquel tremendo lío, aquella revuelta en Ezeiza, donde obligó a Perón a aterrizar en la base aérea de Morón. Falleció el 5 de noviembre del año 2012, Leonardo Fabio.

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1: También me conmocionó, y siendo muy joven, en el restaurante de Cantarelli, que estaba aquí frente a la plaza, en la calle San Martín, cercano a Alsina, donde después de actuar en Canal 9, sobre la madrugada fuimos todos a comer allí. Él fue con Carola, quien era su pareja. En determinado momento, y cuando estábamos comiendo, se paró y le pegó una verdadera piña en la cara.
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1: Ya estamos en 6 grados en la ciudad de Bahía Blanca. La térmica sigue siendo de 3. Hay varias nubes que, bueno, el cielo lo están manchando bastante, pero el sol va a aparecer un poco más tarde, sobre media mañana. No de pleno. De pleno no va a aparecer hoy, siempre va a estar con nubes. Pero bueno, va a ser un lindo día de otoño. Un poco más fresco que ayer. La presión está en 1019 hectopascales, la humedad en 90%. La brisa se mantiene suave en 10 kilómetros por hora. A veces pareciera que sube, pero no será más que eso. La temperatura máxima va a ascender a los 15-16 grados. El Servicio Meteorológico Nacional nos dice que mañana va a haber nubosidad variable, 9 de mínima, 16 de máxima. El sábado, pleno sol, cielo despejado, 8 de mínima, 19 de máxima. El domingo, nubosidad variable, 7 de mínima, 20-21 la máxima. Y el lunes, ya otra vez con nubosidad variable, 11 de mínima, 17 la máxima, es el pronóstico extendido para nuestra Bahía Blanca.
2: Bueno, cuando van llegando mensajes de tu propia familia pidiendo que no te dejemos cantar. Bien. Temperatura en Montehermoso 7 grados en estos momentos, sensación térmica de 5 con cielo parcialmente nuboso. Para hoy la máxima será de 14 grados, la mínima de 6 con cielo mayormente nublado. Lo mismo para mañana con una mínima de 8 y una máxima de 15. El sábado cielo algo nublado, mínima de 9, máxima de 18. El domingo mínima de 8, máxima de 17 con cielo mayormente nublado. Lo mismo para el lunes con una mínima de 8 y una máxima de 16. El pronóstico extendido de Montehermoso.
1: Quiero aprender de memoria. Me gusta cantar.
3: La temperatura actual en Pedro Luro 7 grados 3 décimas. Una máxima para hoy de tan solo 13 grados. Mayormente una jornada que se va a presentar nubosa con una temperatura entre frío y fresco. Para mañana viernes mínima de 9, máxima de 17. Soleado alternando con nubosidad variable, mientras que el fin de semana estará mayormente el cielo cubierto, el sábado con una mínima de 8 y una máxima de 18, para el domingo mínima de 8 y la máxima de 14, y las condiciones con cielo cubierto continuarían para el día lunes con una mínima de 8 y una máxima de 12, una jornada netamente fría para lo que es arrancar el próximo junio.
1: Sarita Capelletti, que es una autoridad en la materia, dijo que tengo un muy buen registro de voz y que tengo que ir a cantar, que hace bien. La temperatura en la comarca serrana, 5 grados y 1 de térmica. Allí está completamente nublado. La presión más alta que acá, 1021 hectopascales, 100% la humedad. Hay neblina en distintos sectores, en distintas rutas que rodean a Bahía Blanca. Hay una brisa ligera del norte a 15 kilómetros por hora. La temperatura máxima para el día de hoy en las sierras, 12 grados. ¿Qué dice el Servicio Meteorológico Nacional a partir de mañana? 8 de mínima, 16 de máxima y nubosidad variable. Sábado, pleno sol, cielo despejado, 8 de mínima, 20 de máxima. Domingo, nubosidad variable, 7 de mínima, 21 de máxima. Y el lunes, nubosidad variable, 11 de mínima, 17 grados, la temperatura máxima. Cuando empecemos a partir de allí, el lunes es primero de junio. Este fue el pronóstico extendido para la comarca serrana.
2: La temperatura actual en Bahía Blanca, 4 grados 4 décimas, sensación térmica 1 grado 7.
1: Momento de ver cómo han titulado en sus tapas los principales diarios argentinos.
2: Nuestro diario digital, primerobahía.com.ar, dice cortes de calles previstos para el día de hoy. También etiquetado frontal, la oposición cree que el gobierno busca derogar la ley para repuntar el consumo. La industria bonaerense presentará una propuesta para eliminar ingresos brutos tras perder 7.800 empleos en un año. En espectáculos, ¿quiénes son los nominados de Gran Hermano Generación Dorada tras la primera votación de los nuevos jugadores? Por último, en deportes, River Plate goleó 3-0 a Blooming y calificó a los octavos de final de la Copa Sudamericana. Son los títulos de primerobahía.com.ar.
3: La tapa central del diario deportivo Olé y River Silva, 3-0 a Blooming. Golazo de Lucas Silva, la mejor aparición con un monumental al 70%. La gente chifló a varios, pero luego se calmó. El equipo goleó y cerró primero al pase de octavos de la Copa Sudamericana. Libertadores histórico, Platense le ganó 2-0 con doblete de Sapiola a Corinthians en Brasil y se clasificó a los octavos. Y por último, Boca Universidad Católica desde las 21:30 horas. Todo o nada. Bombonera a presión. Solo sirve el triunfo para pasar a los playoffs. Son los temas destacados de la portada del diario deportivo Olé.
1: Título de tapa del Buenos Aires Económico. Negocios hacia un capitalismo nacional. Sin industria no hay nación, dice el diario. Título de tapa. El Tesoro acentúa el ajuste monetario y retira 1.57 billones de pesos de la circulación. Busca contener la expansión monetaria y sostener la estabilidad cambiaria, pero complica la reactivación. El FMI pide ampliar el alcance de ganancias y reducir exenciones. El gobierno aseguró que no habrá más suba en el precio de combustible. 500, mejora el clima y cae el índice de riesgo país. Recuperación del consumo con datos heterogéneos. Cae el consumo masivo y crece en indumentaria y servicios. Datos. Transporte y vehículos, menos 4,1%. Nivel general, más 0,1%. Consumo masivo, menos 3,8%. Vivienda y servicio, más 3,2%. Recreación y cultura, menos 0,8%. Indumentaria y calzado, más 0,4%. La inteligencia artificial, ¿puede salvarnos del odio? Puede ser una herramienta para amortiguar la violencia humana. El oficialismo busca reforzar acuerdos para votar el nuevo paquete de leyes. Mundo, el conflicto entre Estados Unidos e Irán ya impacta en los salarios reales de los países centrales. Son los títulos de tapa del Buenos Aires Económico.
2: El diario Clarín dice, lanzan un salvataje estatal para deudores de préstamos y tarjetas, lo hará el Banco Nación con dos líneas de asistencia. En reservas, el central volvió a comprar y acumuló 2.000 millones de dólares en mayo. River, primero en su grupo, le ganó 3-0 a Blooming por la Sudamericana. Triunfazo de Platense en Brasil por la Libertadores. Pidió licencia para ir al Mundial. Rolly Santa Croce, intendente de Funes Santa Fe, dice que le sirve para olvidarse de todo. El FMI quiere que más gente pague ganancias y aumentar el monotributo. Revelan cómo financiaba el kirchnerismo campañas contra el PRO. Colapinto se viste de Gucci. Anticipo los pilotos Colapinto y Pierre Gasly en el lanzamiento de Gucci Alpine. Detienen al exnovio de la madre de Agostina, la chica que sigue desaparecida. Y por último, detectan células capaces de crear anticuerpos contra el cáncer. Son los títulos del diario Clarín.
3: Los temas destacados en el diario Hoy de La Plata. River ganó por goleada. Con goles de Sala, Fausto Vera de penal y el pibe Lucas Silva, el equipo de Caudet se levantó con un 3-0 ante Blooming en el Monumental. Tras el fracaso de la apertura, el millonario se adueñó del grupo H de la Libertad de la Sudamericana. El Fondo Monetario Internacional exige profundizar el ajuste. El organismo demandó al gobierno ampliar ganancias y subir el monotributo, provocando más presión sobre los salarios. Kicillof suma frentes de cara a las elecciones del 2027. Milei le debe un año de subsidio al transporte. La NASA presentó su base lunar. Violento ataque de motochorros en San Carlos. Y por último, comienza en el Teatro Argentino la Expo FITVA. Son los temas preponderantes en la tapa del diario Hoy de La Plata.
1: Título de tapa de Diario Popular. Histórico. Platense a octavos de la Copa, triunfazo ante Corinthians. Escándalo narco, pidieron interpelar al intendente de Morón. Desesperada búsqueda de la adolescente Agostina en Córdoba. Más títulos. Scaloni preocupado, alerta por lesiones de Montiel y Nico González. El técnico habló de los lesionados y la lista. Nos tienen que dar garantías físicas. También se refirió a Dybala. Crecen las chances de Capaldo y Gley para ir al Mundial. 2-0 Petrolero. Racing cerró con un triunfo a la espera del nuevo técnico. Con goles de Vergara y Miljevic, se despidió de la Copa. Tras la eliminación del Ciclón, Gustavo Álvarez, la continuidad en el cargo no depende de mí. El DT se mostró autocrítico. Nuestra Copa fue mala. Clima político caliente. Boca ante la U Católica con la obligación de ganar para avanzar a la Libertadores. River goleó en una noche difícil. Venció 3-0 al Blooming. Goles de Maxi Salas, Vera de penal y Lucas Silva. Y terminó primero en su zona de la Sudamericana. Pero todo arrancó con silbido de los hinchas en el Monumental por el dolor de la reciente final perdida ante Belgrano. Al final sí hubo aplausos. Lo bueno es que, salvo con Botafogo, podría definir sus partidos de local. El viernes se sortean los octavos de final. Títulos de etapa de Diario Popular.
2: El Diario La Nación dice: el FMI pide aumentar el monotributo y extender el impuesto a las ganancias. Lo propone para compensar la eliminación de retenciones y otros gravámenes. Subieron fuerte las acciones argentinas y bajó el riesgo país. También el Diario La Nación en deportes dice: el mejor momento de Solana Sierra explota en París. Tras eliminar a Raducanu, la marplatense de 21 años venció en Roland Garros a la subcampeona de 2024 Paulini, 13ª del ranking. En espectáculos, 10 propuestas para palpitar el Mundial desde la pantalla, la vida del Dibu Martínez, el partido con Inglaterra en México 86 y el triunfo de Brasil en 1970, distintos formatos para ver desde hoy. En el escenario, la justicia ocupa la ausencia opositora. También angustia y graves sospechas por una chica desaparecida. En Córdoba, tras el arresto de un sospechoso, se intensificó la búsqueda de Agustina Vega, la joven de 14 años, cuyo rastro se perdió durante la noche del último sábado en la ciudad de Córdoba. La abuela y la madre de la menor, ambas en el centro de la foto, encabezaron anoche una marcha. El detenido es un hombre que habría tenido un vínculo con la madre. La caída del consumo masivo se sintió más en los supers. La Nación en Bogotá, Colombia, entre la izquierda y el outsider, el oficialismo de Petro es favorito, pero puede haber una sorpresa, votan el domingo. Por último, en opinión, señor Trump se está tragando un sapo, no una langosta, son los títulos del diario La Nación.
3: Por su parte, la voz del interior de Córdoba: no dan con Agustina y aumenta la angustia. El acusado de haber colaborado en un rapto está preso y dice que es inocente. Su casa fue allanada, la familia carga contra él. Nueva marcha en reclamo de justicia. El brindis del campeón Belgrano, jugadores del cuerpo técnico y dirigentes colaboradores ayer mantuvieron con los festejos en alza. La AP para estacionar con botón de pánico se sumará a esta el pago y servirá para denunciar a naranjitas ilegales. Economía: la actividad caería en abril. Después de la suba de marzo, los pronósticos indican que volverá el retroceso. Jambao canta y baila. La cantante española llega a Córdoba y asegura que está para un flamenco cuartetero. Son los temas destacados de La Voz del Interior de Córdoba.
1: Confieso que con esfuerzo a veces me adapto a la época, me adapto a todo, pero me da la sensación que algunas cosas están desubicadas como chupete en la oreja. Gucci sabe de moda. Ahora, también de autos. Tener guita te hace que te capacites para todo. No sé, tengo dudas. Título de etapa del diario Página 12. Me voy a la parte superior izquierda, al dibujito de Paz y Rudy. Con estos recortes, miles de discapacitados perderán sus beneficios, le dice una mujer a un hombre. Y él le contesta: sí, los discapacitados quieren recibir millones de ayuda estatal que pongan una empresa de inteligencia artificial o una minera. Empezá a aplaudir a ver si alguien aplaude. El secretario de Agricultura, Sergio Iraeta, se enojó en un congreso sobre el maíz. Recordó que hace 3 días bajaron las retenciones y advirtió: dan ganas de agarrar el sulqui a patadas. Milo J fue Gardel. El rapero beneficios, le dice una mujer a un hombre y él le contesta: sí, los discapacitados quieren recibir millones de ayuda estatal que pongan una empresa de inteligencia artificial o una minera. Empezá a aplaudir a ver si alguien aplaude. El secretario de Agricultura, Sergio Iraeta, se enojó en un congreso sobre el maíz.

Catriel y Paco Moroso, Miranda, Charly García, Marina Bertoldi y Lali, entre los más reconocidos. Título principal, trabajadores y monotributistas más al fondo. Hay una foto de Milei y la presidenta del fondo. También apuntan contra las jubilaciones. El FMI le pidió a Milei una reforma integral que disminuya los impuestos que impactan a los más ricos y suba a los que afectan a los trabajadores y pequeños contribuyentes. Para ello, reclama bajar el piso de ganancias para que paguen millones de asalariados y subir fuerte las cuotas de los monotributistas. El gobierno se comprometió a presentar una propuesta antes de fin de año. Esperanza, gracias por acercarse al PELE. Nos emociona. Las luchas hoy están unidas. Hay esperanza en el pueblo argentino que está dispuesto a hacerle frente a un gobierno que lamentablemente hoy no está cumpliendo con la ley. Un gobierno que piensa que está por encima de la Constitución. Estamos viviendo una situación crítica porque no quiere financiar la universidad. Hoy nuestros docentes no pueden llegar a sus 4 platos de comida. Es por eso que estamos formando la escuela, tomando la escuela. Porque los pibes y las pibas no somos indiferentes a la situación que está generando. Megáfono en mano, Victoria Arenaza, vicepresidenta del Centro de Estudiantes de Carlos Pellegrini, salió a las puertas del colegio para agradecerles a los jubilados que se concentraron allí para solidarizarse con ellos. Con el tanque cada vez más vacío, por tercer mes consecutivo bajó el consumo de combustible. Argentina ya tiene nafta más cara que Estados Unidos. Son los títulos de tapa del diario Página 12. La temperatura en la ciudad de Bahía Blanca, 6 grados, 100% la humedad. La temperatura máxima hoy llegará a 15, 16 grados en Bahía Blanca y alrededores.

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7: Seis grados en esta mañana otoñal en Bahía Blanca. Bueno, Analía Corte era una mujer que había desaparecido en Bariloche hace unos días. Su hijo y su esposo se mostraban desesperados, la buscaban, no la encontraban. Bueno, sus restos lo encontraron en un barranco del barrio Arrayanes. Se le realizó una autopsia y el resultado dio que murió por un paro cardíaco no traumático. A pesar de que el cuerpo estaba descuartizado, bueno, no se hallaron indicios de criminalidad.
8: En las instancias de la Copa Sudamericana vieron a River golear a Bloomberg y de esta manera quedarse con el marco del Grupo H. Y también quien se despidió fue Racing con una victoria frente a Independiente Petrolero por 2-0, pero ya estaba fuera de continuar por el certamen. Mientras tanto, Vasco da Gama doblegó a Barraca Central, otro que estaba fuera, 3-0. Y Tigre se va a estar jugando hoy la clasificación, 9:30 horas, cuando reciba Alianza de Atlético con la imperiosa necesidad de ganar sí o sí para poder llegar a la próxima ronda. Mientras tanto, y de esta manera, están dándose las condiciones para lo que va a ser entonces la finalización de esta fase de grupos y comenzar con lo que tiene que ver los octavos de final.
7: Agostina Vega desapareció el sábado a la noche en el barrio Moscón, en Córdoba. Denuncian a las autoridades y a la justicia, a sus padres, que, bueno, la justicia y la policía realmente no le dieron prioridad a esto. Y ahora está detenido Claudio Gabriel Barrelier, alguien que es un empleado municipal, barra de instituto, está detenido como sospechoso. Él fue el último que estuvo con Agostina. Agostina por ahora está desaparecida.
9: Bueno, hablemos de la situación de Zona Fría. En un ratito vamos a comentar también un poco lo que ayer envió justamente el municipio con esta junta de firmas que están realizando, pero para conocer un poco más los detalles y cómo manejarnos y demás, vamos a hablar con Carlos Quiroga, coordinador seccional de la Defensoría del Pueblo. Carlos, buenos días. Omar Sevi y Miriam Muyeni te saludan. ¿Cómo estás?
10: Hola, buen día. Muy bien, muchas gracias por la comunicación.
9: No, por favor, Carlos, bueno, consultarte porque imagino que ya la gente también debe estar preguntando y asesorándose por toda esta cuestión de Zona Fría, si sí o no Bahía, ¿no?
10: Sí, Sí, hay que prepararse para afrontar nada menos que durante el pico de frío en el invierno, para absorber facturas que van a tener unos niveles descomunales. Todo parece indicar que lamentablemente la ley saldrá, el Senado está sometido a las extorsiones a los gobernadores o a las promesas que después el gobierno nacional incumple, pero que los hacen tomar decisiones altamente impopulares como esta. De todas maneras, no ocurrió todavía y estamos promoviendo que haya registro de firmas, que los ciudadanos y ciudadanas se expresen reclamando el sostenimiento de este derecho, un derecho social que por lo tanto es, digamos, no se admite la regresividad que está contenido en tratados internacionales a los que adhiere la Argentina y que tienen rango constitucional, que un derecho social, como es el caso de los servicios públicos hogareños, cuando es concedido, puede mantenerse o ampliarse, nunca reducirse o eliminarse como se pretende ahora. Si esta ley sale, miles de bahienses van a sufrir el impacto, un impacto injusto, innecesario. Bahía Blanca tiene sobrados ejemplos de técnicas bioclimáticas que han respaldado tanto las normas IRAM como el Servicio Meteorológico, como el ENARGAS, que nos ponen, en cuanto a los niveles de frío, a la altura de ciudades que están en Patagonia Norte. De hecho, el intendente Cebieles del otro día en una entrevista periodística, en tiempo real, estuvo cotejando las temperaturas de esa mañana en Bahía Blanca y en ciudades más al sur, y Bahía Blanca era la más fría. O sea que nos corresponde la zona fría, no hay discusión, desde todo punto de vista. Además, no es un plan social, es simplemente un aporte para sostener un derecho a vivir dignamente y también el derecho a conservar la salud, porque en la medida en que se encarezca el servicio y la gente empiece a reducir la calefacción dentro de sus casas, probablemente este verano, este invierno, nos encuentre con un pico de patologías respiratorias que van después a terminar en un sistema de salud que está en niveles de colapso. Por lo tanto, es imprescindible alertar, mantener esto, que no le cuesta al Estado, porque se corren por el lado del superávit fiscal o del equilibrio fiscal. En realidad, el fondo fiduciario con el que se financia el régimen de zona fría surge de un aporte extraordinario que hacen los propios usuarios de gas, y que es el 7,5% de la factura, y que para colmo va a pasar a ser del 11,25%. Es decir, si sale la ley, la gente va a pagar, va a tener un descuento más grande para ese fondo fiduciario, que va a recaudar mucha más plata para darle mucho menos a menos personas. Porque convengamos que cuando saquen la ley, si eso pasa, la ley de zona fría, cuando se la modifique, van a quedar con subsidio solamente aquellos que tengan un ingreso del grupo familiar que no exceda las tres canastas básicas, pero eso solo no alcanza porque van a ser un entrecruzamiento de cuestiones patrimoniales y por ahí hay alguien que gana esa plata o menos, pero tiene un departamento heredado y ya perdió la posibilidad de ser subsidiado. Ya lo hemos advertido desde la Defensoría cuando se hacían los registros del RACE. La exigencia del Fondo Monetario Internacional es terminar con los subsidios. Por lo tanto, el subsidio que recobraría ese sector que quede beneficiado si se quita la ley de zona fría va a ser inferior al que reciben hoy y va a ir disminuyendo paulatinamente hasta de su desaparición. Y encima, con tarifas dolarizadas que aumentan sistemáticamente todos los meses por el índice de precios al consumidor, para hogares donde en el mejor de los casos, con salario registrado, la paritaria está pisada y cada mes se pierde medio punto, un punto, y digamos la gente va quedando en un nivel de pobreza cada vez mayor.
7: Buen día, Carlos, ¿cómo te va? El Turco, la comanda.
10: José Omar, ¿cómo andás?
7: Bueno, un gusto siempre hablar con vos, uno de mis mejores compañeros de trabajo que he tenido en esta larga carrera, ¿eh? Así que esas cosas no hay que dejarlas
10: de larga e interminable, por lo visto.
7: Mi querida mujer, dice que soy como Mirta Legrand, pero lo que hago lo hago con gusto. vos también has crecido y sin embargo te veo y te escucho con la misma fuerza y la misma energía, siempre con los temas que defendiste toda la vida, no cuando conviene. Así que también es meritorio.
10: Sí, la profesión ya para mí es parte del pasado. Estamos en otra cuestión y ahora y en una tarea hermosísima, que es coordinar las 12 delegaciones que tenemos de la Defensoría en la sexta sección. Cuando yo empecé hace 4 años, había 4 nada más: Bahía Blanca, Tonkin, Kiwi, Coronel Suárez. Después sumamos Villarino, sumamos Coronel Dorrego, sumamos Pringles, sumamos La Madrid, sumamos Veró, sumamos Peregrini, y el otro día abrimos en Carué, que es la más nueva.
7: Es común en vos, siempre con la misma responsabilidad, con la misma energía, con el mismo compromiso. Te escuchaba recién, sí, estas cosas que hace el gobierno, ¿no? Porque realmente Milei seguramente esto lo va a lograr, y lo logra con el apoyo de los gobernadores, a los que le promete un subsidio para el verano, ellos que en el verano tienen alta temperatura, para que puedan usar el aire acondicionado, allá sí, bueno, acá con frío nos vamos a morir todo de frío, porque realmente cuando prendés el gas te duele, o pensás qué va a pasar, porque después no lo podés pagar, y si no lo podés pagar te lo cortan rápido.
10: Ese subsidio para la electricidad es una promesa apenas verbalizada, no está escrita en ningún lado, no forma parte de la ley. Lo que sí forma parte de la ley que quieren sacar para quedar en la zona sin zona fría, Bahía Blanca y 94, distrito de la provincia de Buenos Aires, lo que también contiene esa ley es la autorización para devolverles a las energéticas, a las empresas poderosas, 18.000 millones de una deuda que no han explicado fehacientemente de qué se trata y qué legitimidad tiene. O sea, en una misma ley, en un acto de perversidad manifiesto, una ley que te sacan, además, cuando comienza el invierno, le quitan una ayuda para pagar el gas a un montón de gente y le dan una fortuna de plata del Estado a los poderosos, ¿no? Porque este gobierno funciona así. Es sin retención del campo, impuesto a los bienes personales cada vez más abajo, un auto de $150.000 entra sin impuestos, y todo eso. Para el resto nada, para el resto no hay salud, no hay la ley de financiamiento educativo cumple 200 días incumplida, digamos, el gobierno no la pone en marcha como corresponde, ni hablar de las personas con discapacidad. Ahora, además, ya no le va a pagar a las empresas de colectivos de larga distancia los pasajes para discapacitados. Si ya ahora el gobierno resarce a las empresas pagándoles esos pasajes, a un discapacitado les cuesta una enormidad conseguir lugar, te imaginás cuando las empresas tengan que hacerlo a su costo.
7: Mira, bueno,
10: todo para atrás.
7: Yo realmente desde este lugar, desde que estoy acá, siempre estuve en contra de y protesto contra la falta del sentido común de gente que está en la función pública y que realmente, de cualquier idea que sea, como mínimo no aplica el sentido común. Es normal en este programa que yo hago, cada mañana cuando arranco 6:30, dar la temperatura desde la base Marambio hasta Iguazú. Y generalmente, te diría que el 90% nosotros tenemos temperaturas más frías que cualquiera. Menos temperatura que Mendoza, que Neuquén, que Río Gallego. El otro día teníamos nosotros 1 grado y Ushuaia tenía 5. Entonces, aplicando el sentido común, simplemente por eso, porque ya nos pasó con la nafta, Carlos. A 100 kilómetros de acá la nafta tiene otro valor. Menor, porque están
10: me consta en La Pampa.
7: No sé, y nosotros tenemos una situación desfavorable, más allá de todo lo que no ha pasado climáticamente, ¿no? Porque ahora estamos dentro de un combo de cosas que pasaban normalmente muy lejanas, en Europa, en Asia, en África. Aquí en los últimos años tuvimos 2 desastres climáticos inéditos para la ciudad de Bahía Blanca. Y vaya
10: sí, a ser. Eso solo sería un argumento importante como para sostener este derecho, más que beneficio, un derecho social. Pero bueno, el gobierno entiende que no, y están dispuestos a quitar.
7: Ahora, marche preso, no tenemos oportunidad de hacer nada, porque realmente no hay oportunidad de hacer absolutamente nada. Porque esto sale, sí, lo aplican.
10: Hasta que no haya la posibilidad de expresarse en las urnas y que aparezca un proyecto alternativo que la gente lo vea como una oportunidad de volver a vivir un poco mejor, lamentablemente vamos a seguir así. Dicen que el ajuste continúa mientras dure la resistencia del ajustado, digamos, cuando ya la gente no ve más, toda esperanza, toda expectativa, todo el nivel de odio hacia otra forma de pensar, cuando se consume el último paquete de fideos de la alacena, se termina. Bueno, eso es lo que uno cree, pero bueno, veremos.
7: Yo soy más grande que vos, o sea, viste, yo ya estoy rogando, agradeciéndole a Dios si llego ya para las próximas elecciones, porque uno realmente nunca tiene, no tiene comprado absolutamente nada, y cuando está grande, bueno, lo único que ve es que va perdiendo amigos, familiares, en el medio de todo esto, que no deja de ser una angustia, y para los más grandes multiplicada, ni te digo por cuánto, ¿no? Porque realmente el adulto mayor es el que realmente lo sufre, el que más lo necesita, ¿no? Es una cuestión, como dijiste vos, tenés la vacuna, tenés todo, pero si en tu casa con 3 grados bajo cero estás con una hornallita prendida para tratar de sobrevivir, y bueno, indudablemente vas
10: a... Sí, no, y si no, a la gente que eche mano a formas alternativas y terminará el monóxido de carbono haciendo su parte, bueno, la verdad es que lo que viene
7: lamentable.
10: Es muy cruel.
7: Muy lamentable.
10: Es muy cruel. Estamos a tiempo de evitarlo, pero bueno, los senadores harán lo que se les ordene, o quién sabe cómo se maneja, no estoy en los zapatos de ellos, pero todo parece indicar que lamentablemente sucedería. Tenemos esta movilización que ha propuesto el municipio a través de la Junta de Firmas, que es una cuestión simbólica, simplemente no los frenamos con eso, pero que por lo menos quede demostrado, sí, que hay una masa crítica, sí, contundente, que reclama sostener este derecho. Ahora, después veremos.
7: Que
10: la gente evalúe luego, ¿no?
7: Sí, sí, que se visibilice, ¿no? No todo es ideología, ¿eh? Hay muchas cosas por las que protestar, en que mucha gente está de acuerdo en lo que está pasando, ¿eh? Eso, porque alguno por ahí piensa que es una cuestión ideológica. No, señor, hay cosas que realmente es casi un derecho humano, ¿eh? Así que...
10: Sí, no, bueno, pero aparte, un derecho, un gobierno para ricos como este es una cuestión ideológica. Un gobierno que le saca a los que menos tienen y le da en abundancia al puñado que más tiene, la verdad que es una definición ideológica absoluta esa. Pero la gente, no sé, algunos habrán votado esto, otros creyeron que era cierto la inflación cero de movida y cobrar en dólares y todo eso. Bueno, nada de eso sucedió, todo lo contrario, ¿no? Hoy hay sobreexplotación laboral en el caso en que tengas donde trabajar, 3-4 trabajos, muchísima gente los tiene, otros no tienen nada, y en todos los casos llegar a fin de mes es una odisea, porque como decíamos hoy, en el mejor de los casos, el que tiene empleo registrado con convenio colectivo de trabajo, le pisan la paritaria, no puede pasar de un punto por mes, la inflación 2 dibujada, la real 3-4, es decir, que cada mes que pasa las familias se empobrecen un poco más. Y el otro tema importante que no hay que descuidar, si se termina el subsidio de zona fría, obviamente va a haber que destinar más recursos a pagar la energía, con lo cual dejas de consumir. Un montón de cosas ya no vas a consumir. Y eso hace también que los comercios se resientan, la actividad económica ya de por sí por el piso se va directamente al subsuelo. El otro día alguien, pidiendo anticipadamente disculpas por la grosería, pero decía, lamentablemente como viene este invierno, o te cagás de frío o te cagás de hambre. Las dos cosas no vas a poder pagar.
9: Uh-huh. Carlos, aquella gente que tenga alguna consulta, alguna duda, ¿dónde puede acercarse la Defensoría?
10: En la Defensoría estamos dispuestos a explicar. Llega mucha gente, Estomba 724, piso 12, de lunes a viernes de 8 a 14. La gente viene con sus facturas, muchas veces no entiende semejantes números que aparecen allí, cree que hay un error. Lamentablemente, la mayoría de las veces no hay ningún error, es que las tarifas aumentan todo el tiempo y han sido llevadas a las nubes, contraviniendo el principio de asequibilidad, que significaría, digamos, hay que meter valores en los servicios públicos que estén en condiciones de ser afrontados por la mayoría de la población, cosa que no sucede. Así que Estomba 724, piso 12, hay un gran equipo de trabajo ahí de la Defensoría del Pueblo, Delegación Bahía Blanca, a disposición de nuestros vecinos y vecinas.
7: Gracias, Carlos, por el tiempo y un saludo a la familia.
10: Igualmente, un abrazo grande para ustedes también.
9: Bueno, allí pasaba entonces la palabra de Carlos Quiroga, el coordinador de la seccional de la Defensoría del Pueblo de Bahía Blanca, bueno, contando lo que tiene que ver con varias consultas que se están dando, teniendo en cuenta todo el debate que se viene dando de la zona fría. En un ratito vamos a explicar un poco más también lo que ha presentado el municipio con esta junta de firmas que lanzaron en el día de ayer.
7: Bueno, que cada uno se haga cargo, porque realmente nosotros siempre somos el último orejón del tarro. El que sufre es el que trabaja, el que aplica, el que todos los días aporta algo realmente. Y muchas malas políticas nos han llevado a todas estas situaciones que realmente, que increíblemente, gobierno tras gobierno, siempre el que viene que te parece que va a solucionar todo. Porque Milei es producto, siempre lo digo, porque la gente creyó que Milei podía, y cree todavía, porque te da números a nivel economía de país o explicaciones que te dan, que uno cree que, o pareciera, que es realmente, porque uno es ignorante en el tema, que es la solución, que realmente para llegar a ser un país como la gente tenemos que hacer ciertas cosas. Pero, indudablemente, hay cosas que se hacen que te tiran el castillo de naipe abajo, cada día.
9: Bueno, para completar la información, esto que decíamos del municipio impulsó esta campaña de recolección de firmas para acompañar el reclamo contra la eliminación de la ciudad del régimen de zona fría, medida que tendría un fuerte impacto, como decíamos recién, en las boletas de gas y también en el bolsillo de miles de hogares bahienses. Esta iniciativa, según informaron desde el municipio, busca visibilizar la preocupación de la comunidad frente a una decisión que afectaría directamente la economía familiar en una ciudad donde, como referíamos, las bajas temperaturas hacen que la calefacción no sea un lujo, sino una necesidad esencial para cuidar la salud, el bienestar y la calidad de vida, especialmente en niños, adultos mayores y sectores vulnerables. Así que se está haciendo, como decíamos, esta junta de firmas que se puede realizar en zonafria.bahia.gov.ar. Además, el próximo viernes, mañana a las 18 horas, se llevará adelante una charla abierta a la comunidad bajo el título Quita de la zona fría, consecuencias de una medida que afecta a miles de hogares. Será en el Salón Héroes de Malvinas del Palacio Municipal y contará con exposiciones del intendente municipal Federico Susbieres, la investigadora María Cintia Piccolo y Matías Italiano, que mañana nos vendrá a visitar también para hablar un poco más sobre esta temática.
7: Cintia Piccolo, la gran amiga, hace muchos años que la vengo entrevistando, muchos años en el CONICET estuvo Cintia. Generalmente la consultábamos también por el tema meteorológico. Bueno, realmente esto es algo que lo venía diciendo yo, siempre dábamos cada uno de los datos de qué pasaba con la temperatura. Claro, en este momento están llegando boletas de gas con bajo costo. ¿Pero por qué? Si mirás bien y te fijás, estamos pagando el gas de febrero, de marzo. Hay que ver qué pasa finales de julio, agosto, cuando ahí empecemos a pagar esto que este mes de mayo arrancó con temperaturas ya frías y ahí hubo que, bueno, empezar a calefaccionarse con todo. Y eso que todavía no hubo pico. No ha habido temperaturas bajo cero como había otros años, pero estamos pagando el gas de febrero-marzo. Recién julio-agosto empezaremos a pagar este mes de mayo, seguramente. Y ahí veremos si esto se logra firmar y nos aplican con todo la falta del subsidio, a ver qué factura de gas nos va a llegar. Que Dios nos libre y nos guarde.
8: Y el deporte para lo que es la Copa Libertadores, finalmente logró la clasificación el equipo de Platense, el Calamar, que históricamente venció en Brasil al Corinthians por 2-0 y logró avanzar a la próxima ronda, marcando el segundo puesto en el grupo E. También en este marco, precisamente, bueno, además de Estudiantes el otro día que derrotó sobre la hora a Medellín, Rosario Central cayó de visitante ante Independiente del Valle por 1-0, pero el conjunto rosarino ya estaba clasificado. Y por otro lado, quien va a buscar precisamente llevar adelante la parada es el conjunto de Boca Juniors, donde esta noche estará recibiendo a la Universidad Católica de Chile en el marco de esta sexta fecha del grupo D, con la obligación sí o sí de ganar el Xeneize 21:30 horas en la Bombonera. El árbitro designado, el colombiano Wilmer Roldán. Si termina primero es si le gana la Universidad Católica y Cruzeiro no derrota a Barcelona. Si podría terminar segundo si le gana la Universidad Católica y Cruzeiro derrota a Barcelona, y quedaría eliminado si empata o pierde contra la Universidad Católica. Mientras tanto, lo que tendría en mente Claudio Úbeda sería Leandro Bray en el arco, Malcolm Braida, Lautaro Di Lolo, Marco Pellegrino, Lautaro Blanco, Milton Delgado, Leandro Paredes, Ander Herrera, Tomás Aranda, Milton Jiménez y Ezequiel Ceballos son los que están en cancha para lograr entonces la clasificación a la próxima ronda de la Copa Libertadores.
9: 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Ricardo dice, Turco, el restaurante de Cantarelli, ¿era el Gran Grill?
7: Correcto, era el Gran Grill, sí señor, el Gran Grill, la figura de Cantarelli, después continuó su hijo, pero la figura de Cantarelli era una figura realmente, allí se reunía mucha gente del tango, era el lugar de Bahía Blanca, Estaba el Caballito Blanco, creo que, no sé si era el Caballito Blanco, en ese momento, ahí en la calle Luis María Drago. Me parece que estaba allí. Lo que pasa que, ¿por qué conocíamos mucho de esto de la gastronomía? Pues en esos tiempos viajábamos mucho y me tocaba volver a Bahía Blanca a las 2, las 3, las 4 de la mañana. Y buscábamos un lugar para comer y no encontrábamos abierto absolutamente nada. Bueno, mientras estuvo el grill, sí, por ahí encontrabas un lugar, durante la semana estoy hablando, ¿no? Encontraron un lugar abierto para comer, estoy hablando de los 70, era muy difícil en ese horario y durante la semana. Por eso me acuerdo tanto. Estaba el Huetelén también, bueno, había algunos lugares que la gente se debe acordar muy bien.
8: Mientras tanto, tenemos que ir mencionando lo que estará aconteciendo en el contexto también del fin de semana, en el marco del torneo Federal A, donde Villamitre será quien tenga solamente la acción el día domingo, visitando fuera de la ciudad al Círculo Deportivo de Nicanor Otamendi. La cita será desde las 15 horas en el marco de esta onceava programación. El cotejo estará a cargo de Franco Morón de impartir justicia. Recordemos que la Villa viene de igualar 5 goles ante Kimberley el último fin de semana. Estará buscando también su primera victoria como visitante. Por su parte, Olimpo va a tener una jornada de descanso.
7: Conmoción en Entre Ríos. Una de las mayores avícolas del país, la granja Tres Arroyos, bueno, ha cerrado su planta y están peligrando 950 puestos de trabajo. 6 grados la temperatura en la ciudad de Bahía Blanca, 95% la humedad, alta realmente, está mayormente nublado y la temperatura máxima para el día de hoy se espera en 15-16 grados en Bahía Blanca y alrededores.

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0: 6 grados la temperatura en Bahía Blanca. Bueno, a raíz de la morosidad en alza evidente en muchos bancos de este país, de la gente que labura, de la gente que se esfuerza día a día, el Banco Nacional ha lanzado un salvataje estatal para deudores de préstamo y tarjeta de crédito. Se van a poder reestructurar deudas de tarjetas hasta 10 millones de pesos en 60 meses y se habla de una tasa del 35%.
1: Mientras tanto, vamos a continuar con la última parte de lo que tiene que ver estas instancias de Verónica Domenech, que nos mencionaba sobre lo que es precisamente el funcionamiento para uno de lo que es la actividad del deporte, específicamente en el ciclismo, y por supuesto en la etapa invernal, donde los fríos hacen sentir la mecha, principalmente en el pedaleo en ruta, también el equipamiento necesario para uno estar abrigado, y la concientización también muchas veces de las prendas, pero no son nada barato, por cierto. Y además, el adelantamiento, porque para octubre se está organizando un evento a nivel nacional que va a estar enfocándose en Bahía Blanca, más precisamente, si no recuerdo mal, entre el 3 y el 4 de precisamente el décimo mes del año, donde se va a abarcar toda una serie de tratativas y, por supuesto, clínicas y charlas, y además una instancia para disfrutar todos los amantes del pedaleo. Así que vamos a escuchar la palabra de Verónica Domenech.
2: Nosotros no paramos de pedalear en todo el invierno, pero siempre ligados, con cuellitos, tapando lo que es la garganta, los oídos. Y bueno, se hace un... en capas se llama. Ajá. Lo que se hace, el abrigo en capas. Porque, por ejemplo, vos no te podés ir a pedalear con una campera muy gruesa, una campera inflada que uno usa para la vida normal, ¿no? Porque empezás a transpirar, después te da calor. Entonces lo que se hace es, como vos bien decías, una camiseta térmica, arriba un jersey, después arriba un rompeviento, un buzo térmico. Entonces, a medida que uno empieza a pedalear, después si te da calor y, no sé, te agarra el mediodía o el solcito, te vas sacando cosas. Pero no ir con una campera demasiado gruesa, por ejemplo, porque te va a hacer mucho peso y vas a transpirar y no te sirve. Pero bueno, es un abrigo en capa, que también lo usa la gente que hace trekking, utiliza esa modalidad también.
3: Sí, sí. Aparte, cada vez viene por ahí más liviana, pero como son más térmicas o mejor material, ¿viste? Te permite movilidad y permite por ahí salir a decir, pero ¿qué hace con una remera y con una camperita nada más con este frío que hace? Y no te das cuenta que es térmico, que te calienta bien.
2: La ropa, como todo, va avanzando y es cada vez más funcional todo. Tenés buzos, por ejemplo, que son abrigados, pero tienen una parte respirable al costado del cuerpo, entonces vos vas... el tema de la transpiración y eso, no transpiras tanto porque si bien es abrigado, pero tiene una parte a los costados del cuerpo que es respirable. Tenés, bueno, ropa impermeable también para la lluvia. La verdad que ha avanzado mucho todo el tema de lo que es la ropa para la indumentaria, no para andar en bici.
3: No, ni hablar. ¿Cuántos son más o menos los que están así, que se enganchan constantemente en el grupo?
2: En Mortadela es un grupo de 100 personas. Que por ahí se va ingresando más gente, pero bueno, los que salimos a pedalear casi siempre seremos 10, 15 personas. Eso por ahí va variando y se va incorporando gente nueva todas las semanas. Déjame decirte que formo parte de una ONG que se llama PSI Bahía Blanca. La Plataforma de Sustentabilidad Integral, que bueno, el presidente es Guillermo Liberotti. Y estamos organizando para Bahía, se va a estar desarrollando en Bahía Blanca, 2, 3 y 4 de octubre, el Foro Argentino de la Bicicleta 2026. Así que bueno, van a haber referentes de todo el país, y va a haber talleres, va a haber charlas, bueno, todo lo que tenga que ver con la bici, así que estamos ahí muy entusiasmados organizando este foro.
1: Así escuchamos los conceptos de Verónica Domenech, entonces, brindando las instancias de los equipamientos necesarios para pedalear y, por supuesto, este evento que está por disputarse o está organizándose para lo que es los primeros días de octubre, 2 y 3 y 4, esta clínica de ciclismo que estará abarcando, por supuesto, diferentes especialidades.
0: Bueno, ayer dos empleados estaban en una sala de máquinas en el primer piso en Aeroparque realizando distintos arreglos cuando se le cayó un tablero encima, rompió un tubo de gas y realmente le provocó intoxicación, ¿no? Uno murió y el otro está lamentablemente hospitalizado.
4: Bueno, hablamos de cortes de disparabilidad de hoy a tener en cuenta en nuestra ciudad de 9:30 a 13:30 horas en calles Las Heras, La Madrid, Bransen y San Martín. De 9:30 a 13:30 horas afectará el cuadrante comprendido por las calles Undiano, Leloy, Frondizi y Pedraza. Y de 9:30 a 13:30 horas en La Plata, Castelli, Maldonado y 9 de Julio. También habrá cortes en Coronel Suárez. De 8:30 a 12:30 horas en La Madrid, Ruta Provincial 85, Casey y Grivaldi, los cortes programados por EDES para el día de hoy. También el municipio informó cortes de calles hasta el sábado de 8 a 18 horas en Avenida Lem, entre El Recero y Felipe Varela. Por este corte, la línea 500 modifica parte de su recorrido y de vuelta por El Recero, Panamá, Quiroga y retoma trayecto habitual. Hoy de 7 a 18 horas en Sarmiento entre Zapiola y Alvarado por obras de APSA. Por estos trabajos la línea 519A circulará en sentido Patagonia Norte Don Ramiro por 12 de octubre, 19 de mayo, Mitre, Sarmiento y recorrido usual. De 7 a 15 horas Ayacucho al 700 por bombeo de hormigón. De 8 a 12 en O'Higgins entre Darregueira y Thompson por actividad en Jardín de Infantes. Y de 8 a 13 horas intersección de Esmeralda y Avenida Independencia, como también de 13 a 18 horas en la intersección de Esmeralda y Saavedra por tareas de fresado y reencarpetado, los cortes de calles también previstos por el municipio para el día de hoy.
0: Muy bien, hay conmoción en la ciudad de Morón porque justamente la directora del Centro Territorial Integral de Política de Género y Diversidad del municipio de Morón, Luna Sayay Ortigosa, junto a su novio Ángel Daniel Paz, lideraban, según la justicia, una red dedicada al tráfico y venta de drogas. La justicia le allanó su casa, se encontró más de medio kilo de cocaína, marihuana y armas. Escaparon los dos, están prófugos. Bueno, ya el oficialismo, se imaginan, ya lo quiere interpelar al intendente de Morón para saber cómo realmente esta mujer estaba justamente ocupando una de las secretarías.
1: Mientras tanto, esta noche también la actividad del básquetbol, en este caso de Oro ex Primera, empieza a tener su definición con la undécima y última instancia de esta fase regular desde las 21 horas en Barrio Hospital, Estrella recibiendo a Villa Mitre, cotejo que se va a transmitir vía streaming. En caso de ganar Estrella se aseguraría el número 1. Mientras tanto, una postada, también otro lo que puja por mantenerse en la cima, estará visitando a Estudiantes. La flecha la van a completar Bahiense del Norte Pacífico, Liniers Pueyrredón, Olimpo, Barrio Hospital e Independiente Alem. En este marco también que el tercero y cuarto surgirá entre Pueyrredón, Bahiense, Estudiantes y Villa Mitre. Recordemos que las instancias de los primeros cuatro estarán accediendo directamente a los cuartos, mientras que estarán cruzando el quinto midiéndose ante el décimo segundo, el sexto ante el onceavo, el séptimo ante el décimo y el octavo chocando contra el noveno, y de ahí van a surgir los rivales de lo que estarán esperando por su puerto en los cuartos ya clasificados.
0: En sintonía con la estratégica geopolítica de los Estados Unidos, el gobierno de Javier Milei busca empezar a instalar la agenda sobre la explotación de tierras raras en la República Argentina. En este marco, la diputada nacional de la Libertad de Avanza, Silvina Giudice, organiza para el día de hoy, a las 11 de la mañana, en el Salón Delia Parodi del Congreso, el segundo seminario Minería para un Futuro Digital y el Oro Estratégico del Siglo XXI.
4: Bueno, y ese día se está circulando en redes sociales lo que tiene que ver con este pedido de colaboración para que Feli pueda viajar a México para realizar justamente un tratamiento que va a mejorar su calidad de vida. Vamos a hablar con Analía, que es su mamá, para que nos cuente un poco más los detalles. Analía, buenos días. Omar, Sebi, Miriam Buyeni te saludan. ¿Cómo estás?
5: ¿Qué tal? Buenos días. ¿Cómo están?
4: Bien, muy bien, Analía. Bueno, para consultarte un poco y que la gente conozca también a Feli, contanos un poco sobre esta campaña que están llevando a cabo.
5: Bueno, mira, iniciamos la campaña el viernes pasado, no hace una semana, y la verdad que ha tenido una gran repercusión. Esperábamos que sea así, pero no sé si tanto, y estamos muy muy movilizados con todo esto y agradecidos porque verdaderamente la gente más allá de colaborar con lo económico, que es importante, pero nos sentimos muy acompañados desde todo lugar, porque así como nos llamaron ustedes, también nos han llamado otras personas y muchas personas que no lo conocen a Feli, poniéndose también a disposición para poder, no sé, ofrecernos algún lugar para hacer algún evento, distintos productos para hacer sorteos. La verdad es que es muy, muy lindo, nos sentimos acompañados y estamos muy agradecidos.
0: Buen día, Analia, ¿cómo le va? Omar Sevilla.
5: Buen día, ¿qué tal, cómo va?
0: Si me permite, quiero ubicar la familia. ¿Feli qué edad tiene?
5: Feli tiene 11 años.
0: ¿Esto es de nacimiento o es algo que
5: sí,
0: se...?
5: Sí, en el parto. No, nosotros tuvimos un parto, un embarazo espectacular realmente. Yo hasta el 7 de noviembre iba de acá para allá, subía escalera sin problema. Y nos internamos para hacer el trabajo de parto en el hospital. Y bueno, estas cosas que pasan, se trabó en el canal de parto y hubo, no sé, 45 minutos para poder nacer, lo que implicó nacer sin signos vitales, que tenga convulsiones después cuando ni bien nació, así que estuvo en terapia intensiva y con hipotermia para conservar su cerebro, estuvo 13 días en el hospital y después nos dieron el alta. Y de ahí en adelante fue de algo que era totalmente inesperado, de golpe ir para todos lados, hace esta terapia, hace esto otro, así que fue no poder caer, digamos, en la realidad en ese momento. Y Feli tiene terapias desde muy chiquitito, él nació el 8 de noviembre y en febrero ya estaba haciendo terapias, así que es un nene que está muy estimulado.
0: ¿Cómo está conformada la familia de Feli?
5: El papá, Feli, que tiene 11 años, Clarita, que tiene 7, que es increíble, la enana está al pie del cañón con su hermano y bueno, yo somos 4 nada más.
0: ¿Y cuál es la actividad de la familia, del papá, no sé, o suya también? ¿A qué se dedica?
5: Sí, administrativa yo y el papá es el vendedor.
0: ¿Y qué, cuánto tienen que erogar para hacer, para cumplimentar esto, este sueño?
5: Mira, aproximadamente son $60,000, ahora el 1 de junio tenemos que pagar 5,000, que ya lo juntamos, gracias a Dios, y también todas estas tratativas con el banco, ¿no? Porque fue crear cuentas con este fin específico y tener que justificar todo ingreso, por eso estamos documentando todo lo que tiene que ver con esta campaña, porque lógicamente la idea es que ingrese dinero, pero tenemos que también justificar de dónde ingresó. Y bueno, las tratativas con el banco, que también la verdad, la mayor predisposición con nosotros para ayudarnos, para comentarnos absolutamente todo, como tenemos que pagar en dólares, el tema de que nos transfieren pesos, cómo pasarnos. Bueno, la verdad que desde el Banco Provincia la mejor predisposición también.
0: ¿Reciben alguna ayuda oficial?
5: No, no, en principio no, y la verdad es que también estamos como esto, hemos llegado a 18 millones anoche, 18 millones y $2,000, y no hemos recibido ayuda oficial. Entonces digo, a esta altura del mes, esto me genera a mí como una súper emoción, porque digo, a esta altura del mes la gente ha colaborado un montón y nada, no hemos recibido ayuda así ni de una empresa en particular, ni todas personas particulares.
4: Analia, ¿hasta cuándo tienen tiempo de pagar? ¿Cómo es el movimiento para que ustedes puedan llegar con esa plata para llevar a Feli a México a hacer este tratamiento?
5: Mira, esto que les decía, el 1 de junio, $5,000, y después tenemos que realizar todo el resto del pago del tratamiento el 16 de septiembre. Bien. Esto con respecto a lo que tiene que ver con México. Después, el tema pasajes, estadías, que también estamos moviéndonos con eso, porque al ser un lugar que no conocemos, viste, también hospedarnos en un lugar aproximadamente cerca del instituto donde tenemos que ir, nos dijeron que Monterrey es una ciudad muy grande. Entonces, bueno, viendo todo eso para poder hacer este viaje en el mes de noviembre.
4: ¿Y de qué se trata el tratamiento? ¿De qué se trata el tratamiento que tiene que hacer Feli?
5: El tratamiento consiste en 28 días corridos, sábado, domingo, no hay dreno en eso. Una hora por día tiene que ingresar en una máquina que parece un resonador magnético, donde se aplican radiofrecuencias que generan conexiones neuronales nuevas. Entonces la esperanza radica en eso, ¿no? En decir eso que Feli tiene en su cerebro, que es esta parálisis cerebral producto de su falta de oxígeno en el nacimiento, que puedan estas radiofrecuencias generarle a él nuevas conexiones neuronales y le permitan realizar distintas actividades con mayor autonomía, porque Feli al día de hoy depende 100% de alguien. Él no puede levantarse solo, no se cambia solo, no come, no, todo depende de alguien. Le suministramos la medicación, todo hacemos nosotros, sus acompañantes, terapistas y familiares, pero creemos que es una gran posibilidad y oportunidad para Felipe para poder adquirir mayor autonomía en algo. Y con lo poco que sea va a ser un montón para él.
0: ¿Y cómo es la conexión con México? ¿De médico a médico? ¿Su médico de acá con alguien de allá?
5: En realidad yo me entero por la familia de Genaro Smith, que es un nene de Wangelén, que cuando tenía 10 años, ahora tiene 13, Genaro sufrió una electrocución. Y bueno, ellos fueron el año pasado y en este momento están en la segunda vuelta allá en México. Me empieza a llegar por Instagram este tratamiento a través de personas que conocen a Genaro y me lo mandaban a mí por la situación de Feli. Entonces cuando en una oportunidad la mamá publica, cuando nosotros lleguemos a México a Feli le hacen unos estudios antes, y cuando terminemos el tratamiento otros, y ahí te demuestran la cantidad de conexiones nuevas que se generaron. Cuando la mamá de Genaro publica esto y muestra que hay 3.000 conexiones neuronales nuevas, ya ahí dije, bueno, hay que intentarlo, porque es una súper oportunidad. Es el caso de la película que está en Netflix, que se llama Los dos hemisferios de Luca, que yo no me animaba a verla, y cuando la vi, bueno, fue todo lindo, más allá de la emoción, porque también es una mamá que en el parto le pasó lo que nos pasó a nosotros y generó esta parálisis en ese niño. En ese caso el tratamiento se hace en India, porque está tanto en India como en México, y bueno, nos llega esta posibilidad y dijimos, bueno, ¿por qué no? Y escribí al lugar de allá de Monterrey, me contestaron, con mucha amabilidad también, explicándonos todo, pidiéndonos muchos estudios, historias clínicas, neurólogo de por medio y demás. Y después tuvimos una vez que enviamos todo eso, tuvimos una videollamada con una doctora de allá, nos hizo varias preguntas y nos decía que, bueno, después tenían que ellos evaluar si Felipe era aceptable o no para hacer este tratamiento. Yo cuando ella me dijo esto le consulté de qué dependía la aceptabilidad o no, y tiene que ver con la condición del paciente. Digamos que si un niño tiene una condición que cuando vuelve a su lugar de origen esta condición continúa avanzando, va a perder todas estas conexiones nuevas que logró. Entonces, como Feli tiene algo no evolutivo, le permite ser aceptado en este tratamiento.
0: Analía, usted me corrige cualquier cosa, para ayudar, un alias en pesos, felicastelli.mexico, con X, sí. Y el alias para los dólares, feli.mexico.usa. El titular, Juan Facundo, sí. Castelli. ¿Hay algún otro lugar donde uno puede ayudar? ¿Alguna dirección, algún teléfono?
5: No, en principio, en esas cuentas, a tener en cuenta, por favor, el titular, que es Juan Facundo Castelli, y el alias es Castelli con doble L, porque tuvimos lamentablemente el fin de semana una persona creó una cuenta poniendo lo mismo, solo que Castelli con una sola, y bueno, la verdad que no estuvo muy buena esa situación. Por eso aclarar que el Castelli es con doble L, es Castelli, doble L, .mexico, es en pesos, y el otro alias es felipe.mexico.usd. pero siempre el titular de la cuenta es Juan Facundo Castelli, que es el papá.
0: Analía, le deseo lo mejor. Estamos a disposición para cualquier cosa que necesite, ¿eh? Y cualquier novedad.
5: Sí. Permitime agregar una cosita. Nos ofrecieron de jumping el 7 de junio en la franja horaria de las 11 de la mañana a las 2 de la tarde para que lo recaudado sea para Felipe. Así que bueno, invitarlos a que vayan a saltar y a divertirse.
0: Ah, muy bueno. Allí en la avenida Cabrera, sí. Al fondo.
5: Sí. Bueno. Sí, en el Paseo del Sol.
0: Muy
5: Así
0: bien.
5: Así que agradecidos también con eso.
0: Gracias por el tiempo y lo mejor para la familia.
5: Muchísimas gracias por llamar y por el espacio.
0: No, gracias a usted.
4: Bueno, allí pasaba entonces la palabra de Analía, mamá de Félix, de nene de 11 años, que necesita viajar a México para realizar justamente este tratamiento que le va a mejorar su calidad de vida. Así que para colaborar, como decíamos, en este caso el alias en pesos, Félix Castelli con doble L punto México, el alias para los dólares, Félix.México.USD, a nombre del titular de Juan Facundo Castelli, que es el papá de Félix.
0: Muy bien. Fresca mañana de otoño en la ciudad de Bahía Blanca, 4 grados la temperatura, 2 de térmica, la humedad se mantiene alta, 90%, la brisa suave del noroeste, apenas 10 kilómetros por hora, aquí en nuestra Bahía Blanca.

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0: Muy bien, 6 grados la temperatura en esta mañana de otoño. Estamos con invitados. Va a haber una comedia dramática con humor y crudeza que va a invitar a reflexionar sobre vínculos familiares, la locura, la normalidad y las verdades que solemos callar. ¿Cómo se llama? El loco y la camisa, de Nelson Valente, con la dirección de Belén Sosa. Bueno, va a ser el domingo 31 de mayo, 20 horas, en el espacio Juanita Primera, allí en Alvarado 818. Me toca de cerca porque uno de los participantes de la obra, Manuel Serana, ¿desde cuándo lo conozco? Bueno, su madre desde el mismo momento que se embarazó, lo cual era una responsabilidad enorme para mí, tuvo que estar mañana tras mañana en el móvil de Canal 9 durante todos sus años y hasta que él nació, significan la, porque Andrea esperó hasta el último momento para la llegada de Juan y por lo tanto, como es ella, responsable y laburadora, y en el móvil íbamos a hacer no mínimo de 6, 7, 8 notas por día, viajar, porque viajábamos mucho, la responsabilidad que significa, ¿no? Una mujer que está gestando ahí, está con una vida, ¿no? La realidad fue Manuel Serana, digno hijo de su madre y de su padre, con muchas inquietudes y en una obra de este tipo. Bueno, aquí voy a dejar que se presenten. Estoy con lo que sería, a ver...
1: Mi nombre es Carlos Cocciarini.
0: Cocciarini, un nombre que recién te pregunté por el deportista, ¿no?
1: Exacto, porque, bueno, sí, el hijo de mi primo.
0: Muy bien. ¿Y vos qué haces en la obra?
1: Yo soy el padre. Ajá. El padre y...
2: ¿Y yo soy Alexandra Teodori, mi personaje se llama Matilde, es la esposa de José y la mamá de Manu, que sería Beto.
0: Bien. ¿Me explican de qué se trata El loco y la camisa? Cualquiera de los dos.
1: Bueno, es una familia que tiene un tema con un participante, con un integrante de la familia que tiene una particularidad en su crecimiento, en su forma de ser, con un espectro entre el autismo y el Asper.
0: ¿Eso es lo que le toca a Manu Serana?
1: Eso sí. Es lo que le toca a Manu Serana. Ah, bien. Con un padre muy ausente, una madre muy...
2: Protectora,
1: pero cada cual opina...
2: Que no quiere ver la realidad. La realidad de su hijo.
1: Y una hija, que es Azul Martín, que bueno, que como hay tantos problemas en la familia, lo único que sueña es con una vida mejor.
0: Actualidad pura.
1: Actualidad pura.
0: Ustedes, ¿cuánto hace que integran este grupo?
2: Y El Loco desde el año pasado. Estrenamos el 25 de mayo, si no mal recuerdo.
1: Entonces, del anteaño.
0: Claro. Perdón,
1: 24.
0: ¿Son estables o todos se reunieron para esta obra?
2: No.
0: ¿Es un grupo estable lo de ustedes?
1: En este caso es una producción de Juanita Primera, el teatro.
0: Bien.
1: Pero fuimos todos convocados. No habíamos trabajado nunca juntos, en conjunto.
0: ¿Cómo es a esta altura de la vida,
1: sí,
0: en un escenario tan real y tan grande como es este país, donde casi todos somos actores,
1: sí,
0: con todo lo que pasa, ¿no? Porque nosotros que estamos en la información, día tras día hay una obra de teatro, ¿no? Trágica, sí. Trágica. Realmente ya hace rato que la realidad ha superado a la ficción. ¿Ustedes que tienen que hacer esta ficción, eso les ayuda? Vivir estos momentos, estar preparado para estas cosas inesperadas de la vida.
1: Y suele pasar en épocas de la historia que la realidad supera la ficción, sea con el grotesco, sea con la violencia, sea con el matiz que sea. Y en esos casos el teatro o se va al opuesto, o lo pasa por arriba, o busca otra temática. Porque sí, la gente va a ver al teatro algo que no vea en la calle. Eso es una verdad.
2: A mí... No, lo que yo he experimentado es que el público te agradece lo que ve, lo que le hace sentir, lo que se le transmite, le despierta inquietudes, se ven involucrados, se ven identificados con lo que se vive en el escenario, y por ese lado uno se siente como que cumplió con la misión, ¿no? El hecho de poder despertar en el otro emociones, recuerdos. Hay situaciones de señoras mayores, ¿no?, que decían, ay, en nuestros tiempos era así, qué suerte que ahora esto está cambiando, la actitud del esposo, ¿no?
1: Y habla también mucho de la comunicación. O sea, en toda la obra hay un tema de comunicación, que es muy actual, pero llevado a un nivel más primitivo, que no es con los móviles, eso, la comunicación de lo que es una familia en su cuestión interna. Y de la comunicación y de la descomunicación, uh-huh, a la vez.
0: Y yo tengo hoy en día una sensación de descomunicación en la familia. Bueno, porque sí, siempre los padres son los últimos en enterarse. No sé si podríamos hablar y polemizar sobre el tema, ¿no? Los diálogos, si hay diálogo o no hay diálogo, qué hace un padre para tener diálogo, la presencia de los padres en la casa, mil cosas para hablar. A mí, en este personaje que ustedes en la ficción llevan en la obra, ¿qué clase de padre sos vos?
2: Malo.
1: Y hay un grado de maltrato con la ausencia, y hay una presencia que se maneja. Mi personaje es como que toca otra cuerda. Ellos están en una situación de querer seguir remándola, no verla, me quiero escapar, soñar, y mi personaje va como el elefante que está en la cobra que se come el elefante, viste, que va por abajo de la alfombra. Maneja otra cuerda, es medio bastante pesado.
0: Y para eso están las madres. ¿Y vos qué clase de madre sos?
2: Y Matilde es una mamá muy presente con todos, ¿sí? Y no quiere ver cosas. Mira, yo voy a defender mi personaje a rajatabla.
0: Metale nomás.
2: Él va a defender el es una mamá muy presente, pero que no quiere ver la realidad, ¿sí? No la quiere ver, quiere proteger.
0: ¿Cuánto pasa eso?
2: Sí, sí. Es como sobreproteger. Quizás por la forma del papá, ella quiere cuidarlo a su hijo. A María Pía ya está en otra etapa, pero también la trata de mi princesa. O sea, tiene toda una cuestión amorosa con ellos que no la tiene su papá.
1: Y también está en el momento de la obra, es en un momento crítico familiar donde los hijos se empiezan a despegar. Las cosas buenas se van y los problemas se quedan. Habla también un poco de eso. Pero es una obra que te vas a poder reír, sí, vas a poder reflexionar, te va a dar espacio para todo. Vas a poder identificarte, después vas a decir cómo me identifiqué con esto y cómo me reí de esto. Y hay momentos que te va a estremecer y te va a hacer agarrar de la silla fuerte.
0: Carlos, ¿de qué vivís?
1: Yo he tenido muchos comercios, los he puesto, dejado.
0: Reventado todo.
1: He trabajado en varios lugares y ahora básicamente de la actuación.
0: ¿Y qué te significa estar ahí arriba?
1: ¿Qué pregunta?
0: Cuando subís al escenario y te están mirando ahí, porque ese es un lugar muy lindo, es casi un lugar de café concert, donde tenés al público cerca, mirándote.
1: Sí, en ese aspecto, cuando se da sala. Una cosa es lo que rodea el teatro, los ensayos, esto, la puesta, las producciones, te mantiene muy ocupada la mente, vas procesando todo el producto que es la obra. Pero otra cosa es cuando dicen damos ala, que va entrando la gente. Ahí se ejecutan todas las herramientas al mismo tiempo, intelectualmente, y en ese momento se olvida y se es libre. Eso es lo que siento.
0: ¿Y Alexandra? ¿En qué ocupas tu tiempo?
2: Yo soy profesora de teatro, trabajo en las escuelas medias de la universidad.
0: No, todo eso me encanta.
2: Trabajo en María Auxiliadora, nivel secundario y terciario, y en el Güemes.
0: ¿Qué es actuar para vos?
2: Mi vida. Pero así, yo siempre digo, nosotros vinimos a este mundo para algo. Y yo siento que puedo ser útil en el escenario para la gente. Sea para hacerles pasar un momento divertido, como para esto que está sucediendo con el loco, que es de la reflexión, de la emoción, como para educar también, porque hay obras, no sé, autores que no se conocen, o en fin, para yo creo que vine, me hace bien para ayudar a la gente. Siento que desde este lugar yo puedo ayudar a la gente y soy inmensamente feliz en el escenario y en los ensayos. Me decís, vamos, un mes a Miami, todo gratis, regalos, o tenés que ensayar sábado y domingo, me quedo en el ensayo.
0: La verdad que a los 16 años, cuando estaba haciendo la escuela secundaria y me hacen un test, me salía expresiones artísticas, maestro o periodista, cosa que mis viejos no tenían preparado para mí, querían que sea médico, así como mi hermana fue doctora en ingeniería química. Pero a los 17 años entré en lo que era la nueva provincia y acá estoy. 59 años hace que me dedico a esto. Indudablemente, en aquellos primeros tiempos, cuando había arrancado la televisión, me la pasaba en los ensayos del ballet, en los ensayos de la sinfónica, en los ensayos de la escuela de teatro. Hubo mucha gente realmente que muy destacada en Bahía Blanca, que se destacó a nivel. Y lo más cerca que estuve fue en aquella obra La muerte de un viajante, de Arthur Miller, que hizo Rubén Carlos Gómez, que era mi amigo, que era mi compañero de trabajo, y que hizo dos o tres obras impresionantes, pero no me lo permitía el trabajo. Así como ahora quiero cantar y mi mujer no quiere, y muchos no quieren, ellos tampoco, porque dicen que canto mal, aunque Sarita Capelletti dice que tengo buen registro de voz.
2: Hacele caso a ella.
0: Pero esto de dar rienda suelta a eso que uno tiene adentro, porque muchos queremos hacer muchas cosas, pero no todos tenemos ese, qué sé yo, esa chispa, ese fuego interior que hace que cuando, por eso te preguntaba, Carlos, qué sentías cuando subís en el escenario, porque indudablemente es algo que te gusta hacer, que lo sentís y que tenés pasión, no lo haces por una obligación.
1: No, 100% pasión.
0: Y se nota, ahí cuando vos estás, qué lindo debe ser cuando, lindo y alguno me dirá, no tan lindo tener a la gente tan cerca, porque cuando vos haces algo, viste, vos ves que si la gente realmente le gusta, está, ¿ustedes qué ven?
1: Sí, todo, se siente todo. Se siente cuando los tenés, cuando los traíste, cuando los lográs meter adentro de la escena, ese mantener, esa tensión, se siente todo, sentís todo el escenario, toda la gente, todo. Absolutamente todo.
0: No quiero perder una amiga ni un amigo, pero a Manu Serana también le dije que venga y no. Y me dice que está ocupado.
2: Sí, no, está full.
0: No, pero...
1: Está estudiando en Buenos Aires ahora.
0: ¿Qué? Sí, ya sé. Sí. Ya sé. Y si ya conozco a los padres, sí. Más o menos. La fruta no cae muy lejos del árbol. No. ¿Cuál es el papel de Manu?
2: Manu es Beto. El hijo. El loco. Ahí supuestamente está. Para...
0: ¿Loco real o loco que no. Se hace el loco?
1: Yo creo que hay
2: él ve cosas tan...
1: Tiene un espectro, pero ve cosas mucho... A razón de eso, ve las cosas mucho más claras en algunos aspectos que el resto de la familia, ¿no? Creo que todos tenemos una facultad y cómo enfocarnos. Y hay gente que se enfoca diferente. Y Beto es una persona que se enfoca diferente.
0: En esta obra, indudablemente, en esta comedia dramática, ¿cuántos son en escena?
2: Cinco. Aparte, Beto, José.
0: ¿Quién más aparte de Manu?
2: Está.
0: ¿Ustedes dos, él?
2: Sí, Joaquín Lurbe. Que sería Mariano.
0: ¿Qué hace en la obra?
2: El cuñado de Beto. Ajá. Y Azul Martín, que sería la hermana de Beto. Ajá. La hija.
0: Esto, ¿alguien me puede decir algo de quién la dirige?
1: Belén Sosa, Es la directora del espacio, Juanita Primera. Es una producción de Juanita Primera. La obra es de Nelson Valente. Es una obra que estuvo como 15 años en Buenos Aires ininterrumpidamente, o un poco más. Es un clásico del teatro
2: contemporáneo.
1: Contemporáneo, sí.
0: ¿Cuánto dura?
1: 50 minutos, 55.
0: Ah, mira vos qué interesante.
1: Depende de la bronca que tengamos. Si estamos muy, muy con mucha energía, puede llegar a durar 50, y si estamos, lo queremos profundizar y darle algunos matices más, 55, una horita.
0: ¿Mito o realidad? ¿Cuántos bocadillos fuera del libreto meten?
1: Algunos.
2: Sí, sí. ¿Sabés qué pasa?
0: Viste que a veces se da una situación y vos tenés preparado, tenés la idea indudablemente, y sobre esa idea y le aplicás algo tuyo.
2: ¿Sabés lo que pasó? O sea, está tan familiarizada la obra, ya está tan hecha carne, que uno ya le va poniendo, se apropia tanto del texto que hay cosas que le va sumando inevitablemente.
1: Sí, sí.
2: Pero se respeta mucho y se le da unos toquecitos más, porque el personaje también se va enriqueciendo y uno tiene la necesidad de sumarle algo más.
1: Y también al sumarle se genera como una comunión con el compa que está bueno que se dé. Está bueno respetar, pero en algunas cosas está decir, bueno, en algunas cositas sabemos dónde ir y dónde no. Y te sigue, tu compañero te sigue a muerte.
0: ¿Quién de los dos me quiere dar ganas de que vaya? Explícame algo. Invíteme, dígame, a ver por qué tengo que ir. A ver, quiero justo domingo 31, 20 bueno, horas.
1: Es una obra dinámica, es una obra que no vas a mirar el reloj, es una obra que se te va a pasar volando, es una obra que tiene un ritmo al principio, que te instaura bien en lo que está pasando en la situación, se toma ese tiempo, pero no con pausas, para después meterte en un tren hasta el final que te va a hacer subir y vas a terminar como diciendo, no te puedo creer esto que acabo de ver.
2: Y te vas a involucrar tanto con los personajes que te sorprende, porque llega un momento que vos decís, lo quiero agarrar a este y sopapear, quiero, a ver, claro, sacudir a esta mujer que se despierte.
1: Tienes que meter de escena. ¿Eh? Y la puesta es media así, sitcom, media rodeando la escena, entonces parece que estás metida dentro del living de una casa. Y aparte te vas a reír en gran parte de la obra, y en gran parte de la obra vas a decir, esto... Pero lo que tiene bueno y lo que genera atracción hacia algo es que se te pasa el tiempo volando, ¿entendés? Después, y te vas a quedar reflexionando en el camino a tu casa, vas a decir, ah, mira esto, la vas a recordar la obra.
2: La música también.
1: La música, el sonido.
2: Es una creación para la obra de... Uy, se me hizo en blanco de...
1: El Lucas Conrad.
2: Lucas Conrad, que hizo el tema, que...
1: Tiene música original.
2: Divino, que te ayuda un montón, pone un clima espectacular. Y bueno, y vas a viajar por las emociones. Bien. Vas a estar en el cielo y vas a estar allá abajo de repente.
1: Apenas vas a empezar a mirarla, te voy a agarrar así, de tu psiquis, así, te voy a traer al escenario y no te voy a dejar escapar nunca.
0: ¿Cuánto salir a verla?
1: Creo que está 18 anticipada. Y...
0: ¿Cómo la saco anticipada?
1: No, 18 jubilados.
0: Me toca.
1: Ya está. Ahora
0: 18 jubilados.
1: Ahora te lo decimos bien, pero creo que es 18 bien. Jubilados estudiantes, 20 anticipada y 25 en puerta.
0: ¿Y cómo hago para sacarla antes? ¿Tienen?
1: Sí, tenemos en el Instagram, El Loco y la Camisa, vamos publicando historias. Ajá. Donde ponemos los links a veces, y a veces por el tema de algoritmo ponemos el celular. Ajá.
2: Y el teléfono sería 291-405-3377. Ajá. Te repito, 291-405-3377. Que te va a atender Mica Forestier, que es una diosa asistente. ¿Qué pasó?
1: Los valores están ahí.
2: Ah.
1: Pero yo creo que son esos, estoy casi seguro.
0: Y también, por supuesto, allí, en el lugar.
1: Sí. En el lugar, sí. Se suele llenar.
2: No
1: se,
2: te conviene.
1: Se suele... Es que ahora, es más que nada, las ventas del teatro es...
0: Sí, las mujeres siempre venden mejor, ¿viste?
2: Y te digo una cosa, ahí tenés otro motivo para vos decías, convenceme para ir. Tenés que anticipar porque si vas a puerta no conseguís entrada.
0: Bien.
2: Eso ya te dice algo.
0: Eso también. Le deseo lo mejor.
2: Muchísimas gracias.
0: Es muy bueno que la gente... Bueno, son temas que indudablemente muchas familias viven a diario. Pero bueno, de eso se trata. Un punto de reflexión, ¿no? Un momento de esparcimiento. Que la gente pueda ir y la pueda pasar bien, realmente. Así que, bueno.
2: Sí.
0: ¿Cómo es que dicen ustedes? Merda.
2: Mucha merda. Merda.
0: Mucha merda.
2: Muchísimas gracias.
0: Gracias por venir a ustedes. Nosotros estamos en la finalización del programa. Te vamos a ir con Diego con algo de deportes. Y enseguida vamos al final del programa.
3: Y Juan Carlos Cerúndolo estará midiéndose ante Yannick Sinner como punto principal entre los cinco argentinos que están jugando Roland Garros. El menor de los hermanos se estará enfrentando al número uno, al italiano. En el marco de la segunda ronda también jugará su hermano Francisco, Román Burruchaga, Francisco Comesaña y Facundo Díaz Acosta. En el caso de Francisco Cerúndolo, su rival será el francés Hugo Gastón. Román Burruchaga tendrá que enfrentarse al canadiense Félix Auger Aliassime. Facundo Díaz Acosta, en tanto, esperará al estadounidense Larnan Chien. Y por último, Francisco Comesaña estará enfrentando al ítalo argentino Luciano Darderi.
0: 7 grados la temperatura en la ciudad de Bahía Blanca, una mañana de otoño fresca. Todavía es benévolo, ha sido muy benévolo este mes de mayo con nosotros, realmente porque la característica ha sido la falta de viento. Muy poco viento, los días que vienen todos van a andar entre 17, 18 y 19 grados, como el día de hoy, más o menos 16, 17 grados la máxima para la ciudad de Bahía Blanca. Bueno, a disfrutar el momento. Nosotros llegamos al final de un nuevo programa, en nombre de Miriam Bugliani, Diego Riche, en la operación técnica Enzo Bravo, y quien les habla, Omar El Turco Sebi. Les deseo a todos que pasen un muy buen día. Eso sí, el domingo tienen una obra para ver, ya escucharon, allí en Juanita Primera, así que en la Madrid 818, para ir a ver.
1: Alvarado.
0: Alvarado, perdón, muchas gracias. Alvarado 818, siempre... Tuve ese problema con Alvarado y la Madrid. Así que muchas gracias a todos por haber estado en la frecuencia de esta Radio 10 FM 92.3 de la ciudad de Bahía Blanca, informándose aquí en Primero Bahía. Mañana nos vemos, nos escuchamos nuevamente a las 6:30 de la mañana. Muchas gracias, muy buen día para todos.
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cuarta, empuja Martínez Huerta, pelota para Salas. Ahí tiene el primero Salas. ¡Gol! ¡Gol! ¡Gol! De River, gol de Salas. Hay un desvío en el camino. El que empujó del fondo fue Martínez Huerta. Vale todo. Señoras y señores, Salas, River 1, Blooming 0.

Ahí va, Fausto Vera. Vera, Vera, Vera, Vera, Vera, Vera. Cantalo, cantalo, cantalo, cantalo, cantalo, cantalo, cantalo. Fausto Vera de penal, River 2, Lumin 0.

0: cabeza, le quedó para Martínez, cuarta, el disparo de Silva. Silva, la tomó de afuera, la puso contra un palo, River 3, Blooming 0.
1: Este pibe es cosa seria.

0: vas a dar la puntita.
1: Soy amigo de Elo.
0: Algún chanchito me comí.
2: Atención, todo listo, comenzamos

0: ¿Cómo están ustedes? Aquí comienza Postura por Radio 10. En este jueves hasta el mediodía, con mucha niebla, con mucho cuidado, arrancamos esta buena mañana por Radio 10 hasta el mediodía. Semana más cortita, que parece que va rápido, ¿no? Porque cuando te querés acordar, como hoy ya es jueves, y aquí estamos esperando lo que va a ser el cierre de la semana. Ganó River, no lo vi, la verdad que me parece que el mufeta soy yo, porque la verdad que no lo pude ver ayer, me puse a hacer un laburo con mi señora, cuando me quise acordar empecé a escuchar los gritos del Toto que estaba viendo el partido arriba, así que, Seba querido, ¿qué pasó? ¿Ganó River finalmente? Buen día.
1: ¿Cómo estás, Jorge? Buen día. La verdad que un hecho histórico, le ganaron a un equipo de camiseta celeste, al poderosísimo Blooming, en el día de ayer. Un punto que tiene Blooming y que cerró, ¿no?, su participación con un punto que se lo sacó a ustedes, nada más y nada menos. Así que un hecho histórico ayer en el Monumental, repleto de gente, Jorge. Bueno, no tan repleto de gente. Quizás habían algunos grises, pero bueno, había gente en el Monumental, que no es poco, y River se quedó con la victoria, ganando cómodamente.
2: ¡Penal para River!
1: No, bueno, así fue un poco el partido también, dos penales tuvo a favor.
0: La verdad, te soy sincero, me puse a hacer un laburo con mi señora, como hacía rato que no hacíamos, así que nos internamos los dos en la cocina, y no pusimos ni radio porque queríamos hacer un laburito bien hecho, y de hecho no cené, lo cual te imaginas cómo quedé la noche. Y lo único que escuchaba por ahí, algún gritito de coso, ¿no? Algún gritito que quedaba Toto arriba. Y por ahí miro un Twitter que creo que Sala había errado un penal, pero mucho más no sé, en serio. Sé que ganó 3-0, obviamente, pero no vi nada, ¿eh?
3: Sí. ¿Cuántos penales le cobran a River?
1: bueno, a ver, le dieron dos penales en el día de ayer a River, Jorge.
4: ¿Cobró penal?
1: De los cuales uno no fue, que es el que erra Salas, y el otro para mí tampoco, pero bueno, el contexto del partido ayudaba también, ¿no?, para cobrarle el penal, lo termina dando, que lo cambió por gol Vera, primer gol de Fausto Vera en River, primer gol del chico Silva en la primera de River, y Salas volvió al gol, ¿no?, que no es poco, después de errar el penal, con complicidad un poco del arquero de Blooming, terminó convirtiendo, y esa es la buena noticia para River.
5: Una manga de ladrones del primero hasta el último, ¿entiende?
1: Se dio un hecho que hace mucho tiempo no se ve en el fútbol argentino. River terminó jugando con 11 jugadores salidos de la cantera del club. Algo para destacar también, obviamente. Siempre se ha caracterizado River por tener de las mejores formativas del fútbol argentino, y ayer lo volvió a demostrar con esto que mencionaba recién. Lo cierto es que es un partido que no tenía mucha trascendencia. River tenía que empatar y con eso le alcanzaba. Terminó goleando 3-0 ante un rival que no pateó al arco en los 90 minutos, no le llegó juego prácticamente a Beltrán, lo cual habla un poco de cómo fue el partido también, ¿no? Un equipo enfrente ya eliminado, ya lejos, con un solo punto. Yo te lo decía medio en joda, pero es en serio, un solo punto que se lo saca River en aquel partido que el equipo de Coudet jugó prácticamente todo el partido con un jugador menos por la expulsión de Martínez Cuarta en el arranque del partido, lo cual, bueno, no era un rival quizás para sacar mucho parámetro. River se va a estas mini vacaciones que va a tener producto del parate del Mundial, ganando, que no es poco, clasificado y primero, que no es poco tampoco, así que creo que era el partido más para sacar adelante y dejar atrás lo que fue el domingo, ¿no?, la dura derrota ante Belgrano, si bien no reemplaza una cosa con la otra, pero era volver a confiar y volver a ganar, ¿no?, ante su gente, ante el público millonario, así que cerró una buena fase de grupos el conjunto de Coudet.
0: ¿Cómo sigue la novela ahora?
1: Bueno, ahora descanso porque hay Mundial en el medio para River, pero hoy se definen los dos grupos que quedan de Copa Libertadores. Estamos hablando del grupo D, el cual integra Boca. Después estaremos hablando y el grupo...
0: ¿Puedes contar? Porque por ahí hoy tenemos una mañana muy muy enquilombada, entonces no quiero hacerte perder mucho tiempo. ¿Me podés contar ahora exactamente cómo es el tema Boca?
1: A ver, el grupo está Con Católica con 10 puntos, líder, 8 tiene Cruzeiro, 7 Boca. Ya Barcelona fuera de toda pelea porque ni siquiera lucha por entrar a Sudamericana, quedó con 3 puntos después de lo que fue la derrota el pasado jueves ante los chilenos, ante Católica. Boca hoy tiene que ganar sí o sí. Está obligado el conjunto de Claudio Úbeda a ganar en el día de hoy. ¿Por qué? Porque en caso de que gane Cruzeiro a Barcelona, se iría a 11 puntos y Boca, en caso de ganarle a Católica, quedaría junto con el conjunto chileno los dos con 10.
0: Vos sabés que yo tenía... Mirá vos, te tengo todo el día al lado. De hecho, ayer estuvimos en Arovía, podemos haber hablado. Yo tenía entendido, pero no deja de ser un error mío, que el empate a Boca no era bárbaro, pero que no lo complicaba tanto. Ah, el empate lo complica.
1: No, no, con el empate que cae a Sudamericana directamente. Porque Boca,
0: bueno, eso no lo tenía yo.
1: Porque Boca con el empate quedaría con 8 puntos, Católica se iría a 11, y vamos al hipotético caso de que Barcelona le gane a Cruzeiro, Boca y Cruzeiro quedarían con 8, pero Cruzeiro tiene la ventaja porque le gana en Brasil y empatan en la Bombonera. Así que tiene la ventaja el conjunto brasileño. Boca, en caso de una victoria y un empate en puntos con Católica, tiene ventaja porque le ganó en Chile y de ser así le ganaría hoy también, por ende tendría ventaja. Boca tiene que sí o sí salir a ganar en el día de hoy. Cualquier otro resultado, empate o derrota, lo manda directamente a Copa Sudamericana.
0: Bueno, enseguida vuelvo contigo. La temperatura en Bahía Blanca, ¿cómo estamos?
1: 7 grados, Jorge, la temperatura actual a esta hora, con una máxima para el día de hoy que será de 15 grados.
0: Ori, querida, buen día, ¿cómo estás?
2: Buen día, Jorge, ¿todo bien? ¿Cómo estás vos?
0: Bien. Corte, mi amor, ¿cómo estamos?
2: Sí, tenemos varios, así que si querés comenzamos a repasarlos. Comenzamos por lo que tiene que ver con Edes. De 9.30 a 13.30 va a afectar el sector de Las Heras, La Madrid, Bransen, San Martín. De 9.30 a 13.30 va a afectar el cuadrante de Undiano, Leluar, Frondizi, Pedraza. De 9.30 a 13.30, el sector de La Plata, Castelli, Maldonado y 9 de Julio. Y en cuanto al tránsito, para el día de hoy, de 7 a 18 horas, va a estar cortado Sarmiento entre Zapiola y Alvarado por obras de APSA, y esto va a generar que la 519A circule en sentido Patagonia Norte a Don Ramiro por 12 de octubre, 19 de mayo, Mitre, Sarmiento y recorrido habitual. Además, de 7 a 15 horas va a estar cortado Ayacucho al 700 por bombeo de hormigón. De 8 a 12, O'Higgins entre Darragueira y Thompson por actividad en un jardín de infantes. De 8 a 13, la intersección de Esmeralda y Avenida Independencia. Y de 13 a 18, la intersección de Esmeralda y Saavedra por tarea de fresado y reencarpetado. Y por último, hasta el sábado estará cortado Alem entre el Recero y Felipe Varela de 8 a 18 horas y va a modificar el recorrido de la línea 500, que lo hará ida y vuelta por el Recero, Panamá, Quiroga y retoma el trayecto habitual.
0: Bueno, hay cortes, ¿eh?
2: Hoy sí tenemos cortes.
0: Hay cortes. Bueno, Yojin, hoy tenemos mucho movimiento, así que vamos a presentar rápidamente el pronóstico del tiempo.
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1: 7 grados la temperatura actual en la ciudad de Bahía Blanca. Jorge, el viento del este a 10 kilómetros por hora. La máxima será de 15 grados en el día de hoy. Jornada que se mantendrá con el cielo parcialmente cubierto y esto hará que no suba tanto la temperatura. A comparación de ayer que tuvimos 18.5 de máxima, mañana viernes 9 de mínima, 17 de máxima, con la probabilidad de alguna precipitación, pero que no estaría superando ni siquiera el medio milímetro, ¿no? Y esto tiene que ver con alguna lloviznita que puede llegar a aparecer entre las 11 de la mañana y las 12 del mediodía, allí cuando estemos en el...
0: Es solamente para joder la vuelta.
1: Solamente para ensuciarte el auto, ¿viste? Esas gotitas que caen en el vidrio y te lo manchan todo. Bueno, solamente para eso, porque sería 0,3 el milimetraje que se podría registrar en la mañana justamente del día de mañana. El sábado la mínima será de 9, máxima de 18. Volvemos a ver el sol justamente en el inicio del fin de semana y el domingo La mínima será de 8, la máxima de 18, con algunas nubes que aparecen también en el cielo bahiense. Lo cierto es que para el fin de semana no se esperan precipitaciones. Sí, el día sábado predomina un poco el viento del sector norte a 30 kilómetros por hora. Después tendremos un fin de semana agradable y un comienzo de la próxima semana, ya en el mes de junio, donde las temperaturas seguirán de esta misma índole, con mínimas entre 8 y 9 grados y las máximas serán hasta 18 o 19 grados.
0: Bueno, y repetime el fin de, ¿cómo viene?
1: Fin de semana, Jorge, decíamos, sábado mínima de 9, máxima de 18, con algunas nubes en el cielo bahiense, pero que predomina el viento, ¿no? Decíamos, a 30 kilómetros por hora del sector norte. Mientras que el domingo tendremos una mínima de 8 y una máxima de 18 grados, también con algo de nubosidad en el cielo, pero jornadas más que agradables. Viento norte también con menor velocidad, estamos hablando de 17 kilómetros por hora para el domingo, con una máxima de 18 grados.
0: Bueno, ¿cómo tiene que hacer la gente para comunicarse con nosotros, Yojin?
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0: Bueno, poneme un jinglecito, Yoji, que estoy esperando una confirmación y arrancamos con todo en 2 minutos.

Bueno, vamos a arrancar la mañana. Hay muchos temas. En un ratito vamos a estar con Santiago Guerrero, nuestro movilero, que hizo una nota con Álvaro Díaz por el tema Uber. Con el tema Uber hay algunas novedades que se las voy a comentar en un ratito. Pero fundamentalmente hoy hay sesión en el Consejo Liberante y uno de los temas importantes tiene que ver con que finalmente el municipio volvió a mandar para que se trate hoy lo que es el presupuesto del hospital municipal. Recordemos que la otra vez había sido rechazado, el oficialismo no había conseguido los votos suficientes, pero parece que ahora sí va a haber votos suficientes. ¿Por qué? Bueno, porque hay un cambio de voto fundamentalmente de una persona que vamos a intentar hablar ahora. Pero primero quiero contarles que ayer la comunidad de posturas en el grupo gigante de WhatsApp empezó a crecer de muy buena manera. Es más, ya empezamos a subir algunas noticias, algunos chismes, por ejemplo, de los Uber, los subimos ayer. ¿Cómo es esto para los que no se enteraron ayer? Hemos creado un grupo, el grupo más grande del mundo mundial, como dicen los chicos, donde vas a poder estar metido en ese grupo nuestro que se llama Comunidad Posturas. Y ahí vas a recibir todas las noticias nuestras de todo el día, de todos los días, un gran laburo que va a hacer Oriana a partir de este fin de semana, pero también vas a recibir chismes, rumores, videos, fotos, que nosotros habitualmente no publicamos en nuestros programas. Por ejemplo, este despelote de Uber, ayer fue anticipado en nuestra comunidad de postura de WhatsApp y todavía yo acá no lo conté, así que ahí lo van a tener. ¿Qué tenés que hacer? Nada, tenés que mandar un mensaje diciendo comunidad post noticias nuestras de todo el día, de todos los días, un gran laburo que va a hacer Oriana a partir de este fin de semana, pero también vas a recibir chismes, rumores, videos, fotos que nosotros habitualmente no publicamos en nuestros programas. Por ejemplo, este despelote de Uber, ayer fue anticipado en nuestro

0: un clic, un link de invitación, y cuando vos toques ese clic, automáticamente ya entras en nuestra comunidad de posturas, que es algo novedoso que hemos hecho, que nos ha autorizado la gente de WhatsApp para tenerlo gigante, gigante, y que la verdad que tiene una capacidad enorme como para meter 40 colectivos adentro. Una nueva manera de poder informarte con nuestras noticias y fundamentalmente, disculpe que soy medio chismoso, con las cosas que yo no puedo contar en radio. Por ejemplo, del quilombito que yo le voy a contar en Uber, hay cosas que no se las puedo contar en la radio, pero sí ahí. Así que ya mismo tenés que mandar ese mensaje. Ahora Karina te dice dónde y automáticamente te van a dar el clic y la aplicación para que te puedas entrar. Decime, Cari, y me voy con Francisco.
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0: Bueno, arrancamos la mañana con lo siguiente. Ustedes saben que yo voy a un centro de rehabilitación que la verdad que me ha devuelto no solamente la alegría, sino la posibilidad de volver a caminar, de volver a mover el brazo y con una perspectiva de estar lo más posible a lo que era antes, con un laburo muy grande que me ha hecho fundamentalmente el kinesiólogo Fabio Litardo, mi terapista ocupacional Graciela Martín. También está allí Francisco Tabaglione, que es el que está en el departamento de psicología, es un licenciado en psicología, es psicólogo, también trabaja allí. Está Aldana, que es una fono, yo no necesito eso. También hay traumatología que tiene que ver con no neurológico, que es el caso mío, a mí me tienen que tratar neurológicamente, pues estoy medio loco, ¿no? Vieron por eso. Y la verdad que una de las cosas que hace el Instituto SER, que es donde yo estoy hablando, es empezar a hacer charlas que me parecen bárbaras, por ahora solamente para pacientes y familiares, pero yo creo que en algún momento se van a tener que animar a hacer charlas abiertas para todos los que de alguna manera, como en el caso mío, le cayó esta discapacidad, esta parálisis de un día para el otro, y vos decís, ¿y ahora qué hago? ¿Qué hago? ¿Me mato? ¿No me mato? Imagínense que a mí me pasó, bueno, ustedes ya saben la historia, ¿no? Entonces hay que preparar al paciente, a la familia. Son muy buenas charlas que la va a liderar Francisco, que es psicólogo, allí en Beruti 147, donde está SER, que es donde voy yo todos los días. Así que me parece muy bien, el 1 de junio van a hacer una charla excelente y creo que la difusión es fundamental. Por eso lo invité a Francisco, pero podía haber sido cualquiera de SER que hablara, pero lo tengo a Francisco en línea para empezar a charlar este tema. Francisco, gusto enorme. Jorge te saluda aquí en Radio 10. ¿Cómo estás?
2: Hola, buen día Jorge y equipo, ¿cómo están? ¿Todo bien?
0: Bueno, te lo dije en alguna sesión que estuve con vos en tu gabinete de psicología. Esto es muy importante. ¿Cómo nació esta idea?
2: Nosotros entendemos la cuestión de la rehabilitación neurológica como algo integral y no algo aislado en el paciente por la complejidad que acarrea, ¿no? Vos lo habrás visto, lo viste en primera persona. Cambia no solo la independencia personal, sino la dinámica familiar. Entonces nos parece que muchas veces el paciente cuenta con un espacio de rehabilitación y de terapias, pero la familia queda a la merced y queda un poco a la deriva, y en ocasiones nos han dicho que no se sienten, no saben para dónde salir, no saben cómo continuar. Entonces, bueno, la idea es brindar un espacio donde ofrezcamos información, pero también un espacio de contención, donde puedan hablar, donde puedan comentar su experiencia particular, donde puedan compartir con otros experiencias para poder también tener otros puntos de vista. Creo que formar un poco de grupo, un poco de comunidad en estas situaciones es un apoyo muy valorado, muy valorable, ¿no? Para poder seguir adelante, sobre todo cuando no se sabe
0: Ahora,
2: cómo continuar.
0: Francisco, esto yo lo he charlado contigo como paciente, no creo que esté rompiendo ninguna regla psicológica porque estoy hablando de mí. ¿Cómo llega el paciente y cómo llega la familia? ¿Cómo laburan ustedes con el paciente y con la familia? ¿Son dos cosas distintas?
2: En principio, todos llegan con la expectativa de que la rehabilitación sea más rápida de lo que habitualmente es. Eso es algo con lo que siempre nos chocamos, ¿no? La rehabilitación neurológica es un proceso largo, difícil de sostener, sobre todo lo anímico, porque en un principio la familia viene motivada, el paciente viene motivado y al pasar el tiempo van viendo que está costando, que es un laburo que hay que sostener, más allá del impulso inicial. Entonces ahí es donde tenemos que empezar a sostener, por un lado, el paciente y sostener sobre todo sus rehabilitaciones, que son las que van a devolverle la independencia. Y por otro lado, la familia, que también empieza
0: Francisco,
2: a
0: ¿cuál es el
2: pesarle.
0: primer shock? ¿Cuál es el primer shock? Que la persona cuando llega, poner en mi caso, le decís, pero mirá que no vas a caminar en una semana.
2: Sí, no, sí, antes de

0: eso. Antes de eso, el primer shock es cuando sucede algún accidente, puede ser un accidente de tránsito, puede ser un ACV o un tumor. Ese es el primer shock porque cambia la dinámica familiar. Puede pasar que la persona que sostén de familia ya no pueda hacerlo, puede pasar que aquel que llevaba las riendas de la casa o que organizaba la familia ya no lo puede hacer. Entonces cambia completamente la dinámica y todos los miembros de la familia tienen que reorganizarse. Y esa es una parte muy difícil, porque realmente no se sabe por dónde arrancar, porque quizás es una dinámica que está instituida de toda la vida. Entonces el shock inicial empieza en el momento en que cambia la dinámica. Desde el momento inicial de algún tipo de afección neurológica.
1: Uh-huh.
0: Por eso es que el primer encuentro va a hablar de esto, ¿no? De la diferencia entre crisis y catástrofe. En lo que es psicología de crisis y catástrofe, hablamos de dos tipos de evento, o un mismo evento con dos tipos de efectos diferentes. Una crisis es una situación que pone todo patas para arriba, pero tenés los recursos para sobrellevarlo, o de algún modo te organizás para continuar. La catástrofe, en cambio, es una situación muy disruptiva que supera los recursos con los que cuenta una persona y realmente no le deja herramientas para reorganizarse y volver a empezar. Entonces, ahí hay mucho riesgo de suicidio, mucho riesgo de depresión, mucho riesgo de otras enfermedades mentales, y no solo en el paciente, sino también en la familia. Entonces, por eso nos parece importante dar un lugar para ofrecer este espacio donde la gente pueda elaborar, donde pueda contar y donde pueda también tomar herramientas que le permitan barajar y dar de nuevo, en cierto sentido, ¿no? Reordenarse y continuar.
1: Francisco, es yo estoy viendo acá un flyer que ustedes me dieron a mí como paciente, pero también lo han publicado en redes. Acá se habla de una cantidad importante de charlas, es decir, que la idea es seguir esto en el futuro.
0: Sí, la idea es hacer un ciclo de charlas de 6 encuentros, en los que no necesariamente hay una continuidad, no hay una bibliografía, pero en la que vamos a ir abordando las distintas temáticas que se atraviesan a lo largo de un proceso de rehabilitación. Como vos dijiste, empezamos por el shock inicial y después vamos a continuar con otros temas que nos parecen de relevancia y que tienen que ver tanto con el paciente como con la familia. De todos modos, déjame hacerte una aclaración. Está pensado para familiares y cuidadores, no para pacientes. Y lo aclaro porque...
1: Yo pensé que, entre comillas, nosotros podíamos ir también.
0: Y la idea es que vaya la familia, porque también hace falta un espacio donde ellos puedan hablar a sus anchas.
1: Ah, bien, culpa, bien. No, pero ahí fue un error de interpretación mía.
0: Está bien. Se prestó un poco a confusión. La gente pregunta quién puede ir, quién no. Pero bueno, déjame aclararlo. Está pensado para la familia. Si querés ir, podés ir. Nosotros lo pensamos para que vayan ellos y puedan descargar. Entonces, por ahí que esté el paciente incide un poco en lo que uno dice, en lo que uno habla.
1: No. A ver, yo no soy psicólogo, pero capaz que no me gustaría escuchar a mi señora a ver qué piensa de mí, que no me lo quiere decir para no amargarme.
0: Sí. A veces no es que piensa de vos, sino cómo lo vive ella. Y por ahí se juega esto de, bueno, no me puedo mostrar débil, no puedo llorar enfrente de él. No sé tu caso, pero en otras familias puede pasar. Entonces, la idea es que tengan su espacio los familiares. Y cuidadores. Con cuidadores, más que nada, cuidadores familiares nos referimos.
1: Está bien.
0: Que son quienes cargan toda la carga emocional.
1: ¿Eso incluye también a los cuidadores contratados?
0: Pueden asistir. De todos modos, no es un curso o una charla destinada a acompañantes terapéuticos, porque no vamos a brindar herramientas de tipo teórica. Nosotros queremos que enfocarnos en lo emocional, en cómo lo viven, bien, cómo lo atraviesan y cómo lo sostienen los familiares. Claro que puede asistir un cuidador, de todos modos yo considero que un acompañante o cuidador tiene que hacer supervisión en caso de estar sobrecargado con el caso. Tiene otras herramientas que la familia no tiene. Entonces, apuntamos principalmente a la familia.
1: Mira, Francisco, yo creo que no quiero hablar de mis sesiones con vos porque no corresponde, no es profesional. Yo he tenido cuidadores que eran realmente muy humanos y otros no, así que a algunos no le vendría mal la charla, ¿eh? Independientemente que vos no le vas a enseñar ni al Dana a levantarme de la silla de ruedas. No todos los cuidadores tienen la parte humana desarrollada para poder atenderme si yo me pongo a llorar. Capaz que saben subirme a la silla, pero no saben de otras cosas, ¿eh?
0: Sí, totalmente de acuerdo. Ahora, me pregunto si quien no tiene esa empatía que vos decís le interesa esta charla.
1: No, coincido. No solamente coincido, sino creo que sos muy terminante con eso y yo en eso coincido totalmente.
0: Vos nombraste algo, estaría bueno que esta charla sea más extensa. Nosotros lo hemos pensado, pero bueno, por el momento contamos con CER, que es el centro de rehabilitación, cuyo espacio es reducido. Por eso estos encuentros son de capacidad limitada y hay que inscribirse. Uh-huh. Pero nuestra idea sería poder llegar a la comunidad. El tema es a veces conseguir el espacio, ¿no? Así que bueno, habría que seguirlo pensando.
1: Pero a ver, te comento esto porque lo charlé contigo en el mismo centro y lo charlé con Aldana. Por supuesto que todos los que te están escuchando por Radio 10 no van a poder ir, pero más que nada lo que yo quería era difundir esto, no solamente porque es mi centro de rehabilitación, sino para que la gente tome conciencia de qué se está trabajando más allá de que te compren una nueva silla de ruedas o no, a eso voy.
0: Uh-huh. Sí.
1: Así me parece muy bien. ¿La primera cuándo es?
0: El 1 de junio, 18:30 horas, es el lunes que viene. Ya dije, los cupos son reducidos, por lo cual se tienen que inscribir. Así que bueno, yo te mandé un link para que se puedan inscribir, un flyer.
1: Está bien, pero igual como esto está centrado a los familiares de todos los que somos pacientes allí, prácticamente el boca en boca es más fácil, porque en el pasillo de CER estamos todos.
0: Sí. Exacto.
1: Me parece muy bien, un muy lindo emprendimiento, porque yo lo estoy viviendo, así que por eso me parecía bueno difundirlo más allá de que ahora no sea masivo. Te mando un abrazo grande, Francisco, mucha suerte, y lo mismo para Aldana y toda la gente de CER, ¿dale?
0: Jorge, te agradezco un montón este espacio. Nos vemos.
1: Chao, querido, que la pases bien. Bueno, ahí estaba el psicólogo Francisco Tabaglione, forma parte de CER, donde yo rehabilito. Bueno, fíjense que me acabo de enterar que si yo hubiera querido ir, no podía ir. Y está muy bien, de esto yo les puedo hablar 25 programas, ¿no? Cómo vive la familia, el tema de la discapacidad, como ellos dicen, catástrofe. Ustedes imagínense que mi señora se enteró que yo estaba paralítico y la última vez que me vio, me estaba cambiando para entrar al quirófano. Es decir, se le vino el mundo abajo en un minuto y medio. Y ahí en CER, y esto no es publicidad porque, al contrario, no solamente no pagan, sino que pago yo, a mí me devolvieron las ganas de vivir, más allá de que camino. Me devolvieron las ganas de caminar, me devolvieron las ganas de mover la mano. Yo ahí trabajo con Fabio Litardo, con Graciela Martín. No estoy haciendo psicología por un tema personal mío, pero fui paciente o de esta manera estuve también con Francisco. Está Aldana, que es una fono. Yo, se habrán dado cuenta que no tengo problema de fonoaudiología, gracias a Dios. Ahí Diosito me puso la varita. Pero hay muchos, está trabajando también otro kinesiólogo neurológico, Alejandro, que es espectacular. A mí me devolvieron la vida. Yo llegué muy mal de Irel, que también yo le agradezco todo lo que quisieron hacer por mí, pero esta gente me devolvió la gana de vivir. Por eso le doy difusión, porque al fin y al cabo, ni vos que estás escuchando podés ir, y ahora me acabo de enterar que ni yo puedo ir, que soy paciente. Pero quería hacer esta nota para que todos los que de alguna manera estamos viviendo la discapacidad y tenemos nuestra familia. ¿Ustedes se creen que yo no sé que mi mujer llora cuando no está conmigo? ¿Ustedes creen que yo no sé que mi señora llora cuando no está conmigo? El tema es que tiene que estar fuerte ella, porque si no nos caemos los dos. Y esto tiene que ver con la discapacidad, que lo vamos a seguir hablando, porque yo me comprometí a contarlo. Bueno, felicitaciones a la gente de CER entonces, el instituto y el centro que yo he elegido para rehabilitarme y que va a hacer este buen emprendimiento. ¿Cómo tiene que hacer la gente para comunicarse? Y nos vamos rápido a la primera pausa, que hay mucho material dando vuelta.
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22: Ay, me he inventado cosas para llamar la atención de ti. Y no solo por el
23: mundo. 7 grados, Jorge. La temperatura actual va a ascender a 14 en el día de hoy.
1: Bueno, me dicen que está Perla en línea, un oyente. Hola, Perla, mi nombre es Jorge Rubio. Esto es Radio 10, gusto enorme. ¿Cómo estás?
24: ¿Qué tal? ¿Cómo le va? Soy la que siempre lo llama. Años y años, nos conocemos de años, de cuando estabas en el banco ahí enfrente donde yo tenía un negocio. Me pasó una cosa muy fea, mira, no quiero dejar de llorar, pero no he dejado de llorar. Pasa que a fin de mes me caí y me quebré la rodilla. Hace 16 años que tengo una gatita la cual me dejaron y la he criado. Y cuando me pasó esto, una persona del barrio del Jubí, ahí donde estoy viviendo, la levantó de la casa 27, una llamada Marta Samachuk. ¿Y qué pasó? La tenía entre gato y otros perros de ella. Y la gata se escapó. Y yo estoy acá incomunicada completamente en el hospital, que no puedo hablar con nadie ni con nada. Entonces lo que te pedía es si me podés pasar un algo, que a ver quién puede tener la gatita. La gatita se llama Odi, tiene 16 años, está medicada, y además de medicada, nunca salió a la calle, sale un auto capaz que la mata, se la habrán matado. Discúlpame que tenga que llorar en cámara.
1: Perla, le estoy dejando que pase el comunicado para que se entienda bien. A ver, la gatita, ¿cómo se llama?
24: Ori.
1: Ori.
24: Sí, es color marrón como los gatos. Tenía un collar verde clarito con unas chapitas de moradas. Pero vas a ver qué pasó, cómo fue. Pero yo ni tampoco le pedí a la mujer que me la tuviera. La sacó ella el día que se la fui a buscar, después que porque yo tuve muchos problemas acá dentro del hospital. Ya después un día te los voy a contar.
1: ¿Cuánto hace que está internada, Perla?
24: Ahora me dijo una persona, dice, la gata se le escapó. Y claro, entre tantos animales, y yo toda la vida conmigo, al veterinario, en un taxi conmigo, no conoce nada, Jorge. Y además te voy a pedir un favor. Si vos me podés dar un teléfono de un señor que se llama Arginiano, ¿puede ser verdad que ese señor sea el que trata o es el dueño del hospital italiano?
1: No entendí la pregunta, Perla. Dígamelo otra vez. No entendí qué me preguntó, Perla.
24: Ah, ¿no escuchaste la pregunta?
1: Claro.
24: Escúchame, yo lo que quiero saber es si vos me podés dar el teléfono para ver por cómo yo me puedo comunicar con un señor llamado Arginiano, que me ha dicho él mismo personalmente que es el otro día, con dos palabras que hablé con él, el dueño del hospital italiano. Escuchá, yo lo quiero ver por un problema que tengo con el cobro de mi jubilación en el banco con la tarjeta de cobrar, no en ventanilla, sino en cajero. Y no pasa por el cajero. A ver cómo me puede solucionar eso, si me puede dar un momento para yo que me venga a buscar ir al banco. Con vos ha estado hablando por teléfono.
1: No, Perla, yo no la quiero amargar. Es decir, usted está mezclando el hospital italiano con el tema de la cobranza de la jubilación. Yo no sé quién es Arginiano. ¿Usted tiene algún tipo de familia, Perla?
24: No tengo nadie, querido mío. Soy sola, completamente sola con la gata. Y nadie te ayuda. Nadie te ayuda. Acá estoy en el hospital casi cercada, por favor.
1: ¿Y con qué teléfono está llamando usted? ¿Con qué teléfono está llamando usted?
24: Yo te estoy llamando a la Radio 10 que tengo anotado.
1: Sí, pero usted qué teléfono...
24: Tengo, está bien, y ahora
1: pero
24: las usted, tengo en teléfono, mi casa porque la casa está clausurada desde que me caí.
1: ¿Pero qué teléfono está usando usted?
24: Pasa que este hombre, a ver, quería hablar con él, a ver si él me puede solucionar el asunto, porque yo al no poder cobrar por el momento, por ventanilla... cobrar en el cajero, mandé una amiga de mucha confianza. Cuando pasó, los cuatro dígitos no le tomó. Y como esa tarjeta es nueva, más nueva de 2 años atrás más o menos, claro, vos no estás jubilado, no sabés todavía. Entonces, ¿qué es lo que pasa? Que habrá que poner más números o algo, y eso hay que ir al banco y verlo. Y yo no tengo
1: bien,
24: como
1: Perla,
24: ir al banco.
1: Vamos a hacer así, Perla. No corte, Perla. Yo le voy a decir a mi hijo que está trabajando ahí que la llame por teléfono y que le saque algunos datos, porque creo que usted está mezclando el tema médico, el tema gato y el tema banco.
24: Sí, entonces, las dos no, cosas no juntas, entiendo. Sí, necesito las dos cosas, te digo la verdad.
1: Sí, bueno, pero quiero que entienda que lo que usted me está diciendo no suena razonable, porque primero, el hospital... italiano no tiene ningún dueño, Arginiano no sé quién es, y usted me está planteando un tema de banco, no un tema de hospital. Un tema de banco, ¿dónde cobra usted la jubilación?
24: En el Banco Industrial, pero pasa que ese señor...
1: ¿El de Villamitre o el del centro?
24: ¿Me escuchás?
1: Sí.
24: Estuvo en el hospital, Entonces me preguntó por un apellido mío, yo se lo di. Y entonces, hablando dos o tres palabras que vinieron al margen sobre PAN y eso, le dije, ¿y usted quién es? Y me dijo, soy arginiano, soy el dueño del hospital. Yo digo lo que él me dice.
1: Bueno, bueno, vamos a hacer así. Yo iba a preguntarle
24: a ver de qué manera yo me podía solucionar el asunto de ahí o con dónde voy. Porque no tengo a nadie, a nadie. Yo necesito saber qué apoyo emocional que nadie me lo dio. Y que una persona venga a hablar conmigo personalmente acá al hospital.
1: Está bien. Vamos a hacer lo siguiente. Toto es mi hijo. Toto, dejala en línea a Perla, tratá de sacarle algún dato un poco más coherente.
24: Hablame fuerte porque acá hay mucho ruido.
1: Perla, ahí le va a hablar mi hijo, Perla, ahí le va a hablar mi hijo y sáquele todos los datos a mi hijo que después me lo pasa a mí, dale. No corte, Perla, no corte. Yoji, decile a Toto, por favor, enseñale cómo haces vos, que sos el mejor de todo. Hablen con esta señora Perla que me parece que no entiende todo, pobre mujer.
23: Jorge.
1: No me gustaría estar al lugar de él. Traten de sacarle algún dato un poco más, no más creíble, porque no digo que me mienta, pero está mezclando el gato, el accidente, los hospitales y el banco. Así que, por favor, Totito, fíjate qué puede hacer. Aprendés algo de tu viejo.
23: Ahí, Jorge, ya está Toto comunicándose internamente.
1: Bueno, muchas gracias, Seba. Perdón, pero lo que pasa es que, bueno, esto lo aprendimos en Universal, ¿no? De arreglar los problemas en vivo, pero bueno, mucha gente a veces no está en las condiciones. No digo que esté mal, pobre Perla, está más amargada que otra cosa. Pero bueno, ya en el momento que ella entendió que fue el dueño del hospital, pobre Perla, la tenemos que ayudar de otra manera. Bueno, cambiamos, me voy rápidamente al teléfono, a la otra línea que tiene Radio 10, porque allí está Elisa Quartucci, que pobre, debe estar entrando en clase en la UNS y no quiero que pierda tiempo, y quiero hablar con ella porque va como candidata a convencional en la lista de Fernando Roy, y quiero hablar dos minutos con ella antes que entre a clase. Elisa, Jorge Rubio, buen día, ¿cómo estás?
0: ¿Qué tal, Jorge? Muy bien, por suerte.
1: Me atrasé un poquito, mil disculpas, ¿eh?
0: No hay problema, todavía tengo un ratito.
1: Bueno, contale a la gente cómo surgió esto de acompañarlo a Fernando en esta lista para las internas radicales y la posibilidad de que seas convencional.
0: Bueno, nosotros en el comité venimos trabajando diferentes grupos internos. Uno es el grupo que conforma Fernando Roy, hay otro grupo con otros referentes denominado Almirante Bahía, hay un grupo más vinculado a la militancia social y barrial, cuya cabeza visible es Ramón Martínez, y nosotros, un grupo que también trabajamos desde hace muchísimos años, el grupo Bahía Blanca, y hemos decidido concluir en una lista tal como lo habíamos hecho en las elecciones pasadas. Uh-huh. Y en nuestra lista precisamente es una lista que conjuga renovación, experiencia, personas que tienen una, en algunos casos, personas jóvenes, pero otras personas con mucha experiencia y trayectoria dentro del partido. Y conjuga también esta lista representantes y militantes, ¿no es cierto?, con un fuerte compromiso tanto en el ámbito partidario, pero sobre todo en el ámbito de la salud pública, la educación pública, colegios profesionales, ámbito deportivo, social. Nuestra intención, porque estamos convencidos de que recuperar el comité es darle una nueva identidad al radicalismo, y precisamente como hay elecciones internas el próximo domingo 7, nosotros, como bien usted comentaba, hemos conformado una lista con la intención de devolverle al Partido Radical en Bahía Blanca una identidad clara, recuperar el coraje que el radicalismo siempre ha tenido y recuperar su vocación de poder, porque entendemos que tenemos la obligación como radicales de ofrecer a Bahía Blanca una alternativa diferente a lo que se vive a diario, ¿no? Y el radicalismo tiene, sin dudas, ese compromiso.
1: Elisa, si ustedes logran ganar la interna y llevar a Fernando a presidir el partido, en función de tu última frase, ¿cuál va a ser el principal cambio que podemos ver los que estamos enfrente y vemos cómo trabaja el radicalismo? ¿Cuál es el principal cambio que se va a notar rápidamente?
0: Bueno, nosotros entendemos que tiene que haber un radicalismo que no esté subordinado a proyectos ajenos, un radicalismo que, como ha demostrado la actual conducción del partido, no se adapte o se intente camuflar con distintas modas políticas. Nosotros creemos necesario necesario un radicalismo con una identidad propia, un radicalismo que reivindique, y esto no lo digo solamente con una idea nostálgica, ¿no es cierto? Un radicalismo que reivindique su compromiso social y su vocación de gobernar. Nosotros pretendemos recuperar ese radicalismo que nos enseñó Raúl Alfonsín y que tan claramente defendieron en nuestra ciudad hace ya varios años Juan Carlos Calderón y Jaime Linares. Entendemos que más allá de las modas, entendemos que más allá de las coyunturas políticas, necesitamos en Bahía un radicalismo que haga oír su voz, un radicalismo que plante su postura frente a las diferentes dificultades que atraviesa básicamente nuestra ciudad, pero para eso es necesario tener una conducción clara del radicalismo. Y una conducción, como decía recién, con experiencia, trayectoria y también renovación. De hecho, si ustedes analizan los nombres de nuestra lista, más allá de Fernando Roy, que encabeza la lista, van a encontrar, por ejemplo, a Noelia Pino, Silvana Pompey, que acompañan a Fernando en la mesa de conducción, que son jóvenes con un compromiso social y compromiso, en el caso de Pompey, un compromiso con el comercio y con la PYME local, pero también integra esa lista Ricardo Margo como candidato a secretario general. Todos sabemos no solamente la trayectoria que dentro del partido tiene Ricardo, sino también el compromiso que a lo largo de todos estos años ha tenido básicamente con la cultura de la ciudad. Y en el caso de la convención, encabezo yo la alumna, me secunda Ignacio Gil Franco, que es un joven surgido en la juventud radical, un joven con un fuerte compromiso y militancia universitaria, y creemos que hoy están en juego esas cuestiones.
1: Sí, me dijo Alejandro que me iban a dar un subsidio de...
0: Sí, discúlpeme.
1: Semana que viene, analizamos el cierre de campaña, porque esto es el próximo número, decime.
0: Sí, el próximo domingo.
1: Ah, perfecto.
0: Pero básicamente, sí, el domingo 7, pero básicamente lo importante es que los afiliados radicales se acerquen ese día a votar y que está en juego eso, la continuidad de la conducción actual que encabeza actualmente Saderri, o darle una renovación al partido, poder en Bahía levantar los principios y las banderas del radicalismo, pero con un radicalismo como nosotros pretendemos representar, con vocación de poder, un radicalismo que vea la ciudad una esperanza y una alternativa, y un radicalismo que no se rescinde y que no se entregue.
1: Elisa, mucha suerte, nos reencontramos la semana que viene, gracias.
0: Cómo no, muchas gracias a vos, Julio. Es Jorge, buenos días.
1: Bueno, ahí estaba Elisa Quartucci entonces, que va como convencional en la lista de Fernando Roy. Fernando Roy va a estar mañana en el Café de Migliore con nosotros para hablar justamente del posicionamiento del radicalismo en cara a estas internas de la semana que viene. Karinita, urgente, Karinita está mañana con nosotros en el Café Migliore. Ya me acaba de confirmar, escribió en el grupo, ya llegó, así que la vamos a tener mañana muy renovada, con mucho hambre, porque tiene un hambre, Karina, tiene un hambre. Así que mañana la vamos a tener seguramente en el Miglore. Karinita Enlatada nos dice cómo tiene que hacer la gente para comunicarse con nosotros y seguimos.
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0: Santi, querido, te doy la bienvenida. Buen día.
4: Hola, Jorge. Buen día para vos, para todo el equipo de Radio 10. ¿Cómo va todo? Buen día.
0: Bien, movidita mañana. ¿Cómo está la mañana?
4: Sí, con mucha actividad. Sí, movidita también. La mañana fresca acá en la ciudad de Bahía Blanca. El solcito que se esconde, por momentos sale. Bueno, está medio loco el clima en cuanto al sol, pero no aumenta la temperatura en el día de hoy por ahora. Es una mañana movidita, como mencionaba, porque hay de todo. La verdad que hay muchas noticias para mencionar en el día de hoy. Incluso recién venimos y estamos volviendo del hospital municipal, porque, bueno, después vamos a escuchar más adelante, se realizó una conferencia de prensa y tuvimos la oportunidad de hablar con Jonás Bracco acerca de lo que va a ser el sábado un evento en el shopping respecto al Día Nacional de la Donación de Órganos y Tejidos. Bueno, va a haber una linda charla el sábado, así que también venimos de ahí, de ese lugar, del hospital municipal, donde se realizó la conferencia de prensa. Y también tenemos otras noticias, obviamente. Hoy hay en el Consejo Deliberante una nueva sesión, una sesión, te digo, que caliente, porque se va a volver a tratar el presupuesto del hospital municipal. También lo habías adelantado, Jorge, en el día de hoy, al principio del programa. Así que hay de todo. Y también tenemos, ahora nos vamos a meter con eso, pero antes, Jorge, vamos a mencionar algunas noticias policiales que sucedieron en el día de ayer. Y vamos a arrancar con una noticia, diría, lamentable, de vuelta, porque ayer tuvimos la oportunidad de hablar con Mabel Agüero, la presidenta.
5: ¿Vos sabés que cuando me enteré me acordé que habías pasado la nota ayer? ¿Vos sabés que me acordé que habías pasado la nota que le habían robado al centro Loyola y otra vez le robaron?
4: Otra vez, sí, otra vez, Jorge. La verdad que te da una impotencia. Tuvimos la oportunidad de hablar con Mabel Agüero, que es la presidenta, ayer por la mañana, temprano, producto del robo que habían sufrido el fin de semana, el sábado, en la madrugada, en la iluminaria, que estaban próximo a estrenar ahí en la cancha de fútbol, ahí en el centro comunitario de Loyola. Y lamentablemente, luego de que hablamos con ella en el día de ayer a la mañana, a la tarde, ayer se encontraron también con un nuevo robo. Un nuevo robo ahora en este momento, y en este nuevo robo que sufrieron, sustrajeron cables de la instalación eléctrica, volvieron a ingresar al predio ahí en calle Esmeralda, al 1200, y se llevaron parte del cableado de la obra, que aún no había sido finalizada. Así que es un nuevo golpe. La verdad que esta ilusión que y las ganas de los chicos, y bueno, todos lo que realizan ahí, la actividad a pulmón, con mucho esfuerzo, no solamente en fútbol, porque además del fútbol tiene básquet, otras disciplinas, y los chicos después de la escuela van a merendar y a pasar un lindo momento. Bueno, lamentablemente sufrieron un nuevo robo, y bueno, lo que hablaba también un poco Mabel en el día de ayer en la nota, respecto a estos hechos que sufrieron, obviamente que representa un golpe duro para un espacio que cumple funciones de contención, bueno, van a fortalecer y endurecer en este caso medidas de seguridad. Hablaban de tratar de colocar cámaras de seguridad en el sector, de tener una seguridad un poquito más fuerte, así que este hecho, lamentablemente, que sucedió en el día de ayer, un nuevo robo en el centro comunitario Loyola. Otro hecho también que se dio, en este caso también un conflicto familiar, una pelea entre hermanos, que luego terminó con un allanamiento y secuestro de drogas. Esto sucedió en Villa Loreto, en Villa Mitre, ahí en Kramer al 300. Todo inició cuando Emiliano Gabriel Uboldi, de 27 años, que estaba con arresto domiciliario en su vivienda ahí en calle Rivadavia, bueno, fue hasta la casa del hermano, Walter Demis Uboldi, ahí en Kramer al 300, y no fue en un sentido de amistad, digamos, fue en búsqueda de conflicto, incluso realizó un disparo en la casa de Kramer al 300, por suerte no hirió a nadie, y bueno, finalmente después la policía terminó haciendo el allanamiento ahí en Kramer al 300, y se dio la detención de los hermanos Uboldi, y después también arrestaron a otras personas, a Brian Ezequiel Franguioni, de 31 años, a Camila Brandestel, de 23, Juan Carlos Miranda, de 49 años, y Cristian Ariel Vargas, de 43, obviamente que en la vivienda además se secuestraron frascos con marihuana, cocaína, una balanza, bueno, lo que fue el hecho en el día de ayer. Y por último, también, en este caso, violencia de género, cuando una persona agredió a su expareja, y bueno, finalmente fue detenido. Esto fue también gracias a las cámaras del Centro Único de Monitoreo, fueron claves para la detención del agresor. El agresor es Diego Adrián Vilches, de 21 años. Esto ocurrió en Manuel Molina, al 900. Bueno, finalmente terminó siendo arrestado esa persona en la intersección de Bélgica y Entre Ríos. Esto en el caso de violencia de género, en alguna de las noticias entonces que se dieron en el día de ayer para arrancar en el día de hoy con los hechos policiales. Y ahora sí, Jorge, si te parece, vamos con la primera nota.
5: Vamos con los dos días, que voy a contar una nueva novedad, como dijo un periodista amigo mío, que el tema Uber. Sí. Pero vamos a escuchar a Álvaro Díaz primero, dale.
4: Dale, vamos a escuchar entonces primero al concejal Álvaro Díaz acerca del tema Uber, y bueno, esta cantidad de inscritos que se anotaron más de 500 inscriptos, así que para ellos es un éxito. Bueno, vamos a escuchar entonces la palabra de Álvaro Díaz.
6: Bueno, Álvaro, un éxito lo de Uber. La realidad es que ya van más de 500 inscriptos. Bueno, comentanos un poquito cómo viene y el análisis que hacen también acerca de este tema.
7: Bueno, sí, podríamos denominarlo un éxito en el sentido de que fue muy bien recibido por los choferes de plataformas digitales. Se han inscripto más de 500 choferes, lo que da la pauta que había una necesidad también de ordenar el tema, ¿sí? Hoy en Bahía conviven choferes de Uber con aquellos que también lo hacen de manera habitual a través del sistema de transporte de taxis, de remises, en ciudades donde vemos que en otras ciudades el tema es ríspido, está sujeto a polémicas, a encuentros, a desencuentros. Bueno, en Bahía creo que a través de este registro se va a poder ejercer un control de manera correcta. La idea, por supuesto, es no perseguir o cazar Uber, sino identificar a aquellos que están dentro del registro municipal y aquellos que no pueden cumplimentar con los requisitos que establece la ordenanza. El mecanismo, evidentemente, al haberlo hecho tan sencillo y todo digitalizado, hizo que más de 500 personas se inscriban en un periodo muy corto. Así que bueno, hay veces que las cosas funcionan como tienen que funcionar y este es el caso. Hay una decisión del intendente de no desentenderse de los temas, de reconocer que hay una realidad que es la de Uber, la de plataformas digitales, que llegó para quedarse. Y bueno, un poco entre generar un escenario de orden, un escenario que sea de previsibilidad para los choferes, un escenario que también logre equiparar de alguna u otra manera las razones de seguridad que tienen taxis y remises, y en ese marco que todos puedan trabajar y sobre todo y sin perder nunca el eje central, que es la protección de los usuarios, un carnet profesional, un auto acorde a la situación, nos parece lo más conveniente.
6: Hubo una buena recepción, obviamente, del lado de los de Uber, de la plataforma digital. ¿Crees que esto también tranquiliza un poco? Porque hubo muchas idas y vueltas con el tema taxi. ¿Crees que esto también tranquiliza del otro lado el tema taxis? ¿O cómo lo tomaron desde ese lado?
7: Mirá, los taxis y remises están sujetos a controles, están sujetos a normativas. Incluso la tarifa del taxi remis está regulada de tal manera que tiene que ser aprobada por el Consejo Liberante. Esto me parece que establece reglas de juego en materia de seguridad, por lo menos, bien, que hacen que dicha actividad, que es muy importante para todos nosotros, para los ciudadanos en general, esté regulada de alguna otra manera para todos. Hay regulaciones que buscan entorpecer, hay regulaciones que buscan recaudar, hay regulaciones que buscan de alguna u otra manera beneficiar a uno u otro sector. En este caso, todo eso no cuenta. Lo que busca esta ordenanza y esta reglamentación fácil, ágil y digital que planteó el municipio de Bahía Blanca, en cabeza del intendente, es generar condiciones de trabajo para que todos puedan laburar en un contexto de crisis que es muy complicado. Cada vez más personas están haciendo Uber.
6: Es una fuente de ingreso.
7: Vemos que es una fuente de ingreso importante. Vemos que el pluriempleo también se va empezando a asentar en la ciudad. Las personas ya no tienen un solo trabajo, sino que tienen dos trabajos. Está costando más llegar a fin de mes. Bueno, uno tiene que tratar de gobernar en base a la realidad, que es lo único que determina las acciones que tomamos, porque la verdad que sacarse el tema de encima hubiese sido peor, porque la ciudad estaría llena de Uber, quizás con autos que no son acordes, quizás sin carnet profesional. Eso atenta muchas veces contra la seguridad del usuario, eso también atenta contra ciertas condiciones de igualdad que tienen que primar para con los taxis, para con los remises, que también es una fuente de trabajo muy importante. También está complicada la economía para los taxis y para los remises. Así que bueno, en este contexto que es bastante complejo, de una pérdida de poder adquisitivo cada vez más elocuente, la idea es que todos puedan laburar, que todos puedan trabajar, sabiendo que bueno, a veces no todos quedan conformes. Lo que indica la pauta de la inscripción número 500 es que de lo que son los choferes de Uber había una necesidad de estar en un registro, de estar por dentro del sistema y no solamente ser digamos, la cara visible de una empresa que muchas veces ni siquiera tienen manera de contactarse, por lo menos personal.
6: ¿Crees que hubo trabas de algún sector en especial para tratar de llegar a este punto hoy por hoy que pudieron conseguir?
7: No, no. Taxis y remises defienden lo suyo, también sabiendo que ellos también usan Uber, entendiendo la situación económica, muchos de ellos son cabeza de sostén de familia, y uno los entiende y los intenta escuchar y acompañar. También del otro lado es ineludible la realidad de que cada vez llegan más, en realidad cada vez más ciudadanos descargan la aplicación de la plataforma digital para ser choferes de Uber. Así que bueno, son dos realidades que por supuesto generan tensión. Sí. Hubo algunos espacios políticos que dijeron desregulemos absolutamente, claro, Uber. No generaba una expectativa ni en los choferes de taxis y remises, ni tampoco en los propios choferes de Uber, porque muchos de ellos en off, esto nació en conversaciones donde decían, che, estamos bastante de acuerdo con la ordenanza. La ordenanza tuvo un año y medio, no fue entre gallos y medianoche, sino que se intentó escuchar a los distintos sectores. Y había una necesidad también de que la antigüedad del auto, que el carnet, sí, profesional sean incorporados como requisitos para poder hacer Uber. Ninguno son trámites que imposibilitan el ejercicio de la profesión, del oficio de ser chofer. Así que en el medio de esas tensiones celebramos lo de los 500 inscriptos. Sí. También esperamos claramente que la situación económica mejor, ella no corre por cuenta del gobierno municipal y está directamente vinculada con políticas económicas que hacen que todo el mundo tenga que salir a hacer changa, que tenga que agarrar el auto para hacer Uber. La otra vez cuando discutíamos el tema acá abajo, intentaban de alguna otra manera machacarnos a nosotros, al oficialismo, que teníamos que contemplar que los choferes de Uber son personas que están trabajando y demás. Bueno, justamente por eso es que existe esta normativa. Y también miramos con cierta preocupación, y que era necesario ordenar, la cantidad de personas que empiezan a hacer Uber. Insisto, la situación económica se está poniendo muy, claro, complicada, y no teníamos otra variable que ordenar el sistema de transporte de pasajeros.
6: La última, Álvaro. ¿Esto continúa? ¿Está abierta la inscripción todavía para la gente que se quiera sumar y para ir cerrando ya la nota?
7: Sí, la inscripción sigue abierta. Es a través de Mi Bahía. Bien. Es de fácil acceso.
6: Todo digital.
7: Sí, no, y es una, ni siquiera es una autorización, es un registro de inscripción, sí, que uno tiene. O sea, ¿estás inscripto o no estás inscripto? Acá también, para sacar algunos fantasmas que había dando vuelta, el intendente no es que habilita o no habilita, sino que es un registro en donde se está inscripto o no se está inscripto. Y ese registro es un registro, sí, que de alguna u otra manera recepta el espíritu de la ordenanza, que es que los autos tengan 13 años de antigüedad, que nos parece algo normal, nos parece algo saludable para los pasajeros, y que el chofer sea una persona que tenga carnet profesional. Eso lo que de alguna u otra manera hace es darle cierta entidad al chofer de Uber y hacer que sea más seguro el transporte, y también, no está mal decirlo, generar ciertas condiciones de igualdad para aquellos taxis y remises, porque todavía muchísimos seguimos utilizando taxis y remises, así que de alguna u otra manera es un punto de equilibrio entre todas estas tensiones que antes mencionaba.
4: Bueno, ahí estaba la palabra entonces de Álvaro Díaz acerca de los más de 500 inscriptos, uh-huh, en el registro de conductores de plataformas digitales. Veremos ahora, Jorge, no sé si con esto ya se termina esta novela que se realizó.
5: No se termina. Cuando cierre el móvil voy a contar algo que está pasando, bueno, en este momento, así que no se termina.
4: Me imaginaba, así que bueno, te doy ahora el pie para que comentes un poquito, dale, las novedades, porque esto me parece que todavía no queda acá y sigue, y continúa.
5: Enseguida vuelvo contigo, Santi, gracias.
4: Dale, saludos.
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5: Bueno, Georgina, acompáñame una vez más. Vieron que yo estoy desde ayer difundiendo esta comunidad Posturas, este grupo gigante que tenemos de WhatsApp, donde la gente se entera de las noticias y algunos chismes. Por ejemplo, este Este que voy a contar ahora en la radio a las 10:30 casi, ya lo conté anoche. Los que están en el grupo de la comunidad de posturas ya se enteraron anoche. ¿Ven la diferencia? Yo se los cuento en radio, este lo puedo contar en radio, pero los detalles los di anoche. ¿Qué tenés que hacer para formar parte de la comunidad de posturas en WhatsApp? Tenés que mandar un mensajito diciendo comunidad posturas, tu nombre de pila, Sergio, y ahí automáticamente te van a mandar la aplicación para que hagas clic y automáticamente entras en el grupo. ¿Cómo tiene que hacer, Yoshi, completo lo de Uber?
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5: La gente que está en la comunidad postura de WhatsApp ya se enteró anoche esto que voy a contar. Bueno, a ver. A mí no me lo dijo nadie, ¿eh? A mí no me llamaron. Y la verdad que está bien, porque yo estuve un día medio ocupado. Estoy en condiciones de anticiparles que hay una agrupación de Uber y taxistas, que creo que es la que responde a mi amigo Sergio Moreno, va a estar judicializando esta situación de la municipalidad con Uber. Creo que están haciendo, me dijeron, a mí no me consta, ¿eh? Me dijeron que están haciendo una conferencia de prensa ahora, obviamente a mí no me invitaron y está muy bien. Está bien que no me inviten, me parece bárbaro. Y han designado a dos abogados, amigos míos los dos, uno es amigo de Yoshi y amigo mío, el otro es amigo mío y conocido de Yoshi, que son los que se van a dedicar ahora a hablar con los medios, seguramente no con nosotros. Hablo de mi amigo Ricardo Germani, ex juez de faltas del gobierno de Gay, y mi amigo, y creo que amigo de Yoshi, Gustavo Avellaneda. Que inclusive Gustavo Llanea sigue teniendo, me parece, el estudio frente a la radio, ahí en Saavedra. Tanto el doctor Germani como el doctor Avellaneda, que repito, no hablaron conmigo, ¿eh?, serán los voceros de esta agrupación de Uber y taxistas, que repito, creo que es la que habló con Sergio Moreno nosotros hace un tiempito, es la que va a estar manejando la mediatización de los temas, que obviamente conmigo difícilmente hablen. Lo que sí puedo anticipar, repito, no hablaron conmigo, es que es casi un hecho que van a mandar a judiciales esta situación de la decisión municipal en las próximas horas. Serán los voceros de esta agrupación de Uber y taxistas, que repito, creo que es la que habló con Sergio Moreno nosotros hace un tiempito, es la que va a estar manejando la mediatización de los temas, que obviamente conmigo difícilmente hablen. Lo que sí puedo anticipar, repito, no hablaron conmigo, es que...

0: no lo puedo llamar para hablar porque, repito, han puesto dos abogados que son los que van a hablar con los medios. Difícilmente con nosotros, pero van a hablar con los medios. Aprovecho para mandar un abrazo grande a mi amigo Ricardo Germani, porque es un amigo personal, y mi amigo Gustavo Avellaneda, que yo lo conocí como jugador de Comercial cuando yo dirigía básquetbol en Comercial, y que hoy es uno de los abogados penalistas más conocidos y además ex delegado de Villa Rosas e Ingeniero Guay. Y creo que, si no estoy equivocado, los pibes míos son medio despistados, Giorgi, ¿sigue teniendo el estudio enfrente de la radio, Gustavo Avellaneda?
1: Acá me dice que no, Jorge.
0: Ah, ¿ya no está más ahí?
1: Acá me dice que no.
0: Bueno, había una época que estaba allá. Bueno, seguramente en todos los medios, difícilmente acá, vayan a escuchar a esos dos abogados. Lo tengo Alonso en línea. Dame un chinglecito, Giorgi, que me organizo y me voy con Carlitos Alonso antes que se meta en el Consejo Liberante.

0: Bueno. Me voy rápidamente en línea. Está mi amigo Carlitos Alonso en línea. Hoy en el Consejo Deliberante se va a estar tratando nuevamente el proyecto que cayó la otra vez con el presupuesto del Hospital Municipal. Recordemos que había algunos ediles que no estaban de acuerdo con lo que se había presentado. Tenían sus argumentos, algunos pueden ser opinables o no. Y está Carlos Alonso en línea, y debo decir la verdad, yo no hablé con él todavía, si bien lo llamé para saludarlo, porque quiero saber cuál va a ser su posición, porque fue uno de los que votó en contra la otra vez. Hola, Carlitos, primero me alegra que andes bien. ¿Andás bien? Sí.
1: Andamos bastante mejor, no estamos recuperados al 100, pero por lo menos ya podemos hacer vida normal. Antes que nada, te quería decir buen día para vos y para todos los oyentes y los integrantes de tu mesa.
0: Bueno, Carlitos, ¿con qué expectativa vas a presentarte hoy en la sesión?
1: Mira, yo sigo analizando el tema del hospital municipal de la misma manera que cuando voté negativamente, que es el hecho de que la financiación, yo no estoy en contra del hospital municipal, mucho menos ahora, que después te voy a explicar por qué, pero sí de la manera en la que se financia.

0: municipios no tienen la capacidad de cobrar impuestos. Cobran tasa, la tasa de tener una contraprestación efectiva, y sería inconstitucional e ilegal derivar la tasa, por ejemplo, de alumbrado, barrido y conservación de la vía pública, hoy tasa de servicios generales, para solventar, como es en este caso, el hospital municipal o cualquier otro gasto que no tenga una tasa para tal fin. Dicho esto, yo he propuesto, y lo he hecho en tu programa, lo he dicho en tu programa, he propuesto medidas alternativas, como es el hecho de aislar la tasa de salud y aumentarla para que se pueda gestionar el presupuesto del hospital municipal a través de la tasa de salud, que es lo que yo creo que correspondería, ¿verdad? Y no utilizar otras tasas para solventar eso. Eso sigue en mi forma de analizarlo exactamente igual. Dicho esto, yo, y después de haber sido rechazado hoy, y lógicamente que a mí yo tuve una experiencia particular y personal, donde fui atendido en el hospital municipal, lógicamente sin gasto para el municipio, porque yo tengo obra social, pero fui atendido de muy buena manera, a tal punto que me salvaron la vida, y creo que no sería razonable desfinanciar el hospital municipal dejándolo sin presupuesto. Sí me parece que hay que dar una charla seria al respecto de cómo se financia y modificar esa forma de financiarlo. Pero lógicamente, bajo ningún aspecto, me parece razonable hoy en Bahía Blanca dejar sin presupuesto al hospital municipal, siendo que ante la grave crisis sanitaria que hay en el país con la caída de obras sociales y demás, es el único hospital que está quedando con una atención, creo yo, hoy, sin temor a equivocarme, de excelencia.
1: Bien, Carlito, pero en definitiva, entonces, si vos votás hoy en positivo o a favor del presupuesto, la gente que te vio la otra vez y te ve ahora diría, ¿dónde está el cambio en tu posicionamiento?
0: El posicionamiento es que yo, primero, que no pensé en su momento que se iba a rechazar. Y segundo, que hoy tiene una, digamos, mi voto tiene no solo una cuestión técnica por el cual debería ser reanalizado el presupuesto, sino que tiene una cuestión particular, personal y hasta, si se quiere, emocional, donde no me parece adecuado, hoy con otras certezas que antes no quiere decir que no las tuviese, pero ahora a título personal te podría decir, no debería ser desfinanciado bajo ningún aspecto. Porque ¿qué nos quedaría si desfinanciamos el hospital municipal? La atención, ¿dónde iríamos todos los ciudadanos? Porque a mí me llevaron al hospital municipal porque era el único hospital que me podía atender, porque el resto no estaba preparado para atenderme. Entonces, claro, ante esa grave deficiencia sanitaria, la cuestión personal que yo he analizado y he vivido, me parece que debemos tener en cuenta que no debe ser desfinanciado y que tenemos que seguir peleando para que se cree una tasa y que todos los bahienses podamos pagar esa tasa de salud para mantener el hospital municipal y no utilizar otros recursos.
1: Es decir, Carlos, para terminar, y te dejo porque ya vas a ir a laburar el consejo, ¿a vos no te molestaría que la gente diga que Carlos Alonso cambió su forma de pensar y votar porque lo trataron muy bien en el municipal? ¿No te molesta?
0: No, porque tampoco es exactamente así. La lectura simple sería esa, pero me parece que es bastante más complejo. Uno tiene, digamos, la oportunidad de, a título humano, de comprobar determinadas cuestiones y tiene el derecho, y casi te diría que la obligación, de argumentar un cambio. Porque si yo hoy levanto la mano y no te digo el por qué, me van a llamar y me van a decir, ¿por qué? ¿Qué sé yo? Y puedo alegar cuestiones técnicas exclusivamente que pocos entenderían, o podría decir, mira, hay una cuestión humana también que afectó mi análisis, ni siquiera mi pensamiento, donde yo incluyo cómo atienden y por qué atienden en base a una cuestión personal.
1: Está bien, es decir, es más que motivo, es decir, digamos que vos estuviste, y yo no quiero jugar con la salud, porque te imaginas que yo no estoy en condiciones de jugar con la salud, pero vos estuviste en un mal momento de salud, en un lugar donde teóricamente estabas convencido que no había que aprobar el presupuesto.
0: Claro.
1: Que tampoco está mal, ¿eh?
0: O sea, no aprobarlo, porque yo soy el único concejal, y lo he hecho en tu programa, que ha planteado alternativas para para el financiamiento del hospital municipal, a diferencia de aquellos concejales que simplemente aluden la no aprobación por el excesivo presupuesto. Yo lo que estoy diciendo es, por eso lo aclaré, yo estoy diciendo que el hospital municipal está bien que exista, está bien que esté financiado, solamente que el recurso que se utiliza no debería ser el de las tasas de servicios generales, sino que se debería modificar la forma de financiar el hospital municipal. Eso lo dije siempre.
1: Te mando un abrazo enorme, vemos al final de la sesión. Gracias.
0: Bueno, gracias a vos, Jorge, y saludos a todos.
1: Y me alegro que andes bien, ¿eh?
0: Bueno, igualmente, lo mismo digo. Te sigo por las redes y veo que has mejorado mucho.
1: Andamos bien. Me voy a anotar ya en la carrera de Reyes, ya, en la primera de cambio.
0: Bueno, vamos juntos.
1: Hasta luego. Bueno, ahí está el concejal Carlos Alonso, entonces anticipando que va a votar positivamente hoy, y creo que con este voto, no sé si aparecerá alguno más, es muy factible que el oficialismo ya consiga lo que es el presupuesto del hospital municipal. Le quiero mandar un abrazo grande a Pablo Coistra, porque me voy a rectificar. Yo dije que la movida esta que están haciendo por el tema de Uber era la agrupación de Sergio Moreno. No, me equivoqué. Yo cuando me equivoco pido disculpas. Como no tengo mucho diálogo con Pablo, si bien lo conozco y soy amigo del padre, porque nos criamos en el básquetbol toda la vida, Pablo, te pido disculpas. No, me equivoqué. La agrupación de ustedes no tiene nada que ver con Sergio Moreno. Es más, tengo entendido que jamás van a estar juntos. Toda esta movida de judicialización y de conferencia de prensa y de que van a hablar por los medios con Germani y con Avellaneda, de hecho, tengo un audio de Germani, que lo voy a escuchar enseguida. No venía de la agrupación de Sergio Moreno, pido disculpas, es de los autos convocados que hemos visto muchas veces en el centro con Pablo Coistra a la cabeza. Así que bueno, rectifico, yo cuando me equivoco, igual no tiene nada que ver lo que yo pienso del hecho de que esta convocatoria, yo acá estoy viendo, por ejemplo, conferencia de prensa, creo que es, sí, el Hotel Muñiz, un hotel que yo quiero mucho porque hemos hecho hasta el programa ahí. Estoy viendo, está hablando Germani, me mandaron una foto, Germani, amigo mío, personal, Gustavo Avellaneda, amigo mío, personal, cuando él era futbolista yo era técnico de básquetbol de Comercial y hemos compartido muchos momentos y después cuando él fue delegado de Ingeniero Guay también estamos muy cerca de él. Acá están, sentados en el Hotel Muñiz, dando conferencia, de esto que yo estoy contando. A ver, conferencia de prensa, mi amiga Ornella, mi amigo Jorgito de Canal 9, los chicos de APP, que cada vez laburan mejor, este no lo conozco, este no lo conozco, acá no hay nadie en Radio 10. ¿Qué le voy a explicar a mi amigo Germani? A mi amigo Germani, que lo quiero mucho. Y es más, anticipo, Germani está en la nueva lista de los posturas íntimos para que cuente la historia de su vida, que no va a cambiar. Ornella, Canal 9, APP, acá está el muchacho de Canal 7, un gran camarógrafo de Canal 7, y este que está medio agachadito no lo veo. Radio 10 no está acá. Así que le pido disculpas a Pablo, En serio, Pablo, te pido disculpas. Yo cuando me equivoco pido disculpas. No había ninguna intención de relacionarte con el que yo creo que ustedes no tienen ninguna intención. Bueno, ¿cómo tiene que hacer la gente para comunicar? Igual la información es la correcta. ¿Se va a judicializar esto? Esto sí es correcto. Me equivoqué en quién es el que lo maneja. No lo maneja Sergio Moreno, sino los muchachos autoconvocados, que son los que generalmente nos pasan información también a nosotros. Pero en esta conferencia no hemos estado. No nos invitaron y está muy bien. Está bien que no nos inviten. O se olvidaron. Está perfecto. No hay ningún problema. En serio. No hay ningún problema. ¿Cómo tiene que hacer la gente para comunicarse con nosotros?
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1: Seba, dame información deportiva que te tengo amarrado como un burro en la puerta del baile.
3: Bueno, Jorge, para mencionar lo que dejó en el día de ayer la Copa Libertadores, el triunfo de Independiente del Valle 1-0 sobre Rosario Central, ambos clasificados a los octavos de final justamente de la misma competencia, 13 para Independiente del Valle, 13 para Rosario Central. Por resultados entre sí, el equipo ecuatoriano avanza como primero. Además, el triunfo de Universidad Central 1-0 en condición de visitante sobre Libertad de Paraguay, 1-0 Santa Fe le ganó en condición de visitante a Peñarol. En una fase de grupos desastrosa para el equipo uruguayo, que seguramente se vendrán tiempos de recambio también, porque quedó último en su grupo. Además, en el día de ayer Fluminense venció 3-1 a Deportivo La Guaira, y de esta manera se clasificó como segundo, detrás justamente de Independiente Rivadavia Mendoza, que venció a Bolívar en condición de visitante por 3-1 en otra gran actuación del equipo mendocino. Y en el día de ayer también se dio un triunfo histórico para Platense, 2-0 le ganó a Corinthians en Brasil, y de esta manera avanza por primera vez en su historia a los octavos de final de la Copa Libertadores. Gran fase de grupos también para el Calamar. En el día de hoy, 19 horas, Cerro Porteño estará enfrentando a Sporting Cristal, y Palmeiras irá ante Junior de Barranquilla. Estos partidos corresponden al grupo F, todo por definirse, porque tiene 10 Cerro Porteño, 8 Palmeiras, 6 Sporting Cristal y 4 puntos el equipo colombiano. Y 21:30 estará jugando Boca ante Universidad Católica, y Cruzeiro ante Barcelona. Bueno, un poco lo que decíamos en el comienzo del programa también, Boca obligado a ganar. Habrá público visitante, vendrá la gente de Universidad Católica de Chile, así que obviamente esperemos que no sea protagonista ningún suceso con la hinchada, porque ya se hablaba en la previa, Jorge, y esperemos que no suceda nada, que la gente de Chile venía a ocasionar algún tipo de disturbios. Esperemos que no suceda nada de eso y que el partido, sea cual sea el resultado, mañana hablemos de lo que sucedió en un partido de fútbol. Bueno, todo por definirse. Antes del cierre del programa estaremos con los 11 de Boca, que no lo tendrá Vareiro, no lo tendrá Merentiel, irá con Ceballos y con Jiménez como dupla de ataque.
1: Cevita, enseguida vuelvo contigo. ¿Temperatura en Bahía Blanca?
3: 9 grados, Jorge, la temperatura actual. De a poco va subiendo, un poco lo que mencionaba Santi también, el sol aparece, se esconde, veremos cómo continúa la tarde. Lo cierto es que la máxima será de 14.
1: Bueno, nos vamos a la pausa y enseguida volvemos.
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1: Hola, Jorgito, Eva, Ori. Aunque no esté, vamos a saludar a Cari, Josi, Toto, Movilero también. A todos los que hacen Postura, con Jorge Rubio y todo su equipo. Oscarcito Barrio Maldonado. Le digo a Seba, para vos, Seba, cuando le dan penal a River, nunca es penal para vos. No sé qué opina Jorgito, a ver, fanático, hincha de River y peronista, a ver qué opina. No, no, no, para Seba, nunca es penal para River. Si lo toca, ¿qué quiere Seba? Bueno, les mando un saludo a todos los oyentes, señor Razo, su señora, el Franco Mirada, y todos los que escuchan en Postura, con Jorge Rubio y todo su equipo. Quien habló, casi yo, Ramón Donado. Hola, Jorgito, Seba, Ori, Cari, Toto, Yoshi. Bueno, opinión sobre el robo de Oyola. No sé, los que hacen eso no tienen ni dedo de frente, no tienen nada en la cabeza los que hacen eso. Robarle dos veces a Loyola, a la escuelita que contiene al chico. Ah, es una vergüenza hacer eso. Son unos hijos de su madre. No me cabe ni una palabra más. Era tristeza. Como allá en el barrio. Pintaron los juegos de un parquecito, allá que conoce Seba también. Allá los pintaron. Y a la noche se tomaron las ganas de meterle otra pintura, ensuciarlos todos, mancharlos con otra pintura. Y después se quejan que el barrio no progresa, que esto, que el otro. No, por eso a través tuyo, Jorgito, quiero solicitar que pongan una cámara de monitoreo en el barrio Maldonado. Que sabe andar uno, a las 15 horas arranca, no voy a dar nombre tampoco, son las 1 de la mañana y anda las explosiones. Por eso, a través tuyo, de este programa de Postura, solicito una cámara de monitoreo en el barrio Maldonado.
2: Hola, buenos días Radio 10, buenos días Jorge. Bueno, nada, quería preguntar por la señora esta que me llegó al corazón, al alma. Y yo pienso que a muchos que estuvieron escuchando, me quedé recontra preocupada. Yo supongo que esa señora tendrá alguna demencia. Ahora lo que no entiendo es porque en un momento ella dice que la casa de ella está clausurada, ¿puede ser? Que ella está en el hospital porque se quebró, se cayó y se quebró. No entendí esa parte. Pero bueno, quería saber si sabes algo, si contó algo más o si... A ver, ¿cómo estás? Nada más, simplemente. Porque yo creo que muchos habremos quedado un poco tildados, ¿no? Qué sé yo, a mí me tocó el alma. Pero bueno, escucho. Hola.
3: Número uno, papi.
2: Pasa que hablaba tan rápido, hablaba, tenía una desesperación por hablar y contar que no se entendió mucho tampoco, ¿viste? Por eso quería saber.
4: Buenos días, acabo de escuchar al concejal Alonso. La verdad, un mamarracho, porque debería haber aprobado de entrada. Ahora se ampara en que una tasa nueva y qué sé yo. Mientras tanto lo desfinancian. Una vergüenza, la verdad. Y que después quieren que crean en ese círculo político que lo único que hace es levantar la mano con lo que diga Milei. Una vergüenza total.
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0: Dos minutos pasaron de las 11 de la mañana, 10 grados la temperatura actual en la ciudad.
1: Bueno, a ver, tendríamos que... ¡Ah! Me había olvidado. Después cuando nos metimos el tema Uber, me enquilombé. Abrazo grande, en serio, a Pablo Coistra, porque ahí estaba escuchando la radio y pudimos hacer la aclaración. Me llamó Germani. Yo tengo una relación con Germani muy fuerte, de cuando era juez de falta. Me quiso dar explicaciones y yo dije, no hace falta, vos sos un amigo. Pero bueno, cada uno hace las cosas que le parece. Por supuesto que ahora dice que no fue culpa de él, yo jamás diría que fue culpa de él, pero está bien. Si la conferencia de prensa, repito, ¿vos viste la foto, Seba?
0: Sí, la vi, Jorge.
1: ¿Hay alguien de Radio 10 ahí?
0: No lo veo.
1: Bueno, ¿vos viste el raid mediático que van a hacer estos muchachos para explicar algo que yo los apoyo? Eso es lo que más lástima da, yo los apoyo. Van a judicializar la decisión de la Muni. Bueno, vayan al EDO, a ver si el EDO se va a tirar contra la Muni.
2: ¡Vayan al EDO, vayan!
1: Bueno, ya está. Tema Uber, ya está. Cuenten conmigo, muchachos. Si los Uber me... Los Uber me reputean cada vez que yo hablo de los taxistas. Bueno, y cuando hay una conferencia de prensa importante, no nos invitan. Está perfecto. Está buenísimo. Está bien. No nos necesitan y está perfecto. Está bárbaro. Si nosotros tampoco tenemos audiencia, no tenemos nada. Está perfecto. Yo tampoco lo hubiera invitado a Rubio. Bueno, cambiando terriblemente de tema. Les voy a dar libertad a todos. A Seba, pero tienen que opinar, ¿eh? Hoy es el Día Mundial de la Hamburguesa.
0: Y acá la producción lo festeja, Jorge.
1: Con total libertad de marca, en serio, sin ningún tipo de compromiso con nada. Seba, ¿cuál es, de las comerciales, no la que hace tu mamá, de las comerciales, cuál es la que más te gusta?
0: ¿La hamburguesa? La de YPF Aerovía, Jorge.
1: Ori, estás peor que la gata, vos, Ori. ¿Cómo puedes estar en el cagüete?
0: Bueno, Jorge, vos me preguntaste.
1: No. ¿Que ya termina el programa? No, pero bueno, a ver, fea no es.
0: No, para nada.
1: No, está muy bien. Bueno, Ori, ¿cuál es la mejor hamburguesa que no sea casera? Jugate, tirá una marca, no hay problema. Viñeschi no me cobra. Aproveche que no me cobra.
3: No, a mí me gusta mostaza, pero en realidad elegiría alguna hamburguesería que no es tan conocida, que creo que...
1: Dame el nombre. Le regalamos el chivo, dame.
3: Salvaje.
1: ¿Dónde está, amor?
3: Ay, la dirección ya te la busco, pero es una de las que más...
1: No, gusta. Le regalamos el chivo. Ya que tiene la mejor hamburguesa de Bahía, le regalamos el chivo. Búscamelo.
3: Gorriti 85.
1: Gorriti 85. No la de Columbus.
3: No.
1: ¿Pero esto no está muy cerca? ¿Columbus no está en Güemes y Gorriti?
3: Claro, sí.
1: ¿Y esta que dice Ori cuál es?
3: Esta se llama Salvaje. Está en esa zona.
0: Está cerquita, Jorge.
1: ¿Después de la esquina del Juan 23?
0: Claro.
3: Sí.
1: Ah, bueno. Nunca probé. ¿Qué tiene buena? ¿Se llama hamburguesería Salvaje?
3: Se llama Salvaje, sí. Las hamburguesas son muy ricas, son grandes. Uh-huh. ¿Cómo? ¿Toto? ¿Qué pasó?
1: No, está bien. ¿Son sola, doble, triple?
3: Triple, doble, lo que quieras. Bien. Las recomiendo, a mí me gusta mucho.
1: ¿Con mucho mejunje?
3: Me gusta, sí. Hasta la doble voy porque después creo que es más incómodo de comer.
1: Acá me dice Seba, ¿es en serio desde nuestro amigo Jean Bartolomé?
0: Tengo entendido que sí, Jorge. Que también...
1: Jean Bartolomé empezó a jugar al golf hace un tiempito.
0: No me diga.
1: Sí.
0: Ex piloto de Millet, claro.
1: Bueno, sí, está jugando al golf.
0: Mira, no sabía.
1: Le pega la pelota como maneja, pero es
0: no,
1: buen pibe.
0: Era muy buen piloto, Jorge.
1: Muy buen piloto, yo soy amigo de la familia.
0: Él y el hermano.
1: Yo trabajaba en Villamitre, la familia estaba vinculado con lo que era el viejo Banco del Sur en Villamitre, por eso los conozco bien.
0: Sí, él y el hermano, grandes pilotos.
1: El hermano, no me estaré equivocando, ¿cómo se llama el hermano?
0: José.
1: Ah, entonces, bueno, hay uno que juega al golf y otro no, ahora me confundí. Estoy con el tema Uber, me confundo de hermano y de gente. Bueno, pero un chaparrón no me juega al golf, sí. Bueno, ¿y vos no la probaste esa, Seba?
0: He probado hamburguesas de ahí, Jorge.
1: Mierda, ¿sí? No conocé ningún museo, pero las hamburgueserías conoce todas. Toto, por favor, al confesionario. Toto, por favor, al confesionario.
0: Ahí está viniendo, Jorge. Ahí está viniendo.
3: Va lento, pero viene.
1: Es más, quiero que la gente opine, Yoshin, ¿cómo tiene que hacer la gente? Pero tiren marca, No hay drama. Aprovechen que hoy lo agarraron bien al tío Jorge. Tiren marca. Yoshin, ¿cómo tiene que opinar? No puedo regalar porque no conozco a qué van a elegir. ¿Cuál es la hamburguesa que más les gusta de Bahía Blanca sacando las caseras que hagan en su casa? ¿Cuál es? Pueden dar el chivo, pueden dar el nombre, el lugar, el nombre de quién es. ¿Cuál es la mejor hamburguesa en Bahía Blanca? Pueden mandar el saludito y el mensaje. ¿A dónde, Yoshin?
2: ¿Dónde está mi hamburguesa?
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1: ¿Cuál es la hamburguesa que más le gusta? Sacando las caseras, no me diga la que hace mi mamá porque no juega.
0: Jorge.
1: Que capaz que está bien.
0: Jorge.
1: ¿Está Toto?
0: Sí, vino Toto, pero vino con una lista. Dice que tiene hasta las 12:30 por lo menos para enumerarte.
1: Bueno, Totito querido, ¿cómo estás? Buen día oficialmente.
5: ¿Cómo va?
1: ¿Cuál es la mejor hamburguesa de Bahía Blanca en el Día Mundial de la Hamburguesa?
5: Depende del momento de la hamburguesa.
1: Siempre el depende.
0: Por eso venía con la lista, Jorge.
1: ¿Por qué depende? ¿De qué depende?
5: Y si hay promociones, se va a un lado y depende de la cercanía donde estemos,
1: no,
5: se va a otro.
1: Rica, no hablo de la que más rinde en guita.
3: ¿Puedes responder lo que te preguntan?
1: Todos miren guita. No. Me refiero a calidad y gusto. Después si te sale caro, ¿no? Un problema aparte.
5: Calidad, gusto. A mí en lo personal me gustan mucho las de Rústico. Ahí en 12 de octubre el 400.
1: Rústico, es decir, a tres cuadras de la cochera.
5: Claro.
1: Bueno. Yoshin, querido, yo sé que no se deja nunca el control, pero como vas a ser padre, estás permitido. Deja el control como está y venite un segundo.
0: Ahí total, está.
1: Después yo hablo con Viñeski. Si te van a echar, yo hablo con Viñeski, despreocúpate. Vení, Yoshin. Vení.
0: Ahí está llegando.
1: Vení, Yoshin. Por favor, controlen que sí. No pase nada en el control.
5: No pasa nada.
1: Sacando la que hace la cantina de comercial, que sí. Es tremenda. Porque la de la cantina de comercial, que habrás comido 2 toneladas, es tremenda. Y teniendo la libertad, y ahora que vas a tener un pibe, vas a vivir con la comida chatarra como loco. ¿Cuál es la hamburguesa que más te gusta en Bahía Blanca, con chivo incluido?
5: La de McDonald's.
6: ¿Qué pasa, mandibulín?
1: ¿Cuál de todas?
5: La Tasty.
1: Ah, una de las nuevas.
5: Claro. Antes estaba mucho con el Big Mac.
1: Estabas con el Big Mac.
5: Sí.
1: Ah, sos muy clásico.
5: Sí. Y antes, por ejemplo, fui a Big Six hace un tiempo y la verdad que no me gustó.
1: Big Six tiene muy lindo un lomito, pero no tiene
5: es que verdad. Ver con la hamburguesa. Claro, el lomito es muy bueno. El lomito es muy bueno, pero la hamburguesa...
1: No tiene que ver con el Día Mundial de la hamburguesa.
5: No. Y a Mostaza fui 2 veces y las 2 veces me tocó frío, así que no fui más.
0: ¡Epa!
1: ¿Te tocó frío la hamburguesa?
5: Sí.
1: ¿Vos sabés que mucha gente se queja de eso?
5: Sí. Entonces...
1: ¿Es cierto que viene un Mostaza nuevo ahí frente a Reigns? Es decir, frente a McDonald's.
5: Es verdad. Que va a tener así como un auto Mostaza. Puedo decir así, Automac, pero no es.
1: Ah, el Automac de Mostaza.
5: Claro, exactamente. Va a tener ingreso para que pueda llevar la gente con el auto directamente.
1: Está bien. Bueno, a mí me gusta.
5: ¿Cuál?
1: Hay una de McDonald's que me gusta.
5: Sí.
1: Y no sé los nombres porque yo estoy muy alejado, que me gusta. A ver, yo también tengo un pequeño problema. Yo con la discapacidad, que gracias a Dios ya lo estoy solucionando, a mí me cuesta agarrar una hamburguesa con las 2 manos. Porque obviamente las hamburguesas que son muy grandes, cuando vos la agarrás con las 2 manos, se va para todos lados. Entonces medio que estoy dibujado.
5: Me la comí. A mí me
1: gusta.
5: Hay
1: una de McDonald's que me gusta, que no me acuerdo cuál es, salvo que Toto me diga cuál es. Después hay una, hay dos de mostaza que me gustan. Hay una que me gusta mucho del burger en Buenos Aires, mucho me gusta. Hay una del burger, que es una lástima que burger no esté en Bahía. Hay una del burger muy linda en Buenos Aires. ¿Vos has comido burger, Seba, en los viajes?
0: No, Jorge, no.
1: Pero no sos de comer hamburguesa.
0: No, lo que pasa es que en los viajes hay que ser económico, hay que cocinarla.
1: Ah, mierda, qué rata ustedes, cómo viajan, ¿eh?
0: No hemos comido hamburger, no.
1: Qué ratones. Cuando vos viajabas con Olimpo, ¿comiste hamburger, Yoshin, o te fuiste?
0: Dice que no comía hamburguesa.
1: No comía. No, cuando viajaban con Sebi a Verolimpo comían hamburguesa.
0: Viaje, ¿de dónde, Yoshi? Porque justo se fue. De YPF. La de campo de YPF.
1: Bueno, en mi adolescencia la hamburguesa de YPF no estaba hervida, así que no voy a ser alcahuete como Seba. A mí me gustaba mucho la hamburguesa de la estación de YPF ahí que está cerca de la radio, en Colón.
0: Sí, acá a la vuelta.
1: Ahí me comía unas hamburguesas bárbaras. Pero me gusta mucho, me gusta mucho uno que mi hijo menor me invita, el mayor no me invita nunca, el menor sí, Totito me invita, Martín, mi hijo mayor, para sacarle una hamburguesa tiene que decirle que ya tiene todo pago en Buenacorte, si no, no te invita. Totito me invita a una muy rica de que trae Roquefort, que me gusta a mí con Roquefort. No le gusta a nadie el Roquefort, a mí sí. ¿Cuál es la que siempre me invitas, Totito?
0: La Tonis, dice.
1: Ah, ¿la Tonis cuál es? ¿La que está en Sarmiento?
0: Esa misma.
1: Bien. Y me gusta mucho, cuando yo manejaba, es decir, antes de la operación, me gusta mucho una hamburguesa que hacen unos venezolanos en la calle Sarmiento, que una de las cosas que tiene que es Coca-Cola libre toda la noche. ¿Sabe qué? Voy con un tanque así como el regador de los Milles, más o menos. ¿Cómo se llama, Totito, la de la que tomamos Coca-Cola libre?
0: La Casa de la Hamburguesa, dice.
1: ¡Ay, qué rico! Son unos venezolanos, unos chicos jovencitos venezolanos, que hacen inclusive el pan. Es tremenda la hamburguesa ahí. Y tiene Coca-Cola libre. Vos te parás y vas al jarabe y te servís. ¿Cuántas veces crees que va Toto en una noche?
0: No, va con los bidones de 20.
1: Sí, como la nafta de los Milles la llevan.
0: Claro, más o menos.
1: Esa me gusta mucho. Esa, ¿cómo se llama? La casa de la empanada. ¿La casa de coso? ¿La casa de la hamburguesa?
0: Esa misma. Ori aprueba acá también, me parece, Jorge, ¿eh?
1: Ori, ¿fuiste a los venezolanos?
3: Sí, fui. Fui un par de veces con amigas. La verdad que sí, muy buen lugar.
1: ¿Era que se toma Coca-Cola gratis?
3: Sí.
1: ¿Cuántas veces te serví?
3: No, yo soy como Toto. Con la coca yo...
1: Es decir, una hamburguesa y 8 vasos de coca.
3: Exactamente, sí.
1: Bueno, felicito a esos venezolanos que un día fui, yo todavía manejaba, fue antes de la operación, y un día le dije, porque ellos, le estoy haciendo una publicidad gratis, pero vale, porque es el Día Mundial de la Hamburguesa. Ellos tienen como un mejunje propio que no te dicen qué es. Ellos dicen, toma, ponele esto, es riquísimo. Y decir, ¿qué es esto? No, esto es una salsita nuestra, no sé si es venezolana, porque los dueños son venezolanos, Ori, ¿no?
3: Sí, tengo entendido que sí.
1: Son venezolanos. Tienen un mejunjito muy rico. El cuchi sí, Seba, pero el cuchi se me cae un lagrimón.
0: No, pero es tremendo, Jorge.
1: El cuchi es tremendo.
0: Pero hay cuchi... todo, la hamburguesa, los lomitos, la bondiola...
1: Las papas
0: con cheddar.
1: El cuchi lo tengo en el corazón, el cuchi, sí. Aparte ahí atendía una amiga mía, después estaba la dueña. Sigue estando el cuchi, ¿no?
0: Entiendo que sí, hace ya un par de meses que no voy, pero entiendo que sí.
1: Mi hijo mayor cuando salía del club iba al cuchi.
0: Yo lo he hecho también, Jorge.
1: Lo llevaba yo. Ahora como mi hijo no va a ningún lado conmigo, no sé si el cuchi existe, por eso.
0: Pero el club sigue yendo.
1: Mi hijo menor es fanático de Rodovía. Es más, está de guardia en Rodovía, mi hijo menor.
0: No, ¿cómo Rodovía, Jorge?
1: Y el Rodovía ahí en Nexo. Está toda la mañana y toda la madrugada ahí está.
0: Ahí en la...
1: Cuando vos vas al baño de la Rodovía ahí de Alem, frente al Niñán.
0: La Acción.
1: Sí, la Acción. El que cuida es Rodovía, eso, es de Rodovía. Eso.
0: Claro, sí.
1: El que cuida el baño es Toto.
0: No me diga.
1: Toto la madrugada. Sí.
0: ¿Cómo cambian los tiempos,
1: ¿Cómo cambian los tiempos? Bueno, vamos a ver qué dice la gente. Yo voy por, como esto, entonces Toto lo... No, voy como Ori. Yo voy por la Casa de la Hamburguesa. 12 de octubre, esquina La Prida, ¿no, Ori?
3: El que tiene la dirección bien de eso es Toto, ¿sí, no?
1: Sí, Toto.
3: No,
1: Toto,
3: bueno, ¿podés Toto prestar atención al programa que estamos haciendo?
1: La mamá del mío no sabe quién es, puede decir Toto en la hamburguesería, sabe.
3: Sí, tiene todas las direcciones, pero estaba un poco distraído el productor, no sé qué le pasa hoy.
1: Claro, preguntale cuál es el teléfono del delegado de Cerri, a ver si sabe.
3: ¿Qué vas a
1: ver? Mami. Bueno, a ver qué dice la gente. ¿Cuál es la mejor hamburguesa en Bahía Blanca? Fuera de las propias. No las propias. A ver, ¿cómo tiene que hacer la gente? Y nos vamos a la pausa.
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2: Hola, ¿cómo andas, Jorge? La de Big Sick, había una que se llamaba... Creo que la propaganda la hacía el Dino, creo. Uno de los futbolistas le hacía la broma. ¡Qué buena que estaba! Pero bueno, nada, esa fue la... No, del McDonald's la moto. Y mostaza no la he probado.
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4: ¿Qué haces, Jorgito? Buen día. Buen día ahí a la mesa y los oyentes. La mejor hamburguesa, papá, está en el carrito. Sobre Estela Rayán. El carrito de Lugo. Para alquilar balcones. El otro día me quisieron llevar a McDonald's. Digo, pero está loco. Yo voy a McDonald's, me tengo que comer 35 más o menos para llenarme. La del carrito, ahí sobre la plaza, se la rayan. Terrible.
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5: Hola, Jorge, buen día. Mirá, estaba escuchando lo de la hamburguesa. Bueno, estaría que la hamburguesa que gane hoy, la que mayor voto tenga, mañana le lleve al estudio de ustedes por lo menos 2 docenas. Ya que no le cobrar el chivo, bueno, por lo menos que tengan esa atención. Bueno, Jorge, un abrazo.

0: 25 minutos pasaron de las 11 de la mañana y sigue el debate por la hamburguesa, Jorge. Acá seguíamos hablando.
1: Seguro, seguro. No, no, pero le voy a contestar al oyente. Si hay algo que no nos gusta en la radio es comer de arriba, ¿eh?
0: Así no,
1: que
0: no, para nada.
1: De ninguna
0: aparte
1: manera
0: no,
1: tengo que mandar nada.
0: No, no nos gusta la hamburguesa.
1: Es el Día Internacional de la Hamburguesa, porque hay gente, por ejemplo, mi mujer no le gusta la hamburguesa. Bueno, mi señora es muy particular, es una chica especial, ¿no? No le gusta la hamburguesa, no le gusta la pizza, no le gusta la papa frita. Yo no sé qué mierda hace conmigo, ¿no? Porque es tan especial, no le gusta. ¿A quién no le gusta la hamburguesa? ¿Aurea, vos te gusta la hamburguesa?
2: Sí, obvio.
1: Porque también está, por eso yo decía a Georgie recién, hay hamburguesas de cancha muy buenas. Yo, por ejemplo, cuando mi hijo jugaba al fútbol en Bellavista, y hemos ido a Liniers, la hamburguesita de la cancha de Liniers, la de los pibes, no la de Alem, era muy buena. ¿Ustedes en teléfono tienen hamburguesas?
2: No, Jorge, a veces no hay ni cantina.
1: ¿Eh? No hay cantina. ¿Qué, Daña no deja vender hamburguesas en el Borelo?
2: No es que no dejan, a veces la cantina está cerrada, hay partidos que está abierta, no se vende hamburguesas.
1: ¿Qué se vende?
2: ¿Sushi? Ah, otra cosas, no se vende comida en general, está bien, nosotros jugamos ya a la tarde.
1: ¿Cómo no se vende una hamburguesa en la cancha de fútbol? Yo obviamente por una cuestión lógica, no porque estoy paralítico, yo no voy a la cancha de Boca. ¿No se vende una hamburguesa en la cancha de Boca?
2: Sí, en hamburguesa, chori.
0: En la de River Sushi, Jorge.
1: ¿Se vende hamburguesa en la cancha de Boca?
0: Sí, por supuesto, en la de River Sushi y pochoclos.
2: Claro, se vende dependiendo.
1: Qué boludo que son, ¿eh? El pie se los doy yo, ¿eh? Qué boludo que son. No, pero hay canchas que se venden, por ejemplo, Bellavista, cuando yo acompañaba a mi hijo, Bellavista tiene una buena hamburguesa, tiene una buena hamburguesa. En el básquet, ¿cuál es la mejor hamburguesa, Seba?
0: Vos sabés que no soy de la hamburguesa en la cancha de básquet, sí de las
1: papas de estudiantes no tienen precio.
0: Las papas de estudiantes, las empanadas de Barracas.
1: La pizza de Napostá.
0: La pizza de Napostá muy buena también, pero no...
1: La hamburguesa de comercial.
0: No soy de la hamburguesa en la cancha de básquet, por lo menos.
1: ¿Olimpo tiene algo rico para comer?
0: La última vez que fui a Olimpo tenía tostados y pancho.
1: Villamitre también tiene una venta linda adelante, ¿eh?
0: Villamitre yo una vez ataqué el choripán.
1: Y Pacífico también está lindo, Pacífico está lindo. Y no sé cuál es el club de Punta Alta que hay choripanes a la entrada.
0: Espora, dice Toto.
1: ¿Espora o Pellegrini?
0: Espora me dice, pero creo que, bueno, cree que ya no están más.
1: Por ejemplo, yo no estoy yendo, ¿no? Pero yo, por ejemplo, voy a Los Milles y no como hamburguesa. Yo como choripán en Los Milles, no como hamburguesa.
0: Y actualmente la bondiolita que hay, Jorge.
1: Sí, pero la bondiolita ya es más finoli, ya más de Mirta Legrand. No, es una cosa más finoli. Bueno, vamos al móvil, hablando de hamburguesa, vamos al móvil.
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1: Dice Toto que las dos mejores hamburguesas que comió fue ahí en el Pozo de Bellavista. De a dos las come Toto, de a dos. ¿Dónde has comido? A ver, ¿tú Villamitre tiene buenas hamburguesas, Santi?
4: Bueno, Jorge, estaba escuchando atentamente, la verdad que tema hamburguesas...
1: Vos que representás a varios clubes, ¿dónde se come la mejor hamburguesa?
4: Bueno, la hamburguesa de Bellavista es cierto, es muy rica, ahí en la cantina, en el predio.
1: En el pozo.
4: También en la cancha de primera también, cuando hay partido. Uh-huh. La realidad es que es muy buena. Dice que la hamburguesa
1: de cancha... ¿La de la villa?
4: En la de la villa, hace mucho que no como, es verdad que es mejor, incluso hay ahí un espacio en la cancha que hicieron nuevo, en la cancha de fútbol. En la de básquet siempre está la cantina ya histórica. Y ahí es cierto que me inclino más también por las empanadas. Las empanadas,
1: la
4: como mencionaba
1: nueva,
4: recién Seba.
1: La cantina nueva de Villamitre tiene buen morfi.
4: También, cuando hay partido, la realidad es que es muy buena. Dice que la pureza de cancha...
1: ¿La de la villa?
4: En la de la villa, hace mucho que no como. Es verdad que es mejor. Incluso hay ahí un espacio en la cancha que hicieron nuevo, en la cancha de fútbol, en la de básquet siempre está

0: pileta, no es una cantina, es como un resto.
1: Claro, vos mencionás a lo que es un resto, un café que está ahí adentro del club.
0: En la sede nueva, se come muy bien ahí.
1: Exactamente, ahí donde está la pileta también, donde hicieron la pileta nueva, bueno.
0: Bueno, queda bien para que no te rajen. ¿Y en Porredón se come buena hamburguesa?
1: En Porredón las empanadas son exquisitas. Hamburguesas no comí, yo voy a ser sincero, hoy juega en cancha de Liniers. Hoy que tengo que ir a Liniers Porredón, bueno, Liniers la verdad que no recuerdo. Ahora con la
0: Liniers antes ahí en la cueva del Chivo se comía bien, ahora creo que medio que abandonaron los muchachos, los chivos abandonaron. Ahí en la cueva del Chivo se comía bien. Las empanadas de velocidad son tremendas. Tremendas las empanadas de velocidad. En Barraca nunca comí, en Apostá se come muy bien. ¿Qué otro me queda? Liniers no, en Alem no comí nunca, no puedo opinar porque no comí nunca.
1: Bueno, porque hablando de Alem,
0: no me queda mucho lugar para comer, ¿eh?
1: No, recién en Bahiense,
0: por ejemplo, no sé cómo se come en Bahiense. En Bahiense no sé cómo se come.
1: No, en Bahiense yo tampoco, pero de Alem e Independiente renovaron ahora hace muy poquito, porque he visto por redes sociales.
0: Sí, Independiente me dijo Cajeao el otro día que se come muy bien.
1: Bueno, hay una cantina barra bodegón, ¿viste los bodegones ahora? Uh-huh. Bueno, tienen en el Club Independiente y en Alem.
0: Se come muy bien con la señora esa que grita ¡Agua Deportiva! ¡Agua Deportiva! Ahí se come muy bien también, Deportivo.
1: Con el grito de fondo.
0: Sí, muy bien, ¿eh? Te vuelve loco. ¡Agua Deportiva! Para cómo es la señora de un golfista amigo mío.
2: Pero por una buena hamburguesa, Jorge.
0: Ahí se come buena hamburguesa. Sí. He comido hamburguesa sentado en el primer escalón.
2: Sí,
0: además, he comido con Lofredo se sienta ahí, ¿no? Dime si come.
2: Vos recién decías, Jorge, lo de Bahiense del Norte. Yo tuve una mala experiencia ahí en un partido que fui, con hambre encima. Eso es lo peor. Fui con hambre.
0: No comí nunca en Bahiense. ¿Dónde estaba en Bahiense? ¿Adelante de las canchas de pádel?
2: Claro, exactamente. Pasé cuando llegué a la cancha.
0: Los Ginóbili Boys venden adentro también.
2: Claro, bueno, pero yo fui, cuando llegué vi que estaba la cantina abierta, dije en el entretiempo vengo y ataco, y en el entretiempo estaba cerrada, así que pasé hambre esa noche.
0: Sí, la comida de Bahiense está media fría siempre.
2: Es un tema,
0: porque no se puede tener calentito toda la noche. Bueno, salimos de la hamburguesa, vamos rápidamente, ¿qué tenemos, Santi, como para ya encarar el final?
1: Bueno, Jorge, cambiamos absolutamente de tema, metemos un cambio de frente. Vamos a hablar lo que habíamos hablado un poquito acerca de lo que fue la primera salida el día de hoy, porque estuvimos en el hospital municipal, porque se realizó una conferencia de prensa respecto a lo que va a ser este sábado, 30 de mayo, el Día Nacional de la Donación de Órganos y Tejidos. Bueno, este sábado va a haber una charla con diferentes expertos, en el horario de las 4 de la tarde hasta las 20 horas, en el Zoom del Bahía Blanca Plaza Shopping. Y bueno, en el día de hoy realizó una conferencia de prensa en este día Jonás Braco, que es el coordinador regional de la Unidad Descentralizada de Procuración de Órganos y Tejidos, acerca de este tema, bajo el lema Donar Órganos es Dar Vida. Bueno, en el día de hoy tuvimos la posibilidad de charlar con Jonás Braco, que nos comentaba acerca de esta iniciativa que se va a estar realizando este sábado en el show. Vamos a escuchar.
3: Vamos con Jonás. Bueno, Jonás, se viene una fecha importante, el Día Nacional de la Donación de Órganos. Comentanos un poquito, bueno, van a realizar una iniciativa interesante en el shopping el 30 de mayo. Bueno, ¿de qué se va a tratar?
4: Bien, fundamentalmente fuimos invitados por el Bahía Blanca Plaza Shopping para llevar adelante un evento conmemorativo del Día Nacional de la Donación de Órganos y Tejidos, que el hospital gustosamente aceptó para llevarlo adelante, y el Servicio de Procuración de Órganos, acompañado por la Unidad Descentralizada de Procuración de Órganos y Tejidos de Cucaiba y la Unidad de Procuración del Hospital Intersonal, que es un equipo que normalmente trabajamos en forma conjunta, van a llevar adelante una reunión amena con la comunidad, a modo de charla con expertos, donde la comunidad se va a poder sentar a charlar de las cosas que habitualmente en una comunicación formal no se llevan adelante, ¿no? Poder preguntar, quitarse dudas, bueno, conocer en forma más personalizada lo que es un proceso de donación.

0: Esa es la idea.
1: ¿Cómo crees también que la gente reacciona ante este tipo de eventos? ¿Si crees que hay una preocupación, si la gente se interioriza, pregunta acerca de este tema?
0: Normalmente la gente es muy receptiva y colaborativa con la causa donación y trasplante, inclusive en los momentos en los que tienen que donar, digamos, ¿no? Pero fuera de ello, también se acerca bastante gente cuando uno genera algún tipo de charla o eventos para la comunidad. Siempre que lo hicimos, hubo buena afluencia, ¿no? Entiendo que bien difundido la gente le va a interesar. Es un lugar que es atractivo para un fin de semana, sin ninguna duda. Es un horario central. El shopping, además, va a teñirse de verde ese día con la iluminación del shopping en honor al día de la donación de órganos. Yo creo que la gente va a acompañar. Ojalá nos encontremos con un número de gente que sea representativo, ¿no? Y que puedan disfrutar del evento. Para nosotros es una situación de honor para los donantes y sus familias y de memoria de que siempre necesitamos entre 7 y 10 mil personas trasplantar en este país por año, ¿no? Entonces, que el trabajo hay que tratar de llevarlo adelante de la mejor manera posible y la comunidad es parte de esa tarea, sin duda.
1: Aprovecho para preguntarte, la donación de órganos acá en Bahía Blanca puntual, ¿crees que hay una buena también recepción, que la gente se presta también para ese tipo, algo tan importante hoy por hoy que es la donación de órganos?
0: Es muy sencillo responderlo. Sí. La población es la misma en todas partes, la comunidad es la misma en todas partes. ¿Por qué hay diferentes respuestas en Bahía que en otras ciudades? Fácil. Bahía siempre, desde hace muchos años, tiene instalado un equipo local que lleva adelante los procesos de donación. Sin esa rama local, uno no podría llevar todo lo que sea, por ejemplo, programa de tejidos. Y Bahía los lleva adelante en forma autónoma.
1: O sea, es una pata fundamental lo que me estás
0: contando. Si no tenés el equipo acá armado localmente, dependés de otras personas que tienen que venir. A veces nos sucede que no tenemos uno u otro especialista y tenemos que convocar a los mismos desde Cucaiba para que nos den una mano para resolver conflictos cuando no tenemos o un neurólogo o un cirujano. Normalmente lo hacemos todos solos, con autonomía completa en la ciudad. Lo único que se realizan las ablaciones es los órganos que son asignados a una persona que está en Capital Federal o en Córdoba o en Rosario y su equipo viene a hacer la ablación aquí a Bahía para el implante posterior. Pero todo lo demás, lo que es renal, córneas, válvulas cardíacas, es una ablación que hacemos nosotros localmente.
1: Jonás, la última, ya para invitar a la gente, repasemos bien, es en el shopping, pero ¿en qué sector puntual? ¿A partir de qué horario? Obviamente si es gratuito, si se puede acercar el público abierto para este evento del día sábado.
0: Es abierto a la comunidad en general, es en el Bahía Blanca Plaza Shopping, en el Salón de Usos Múltiples, de 16 a 20 horas. Ese es el espacio que tenemos y la invitación es a quien quiera venir sin ningún tipo de restricción.
1: ¿Vas a estar vos ahí?
0: Yo voy a estar y va a estar el resto del equipo también.
1: Un equipo grande. Bueno, éxitos entonces y muchas gracias.
0: Gracias por la nota y gracias a ustedes.
2: Bueno, ahí pasaba la palabra de Jonás Braco, el coordinador regional de la unidad descentralizada de procuración de órganos y tejidos, bueno, acerca de la charla que se va a estar realizando este sábado en el shopping.
3: Bueno, muy completito. Nos vemos mañana en el Café Migliore, Santi. Gracias.
2: Bueno, ha sido un placer. Nos vemos mañana en el Café Migliore. Un abrazo grande.
3: Voy a contar quién va a estar en el Migliore mañana. Te mando un abrazo.
2: Dale, un abrazo grande.
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3: Bueno, aprovecho para contarles qué Café Migliore tenemos mañana, porque la verdad que venimos grande. Totito, fíjate si lo podés encontrar medio de última a Facundo Borri, que le quiero hacer una consulta que me olvidé el otro día. Preguntale si me puedo atender un par de minutos antes que termine el programa. Le dije Café Migliore y me acordé de Borri, qué malo, ¿no? Bueno, mañana a las 9:30 de la mañana va a estar la gente de la lista verde de ATSA, que habitualmente nosotros los acompañamos porque se viene la votación en la gremial de ATSA. Va a estar Gamaliel Fuentes, que creo que lo voy a nombrar mal todos los días, junto con nuestro amigo Juan Forchino, hablando por qué conviene en ATSA que ganen ellos las elecciones de la próxima semana. Gamaliel Fuentes va como candidato con el oficialismo de ATSA, está mañana en el Café Migliore a las 9:30. A las 10 de la mañana, bueno, el plato fuerte, y esto no va en contra de los demás invitados. Recordemos, ya totalmente confirmado hace una semana, va a estar Oriana Bruno, la jovencita que tuvo el accidente con el tren, va a venir en vivo, seguramente acompañado por su mamá, nos va a contar todo lo que pasó, todo lo que viene, y fundamentalmente vamos a hablar del futuro, ¿no? Una chica que está trabajando durísimo, se lo digo yo que pasé por menos que ella, pues yo no tengo las piernas cortadas, pero el trabajo que está haciendo en los lugares donde yo he estado, me pongo en el cuerpo de ella, y la verdad que lo que debe estar sufriendo del alma, que la verdad que la encuentro muy bien, hasta te diría que está anímicamente mejor que yo. Mañana, en una nota, no digo exclusiva, porque han sido varios los medios, pero sí que va a estar en el Café Milore, va a desayunar con nosotros. Oriana Bruno, mañana a las 10 de la mañana, ya hemos armado toda la logística, la va a traer seguramente un transporte Zapén, nosotros le vamos a poner un remis de la gente de Remicentro, para que se pueda ir con la mamá, con la silla desarmada. Va a ser realmente muy emocionante verla entrar mañana, no va a entrar caminando, va a entrar seguramente en silla, y la vamos a tener ahí mano a mano desayunando, una piba que tiene una vitalidad que lo que menos parece que le hayan cortado las piernas. Sinceramente, es una nota muy importante para nosotros y que la queremos compartir con ustedes y que, por supuesto, va a estar en el nuevo WhatsApp de la comunidad de posturas. Eso va a ser a las 10. A las 10 y media viene mi amigo Fernando Roy, que va a decir por qué quiere manejar el radicalismo en Bahía Blanca, por qué quiere ser el nuevo presidente de la Unión Cívica Radical en Bahía Blanca, y a ver qué expectativa tiene, no solamente ganando, sino qué es lo que puede pasar la semana que viene, si es que gana con las elecciones que se vienen para el 2027, que tanto nos falta. Y a las 11 de la mañana, mañana es un día cargado en el Miglore, así que Toto anda con todas las pilas puestas, va a estar Romina Pires, que viene a contarnos el plan calor de la municipalidad, porque ya vino el frío, qué novedad, ¿no? Y la verdad que hay gente durmiendo en la calle, hay gente que la está pasando mal, cómo es el efecto si se saca finalmente la zona fría, que como ve la mano se va a sacar, qué está haciendo la municipalidad por todo lo que está en la calle con este plan calor. Romy Pires, una especialista en temas sociales, va a estar mañana a las 11. Así que a las 9 y media la gente de ATSA. A las 10 la otra Ori, no la nuestra. Oriana Bruno, que va a contar cómo se repuso el tema de su amputación de piernas, qué es lo que está haciendo, cómo viene y cuándo cree que va a estar caminando. 10 y media, Fernando Roy, que también va a caminar, pero el triunfo radical en la interna del próximo semana. Y a las 11, mi amiga, que se hizo de Bellavista ahora, no era de Bellavista Romy Pires, pero ahora se hizo de Bellavista, Romy Pires, que nos va a estar contando qué está haciendo la municipalidad con este plan calor en la puerta del invierno. Pausa. Me quedo con Seba, 2 minutos de mi amigo Borri si lo encontramos, y encaramos el final hasta mañana.
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1: Bueno, la mejor hamburguesa, Jorge, te cuento, no sé. Pero ahora que escuché tantos lugares que ustedes nombraron, voy a empezar a ir, porque la verdad, en el Big Sick, donde suelo ir seguido, deja mucho, mucho que desear, pero sigo yendo, ¿viste? Porque hasta quemadas me las han dado. La lechuga toda, no sé, como vieja, ¿viste? Bueno, la lechuga está. Y las hamburguesas en varias oportunidades quemadas. Así que, no sé, voy a tener que ir a probar a los lugares donde nombraron ustedes. Porque que te las cobran bien, ¿eh?

0: 6 minutos restan para llegar a las 12 del mediodía, 12 grados la temperatura actual.
1: Bueno, medio que nos estamos yendo rápidamente, última información, acá ahora juega Boquita y nos vamos. Queda con Borri. ¿Por qué quiero hablar con Borri? Porque me dijeron, me llamó mi amigo Andrés de Basic, la ferretería en la calle 2 de octubre, que la gente de la Cámara de Comercio, la que lidera Borri, habría pedido una reunión con el diputado Andrés de Leo para pedir que interceda por la cantidad de quilombos judiciales que hay con las empresas por las deudas fiscales. Un tema muy importante, así que vamos a ver si lo llamamos mañana. Otra vez lo voy a tener que llamar en Migliore, me va a matar. Mañana le vamos a mandar a Santi que le vaya a hacer la nota al Café Muñoz y después que venga a desayunar con nosotros. ¿Con qué cerramos, Santi? Perdón, Seba.
0: 21:30 horas, Jorge estará jugando Boca ante la U Católica. Sí o sí le sirve ganar al Xeneize para pasar a la próxima instancia de Libertadores. Cualquier otro resultado lo deposita en Copa Sudamericana. Bray, Braida, Dilolo, Pellegrino y Blanco, Ander, Herrera, Paredes, Delgado, Aranda, Ceballos, Jiménez, los 11 del Sifón, Claudio Úbeda, para enfrentar a la Católica esta noche. Y además se juega la última fecha del básquet local de esta etapa regular en la noche del día de hoy, 21 horas, donde los dos partidos centrales serán quienes estarán definiendo el número uno. En cancha de Estrella, en el Luis Álvarez, Estrella recibe a Villamitre, y en el Casanova, Estudiantes recibe a Napostá. En caso de triunfo o derrota de ambos, estamos hablando de Estrella y Napostá, el uno será para Estrella. La única forma de que Napostá sea el número uno de esta etapa regular es que pierda justamente Estrella en el día de hoy y Napostá ganarle a Estudiantes en el Casanova. Todos los partidos en el día de hoy, 21 horas.
1: Chau Seba, chau Ori, chau Totito, chau Georgie, avísame si nace el nene. Con mucho cuidado, por favor. Nos reencontramos mañana en el Café Migliore. Gracias a la gente de Radio 10. Y entren a la comunidad de posturas en WhatsApp. Mañana nos vemos.

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0: Hola, hola, hola amigos y amigas de Radio Dice, aquí estamos 12.09 en la República Argentina, llegó de primera hasta las 2 de la tarde con todo el equipo. Se está conectando la Denise.
1: ¿Cómo la Denise?
0: La Denise, la Natalia, estamos en vivo.
1: ¿Querés hacerte el de pueblo y no te sale? Todo bien, Luch.
0: Es verdad, soy un maldito bahiense.
1: No se hace con todos los nombres, él y la, porque no queda bien con todos los nombres.
0: ¿La Denise no está mal?
1: Nunca lo escuché, o sea, nunca me dijeron así, por eso.
0: Hoy Natalia no está bien.
1: La Nati puede ser.
0: La Nati puede ir.
1: Claro, ¿ves? No queda bien con
0: Nati. La vamos a esperar. Vamos a esperar, hasta y media no la presentamos. Bueno, tiene que algo le pasa hoy. No sé si era el día. Está fresquito, ya el invierno está cerca.
1: Está fresco.
0: ¿Qué te pasa?
2: Hola.
0: ¿Qué pasó?
2: Me equivoqué del turno con mi psicóloga y me preparé hoy temprano y vine al centro. Y cuando estaba en el colectivo, yo decía que algo 29 me sonaba.
0: Lucho, dejo de laburar.
2: 29,
0: dejo de laburar, pero así, claro, vaya.
2: 29, 21, digo... No me equivoqué el turno, yo soy muy raro que yo me equivoqué. Es
0: que, pará, que vos admitas que vos misma te equivocaste en la interna, ¿no? A mí me cuesta, claro, admitir que yo me equivoco personalmente.
2: Y cuando estaba llegando a la plaza, abro el chat con mi psicóloga, aparte yo tengo muchas ganas de ir a mi psicóloga.
0: Y encima lo estaba deseando.
2: Claro, ya había organizado los temas que íbamos a hablar todo.
0: Hace grilla.
2: Sí, la grilla. Porque aparte, si
0: o sea, la psicóloga recibe la grilla.
2: Sí,
0: y
2: obvio.
0: Y acá hacemos grilla, Natalia.
2: Bueno, pero
0: está
2: yo
0: bien,
2: necesito organizar los temas que voy a hablar.
0: Muy bien.
2: Y bueno, cuestión que llegué y sí, claramente eres mañana el turno.
0: O sea, pero ¿había gente o no había directamente no había nadie?
2: No, yo llegué. O sea, estaba en el colectivo llegando a la plaza y abrí el chat y dije.
0: Hay que ver los chats y chequear las fechas, me pasa muchísimo. Es clave dejar escrito, yo por ejemplo le digo a Denis, mañana nos reunimos con producción a las 2 de la tarde, igual digo, 14 horas, lunes, lo dejo abajo anotado.
1: Pasa que yo tengo un calendario en la heladera, que es mensual, entonces vos podés borrar y anotar todo lo que quieras todos los meses.
0: Sí. Yo tengo lo han visto, es un calendario salesiano, que si te la boludez de Dios, como yo no las miro, de la iglesia, la anoto cosas ahí.
2: Pasa, yo tenía todo organizado, pero tuve que me hicieron una nota antes de ir a la psicóloga.
0: ¿Cómo?
2: Y tuve que dar una nota antes.
0: ¿Tuve que dar una nota? Sí. ¿Dónde, cuándo y por qué?
2: Para Coronel Dorrego, sobre la ONG que formó parte.
0: ¿Y que era una radio local o se la dio a Germán? Porque no me falta ahora que también Germán le haga nota a usted.
2: No.
0: Ah, porque ¿cómo
2: fue una radio local? Bien. De Coronel Dorrego.
0: Como hablan mucho ya últimamente.
2: Contando cosas copadas que están pasando en la ONG. Y como además de ser la tesorera, soy la encargada de publicidad, obviamente. El que somos una ONG.
0: Perdón, discúlpeme, si me confundo.
2: Claro. Claro, yo salí, terminé la nota, y que es muy raro que te hagan una nota siendo periodista.
0: Claro, viste que uno se pone pelotudo. Cuando sos periodista y estás haciendo una nota, no hacemos bien los tiempos, demoramos, somos...
2: A mí me pasa es que yo no le doy lugar a quien me está preguntando que me pregunte. Claro. Ya tiro todo el tema.
0: Vas a terminar porque yo.
2: Claro, o sea, yo ya te explico todo lo que... Yo sé que vas a preguntar de cosas, yo te lo explico.
0: Mal, Natalia.
2: ¿El qué?
0: Yo termino... ¿Me vas a llevar pucho a la cárcel?
2: ¿El qué? ¿Se puede?
0: Sí, obvio.
2: Igual para es la requisa esa...
0: ¿Hacemos una visita íntima?
2: No, pero yo no tengo ganas...
0: Es un asco esa palabra.
2: Yo no tengo ganas que me requisen como supuestamente dicen.
0: Voy a decir que es mucho...
2: No. Y bueno, cuestión que llegué a la plaza y le mandé un mensaje a mi gran amiga y le dije... Amiga, estás despierta. A Deni le mandó un mensaje y le dije, estás despierta. Y ella me dijo, obvio.
0: Llegué, te salvó la...
2: Obvio, llegué, preparé unos mates.
1: Me cebó mates mientras trabajaba. Excelente servicio.
0: Podrás componerte más seguido, dirían algunos.
1: No, bueno, yo a mí tampoco me gusta tener mucha gente en mi casa.
0: No, eso está clarísimo. Por eso dudé en un momento cuando a vos te agarran de prepo.
1: Pero me levanté de buen humor, le dije que sí. No, aparte, cuando un amigo necesita algo, no le puedes decir que no si no tenés ninguna excusa razonable.
2: Y bueno,
1: es mi opinión. O sea,
2: hemos estado 4 horas que no teníamos ganas de hablar.
0: No, estamos
2: en silencio una al lado de la otra.
0: Estamos de acuerdo.
2: Cada uno en la suya.
0: La sinceridad sí, yo estamos de acuerdo.
1: O sea, para eso estoy, lo que no me gusta es, ay, te caigo de tomar mates ahora. Y yo tipo, no.
0: Si lo viste bien arriba, siempre es eso, ahí hay un egoísmo.
2: Es que yo lo odio también.
0: Sí, hay un egoísmo. Cuando estoy abajo, el famoso...
1: Ay, el estoy abajo.
0: Sí. El estoy abajo, si te tiro hirviendo, hijo de puta. Si me decís estoy abajo, traje cosas porque tengo ganas de hablar. Vos tenés ganas de hablar conmigo y contarme cosas que vos venías haciendo. Así que chao. Así estamos. Me da WhatsApp.
1: 291-53-86-92-3.
0: Yo... empezaron estas dos hijas de mil, yo me sumo. Estamos enojados con ustedes, oyentes malditos, 291-5386-923, así que el sorteo de un par de escabeches, ¿de dónde, Deni?
1: De Monchis, vienen de Sierra de la Ventana, Saldungaray.
0: Busquen ahí las redes, van a ir solamente para las redes Flamedia. Estamos enojados con ustedes, vienen muy flojos los oyentes, yo no sé si están o no están, entonces me enojé y no vamos a hacer ningún sorteo por acá. Va a ir a las redes sociales, el que quiera el escabeche o algunas cuestiones más que pueden aparecer, tienen que ir a las redes de fla.media. ¿Qué es esto? Me encontré recién, hay una locura acá importante, que la TV pública estaba, la TV pública, recordemos, TV pública.
1: No, la TV pública.
0: Estaría bueno saber en qué anda la TV pública, y sobre todo en qué anda Radio Nacional, que son radios, si uno va a la televisión, públicas, ¿no? Con plata nuestra, que tienen que difundir la información oficial. Acá está como un caso de un crimen, está bien, por decirlo de alguna manera. Ahora viene una, no sé cuál es, una empresa china.
1: Miniso.
0: Que, Miniso, ¿por qué lo digo en italiano? No lo sé. Pero que trae que es artículos de bazar, es algo gigante, es como un... Llega a venir a Bahía, parte a ¿cómo se llama lo que están acá enfrente del instituto nuestro? ¿Cómo? ¿Cereza? ¡Chao!
1: Es que está lleno de bazares chinos en Bahía igual.
0: Es verdad, está lleno de bazares. Está lleno de bazares chinos en Bahía. Eso es verdad también, ¿eh? La gente es, perdónenme, es orgásmico ingresar a esos lugares. ¿Por qué?
1: Ay, a mí me encanta ir.
0: ¿Viste?
1: Me fascina.
0: O sea, a ver, si, más, vos vivís... Imagínate, si no sé, vos hasta hace poco. Pero imagínate que vos decís, che, yo problema de guita, yo puedo gastar más o menos, voy a cagar, voy a gastar.
1: Que cosas que compré para el departamento donde me mudé ahora las compré ahí, claro, hay que decir la verdad. Tengo cosas que sabés que igual con el tiempo se te rompen, claro, platitos, cosas así.
0: Bueno, va a abrir una muy grande en un lugar de Buenos Aires, ¿no? Acá.
2: En Saavedra.
0: Y la gente estaba haciendo ya cola.
1: Sí, sí, es que vamos a explicarle a la gente, no es como un bazar chino común, entre comillas, sino que tienen productos oficiales, es decir, Toy Story, por ejemplo, dice, le doy la mano a Miniso para que reparta mis peluches, bueno, Miniso tiene el producto oficial de Toy Story, que no es lo mismo que comprarlo en cualquier otro bazar, claro, que es de cualquier color, que no es el oficial.
0: No como los muñecos de Argentina que acá andan apareciendo, con amor se los digo, pero son deformes, no soy malo, son deformes los muñecos, no son parecidos. Entonces, no es el Barney ese que está... Entonces, digo, son... Ahí que está la posta.
1: Claro, yo compré, cuando estuve en México, que estaba Miniso, unas tazas de Lilo y Stitch, que eran muy lindas, celeste y rosa. Nada, espectacular. Y la calidad es buenísima.
0: Me pasó una de los Gans que me trajeron una vuelta de un... ¿Cómo se llaman todos los aviones? ¿Cuánto hacen andando ahí? Cuando te sube a un aeropuerto, a un avión, que vas a pasar por el aeropuerto.
1: Sí, el free shop.
0: Espectacular. De Australia. La taza. Una Roller Dream. Estaba en otras épocas. Metí la taza de Guns N' Roses. La sigo usando. Tiene 48 años la taza. Tiene un mate. Y me que creo. Y no te la ve mi hermana con la taza. Yo dejé esa taza ahí. Esa casa se te cae y vos sos boleta. Si me está escuchando, la dice: te cae la casa, la taza de los Guns y sos boleta.
1: Coincido, yo tengo tazas que comparto y otras que no. Me gustan mucho las tazas.
0: Las tazas te representan. Uh-huh. Por eso acá nuestra chica Denise se trae su taza. ¿O no? Cada vez que viene se trae su taza.
1: Me traigo la taza por una cuestión de higiene, en realidad. Sí,
0: mirá, que nada. Una taza.
1: Nah, no, es por eso, pero yo confío en que lavo bien mi taza, básicamente.
0: Que busquen un fleca acá, ¿no?
1: No estoy diciendo eso, digo que la usa mucha gente usa las tazas, yo estoy diciendo.
0: Sí, totalmente. ¿Qué pasa, Natalia? ¿No estás bien hoy? ¿Cómo es el tema del sorteo?
2: Bueno.
0: ¿Qué has determinado?
2: Ahora en nada, sí, básicamente, ahora en nada, vamos a subir una historia en fla.media, donde van a ver, primero, la calidad de producto que se van a llevar. Van a ser dos. O sea, un ganador se lleva los dos escabeches.
0: Así
2: es. Ok.
0: Todo tienen manejado por la jefa Natalia.
2: Claro, tienen que seguir al Instagram de Monchis, que lo van a ver en la historia. Y van a seguir a Flamedia. Le van a sacar una captura a esa historia y nos etiquetan.
0: Bien, a Flamedia.
2: A Flamedia.
0: Muy bien. O sea, tenemos el registro de quién lo hizo.
2: Exactamente.
0: ¿Cuándo lo quiere sortear usted?
2: Mañana.
0: Mañana lo quiere sortear.
2: Y mañana, ¿no? o sea, el día de hoy vamos a decir quién es el ganador o la ganadora y vamos a coordinar para que lo vengan a buscar a la radio como corresponde.
0: Bien, perfecto. Saque una foto con nosotros. ¿Por qué se le viste el típico goma? No, que se van a sacar una foto. Pero no quiere nadie sacarte una foto. ni sacarse una foto con vos. Bueno, y el WhatsApp de la radio, si alguno quiere putearnos.
1: 291-5386-923.
0: Bueno, hay una movida importante que tiene que ver con la donación de órganos. Hay una movida importante porque hay detalles de una jornada que se va a realizar, creo, el 30 de mayo. Porque se viene, hoy es el día, mezclo dos días, nada que ver. Hoy es el día de la hamburguesa, que ahora vamos con sí. Eso. Pero vamos a algo más importante ahora, no se me enoje McDonald's, ni cualquiera que venda hamburguesas. Hoy también se viene el 30 de mayo, el Día Nacional de la Donación de Órganos. Pregunta, ¿tenés sí o no en el carnet?
2: Sí.
0: Yo también. ¿Vos, Denis,
1: donás órganos? No tengo carnet.
0: Pero donarías órganos.
1: Sí, totalmente. ¿Para qué quiero mi cuerpo todo muerto?
0: Hay gente que no dona órganos porque tiene miedo.
2: Ay, ¿de qué? Se te van a terminar pudriendo.
0: Bueno, exacto. Que si está...
1: Ya estás muerto.
0: Bueno, esta pregunta, esta pelotude que digo yo, mucha gente le pasa. Ay, si yo me estoy por morir, me van a dejar morir. Vayan al psicólogo si les pasa eso, porque no tiene que ver una cosa con la otra. Y hay mucha gente que está esperando un órgano en la República Argentina.
1: Muchísima.
0: Ese es el problema. El famoso donar salva vida. Bueno, estas son concientizaciones más que nada que tiene que hacer cuando hablamos de pauta publicitaria, de guita del Estado y varias cuestiones más, son para estas cosas. Por ejemplo, Nación, olvídate, le chupa tres, no sabe lo que es un órgano. Capaz que piensa que es un órgano de tocar.
1: No, sí saben, pero los quieren vender, acordate.
0: Ah, los quieren vender. Esto.
2: Porque
0: no, esto no
2: los principales
0: nada,
2: órganos que tienen que tener andando no les andan bien, porque no anda bien la cabeza y no le anda bien el corazón.
0: Y a algunos no le anda bien la de abajo. Perdónenme, bueno. Pero la verdad. Bueno. ¿Y por qué está la pastilla? ¿Para qué sirve la pastilla?
1: Para darte algún efecto adverso totalmente malo, seguramente.
0: Ahora volvemos a la donación de órganos. ¿Viste la publicidad? ¿Viste lo de Quillo de Paul?
1: No,
0: bardeando. Buscame. Alguien tiene un celu ahí que funcione mejor que el mío. Busca YouTube. Sí. Publicidad. YouTube. Que es la bebida de Paul. Le pega a todas las otras bebidas energizantes diciendo que te transforman, que es algo totalmente cierto, te transforman y quedas como Yoshini, te transforman. Después está Cristian. ¿Cuándo agarran a Cristian? Ah, no se sabe, claro. Cuando explote la pancita, tendremos 15 días menos de Yoshi y pobre Cristian va a tener que sufrirnos 15 días. Cristian, ¿qué dije? Jorge, Jorgito. ¿Por qué? Pero sí, Jorgito, ¿por qué? Ayer pensé en que yo lo bauticé Cristian. ¿Quién será Cristian? Esa es. ¿Esta es? ¿Qué es? Claro, tenés razón. Pero no fue por ahí. No fue porque me vino esa imagen y yo si me marcaba un Cristian. ¿Por qué Cristian será, che? Tengo un primo, pero no sé por qué. ¿Tenés cara de Cristian, Jorge? Perdóname, pero ¿qué querés que te diga? ¿Viste uno que está más chiflado que...? Pero bueno, Jorgito, claro. Nos va a operar Jorgito, que tenemos historias de Jorgito en esta misma radio. En este mismo grupo, en este redondel. Yo no quiero decir que las dijo. ¿Vos te acordás de la historia del hotel? ¿Vos estabas ahí? ¿Estaba la estrella del otro? Vos sí estabas.
2: La estrella de la puerta.
0: Y bueno, acá está.
1: ¡Jorge!
0: ¡Pero es Jorge! ¡Sos vos! Es nuestro próximo operador por 15 días.
1: El que rompió la puerta.
0: No lo quemé, ¿sabes? Que Ford no tiene la culpa de tener una compañera así. No, él no tiene la culpa de que tiene una compañera que se ponga así mal.
2: Respondelo con la mano. ¿Vos sabías que contó la historia de cómo se conocieron acá?
0: No, por eso. Vamos a generar. Es que, bueno, ella lo mete acá.
1: Columnista.
0: Claro, que ella lo mete acá. Ahora se va a tener que hacer. Yo ya la visité en el ascensor a la Jimena. Vos metiste a una persona que le vamos a contar todo.
2: Bueno, Jorge, nosotros lo conocimos como quien rompió la puerta.
0: ¿Cómo que rompió la puerta?
2: Después cada uno.
1: Me parece muy gratuito la publicidad de Paul. Es como el video de Eminem.
0: Es bonito, claro. Bueno, ¿querés poner un poquito? ¿Podés?
1: O sea, de Paul no se viste así, creo, nunca. Bueno,
0: escuchen esto. Muy bien de Paul, ¿eh? Está como yo con el nordeste.
1: ¿Cuánto habrá cobrado? Qué lindo.
0: Es que las de él, ¿no? Las de él, la vida esa. O vino Jimena, hagamos fuego. Vino la gerenta. Le contamos que nos va a operar el compañero de la gerenta. Que esperemos que siga siendo compañero después que nos opera a nosotros. Porque yo cuento todo, Jimena. Vos le dijiste que nosotros tuvimos una historia, que me echaste. Nada, historia laboral, ¿eh? Historia laboral. Que me echaste, que después me reincorporaste, todo eso. Bueno, a ver, poneme de polvo. Y ahora me está por echar de nuevo.
3: Jazz, te la hago corta porque sé que no te puedes distraer.
0: Escucha,
3: te escribo para decirte que te entiendo, que somos más parecidos a lo que crees.
0: Ah, ¿sí?
3: ¿Por qué? Porque a veces yo también me siento con la obligación de cuidar al más grande.
0: No.
3: Claro, en mi caso dentro de la cancha.
0: No, sí. A ver, pará.
3: Vos sabés todo lo que requiere estar a su altura.
0: A ver, pues,
3: por eso, te voy a mandar la energía que uso yo para darlo todo.
0: Ajá.
3: Cuando te lleguen, avísame. No te digo más. Probala.
0: Él habla de shh, que es su bebida, ¿no? Bueno, fíjate ahora que bardea al resto. Que yo espero que, a ver, la parte química o los ingredientes que tiene esa bebida energizante no sea como las otras, porque después bardea zarpado, ¿eh? Zarpado bardea a las otras bebidas diciendo que te sacan lo peor de sí, que te ponen mal, que te ponen violento, que te ponen ansioso, que te agarra taquicardia. ¿No sale por ahí? No, capaz que...
1: Voy a ir a fuente más rápida de búsqueda, que es TikTok.
0: A donde vos quieras. Es la de Depol bardeando o atacando diferentes bebidas energizantes. En un ratito vamos a mientras buscamos eso, voy a aprovechar a decir algo. Aprovecho esos 5 minutos, a ver. Esa es. Esa misma.
1: Yo sabía TikTok. Que en TikTok lo iba a encontrar más rápido, qué maravilla.
0: Sorteo, escabeches, ganaste 12 escabeches de la espectacular. Todo tuyo, Nati, ¿eh? No te vas a quedar con los escabeches, vos.
2: No. No, porque sabes qué, ojo, yo ya probé, yo ya comida de estas manos. Yo ya sé cómo cocinan estas manos. Y la realidad es que quiero ser muy empática y que los demás prueben estas
0: cosas. Me parece muy. ¿Qué gran corazón que tiene hoy? No lo sé. A ver.
3: De la selección favorita. SH, además de ser mi bebida energizante, es la única que quiere que siga siendo vos mismo.
0: Escuchá, ¿eh?
3: Pensalo,
0: Natalia.
3: Algunas te prometen alas.
0: Las alas, Red Bull. Un tipo con alas, ¿no?
3: Yo prefiero seguir teniendo energía sin terminar en un cardiólogo.
0: Es fuerte, ¿eh?
3: Después están las que te dicen liberar a la bestia.
4: ¡Basta, mamá! ¡Andate!
3: Hasta que te pega el crash y la bestia se queda sin batería. También están las que te quieren convertir en una estrella de rock. Y te dicen que para el ritmo de la vida real no sos suficiente. Que necesitas energía de químicos raros.
0: Es fuerte, ¿eh?
3: ¿Viste? Todas te quieren convertir en algo. Por eso creamos SH. Porque no necesitas transformarte en nada.
0: Por fin una publicidad igual fuerte. Después que le respondan a SH no me importa. Pero una publicidad donde se matan. Como la de Pepsi.
1: Como antes.
0: Como Pepsi y Coca-Cola.
1: Hay una...
0: Son dos mierdas, pero
1: creo
0: se
1: mataron. Que era de Schneider que decía que no eran los sponsors oficiales de la selección, que era Quilmes en ese momento.
0: Porque,
1: esa era muy buena también.
0: Todo es sponsor oficial, supuestamente. Sí. ¿Y?
1: Y nada, era buena porque le tiraban a Quilmes, tipo, bueno, ellos tendrán esto, pero nosotros estamos con la gente y no sé qué, todo así.
0: ¿Cómo se mata la publicidad? Ah, la de Paul es fuerte. Pasa que después puede pagar, creo, un abogado, le pueden pagar una...
1: Obviamente, pesita, ¿no? No lo puede hacer cualquier marca.
0: Ninguna marca puede hacer.
1: O sea, te la voy a poner así. Es la primera vez que yo escucho de esa marca. Y seguramente mucha gente también, la marca de Depol.
0: Yo no sabía que era de él, supongo yo. Porque para vos salir a decir eso, creo que tiene que ser tu marca. O a ver, una marca que de por vida vos tengas un contrato, este tipo pone a los pies y le va a enchufar eso.
1: O sea, puede hacer lo que quiera.
0: ¿Qué es última los
1: chicos, es peor TikTok para los adolescentes que el Monster.
0: Estamos de acuerdo. ¿Me chequeas los ingredientes de shh? Vamos a entrar acá. Y ya con eso terminamos. Mientras que buscan los ingredientes, quiero decir algo cortito, que no lo iba a hacer, pero lo voy a hacer, que tiene que ver con una... Para los 3 o 4 que nos están escuchando que andan en la rosca, que habrá algún hijo de Remil que está esperando que yo diga algo de esto, es una boludez interna que tiene que ver con un compromiso. Yo lo único que quiero decirle a algún sátrapa que está del otro lado que quiere que me vaya mal, es que yo tengo un compromiso, no sé con quién, pero siento que lo tengo. ¿A qué me refiero? Yo doy clase en el noroeste, tengo familiares en el noroeste y tengo amigos en el noroeste y voy a defender el barrio noroeste, pues yo jugué a la pelota. Yo ahí me siento en la plaza a tomar mate. Yo ahí voy a Tambor de Tacuarí con los pibes. Yo me encanta el noroeste. Soy del noro, como asado todos los fines de semana en el noroeste. Me cruzo en la 74 cuando sale caminando por calle Gorriti y pasa por la Piedad. Quiero al noroeste. Como también quiero que le vaya bien al noroeste. Hace un tiempo atrás, lo voy a decir porque ya... Lo han hecho público algunos y sobre todo la gente que anda nombrando que lo dije yo. La justicia me quiere cuidar y hay dos o tres pelotudos en las redes sociales que no. Entonces, como es gente de mierda, los que lo levantan, sobre todo, quiero decirles que acá hay un pibito que soy yo, que no sé hasta dónde va a durar con respecto al periodismo acá en Bahía Blanca, pero sí que siempre ve por la verdad o va a intentar hacer lo que uno siente. Yo no tengo. yo me creo poderoso en el sentido de un mínimo poder de los compañeros que tengo cerca, de la gente que está a mi alrededor. Ahí me siento poderoso yo. O sea, me siento poderoso con gente que dice, Lucho, te banco, algún alumno. Yo doy clase en fines, donde lo que estoy diciendo también me pone en riesgo en seguir dando clase ahí. Pues no sé si les va a gustar a todos, pero yo salí a defender una situación que pasa en el oeste y me contaron. No sabe nadie de esto, los oyentes se están enterando de esto, pero pasó algo hoy donde empezó, donde le agradezco a Luis Cano, también me escribió que pasó, el único periodista amable y piola que se preocupa por lo que le pasa a uno es Luis. No hay otra persona que a mí me escriba, y con Jorge en algunas ocasiones, que me escriban y me digan, loco, ¿estás bien? ¿Qué te pasó? Porque uno no quiere hacerse el copado, tiene un poco de ego el periodismo, pero yo vengo a decir lo que me parece que no se dice, acá. Y como todos están envueltos en un redondel, que sería un círculo, que por lo menos lo bueno es que... está todo bien hasta con los que son los poronga. Pero después los que se creen poronga, que son unos boludos, eso me da una pena. Una pena. Pero no importa. Y la mayoría que está ahí al dope es porque vive, es empleado del Estado... Hace 4.000 años, viven, tienen tiempo para estas pelotudes, no tienen tiempo. A ver, no tienen. Que sería un círculo. Que por lo menos lo bueno es que. Está todo bien hasta con los que son los poronga. Pero después los que se creen poronga, que son unos boludos, eso me da una pena. Una pena. Pero no importa. Y la mayoría que está ahí.

0: Pero por una cosa es hacer periodismo, otra cosa es estar al pedo. Pero la gente que está al pedo, que le digo que se puede comprar una vida, me parece que tiene que entender que acá hay un pelotudo como yo, que puede estar en su casa tranquilo haciendo el programa y listo, que está intentando mostrar que hay familiares que a mí casi llorando me cuentan determinadas personas norte que la están pasando mal con este tema, que es el avance del narco, el avance de la prostitución, el avance de la droga. El avance de los pibitos en la calle y los dispositivos. A ver, se están cagando a tiros los pibitos. Los pibes que van a comprar cosas a los locales para bicarbonato para cortar la falopa. Los ven doblados. Así me da llorando. Por eso yo bardeo. Por eso yo digo que están todos en la misma. Le cuento a un periodista que anda diciendo que yo. No. Hay un periodista que dice que yo no dije nada en una declaración de la justicia. A mí me pueden explicar cómo un periodista. ¿Sabes qué declaré yo? Es muy peligroso. Y son cómplices todos. Todos. Son todos cómplices de que un periodista tenga acceso a lo que una persona. Si yo, que soy un cuatro de copa, pero por lo menos, entre comillas la rosca, conocido, un pendejo del noroeste que va a declarar. ¿Qué confianza va a tener un pobre en la justicia de Bahía Blanca, un pobre que esté mal, un negro, un paraguayo que viene a denunciar una obra que lo cagaron, se le cagan de risa en la cara? La justicia para poderosos, son bien cagones, porque son todos los mismos los poderosos, los que realmente están atrás de la justicia de Bahía Blanca y se cubren. Primero, no tengo drama que se curan, pero cuidan los pibes. Ahora, un pibe va a declarar y ¿cómo un periodista sabe lo que declaró un pendejito en una villa? ¿Cómo puede ser eso? Pero me da bronca, me da impotencia que un periodista sepa lo que declaran las personas en la justicia de Bahía Blanca. Nadie va a hacer nada, esto es histórico. Y nadie hizo, ningún periodista lo denuncia, nadie hace nada. Entonces son todos cómplices. Y todos, lo hablaba con Luis Cano. Ya llega un punto que uno se cansa y cede y así es como la política. Entonces me rompen el ojete y ya una vez que me lo rompieron, que me lo rompan de vuelta. Entonces digo, estamos frente a un periodista que sabe todo lo que hace la justicia de Bahía Blanca. Porque una cosa es lo periodístico, que tenés el acceso al policía, al milico, que dice, che, vamos a hacer esto. Ahora, él dice que yo no declaré nada. No le daban las manos al pibe para escribir, porque yo soy una bestia hablando. Le digo, frena, por favor, ya. Te repito. A ver, de lo que uno declaró. ¿Y cómo puede ser que una persona, un periodista, esté diciendo que qué declaré yo o no en un programa de radio?
1: Además, perdón, pero ¿cuál es el punto de decir eso? Si vos hubiese dicho algo útil o inútil o lo que fuera, la justicia hubiese hecho algo al respecto y la justicia no te volvió a llamar para declarar.
0: Me agradeció. Pero no importa.
1: Tuviste buena voluntad y fuiste a declarar, punto.
0: Pero porque, claro, siento lo que está pasando. Entonces, estos boludos que el buzón antinarco fueron un humo de la reputísima madre que lo parió. Porque el buzón antinarco fue un humo. Dígame para qué sirvió. Y me vienen a decir qué declaro yo, ¿no? Y una persona que tenga acceso a un par de fiscales que le cuenten todo. Y bueno, son parte de todo de lo mismo. Y me da miedo, pero a mí me chupa tres huevos. Préstame fuego el auto, me da lo mismo. A lo que voy. Me da bronca porque el Bahía está mal. Bahía está mal con este tema, Son todos. Entonces, o tengo que sospechar que son parte de toda esa mierda que está pasando, entonces quieren frenar. Ya me echaron por decir cosas a mí. Es raro, a mí me preocupa. Si alguien quiere chequear un poco más, hágalo. Yo que llego hasta donde puedo. Pero uno quiere colaborar con que hay pibes que aparecen mal. Donde hay un barrio donde apenas el otro día me puse contento porque apareció un mail de APSA hablando que iba a hacer un cambio de calidad en el noroeste, ni pelota ni el asfalto, vayan al noroeste, el olor a culo que hay, 40 cuadras para abajo. Y me preocupa nadie, nadie. Y después mis compañeros de militancia, digo, del peronismo, nadie nada. Está todo como que termina, bueno, ay, vámonos. Ay, pero viste lo que dijo. ¿Viste lo que dijeron allá? Yo no, yo pensé, a mí me, repito lo que dije ayer, a mí mis abuelos me enseñaron a decir lo que pienso. Es la única manera, creo, de que uno tiene que sobrevivir, ¿no? Después hay cuestiones, pero digo, acá estamos en un tema donde nadie, ningún colega se puso las pilas a explicar que en el noroeste está comido por el narco. Nadie dice nada. ¿Y nadie quiere solucionarlo? ¿O les gusta ver a los pibes pasados de? Porque no es un tiro de es Paco. Le gusta eso. Después que venga, pero hay que bajar la edad. A la edad

0: Imputabilidad lo hablamos todos después. No, son unos negros. ¿Cómo pueden votar o pueden manejar y manejar un arma y no van a ir presos? Es otro el problema. Pero estos muchachos lo cubren también. Ahora, cuando teníamos miedo, iba a la bonaerense a cubrir la puerta de la radio. Entonces, si vos sos loco con el poder atrás, cualquiera es loco con el poder atrás. Acá el más loco es el que tiene otro poder, que el de la gente. Por eso también, aunque mezcle todo, celebro a Cristina Fernández de Kirchner cada que me levanto. Porque el único poder que tiene, además de la que se habrá afanado, pues no estoy diciendo que sea la mejor del mundo, es la gente. Es ese 20 y pico, 30%, que si no sería la gente, la mina estaría enterrada ya. La gente es la que te salva. Por eso yo espero que haya un poco de gente que nos escucha, que nos banque. Que nos banque y que nos diga, che, loco, a ustedes le creemos un poco. No quiero escuchar el ludo la brújula, quiero ir por otros caminos de información. Porque realmente los llevan a esta locura que no es verdad. No, están todos digitalizados. Y después hay gente que lee los medios de ellos, empieza, no, porque lo dijo la brújula, entonces. Y están en otras radas. ¿Qué está pasando en Bahía Blanca? Estamos mal, el periodismo está mal. Esta es una opinión personal. ¿Qué había quedado cambiando de tema rotundamente?
1: Quedado de qué hablas, noticias,
0: No,
1: de
0: te
1: qué
0: había
1: quieres
0: pedido
1: hablar.
0: algo y había quedado ahí pendiente, que
1: Sí.
0: era de lo de Paul. La había
1: Lo de
0: noticiando.
1: Paul.
0: ¿Qué eso quería saber?
2: Los
1: Sí, los
2: ingredientes.
1: ingredientes.
0: Los
1: Lo
0: ingredientes.
1: que tiene de diferente a todas las otras es que no tiene taurina, sí. Tiene cafeína natural, endulza con miel, es decir, no tiene exceso en azúcares. Entonces, toda la lista de ingredientes lo que hacen es que sea tenga menos aditivos o menos componentes que energizantes comunes.
0: Eso es lo único que es.
1: Claro.
0: Bueno, tiene un poco de razón
1: O sea,
0: después.
1: razón tiene.
2: Pero hasta ahí nomás.
1: Pero está ahí nomás. Yo no lo compraría porque tiene miel, por ejemplo.
0: Tiene miel, acá vos consumís miel. ¿Qué pasó, Natalia?
1: Pero, o sea, sigue siendo una bebida energizante. Es menos
0: Ya,
1: dañina que
0: pero.
1: todas las otras, sí. Y ya.
0: Ay,
1: Ya está.
0: y prepárame a Braco, que
1: Sí.
0: yo te paso el audio. ¿Qué pasó?
2: No, nada.
0: ¿Estamos bien?
2: Sí.
0: Después vamos a ver si nos dan
1: Nada
0: una
1: que
0: ay.
1: agregar, señor juez.
0: Bueno,
2: Literal, señor juez. No, nada.
0: ¿Qué?
2: ¿Cómo se palpa la hipocresía?
0: Sí, a ver, yo no creo que a mí me peguen dos tiros, quizá un día sí. Lo que digo es,
2: ¿Preferís rosa? ¿Qué preferís? ¿Tipo rosa? ¿Que te llamemos rosas?
0: fumátela, las flores
2: ¿Claveles?
0: fumátela, a mí no me las lleve. Lo que quiero decir es, yo creo que, hablando en serio, que yo hago chiste la mitad, yo no me estoy haciendo mal, porque también tengo mis miedos. Lo que yo digo es que me da bronca, tengo que decir lo que me da bronca, que es que un pendejo, si llega a ir a declarar, lo van a boludear. Entonces piden que la gente colabore con la justicia, que sea amable, que combata. Y a mí un saludo grande a Flor Salinas de la fuerza, que me decía, loco, declara. A la gente, ella le decía, que yo le decía, cálmate un poco, porque a todo el mundo que veía decía, vos no te conocías en la calle, declarate, decía, ¿viste? O sea, vos ibas a la calle y decías, declara. Digo, no sé si es tan sencillo declarar para una persona que no está en esa, que no es policía, que no es periodista, que no es. Si la gente quiere llegar a fin de mes y que no le rompan los huevos y si le roban, que no lo maten. ¿Qué vaya a declarar? Entonces, si vemos que pelotudea, a mí me están pelotudeando la justicia, no. Los que me tomaron declaración fueron muy amables conmigo. No estoy diciéndole nada malo a Mauricio del Cero. Me encanta que investigue, que me llame las veces que quiera. Y no me estoy haciendo el copado. Si yo puedo colaborar, colaboro. Pero sí voy a cuidar a la gente que me dio esa información. Pues no soy. No, esto capaz que son. Esto te voy a emprender. Esto se mandan al frente entre ellos. Yo soy incapaz de a una alumna mandarlo a un alumno al frente por contarme algo. ¿Querés venir y decirle qué nombre es y le invitamos a declarar? No, esta, la voy a convencer yo. Si puedes venir, te va a tocar la puerta. No la puedo prender fuego, que la maten a las chicas si ustedes no saben ir a cuidar una esquina.
2: Lo que no se entiende es que detrás de cada
0: Es un tema del
2: declaración
0: noroeste heavy,
2: o
0: ¿eh?
2: cada vivencia es que no hay un sistema que acompañe
0: A
2: a
0: eso
2: ese
0: voy. Ni la
2: declarante.
0: ley de víctimas, ni la ley de víctimas funciona en la
2: No, ni
0: Argentina.
2: siquiera la parte cuando tienen que proteger al quien está declarando, prestando declaración.
0: Tal cual.
2: Digo, es
0: Entonces,
2: básicamente mandarlos al
0: nos
2: muere,
0: mandan al
2: lamentablemente.
0: muere. Y a mí algo que me quedó grabado. Cuando yo la tenía 17 años, 18. Estaba en el parador. ¿Viste? Dice, nosotros acá en Bahía Blanca íbamos al parador. Jorgito, vos conociste el parador. Claro. Entonces, bueno, ahí vino un loco, éramos 5 de los pies, nosotros veníamos cambiando del parador al Club Pacífico, 5 de la mañana, y me acuerdo, me ponen un arma acá que finalmente fue de Cevitas. En ese momento entré como que era el arma de, no sé, de un francotirador. Y me sacaron el celular tapita, un par de boludeces más.
2: Flor tapita.
0: Me acuerdo que cuando venimos llorando acá, pues uno se la cae llorando porque todavía es pelotudo, en el sentido de que...
2: ¿Por qué? Porque yo pensé,
0: si me vienen a robar, los cagan a trompar. Pelotudo yo. Si, no, no por llorar, digo. Me hice copado, si me vienen a robar, los cagamos a trompar. Acá en esa época me hicieron el coso.
2: Creo que lo mínimo es llorar. Lo mínimo es llorar,
0: está bien. Pero uno, fíjate, hasta que uno a veces cae en la realidad de que... Cálmate un poco, porque vos no sos tan capo. A lo que voy. Sucede eso, vamos con nuestros padres, porque no más que nuestros padres no tienen una mano. Padre, mis amigos, a la comisaría. Y nos, los médicos nos dicen, eran ellos, y nos ponen adelante de los pibes que nos robaron. Entonces, y yo le dije, cuando me lo digo, sí, eran ellos. ¿Qué crees que te diga adelante de ellos, que fueron ellos los que me robaron hace un par de horas atrás? Entonces digo, bueno.
1: ¿Puedo decir algo?
0: Sí.
1: Estoy viendo, Twitter está ardiendo. Vayan a tocar el pasto un rato, se los pido, por favor. Suelten Twitter.
0: Está picado, ¿no?
1: Suelten Twitter. Vayan a leer un libro, infórmense, charlen con sus amigos, prepárense unos mates. Porque realmente, si les parece grave que Lucho haya ido a declarar y ya, y se terminó ahí, si eso es algo grave, yo les los invito a que vayan a escuchar los medios de comunicación, a ver qué están haciendo, a ver qué están hablando.
0: Aprende a escribir.
1: Lucho, estoy diciendo que vayan a tocar el pasto y vos escribís en Twitter, no colaboras con la defensa.
0: Bueno, ahí está. Nada, porque sale los gorilas. Bueno.
1: Bueno, sí.
0: Qué lindos que son. Qué lindos que son. Sean creativos, boludo. Vamos a...
1: Sí.
0: ¿Qué tenemos que ir ahora? Vamos a lo más importante, que es si viene la Día de la Donación de Órganos.
1: Exactamente. Este 30 de mayo es el Día Nacional de la Donación de Órganos. Y para esto se va a estar llevando a cabo una jornada de información, de concientización al respecto. Y estuvo hablando esta mañana...
0: Dame un segundito. Ya lo vamos a buscar. Tengo que acomodar acá una cosita. Y ya vamos. ¿Lo tenés?
1: Bueno, sí, lo tengo. Jonás Braco, que es médico y jefe de la UDEPRO, hablando sobre de qué va a tratar esta jornada.
0: Hola, Jonás.
1: Mi teléfono.
0: ¿Are you ready, Jonás?
1: Me hackearon por defenderte, Lucho.
0: Gracias, amiga.
2: ¿Querés que lo ponga?
3: Dale, ahí está. Shopping de Bahía Blanca, en el Salón de Usos Múltiples. Es una suerte de reunión informal, no una charla, sino un intercambio con los expertos que trabajan en procuración, donde la gente podrá acercarse con sus preguntas, sus necesidades de respuesta y charlar con las personas que llevan adelante los procesos de una manera más informal, digamos, ¿no? No una charla coloquial, ¿no? Con la intención de poder acercarnos un poco más a la población general, transmitirle a la comunidad qué es lo que hacemos y cómo, o transmitirles un poco más de lo que hacemos, digamos. Y bueno, pasar un lindo momento y reunir no solo a los profesionales que trabajamos en esto, porque ahí vamos a estar fundamentalmente el Hospital Municipal, que es el invitado especial, pero también la unidad descentralizada de Cucaiba, de Procuración de Cucaiba, y la unidad de Procuración del Hospital Internacional también, que como saben siempre trabajamos en forma conjunta. Así que vamos a estar todos ahí. Y la idea es pasar un rato ameno y compartir con la gente la tarea que llevamos a cabo habitualmente.
4: Es la primera vez
3: lo que vamos a hacer ese día.
0: Bueno, ahí estaba Jonás Braco. Siempre Bahía Blanca, aunque nosotros, a ver, lo difundimos siempre, no entendemos 100% lo que es todo lo que es la ablación, de esas cosas que se hacen, pero es una movida muy grande que se hace con los órganos. Y creo que está bueno. Siempre también se le dio muy poca bola, así en el periodismo, cuando viene la información de gacetilla, digo yo en este caso, como nosotros también estamos tomando algo de gacetilla, algo que dio el Hospital Municipal, siempre le damos bolilla porque nos parece que es muy importante. Yo no sé si estamos todos de acuerdo o estamos todos saltando lo que es donar un órgano, lo que significa también, hay unos procesos, no sé si, che, perdón, claro. Se murió Denia, a ver, ¿qué tenemos acá?
2: No,
0: es toda una movida enorme.
2: De hecho, hay toda una fase donde es analizar si los órganos están justamente aptos. No, compatibles no, si son aptos para donación. Tienen que cumplir algún tipo de requisito.
0: Si yo
2: doy
0: un órgano y si lo doy, no sea Germán, por ejemplo, un órgano mío.
1: Ay, sería hermoso.
0: Está bueno que uno no puede. Que me muera yo. No se puede. Eso está buenísimo también. No se puede.
2: Sí, de hecho, no sé, por ejemplo.
0: No es egoísta.
2: Es anónimo. De hecho, muchas veces que vemos las historias de. de personas que, por ejemplo, escuchan el corazón de su familiar en otra persona que lo recibió.
1: Eso me parece re turbio, perdón.
0: Eso es un montón, es tremendo.
2: Y sí, pero bueno.
0: Mirá el corazón de tu viejo, tu viejo muerto, pero está en otro lado de la familia feliz. Y me decís, es lo hermoso.
1: Lucho, te van a recortar, deja de decir cosas cancelables. No. Te lo pido, por favor, un día.
2: Sí, pero es el latido que, o sea, es que sigue en otro lugar. Digo, me parece que es increíble y es hermoso. Sí. Por ahí sí, el hecho de ir a vos, o sea, esto que se hace eso de buscar y poner, che, bueno, recibimos tal donación en redes sociales, así se va dando el seguimiento.
1: Es que debe ser raro para la persona.
0: ¿Hay tráfico de órganos hoy?
1: Ay, no sé, Lucho. O sea, en Argentina desconozco. Desaparecen nenes todos los días en el norte y a la gente no le interesa.
0: No, yo pregunto.
1: Lo dejo ahí. Porque la verdad es que no lo sé.
2: Yo como persona que vi lo que lo que fue cómo salva la vida literalmente una donación de órganos, la verdad es que no puedo creer que sigamos con esa discusión. Porque más allá de que hay un montón de discusiones que no tendrían que estar ni que existir, digo, la parte de la donación de órganos es básicamente, es muy simple, porque la persona que lo va a donar ya no está entre nosotros, literalmente.
0: No, tal cual.
2: Lo más importante que queremos que estar, que es la vitalidad de otra persona, de esa persona, no está. O sea, ya digo, no tiene ningún tipo de sentido. Aparte no es que, o sea, porque también he escuchado cada cosa de que no es que te lo vacían, que yo no, o sea, es literalmente...
0: Ah, te vacían al...
2: Claro, es literalmente una cirugía, porque con la calidad y con la delicadeza que tratan a las personas que donan órganos en los quirófanos, es increíble. Vos pensás que, además de por el respeto, además de entendiendo todo lo que se está haciendo, tienen que cuidar esos órganos como oro, literalmente. Entonces, es todo muy medido, muy profesional, y con una altura, porque... La verdad es que sí, no sé si están enterando, pero tenemos una calidad de profesionales en la salud pública.
0: A mí me pasó con algunos docentes, no todos, algunos, pero la mayoría. Después, personas de la salud, sea privada o pública, lo bien que te tratan. Te tratan, pues saben que vos estás nervioso, están preparados, te tratan bien. ¿Me es WhatsApp, Denis, te mire la pausa?
1: 291-53-86-923.
0: Me dice Oscar Tebango y escucho FM Fiscalía. Bueno, estaría bueno poner una FM Fiscalía.
1: Claro, que la información sea pública para todos.
0: Para todos, viejo, pero más allá de que la pagamos nosotros, porque no nos mientan en la cara. Es que me he visto cortando un árbol. La vista, estos son árboles. Menos el hígado, la vista y otras cositas. Creo que sirve todo, loco. Donen mis órganos, dice. Ah, menos el hígado, dice Beto, claro. Y la vista, porque un carajo. El hígado, y vamos con el audio, Betito. Bueno, una vez más el WhatsApp. Hay sorteo en las redes.
1: 291-53-86-92-3. Si quieren participar del sorteo de escabeches, entran a nuestro Instagram, flap.media, y ahí van a saber cómo participar.
0: ¿Esto es un árbol?
2: No, sí, perdón. Parece, no, es un arbusto.
1: Parece arbusto, sí.
0: Entonces hay que sacarlo. Hay que poner árboles. Bien.
2: Sí, el tema del sorteo. Oyentes, nosotros los queremos.
0: Ah, ¿volvemos a eso? Dale, sí, volvemos.
2: Si ustedes no van a Instagram.
0: Ya vamos, Jorgito, acá.
2: Y hacen lo que tienen
0: Rubio
2: que hacer.
0: Rubio no es nada.
2: Y hacen que lo que tienen que hacer, que es seguir a Fly, seguir a B Monchis.
0: Y a Jorgito.
2: Y nos sacan, o sea, y nos pasan la captura de esa historia a este WhatsApp, tienen doble chance.
0: La captura donde va, jefa, al 291.
2: La captura la pueden subir, ahí te dio el
0: nombre. Ah, muy bien.
2: La captura la pueden subir a Instagram y nos etiquetan después de hacer lo que tienen que hacer. Y si la mandan la captura acá, a nuestro WhatsApp, al 291-5386-923, tienen doble chance.
0: Uy, lo dijo Natalia. Vamos a la pausa, estamos en vivo hasta las 2 de la tarde, ya venimos.
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0: Vos no te conocés, la gente te declara.
1: Yo sé, loco, Meneghini, ¿cómo te gusta el quilombo? Te tenés que cuidar, mira, ya te cago una trompada, que ahora querés pedir que te prenda fuego el auto, ¿qué más vas a querer? Tenés cuidado, cuídala. La randela de cuero. Y nada, loco, laburando, duro como siempre, ¿viste? Y nada, eso, amigazo. Y bueno, boludeces que pasan, ¿viste? Según su oficio, cada uno tiene su karma, ¿viste? Y su cruz y su mierda, ¿viste? Pero bueno, eso, amigazo. Espero que te vaya bien ahí. Saludos a las chicas y feliz jueves, bola. Tomate un vino y olvidate, loco. Yo ahora me voy a trabajar de nuevo, loco, porque así es. Gracias a Dios, changa, sale, loco, y laburo también. Tengo una clientela re piola, loco, y me quieren, viste, y laburo bien, bola. Laburo de corazón. ¿Entendés? Así que, bueno, esas cositas, viste. Lo que hace vos, lo que hago yo, lo que hacen las chicas, lo que hacen todos. La mayoría que es laburante.

0: en los controles, Jorgito. En este momento, mejor que yo sí. Bueno, WhatsApp, Deni.
1: 291-5386-923.
0: Bueno, Natalia, no estás bien vos. ¿Me has sorteado, Natalia?
2: Sí, estamos sorteando. La llave todo. Dos escabeches de
0: Meneghini. Dos escabechitos
2: de las declaraciones de Lucho.
0: Habla de los escabechos, no, fíjate.
1: Van a llevar a declarar los escabechos.
2: Es tan público todo.
0: Claro. ¿Me preparas un tema, Jorgito, de Bob Marley? Un tema de Bob Marley, me preparo un tema de Bob Marley, gracias.
2: Bueno, van a las historias solo de fla.media y van a estar viendo la foto de los dos escabeches de Vizcacha que nos mandaron Monchis de la comarca serrana.
0: Miau, tiró mi gatito, Monchis.
2: Bueno, ahí tienen, ya les dije.
0: ¿Qué?
2: Ahí siguen a Fla Media y a Monchi, que están ahí todo arrobado, no tienen que ir a buscar a ningún lado. Y nos suben una captura de pantalla y nos las mandan. Y si quieren doble chance, mandan esa captura de pantalla después de seguirnos y nos las mandan a el 291-5386-923 y se llevan los dos, no uno, son dos escabeches.
0: Dos escabechines, ¿no?
2: Sí, mañana se entregan acá en la puerta de la radio.
0: Yo siempre dije que mi amor por la izquierda es cada vez más fuerte. Es cada vez más fuerte.
2: Una, Dani.
0: Una de las cuestiones, hablando de los narcos y todo lo que pasa en Bahía, amigos y amigas, una de las cuestiones con las que se puede compartir el narco es legalizando. Pero digo, ¿legalizando de qué manera? Déjalo, ahí vamos. ¿Cómo digo legalizando? Concientizando y rompiendo el narco. Rompiendo el narco, pues si es ilegal, están los narcos. Entonces, fíjense que con todos los años que han pasado, Bahía está cada vez peor con estos temas. Y quiero decirles algo más con respecto a esta situación. Nosotros tenemos gente acá que la pasa mal. O sea, militamos lo que decimos para algún pelotudo que anda diciendo boludeces. Nosotros comemos una persona, una madre del dolor, porque su hijo o su hija se están muriendo, nosotros los invitamos acá. Los invitamos al piso y nos cuentan lo que pasa. Y traemos gente del municipio de salud o de otros lugares, pero de salud, que nos hablan de la salud mental, de los cambios, de lo que sucede. Nos metemos de lleno en estos temas. Por eso les pido ese respeto, no conmigo, a mí me chupo un huevo, a mí falta el respeto. Estoy hablando de las nosotros cuando hablamos de estos temas, hay gente atrás. Del Caño y Breakman, la rusa Breakman, conjunto con Nico Del Caño, que justo, ¿no? Presentaron un proyecto para legalizar integralmente la marihuana en la Argentina. Denise, ¿por qué estás aplaudiendo también?
2: Obvio.
1: Yo no fumo, pero bueno, me pone contenta igual.
0: La iniciativa propone habilitar cultivo y autocultivo, venta y consumo, clubes canábicos. Estoy para dirigir un club canábico. Capaz que algunos necesitan cannabis para calmarse un poco. Cannabis medicinal gratuito.
1: Bien, excelente.
0: El proyecto también plantea regulación estatal parcial del mercado y restricciones a la publicidad y al consumo en espacios públicos. ¿Por qué? Pues no está. ¿Qué pasa con el pendejín que sale a fumarse un porro? Que no le estoy diciendo que esté bien o que esté mal. Si va a un espacio público, pues si en la casa lo cagan a pedo. Y no está bueno que también se droguen en los espacios públicos. Sean responsables del uso. Si son responsables del alcohol, no, nadie. A ver. Y que no quiere una persona.
1: Si nadie lo regula, ahí es donde se crea el narcotráfico. Porque el poder lo tienen los mafiosos y los narcos. Dos más dos.
0: Desde el frente de izquierda aseguran que el prohibicionismo fracasó. Estoy totalmente de acuerdo. Y sostienen que la legalización ayudaría a combatir el narcotráfico y mejorar las condiciones sanitarias. Es como, muchachos y muchachas. Es como en su momento, no quiero escuchar a las mismas personas que van a estar en contra de esto que dicen. No, desde que la IVE está, la gente no hay colas en los hospitales para abortar. Eso es una. Y la misma gente que dice que acá es un país de drogadictos, que van a... A ver, yo le quiero decir a esa que seguramente en su familia de 15, 3 fuman marihuana seguro, señora. Pero no se infarte, es la verdad. Pregunte, pasa que es todo tabú. Y lo tabú está mal.
2: No, y lo tabú atrae a hacer lo que es incorrecto. Y como no se habla, no se conoce.
0: No se conoce. Entonces, quiero decirle algo, señora o señores, que necesitan un poco abrir esa cabeza. si la marihuana va a seguir existiendo, sí, hasta Bob Marley la fumaba, estamos hablando de 1000 años atrás. Lo que decimos es que hace una concientización y que el porro no se lo dé el puntero de la villa a tu hijo.
1: Que tiene cualquier cosa
0: que aparte. Tiene un veneno puesto y meado por las ratas, como le mearon a las ratas y le comieron la droga a Ritondo. Lo que yo quiero decir es que tiene una concientización de lo que van a poder, lo que van a hacer o lo que pueden llegar a hacer, y si se siente, y van a ver que va a reducir la gente, porque como no, va a estar el que lo usa de forma medicinal, el que lo usa recreativamente, el que fumaba para boludear, para hacerse loco, ese no va a fumar. El que lo hace para pelotudear y para hacerse loco, ese va a dejar, ese no va a consumir esa droga. Solamente la va a consumir el que se sienta más relajado, el que se ubique cuándo fumarla. Y se va a reducir. No se hagan todos los aviones. Y después quiero preguntar a esa gente si toma o no vino a la noche. Porque si vos tomás alcohol y no lo puedes dejar, no me vengas a hablar a mí de la marihuana.
1: Además, chicos, sí. está comprobado. No son teorías conspirativas de los zurdos malévolos. En países donde se legalizó, funciona mejor, disminuyó el narcotráfico. Obviamente no lo podés eliminar, porque es muy difícil, muy complicado.
2: Está grabando una
0: voz. Vos dale.
1: No, es eso, pero en los países en los que se ha legalizado ya ha funcionado bien.
0: Totalmente.
1: Porque se lo garantiza, por ejemplo, como decíamos, a las personas que lo necesitan por alguna enfermedad, por alguna patología.
0: Acá sacaron el...
1: ¿El Reprocan?
0: El Reprocan, casi ordenaba. El Reprocan sacaron acá. Y vos ves la... ¿Por qué no hacen el control antidrogas en las cámaras? Era bueno, ¿no? Entonces, por eso, es todo para boludear al ciudadano.
1: Sí, este obvio.
0: País, ¿no? Ojo a Boca.
1: Ojo a Boca.
2: Ante Boca.
0: Una onda, ¿eh? Ya esto.
1: Estamos en cualquiera, Lucho, pero. Sí, estamos. Nos descolocó la noticia, sí, matutina.
0: Voy a tener que llamarlo a Marcos.
1: Bueno.
0: Porque está. Te llamamos ya del fijo. Vamos ya con Marcos porque tráelo y después me voy a la pausa porque se me va a escapar Marcos Fernández, que era el ex intendente de Montehermoso, secretario de Obras Públicas. Atención los amigos que tienen casa en Sauce, Montehermoso, que el Estado le va a llevar el agua potable.
2: Wow.
0: Tanto que se quejaban de las tasas. No, les va a llevar el agua, me parece muy bien.
2: La picanteada con todo.
0: Con todo lo que le pegaba. Porque Marcos me lo explicaba en un momento. No se puede sacar el agua de ahí, es muy salina. Hay un quilombo donde el agua no puede salir de Sauce. Tiene que ser transportada.
2: Ajá.
0: Así que esto lo va a explicar. Monte tiene 8000 habitantes más la gente que no vive ahí y paga las tasas.
2: O sea, la mitad de Bahía.
0: Claro. En cualquier momento, la mitad de Bahía Blanca. Y en un ratito, bien Paola, ¿eh? Paola 504 que se anota. Está grabando un audio eterno.
2: Te creemos, Pau.
0: No, igual la quiero escuchar, a Paola que hace rato.
2: Pau siempre está presente en cada programa, o sea, que hacemos, la verdad.
0: Capaz que se quedó frita. ¿Está Marquito? Hola, Marcos, tanto tiempo. Marcos Fernández, ¿cómo le va?
3: ¿Qué tal? ¿Qué tal? Un gusto. ¿Cómo estás vos y la audiencia? ¿Todo bien por ahí?
0: Todo muy bien. Marcos, bueno. Hace rato que no hablamos. ¿Estabas ocupado o sí?
3: Han sido días complejos. Mucha carga horaria para un montón de cosas y bueno, por ahí se complica un poquito, pero estamos atentos a un montón de cosas,
0: no
3: sobre
0: quiero...
3: todo a la mediatización de temas que hay que darle a la difusión, a la información, tratar de dar, porque a veces uno, el otro día lo comentaba en otro medio, que por ahí uno de la ejecutividad, viste, vos le metés, haces cosas, etcétera, y ya por descartar algunas cuestiones. Y a veces hay que tomarse el tiempo para explicar un montón de cosas.
0: Estoy de acuerdo. Pasa, Marcos, que nos malacostumbraron ustedes, sí, en Montehermoso, porque parece fácil algunas cosas, ¿no? Digo, en el buen sentido, nos han malacostumbrado al laburo, pero
3: sí,
0: es un laburazo.
3: Es parte.
0: ¿No? Echaba
3: es
0: la
3: parte
0: culpa.
3: De lo que uno también tiene que hacerse cargo, ¿viste? ¿Qué sé yo? Lográs determinadas cuestiones que ya hace un montón de años que por ahí se logran cosas que se naturalizan.
0: Estoy de acuerdo.
3: Que se hagan.
0: Estoy de acuerdo.
3: Y en realidad no se valora el contexto en que por ahí vos lo hacés, cómo lo hacés, la lucha en general para con obtener recursos, para hacer las cosas, porque aún teniendo recursos es muy difícil llevar adelante acciones. Entonces, bueno, también es lógico la apreciación de la gente en general, y que hay que hacer prestar atención, porque las apreciaciones son muy importantes para hecho, te digo, ¿no? Para después poder explicar algunas cosas de lo que se trate, el tema de que se trate, ¿no? En estos días, el debate de lo sucedido en Montes con la ciclogénesis, el impacto en lo que se deterioró, lo he hecho bien, lo he hecho
0: para,
3: mal.
0: Para, entremos ahí, Marcos.
3: Hay un montón de cosas, ¿no?
0: Perdón, antes sí, de ir a lo del pasado, sino, pero entremos ahí, claro, a ver. Me acuerdo, y también hace, la otra vuelta vino la gente de Playas Limpias acá a piso, el otro día estuvimos hablando con Cora, ayer, o antes de ayer, por el tema, o el lunes, creo que fue por todo lo de la playa, lo que trae el mar más al medio ambiente, y a ver, y vos estás a cargo de todo que es la parte de infraestructura, como me acuerdo ese laburo que se hizo, todo ese camino, ¿no? Digo, ¿qué se viene ahora ahí?
3: No, bueno, ahora, a ver, el paseo costero nuestro, que recibió un embate importante, bueno, el embate era previsible, una escala de lo que pasó con la naturaleza y el mar, y bueno, que puso, sí, en observación, bueno, todo lo hecho en el sentido de decir, muchos años se logró la accesibilidad urbana con un paseo lineal de rambla, más todas las rampas que hicimos, 8 por bajada.
0: De acuerdo.
3: La accesibilidad a Montes había mejorado muchísimo en todos estos años, con mucho trabajo, mucho esfuerzo, mucha dedicación y mantenimiento. Los guardavidas con más de 30 puestos de guardavidas que se pusieron a disposición propio de los laburantes y de la gente. Los servicios turísticos, paradores, quinchitos, un montón de servicios que hacen a la playa que son espectaculares, todo lo que hace a tarpas, bueno, todo lo que conocemos. Bueno, en un frente costero que en algunos lugares tiene más retiro, en otros lugares tiene mucho menos retiro, y bueno, y todo esto obviamente se pone en debate en la implantación de estas cuestiones que no dejan de ser buenas desde el punto de vista de otorgar servicios, pero bueno, que se ponen en jaque a la hora de pasar estas cosas y que bueno, que obviamente habrá que analizar y ver. Por otro lado,
0: perdón, Marco, van a ver cómo, para dónde van ahora en esa cuestión de la zona costera, digo, van a
3: sí, ah, okay. A ver, nosotros lo que no podemos modificar es los parcelamientos urbanos que en la década del 40 se hicieron en toda la costa bonaerense, entre ellos Monte Hermoso, y que los lotes prácticamente llegan a la playa.
0: Entonces, claro, como Sauce, ahora vamos a
3: paliativos, sí. Hacemos paliativos y desarrollo acorde a esa situación, a cuestiones teóricas, digamos, en cuanto a que los paredones, si bien te definen bien la costanera, son muy erosionables las playas con paredones. Por eso nosotros hicimos una rambla, no de o sea, lo que habla de madera por la calidez, lo importante de la rambla es el sistema, que es un sistema transparente, blando, es decir, son pilotes que deja pasar el agua por debajo y no impacta como en el
0: pero
3: caso
0: escuchen,
3: de
0: perdón, escuchen a los oyentes, escuchen a Marco, que Marco no está esquivando al bolonqui de que el mar viene contra esos loteos. O sea, están poniéndose enfrente de que hay algo hay que hacer, y es correcto, porque no es que si nada, no pasa nada, ¿no? Está viendo cómo solucionarlo, claro.
3: No, en realidad, fíjate vos que en estos días se puso Vox Populi, digamos, geólogos hablando permanentemente, Mar de Ajó, Partido de la Costa, mares donde las horas duras como los paredones se caen como una carta, un castillo de naipe, digamos. Bueno, no, digamos, nosotros tenemos nuestra teoría, nosotros trabajamos con una rambla transparente, hicimos todo el paseo costero con una defensa costera de un geotextil que gracias a Dios estaba expuesto en ese momento de la ciclogénesis, porque realmente si no lo hubiésemos podido ver hoy la magnitud que gracias a Dios no pasó con respecto a todo lo que es el camino costero de esa parte, ¿no? Así como en el faro se lo llevó puesto todo, tal vez en esa parte se lo hubiese llevado por todo y tal vez puesto en riesgo las construcciones, ¿no? Entonces, gracias a Dios, todo el trabajo que nosotros hicimos hizo de defensa costera, y hoy, bueno, una vez que se limpió, automáticamente estaba transitable todo lo que era la zona de pavimento, y obviamente lo que recibió el impacto fue lo que estuvo más pegado al mar, y bueno, y es todo lo que vamos a estar ordenando, limpiando y generando un pensamiento, a ver, ¿cómo seguimos?
0: ¿Qué le decís a los paradores, Marco? ¿Han hablado con los paradores? Digo, ¿qué hablan?
3: Sí, en esto los paradores también, a ver, los paradores son una estructura abierta que en realidad para con la playa no generan problemas más allá de la ocupación.
0: Está claro.
3: Algunos de los paradores... entramos en una etapa de revisión de dimensiones, de escalas de los paradores, que ya lo venimos trabajando con paradores mucho más chicos. Lo que pasa es que vos tenés una historia donde dice que hay paradores que todavía tienen contratos de concesión, que bueno, que hay que esperar un poco a que eso se funcione para poder ir modificando los grandes paradores, ¿sí? Así que bueno, estamos con mucho diálogo, son paradores que obviamente dan buena infraestructura turística para el verano, son servicios fundamentales para la playa.
0: Totalmente.
3: Así que bueno, también sufrieron muchos daños, perjuicios económicos que también son de temas para atender, mucho diálogo, mucho consenso con ellos y bueno, digamos, no son gente que viste extraña, son gente que está en el pueblo permanentemente y que han dado servicios a la playa que son fundamentales y bueno, hay que entre todos llevar la situación. La idea es recomponer el lugar, accesibilidad para diciembre y mejoramiento
0: se
3: del
0: llega a diciembre, se llega a diciembre sos con todo el esfuerzo económico,
3: sí,
0: ¿no?
3: Sí.
0: En los municipios, Marco.
3: Sí, sí, bueno, ni hablar, sí. En un momento económico durísimo, muy duro, pero bueno, la realidad es que vamos a tener accesibilidad, básicamente, y estudiar profundamente. Hoy tuvimos una inspección de obras de gente que vino de afuera para bueno, estamos analizando, estuvo la Universidad del Sur, bueno.
0: Ah, mirá qué
3: estamos
0: bien, eso
3: por
0: es una
3: todos cosa... los caminos.
0: Muy bien, Marcos, eso. Buen dato de que también la UNCE esté ahí y buscar lo mejor para un Montehermoso, que en diciembre va a tener que buscar, además de primavera, que no voy a spoilear mucho, algo me contó Hernán, pero sé que está todavía flojo ahí. Pero digo, esto de que ustedes, el turismo es su puerto, es su cosecha, vos lo habrás dicho. Entonces digo, hay que apostar ahí también, con todo el esfuerzo que hay que hacer.
3: Sí, sí, totalmente. Para el 15 de diciembre o 30 de noviembre nosotros tenemos que tener garantizada la accesibilidad a la playa.
0: Claro.
3: Y bueno, y ciertos servicios turísticos básicos que hay que... guardadinas, estamos ahí mirando...
0: O sea, una más, Marco. Todo el quilombo, ahora una más con este tema... ¿no? De la naturaleza, nos pasó con Bahía, ni bien asumió Federico, ¿no? O la Fede, tomar la inundación, o el temporal. Sí. Pero bueno, les toca a los gobiernos peronistas.
3: Insisto,
0: estas cosas,
3: mucho trabajo y mucho diálogo con muchísimos actores. Y el otro día una buena campaña de playa.
0: Estuvo
3: que
0: bueno,
3: se interpreta mal.
0: ¿Por qué?
3: No fuimos a limpiar la playa del temporal, sino que se denotó un montón de cuestiones con esto. Desde el punto de vista de lo que pasa en las actividades turísticas y bueno, mucho nylon, mucho polietileno, mucho plástico, mucha botella.
0: Sí, que viene de todos lados, ¿no? De todos lados viene.
3: ¿Qué puede venir? Sí, bueno, en nuestro frente costero obviamente tiene miles y miles de personas turistas disfrutando, bienvenido sea. Y bueno, y en este cuadro de ciclogénesis mucho de eso se puso en discusión y evidentemente fuera de la marea. Como también en la zona de Médanos y demás, que es una movida muy grande también, que vale la pena que toquemos el tema para decir, che, mirá, fuimos a hacer esta actividad, pero la idea es extender a que más voces expliquen lo que pasa y que desde lo ambiental tenemos que ser cuidadosos. Vos podés ir a un Médano, podés hacer una previa, podés ir a disfrutar con un cuartel, con tu familia, con todo, pero bueno, tratar de no impactar con residuos y demás, que vuelvo a repetir, mucho de lo que juntamos yo entiendo que es parte de lo que pasa con una actividad turística. Buenísimo que esté la actividad turística, pero bueno, hay que afinar detalles.
0: Me parece muy bien, porque ese es el lugar de ustedes, que también lo defienden cada montermoseño y montermoseña, que también fue no de forma voluntaria a laburar ese lunes 9:30 de la mañana.
3: Sí, estuvo, la verdad que fue una muy buena experiencia y que bueno, tiene que venir para quedarse como lugar turístico, porque el impacto de todo lugar turístico es este y hay que seguir concientizando al resto, digamos, hacer uso de los recursos naturales, pero de la mejor manera que se pueda, ¿no?
0: Y Marcos, uno va viendo de a poquito cómo se le está dando bolilla, en el buen siempre se le dio, pero van llegando cosas, me acuerdo de la delegación o varias cuestiones a Sauce, y lo del agua potable es un hito, porque me acuerdo vos me lo habías explicado, el tema del agua, que no se puede allá. ¿Cómo viene todo esto?
3: Mira, en realidad es el trabajo continuo, con un Hernán ocupadísimo, más allá de estos embates que tiene que soportar y con una economía muy golpeada. Estamos llevando adelante hace un tiempo el tema del agua.
0: Es cara esa obra, ¿no? Es una obra cara.
3: Y sí, son obras para un momento de esta naturaleza. Pero bueno, que bueno, como siempre, digamos, la Hernán trabajando y la sociedad escuchando, con actores sociales muy importantes como las cooperativas, que te dan una mano siempre, y bueno, la cooperativa telefónica que viene evaluando la diversificación de sus actividades, bueno, es una cooperativa que también hace obras, y empezando a hablar, empezamos a gestionar y poner en el radar la posibilidad de hacer el agua a Sauce Grande, y bueno, en el día de ayer el intendente lo anunció junto con el presidente, y bueno, ya pasando a acciones concretas en los próximos días y viendo cómo en este contexto que estamos, pero bueno, en estos tiempos, tratando de empezar a pergeñar y llevar adelante una obra que ya está definido el proyecto, con acueductos, cisternas, bombeos, captación de agua, bueno, todo un desarrollo integral. Así como si
0: Marcos,
3: con
0: perdón,
3: energía, toda una línea con el agua.
0: Le va a dar, además de la calidad que es tener agua potable, le va a dar una movida de que el crecimiento que va a tener para que ya está, esto va a ser un saque, me parece, ¿no? Llega el agua, está la electricidad y yo creo que ya se hace boom, Ya la gente.
3: Y bueno, ¿no? es un elemento como Montehermoso en la década del 90 cuando se hizo el gas natural.
0: Ahí va.
3: Que fue un disparador, y el agua corriente, porque también vino al mismo tiempo, todo se puso en marcha el agua, son servicios básicos, claro, esenciales, claro. Y que bueno, lógicamente se prevé un desarrollo superior. Pero bueno,
0: o sea, no hay techo, Marcos, ahí,
3: La obra lo prevé, ¿no? Es una obra previendo los crecimientos lógicos que puede llegar a tener el lugar.
0: Y me das, Marcos, algunos datos técnicos, vos que sos ingeniero, algunos datitos técnicos y te libero algo que nosotros
3: no. Bueno, mira, la obra es importante decir por qué sale de Montehermoso, porque bueno, se estudió Sauce Grande y no la calidad del agua, claro. Los tratamientos que habría que hacer son sumamente carísimos, y entonces, teniendo una recarga acuífera importante en Montehermoso, se planteó desde Montehermoso con un acueducto de casi 4 kilómetros, sí, llevar el agua hasta Sauce Grande, recibirlo en una cisterna de 1 millón de litros y de ahí bombearlo a lo largo de Sauce Grande y hacer la red de distribución correspondiente para alimentar las distintas viviendas y futuros lotes que se vayan a construir en el lugar. Tremendo. Gráficamente es eso, una obra de un acueducto, una cañería de 35 centímetros, de mayor a menor reduciendo hasta 160 y las cañerías de distribución.
0: Perdón, necesitas mucha obra, luz también, sí, ¿no? Para el bombeo, o sea, todo, si te corta la luz también.
3: Va todo de la mano.
0: Va todo de la mano,
3: claro, todo de la mano, sí, porque sí, los bombeos sí son importantes, la energía, claro, el consumo es importante, así que hay que ir desarrollando energía.
0: Qué
3: es
0: movida,
3: una obra que mínimo 18 o 24 meses vamos a estar desarrollando, y pero bueno, ya con un...
0: O sea, el otro verano, ¿no? El otro verano.
3: La idea es que lo antes posible la cooperativa pueda estar proveyendo el agua, pero la idea básicamente está toda encaminada, el proyecto y demás, contratado.
0: ¿Es un logro, Marcos? ¿Es un logro de ustedes, sí, para poder seguir con otros? Porque digo, son cosas claves que ustedes han hecho en Montehermoso. Mira, y no es por chupar la media, ya lo saben,
3: hecho Montehermoso. La realidad es que ante los embates esto de las dificultades de la economía, la realidad es que la política de Monte, sobre todo la gestión nuestra, respeta eso de decir, bueno, busquemos la, claro, incentiva por donde ir, digamos, si este es el cuadro de situación que tenemos, asociemos situaciones con otros que nos den una mano. Bueno, aquí la política gestionó y bueno, llegamos a un planteo con una cooperativa y como en la cooperativa eléctrica lo hicimos con el servicio de energía, y así sucesivamente. Hernán está moviéndose mucho, insisto, en un momento muy difícil, pero que la idea es que no nos pare, obviamente, siempre dentro de las posibilidades que uno tiene, ¿no?
0: Marcos, me imagino que todo esto, además de que llevar tiempo, le habrás pedido a la gente que tenga su paciencia, porque va a haber ruido, va a haber molestia, hay que meter un acueducto ahí, ¿no? Hay que romper, más todo lo de la costanera.
3: Mirá, pero, la ruta que hicimos a Sauce Grande sí. Nos sirve de un canal de comunicación muy importante. Ya nos sirvió para la energía eléctrica y ahora nos va a servir para el acueducto. Vamos todo por la parte de atrás, comunicando Sauce Grande con Hermoso, así que en ese sentido la traza está liberada, está traviesa a paralelo a la ruta, así que hay una parte que es planta urbana de Montehermoso, pero bueno, nada que no se pueda hacer, insisto, con responsabilidad y dentro de los recursos que uno pueda disponer en tiempo y forma, que para eso se está gestionando.
0: Marco, siempre muy amable de hablar con vos, gracias.
3: A vos por la posibilidad de expresar estas cositas que vuelvo a repetir. Muchas veces hay que tener estos tiempos y tratar de explicarle a la gente por dónde vamos.
0: Gracias, Marcos. Gran abrazo.
3: A vos, te agradezco un montón. Gracias.
0: Marcos Fernández, ex intendente de Monte, hoy secretario actual de Obras, ese que hizo casi todas las obras de Montehermoso. En un momento Dichera dijo: menos mal que lo tenemos a Marcos haciendo este tipo de obras y poder. A ver, siempre estuvo muy a mano con Catopodis, cuando Catopodis era persona de Nación. Bueno, digo, de vialidad. Estamos frente, o de obras públicas, estamos frente a un Montehermoso que, y todavía no tenemos una bomba nosotros que tenemos que chequear, no chequear, esperar la confirmación, no hay que chequear nada.
1: Hay que esperar un poquito
0: y estamos esperando, yo creo que, a ver, tener la oportunidad de que Sauce tenga agua potable va a hacer que Sauce sea, mejor así me liberan un poco Montehermoso, ¿no? En el verano va a ser clave, recuerden que yo en este verano no fui mucho de vuelta, pero no me faltó el agua. Yo tuve otros veranos que sí, me faltaba el agua, pues explota todo, ¿no? Bueno, vamos a la pausa, hay unos quilombos acá.
1: Sí.
0: ¿En serio? Dame un adelanto y vamos a la pausa.
1: ¿Un adelanto pequeñito?
0: Muy pequeño.
1: Hoy el Consejo Deliberante está sesionando, se iba a tratar el presupuesto del hospital municipal.
0: ¿Y qué está pasando?
1: Que está pasando, se armó quilombo en el Consejo Deliberante.
0: ¿Hay quilombo en el Consejo?
1: Uh-huh. Hubo gritos. O abucheos.
0: ¿Qué tenés vos? No me digas, ¿qué tenés?
2: El momento exacto.
0: ¿Tenés el momento? Todo. ¿Vamos a la pausa?
1: Vamos.
0: Pausa, ya venimos.
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Hola, Luchito y chicas, ¿cómo andan? Ahí estoy escuchando de lo que te pasó a vos y todo. Para hablar, hay opinólogos en todos lados, en las redes. Por ahí están hablando de una noticia importante y siempre sale algún pelotudo diciendo alguna huevada o haciendo machismo o nada que ver con la noticia, no saben ni de lo que hablan. Yo a veces leo las noticias y no opino porque a veces, depende qué medio, te dicen la parte que ellos querés, que ellos quieren. Entonces vos opinás respecto a lo que dice ahí. Pero cuando vos te pones a leer los comentarios, gente que sabe la noticia entera y dicen, no, lo que pasa que... Entonces vos no sabés, no podés opinar porque tenés la mitad de la noticia. Así que hay cada pelotudo que mejor mira, ni mirarlos, ni leerlos, ni escucharlos. Obviamente me quedo con ustedes. Y bueno, y que está todo cambiado, que está complicado. Si yo veo cada vez chicos más, más chicos drogados, tomando, solos, en la calle a cualquier hora. O sea, un poquito de todo. El otro día venía viajando, o sea, venía en cole para mi casa y eran las 10 de la noche y había un chico de 11 y otro de 11, uno de 8. Desde el centro, la plaza del centro, se iban a la terminal. ¿A qué? No sé. Según la nena mía, escuchó que ellos vivían por ahí. Pero solitos, solitos. Era de noche, frío. O sea, me llamó la atención porque yo a la mía ni a la esquina la dejó ahí sola con 11 años. Así que está todo patas para arriba. Cada vez se escuchan más tiroteos, más esto, más el otro. No. Está heavy. Y la mayoría de los tiroteos que están habiendo son de chicos chicos, ¿eh? Así que, bueno, no sé. Está todo medio complicadito, Meneghini. Y vos, cuídate, Meneghini. No, pero está bien. No hay que callarse la boca. Besitos. Mira, Lucho, Meneghini. Recién salgo del trabajo. Veo a los bomberos, policía. Todo en la calle, ahí en la Madrid, pasando irigos. Cada vez se escuchan más tiroteos, más esto, más el otro. No, está heavy. Y la mayoría de los tiroteos que están habiendo son de chicos chicos, ¿eh? Así que, bueno, no sé. Está todo medio complicadito, Meneghini. Y vos, cuídate, Meneghini. No, pero está bien, no hay que callarse la boca. Besitos.

3 autos involucrados. Hay uno volcado en la calle. Así que es un... No sé, averigua qué pasó.

Gran tema, campanas en la noche. Uy, súbimelo, si suena La Mancha, súbile, Jorgito. Ya estaba sonando. Bien Cucardo, ¿no? Para alguno que le moleste, ¿no? ¿Será Cucardo? No le vamos a preguntar a Jorgito, nosotros no. Súbile, Jorgito, súbile.

0: Denis?
1: Al 291-53-86-923. Le mando un saludo a mi hermano Eitan, que nos está mirando.
0: ¿Cómo, ¿cómo era el nombre?
1: Eitan.
0: Eitan, tenés el mejor nombre del planeta Tierra, Eitan. nos queda una tanda, ¿no? Nos queda una pausa, ¿verdad? Bueno, aquí... Uy, Natalia. Quiero decir algo.
2: Yo no hice nada.
0: No.
1: Uy, Natalia.
0: Tantas cosas. Se está dando una sesión hoy, que yo me había casi olvidado. Lo que yo quiero decir de la session es que la session está picantona.
1: La Bizarrap session.
0: La Bizarrap session. Por justo. ¿Por qué? Porque yo digo que este consejo de Liberante va a tener que buscarle la vuelta.
2: Delirante. Dudarante. ¿Sí?
0: No, digo que este consejo de Liberante.
2: Uh-huh. Delirante.
0: Va... No está bien, Natalia.
1: Va a intentar.
0: Está sesionando.
2: Está trabajando.
0: Sí, sí. O sea, está sesionando.
2: Sí. Está rechazando todo igual, así.
0: Ahí vamos. O sea, hay varios temas puntuales clave, ¿no? Uh-huh. ¿Sabemos de qué están hablando? Ahora vamos a todo. Pero ¿sabemos de qué estamos hablando?
2: Y bueno, hace 15 minutos se trató lo que fue el presupuesto del hospital municipal. Que...
0: ¿Se trató? ¿Qué algo
1: para... No se trató, creo que se
2: claro, tipo, ni siquiera se trató.
0: ¿Qué está pasando? ¿Alguien me puede explicar qué concejal me podría explicar el por qué no habilitan el presupuesto del hospital municipal? ¿Qué dirá Salaberry?
2: Votó negativo.
0: Claro.
1: Cada vez que un concejal votaba negativo, hay que decirlo, la gente que estaba presente abucheaba y bardeaba a los concejales.
0: ¿Tenemos algo de eso?
1: Sí, sí, está el audio.
0: Escuchen
1: del
0: esto.
1: Momento.
0: La gente, ya fue gente al consejo, gente de salud, uh-huh. Seguramente. Fueron a ver que me encanta, porque tienen que ver la cara.
1: Es que ni siquiera fue votar el presupuesto, fue rechazar tratar el presupuesto.
0: Claro.
1: O sea, se pasa para la semana que viene directamente, lo están pateando.
0: ¿Qué están negociando, chicos? ¿Qué es lo que está? A ver.
3: Secretarías.
1: Nos censuran.
0: Ya nos censuran todos. No nos quieren.
3: Secretaría se da lectura.
0: Oh, gracias, Isse. Alonso.
4: Álvarez Porte.
2: Positivo.
4: Arcángel.
0: Borelli.
4: Cajiao.
0: Afirmativo.
4: Caputo.
0: Positivo.
4: Carucci.
0: O positivo.
4: Compagnoni.
0: ¿Por qué, Fernando?
4: Díaz. Fernández. Minar.
0: Pará, problema Fernández, que le dicen, vos te pate de Estados Unidos, alguna bardeada le tiraron. Vos hablas sin...
4: Borelli. Cajiao. Caputo.
3: Positivo.
4: Carucci.
0: Acá arrancó yo acá.
4: Compagnoni. Díaz. Fernández. Minar. Gonard. Lafitte Torman. Lari. Linsoain. Martínez Sara.
0: Este es el consejo que tenemos.
4: Pontet. Rodríguez Márquez.
0: Caradura.
4: Salaberry.
0: Caradura.
4: Streitenberger. Tomasini.
0: Delirante.
1: Miserable.
0: Usted sordo.
4: Valenzuela. Belaustegui.

0: sumarse a cabeza después que tiene la birra.
1: 13 votos positivos. No reúne los 16 votos para el adelantamiento.
2: Ha sido rechazado el tratamiento sobre tablas, queda al orden del día de la próxima sesión.
3: Quiero llamarse a alguien de salud.
2: Les pido...
3: Sí. No, bancátela, Caputo.
2: Les pido, por favor.
3: Es el Consejo Deliberante. Bánquensela ahora. Fúmensela toda. Dale. Ay, deja a la gente que hable.
2: Silencio, porque tenemos que dar.
3: No, son unos cagones.
2: Por favor, silencio. Consejo. Porque tenemos que dar continuidad a la sesión.
3: No, a la gente le tiene que dar continuidad. Deja a la gente expresarse.
4: Muy bien.
5: Solicito un cuarto intermedio, por favor.
3: Maricón, qué cagones que son.
2: Aprobado.
3: Ahí se fugan. Este es el
6: Cuando que volvieron, Caputo pidió que por favor todos hicieran silencio, si no, no iban a poder continuar.
3: Bueno. Y van a los barrios, después se hacen los locos yendo a los barrios.
6: Me encanta lo que pasó.
3: A mí también, porque esto es lo que tiene que pasar. Felicito a Salud.
6: Que le tengan miedo a la gente.
3: Sí,
6: la que se asusten.
3: Sí, porque si no, no pasa nada acá.
6: Exacto.
3: ¿Quién puedo llamar de Salud? Está la gente de ATSA, pero es otro mambo. Que ahora justo tengo que ir a charlar. A ver cómo, tengo que buscar mi fernet. Me trajo el secretario general. Voy a eso. Vamos a ver cómo es el tema de las elecciones de ATSA, pero eso es otro tema. Fíjate si podemos llamar. Yo ahora voy a hacer una pausa.
7: Ok.
3: Me encantaría, si no, llamar a alguien de. Me encantaría llamarlo a la gente del hospital municipal, pero hay que mandar que Jaime no, que Linares, José, nos dé bola.
6: Fue maravilloso.
3: Compagnoni le dijeron. A Ferran le dijeron alguna como.
6: Sí, no se alcanzó a escuchar bien, pero fue un insulto como, largo, particular.
3: Claro, como diciendo, loco, vos nunca. O sea, como no entendés.
6: Claro, vos cuánto tenés, una cosa así le dijeron.
3: Gonales es lo mismo que Ferrandes. Miserable le dijeron a. Ese fue Roy. Estaba Roy ahí.
7: A
3: Salaberry, que es radical del palo del director del municipal. Y votó negativo. Y lo de Marco, lo de Marquito. Y lo de Maurito. Acá tenemos claramente lo del hospital municipal. Refleja y grafica que quiénes son los opositores. Porque Caputo en esta. Aunque fue con los libros. Es amarillo. Es rojo.
6: Sí, ella votó
3: positivo.
6: Es amarillo.
3: Y fue con los. Claro, es buenísimo lo de Caputo. ¿Es roja? Fue roja.
7: No,
3: fue amarilla. Se violetizó y ahora está media celeste.
6: Y está un poquito amarillo también, viste que publicó un reel con el pro.
3: Y es del pro. Álvarez Porte dijo algo interesante. La primera vez que no. Álvarez Porte podría me poner la bola ahora.
6: Habría que intentar.
3: Porque Álvarez Porte mete un tuit. Le cuenta a la gente que el tuit de nosotros nos sirve para ver qué piensan los concejales.
7: Y pero ahora nosotros sesionando.
6: Ya me fijo que están sesionando, están en cuarto intermedio.
3: No me va a atender Álvarez Porte. Si la entiende, sí, porque neta yo estoy a favor de él. ¿Por qué él dice, allá tengo una notificación, a ver si la pipi?
6: Están en cuarto intermedio, es el momento.
3: No me va a atender ni en pedo. Encima debe estar con. A ver si me atiende.
6: También se intentó hablar sobre solicitar información al hospital municipal. Mirá, sobre si el tengo... inventario de drogas.
3: Si, bien, el quilombo fentanilo.
6: Se rechazó.
3: Si yo no atiendo a Álvaro. Si yo no llamo a Álvaro Díaz, al concejal de mi espacio político que defiendo en un cuarto intermedio, sabiendo que un periodista peronista está en vivo, me tendría que atender. ¿O no?
7: Técnicamente.
6: Debería
3: atenderme. El Pitu Salvatierra salió en una sesión de la Cámara de Diputados.
6: Sí,
3: estos
6: me acuerdo,
3: son los concejales. A ver si me atiende alguno. Voy con Álvaro. Mirá, No me atienden. También ahí está. Mirá, está en vivo. No me atienden. Quiero saber qué pasa ya con el hospital municipal. ¿Ven? No, es que no lo dejan. Álvaro Díaz, mi presidente del Consejo Deliberante, con un compañero que tiene al aire para explicarle a la sociedad lo que está pasando con el hospital municipal, no me atiende. Bueno, ¿a quién llamo? A ver, Álvarez. Si llamo a Felipe, me atiende. Llamo a Felipe, me atiende. ¿A qué me atiende?
7: Hace mucho que no hacías esto.
6: La verdad, te venías portando re bien. Le escribías
3: a Sánchez. Llamo a Felipe.
6: ¿Qué atendés, Felipe?
3: A ver. A ver si me atiende Felipe. No me tendría que atender porque ya sabe que yo pienso al Raquel. Pero si me llega a atender, le rompo.
7: Nos podría explicar el por qué voto en contra.
3: Claro. Felipe. ¿Maritín me atenderá?
7: No.
3: Voy con
7: Maritín. ¿Álvaro Esporte?
3: Después con Álvaro Esporte no tiene ni en pedo. Pero
7: ¿Salaberry?
3: Bueno. Buah.
6: ¿Tomasini?
3: ¿Voy con Salaberry?
7: ¿Lo tenés?
3: Obvio. ¿Me llega a atender Salaberry? Y nos vamos.
6: Dejo el periodismo, chicos, hasta
3: que llegue. Ahora, es ir un animal político, si me atiende. Porque, a ver. ¿Te estás llamando a Martín?
7: ¿Qué vas a atender por equivocación?
3: Nada, ya mala.
6: No, las empanadas las buscamos después.
3: Van a hacer un corte también para decir. Después decir a Menéndez que llamarnos. Que no puede ser que no haya un concejal que me atienda al teléfono.
6: Porque estoy solo. Ah, no hay nadie aquí a mi lado.
3: Tenemos el spot nosotros.
6: Claro.
7: No.
3: O sea, la Berry no. ¿Voy con Álvaro Esporte?
6: Sí.
3: Y bueno, ya que estamos.
7: Que todos se juntan después del cuarto tiempo. Vos tenés una llamada perdida de Lucho. Vos también.
3: Dame WhatsApp nuestro.
6: 291-5386-923.
3: No, pero acá ven dos cuestiones. ¿Cómo está la justicia? Punto uno. Y ven cómo son los concejales. Punto dos.
6: Y tres, ¿cómo está la gente? Me encanta, sí, hagan quilombo, griten.
3: Tiene cuenta de empresa esta, a ver, ¿me deja llamarlo igual? Viste que como que... No me deja llamarlo.
7: A ver.
3: Ahora sí.
7: Ah.
3: Qué cara.
7: Siguen en cuarto de armadillo.
6: Llamale a Caputo.
3: Te salió recheto.
6: Ah. Sí, siguen en cuarto de armadillo.
3: Caputo, estamos en cuarto de media. ¿Ah? Sí. No es una cosa. ¿Qué tan...?
6: Capaz se están cagando palo entre ellos, no sabemos. Si no estamos ahí.
7: No sé, cagar palo entre ellos.
6: Estaría bueno una camarita mientras están en cuarto intermedio.
3: ¿A qué me atiende Gunnar? Acá tendría que estar Valeria Rodríguez, me atendía. No sabía qué iba a decir Valeria.
6: Si Dani estuviera en el consejo, ella te atendería.
3: Sí, obvio. Valeria Rodríguez me atendía sí o sí, ¿eh? Valeria Rodríguez. No se ponga nervioso con Valeria Rodríguez. ¿Algo, Gunnar?
6: No, me lo choqué sin querer.
3: ¿Algo, Gunnar? Donar me va a tener una fruta si me atiende Donar. A mí me van a echar del colegio.
7: Sí, por eso te lo
3: digo.
7: ¿Y quién nos queda para intentar? ¿Alguno de los tuyos?
3: No puedo, si no me dan pelota lo mío.
7: Pero
3: no se puede.
7: Tenés 13 para.
3: Pero no me da bola ninguno. 13 no. Ninguno me da bola de los míos.
7: ¿Pablo Carucci no?
3: Carucci podría ser, ¿no? Lari, Carucci, esos dos los dos que me llevo bien, porque el resto no me dan pelota.
7: Tomasini.
3: No me quiere Tomasini. Usted no me quiere Tomasini. No quiere. Yo tengo
6: pero
3: que
6: le doy like a nuestras publicaciones.
3: Bueno, pero eso no tiene. Pero me quiere. ¿Quién me quiere a mí? Nadie.
7: Nosotros.
6: Claro, ¿no? Mira, estamos acá.
7: Bancando
3: Lari. Todo. Vamos con Lari. Vamos con Carucci primero. Mi amigo personal me manda la mierda. Y acá lo van.
6: Mañana van a salir a decir que son piqueteros y los van a allanar la casa, capaz.
3: Claro, como ustedes que allanen la casa de todos los de salud ahora. Como hicieron con los. Perdón, los de salud, pero que hicieron con los empleados de comercio. ¿Claudio? Sí, Claudio.
7: Sí, Claudio. Por favor, Claudio.
3: Claudio, por favor.
6: Alguien atienda al Lucho, me da la.
3: No me atienden concejal. Toque una pausa.
6: Ay, pasa que se toman un café, aprovechan.
3: Yo no puedo creer, no haya una. Antes, en esta. El concejal, a ver, no me atiende un concejal en un cuarto intermedio. Bueno, el hospital municipal sigue sin presupuesto.
7: Sí.
3: ¿Qué más hay? ¡Apa! ¡Ay, lo corté!
6: ¡No!
3: ¡Pará! Ahora me va a tener vuelta, tenés una ley. ¡Pará! Claudio, estoy en vivo, sé que estás en cuarto intermedio. ¿Me das 30 segundos? ¡Vamos, Claudio! Un aplauso a Claudio Carucci.
6: ¡Gracias!
3: No sabes lo que me cuesta hablar con los míos, Claudio. Claudio, nada... A ver, no quiero, no me gusta. No, yo sé, te miento si digo que no me gusta lo que pasó. ¿Qué pasó? A ver, los que votaron que no recibieron ahí, ¿quiénes están los de salud?
8: Había alguna, digamos, estamos en sesión ordinaria. Dentro de los temas a tratarse estaba el hospital el presupuesto del hospital municipal, doctor Leonel Arceos, que si recordamos fue rechazado en diciembre con el tratamiento del presupuesto general del municipio. Para su tratamiento del día de la fecha necesitaba 16 votos.
3: ¿Y qué tuvo? 13.
8: Al no reunir los 16 votos, no se pudo tratar en esta sesión. Pasa al orden del día de la siguiente.
3: Bien, ¿qué genera esto, Claudio? ¿Generó malestar en los compañeros que fueron a ver la sesión de que trabajan en el municipal, verdad?
8: Había sí, trabajadores, trabajadoras, había personas que habían participado seguramente, por lo que pudimos ver, de la marcha federal de la salud de la semana pasada, o estaba... había sectores jubilados y jubiladas, digamos, y causó malestar el poder no poder discutir el tema. Es lógico el disgusto. No,
3: ¿qué dicen, Claudio? No, no, ¿qué afirma la oposición?
8: De ninguna manera, no, directamente no. Al no aprobarse su tratamiento, no podemos discutir el tema. En esta sesión se va a discutir en la próxima, que es la segunda semana del mes de junio.
3: Qué locura, ¿no? Y algo más, están con tema cloaca, ya te libero, Claudio, agradecido. ¿Con qué más andan?
8: No, por favor.
3: ¿Con qué más andan, Claudito?
8: No, y ahora continuamos con la sesión heredera, hay que ver qué temas entran, porque estamos constituidos en comisión a tal fin, y después 16:30 hay sesión especial por la rendición de cuentas del municipio.
3: Ah, hizo una movida larga. Gracias, Claudio, y perdón la molestia, muy agradecido con vos.
8: No, por favor, a disposición,
6: un abrazo. Alguien te atendió.
3: Claudio Carucci. Eso es lo que le pedíamos a los concejales nuestros, que me expliquen qué pasó, qué es lo que sucede. No quieren discutir el presupuesto. No es político, ¿no? El tema. ¿Qué es lo que? Díganme qué quiere la oposición. Yo quiero saber periodísticamente qué quiere hacer la oposición con él. Casi digo teatro, con él y casi digo mercado, con el hospital municipal. ¿Qué quieren hacer? Bueno, ¿vamos a la pausa que debemos?
6: Vamos.
3: Pausa, ya venimos.
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0: Bueno, continuamos. 13:54, ya nos vamos. Hemos dicho varias cosas. Lo del Consejo Deliberante. Quedamos, intento no escucharla, porque yo una vez que vengo bien. Quedamos y mostramos, mejor dicho, lo que pasa en el Consejo en vivo. Uh-huh. Casi en vivo, esto era a dos segundos que había sucedido. Con respecto a que no, ¿cuáles son los concejales que no quieren? Sí, señora, usted que va a atenderse al hospital. El otro día, perdónenme que cambie así de rotundamente de tema, hablo con una exalumna de Miramar, de Fines, y me dice, tengo mi bebé complicada, una heavy, está internada, gracias al hospital municipal. Entonces digo, es mentira que quieren cuidar el recurso, basta con esa mentira, porque tienen el doble del mal. Porque una cosa es, che, está bien, yo voy en contra del hospital municipal, pero yo lo veo a compañón y yendo al hospital a ayudar, a limpiarlo, a decir, vamos a cuidar el recurso. Lo veo a Salaverri atendiendo ahí a los que vienen al hospital municipal y te dicen, mirá, Salaverri ayuda a la secretaria del hospital municipal. Esos son concejales, manga de inútiles. Los concejales que se quejan del presupuesto, vayan a defenderlo, ¿lo quieren o no el hospital municipal? Porque yo lo tengo que poner con una pistola y preguntarle, ¿qué quieren hacer con el hospital municipal, muchachos?
1: ¿Qué tendríamos que hacer?
0: Díganme, un
1: que
0: programa
1: para,
0: ahí.
1: Que para hacer,
0: un programa
1: ya lo hicimos.
0: En una sala de internación.
1: Que para ser concejal, por ejemplo.
0: Ah, no era compositivo.
1: Por ejemplo, hay tres bancas que la tienen que ocupar médicos, tres bancas que la tienen que ocupar docentes, tres bancas que la tienen que ocupar trabajadores sociales. Después, el partido que gana, que tienen esos profesionales en la lista, los ocupan. Serán dos
0: los que más
2: médicos. Recuca tu propuesta,
0: amiga. Lo que más tiene eso es el peronismo. El peronismo tiene muchos profesionales en ese rol. Sí, bienvenida.
2: Bueno, pero yo la estaba bardeando y vos saliste como los peronistas.
0: Pero los peronistas, la mayoría tiene muchos profesionales.
1: Pero no puede ser que solamente sea porque una decisión del partido, sino sea que algo desde la misma política se los exija.
0: Dame la lista libertaria que ganó con Borelli a la cabeza. ¿Qué es Borelli? Vos buscame, a ver. Acá, miren, ya nos vamos, dos minutos, porque tenemos que tener un montón de cuestiones.
1: Bueno, vamos con lo más
0: fácil. Le agradezco a Felipe que me respondió.
1: Vamos con lo más fácil. Bueno, yo estudié en la Universidad de La Plata.
0: ¿Borelli?
1: Y es oftalmóloga.
0: ¿Quién?
1: Borelli.
0: Ah, Borelli, sí. Borelli que fue con Salaverri. Uh-huh. ¿Borelli fue con Salaverri? ¿Cómo votó? ¿A favor? ¿Cómo votó Borelli?
1: No, creo que no, en contra.
0: No puede haber votado en contra Borelli. Puede haber votado en contra Borelli. Porque fue con Salaverri. Entonces, ahí te das cuenta que esas alianzas de mierda que hacen para entrar en el poder, algo que hablábamos con Borri ayer, son mentirosas. Guarda con las alianzas, pero amigos. Se da lectura.
3: Pará. Oh. Alonso.
1: Es la B.
3: Álvarez Porte.
0: Ahí viene.
3: Arcángel.
0: ¿Cuántos con la que da?
3: Borelli.
0: Negativo, votó Borelli.
3: Cajeado.
0: Médica oftalmóloga, se recibió en la universidad pública. Borelli.
1: Negativo.
0: Nada, Borelli. ¿Para qué? Pues yo no lo puedo creer. Yo me puse contento en un momento que ingresaba al... Y bueno, estamos frente... Bueno, muchachos, ya está, ya me quiero ir. Me enojó el consejo.
2: Bueno,
0: no, sirve,
2: no encuentro
0: para
2: una... la lista.
0: No, deja la lista, ¿para qué sirve?
1: No, pero bueno. Ya, o sea, vamos a lo muy fácil. Principal, Caputo fue con la Libertad Avanza, ella siempre se desenvolvió lo que es el ámbito privado, ella lo misma lo dijo. Después tenemos a Fernández, también ámbito privado, va de la mano con Gonar, así que ya están los dos en el mismo lado. Después tenemos a Compagnoni, también.
0: Pero perdóname, el municipio está con el registro de conductores de plataformas digitales que están festejando porque hay 500 que se anotaron.
2: Hay una persona,
0: ¿no?
2: Que le... No, bueno.
0: ¿Pero qué?
1: ¿Qué? Hay una persona
0: está
1: que...
0: Está todo medio... Sí, está todo medio raro, ¿eh? Está todo muy raro. Vaya, ay, vaya a hablar. Bueno, es lo que hay, muchachos, me trató de vuelco en el centro, es Springfield.
2: Ah,
0: esto
2: sí, volcó.
0: Esto es Springfield, boludo.
2: Volcó un auto en el centro, están cortadas algunas calles, se lo vamos a avisar a la gente rapidito para que lo
0: no
2: tenga
0: vamos,
2: en cuenta. Corte total en Irigoyen y Alvarado, Irigoyen y Soler, y se está tratando de despejar la Madrid y Alsina y Mitre y Sarmiento.
0: Feliz cumple, vaya, que sea lo que Dios quiera.
2: Vaya en un cumple.
0: Vaya, está en un cumple, esta mañana. ¿Quién ganó? ¿Quién ganó?
2: Mastantuono no va al Mundial, me había olvidado decir eso.
1: Bueno, ganó Paola.
0: ¿Cómo que Mastantuono no?
1: Sí, sí.
0: Vale, ya, y viene Rulo acá.
2: Es que lo vi hoy y después hubo quilombo.
0: La mierda. Chao. ¿Quién ganó? Perdóneme, esto es importante.
1: Bien, ganó Paola.
0: Paola, ¿venís mañana?
1: Paola, te vamos a mandar por Instagram. Mañana quiero tenés que venir a retirar los escabeches.
0: De 1 a 1:05.
1: Bien, si reciben este amor, este tipo de sorteos, vamos a seguir trayendo para ustedes.
0: Carajo, si no, nada. Chao.
1: Exactamente.
0: Chao. Bye. Vamos al camión, maqueronca.
2: Camión.

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Hola, hola, hola, ¿qué tal? ¿Cómo les va? Buenas tardes, bienvenidos y bienvenidas una vez más a este Armando la Tarde de día jueves, ya prácticamente cerrando la semana, en otro día con una temperatura realmente bastante agradable. Recién venía caminando por la calle, por las veredas cercanas a la radio, e incluso tuve que retroceder y volver porque me olvidé la comida en el auto, así que tuve que hacer 4 cuadras para un lado, volver, agarrar la comida que estaba dentro de mi auto y volver nuevamente. Así que según lo que me decía mi teléfono, le metí 24 minutos de caminata intensiva. Yo le digo a la gente, camine, aproveche, como hice yo, no se olvide las cosas en el auto como yo, pero sí salga a caminar afuera porque realmente está muy pero muy agradable la ciudad de Bahía Blanca. Aunque me marcan aproximadamente 14 grados en el centro de la ciudad, a mí me parece que está mucho más agradable. 14 grados por lo menos me marca en el centro de Bahía Blanca, me parece que está un poquito más, sobre todo porque el solcito está lindo, no hay viento, y me parece que el hecho de que no haya viento es lo que hace que la temperatura realmente esté muy pero muy agradable. Como siempre te decimos, estamos en la 92.3 en Radio 10, la radio de la gente, y te digo que nos podés escuchar en radio10bahia.com.ar, directamente allí, también las otras opciones porque está anclado en el Twitch. En la radio, directamente allí en la web, twitch.tv/radio10bahia, así directamente nos podés encontrar. También nos podés ver por YouTube en Radio 10 Bahía y también podés bajarte la aplicación de la radio, tanto para iOS como para Android. Cualquiera de las dos opciones podés bajarte la aplicación y podés escucharnos donde tengas algún tipo de conexión. Lo decíamos en redes sociales, en nuestro Instagram, @armandolatarde, que hoy vamos a tener un programa muy pero muy deportivo, porque el invitado que ya está acá cebándome mate como corresponde, el tipo, mi compañero de redacción, el señor Ricardo Frana, presenta su libro después de muchísimo tiempo. Un trabajo extenso ha hecho sobre lo que es el rugby bahiense, la historia del rugby bahiense y regional. Así que, bueno, hay mucho trabajo allí. Va a estar hablando justamente de eso después en el segundo bloque. Así que prepararse porque también ya algunas novedades. Recién nuestro querido operador Yoshi Hernia, que está del otro lado del vidrio, me comentaba que parece que está confirmado que Mastantuono está desafectado. Vamos a ver algunas últimas novedades que tienen que ver con los 26 hombres que estarán representando a la selección argentina de fútbol en el próximo Mundial. Vamos a arrancar antes diciéndote que te puedes comunicar con nosotros al 291-5386-923. Directamente nos podés ver allí, después directamente podés comunicarte con nosotros. Es la vía de comunicación directa para lo que quieras, pedir un tema, comentar lo que tengas ganas. Directamente allí, 291-5386-923. Ahora sí, señor Dilernia, nos metemos con los titulares.

En el índole local esto ocurrió hace apenas una hora aproximadamente, un tremendo choque en el centro de la ciudad, en pleno centro de la ciudad, el microcentro. Estamos hablando de calle Alvarado, allí donde en la primera cuadra un hombre se descompensó, venía manejando su coche, lamentablemente perdió el control en ese estado y chocó a otros autos en la primera cuadra de calle Alvarado. Y que, bueno, según lo que indicaban fuentes oficiales, esta persona fue atendida en el lugar por una persona y trasladada. No se sabe exactamente cómo es el estado de salud. Esto fue entre Irigoyen y Sarmiento, allí en calle Alvarado, y arrastró unos 7 coches aproximadamente que estaban estacionados allí. Un vuelco espectacular, hay imágenes realmente muy llamativas. Evidentemente, no sabemos exactamente si él venía muy rápido o si el propio desmayo provocó que esta persona acelerara más sin querer, sin ningún tipo de intención. Lamentablemente chocó a los autos que estaban allí estacionados y terminó con un vuelco en plena calle. Por suerte no hubo que lamentar ningún tipo de víctima adicional, salvo esta persona que todavía no sabemos exactamente en qué estado está. Veremos, vamos a ver si podemos actualizar la información más adelante. En el índole nacional, algunas actualizaciones de lo que tiene que ver con esta exposición en la cual está participando, o participó en realidad, el ministro de Economía junto con el presidente. Y allí Caputo anticipó que la inflación de mayo será más baja que la de abril y vaticinó la reelección de Milei para el 2027. Veremos si esto se concreta en alguna afirmación por parte del titular del Poder Ejecutivo a nivel nacional. Seguramente ahí ya se empiezan a postular algunos, ya se empiezan a tirar algunos, incluso no sabemos si son para meter presión o qué, como el expresidente Mauricio Macri, pero bueno, ya aparecen las principales candidatos para el próximo año en el cambio de elección que vamos a tener justamente para el Poder Ejecutivo Nacional. En lo policial, hoy por la mañana, un caso de violencia de género, sí, agredió a su expareja y fue detenido por la actuación rápida del comando de patrullas y de las cámaras del SEUN que pudieron detectar después de la denuncia hecha por los familiares de esta chica de 21 años que fue agredida justamente por su expareja, que tenía ya un pedido de que no se podía acercar, justamente tenía una perimetral que violó evidentemente y terminó justamente golpeando a esta mujer y además a alguien que salió a protegerla. Por suerte la policía actuó rápidamente y lo detuvieron en Bélgica y Entre Ríos. Como siempre te decimos, si sufrís violencia de género o conoces a alguna víctima, llama al 144, es gratuito y atiende las 24 horas. En el índole deportivo decíamos, lo saliente tiene que ver con el tremendo triunfo en Roland Garros, así se dice, el señor Cerúndolo, el más chico de los Cerúndolos, sí, que ganó a Sinner en un partido que hasta los primeros dos, te diría casi tres games, los primeros tres, estuvo complicado para el argentino. Después empezó a tener problemas físicos el número uno del mundo, lo aprovechó de manera perfecta, Cerúndolo con mucha cabeza y sobre todo mucho tenis para ganarle en 5 sets. Buena victoria del más chico de los Cerúndolos. El otro también ganó justamente su partido al francés Gaston y avanzaron ambos a la siguiente ronda. Vamos a meternos con la primera pausa y ya venimos con la entrevista del día. ¿Y con qué arrancamos, Yoshi Arniaga? Vamos a escuchar a Levington y la banda. Escuchamos a Turf. Ya venimos.

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0: 5 en la ciudad de Bahía Blanca, nos vamos a meter en la nota del día, ¿no? Lo decíamos y lo anticipábamos porque se viene nota en el piso, lo tengo acá a mi lado, a mi izquierda, como casi todas las mañanas te diría, no, la mañana lo tengo a la derecha. Al señor Ricardo Osbrana, ¿cómo estás, Ricky?
1: ¿Qué tal, Andrés? ¿Cómo estás? Gracias por la invitación al programa. Bueno, contento de poder difundir.
0: Me imagino que es contento esta presentación de un libro que trabajaste muchísimo, pero muchísimo tiempo. Estamos hablando de rugby, historias protagonistas de Bahía Blanca y la región. ¿Así lo titulaste?
1: Así es, sí. Sí, me pareció un nombre bastante simple, pero quería que por lo menos en la tapa se viera grande la palabra rugby. Uh-huh. Y bueno, después englobar un poco el alcance de esto, ¿no? Que es como el radio que tiene de injerencia la Unión de Bahía Blanca, uh-huh, la Unión de Rugby del Sur, que es el rugby de Bahía Blanca y de distintos pueblos o ciudades de la zona.
0: Uh-huh. Bahía Blanca, una ciudad que está identificada quizás con el deporte principal, que es el básquet, pero que tiene una historia riquísima en cuanto a rugby y que data de mucho, mucho tiempo atrás, ¿no?
1: Así es, un poco el objetivo era agregar... poner luz sobre una parte, sobre casi 50 años de historia de rugby que se desconocen. Uh-huh. Pensemos que la Unión de Rugby del Sur se fundó el 8 de septiembre de 1953. Lo que hubo antes, inclusive desde fines de 1800, se desconoce. Entonces, bueno, hay un montón de actores, de momentos, de situaciones que hicieron a este presente. Por más que Bahía es una ciudad chica que tiene más o menos 5 o 6 clubes acá en la ciudad, que es la misma cifra que hubo allá en los 50 cuando todo empezó, digamos, lo cual habla de un límite de la plaza, ¿no? Uh-huh. Pero paradójicamente, y aunque es calificada como una unión chica dentro de lo que son las uniones del país, es una unión que ha dado mucho talento como dirigentes, como jugadores sobre todo, también árbitros, o sea, jugadores, dirigentes, árbitros y entrenadores que se han proyectado más allá del ámbito local.
0: Muchos que han llegado a los Pumas, recientemente incluso.
1: Sí, Pumas, bueno, tenemos a Bernardo Stordoni, que fue el primer Puma, mm, Puma en Rugby 15, después estuvo Santiago Oliver Furcade, que llegó en 2012, empezó desde abajo los Pumitas, hasta ser hoy capitán de los Pumas Sevens. Y bueno, el último caso, el 2024, el de Joaquín Moro, el valiense que hoy está jugando en Inglaterra.
0: Ricardo, si tenías que hablar de quizás qué es lo que se va a encontrar la gente cuando ojee el libro, un libro que tiene un volumen importante, pues estamos hablando de cuántas hojas aproximadamente.
1: Sí, son 400.
0: Son 400 hojas.
1: 4 páginas.
0: Claro, es bastante sí, grande. Hay sí, mucha investigación atrás, mucho trabajo, mucho tiempo. Pero, ¿qué es quizás lo que lo distingue? O decís, este libro tiene esto distinto para los amantes del rugby o los amantes incluso del deporte, porque en realidad te va a adentrar en el deporte bahiense sobre todo, ¿no?
1: Así es, me parece que es una parte del rompecabezas de la historia del deporte bahiense, puntualmente enfocado en el rugby, en sus historias y sus protagonistas. Vamos a encontrar los 11 capítulos que tiene el libro, una primera parte histórica. El libro se cuenta en modo cronológico, narrando justamente, bueno, esos primeros movimientos de un deporte desconocido, de los llamados ingleses locos, ¿no? Uh-huh. Hasta llegar a lo que es nuestros días, los últimos años, con el armado de un centro, de un complejo deportivo ahí en Alemi, Florida. En fin, está la nómina, el detalle de las comisiones directivas prácticamente completas. Digo prácticamente porque hay 3 o 4 años que en la década del 80 que no pude conseguir la nómina completa de dirigentes, pero bueno, el resto desde 1953 a la fecha, inclusive a la de este año, están las comisiones completas. Están todos los campeones del torneo principal de la Unión de Rugby del Sur, más allá de la historia tanto de la conformación de la Unión como de los primeros clubes, los equipos que después continuaron, porque esta es una historia de nacimientos y renacimientos, podríamos decir.
0: Desapariciones en algún momento de alguno también, me imagino.
1: Exactamente. Y bueno, también hay un capítulo dedicado a lo que es la historia del seleccionado de la Unión de Rugby del Sur, que bien, va de la mano a la constitución ya casi desde el inicio de la Unión misma. Después hay otro que habla de una especie de salón de la fama, uh-huh, con los jugadores que de acá, sean de Bahía o no, pero que se desarrollaron en clubes de Bahía Blanca, que llegaron a algún seleccionado argentino. Y después también hay otro apartado donde contamos y nombramos a los jugadores que, surgidos acá, se proyectaron y jugaron en combinados regionales. Bien. Que animaron partidos internacionales.
0: Iba la pregunta, la siguiente pregunta iba por ahí. ¿Qué se iba a encontrar la persona amante del rugby, amante del deporte de la región? ¿Qué puede encontrar allí en el libro? Imagino que tendrás protagonistas regionales que han sido muy importantes acá en la ciudad.
1: Así es, sí. Hay mucho testimonio. Hemos entrevistado, no sé, 30, 35 personas por lo menos. Material fotográfico inédito, colecciones de estos iniciadores que llegaron a mis manos, obviamente fueron devueltos porque no me quedé con nada, lo aclaro. Y bueno, después sí, el testimonio, hay partidos, hay cuestiones como, por ejemplo, que no sé, en la Unión de Rugby hay una pelota de cuero vieja colgada, hecha cuadro, sí, en una placa de madera. Y bueno, a ver, como eso, hay otros aspectos más, otras fotos, por ejemplo, de momentos que todo te diría que muchos desconocen, estando adentro de la Unión, de qué se trata o qué pasó con ellos.
0: Estamos hablando con Ricardo Sbrana, que va a presentar, ya presentó en realidad, su libro Rugby, historia de protagonistas de Bahía Blanca y la región, que lo puede conseguir ¿dónde la gente? Ya que
1: bueno,
0: está.
1: Esta es una iniciativa que estamos haciendo en forma conjunta de cuero vieja colgada, hecha cuadro, sí, en una placa de madera. Y bueno, a ver, como eso, hay otros aspectos más, otras fotos, por ejemplo, de momentos que todo te diría que muchos desconocen, estando adentro de la Unión, de qué se trata o qué pasó con ellos.
0: Estamos hablando con Ricardo Sbrana, que va a presentar

0: allí de lunes a viernes de 8 a 13 se puede comprar el libro. También se puede comprar vía online a través de la página de Dunes. Bien. Y lo tienen que retirar después en forma presencial, con lo cual, bueno.
1: Si no, contactarte a vos por redes sociales, me imagino.
0: Exactamente, sí, pero bueno, el libro tiene una red social, un perfil en Instagram, Rugby Libro o Libro Rugby, lo pueden encontrar de esa manera.
1: Bien.
0: Y ahí vamos a ir subiendo, fuimos subiendo las novedades, los anticipos de lo que era la previa.
1: Bien.
0: Y iremos agregando también mucho del material que sobró fotográfico que no entró en la publicación.
1: Bien. Ricardo, ¿crees que este libro viene para cubrir un espacio quizás vacío en cuanto al rugby en sí, al deporte bahiense?
0: Mira, un trabajo de estas características que abarca en forma completa todo lo que ha sido la historia y sus distintas áreas o ámbitos del rugby puntualmente, no hay. Sí hay libros, algunos escritos, por ejemplo, no sé, Sociedad Esportiva,
1: claro,
0: ya va por su tercer libro, claro. Uno institucional, otro de los 50 años de historia de rugby, y después ahora uno más recientemente con historias, anécdotas. Tengo entendido que hay algún otro trabajo también hecho de algún club, no sé si ahora de universitario o del nacional, no recuerdo porque uno lo iba a hacer y después, bueno, quedó ahí. Y después quedaron los apuntes dispersos de los veteranos, jugadores que, bueno, lamentablemente en su gran mayoría ya fallecidos, los que iniciaron en la década del 50.
1: Claro. En el proceso de investigación, en el proceso de tratar de elaborar esto, más allá de quizás tu idea primigenia de lo que querías lograr con el libro, ¿se fue cambiando la idea y coronaste otra cosa completamente diferente o directamente lo que habías planificado fue lo que realmente terminaste resolviendo?
0: Bueno, sí, lo que se planificó fue lo que se terminó resolviendo, solo que en el medio hubo dudas, hubo intención de decir, bueno, a ver, presento todo junto o hacemos dos partes, hacemos una parte aparte con lo que es otra publicación, con la historia del seleccionado de la Unión.
1: Claro.
0: Eso por ahí generó, pero estaba convencido de que con el tiempo que llevó, porque pensá que el trabajo fino de todo esto, o sea, de continuado y concreto, de entrevista y recolección de material y archivo y bla, bla, se dio entre 2015 y 2022.
1: Claro.
0: Los últimos tres años, 23, 24, 25, fueron de laburo, de armado, de ver dónde lo hacíamos, dudas, viste,
1: correcciones,
0: etcétera. Por eso fue un proceso de estos últimos años bastante desgastante. Pero en definitiva el libro se hizo como yo lo había soñado, la verdad, inclusive hasta en su fisonomía, su portada.
1: ¿Qué reflejo del rugby genera el libro? Para el rugby bahiense, digo, particular, ¿no?
0: Y para mí es un aporte muy muy importante, histórico, porque, insisto en esto, tiene un historial muy rico en personajes. Pensá que, por ejemplo, el primer presidente de la River Plate Rugby Union, que era la Unión Argentina de Rugby, previo a eso, unos 8 años antes, jugó acá en Bahía Blanca.
1: Claro.
0: Es decir, un partido entre empleados de ferrocarril. O sea, acá lo que va a quedar en claro es la incidencia del deporte inglés, como buen deporte inglés que es el rugby. Pero
1: Bahía es una ciudad muy inglesa, ¿no?
0: Y tiene
1: forjada con el ferrocarril.
0: Sí, pensemos que hasta creo que la década del 30, vos Andrés, que estuviste por la historia, sabés que la incidencia de las empresas británicas fue hasta, ¿no? Por ahí,
1: sí,
0: 30,
1: básicamente,
0: 40.
1: Básicamente, sí.
0: Entonces la presencia, digamos, en las bases, en las raíces del deporte, porque no solo el rugby.
1: También
0: el golf, tenis.
1: El fútbol también.
0: Sí.
1: Básquet también, algunos, más allá que
0: es norteamericano. Pero bueno, los deportes que ellos más que nada jugaban.
1: Sí.
0: Este,
1: fútbol, era, rugby,
0: sí, golf y
1: golf
0: tenis.
1: Y tenis,
0: sí.
1: ¿No? Acá en Bahía Blanca, sí. Con la influencia justamente de la llegada del ferrocarril. Los primeros rastros del rugby en Bahía Blanca, ¿de qué año podemos estar hablando? Digo, no de ya una conformación como estabas hablando de una organización en sí, pero sí los primeros quizás intentos de tratar de jugar al rugby en Bahía Blanca.
0: Y acá hubo distintas vertientes. La más antigua, me parece a mí, fue la que se desarrolló desde adentro de lo que era el quinto cuerpo de ejército, que en ese momento se llamaba Regimiento 5 de Infantería, y otro enclave militar, que era la base aeronaval Comandante Espora,
1: sí.
0: También aportó y nutrió, porque era, pensemos que eran todos

0: jóvenes que venían de la escuela naval, en muchos casos de Buenos Aires, y que, bueno, en el caso de lo que es la Armada, ¿no?
1: La Armada.
0: Y bueno, y ellos fueron una vertiente muy importante para practicar, para ir consolidando de a poco y ayudar a los jóvenes locales, por decir así, que estaban tratando de sumarse o que querían, en el afán de hacer algo distinto, como me han dicho algunos sobrevivientes de esa época, querían hacer algo distinto y bueno, los tuvieron de maestros a estos militares, digamos.
1: Si tenés que rescatar algo que te haya sorprendido en el proceso mismo, o en algún dato, en alguna historia, o algo que te haya realmente, vos no pensabas que era así, te cambió la forma, o lo valoraste de otra manera, ¿qué podrías decir?
0: Y en primer lugar, la búsqueda en sí ya era increíble, como cuando me lo proponía y iba atrás de un dato, de alguna información, o de se empezaban a abrir puertas y de una manera increíble. Por ejemplo, hay una anécdota.
1: ¿Cómo no irte por las puertas también, no? Después,
0: no, tremendo, tremendo. Seguir. Tremendo porque es un viaje que te lleva en el tiempo. Vos pensás que yo, por ejemplo, hice tres revisiones del libro de actas de la Unión de Rugby del Sur, del libro de actas fundacional, que es es la Biblia, como le digo la Sagrada Escritura del rugby bahiense, que todavía es un libro de esos de...
1: Sí, sí, lo grande.
0: Claro. Tenía el olor a tabaco, ¿viste? Sí. Entonces vos te imaginás y vas viendo cómo... Y se te viene a la mente, ¿no? Decís, ¿cómo vivían el rugby esos chicos? No sé, en unas canchas que, imagínate, jugaban en terrenos en distintos lugares donde pudieron, hasta que en el 55... se armó la cancha del Parque de Mayo, que ya hoy no existe. Sí, después, por ejemplo, encontrar, no sé, viste que a mí me han dicho que la Biblioteca Rivadavia tenía todas las colecciones de la revista El Gráfico, y no es así. Confirmé, porque yo tuve que buscar un ejemplar del año 63, un partido del seleccionado de Bahía en la cancha del CASI en Buenos Aires, contra Buenos Aires, y no lo encontré por ningún lado. Ni siquiera los que son coleccionistas del Gráfico acá... lo tenían.
1: ¿Tampoco lo tenían?
0: No. La nueva que tiene la colección del Gráfico, justo no estaba ese ejemplar. Cuando ya prácticamente sentía que me había rendido, entrevisté a una persona de un club que se dio la increíble casualidad que tenía el ejemplar.
1: Tremendo.
0: Sí. Bueno, de esas cosas pasaron un montón.
1: Aquellos amantes de, sobre todo, yo no te diría del rugby, vamos a invitar a los amantes del deporte bahiense en sí, porque me parece que esto, te lo decía vos fuera de aire y en la redacción de La Nueva, lo habíamos ahí, lo hablamos durante mucho tiempo. Me parece que lo interesante de este libro, particularmente, tiene que ver con que estamos hablando de que lo puede disfrutar alguna persona que no tiene que estar adentrada en el rugby, o sea, sino que puede amar y ama el deporte, entender el deporte bahiense un poquito más, ¿no?
0: Sí, una arista más. Por supuesto, porque, por ejemplo, tenés el testimonio de gente que, por ejemplo, me viene ahora Dugui Esteves Laza, que fue un pionero del voleibol en Bahía Blanca, en la década del 50, y él jugó al rugby. Está su testimonio también. No está el testimonio porque ya había fallecido, pero, por ejemplo, Peter Moore, el Diablo Negro, todo el mundo lo conoce, ¿no? De su paso por el Speedway de la vieja época. Bueno, él fue un férreo y firme impulsor del rugby, como jugador primero, como árbitro y también como intérprete cuando venían algunos buques extranjeros que querían... pisar un poquito el pasto.
1: Repetimos, rugby, historias, protagonistas de Bahía Blanca y la región. Ricardo Brana, periodista de La Nueva Provincia, donde muchísimos años especializado en rugby, presenta este libro. Repetimos, ¿dónde lo pueden encontrar?
0: Así es, en la editorial Ediuns, en la calle Santiago del Estero 639, ahí entre 12 de octubre y Alem. Bueno, ahí de 8 a 13 es el horario que tiene la editorial. Y bueno.
1: El libro tiene Instagram.
0: Hay un perfil en Instagram que se llama Rugby Libro.
1: @rugbylibro.
0: Y bueno, y ahí vamos poniendo. Bueno, ahora empieza otra etapa, ya con el libro en venta, en la calle, las primeras personas y los primeros veteranos que empezaron a adquirirlo. Vamos a ir reflejando ahí también el progreso de todo esto.
1: Ricardo, mil gracias por haber venido acá y presentado el libro.
0: Bueno, muchas gracias a vos, Andrés, y bueno, un saludo para todos.
1: Vamos a la pausa y ya volvemos con el final del programa.

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Se me cayó un cacho de los 90 acá, volviendo al programa con los pericos en la época del Baiano. El Baiano tenía voz de joven, imagínate, en este. Es Big Yuyo, creo, ¿no? ¿El disco? Creo que es Big Yuyo, sí. Si no me equivoco, uno de los discos más importantes de los pericos. Vamos a meternos con el deporte en este preciso momento. Bien, decíamos algunas novedades de lo que es la lista de Scaloni. Ya, esto es noticia de hace ya, como decíamos, muy pero muy poco. Gastón Edul, que sabemos que es uno de los periodistas quizás mejor informado de la selección argentina, acaba de confirmar que Mastantuono, el jugador del Real Madrid, no va a ser convocado. Era una de las grandes dudas que había, ¿no? Quizás decíamos que era quizás el exjugador de River uno de los principales indicados. El otro es Lo Celso, quizás para tratar de ver cómo se podía armar esta lista de Scaloni para lo que va a ser el día de mañana. Mañana sale oficialmente, ¿sí? Mañana sale oficialmente la lista de Scaloni, pero ya se empiezan a filtrar algunas cosas y una tiene que ver con la no convocatoria del exjugador de River. Creo que esto obviamente le abre una puerta a Emiliano Buendía, ¿no? Uno de los que está esperando alguna oportunidad. El jugador de Aston Villa es quizás uno de los principales indicados para reemplazarlo. Las noticias del Mundial obviamente llegan todo el tiempo. Estamos apenas a 14 días. Ya en breve tendremos lo que va a ser el comienzo del Mundial, tanto en México como Estados Unidos y en Canadá. Y la noticia principal del día de hoy en selecciones que no tiene que ver con la Argentina, tiene que ver lamentablemente con la lesión de Neymar. Neymar convocado por Brasil, estaban esperando, todo el público brasileño esperando que lo convoquen, pero lamentablemente el astro brasileño sufrió un desgarro de grado 2, va a estar entre 14 y 21 días de recuperación, o sea, se pierde incluso el primer partido de la fase de grupos de Brasil, lo cual habla un manto de dudas para ver si el entrenador lo desafecta o no lo desafecta. Entiendo yo que lo van a cuidar, teniendo en cuenta que tenía un rol viniendo desde la banca. Ya incluso el entrenador italiano Ancelotti le había dicho que no iba a ser titular, por lo tanto por ahí este sentido le abre la puerta para poder bancarlo un poquitito más, porque el desgarro es importante, ¿no? Va a estar entre 2 y 3 semanas, teniendo en cuenta que estamos a 2 semanas del comienzo del Mundial y casi a 3 del comienzo de lo que es la participación de Brasil en la fase de grupos. Bueno, es un plazo realmente muy pero muy corto para una lesión muscular, teniendo en cuenta lo que sabemos de las lesiones musculares, que son complicadas, ¿no? Porque esto lleva justamente a reincidencias. Lamentablemente, cuando forzás y no estás curado de un desgarro, probablemente te vuelvas a desgarrar. Así que veremos cuáles son las noticias que tenemos con respecto a esto en los próximos días. Scaloni dio alguna que otra entrevista en el día de ayer. Estuvo para DGO, ¿sí? para la empresa justamente que tiene los derechos del Mundial, hablando de lo que es primero la renovación. Se habló de que el Chiqui Tapia le quería renovar el contrato al entrenador argentino y él dijo que hasta después del Mundial no piensa tomar una decisión, que la prioridad tiene que ver con lo deportivo, y la otra tiene que ver con su preocupación máxima, que tiene que ver con la cantidad de lesionados que tiene Argentina. Argentina tiene no lesionados de gravedad, pero tiene muchos jugadores importantes que están atravesando algún tipo de dolencia. Algunos con desgarro, por ejemplo, el caso del lateral de Gonzalo Montiel. Otro jugador de River como Acuña, que tiene una dolencia que viene arrastrando hace un tiempo. El Dibu Martínez, que se quebró el dedo en la final de la Copa de Europa. Y varios como también Nico González, que viene de un desgarro también. Por lo tanto, bueno, hay varios que están ahí entre algodones, y el Cuti Romero, que quizás tiene la lesión más grave, que es la distensión en la rodilla. Según lo que indicó y según lo que dicen los periodistas allegados a la selección, Scaloni va a tomar la misma medida que tomó previo al Mundial 2022. No sé si se recuerdan, pero Argentina en plena preparación desafectó a Lo Celso y desafectó también a Nico González también al Tucu Correa, porque no estaban al 100% en su momento, y los forzó físicamente, y cuando vio que no estaban al 100,
los desafectó y convocó a otros jugadores. Así que puede que mañana en la lista tengamos algún tipo de certeza con respecto a esto y a otros jugadores que van a estar preparados por si hay algún tipo de cuestión física y tienen que reemplazar a alguno que decida Scaloni en plena concentración allá en Kansas, que es donde va a estar el seleccionado argentino. Hablando de otra actividad que tiene que ver con el básquetbol local, saliendo un poquito del mundial, tenemos actividad en el día de hoy. Esto va a ser en el básquet de primera división con el adelanto de la primera, pero en realidad con la fecha completa de la primera división, donde se va a decidir todo, ¿no? Porque hoy podemos tener confirmado al quien gane la primera parte de este campeonato. El que tiene chance justamente es Estrella y el otro es Napostá. Estrella va a enfrentar allí en el Luis Álvarez, en el barrio San Martín, recibirá a Villamitre a partir de las 21 horas en un partido clave. Si Estrella gana, se queda con el 1, indistintamente de lo que pase con Napostá. En caso de perder, tendrá que ver lo que ocurre muy cerca del barrio San Martín, allí en el Osvaldo Casanova, porque Estudiantes va a estar jugando con Napostá y según el resultado de ese partido también puede quedar o no Estrella como único líder de la primera parte del campeonato. Bahiense del Norte va a estar recibiendo en el Manu Ginóbili a Pacífico. El otro partido, lindo encuentro entre Liniers y Pueyrredón, otro de los dos equipos que están animando la mitad de la tabla del básquetbol de primera división. Olimpo recibe a Barracas en el Norberto Tomás y Independiente, en el Hermanos Barral va a estar recibiendo a Leandro Enalem en duelo de los que están en el fondo de la tabla. Muy importante este partido para Independiente, porque Alem ya consiguió su tercera victoria, lo mismo que Barrio Hospital y Olimpo, son los tres que tienen justamente tres victorias en este campeonato. Estrella es el único puntero, lo mismo que Napostá, ambos en realidad no único puntero, sino comparten la punta ambos equipos. 8-2 para Estrella, 8-2 para Napostá, 18 puntos con un arrastre de 9 para la segunda parte. Pueyrredón tiene 16, lo mismo que Bahiense, Estudiantes, Villamitre. Y Pacífico tiene 15, Liniers 14, Olimpo 13, lo mismo que Alem, lo mismo que Barrio Hospital. Cierra el conjunto de Calle Italia, estamos hablando de Independiente con 12 puntos. Ayer, importante triunfo de Platense, ¿sí? en cancha de Corinthians, estamos hablando de la Copa Libertadores. Tremendo triunfo Calamar que le posibilitó la clasificación al equipo de Saavedra, del barrio de Saavedra, para la siguiente ronda. Un triunfo resonante, histórico, quizás el triunfo más rutilante de la historia de Platense, que está participando en la Copa Libertadores después de haber salido campeón. Ganó. El otro que ganó en Copa Sudamericana tiene que ver con River, que ganó 3-0, también se clasificó a la otra fase, y Racing cerró su participación ganando en condición de local y cerrando justamente todo lo que tiene que ver con la Copa Sudamericana y en busca de un nuevo técnico. Son las 14:56, vamos cerrando este programa. Agradecemos a Yoshi Guilernia y también a quien va a ser nuestro operador seguramente pronto. Así que agradecemos también la participación. Mañana a partir de las 14 estaremos con este Armando la Tarde. Mi nombre es Andrés Villar y te digo chau.

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18: Hola, hola, hola, hola, hola. A vos. ¿A dónde estás? ¿Dónde estás? No, ¿a dónde? ¿Dónde estás? Que a partir de ahora tenés que quedarte acá, junto conmigo del otro lado, por supuesto, porque tenemos regalos. Jueves, que te quiero jueves. Vamos a tener sorteos, vamos a tener música. Sigo con la idea de los romanticosos, pero bueno, ahí con Dani vamos a ver cómo se va dando la tarde. Esto es Animate y, por supuesto, él tiene que estar, porque si él no está, esto es nada. Así que te presento muy orgullosamente a mi querido compañero de tareas, Daniel Irusta. Él es, pero el Juan, es perfecto. Ya antes decía casi, no, el tipo es perfecto. Debe ser también que tiene algún poder, porque cuando yo estoy por pedirle algo o se me ocurre algo, el tipo ya lo puso en pista, la tiene re clara. Dani, ¿cómo estamos? Bien. Bueno, nada, mi nombre es Ani Murias, ya me presentó mi querido amigo y colega Néstor Gil, pero bueno, para otros soy Nuria y acá estamos haciendo Animate hasta las 16 horas. Después no digan que yo no les dije nada, Hoy hay regalos, sorteos, lo hago el jueves para que tengas tiempo de ir a retirar. También hay, después les digo, un premio que no lo fueron a buscar, así que sorry, lo lamento, se va a volver a sortear hoy. ¿Vamos con música? ¿Arrancamos así, de esta manera? Vamos, Dani. Qué lindo, este es un clásico, Miguel Mateos. Si tuviéramos alas, ese mismo, claro que sí.

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1: Ahí estamos, compartiendo Animate hasta las 16 horas. Bueno, vamos con los regalos. Los premios, ¿sí? Para hoy que te tenés que anotar. Mira, solamente tenés que mandarnos una nota de voz, un mensaje de voz por WhatsApp o por escrito, tu nombre, tus últimos tres. Y si tenés ganas, poneme de dónde sos. Y te cuento que, a ver, Clouda, que le mando un beso enorme para Julieta, que es divina, su propietaria. Clouda regala hoy unos guantes, ahora que viene el frío, unos lindos guantes, así que te podés anotar para eso, guantes finísimos. También tenemos la caja de ravioles, que estos ravioles equivalen para dos porciones, así que ahí están entrando mensajes, qué divinos. Acordate que es el regalo de abuela Ana, sorteo esos ravioles espectaculares que los podés elegir a tu gusto, pueden ser de verdura, qué sé yo, cuatro quesos, bueno, lo que vos quieras. La caja, como te dije, equivale para dos porciones. ¿Qué más tengo? Bueno, lo de Clouda. Ah, tenemos por última vez, esta vez sí, me dijo Leandro de Café Le Petit, por ahora, último desayuno, así que también te podés ganar ese desayuno maravilloso de Café Le Petit, que está en Donado y Saavedra, la esquina del sabor. Es un café, yo cuando salgo de acá me voy a charlar un ratito con Leandro y me prepara un café riquísimo, así que bueno, también hoy te podés ganar eso. Nombre, últimos tres del DNI y si querés ponerme de qué zona sos. Y bueno, y seguiré viendo, por supuesto, mañana por ahí, capaz que algún regalo más hay. 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Así que, bueno, mañana por ahí algún regalo más hay. Hoy tenemos eso, los guantes de Clouda, esa marroquinería divina que está en Drago 20. También tenemos los ravioles a elección del gusto que quieras. Abuela Ana, que está en Colón 184. Y también tenemos ese súper desayuno divino por parte de Leandro, que es un amor, tiene un corazón enorme, de Café Le Petit, Saavedra y Donado. Así que dale, si a las 4 yo, 4 menos 5 ya dejo, así que anótense por favor. ¿Tengo tiempo de leer algún whatsappito? Vamos a leer mensajes de mis queridos amores, de mis oyentes. Hola Dani Ani, me encantó la música que puso Dani ayer al final del programa, y sí, el tipo la tiene clara. Propuse, Dani, ¿qué te parece si ponemos lentos? Y Dani dijo, sí, porque es tan piola, tan... lo que pido es como te digo yo, lo pedís, lo tenés. Es un excelente compañero de laburo, así que él eligió, La música de ayer fue toda elección de él. Bueno, pueden pasar un tema de Eros Ramazzotti, por supuesto que ya lo vio Dani. Ana 838. Bien, Ana, cuéntenme también de qué zona son. Anita, estás anotada desde ayer, así que esto sigue, Estás acá para los sorteos. Bueno, ay, Bruno Mars, cómo me gusta. ¿Ponemos música? Lo que pidió Ana. Para vos, Anita.
2: Fuego en el fuego.
1: Apa, apa, apa. Eros Ramazzotti. ¿Fuego en el fuego? Ay, oh, ¿cómo arrancamos así? Muy, muy henchy, muy power. Vamos.

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1: Hola Nuria, muy buenas tardes. Es muy lindo escucharte.
2: Hola mi amor,
1: bueno,
2: gracias.
1: Que tengas un lindo día. Y me anoto para el sorteo, Gladys 727.
2: Gladys, ya te conozco la vocecita. Ella también me dice Nuria, mi corazón. 727 dijo, sí. Gladys, te mando un beso enorme, preciosa. A ver, ¿quién más? ¿Quién más?
3: Hola, Ani.
2: Hola.
3: ¿Cómo andás?
2: Cristian.
3: Hola, Laura.
2: Ah, no.
3: Me olvidé.
2: Laura.
3: Yo me gané algo, creo, un Kebana. Ahora me acordé, vos fíjate. Creo que hace una semana acá.
2: Pero qué cabeza, no sé, de novia.
3: Igual te doy mi número de documento, 657. Laura, estoy en Punta Alta trabajando.
2: Bueno, Laura.
3: En la casa.
2: Muy bien.
3: Hace un frío de cagarse, te diría.
2: Y ahora, claro, y sí. Está fresco, Pachón.
3: Terrible. Hacía menos frío hoy, me parece que ahora.
2: Un frío de cacarearse, claro.
3: Bueno, decime, contame.
2: Bueno,
3: ¿me puedes decir los signos de Virgo y Capricornio?
2: Bueno,
3: gracias.
2: Ahora en un ratito te los digo, Lauri. Hace un frío de cacarearse. Virgo y Tauro dijo sí. Ahí estamos. Bueno, Lauri, sí, te digo que sí, te perdono, porque ya lo estaba por sortear de nuevo. Te ganaste el regalo de Ikebana, Lauri. Lo dije. Virgo y Capricornio, dijo, sí, está bien, Virgo y Capri. Sí, Laura, te ganaste la imagen del tiempo de Ikebana, que está en donado 181. Anda a retirarlo, te lo pido por favor, te lo suplico, porque si no, el jueves que viene lo sorteo. Es un adorno, una imagen del tiempo que te avisa si va a llover o no. Está buenísimo. Esto es regalo de Ikebana, donado 181. Lauri, anda a buscarlo, te lo pido por favor. Sí, mi amor, te leo ahora en un ratito Virgo, Capricornio y los signos de los números de la suerte. ¿Qué tenemos más? Música. ¿Hay mensajes o qué? Lo que quieras. Lo pedís, lo tenés, Dani. Música. Vamos con música. Estamos sin Animate. Mi nombre es Ani Murias, Nurias para algunos, y vamos a estar así, descontracturados, con el signo, con los números de la suerte. Y ahí va, ¿qué viene? A ver. Emanuel Orbiller, con ¿quién más? Juan Ingaramo, que me encanta, y Miranda. Y el tema era traición, me encanta este tema, nuevito también, busqué, vieron, ¿no? Bueno, y Dani también, va a poner sus super temas. Escuchá qué bueno que está.

0: qué buena música, che. Y recién arrancamos, son las 15, 21 minutos. Ahora tenemos que hacer honor a todos mis queridos auspiciantes, que sin ellos, ¿qué haría yo? Así que vamos a darle lugar a ellos, por favor. En un ratito continuamos, mientras agarra el celu. Nombre, últimos tres del documento y te podés ganar cositas lindas. Hoy, jueves, que te quiero jueves. Pausa, ya volvemos con más Animate.
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16: Yeah. Buen día, ¿cómo va Ani? Cristian en el taxi, Remis, te estoy escuchando como siempre. Ayer también te escuché.
0: Hola, Cristian.
16: Buenas tardes, ya te escucho.
0: Ay, qué bonito. ¿Qué
16: te iba a decir? Ya fui a buscar el regalo de ir de encarado, pero bueno, justo en mi talle no tenía, así que hoy o mañana me lo traía. ¿Qué te iba a decir? Bueno, te sigo escuchando y pasamos un tema. Bueno, si puede ser.
0: No está. ¿Qué? Bueno, escucha, terminó el audio ahí. Estaba prestando atención al número de documento. Y Cristian, pará, ¿qué te ganaste? ¡Ah, el boxer! El boxer, la zunga, qué sé yo. Y que no fuiste a buscarlo. Bueno, tenés que ir a buscarlo. Ah, no tenía. ¡Qué tan grandote sos, Cristian! Mirá, yo me lo hacía bajito, ¿viste cómo uno imagina a las personas? Bueno, Cris, cuando puedas, o ya arreglaste seguramente con Sandra. Bueno, me alegra que hayas ido a buscar el regalo de Blanco Dior, que están donados 237. 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Vamos a cumplir con Laura. Laura, anda a buscar tu premio, y que van a, por favor, te lo pido. Bueno, vamos con el signo de Virgo para Laura, y después voy a estar leyendo Capricornio. Bueno, ahí vamos, a ver, Virgo, que corresponde del, ya te digo, desde qué fecha a qué fecha. Bueno, primero te digo los números para Virgo, Virgo, 10, no, número 6 y número 18 para el signo de Virgo. Esos son tus números de la suerte. Y, a ver, ¿cómo vas a estar? Por supuesto que te digo que esto corresponde del 26 de mayo al 1 de junio. Así que vamos con Virgo. Dice, idea lista para ponerse en marcha. Empezá en pequeño y aprende en el camino. Como que empezá de a poco y vas a ir aprendiendo en el camino. Expansión e internacionalización a la vista. A la miércoles, te me vas al extranjero, Lauri. Mira vos, buen augurio te dio. Bueno, y los números ya te los dije. Y bueno, ya que estoy, voy a leer Capricornio. A ver, Capricornio. Semana ideal que me pediste, Capri, para todos los capricornianos también y capricornianas. Semana ideal para retomar rutinas y hábitos saludables. Brillás en lo profesional. Momento de ahorrar. Ojo al piojo. Momento de ahorrar y consolidar. Vamos a los números de la suerte para Capri. Capricornio, tus números de la suerte son 8, número 8 y número 20. Bueno, y así pasaba. Quiero recibir mensajes, ¿eh? No te estoy ordenando, pero sería una pena que te pierdas estos sorteos. Abuela Ana, la caja de ravioles a gusto tuyo. Esa caja equivale para dos personas. Clouda te regala un par de guantes divinísimos. Ahora le voy a preguntar si son unisex o dama. Bueno, ahora le pregunto a Juli. Y Café Le Petit te regala el desayuno, último desayuno por ahora, dijo Leandro. Café Le Petit, que está en donado, y Saavedra. Seguimos con música, dale, a ver.
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0: Como me gusta este tema, me encanta. Este me lo pedí para mí misma y para todos ustedes, por supuesto. Esto es Zoe Gotuso, Emmanuel Orwiller, con Amor Loco.

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1: Hola, Ani, buenas tardes, ¿cómo estás?
2: Hola, hola.
1: Acá estoy escuchándote.
2: Bonita.
1: Mi nombre es Esther, 441. Bueno, me anoto para el sorteo.
2: Claro.
1: Y que tengas una linda tarde. Un besito.
2: Gracias, mi amor, Esther.
1: Estoy escuchando desde la ciudad de Villa Mitre.
2: Eso, desde la ciudad de Villa Mitre. Me encanta. Yo viví, pasé hermosos años en Villa Mitre. Y soy de Villa Mitre, por supuesto. También tengo un poquito de Olimpo. Y ahí vamos, pero Villa Mitre en mi cuore, siempre. Bueno, Esthercita, te mando un beso enorme y gracias por escucharme, ¿eh? Gracias a todas, todos por estar ahí del otro lado.
1: 441, bueno, me anoto para el sorteo.
2: Claro.
1: Y que tengas una linda tarde, un besito.
2: Gracias, mi amor, Esther.
1: Estoy escuchando desde la ciudad de Villa Mitre.
2: Eso, desde la ciudad de Villa Mitre, me encanta. Yo viví, pasé hermosos años en Villa Mitre y soy de Villa Mitre, por supuesto. También tengo un poquito de

¿En qué sería? Un fantasma, nada sería. ¿Qué es eso? Me gusta. Déjalo, déjalo porque me gusta. Ah, esa versión, me gusta, déjalo, déjalo. Está muy buena. Pero vienen los romanticosos, ¿eh? Aviso, aviso, ¿eh? Se vienen los romanticosos de Dani, que te morís muerta. A ver qué tenemos. Ah, no, mensaje de Seba de Panelli. A ver qué me dice. Me gusta esto. A ver, subí.

0: Me gusta. Qué buena versión. Teddy Swims, me gusta. ¿Y cómo sería la traducción? La puerta. Ah, the door, claro, the door, la puerta. Bueno, tengo buenas noticias. Hablé con Seba de Panelli, Ojito 50, y regala nuevamente otra armónica. Así que si sabés tocar la armónica, ya Dani va a poner dentro de un ratito esa armónica. Si sabés, tú podés ganar hoy la armónica. Entre hoy y mañana, Si no se junta mucha gente, junto los de hoy y los de mañana, eso, ¿ves? Eso. Mirá, te podés ganar eso. Una armónica. Y te la regala Panelli, mi querido amigo Sebastián, que está ahí yendo. Ya estaba entrando al local de O'Higgins 250. Hoy te podés ganar la armónica. Sepas o no sepas tocar. Bueno, si no sabes tocar, haces el curso con él, ¿sí? Y nada, y podés aprender a tocar la armónica allí en Panelli O'Higgins 250. ¿Qué tenemos? ¿Algún audio? No. ¿Tenemos audio? Ponelo.
1: Hola, Ani. Buenas tardes. Hola. Le hablo Oscarcito Barro Maldonado.
0: Oscarcito,
1: hola, Dani. Hola. Buenas tardes.
0: ¿Cómo estás, Oscarcito? Manos
1: mágica. Quisiera escuchar un tema lento.
0: Ay, está romanticoso. Me gusta.
1: Se lo dejo a su elección, Ani. Ay. A su elección se lo dejo.
0: Ay, qué bonito. Bueno, y dame los tres, el doble.
1: Los lentos. El lento que va a elegir. Aguántame. A ver qué va a elegir.
0: Ajá, por ahí te elijo.
1: ¿Cuánto para que escuchan? Ani Muria.
0: Ani Muria, sí, te quiero.
1: Y con su voz romántica.
0: Ay, sí.
1: Su voz romántica. Ay. A ver. Así. Lo dejo.
0: Ahora te.
1: Casito Barro Maldonado, ¿viste?
0: Ah, Oscarcito.
1: Ani. Es último, son 9:29. Casito Barro Maldonado.
0: 9:29. Saludos
1: para todos. Chau, chau.
0: Ay, qué voz de locutor. Me vas a sacar el lugar, Oscarcito. Qué voz de locutor romántico.
1: Ani, ¿qué me depara? Si no, cáncer.
0: Cáncer,
1: ¿me puedes decir, Ani?
0: Sí,
1: Ani Muria,
0: sí,
1: con esa voz tan sensual.
0: Ay, cómo estoy, miren que me agrando.
1: Gracias.
0: Me agrando. Chau, chau, te quiero, Oscarcito de Maldonado. Bueno, ¿qué? ¿Hay más mensajes? ¿Qué crees que haga? Vamos con este tema. Lionel Richie, All Nylon. ¿Y de quién es? Para Oscarcito, para vos, este romanticoso. Oscarcito, beso. ¡Mua!

0: Ay, si esto no es música, la música dónde está. Mirá, mirá lo que es esto. Por favor, tengo al mejor de los mejores operadores técnicos, que fue su día, fue su día, no me acuerdo qué día fue, el sábado, ahí está, fue su día y de todos los operadores técnicos de radio. Bueno, dice por acá, hola Ani, sí, quiero participar por la armónica, 247 Roxana. Bien, Rod, ya te anoto, Roxana querida, te mando un beso. Che, pónganme de dónde son, que quiero saber, o manden una fotito también, quiero verlas. No tengo la oportunidad, por ahí me las cruzo por la calle y si no tengo foto, nada, no puedo saber, no puedo saludarlas. Igual yo saludo a todo el mundo, me saludan, yo saludo, pero les pregunto, ¿de dónde te conozco? Porque conozco tanta gente. Bueno, vamos con, entonces, bueno, pará, vamos a anotar a Roxana. Acordate que ahora se introdujo la armónica, te podés ganar la armónica entre hoy y mañana. No prometo tanto hoy porque quiero, si se juntan muchos oyentes, buenísimo. Bueno, Roxana 247. Vamos con el signo de Oscarcito. Oscarcito, mi corazón, Oscarcito de Maldonado, que quería saber cómo le va a ir en la vida, en el amor, en todo, en los números de la suerte, Cáncer. A ver, ya te leo, Oscarcito. ¿Te gustó el tema? Contame si te gustó el tema, Oscarcito. Fue elección de Dani, que tiene muy buen gusto. Y generalmente tenemos gustos muy parecidos. Vamos con entonces Cáncer. Acordate que corresponde. Hoy no saqué ningún tema para hablar. Ayer habíamos sacado ese de eso de si se te quedó pegado alguna frase de tu mamá, de tu papá, y que vos la decís ahora de grande. Pero si no, después vamos a cambiar la trivia. Bueno, Cáncer, a ver, Cáncer, los números de la suerte para vos, Oscarcito, número 2 y número 16. ¿Cómo te va a ir en la vida, en estos días, Cáncer? Acordate que corresponde del 26 de mayo al 1 de junio, Oscarcito, 1 de junio ahora, el que viene ahora. Cáncer, Venus en tu signo activa encuentros afectivos importantes. Vas a tener encuentros muy importantes, así que tienen que ver con lo afectivo, amor, amistad, qué sé yo, o un amor. Amor e inspiración creativa florecen en vos. Vas a estar inspirado, Oscarcito. Busca mantener viva la pasión, te dice Oscarcito. Bueno, si tenés novia, bueno, igual, mantener la pasión por todo, por tu trabajo, por todo lo que hagas, porque todo lo que uno haga en la vida lo tiene que hacer así, con amor, con pasión, Así que bueno, ahí llega Don Matías, que ya está calentando motores, porque después de Animate se viene una tarde de 10 con Matías y con Miriam. Ahí está saludando Mati, ¿Cómo vamos? ¿Vamos bien? Después te voy a leer Libra, a ver cómo vas a estar hasta el 1 de mayo. Corre. Y ¿sabes qué, Mati? Te voy a dar los números de la suerte. ¿Jugás algo? ¿Alguna rifa? ¿Un kini? ¿Un loto? Nada. Está claro. No gasta plata, dice. No gasta plata porque diría, estamos al horno con papas. Entonces nada, claro, estamos ahí. Pero no lo tires mucho porque el universo te lo toma. Lo que decís, no tengo plata. Y el universo dice, así no tenés plata, no te voy a mandar plata. Así que empezá a tener frases positivas. Bueno, eso era el horóscopo para vos. El horóscopo para Oscarcito de Maldonado era, ¿no? Te mando un beso grande. ¿Hay más mensajes? ¿Tenemos más? ¿Ah? Un audio, a ver. ¿Quién?
1: Buenas tardes, Nuria, vengo a hacer cosas. Hola. Mañana vamos a ver si hacemos todo la instalación de luz acá con
0: muy bien, Betito.
1: ¿Vio? Bien. Pero bien. Bueno, ahí compré todo, está todo caro y nada. Le pido un tema.
0: Sí, Beto.
1: Saxon. Rise Like the Wind.
0: A la mierda.
1: Temazo, ¿vio? Y si hay un premio, Beto 34, ¿vio? Y nada.
0: ¿Cómo Beto 34?
1: Puede ser el frío, ¿vio? Y la garganta.
0: Sí, la gargantita. Y sí.
1: Irse.
0: Te quiero, Beto. Beto, me dijiste, Beto, no sé. Ah, 324 era. Bueno, lo pedís, lo tenés, Beto. Ahí lo pone Dani, mirá. Tu tema.

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1: Ay, me gusta, porque se está anotando gente. Leo este mensajito rápido. Dani dice, hola, ¿cómo están? Me gustaría participar del sorteo. ¿De cuál? Decime cuál querés. O bueno, por todos. Muchas gracias, Flavia 150. Flavi, te anoté, te mando beso volador hasta donde estás. Gracias, por estar ahí del otro lado. Se va sumando gente. Ahora sí, tengo que cumplir con mis queridos sponsors, que los amo con todo mi corazón. Sin ellos, ¿qué sería yo? Vamos a la pausa, en un ratito volvemos con más. ¡Anímate!
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9: ¿Qué tal? Buenas tardes, Dani. ¿Cómo te va, Ariel? Recién te estaban llamando varias veces y no llamaba el teléfono. Bueno, lo que te quiero decir es que pases un muy feliz cumpleaños para un amigo mío, colega, somos compañeros de trabajo.
1: Sí.
9: Que cumplió 44 años.
1: Pero un pibe.
9: Se llama José, 845 los números del DNI. Dale, gracias.
1: José, para José, 845. Bueno, y Ari, ¿qué número tenías? José, 845. Ahí está anotado. Muy bien, Ari. Hacía rato, no. Y el llamado, no, porque ya ahora sacamos únicamente mensaje de audio, de voz. Y de mensaje por escrito por WhatsApp únicamente, ¿sí? Porque ya prácticamente ni se usa el fijo. Así que si querés mandame otro audio y bueno, y contame cómo va, cómo estás. Y ya anoté, mandame los últimos tres tuyos porque lo debo tener en los demás sorteos. Lo voy a buscar, pero por las dudas pasame tus últimos tres, Ari. Y bueno, que estés bien y un feliz cumpleaños. ¿Está ahí preparado? Le ponemos que lo cumpla feliz. A ver, para José, que cumpleaños. Un pibe.

José, José, que lo cumplas. José, qué mal que canto, qué mal que canto con esta voz de gallo, Claudio. Ya estamos, ¿eh? Ya te dejo el estudio, Mati. Ah, ¿querés que te lea el horóscopo tuyo? Bueno, ahí te voy a leer, Mati. Aguardame que me pongo los anteojos porque no veo ya. Lo mío es grave, ¿eh? Ya les dije, la otra vez confundí un carozo de aceituna negra y pensé que era una cucaracha y empecé a darle chancletazos. Señora, señora, y era un carozo de aceituna negro. ¿Qué es eso? ¿Para quién es esa música? Ah, de fondo, bien. Bueno, vamos con Libra, a ver cómo le va a ir la vida en estos días del 26 al 1 de mayo. Uy, qué buen tema. Vos anda cambiando de musiquita si querés, Dani, ¿eh? Anda poniendo lo que quieras. Vamos a contarle a Mati cómo va a estar su vida en estos días hasta el 1 de junio. Espérame. Que estoy, la vieja está buscando, la vieja. Bueno, tus números de la suerte o tus números afortunados para Libra, para Mati y para todos los librianos, ¿eh? El número 10 y el número 23. Y a ver qué te depara la vida para Libra. Estamos por acá. La energía de Géminis te favorece. Claro, entra Géminis. El 26 entró Géminis, que leí. La energía de Géminis te favorece. Buen momento para planificar viajes, estudios o proyectos postergados. Bueno, retoma, Mati. Dice, evita actuar por impulso. No, el libriano no es impulsivo para nada. Pero cuando se calientan y se engranan, agárrate, Catalina, ¿eh? Ahí sí que pierden toda la pulcrosidad y todo, son tranquis, pero cuando se rayan, los conozco, ¿eh? Bueno, Mati, buenas cosas te vienen, ¿eh? Así que Géminis te favorece en todo, buen momento para planificar viajes, estudios, proyectos postergados, evita actuar por impulso, eso es lo que te dice. 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Café Le Petit te regala un, ya me tengo que ir, te regala un desayuno, ese café divino que está en Saavedra y Donado, la esquina del sabor. Te podés ganar ese desayuno. Y la armónica, díganme, estamos muy ajustados, así que mañana, mañana con toda esta gente que se anotó ayer, hoy vamos a hacer todos los sorteos. Y díganme quién quiere participar por la armónica de Panelli que está en O'Higgins 250. Quiero, vamos a terminar con algunos temitas, si te querés, vas poniendo uno y otro de los que vos quieras, de románticosos. Y ahora. Yes.

Ahí vamos, ¿eh? Este es para escucharlo, pero así de una, desde el principio hasta el final. ¿Querías romanticosos? Yo quiero romanticosos también, así que escucha esto de Alejandra Guzmán. No se vale llorar. Ponelo de cero, Dani, ¿se puede? No se vale llorar, escúchalo.

0: Arín, ¿cómo te va? Ariel es 014.
1: Bien, 014. Bien. 014.
0: ¿Qué te voy a decir? ¿Qué? Acá estamos, siguiendo buscando trabajo.
1: Bueno.
0: Constantemente firme. Pero
1: vamos,
0: bueno,
1: vamos,
0: va a salir algo, como decís, dale.
1: Claro que sí, te mando mis efluvios para que ya en estos días aparezca un laburo para Ariel. Vamos, vamos, vamos. Mañana me volvés a pasar tu celu o un número de teléfono para que la gente te llame. Ariel, vamos, necesita laburar. Laburo, ahí te paso. Te mando mis efluvios para que consigas laburo ya. Bueno, y ya me tengo que ir despidiendo. Me gustó este tema. Alejandra Guzmán, qué buen tema. ¿Cómo es que se llama? ¿Cómo es que te dije? Lo tengo acá. Para. Está muy bueno este tema, ¿eh? No se vale llorar, Alejandra Guzmán, me encantó. Esas cosas que voy así escuchando y digo, tac, esto es para mi gente. Bueno, mis amores, vamos a hacer el sorteo mañana. Vamos a juntar un poquito más de personas y, por supuesto, participan todos los de ayer, los de hoy. Y vamos por Abuela Ana, la caja de ravioles, los guantes de Clouda unisex y también el desayuno de Café Le Petit y la armónica de O'Higgins Panelli, O'Higgins 250. Vamos mañana y díganme los que quieren la armónica, porque por ahí también quieren eso solo. Bueno, que salga lo que salga. Esto fue Animate, ahí estuvo en la música, en el sonido, en todo lo bueno, perfecto que escuchás, mi compañerito Daniel Irusta. Qué lindo ese tema. Ahora me tengo que ir a grabar un videíto para un local con un amigo que quiere que le ayude a grabar un video y le voy a poner toda mi locura. Ya lo van a ver, mañana les cuento. Bueno, esto fue Animate, mi nombre es Ani Murias. Mañana nos encontramos nuevamente a las 15 horas. Daniel Irusta, el capo, que puso todo lo lindo que escuchaste. Y ahí ya está, detrás de la del vidrio, está Mati, que ya arranca con una tarde de 10 junto a Miriam. Los amo con todo mi corazón y que tengan una tarde-noche divina. Les deseo lo mejor, por supuesto, porque saben que yo los amo y, por sobre todas las cosas, hago este programa con mucho amor y mucho respeto. ¡Chau, chau! ¡Los amo!

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0: Hola, ¿qué tal? Tengan todos muy, pero muy buenas tardes. Bienvenidos a un nuevo comienzo de una tarde 10. Acá estamos en vivo por Radio 10, la radio de la gente. FM 92.3, www.radio10bahía.com.ar o si no, a través de la aplicación de Radio 10 Bahía. Allí también nos podés estar escuchando. ¿Nos querés ver? Bueno, ingresas a la página web, la que acabamos de mencionar. Y si no, a través de twitch.tv/Radio 10 Bahía. Allí también nos podés estar mirando, escuchando, lo que vos quieras, lo que a vos más te quede cómodo. Acá estamos arrancando, como decíamos, en este día jueves 28 de mayo hasta la hora 18 te vamos a estar haciendo compañía con información, con muy buena música, con invitados, bueno, de todo. Los premios que vamos a ir entregando en el día de mañana, también los sorteos que tenemos por estas horas con la gente amiga de La Brosa, Experiencia. Y además, las dos entradas de Cinema Center para ir a los cines del shopping. En la operación técnica de los controles, el señor Daniel Irusta. Quien les habla, Matías Freidy. Y a mi lado, ya con mate, no sé si cebado o no, todavía no, Miriam Buyani. ¿Cómo andas, Miri? Buenas tardes.
1: Buenas tardes, ¿cómo andan?
0: ¿Todo bien? ¿Y vos?
1: Bien, muy bien, chicos.
0: Bueno, pierde un poquito el termo, Miri. Guarda. Sí,
1: chicos, ¿qué lo parió?
0: Sí, guarda. Cosa. No se ves muy cerca de la compu, Miri, me da miedo.
1: No, seas mufa.
0: No, no es mufa, te estoy...
1: Alto,
0: tocó. Es de prevención, bueno. Se vas muy cerca al mate.
1: Sí,
0: la
1: pero chicos, ¿dónde quieres que tenga la compu?
0: Sí, no hay mucho lugar tampoco. Bueno, ¿cómo andas, Miri?
1: Bien,
0: ¿bien?
1: Muy bien, muy bien.
0: ¿Cómo vas transitando tus post-vacaciones?
1: Muy cansada, muy cansada.
0: ¿Cómo cansada? ¿Tuviste vacaciones y estás cansada?
1: Sí, bueno, estoy cansada, chicos. Estoy muy cansada. Me gustó mucho la vida de vacaciones.
0: Ah, ¿quién
1: y
0: cuesta, no?
1: Y cuesta volver, ¿no? Pero cuesta. acá estamos.
0: Sí.
1: Hoy con un clima un poco más fresco.
0: Un poquito más fresco, sí, el aire está fresquito,
1: frío,
0: sí. ¿Con cuánto estamos arrancando esta tarde de 10?
1: Ya te cuento, cielo nublado, eso sí.
0: Sí.
1: Una temperatura de 13 grados 8 décimas. Ah, 4 pensé... grados más bajo que ayer, ¿no?
0: Sí, sí. Hasta ahora. Pensé que hacía un poco más igual,
1: ¿Más alta?
0: Sí.
1: Mira.
0: Está lindo igual. Yo vine de remera y esa camperita, mire.
1: Anda flojito de...
0: ¿De papel?
1: De papel.
0: También.
1: Pero, bueno, no. 13 grados 8 décimas la temperatura actual. Sí, lo decíamos, nublado. Viento del sector sudeste a 17 kilómetros por hora. Uh-huh. La presión ahí nomás baja, 1011.4 hectopascales. Y la humedad sí que salta, 74% en estos momentos de humedad en Bahía.
0: Muy bien.
1: Una máxima que llegaría a los 17 para el día de hoy. No se prevén precipitaciones.
2: Impecable,
1: chicos, sí. Mañana mínima de 8, máxima de 17. También cielo nublado.
0: Lindo el viernes,
1: sí. Lindo, sí.
0: Para cerrar la semana.
1: Tal cual. ¿Y el sábado?
0: Sí.
1: Igual, mínima de 7, máxima de 18.
0: Qué lindo.
1: Un cielo parcialmente nublado. El domingo mínima de 8, máxima de 14.
0: Ah, más fresco.
1: Algo fresco, lo mismo que el lunes, con una mínima de 8 y una máxima de 13.
2: ¡Qué linda que sos!
1: Oh, gracias.
0: Mirá qué piropos que te tiran, mire.
1: Sí, bueno, pero uno da el pronóstico nada más, no dice que llueve ni nada, entonces la gente le da bueno.
0: No hay lluvia a la vista.
1: Nada, ni lluvia ni bulla, nada.
0: Bueno, mejor si no hay nada de eso a la vista, porque
1: nada,
0: ¿verdad?
1: Nada a la vista, afortunadamente. Nada a la vista,
0: sí.
1: Buena temperatura para la época del año en la que estamos, ¿no? Falta poquito para que arranque el invierno, entonces bien, bien.
0: Bueno,
1: nos
0: bien.
1: Acompaña el clima, que es lo importante.
0: Qué lindo, mire, espectacular.
1: Sí, chicos,
0: muy de otoño.
1: Muy de otoño, sí, sí.
0: Hoy es un día de otoño con
1: hoy
0: todas
1: sí,
0: las letras.
1: Hoy sí, porque está en una temperatura... Los días anteriores estábamos más primavera casi, ¿no?
0: Sí. Sí, sí.
1: Pero ahora sí, podemos decir que es un clima de primavera, de otoño, con las hojitas ya caídas.
0: Recontra caídas.
1: Recaídas las hojas.
0: Sí, barriste 3 y se cayeron 7.
1: Sí, bueno, pasa.
0: Tremendo.
1: Tremendo. Pero bueno, es la parte del año que nos toca, chicos.
0: Y la suerte es loca.
1: La suerte es loca, sí.
0: Lo que toca,
1: por
0: toca.
1: Ahora estamos bien. Vos fijate en Europa que ya hubo muertos por ola de calor, entonces...
0: ¡Upa! Bravo,
1: y todavía ni arrancó el verano.
0: ¿Qué parte de Europa, Miri?
1: Ya te digo. Sí.
0: Así no voy, ¿viste? Porque no...
1: Ah, ¿dónde va a ir?
2: Cara rota.
1: ¿A dónde va a ir?
0: Una pobreza. Bueno, por ahí uno tenía planificado algún viaje a Europa.
1: Ya son 36 los muertos en semana y media por causas relacionadas con el calor extremo en mayo en España.
0: ¿España?
1: España, joder, tío. En el norte de España.
0: En
1: la parte de Galicia, Euskadi...
0: ¿Qué vendría a ser? ¿Galicia? ¿Euskadi?
1: Sí, la parte vasca.
0: La parte vasca.
1: Claro, Asturias y Bilbao. 3 en Cantabria. No, Bilbao no nombra, así que no vamos a dar muertos por ahí.
0: No, los
1: pero,
0: dos muertos yo, pero...
1: No es pero parte sí, norte, un número eso. Muy alto.
0: Un número muy alto, sí.
1: 72 montón. Personas que fueron atendidas y 24 de ellas que fueron hospitalizadas también.
0: ¿Pero qué? ¿Cuánto están teniendo de calor? ¿Mucho? Te digo, ¿mucha temperatura te extrema?
1: Y para ellos sí, che. Temperaturas que han sido altísimas, refiere, así que vamos a ir a ese link.
0: Guarda los links, Miri.
1: No, no. 35 grados. ¿Qué? 37 de máxima.
0: ¿35 grados?
1: Sí, 37. Pasa que para esos sectores es muy
0: ¿es
1: alto.
0: ¿Es mucho?
1: Sí, es muy alto.
0: Mira, es como si fuera un Ushuaia ponerle 35 grados, es impensable.
1: Claro, de golpe, claro, te liquidas.
0: Claro. Bueno, esperemos que se mejore la misma condición, ¿no? Para ese sector de Europa, ¿no? De España principalmente.
1: El tema es que yo creo que lo que está pasando, por algo que leí acá en el comentario, es algo que también nos pasó a nosotros en verano, que si bien no hacía tanto calor en número, porque en otras épocas hemos tenido 40 y pico y no lo sentimos tanto, es que el sol no se aguanta ahora.
0: No.
1: Eso quema tanto el sol ahora, mucho. Por más que haga
0: los
1: 25
0: famosos
1: grados
0: UV, bueno, te liquidan mal.
1: Y eso es, por eso lo enganché por eso, porque referían que, por ejemplo, en Sevilla hacía 34 grados, el famoso 34 a la sombra, y la gente aseguraba que igualmente no se podía estar, ni siquiera a la sombra, o sea, entonces, bueno, por eso, ahí no tiene que ver con el número, que, como decíamos, hemos tenido temperatura, y España también, de 40 y pico de grados, cuando yo me fui hacía 45, y lo pasabas, claro. Pero ahora hace 32 y ya te liquida.
0: No, bravo, ¿eh?
1: Sí.
0: Bueno, esperemos que cale un poquito la misma situación, sí. Bueno, estamos arrancando en este día jueves, ya tenemos invitada, así que vamos a ir directamente a la pausa. Nos va a estar visitando, a ella le podemos consultar sobre lo que hablábamos ayer, Miri. Ella es técnica allá? Cardiológica, ¿no? ¿Lo dije bien, Anita? Técnica cardiológica. Hablábamos ayer, Anita, de que justamente el mes del Mundial de Fútbol es el mes con la mayor cantidad de infartos a nivel mundial por cómo lo vive la gente, ¿no? Así que por ahí a ella también le podemos pedir algunos tips, ¿no? Tips. O recomendaciones.
1: Sí, no miren el partido.
0: Mira.
1: Uy, ese corazón.
0: Ese está...
1: No, pero ese va bien.
0: ¿Sí? Late fuerte ese.
1: Late fete.
0: Sí, sí. Está como ayer yo mirando el partido de River, más o menos. Bueno, clasificamos por suerte, clasificamos.
1: Erraron un penal, ¿no?
0: Sí, Salas. La verdad que salados. Maxi Salas, sí. 3-0 ganó River. Quedó primero del grupo y quedó segundo de todos los equipos de la Copa Sudamericana como el mejor primero. Primero salió Botafogo y segundo River.
1: Muy bien.
0: Ya pasó la final contra Belgrano, Dani. Sí. Desconozco lo que dijo el Chacho Codé de la conferencia.
1: Igual. ¿Qué lloran?
0: Si hay que llorar, llorá, dijo Mori.
1: Tremendo.
0: Vamos a ver ustedes hoy, Boquita,
1: ¡Boca!
0: Vamos a ver Boquita hoy, que tiene que ganar sí o sí, Sí o sí, si empata.
1: ¿Hace la gran San Lorenciada?
0: Se empata, se quedará fuera.
1: Ah, tiene que ganar encima.
0: Sí o sí, no le queda otra. No, San Lorenzo. Pero bueno, ¿qué puedes pedir de San Lorenzo, no? La vienen remando en dulce de leche. Pero hoy Boquita sí o sí tiene que ganar, Boca contra la U Católica. ¿A qué hora es el partido? 21:30, muy bien. Boca Universidad Católica de Chile. Y en simultáneo creo que es el otro partido. Cruzeiro contra Barcelona de Ecuador. ¿Lo vas a ver, Miri?
1: Sí, Perry.
0: Estamos. Bueno, vamos a la pausa. Hacemos la pausa, así hacemos pasar a Anita. ¿Cómo está ese mate, Miri?
1: Rico, ¿querés uno?
0: ¿Está bueno? Bueno, ahora vamos a tomar unos mates.
1: Bueno.
0: ¿Cómo hace la gente para comunicarse con nosotros entonces también en este arranque de una tarde de 10?
1: 2915-386-923.
0: Ahora sí, pausa y enseguida volvemos, dale.
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0: Muy bien, regresamos a una tarde 10, seguimos acá en vivo por Radio 10, la radio de la gente, hablando de la gente. En un ratito ya le vamos a leer todos los mensajes, le vamos a pasar los audios, Miri, que ya de a poquito se van sumando a lo que es este arranque de día jueves, ya terminando la semana, terminando el mes mañana nosotros.
1: Nosotros, sí, ¿no? 29, día de ñoquis.
0: Qué rico, unos ñoquis mañana, ¿no? Unas buenas pastas. Feliz día, me dice
1: feliz
0: Dani.
1: Feliz día, te
0: no,
1: dice.
0: ¿Cómo feliz
1: pero
0: día?
1: Pero mañana, se dice Dani, no te adelantes.
0: Mañana. Bueno, tenemos ya invitada, Miri, que recién algo lo comentábamos antes de irnos a la pausa, quien nos iba a estar visitando. Ella es Analía Echevarría, es del Centro Deportivo Club Villa Mitre, de Villa Mitre Salud, obviamente para hablar de lo que es el tema consultorios médicos, atención y mucho más. La tenemos a Anita acá. ¿Cómo andas, Anita? Bienvenida, buenas tardes.
2: ¿Qué tal? Buenas tardes. Bueno, gracias por la invitación. Bien, la verdad que vamos creciendo mucho en este tiempo con respecto a la parte de salud en Villa Mitre, ofreciendo distintos servicios dentro de salud, tanto los consultorios como la mutual, y con propuestas nuevas. En esta oportunidad, hace ya 2 meses que se empezaron los talleres de nutrición. Ahora tenemos el taller de psiconutrición también, y de psicología del deporte.
0: Ajá.
2: Que está es para la gente en general, o sea, todas las personas, los deportistas y demás que quieran acercarse, como también está enfocado en los profesores de educación física, en los profesionales, como para tener distintos tips y eso, como para poder llevar a cabo, digamos, la parte también de nutrición y de psicología de los deportistas.
1: Ani, ¿estos talleres es algo que hacen con alguna fecha específica? ¿Es algo que ya tienen programado y ya tienen definido de cuántos son los talleres?
2: Los talleres se están haciendo una vez por mes. Por lo general solo es el segundo sábado del mes.
1: Bien.
2: Los hacemos a través del centro médico. Participan los profesionales del centro de salud.
1: Bien.
2: Se están haciendo los segundos sábados del mes a las 10 de la mañana. Son gratuitos.
1: Bien.
2: Y están enfocados a toda la comunidad. La verdad que han sido un éxito. Sí son con cupo limitado, porque justamente lo que queremos es que la gente realmente se lleve un aprendizaje. Claro. Y lo hacemos bastante interactivo con el profesional, como para que les quede una enseñanza y no sea una charla, sino más bien algo...
1: Que formen parte también, ¿no?
2: Exacto. Es un cupo limitado entre 20 y 25 personas, depende del taller. Y la verdad que estos dos últimos que tuvimos fueron un éxito, porque la gente les gustó, volvieron los del taller anterior también. Y la verdad que nada, es particularmente a mí me gustan, porque no tienen que ir a pagar una consulta y aprenden un montón.
0: Claro, se genera esa ida y vuelta también necesario, ¿no?
2: Exacto. Es un cupo limitado entre 20 y 25 personas, depende del taller. Y la verdad que estos dos últimos que tuvimos fueron un éxito, porque la gente les gustó, volvieron los del taller anterior también. Y la verdad que nada, es...

0: las nutricionistas del club puedan hacerse conocer y que la gente las tenga ahí a mano, digamos.
1: Tal cual. ¿Y el tema de inscripciones cómo es?
0: Eso es a través del número de WhatsApp del centro deportivo. Se publica en las redes cuándo es el taller y quién lo da. Y ahí por el número de WhatsApp, que es el 291-503-8055, se anotan.
1: Ah, bien. ¿Hay que llevar algo? ¿El tema de inscripciones es algo? No.
0: No. Y el taller consiste en distintos profesionales que les dan las charlas y una degustación de alimentos saludables.
1: Ajá.
0: También participa Sabor del Bien. Sí, que son unas chicas que nos proveen de juguitos saludables para que la gente pruebe distintas formas de alimentarse.
1: Tal cual. Eso de los talleres, bueno, ya lo vienen iniciando hace cuánto, Anita, que me acuerdo que hemos hablado con una nutricionista también, ¿no?
0: Sí, y ya hace, vamos el segundo, pero que arrancamos hace 4 meses.
1: Ajá, bueno, bien. Sí, sí. ¿Y son continuos? Digo, ¿hago un curso y es un módulo 2 o algo o no?
0: No, son distintos, depende, o sea, en el taller lo que hacemos también es sacar los temas de interés de las personas que asisten y armamos algo con respecto a eso. Sí es continuo porque es la iniciación de hábitos saludables.
1: Claro.
0: Entonces, sí es continuo el taller.
1: Tal cual. ¿Qué días decías que lo vienen haciendo?
0: Los días sábados a las 10 de la mañana.
1: Ajá. ¿Todos los sábados o es cada...?
0: Los días son los segundos sábados del mes, ¿sí? De cada mes. Nosotros igual lo publicamos y, por ejemplo, los que ya asistieron reciben la invitación especial para que vuelvan a asistir.
2: ¿Cómo se ha ido cambiando el concepto, ¿no? Porque antes uno pensaba en que estar bien era nada más el ir al gimnasio y ya está, o hacer actividad física, y de a poco la gente fue integrando que el tema de la comida lógicamente va de la mano con la actividad física para estar mejor, ¿no?
0: Sí, yo creo que desde mi experiencia personal, de una persona con sobrepeso y demás, yo creo que va todo de la mano, y si por más que hagamos una cosa y no hacemos la otra, no sirve. Y entonces, bueno, la idea es de que se pueda encontrar dentro del centro de salud todo, donde vos puedas ir al gimnasio y a la vez asistir a un taller gratuito que te dé algunos tips para alimentarte mejor. Claro. También contamos en el taller la presencia de Leandro Mayo, que también hace que él nos tire algunas ideas también, sobre todo lo que es disciplina, porque, bueno, tiene mucho que ver eso, la constancia de estar y de ir todos los días y de alimentarse bien todos los días.
1: Sí, sí, es un proceso, no es que se logra de un día para el otro, ¿no?
0: Exacto.
1: Está bueno porque, bueno, se congregan varios profesionales también en este tipo de charlas, ¿no? Y de cursos, recién hablabas de nutricionistas, bueno, de profesores, ¿no? De expertos en la materia.
0: Sí, bueno, en el taller intervienen las nutricionistas, interviene la doctora Blasque, Gisela, que es clínica, también participan los cardiólogos, siempre dando su aporte. Nada, todo ayuda a estar mejor, entonces favorece también al control. Como me preguntabas recién sobre esto del mundial y de, bueno, lo más importante es que tengan el control cardiológico y que tomen las pastillas que corresponden todos los días. Bueno, y bueno, esa es básicamente la idea que tenemos desde el centro deportivo, que esté todo resuelto ahí adentro.
1: Claro. Bueno, metiéndonos en ese tema justo que lo tocaste, y después vamos a los otros también de novedades. Bueno, tips a la hora de tener en cuenta esto, Anita, más allá del famoso control y tomar la pastilla, porque digo, se viene el Mundial de Fútbol, los argentinos principalmente lo vimos de manera muy apasionada, el tema del fútbol, y nos ponemos por ahí nerviosos, ¿no? Y lo empezamos a vivir con
2: sumado a todo el estrés que ya uno trae, ¿no?
1: Tal cual, todo el estrés que uno viene cargando y esa tensión se traslada al corazón, ¿no?
0: Sí, por supuesto.
1: Yo creo el que tema horario de partido, las picaditas, los salados, ¿no? Es como que se junta todo.
2: También.
0: Bien, bueno, desde mis conocimientos, yo soy técnica cardióloga, nosotros

0: hacemos mucho, nuestra especialidad nos permite hacer mucho lo que es prevención y promoción de la salud. Tenemos que, es nuestra premisa, tenemos que ir por eso siempre. Y bueno, lo ideal es, como te digo, al principio es el control, los controles médicos tenerlos siempre, más si uno sabe que es hipertenso, que es diabético y que ya tiene patología previa. Bueno, también manejar un poco las emociones, ¿no?
1: Claro,
0: y saber que si estás dentro de una situación de estrés, y bueno, evita comer la picadita, evita, no sé, por ahí ese día estar un poco más tranquilo, usar un poco el tema de la psicología también,
1: claro,
0: ¿sí?
1: Claro.
0: Después, bueno, ya queda por el temperamento de cada uno.
1: Sí, tal cual.
0: Y los tips es tener el control hecho. Para evitar, o si por ahí previo a los días, no sé, ahora en este momento estás con una molestia en el pecho, que no sabes de qué se trata, que hace mucho que no vas al cardiólogo, y yo te diría que antes de que empiece el mundial te vayas a hacer el control, por las dudas.
1: Sí, sí.
0: Eso es lo que yo...
1: Sí, no llegar tarde, ¿no?
0: No
1: el
0: llegar
1: famoso
0: tarde.
1: No llegar tarde y la prevención.
0: Exacto, la prevención de este tipo de situaciones.
1: Anita, ¿qué otros temas vienen trabajando ahí en el área o en el ambiente de salud de Villa Mitre?
0: Bueno, estamos con muchos estudios nuevos, o sea, ya habíamos arrancado con la parte cardiológica,
1: sí.
0: Habíamos arrancado con ergometría, Holter, MAPA, que eso está todo impecable, va de 10, tenemos pacientes, arrancó ecocardiograma Doppler color, ¿sí? Y ahora agregamos lo que es ecografía general, que arranca en poquito tiempo. En 10 días ya va a estar funcionando, de la mano del doctor, de la doctora, perdón, Amparo Franciuli, Alicia Monaldi y Andrés Geñú. Hay varios más, pero ellos son los que van a estar, digamos, visibles. Bueno, nada, los estamos esperando con ansia porque si hay algo que necesita el club es ecografía general por todo el tema de lesiones,
1: claro,
0: y demás. Así que ya en poquito ya arrancan. Los turnos van a ser como siempre en el consultorio. Se van a atender en principio los días viernes y dependiendo cómo vaya la demanda vamos a ir agregando más días. Los turnos al WhatsApp nuestro. Se van a trabajar con todas las obras sociales particulares y con una atención obviamente al socio del club como en todo también la van a tener.
1: Muy bien, y puede ir cualquier persona, decíamos,
0: sí,
1: ¿no? Cualquier vecino,
0: sí,
1: de la ciudad.
0: El consultorio del club puede asistir cualquiera.
2: Claro.
0: Es más, actualmente estamos haciendo 100 chicos de un club. Que estamos haciendo lo que es el apto deportivo.
1: Ajá.
0: Sí, sí, le estamos.
1: ¿Sí, para 100 chicos?
0: Sí.
1: ¡Epa! ¡Qué número!
0: Sí, y los estamos haciendo en una semana.
1: ¿En Bien. Solo una semana?
0: Sí.
1: ¿Y es un numerazo ese, o no?
0: Sí, y los chicos del club de...
1: El apto médico a ver, explicado, detallanos bien, Anita, para la gente que nos está escuchando.
0: El apto deportivo consiste en una ficha que dependiendo de la edad del paciente o del deportista, mejor dicho, del deportista tiene una serie de estudios o de controles que tiene que hacerse. Sí, están los nenes chiquititos de menores de 12 años que solamente es electro y lo que es la anamnesis y la consulta médica,
1: claro,
0: la revisación.
1: Sí.
0: Y después ya pasando los 13 años, algunos ya le piden ergometría y ecocardiograma Doppler color. Pero eso depende también de cada asociación, o la de básquet, o la de fútbol. O sea, es una ficha que mandan y hay que completarla, digamos.
2: Claro.
0: Nosotros actualmente tenemos todo para hacerlos, así que bueno, con el hoy en el Club Villa Mitre no hay un chico que no está controlado, se hizo todo en el mes de febrero, marzo y parte de abril.
1: Qué bueno eso, ¿no?
0: Sí.
1: Digo porque por ahí arrancan con edades muy tempranas y se pueden descubrir cosas
2: sí,
1: que
2: y la
1: por
2: importancia
1: ahí, ¿no?
2: de que realmente se hagan las fichas,
1: sí,
2: ¿no?
1: Sí.
2: Porque muchas veces, y lo hemos hablado en otras oportunidades, pasaba con la escuela también, uno ponía, no tengo nada, nunca iba al médico y eso era lo que entregaba, ¿no? Es importante que realmente esté el chequeo.
0: Claro, sí, bueno, y en este caso no pasa ninguno sin chequearse.
2: Claro.
0: Sí, el electro informado, la consulta con el médico, y ahí la sugerencia, si necesita el médico ver algún otro estudio, se le sugiere y ya se le termina de completar la ficha médica.
1: Bien, bueno, tenemos mensaje por acá, estamos transmitiendo en vivo por la cuenta de Instagram de Una Tarde de 10. Bueno, hay algunos que se han sumado, caso de, bueno, Nahuel que manda saludos. Sergio, el doctor Sergio Aguiar, crack, muy bien, Anita, saludo. Dice Sergio. Bueno, saludos. Gracias, para Sergio, que también nos ha venido a visitar acá, un amigo, el médico. Y Daniela, por acá también nos escribe a través del WhatsApp de Radio 10, que si hay consultas, bueno, nos pueden escribir,
2: miren. Obvio, el 2915-386-923.
1: Daniela dice, buenas tardes, dice, ¿puede ir cualquiera a atenderse con obra social o solo socios? Gracias, decía Daniela. Bueno, recién lo que decíamos, ¿no? ¿Puede ir cualquiera?
0: Puede ir cualquiera, sí, puede ir cualquiera. También tenemos aranceles especiales para los clubes, ¿sí? Justamente para que no les falte el apto deportivo.
2: Claro.
0: O por ahí, no sé, están, hay otros lugares que están abarrotados de turnos y capaz que tienen de acá 5 meses. Bueno, nosotros a lo que estamos recién arrancando, ya igual ya hace bastante, tenemos bastante igual. Todavía tenemos espacio para seguir atendiendo. Lo estamos haciendo de una forma muy prolija, o sea, muy ordenada. Entonces, como que entran y salen, entonces no pierden el tiempo. La verdad que estamos haciendo algo que yo estoy contenta conmigo misma y con mis compañeras, porque la verdad tenemos devoluciones re lindas de la gente que va a atenderse, porque no está esperando, no tenemos sobreturnos de sobreturnos de sobreturnos, o sea, el profesional también está contenido.
1: Claro.
0: La verdad que estamos dando, dentro de todo lo que podemos, una respuesta muy positiva para la gente. Así que bueno, nada, bienvenido todo el que quiera ir, estamos a disposición.
1: Y bueno, una más de Daniela, acá la oyente dice, gracias, ¿a qué número se llama para pedir turno?
0: Es el 291-503-8055.
1: Muy bien,
0: 291-503-8055.
1: Ahí se lo mandé también por las dudas a Daniela para que le quede. Muy otro bien. Mensajito por acá. Hola chicos, ¿obras sociales todas o solo algunas? Pregunta Roxana.
0: Bien, todas las que entren por asociación médica, con todas esas trabajamos. Hay obras sociales puntuales como, por ejemplo, IOFA, que es la de los militares. Bueno, que por ejemplo es una obra social que no tiene directamente convenio con asociación médica, entonces nosotros no podemos trabajar por el momento hasta que nos surja un convenio directo. Pero después, con el resto de las otras obras sociales, sindicales y prepagas que estén por asociación médica, no hay ningún problema, se pueden ir a atender.
1: Muy bien. Bueno, ahí Roxana pide también el número de teléfono.
2: Muy bien.
1: Así que ahí se lo vamos a...
2: ¿Qué les podemos cobrar?
1: Por a favor, reenviar. No, pero por favor, ahí se lo mando a Roxana. Y si no, cualquier consulta también, ¿tienen redes sociales?
0: Sí, tenemos redes sociales, que es la del Centro Deportivo, que ahí está toda la información, vamos subiendo... los nuevos profesionales y todo lo que se va sumando dentro de lo que es la actividad del centro médico. También decirles que si son socios o quieren hacerse socios de el club, aunque no hagan ninguna actividad, eso a nosotros nos ayuda a seguir creciendo. Y el que no tiene obra social, por defecto, tiene la mutual. La mutual no cubre una internación, obviamente, pero sí les va a cubrir lo que es consultas cardiológicas, clínicas, que están dentro de la sede, y también tienen descuentos y consultas en distintos lugares de acá de Bahía.
1: Muy bien. Cualquier cosa, las redes sociales, el número que decíamos, o si no, en Garibaldi 149.
0: Exacto.
1: Muy bien.
2: Ani, en lo que resta del año, que ya vamos pensando en la próxima mitad, ustedes que siempre van avanzando y cada vez que vienen tienen algo nuevo, ¿en qué están pensando ya?
0: Mira, todo, hay muchos proyectos con respecto a la parte de crecimiento del centro de salud. Hay muchas cosas que no me dejan decir.
2: Pero, ¿quién es?
1: Porque son sorpresas. ¿A quién tenemos que llamar?
0: Pero,
1: que nos habiliten.
0: Pero sí, sí, va a haber muchas cosas nuevas. Miren, el club tiene una dirigencia y gente, colaboradores y gente que lo ayuda, que trabajan tanto que nos piden acciones todos los meses. Por ende, eso implica de que esas acciones, o sea, haga que siga creciendo. Si nosotros ponemos acciones y hacemos propuestas, ellos van abriendo, nos van abriendo el espacio. Claro. ¿Sí? Entonces, nada, no va a parar de crecer el lugar. Yo creo que en salud tampoco. Creo que va a seguir creciendo. Creo
1: si
0: que
1: siguen así, van a tener que buscar más espacio, Anita, y en consultorios, digo, no
0: sí,
1: sé.
0: Sí, yo lo estoy pidiendo ya.
1: Ah, mirá, a gritos. Mirá. Ahí va. Ahí me parece que ahí va claro, por ahí el tema.
0: Porque, sí, porque ya con el tema de las ergometrías, con el tema de los estudios complementarios.
1: Claro.
0: También hay especialidades que me está pidiendo la gente que no las podemos tener por una cuestión de que son box para consultas.
2: Claro.
0: ¿Sí? Entonces, bueno, hay especialidades que no las podemos tener por el momento porque hacemos todo de la forma que se debe hacer, o sea, con todos los papeles organizados y demás. Entonces, bueno, hay cosas que no las podemos hacer todavía, pero sí, esto sigue creciendo, obviamente que sí, porque sí, eso sí, es una cuestión nada más de burocracia, nada más de...
1: No, el movimiento que es constante, es tremendo.
0: Ayer, entre todos los chicos que habían ido a hacer la consulta con el doctor Carly, que es el doctor del club, que va a ver las lesiones de los deportistas, eso también es recontra destacable de que el club tenga un médico que esté los martes y los jueves para ver las lesiones de sus jugadores. O sea, eso es, nada, para mí es magnífico. Sí, hoy es de, hoy no está en Bahía, no creo que haya otro lugar que lo tenga. La verdad que no tengo idea, pero con la atención, con la calidez que tiene también Ariel para atender a la gente, la verdad que necesitamos más espacio. Ayer había 40 personas más, justo viste que estamos en la entrada del gimnasio, que también se junta también la gente.
1: Sí, un movimiento constante.
0: Que ingresa es un movimiento constante. Los box igual sirven muchísimo ahí para la gente del gimnasio, porque cuando pasa algo, mínimo que sea, alguien que
2: ahí,
0: se
2: ¿no?
0: siente, no sé, por ejemplo, me pasa que por ahí alguien que siente que tiene la presión baja o alta, va, le toma la presión, si está alguno de los médicos los ve.
1: Claro, eso también es fantástico, ¿verdad? Claro, sí, no sí, lo había pensado cual, por ese lado también.
0: Sí, sí, sí, la verdad que sí, que se mueve todo el tiempo. Así que no, yo la verdad que estoy contenta, estoy fascinada, porque si bien yo he estado y estoy en otros lugares, es un lugar donde vos pones una propuesta y apuestan por eso y te dejan desarrollarte y te dan las herramientas, y eso está buenísimo.
2: Y la gente también responde, ¿no? Porque si no sería complicado seguir expandiéndose.
0: Sí, sí, vienen la gente, los abuelos de PAMI, por ejemplo, porque tenemos dos médicos que trabajan por PAMI, vienen y están recontentos y se van con otra cara, porque al ser un club y no van a un hospital...
1: Eso lo habíamos hablado, ¿cómo cambia, no? La cabeza.
0: Cambia muchísimo, porque están esperando, si tienen que esperar 5 minutos más por algo... están con música, pasan los chicos de no sé, de básquet,
1: básquet, vóley, natación, tenés de todo,
0: es vida.
1: Sí.
0: ¿Viste? Entonces eso también ayuda a la gente a estar mejor, a ir a un lugar donde se sienten cálidos, contenidos.
2: Claro.
0: Las secretarias son divinas todas. Y saben ponerse en el lugar. En mi caso, Constanza y Macarena, que son las secretarias del centro médico, hay algo que tenemos las tres, que el paciente se tiene que ir con una solución, con una respuesta, y se busca, o sea, como sea, y se da. Entonces es otro tipo de atención. Las chicas son muy cordiales, así que la verdad que yo estoy me siento por ahora en la panacea.
1: Acá nos escribe Laura y pregunta por el tema, bueno, ahora como estamos en esto de invierno, el tema vacunas, sí, no, vacuna antigripal, no.
0: No.
1: Ahí no.
0: No.
1: Está.
0: Si es socia del club, sí puede ir a buscar la ordencita. Si es socia del club, podemos hacerle la ordencita. La doctora clínica le puede hacer la orden para que se vaya a algún vacunatorio a hacer, ponerse
1: claro,
0: la
1: está
0: vacuna.
1: Muy bien. Sí, sí. ¿Qué otras novedades nos podés comentar? No sé si quedó algo para mencionar.
0: Para mencionar, sí, por ahí lo de Kinesio, sí, de Neuroflex, que, ajá, es una actividad nueva que está desarrollando Cintia Servín, que es la kinesióloga, sí, del lugar. Bueno, Cintia los martes y los jueves a las 15 horas, es una horita, armó un proyecto que se llama Neuroflex, que está muy bueno, que es movimiento y coordinación. Uh-huh. Es por lo general para la gente adulta mayor, que, uh-huh, por ahí está con estos problemas de que suelen caerse.
2: Claro, el tema del equilibrio y demás, ¿no?
0: El equilibrio y demás. Es un amor, Cintia, como atiende a la gente. Es increíble verla trabajar. Y bueno, ayuda un montón. Ya tenemos pacientes de Neuroflex hace dos meses, uh-huh, que arrancó. Y ya hay 8 o 10 pacientes que están yendo a martes y jueves, pero por ahí todavía no tenemos eso de que se promocione tanto, uh-huh, ¿sí? Porque yo creo que es una alternativa para el adulto mayor de hacer actividad física controlada al lado de un kinesiólogo, uh-huh, que sabe lo que le va, claro, el ejercicio que puede hacer y que no,
1: claro,
0: es excelente. Uh-huh. Eso es un pago mensual y puede asistir todos martes y jueves.
2: Uh-huh. ¿Y se pueden inscribir todavía?
0: Sí, se pueden inscribir. Bien. Eso es, todos los meses es como una actividad de club más, uh-huh, pero con la kinesióloga.
2: Claro.
0: ¿Sí? Uh-huh. Está muy buena la actividad. Uh-huh. Para la gente grande que por ahí está, o la misma familia que no sabe cómo contenerlo, cómo, claro, ayudarlo, cómo explicarlo, uh-huh, o qué hacer para no, sí, caerse.
2: Sí,
0: que,
2: sí, sí, tan cual.
0: Bueno, eso también es, uh-huh, está bueno porque ayuda un montón.
1: Uh-huh. Muy bien. Bueno, Anita, gracias por la visita, por el tiempo. Siempre que venís, venís con novedades. Así que esperemos que, sí, siga siendo así, ¿o no?
2: Así,
1: mire,
2: es. Villa Mitre, ¿eh? Salud.
0: Exacto. ¿No? Villa Mitre, salud.
2: Muy bien.
0: Sí, va a haber más novedades.
1: Muy bien.
0: Quédate tranquilo.
1: Bueno, entonces la próxima ya
2: no
1: venís con esa novedad.
2: Nada, no,
1: y ahí un poquito le sacamos, nada, igual, ¿eh? Hay un cachitín, me parece que sí. Pero no, no, a ver si la reta no la deja venir,
0: no,
1: más.
0: No, no,
1: por,
0: claro,
1: favor.
0: No, no, tengo,
1: claro,
0: que hacerlo.
1: No, no, tal cual. Bueno, Anita, ¿te parece que reiteremos el tema número de teléfono, dirección, redes sociales, todo, bien, para aquellos que por ahí se engancharon ahora?
0: Bien, bueno, el número para los turnos, uh-huh, es el 291-503-8055. Los consultorios y tanto la atención de la mutual es para sacar los bonos y demás es en la sede en Garibaldi 149. Nos pueden ver por las redes el centro deportivo, uh-huh, Villa Mitre, y nada, presencial. La hora, bueno, de 7 de la mañana a 8 están, uh-huh, las secretarias médicas. O sea, de las 7 a las 8 de la noche están todos los días.
1: Muy,
0: ¿sí?,
1: bien.
0: De lunes a viernes y los sábados de 8 a 12 horas.
1: Muy bien, impresionante. Bueno, Anita, sí, muchas gracias por el tiempo,
0: no,
1: y la visita.
0: Gracias a ustedes,
1: ¿eh?,
0: chicos, y bueno, espero verlos pronto.
2: Así es.
1: Analía Echeverría estuvo aquí con nosotros. En una tarde nos vamos a la pausa y enseguida volvemos.
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0: Muy bien, realizamos una tarde 10, seguimos acá en vivo por Radio 10, la 10 de Argentina, Radio 10 de la gente. Bueno, hablando de la gente, tenemos muchos audios, Miri, para compartir todavía. A Oscarcito, Eduardo, saludamos a Daniela, a Roxana, a Esther, a Cristian también, que nos acaba de mandar un audio. Bueno, algunos de los mensajes que nos quedaron todavía pendientes por pasar, ¿eh?
1: Muy bien.
0: Ya en un ratito los vamos a pasar.
1: En un rato, paciencia.
0: Estamos de visita en visita. Hoy abrimos el consultorio médico en una tarde de 10 y tenemos a todos nuestros pacientes.
1: Muy bien.
0: Dentro de todo es de buena manera, ¿no? Como siempre lo decimos. Bueno, nos está visitando Fabio Rodríguez, titular de YPF Aerovía, Trivia y también Plataforma Urbana, representante también de lo que es la Cámara de Estacioneros. Fabio, ¿cómo estás? Bienvenido. Buenas tardes.
2: Muy bien, chicos. Gracias por la invitación.
0: ¿Todo bien?
2: Venimos bien.
0: Bien.
2: Venimos bien.
0: Ya casi mitad de año, se puede decir.
2: Un flash.
0: Se está pasando rápido.
2: Un flash.
0: Sí, recuerdo cuando viniste, creo que la última vez, hablamos de lo que fue el tema inauguración de YPF Full Parador de Trivia y ya encarando lo que era la temporada de verano, ¿no? Lo que iba a ser.
1: Los trabajos en la YPF de Monte.
0: También,
2: exacto,
0: sí.
2: Exacto. Bueno, continuamos con ese proceso. Como te había anticipado, inauguramos también el Full Parador de Aerovía hace 15 días. Así que ya la gente del sector del aeropuerto y Aldea Romana puede, bueno, disfrutar de un restaurante con platos muy ricos, que se van a sorprender.
0: Uh-huh. Y el de Trivia también ya
2: hace un tiempo. Ya está, ya lleva 3 meses el de Trivia y Aerovía, como te decía, 15 días de funcionamiento.
0: Uh-huh.
2: Venimos muy bien y particularmente en el de Aerovía nos estamos sorprendiendo que, si bien originariamente el público al que apuntamos son los camioneros, uh-huh, nos encontramos ya que clientes diarios, matrimonios mayores, matrimonios jóvenes, padres uh-huh separados que llevan a sus hijos. Bueno, ya se empezaron a hacer todas las historias de, me cuentan las chicas, ¿no?, que están todos los días, así que muy contentos.
0: ¿Almorzar o cenar?
2: Almorzar, cenar. Nosotros abrimos a las 8 de la mañana,
0: sí,
2: y continuado hasta la 1 de la mañana, con lo cual puedes desayunar, almorzar, merendar, uh-huh, cenar, o ir a tomarte a media tarde un tostado con los amigos. Hay, uh-huh, mucha gente que va para trabajar, ¿no? Uh-huh. Con el wifi utilizan, así que bueno, apuntando a todos los públicos.
1: Uh-huh. Bueno, una oferta distinta para un concepto que se tenía antes de estaciones de servicio, ¿no?
2: Sí, porque bueno, la estación de servicio te encontrás con que pasa absolutamente todo el mundo.
1: Uh-huh.
2: Y cada uno tiene su gusto, su predilección, y bueno, y te das cuenta cuando ya varias veces tenés que decir, no, mire, esto no lo tengo, esto no lo tengo, uno empieza a decir, bueno, acá hay una necesidad que hay que cubrir, y al estar en la ruta nos encontramos con viajeros esporádicos, pero viajeros frecuentes, y el viajero frecuente te para a la hora del almuerzo, te para, y si es un repetitivo, viste, por ahí los menúes del full, si bien son muy ricos, son, uh-huh, para todos los días una hamburguesa, claro, es como que ahí empezás a buscar,
0: claro,
2: opciones, ¿no? Entonces,
0: cual,
2: ahí es cuando, bueno, la gente quiere una ensalada, quiere un bife, quiere un matambre, quiere un gnocchi, quiere un ravioli, uh-huh, quiere un tallarín, bueno, una pata muslo, uh-huh, braseada, y bueno, todo lo que se empieza a pedir en un restaurante normal, ¿no? Así que las mismas chicas del full, cuando ven que el cliente le dice, ¿no tenés algo más? Digo, sí, diríjase al full parador y bueno, ahí tiene un menú típico de restaurante.
0: Uh-huh. Una opción más y hasta un lugar también, no sé si más tranquilo que lo que es un full, pero digo, como es el otro más de constante movimiento.
2: Sí, es otro clima,
0: claro,
2: es otro clima, y sobre todo con la gran diferencia que te atiende una persona en la mesa.
0: Claro.
2: Eso ya es el sistema tradicional, donde vos estás, no es que tenés que ir a hacer una cola, servirte lo que pediste, vos entrás, directamente vas a la mesa y ahí viene un mozo barra moza a ofrecerte el menú, bueno, y los distintos platos que tenemos.
0: Uh-huh. Bueno, justo hoy es el día de la hamburguesa, ¿no? Hablábamos de eso recién.
1: Sí.
0: Están con... Miri se le hace agua la boca.
1: Yo soy fan de las hamburguesas de...
0: Sí, lo sé.
2: Hasta las 24 horas tenemos 2x1.
0: ¿2x1? Hoy está esa promo vigente por el Día de la Hamburguesa.
2: Exactamente.
0: Muy bien, Daniel ya andaba preguntando también. Dani, sí, que tiene que laburar, chico, justo de noche también, así que le va a venir bien. Bueno, y así como promo siempre lanzan cosas, Fabio, en las estaciones siempre tienen alguna novedad.
2: Nosotros sí, siempre tratamos de acompañar, y de todas maneras es la misma petrolera la que permanentemente por la franquicia full te obliga justamente a estar permanentemente haciendo ofertas de productos. Uh-huh. No sé si ustedes tomaron conocimiento que hace más o menos 15 días se inauguró la primera Full Black, esta YPF Black, uh-huh, que la inauguró el CEO de YPF en la YPF de Nordelta, en Buenos Aires, que justamente es en el camino este de ir permanentemente subiendo la vara. Todas las estaciones de YPF a partir de ahora van a tener que estar a la última onda línea de lo que es imagen de inversión. Uh-huh. Y se van a dividir en tres tipos de estaciones. Las Black, que van a ser por ahora puntuales, unas 5 o 6 en la Argentina, que son con determinados servicios VIP. Uh-huh. Después el sistema de las YPF tradicionales, como son las que en este momento tenemos nosotros en el grupo. Y después van a estar el último escalón de las YPF, que son las YPF que no pueden alinearse por cuestiones de imposibilidad de hacer grandes inversiones a la última imagen de la petrolera, van a llamarse Refi Plus, es decir, no van a funcionar como YPF misma, justamente por esta exigencia de la petrolera de subir el estándar y tener todas las estaciones a tope de gama, ¿no? Es decir, con el máximo de inversión, de cartelería digital, claro, de productos de última generación. Así que bueno, hay que estar a la altura de lo que exige también la petrolera.
1: ¿Va a haber alguna Black en Bahía?
2: Por ahora, solamente es un tipo de estación, uh-huh, que está dentro de la red propia de YPF. Viste, bien, que yo les he explicado que está la red propia, que son, sí, de la petrolera o de los privados, que, claro, se llama red abanderada.
0: Sí.
2: Por ahora las únicas Black que son, va a haber, esas, que son muy puntuales, Nordelta, la de Echeverría, que es esa, uh-huh, estación, uh-huh, que tiene el jardín en el techo. Sí. Bueno, es algo apuntado a un público medio selecto. Bien. Por ahí para el interior del país todavía
1: falta un poco, ¿no?
2: Falta un poco. Claro. O no creo que se adapte tanto, ¿no? Por, claro, una cuestión de que no haya nivel, digamos, en el interior, sí, del, sí, país, sí, sino que es otra dinámica.
1: Claro.
2: Yo, por ejemplo, en Aerovía, vos en la estación de Nordelta tenés un público cautivo de los barrios privados de ahí.
1: Claro.
2: Yo en la Aerovía te puedo atender una cosechadora, un, claro, tractor, un colectivo con la barra brava de Boca, un colectivo, sí, sí, de línea, sí, taxista,
0: camionero, gente, un vecino de Bahía,
2: un cuatriciclo, un UTV, un jeep, una estanciera, o sea,
0: sí, sí, sí,
2: tenemos, claro, apuntamos a todos los rubros, con lo cual esa misma diversidad del público es la que medio te cierra el camino de que, claro, seas algo tan selecto, ¿no? Uh-huh.
0: En cuanto a análisis, balance, Fabio, ¿qué análisis o balance haces? Tanto temporada de verano en Monte, como también lo que ya se viene transitando de esto de mitad de año.
2: Mira, la temporada de Monte nos sorprendió porque, por ejemplo, nosotros al tener una estación en obra durante el verano, pensábamos que íbamos a tener una caída mayor y terminamos teniendo solo un 6% de caída, y febrero nos sorprendió porque superó el año pasado teniendo una estación cerrada. Así que el balance de Montehermoso es que empatamos en relación al año pasado. Acá en Bahía Blanca estuvieron muy bien las estaciones, estuvieron un poquito por arriba. Y ahora en el arranque este marzo-abril, por ahí estamos 2 o 3 puntos abajo del comparativo con el año pasado. Bueno, porque
0: hay una cierta caída real del consumo.
2: Arrancó,
0: ¿o no?,
2: un poquito frío el año, pero vuelve a calentar motores. A veces hay, viste que la Argentina se mueve mucho por la sensación térmica.
0: Sí.
2: El otro día el turco me preguntaba, dice, vos, ¿lo crees en un momento como para invertir? Y yo le dije, mirá, yo jamás até mis decisiones de inversión a la política, digamos. Hice una estación con Cristina, hice una estación con Macri, una con Alberto Fernández y otra, claro, y otra con Milei, voy a hacer ahora. Así que es como que tengo el álbum de figuritas lleno, ¿no? Creo que a veces, pero sí reconozco que hay mucha gente que que por ahí, bueno, cuando frena o algún proyecto de inversión lo dilata un poco, pero creo que ya está un poco entendiendo que hay que moverse, que lo único que nos saca es la inversión de fondo, la gran inversión, y bueno, se está empezando a mover otra vez.
1: En cuanto al costo del combustible, ¿se está bien hoy con el precio en el que está el combustible, con algunos aumentos que se dieron y demás?
2: Mira, el combustible está bien. Lo que tiene el combustible en contra es que es como que el resto de los productos de la economía van siguiendo con el curso de la inflación. Claro. Y los combustibles siempre terminan siendo una herramienta de política, entonces lo planchan, lo suben de golpe, lo planchan, y ahí es donde a veces genera la sensación de estoy atrasado, estoy adelantado, pero yo te diría que está más que bien. Insisto, hay muchos rubros de la economía, otros que para mí están sobrevaluados, que deberían retroceder, y bueno, lleva su tiempo ordenar una economía.
0: El tema aumento del combustible, Fabio, ¿cómo repercute en la diaria a ustedes? También a la hora de la atención del público, ¿no? Que obviamente por ahí se la termina agarrando con el pobre playero que no tiene la culpa, ¿no?
2: Hoy tenemos la suerte que todo esto, los medios digitales, la información que la gente tiene por todos lados, vio que ese aumento que hubo de 20% fue claramente vinculado con el conflicto bélico entre Estados Unidos e Irán, donde hoy en un mundo globalizado, si un producto que vos vendés sube de precio o lo aumentás en el mercado interno, o directamente te pones a exportar y dejas desabastecido el mercado interno, con lo cual se hace eso, ¿no? Decir, bueno, ajustemos los precios, siempre teniendo una banda de ajuste, ¿no? Porque la variación del barril de crudo fue mucho más violenta de lo que fue la suba de los precios acá. O sea, acá tendrían que haber subido un 20 de golpe y fue siguiendo una escalerita de alguna manera, terminando en un 20%.
0: Tal cual.
2: Eso también depende de que vos tenés el mercado argentino, vos tenés petroleras que son productoras y petroleras que importan casi la totalidad de su producto. Entonces, ¿qué pasa? La que importa el producto, a ella se le encarece el precio automáticamente internacional. Entonces, si el resto de las petroleras que son productoras no acompañan, se traslada toda la demanda y a veces no es lo que se quiere, no es lo que, porque se rompe el mercado. Si vos la única que vende es YPF, la única que vende es Action, eso termina siendo un problema. Entonces hay como un respeto de acompañarse mutuamente en las variaciones de precio para que no haya esos traslados violentos de participaciones de mercado.
0: Muy bien. Bueno, entre otros temas, ¿en qué vienen trabajando? ¿Qué te gustaría impulsar? ¿Qué nos puedes comentar?
2: Mirá, ahora estamos ya, se nos complicó un poquito, no complicó, ¿no? O sea, cosas que aparecen en el camino con el tema papelería de la estación de Montehermoso, así que si Dios quiere, la semana que viene ya está saliendo la habilitación final para bajar los tanques, que es el punto de partida, ¿no? De una estación de servicio, o sea, bajar los tanques, los tapás y a partir de ahí empezás a hacer todo lo de arriba. Así que, bueno, vamos a arrancar ahí una cuatrimestre frenético como para en 120 días más o menos tener terminada la estación de Monte, fines de octubre, la de adentro del pueblo hablando. Así que bueno, con eso, y vamos a estar renovando todo lo que son los baños de la de afuera, vamos a hacer todos los baños nuevos, vamos a ampliar el baño de mujeres, que siempre nos queda chico. Ya es la tercera ampliación, pero no
0: hay mucha caso. Utilidad.
2: No hay caso. No, en el verano no logramos contener toda la demanda del baño de damas, así que vamos a estar con una ampliación importante.
0: ¿En la del ingreso?
2: En la del ingreso. En la grande del ingreso. Y bueno, y esos son los proyectos. Ya habiendo concretado los dos paradores, ya por el 2026.
0: Ya estaríamos, ¿no?
2: Hacer el resumen es bárbaro, pero el estrés de hacerlo.
0: No me quiero ni imaginar.
2: No es gratis.
0: Pero te lo tengo que consultar. Ya lo tenés en Trivia, lo tenés en Aerovía. ¿Te gustaría tener un full parador en el de Monte?
2: A ver, no creo que dé el público.
0: No, yo te pregunté si te gustaría. Después, si da o no da.
2: Por supuesto. En la de Monte estuvimos ampliando el campo deportivo, incorporamos dos canchas de vóley y ahora vamos a estar incorporando una cancha de fútbol en el costado, en el terreno que tenemos al lado. También vamos a ir avanzando con el tema de, tenemos un predio para dedicar a rodanteros, casas rodantes, motorhome y demás.
0: Mira,
2: que es impresionante la cantidad de gente que viene por la ruta 3, camino al sur, muchos extranjeros, brasileros. Realmente nos sorprendieron este verano, mucha gente viajando. Así que bueno, gustarme me gustaría, no sé si tenemos un público, porque si bien estamos en la ruta 78, no deja ser una ruta interna de entrada al pueblo, no es una ruta abierta, y bueno, en las otras dos, estar sobre rutas nacionales implica otro tráfico de gente.
0: Tal cual, ¿verdad? Tal cual. ¿Cómo resultó lo de Faster?
2: Lo de Faster fue bárbaro, realmente
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0: Ajá, muy bien. ¿Y qué es lo que están haciendo con las redes sociales, Fabio? Que bueno, nosotros lo venimos promocionando acá en el programa, esto que han lanzado como Grupo Innovía.
2: Bueno, a ver, nuestra idea justamente es para que la gente perciba que el tipo de atención o de producto es como una marca ya nuestra, y la misma atención y producto que va a recibir en Monte es el mismo de Aerovía, es el mismo de Trivia, es decir, hay una calidad unificada. Entonces nos estamos referenciando ya a presentarnos como grupo económico, si bien abajo podrás ver quiénes son los puntos integrantes, pero la aparición este año de la página web, que hemos tenido más de 26.000 visitas desde impresionante como figura como funciona para el tema de los recursos humanos, cuando ponemos búsquedas laborales. Ahora esta última semana subimos búsquedas laborales de dos personas para administración, tuvimos más de 4.000 currículum. Tiene incorporada inteligencia artificial, de manera que vos no solo cargas tu currículum, sino tenés que responder un cuestionario que tiende a modelar el perfil de la persona que necesitamos. Entonces ya la misma página nos entrega esos 4.000 en una línea de quién está primero, quién está segundo, quién está tercero, porque llegó al 99% del requerimiento, al 98%, al 97%. Entonces te hace una muy buena selección del recurso humano, y a partir de ahí podemos elegir. Ya dentro de nuestra página web también estamos a punto de lanzar el e-commerce, que vamos a arrancar con las líneas, o sea, los productos de que por sí vende YPF, más cuestiones de merchandising específica nuestra, vinculadas a nuestro grupo económico.
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2: 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Por hoy incipiente, pero bueno, la idea es ir en función de lo que requiera la gente e incorporando productos.
1: ¿Se viene algún tipo de evento especial como suelen hacer? Yo estoy esperando el del café, que no estuve esa vez que lo hicieron.
0: Yo también lo estoy esperando, Miri. La pasé muy bien, Fabio.
2: Bueno, se viene uno muy bueno, ahora muy cortito, que nos estamos preparando fuerte para los partidos del Mundial.
1: Bien.
0: ¡Upa!
2: Entonces, en los entretiempos de los partidos, ya pusimos televisores de 100 pulgadas, que es eso empuja mucho. Uh-huh. Y a su vez, bueno, ya tenemos contratada la compañía Duo Guiño, que es con la que nosotros venimos trabajando permanentemente. El mundial pasado, me acuerdo, recién habíamos abierto Aerovía, llevábamos 30 días de abierto. Y hay unas coreografías y actividades que va a tener el público que esté presente, más allá de tener ofertas de menús específicas para que, yendo a ver el partido, bueno, tengas un combo de cafetería, de comida, de acuerdo al horario, ¿no? No sabemos bien los partidos de Argentina, pero bueno, ya en las dos primeras fechas ya tenemos cerrado que va a haber un espectáculo para quienes vengan a verlo.
0: Exclusivo para ver el partido de la selección argentina.
2: Exactamente. Eso lo vamos a tener en Aerovía.
0: En Aerovía.
2: En Aerovía, porque bueno, es la que más se ajusta desde el punto de vista del lugar, de la disposición, como para, tenemos ahí un sector libre como para que puedan actuar los chicos. Va a estar muy bueno.
0: Muy bueno, ¿eh? Pantalla gigante, precios, ¿no? Como para ir a comer algo. Además, rico también.
1: Los argentinos que somos tan cabuleros, gana Argentina el primer partido y ya vas a ir al otro.
2: Bueno, no, eso fue terrible.
0: Es así. Es que va a ser así. Vas a ver las mismas caras todos los partidos.
2: No, no solo las caras, los lugares.
0: Claro, el lugar específico. Che, ahí no te
2: sientes. Lo que comieron.
0: Claro.
2: No, era. Sí. Yo no lo podía creer.
0: Que somos muy cabuleros.
2: Había una familia que era la papá, la mamá, un nene y una nena, y la nena se quería poner en otro lugar, y no solo el padre, el hermano y la madre decían, vos va allá,
0: ahí.
2: Y nos reíamos porque estaba enojada, pero bueno, decían, no se negocia, decían, no, la familia, así que bueno,
0: bueno,
2: es una realidad.
0: Así que ya prácticamente anticipando de alguna manera, Fabio, lo que se va a vivir en un par de semanas, porque es el
2: increíble.
0: Mundial arranca en 13, 14 días.
2: Es increíble.
0: Argentina juega ahí a nomás, así que en dos semanitas, cuando te querés acordar, tenés todo ese mundito de la Argentina en Aerovía, va a ser un lindo atractivo, ¿no?
2: Vamos a tener un doble de Messi ahí dando vuelta también.
0: Ah, ¿sí? Muy bien. Bueno, nos vamos a tener que mandar. Mira, hablando de mandar acá, saludamos a la FM colega, amiga de Atlántica de Montehermoso.
1: Muy bien.
0: Nos manda, están viendo el vivo a través de Instagram de Una Tarde 10. Mandale saludos desde Monte a Fabio.
2: Dicen por acá. Muchas gracias. Como habrán visto, nombro bastante a Monte. Vengo de ahí.
0: Claro.
2: Estuvimos trabajando bastante. Así que sí. Monte está en mi corazón, como a la par de las dos de Bahía. Siempre dando lo mejor.
0: Muy bien. Fabio, gracias por el tiempo, por la visita. Y bueno, lo mejor para lo que va a ser el evento ese. Y para todas las actividades que tengan, obviamente, ¿no?
2: Bueno, chicos, gracias a ustedes por estar siempre cerca nuestro. Y bueno, si les queda un lugarcito, los esperamos en los partidos.
0: Muy bien. Fabio Rodríguez estuvo aquí con nosotros en Una Tarde 10. Nos vamos a la pausa y enseguida volvemos.
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0: escucharme, empezar a escucharlo. Quiero que pasen buen jueves, deseo que pasen buen jueves, y a todos los oyentes también, que escuchan la tarde de 10, tanto señor Horacio, su señora, de la Franja Olvidada, todo, deseo que pasen buen jueves, y a todos los oyentes que escuchan tanto a la mañana como a la tarde, como a la tarde también, deseo todo lo mejor. Bueno, el consejo tuvo caldeado el consejo hoy, Mati, y Miriam, muy caldeado tuvo el consejito liberante. Bueno, quien habló, que es Teodoro Maldonado, se ve con sorteo, mi último son 929, casi Teodoro Maldonado. Saludos enormes.
1: Hola chicos, ¿cómo andan? ¿Todo bien? ¿Escuché bien técnica cardiológica? ¿No será técnica cardióloga? Porque yo soy técnico cardiólogo y era así, dice en el título.

Hola Mati y Miri, ¿cómo están? Bueno, yo recién puedo empezar a escucharlos. Y bueno, espero que tengan una linda tarde. Y bueno, los sigo escuchando ahora

Santi, Cristian acá escuchándote. ¿Cómo andan? ¿Todo bien? Tanto tiempo, igual los sigo escuchando siempre. Bueno, ahora que volvió Miriam. Así que bueno, ¿todo bien ustedes? Bueno, cansado laburando como siempre, como esclavo. Me falta el látigo que me la den, nada más así. Pero bueno. Bueno chicos, los sigo escuchando y bueno, participo por mañana el sorteo y nada. Está buena la charla que están dando ahí con la gente que lleva.

0: Muy bien, regresamos en una tarde de seguimos acá en vivo por Radio 10, la radio de la gente, la 10 de Argentina, FM 92.3. Recuerden que también nos pueden escuchar a través de internet, www.radio10bahía.com.ar, o si no, también nos puedes ver a través de Twitch. .tv/Radio 10 Bahía, Miri, ¿eh?
1: Muy bien, chicos,
0: y la gente que recién se comunicó toda con nosotros, que escuchábamos todos esos audios. ¿A dónde nos pueden mandar el mensaje?
1: 2915-386-923.
0: Muy bien, bueno, saludos para Cristian, que decía que estaba laburando como un esclavo. Ahí se escuchaban los látigos, Chris.
2: Morfa.
1: Le pegaba.
0: No, tremendo, ¿eh? ¿Qué sé yo? Ahí está, mira. A Esther también, beso grande, que también nos está

0: estaba mandando su mensajito, Oscarcito, que también desde temprano que nos había escrito, a Eduardo, que Eduardo tenía una duda, ¿eh?
1: ¿Qué duda?
0: Así que ahí se la saco la duda, si quiere. Mira, que está bien dicho técnica cardiológica.
1: De hecho, sí, se la pregunté. Es técnica en prácticas cardiológicas.
0: Claro.
1: Así que es lo mismo.
0: Estamos. ¿Eh? Bueno, gracias por estar del otro lado, la gente.
1: Me gusta la gente atenta,
0: Que se sigue comunicando con nosotros a través del WhatsApp de Radio 10, ¿eh? 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
3: Epa.
0: Bueno, saludamos a a Fabio, que recién se acaba de ir. 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
0: Bueno, mejor que te guste. Mañana tenemos sorteo, Miri,
1: ¿En serio?
0: Sí,
1: mañana
0: de nuestros...
1: viernes, qué alegrón.
0: Mañana tenemos dos sorteos. 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
1: Ajá.
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0: 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Bueno, Eduardo dice, gracias por sacarme la duda.
5: Así nomás.
0: No, por favor.
1: Cuando gusten.
0: Un placer, Eduardo. ¿Qué más, Miri?
1: ¿Qué más, Mati?
0: ¿Querés más?
1: Sí, obvio.
0: ¿Cómo te va? Dale.
6: Volvió pesadilla.
0: Bueno, ¿ustedes quieren más sorteos, más premios?
1: Sí, siempre.
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1: Sí.
0: Seguir su canal de WhatsApp. El link está en el mismo perfil.
1: Ajá.
0: Y etiquetar a un amigo.
1: ¿A quién?
0: A quien vos quieras. Un amigo, un primo, un pariente, a tu pareja. A quien vos se te...
1: A quien yo quiera.
0: Sí. Vos
1: qué
0: etiquetalo.
1: Bien. Ok.
0: Y querés tener más chances, obviamente,
1: sí,
0: subite la historieta. Subite la historieta a tus redes sociales.
1: Ajá,
0: en la cuenta de Instagram.
1: La historieta.
0: Sí. 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
0: Tremendo lo de Luxtoff,
1: Me encanta.
0: Qué bueno ganarme la camiseta.
1: Qué bueno,
0: mira.
1: Mati.
0: Sí, tremendo. ¿Querés más?
1: Quiero más.
0: Bueno, viste que se viene el Mundial. Yo que vos, ya mismo voy reservando la tabla de fiambre, las picaditas para los partidos de la selección argentina,
1: Sí.
0: Porque después cuando llegue la fecha...
1: Vos la comés toda, ¿no? La picadita.
0: Sí, que trato de cuidarme igual.
1: ¿Antes del partido o durante?
0: Depende del horario, Miri.
1: No, porque viste que hay gente que durante el partido
0: a las 2 de la
1: no come
0: tarde,
1: nada.
0: No,
1: pero viste que hay gente que durante el partido no come. Come antes.
0: Por los nervios,
1: o después.
0: O
1: claro.
0: Algo liviano.
1: Claro.
0: Sí. Pero una picada no se le niega a nadie.
1: Te la comes toda, sí.
0: Sí. 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Aruba, aruba. Qué lindo sería irme a Aruba, ¿no?
1: Ya con eso ya.
0: Ya te fuiste la semana pasada.
1: No, qué bien sería irme ahora, Mati.
0: Quedan 10 minutos, Miri, ya nos vamos, Seguilos, como decíamos, a nuestros amigos del Buen Gusto Pampeano. Che, ¿hay algo para mencionar hoy, tipo, aparte de lo que es el Día de la Hamburguesa o no?
1: No, nada.
0: ¿Me puede buscar por qué es el Día de la Hamburguesa hoy?
1: Sí, ¿cómo no? Hoy, un día como
0: ¿vos
1: hoy.
0: ¿Vos que te la querías comer
1: Ronald
0: doble?
1: Le metí a Ronald McDonald's.
0: Saludamos a la gente amiga de McDonald's,
1: nah,
0: obviamente.
1: Yo no soy amiga de nadie, chicos. A mí si no me traen una hamburguesa... ¿O no, Dani? Si no nos traen algo para comer, yo no soy amiga de nadie.
0: ¿Te la querés comer?
1: Sí,
0: bueno, vamos a pedir algo.
1: Bueno, el Día Internacional de la Hamburguesa se celebra cada 28 de mayo. ¿Creen que me acomodo?
0: Prepara los violines.
1: La ficha. La ficha rinde homenaje a este icónico plato en conmemoración del día en que el inmigrante alemán Luis Lassen preparó por primera vez este emparedado por pedido especial de un cliente en el año 1900.
0: Mira, Miri.
1: En Argentina...
0: Sí, tengo una pregunta igual.
1: Sí, esperame que termine.
0: Dale.
1: La fecha se celebra con importantes promociones locales y de cadenas de comidas rápidas.
0: Rápidas. Muy bien.
1: Decime.
0: No, te iba a preguntar por Luis.
1: ¿Quieres saber de Luis Butón?
0: No, sobre Luis Lassen. ¿Lassen la hamburguesa o no la hacen?
1: Lassen cocida. Malísimo, chiste. O sea, vos crees, me freno. Lo que yo estaba diciendo para la pelota.
0: Es buenísimo el chiste, Miri. ¿La hacen o no la hacen Luis la hamburguesa?
2: La voy a comer,
0: joder. Ah, te la va a comer todo, chibuela, Dani.
1: Ay,
0: ¿no te gustó el chiste,
1: no,
0: Miri?
1: No, me pareció una mierda.
0: No, ¿cómo? Es buenísimo el chiste. Mirá el chiste que te tiré en cuestión de segundos, por favor.
1: Sos rápido. Te la comiste toda y después sos rapidísimo.
0: Como las comidas rápidas estas.
1: Sí, sí.
0: Qué bueno una burger hoy.
1: Ah, rica,
0: che, dos por uno, ¿en serio?
1: Dos por uno, Mati.
0: En YPF, Aerovía, YPF. Trivia. Vamos hasta Monte.
1: Vamos a Monte, con tal de comer, de ahorrarte unos mangos.
0: Más cara la nada.
1: Qué pobre.
0: Bueno.
1: Tan fin de mes. ¿Por qué no corren la fecha de la hamburguesa de McDonald's, no?
0: ¿Cómo?
1: La hamburguesa, digo, ¿por qué no la ponen mitad de mes?
0: Hay que ponerla, Miri, ¿no?
1: Sí, porque ahora es una pobreza.
0: No, esperé. Bueno, no, hablando de irnos a Monte, Miri.
1: Nos vamos.
0: Sí, nos vamos, pero con los amigos.
1: ¿A dónde te puedes ir también?
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1: Claro, chicos. Se viene el fin de
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0: Uy, se pone acá.
1: Y bueno, ¿y por qué no? ¿Y por qué no? ¿Quién te dice? Pinta un Villa...
0: Un fin de largo. Villa Arcadia, cierra la ventana.
1: Yo, porque mira, estoy comprometida, si no sé cómo agarro
0: viaje. No, olvidate, Miri. Pero bueno, podemos ir con los tres, si quieren, con Andrés.
1: Ah, te pintaste.
0: No, Miriam.
1: ¿Qué tal, ¿qué está diciendo? Señor?
0: Uy, ah, vamos, compartimos todo, Miri. Los gastos.
1: Ah.
0: No, anda.
1: ¿Qué está hablando?
0: Está bien.
1: Se viene el día del amigo, alto traiga.
0: No. Pará, no soy Icardi, che. Paren un poco, no se subí.
1: No, que le dimos una cena al Mati.
2: Sí.
0: Claro,
1: y
0: se la...
1: hamburguesa.
0: Me fui hasta Guay, le firmé los papeles.
1: Se fue y tuvo que volver. No, qué pido, boludo.
0: Mirá que los voy a cagar. Encima que me fui a firmar hasta allá. Nada, lo último.
1: Fui y volvió, pobre loco.
0: Sí, eso sí, el famoso fue y volvió,
1: sí. Pero fue y volvió. Vale, loco.
0: Bueno, ver, ¿qué estábamos?
1: Un fin de largo, Mati, ¿sabes
0: 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Lindo, fin de
1: Villa
0: largo.
1: Ventana.
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1: Villa
0: ventana.
1: Arcadia.
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1: Es lindo igual, chicos.
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1: Terrible. 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
1: ahí
0: de mesa,
1: todo.
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0: tranquilo.
2: Y sí.
1: La verdad, pasar un momento en pareja, Mati.
0: Un lugar ideal. Para,
1: Mati,
0: ir y disfrutar, para ir y disfrutar. Pegadito ahí a la
1: juntito,
0: comarca serrana.
1: Hace frío, entonces te apapuchás así. Te apachachás.
0: Qué lindo sería, ¿no?
1: ¿Qué? Tirá un mensajito, Mati.
0: ¿A dónde?
2: Un terrible.
1: Sí,
0: a Turismo Regional.
1: Si pica pica, Mati, si pica pica.
0: Una gana de tener pollera. No, no, no.
1: Una gana de que me llamen, no, dijo Mati.
0: No pasa nada, pasa nada. Bueno, disfruta no vos, Miri, aprovechá vos.
1: No,
0: vos, Dani, ¿tenés para ir a disfrutar algo
1: no
0: o no?
1: Nada.
0: ¿En qué momento? No. Dice nada, bueno, Daniel. El momento,
1: Dani,
0: hay que buscárselo.
1: Dani llevando a la pareja a las radios, ¿viste? Porque era el lugar donde estaba, pobre Dani.
0: Nada, Dani. Nada. Pero nada. Buscate el momento, hermano. No, dale, podés vivir laburando, dale, ¿eh?
1: Por favor, te lo pido.
0: No podés vivir del laburo y vivir
1: un
0: para
1: fin
0: el laburo.
1: De, Dani, un
2: pagar
1: fin
2: la plata.
1: De.
0: Claro, bueno, esa es otra cosa.
1: Un fin de, Dani.
0: Ah, tremendo. Bueno, tenemos mensajitos antes de irnos, Miri. Tenemos mensajes de Horacio de Ingeniero White. Mirá, clavó 2 minutos, Horacio.
1: Ay, Horacio, que no, nunca nos manda Horacio.
0: No, está bien entonces.
1: Me alegro.
0: ¿Lo escuchamos?
1: Pasémoslo ahora, pues.
0: A ver, Horacio.
3: Oh. Me estoy empezando a transformar. Hola, hola,
0: hola,
3: gente de Radio 10. ¿Cómo
0: Horacio
3: le va?
1: Hola, Horacio.
3: Desde acá, desde la localidad de Ingeniero Guay.
1: Ingeniero Huite.
3: El más grande, el único.
0: No.
3: con esta voz presentiva. Fíjense, un saludo grande para vos, Miriam.
1: Gracias, Horacio.
3: Y para vos también, Mati. ¿Cómo están?
1: Muy bien,
3: Horacio. Bueno, acá Horacio le dice que siendo las 17:48, tenemos un día bastante nublado. Posibles precipitaciones, ya encendiendo las luces, la luminaria de las calles, porque ya se está haciendo oscurito. Y es que estábamos dispuestos a tomar unos matienda. Y bueno, y a seguir la comparsa del día.
0: Muy bien.
3: Bueno, les deseo un buen fin de programa, ya quedan 10 minutos. Sí. No sé si lo van a pasar, lo voy a hacer cortito.
0: Sí, ¿cómo que no?
3: Bueno, así que nada más importa. Hay miles de cosas para hablar. Pero bueno, es cortito porque ya, si no, mucho tiempo.
5: Un saludo para Oscarcito
3: del barrio Maldonado.
0: Muy bien.
3: Oscarcito, ¿cómo va? Horacio acá de Guaite te saluda. Hoy escuché el saludo que mandaste.
7: ¿Qué te pasa?
3: Siempre
7: conmigo
3: mandás para mí, para mi señora. Te agradezco mucho. Te deseo lo mejor. Cuídate. Y para ustedes también.
1: Gracias.
3: Matías y Miriam, les deseo un buen programa.
0: Gracias, amigo.
3: Mañana la continuidad y finalizando la semana.
1: Gracias a Dios.
3: Y bueno, y para toda la audiencia, que le guste o no le guste, la voz del más grande, les digo hasta mañana. Y mi saludo de despedida en este sentido. ¡Chau, chau, chau, chau, chau, chau, chau!
1: Ay, Marcelo Tinelli.
0: Es nuestro único.
7: No, ¿cómo está equivocado?
0: Es el único e inigualable Horacio Ingeniero Wine. Gracias, Horacio, por el audio, por el mensaje. Nos alegramos de escucharte.
1: Sí, obvio.
0: Porque siempre Oscarcito te mandaba saludos, estaba preocupado por tu salud. Nosotros también. Así que bueno, nos alegramos de que esté todo ok.
1: Gracias,
0: y todo bien. Y sabemos que está todo más que bien porque con el audio que nos mandaste.
1: Sí, obvio.
0: Sos más que vos.
1: Gracias por el mensaje.
0: Bueno, audio de Luciano Martos también. A ver, llegamos a pasarlo, dale.
8: ¿Llegamos? Matías, disculpa la molestia.
0: No es molestia.
8: Podés mandar ¿cómo? Un mensaje a los oyentes.
0: Yo siempre disfruto.
8: De que mañana vamos a entregar fruta, verdura y gaseosa.
0: Mándale fruta.
8: A los jubilados que cobran la mínima en el local de Las Canas No Se Manchan, 14 de julio 255.
1: Muy bien.
8: El jubilado que cobró la mínima, que vaya a buscar, que será bien atendido con fruta, verdura y gaseosa. Gracias.
1: Buenísimo.
9: Ay, qué chaucha, compadre, que tiene el verdulero.
0: ¡Esa! Muy bien. Luciano Martos.
1: Bueno, muy bien, así que buen dato muy para bien. La gente que lo necesita.
0: 14 de julio al 200.
1: Sí.
0: En el local de Las Canas No Se Manchan. Ahí los va a recibir Luciano Martos. Muy bien. Con todo su equipo y su grupo. Te está afectando la voz.
1: Sí,
0: Miguel,
1: me tengo que ir.
0: Bueno, gracias.
1: Bueno, chau.
0: Nos vamos.
1: ¿Bustaza?
0: Sí, nos vamos.
1: Y me da bien venir.
0: Un mensajito más. Eduardo dice: en Argentina, el día de la maestra jardinera y de los jardines de infantes se celebra cada 28 de mayo.
1: Así es, hoy es el día de los jardines infantes.
0: Esta fecha se eligió en homenaje a la destacada educadora riojana Rosario Vera Peñalosa, quien falleció el 28 de mayo de 1950.
1: Pasa que acá un jardín privado
0: ella
1: y no lo nombramos.
0: Dedicó su vida a la enseñanza y fundó el primer jardín de infantes del país.
1: Así es, así que feliz día a mi cuñada Karen, a mi amiga Jovi y a mi amiga Raque, que son docentes, y a mi sobrina Mica, que está estudiando justamente para ser nuestra jardinera.
0: Tiene un montón de redes.
1: Sí, de la red de profesión, porque cuando nos juntamos con las chicas, las tres son maestras.
0: Son todas maestras jardineras menos vos.
1: Como que digo, chicas, métanme en el jardín a hacer algo.
0: Y te van a poner a cortar las plantas.
1: Algo, sí.
0: Sí, en el jardín.
1: De infante con los niños.
0: Saludos a Beto, el jardinero.
1: Beto, el jardinero. No,
0: o no tiene nada que ver.
1: No tiene nada que ver.
0: Ah, bueno, qué sé yo, quiero un jardín, no sé.
1: Acá no nombramos Vera Peñalosa, un jardín privado, chicos, la pongas.
0: Sí, no, tal cual. No, ahí nombraba a la pobre difunta.
1: Ah, chicos, la Vera.
0: Bueno, no hacemos pasar tiempo. Bueno, ¿hacemos pasar tiempo el audio, Oscarcito, o Dani?
1: ¿Hacemos pasar tiempo?
0: Sí, hacemos tiempo.
7: Bueno, Martín.
0: Ya estoy, no sé.
7: Hasta mañana, Miriam.
0: Hasta mañana, Oscar.
7: Hasta mañana.
0: Chau,
1: Oscar.
7: Que tengan una noche espectacular, que descansen bien.
0: Bueno, sí, gracias,
1: hoy
0: amigo.
1: Hoy tempranito.
7: Nos volvemos a escuchar mañana en una tarde de 10. Un saludo al señor Horacio y su señora. Gracias. Hasta mañana, chicos. Chau.
1: Oscar, beso grande.
0: Chau. Bueno, nos vamos. No seas malo,
1: Daniel. Nos vamos, chau.
0: Daniel Iruste en la operación tiene los controles.
1: Mati,
0: ¿quién les ya habla?
1: ¿Estás tirando mensajitos?
0: Matías Frey, no, le estoy mandando los recortes a Seba.
1: Likecitos, likecitos.
0: Ah, qué likecitos. Estoy mandando los recortes de las notas al productor de este programa.
1: ¿A quién?
0: Al productor de este programa, Miri. Ahí está, gracias Dani, por el aporte laboral de siempre.
1: ¡Vamos, Mati! ¡Que el invierno no se pase solo!
0: Ojalá, Miri. Todo llega, todo llega en la vida, ¿eh? Bueno, gracias a toda la gente que se ha ido comunicando con nosotros. Miriam Buyani, ¿con qué temperatura nos vamos a la calle?
1: 12 grados, 4 décimas, viento del sector sudeste a 17 kilómetros por hora. La presión baja a 1011.4 hectopascales y la humedad sigue subiendo, 81% en Bahía. Mañana, mínima de 8, máxima de 17.
0: Muy bien, mañana cerramos el programa mañana con invitado, con premios, con sorteos. Sí, mañana viene... Carucci. Así que...
10: Habla bien.
0: Y bueno, que... así que, bueno, chao, listo, nos vamos. Chao, Miri, chao. Hasta mañana. Chao, Dani. Chao, chao.
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3: 6 de la tarde y un minuto en todo el país. En Buenos Aires, la temperatura 14 grados.
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4: Declaró el detenido por la desaparición de Agostina en Córdoba.
3: El fiscal Raúl Garzón confirmó que siguen trabajando para dar con la menor.
5: La actividad de la Fiscalía y de la Policía de la provincia continúa intensamente para dar con el paradero de Agostina. Se le están buscando con todos los recursos y además con la investigación específica de tratar de reconstruir todo lo que puede haber sucedido con ella. Eso es genérico, es lo que yo puedo hacer. Se ha recibido declaración al imputado, es un acto que ustedes acá prácticamente lo han conocido, pero ha durado algunas horas en donde esta persona prestó declaración hacia su ejercicio del derecho de defensa. Lo ha hecho extensamente. En lo que ha considerado es su posición defensiva y se incorpora a la causa.
4: El testimonio del remisero que trasladó a Agostina el sábado por la noche sigue siendo clave.
3: Amplía desde la ciudad de Córdoba, Bernardo Mañago.
6: El testimonio del remisero es clave porque es el que aporta el dato certero de dónde salió la nena, a qué hora salió, a dónde llegó y quién la recibió. Y además de eso, apareció ese video de la nena entrando con barrelier a la casa. Después aparece Nayi, el abogado, a decir que la nena salió un par de horas después o tres horas después, pero no dice concretamente en qué prueba lo respalda, porque no hay video de salida. No, Nayi lo confirmó también, que no hay video de salida. Se basa aparentemente en la conexión de telefonía celular.
4: El abogado de Claudio Barrelier sostuvo que la nena a la que se ve ingresando con él a la casa no es Agostina, sino la hija.
3: Jorge Sánchez del Bianco destacó además que elementos se secuestraron en el allanamiento a la vivienda.
7: Solamente los teléfonos celulares de la pareja de Barrelier y no sé, en ese domicilio vive Barrelier con la hija y a su vez vive un matrimonio en la parte superior que le están prestando desde enero. Entiendo que solamente los celulares de las personas que residen ahí y quiero aclarar por expreso pedido mi representado que eso no es un búnker, que no forma parte de la barra brava del instituto, que no tiene ningún vínculo con la barra porque obviamente que él también teme por su familia, por esto.
4: Javier Milei cuestionó las críticas a su gestión.
3: Aseguró que el país se está expandiendo como no lo hizo en los últimos 100 años.
8: Si miro el indicador que a nosotros sí nos parece más relevante, que es la tendencia ciclo, hace 3 meses, el indicador mostró 3 meses seguidos de una expansión del 0,4%. Es decir, la Argentina se viene expandiendo a un ritmo del 5% anual. Puede haber gente que le parezca poco, que le parezca mucho, pero miren, previo a nuestra llegada en los 100 años previos, la tasa de crecimiento promedio de la Argentina fue del 1% anual.
4: En el evento realizado en el Golden Center habló el ministro de Economía Luis Caputo, quien sostuvo que en 2027 la economía le va a ganar a la política.
9: No subestimen a los argentinos. Por algo, en octubre se ganó por 17 puntos. En ese momento también decían, no era que la gente no llegaba a fin de mes, en ese momento la gente no llegaba al 15 de mes. Y se ganó por 17 puntos. Pierdan un poco el miedo a ese 2027 y créanme que el 2027 va a ser para mí el año de nuestro periodo, de estos 4 años, en el que más se va a crecer. El presidente va a ganar las elecciones cómodamente y este proceso se va a continuar.
3: Boca se juega su clasificación a octavos de la Libertadores.
4: A partir de las 21:30, la Bombonera enfrentará a Universidad Católica en búsqueda de una victoria que lo deposita en la siguiente fase.
3: A esa misma hora y por la Sudamericana, Tigre enfrentará a Alianza Atlético, aún con chances de pasar de ronda.
4: En Buenos Aires y alrededores, 14 grados la temperatura, 83% la humedad.
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0: Hola, hola, buenas tardes. Esto es un día perfecto, el programa de Juana Morín. Ya el lunes va a estar Juana aquí, está prófugo. Todavía le quedan 3 días de estar prófugo, pero la justicia lo va a atrapar al final. Porque además estamos en esta Argentina donde hay un crecimiento espectacular y van a ganar las elecciones caminando, según dicen en el gobierno. Ahora lo vamos a estar hablando con Flor Gutiérrez y con el gran Toto Ibáñez. Hola, Brenda Prestía, ¿cómo vamos?
1: Hola, Tunico. Bueno, Colman. ¿Cómo estás? ¿Alegre de verme?
0: Desesperadamente alegre.
1: Comentáselo a tu cara, querido. Dios Ay, mío. Por favor, no sabes
0: qué
1: lo que
0: paciencia,
1: es. Domingo a domingo y encima me lo vengo a encontrar acá. Pero bueno, acá estoy, Tuni, todo bien, todo espectacular. Una tarde bastante templada para lo que estamos acostumbrados. 14 grados es la actual en la ciudad de Buenos Aires, 83% el porcentaje de la humedad, cielo totalmente cubierto. Hubo alguna que otra lloviznita en Capital Federal, muy leve, pero así se va a sostener hasta mañana viernes, que vamos a tener una mínima de 12 grados, una máxima de 16 también, con cielo mayormente nublado durante todo el día. Tuni Colman.
0: Bueno, como les decía recién, el gobierno estuvo hablando hoy bastante en la conferencia que se hizo ahí en el predio que en verdad es del Sindicato de Comercio, el Golden Center. Y dijo que está todo fenómeno.
1: Sí.
0: Hola.
2: ¿Cómo va, Tuni?
0: Defendete.
2: Buenas tardes a
0: Defendete.
2: Todos.
0: Defendete.
2: Y yo ya a esta altura, ¿viste? Ya no sé a quién le hablo, porque dijo que la gente está bien.
0: Por eso te digo.
2: Que la economía vuela. Marcó una serie de récords que se están batiendo en exportaciones, entre otras cosas. Lo vamos a escuchar al ministro de Economía, porque además, tanto Caputo como Milei, que participaron del mismo evento, la TAM Economic Forum, que lo organiza Darío Epstein, una especie de trader también, bastante cercano además a Javier Milei, lo que marcaban es nuevamente la distancia que hay entre la crisis que marcan los medios de comunicación, esto lo dice el propio gobierno nacional, y los números de la realidad, ¿no? Entonces quieren todo el tiempo confrontar entre, no, lo que nosotros contamos, los periodistas, el 95%, en realidad estamos hablando de un país que no existe. Correcto. El verdadero país es el que ellos ven a través de Twitter, de las redes sociales, de los exportadores que están batiendo récords, entre otras cosas que dijo Caputo, que después lo vamos a profundizar un poco más, porque en el mientras tanto, yo les tengo que contar que hoy se oficializó el aumento de los boletos colectivos.
1: Pero basta,
2: y
1: de nuevo.
2: Tengo que contarles que salió la canasta del jubilado y jubilada, necesita más de 1.500.000 pesos para no estar dentro de la línea de pobreza.
0: Nada, no, esto vos sos del 95% ese de periodistas que arruinan las cosas.
2: La cola como mandril. Como
0: pero además dijo que con la economía solo van a ganar caminando las elecciones del año que viene, Toto querido.
3: Así es, ese es el clima del gobierno. Yo creo.
0: ¿Se lo creen? ¿Vos crees que se lo creen?
2: Sí.
0: ¿Vos crees que se lo
3: creen? Yo creo que sí, pero ¿por qué? Y voy a volver a algo que charlamos ayer. El planteo del famoso, desconocidísimo y famoso por un momento secretario de Agricultura, Iraeta, pidiendo aplauso, me parece que expresa eso, lo que uno ve de un lado y lo que creen que tiene que estar viendo necesariamente del otro lado. Por eso yo me detengo más en Caputo, la
0: estadística. O sea, vos decís, el secretario de Agricultura se cree que merecía el aplauso.
3: Se cree que estaba todo perfectamente bien y un comentario de él, que tampoco la frase era un gran aforismo, merecía un aplauso porque evidentemente ven que están ocurriendo cosas. Yo creo, a veces hay mucho sesgo, Tuni, puede ser que uno esté mirando, algún actor esté mirando o priorizando datos malos o datos buenos, es una forma de ver el panorama. Sí, me parece que eso se alimenta con esta especie de islas, donde evidentemente hay datos buenos en algún aspecto y datos malos en otra parte de la película,
0: pero no
3: y cada uno se cuelga de otro. Ahora, yo voy a decir dos datos nada más, porque elijo esos datos. Hoy salió la encuesta de Management and Fit, y entre otras cosas pregunta hábitos de consumo. Y el 84% de la gente dice que tuvo algún cambio de consumo, de hábito de consumo, porque la plata no le alcanza. Y después vos me podés decir, puede haber influencia mediática que los medios cuentan. Ahora vos después llegás a tu casa, contás la plata y ves lo que gastás en una cosa y lo
2: abrís
3: que
2: la heladera. Ya no, llegás a tu casa y abrís la heladera.
0: No, y bueno, y se está cayendo el consumo. En mayo, es objetivo.
3: El dato es un anticipo, porque habrá que ver cómo cierra. Pero recién me contaba un analista que en mayo el dato de recaudación del IVA va a estar 10 puntos abajo. ¿Cuál es el indicador habitual de lo que tiene que ver con el consumo?
4: El IVA.
3: Justamente el IVA.
4: Hoy he hablado, perdón, Tuni, buenas tardes. Hablé con un importante empresario relacionado a los supermercadistas y me habla de esto, que sigue cayendo mes a mes el consumo de alimentos en los supermercados.
0: Ustedes no entienden nada. La gente compra online.
4: Ah,
0: por eso
4: come online.
0: Mal a los, claro, a los supermercados. Sí. Ya lo dijo, mire, ya se los explicó no sé cuántas veces. Hola, Diego Arvili, querido.
4: ¿Cómo le va, Tuni? Buenas tardes para todos. Traje café.
1: Ay,
4: de mi cafetería
1: rico.
4: Para todos
0: los españoles. Espectacular. Café.
4: Está Lali en YouTube. Te traje un cafecito para vos, Lali, también.
3: ¿Dónde estás?
4: Y traje que pastelería ir, premium.
0: Impresionante.
4: Cheesecake, brownies y pastelito que había prometido.
1: No.
4: Había.
2: Para mí hay que mandarle una foto a Pato Pérez.
1: Una pobre Pato, justo.
2: Pato
4: Así
2: Pérez.
4: Que
2: Pato
4: Blanco. Los esperamos a todos en Astro Café, que quedan Donato Álvarez 2096, pero porque estás vos.
0: Sí.
4: Este sábado y todos los sábados de junio,
0: sí,
4: 2x1 en todo lo que es cafetería.
0: Ajá.
4: Cualquier café que
0: o sea, dos cafés
4: y pagas uno.
1: Nombrando a Tuni Colman.
4: Tuni y todos los oyentes de la radio que vinieron el lunes, hice un evento y vinieron un montón, así que les agradezco a todos. 2x1 este sábado y todos los sábados de junio, 2x1 en cafetería en Astros Café.
3: Es un gran plan para una amiga.
4: Un amigo.
3: O un amigo le decís, vamos a tomar un café.
4: Yo pago.
3: Uno es el entre, perfecto.
1: Primera cita en Astros.
4: No, primera cita en Astros. Ojo. Con la foto del mural de Maradona.
3: Tú me miró como diciendo, es un poco rata. Invito al 2x1.
1: Chicos, está todo muy roto en la economía. Hay que aprovechar esta situación.
2: Claro,
4: eso es cierto. Yo te invito y pago. No, pregúntate la cuenta.
0: Exactamente.
4: Bueno, veremos si hoy paga Boca. Es lo que tiene que pagar porque necesita ganar para clasificarse a octavo de final de Copa Libertadores de América con la presencia estelar de Paulo Dybala en la Bombonera.
0: Ajá.
4: Mirá en vos. Un palco por ahora.
0: Sí.
4: ¿Será un indicio de lo que puede venir después del 30 de junio, cuando se le vence el contrato con la Roma? Uh-huh. ¿O simplemente va a ver a su amigo Leandro Paredes?
0: Uh-huh.
4: Veremos. Y en un rato hablamos...
0: A mí me impacta que la Roma le ofrezca un contrato y él venga acá a sufrir. Porque la verdad que Paredes sufre. Honestamente, disfruta, pero al mismo tiempo la gente, ¿me entiendes? Es un prócer, no tiene por qué.
2: Di María también, ¿no? Di María bochean en la cancha de River.
0: Pero Di María, bueno, pero eso fue un chiquito, pero Di María es un prócer, pero que no te vaya bien, que todo sea muy nervioso. Allá te vas a tu casa, perdiste.
2: Claro.
0: No pasa nada.
4: Sí, bueno, es cierto, veremos qué es lo que pasa. Le ofrecieron renovar el contrato bajándole 3 veces lo que gana.
0: Una fortuna, ¿no?
4: Sí. O sea, un 2 adelante, un 5 al lado y los ceros que vos quieras.
0: $250,000 por mes,
4: te parece. 2.5 palos al año, así que más o menos es
0: $200,000 por mes.
4: Sí. Uh-huh. Este año, o sea, se renueva.
0: Igual acá yo creo que Paredes 100.000 por mes cobra.
4: Puede ser que esté arriba del palo y pico por año. Sí, sí, es un futbolista a nivel internacional.
0: Sí, obvio.
4: Y hoy con el dólar barato que hay en la Argentina,
0: claro,
4: los clubes como Boca y River pueden pagar esos contratos, teniendo en cuenta lo que se genera, ¿no? También. Uh-huh. En un rato hablamos de la lista. Hace un rato hablé con un importante dirigente de AFA, me dijo, mira, sabemos que mañana sin falta la va a dar. Mañana. Uh-huh. Le pregunté a la mañana, a la tarde, y me dice, eso no tengo idea. Lo que sí me dijo que están preparando algo emotivo para presentar la lista. ¿Viste lo que hablamos el otro día?
0: Sí. Vamos,
4: están
0: todavía
4: preparando algo como para llamar la atención, porque los campeones del mundo tendrán su lista de los 26 convocados mañana. Hoy, algunos que están en la Argentina se entrenaron con Scaloni y les hicieron estudios a varios futbolistas. 18, 16, me dicen que a esta hora está en duda la presencia, la lista de Gonzalo Montiel, por el tema físico.
0: Correcto.
4: Y después te cuento algunos nombres más.
0: Dale. Bueno, la gente se puede comunicar de qué manera, Bren, querida.
1: A través de nuestras líneas de WhatsApp, como siempre, 11-23-66-0710. Y se me vienen al canal de YouTube, que estamos 24-7 en vivo. Te suscribís, que es totalmente gratis, y eso te habilita a participar en el chat que te leemos, como siempre.
0: Bueno, por supuesto que en instantes vamos a estar con el caso de Agostina. La verdad que lo sigo muy, muy, muy de cerca y me hago un montón de preguntas. Pero una que me hago seguro es, se supone que el que está detenido entra a su casa con la piba. Y después no tenemos ninguna imagen saliendo. Él dice que no es la piba, que es su hija, pero nada encaja con nada. Lo vamos a hablar con Guillermo Bart, que la verdad que siempre nos da, está allí en Córdoba, y que ayer nos dio una mirada muy precisa de lo que estaba ocurriendo. Guillermo, querido, aquí todo el equipo de Radio 10 te saluda. ¿Cómo estás?
5: Hola, Tony. Tony, un gusto nuevamente salir con vos. Bueno, desde aquí te vuelvo a repetir mi admiración y respeto hacia vos.
0: Qué lindo.
5: Escuchaba un pedacito de lo que hablabas.
0: Sí.
5: Sí. Yo te voy a tirar algunos datos que te van a dar, que están confirmados.
0: A ver.
5: Y que te van a dar un poco... Después vos podrás analizar el comportamiento del fiscal o de la justicia. El fiscal ya tiene comprobado que... la nena Agostina sí estuvo en la casa, por todos los elementos que recabó, con los impactos de las de los celulares en las antenas, con los resultados del allanamiento. Si bien no hay una imagen de la nena saliendo, porque la cámara que está en ese edificio se activa por movimiento, y no hay un movimiento posterior al ingreso de la nena.
0: O sea, la cámara se activó cuando entraron, pero no cuando salió, en teoría.
5: Hubo la casualidad que se activa, exactamente, como decís vos, se activó porque hubo un movimiento de un auto que pasaba por esa cuadra y se activó unos segundos antes y capta, por eso aparece, viste, como que apenas entra con la nena, con Agostina. Pero más allá de que el fiscal, si bien tiene el material, tiene lo, ya se secuestraron los discos duros de todas esas cámaras que corresponden a un consorcio del edificio que está al frente, el fiscal tiene comprobado por los resultados del allanamiento y los impactos de los celulares, tanto de Agostina como de Claudio Balarier, tiene los impactos y tiene pruebas suficientes para decir que la nena estuvo ese día en el interior de la casa.
0: Y bueno, listo. El tema es, ¿salió de la casa? ¿Salió con vida de la casa? La justicia, bueno, piensa que sí, ¿no? Que sí, que salió con vida, que sigue con vida. Que alguien la extorsiona a la madre y por algún lío, y que por eso la secuestraron a la nena.
5: Hay una línea de investigación de lo que piensa el fiscal y lo que piensan los otros que están investigando las otras líneas. El fiscal considera lo que está diciendo vos, que hay una línea donde la madre no dice todo lo que sabe, y el detenido es una persona bastante turbia que tampoco dice todo. O sea, la tarea del fiscal por estos momentos, ahora de toma indagatoria, es juntar las pruebas para después que entre el acusado en contradicciones. Ahora, el fiscal tiene la prueba de que la nena ingresó. Si bien el abogado, yo te he escuchado la última parte, el abogado sigue negando de que esa, por lo que le dice su cliente, que esa es su hija, que ese video no sería de Agostina con él, sino que él ingresando con su hija.
0: Ahora, Guillermo, pregunta, ¿tiene alguna coherencia, tiene alguna lógica que una nena de 14 años, una chiquita de 14 años, se va de la casa, va a donde está este hombre, a donde está Barrelier, él paga y después ella se va? ¿Por qué le pagó si ella se fue? No se entiende, no tiene coherencia toda esa escena.
5: No, por eso, o sea, vos fíjate, como decís vos, no tiene coherencia, pero si el fiscal, como te digo, lo que asegura, si bien no lo asegura oficialmente, tiene las pruebas de que la nena ingresó y también tiene las pruebas de que la nena salió más tarde.
0: Ah, tiene esa prueba de que salió.
5: Claro.
0: ¿Y cómo la tendrá? ¿Por el celular o por qué? ¿Por las antenas del celular? ¿Por qué?
5: Por las antenas del celular y por los impactos y los movimientos que ocurrieron entre las 2 y 3 de la mañana.
0: O sea, él por tiene eso, la convicción de que la nena salió.
5: tiene la convicción y según los resultados que tiene de los allanamientos que se realizaron, porque no solamente se realizaron allanamientos ahí, sino también que se secuestró celulares y se los llevó a testificar a las personas que estaban en el interior del domicilio cuando se hizo el allanamiento. Ahí se contrastó la información, los impactos, las antenas que tomaron los mensajes, las llamadas, y más lo que junto con los testigos de la zona, más toda la declaración del fiscal, tendría comprobado que si la nena había ingresado al domicilio, habría ingresado al domicilio, también habría salido con vida.
0: Correcto. Es decir, es esa hipótesis de que la madre tiene una deuda o tiene un problema con alguien y ese alguien le secuestra a la nena, por decírtelo de alguna vez, de alguna manera, para que le pague o para que le cumpla con algo, etcétera, etcétera. En ese marco, 3 días después, 5 días después, ¿te parece que todavía retienen a la nena? Es muy pesado, bueno, eso, con el lío nacional que hay alrededor de esto.
5: Ahora, esa es la pregunta. El fiscal, vos imagínate, vos tenés toda la razón. Vos, aparentemente uno esperaba que ahora el fiscal lo estaba indagando, estaban preparando varios allanamientos. Se hicieron, algunos se ve que no tuvieron resultado, o el fiscal está juntando pruebas, pero lo cierto es, como decís vos, ¿quién se animaría en estos momentos a tener a Agostina, una nena que es buscada en todo el país, con una alerta Sofía, con todo el tiempo en los medios nacionales, porque está todo el tiempo el caso en los medios nacionales, aquí en los medios locales, en las redes sociales? Sí, coincido con vos, Tuni, que es algo poco creíble o al menos poco probable. Pero bueno, es lo que... También la información que te digo yo coincide un poco con un doctor Nagy, que yo creo que arriesgado al declarar esto, pero el doctor Nagy sale de la reunión con el fiscal y también dice que el fiscal le dijo que siguen buscándola con vida y que tendría prueba de que Agustín está con vida, a pesar de los 5 días que no hay información de ella. Pero
3: Guillermo, y lo que tiene que ver con el imputado, ¿sí?
5: Sí.
3: La información que parece sólido, digamos, a través de su defendido en la posición desde el primer momento. No hay indicios de que haya cambiado sus dichos, sus argumentos, siempre contó la misma historia, hubo algún cambio, digo, ¿aparece alguna grieta en su testimonio? ¿Se ve alguna debilidad ahí? Porque también uno imagina que puede tener algún, si no es el principal responsable, pueda tener algún involucramiento en otra hipótesis.
5: Con las pruebas que se han conocido hasta ahora, que se han hecho público a través de la prensa, los medios de comunicación, los abogados, lo que se ha filtrado, como decís vos, el argumento y el discurso del detenido es sólido, no tiene fisuras. Pero si tenemos en cuenta que el fiscal asegura que tiene las pruebas de que la nena salió con vida y que tiene las pruebas de que la nena estuvo en el interior del domicilio. ¿Por qué? ¿Qué dice el fiscal? Cuando allana también fueron perros.
0: Descreo de todo eso.
5: Claro.
0: Descreo. Bueno, por eso todo es muy... Hay muchas veces que... Que nada, hace 2 días acabamos de ver un caso en Bariloche de una mujer que estaba desaparecida, perros, etcétera, etcétera, y la mujer apareció, no la habían matado, apareció muerta, pero muerta y el cuerpo, la verdad que bastante desmembrado, pero por animales, por fauna de ahí.
3: Claro.
0: Nosotros rastrillamos esa zona. Y no, y se demostró que no. Y con la familia Pomar, no sé si ustedes se acuerdan.
4: Sí, claro. Sí.
0: Estaba volcado el auto al lado de la ruta.
5: Claro. Bueno, recuerda lo que pasó en Córdoba, la nena extraviada que apareció atrás de su domicilio y la estuvieron buscando por todos lados acá en Cosquín, hace poquito tiempo.
0: Exactamente, sí.
5: Y también fue la policía de Córdoba y también fue la justicia de Córdoba. Y apareció la nena en el patio de la casa, te diría. Yo estuve en el lugar. O sea, había aparecido ahí a casi 100 metros del lugar. Ahora se están movilizando los familiares, siguen reclamando la aparición con vida, pero lo que te decía, como decís vos, el fiscal habla o habla o da indicios, pero no mostró ninguna prueba. Si vos pones, te pones riguroso, si hay un video cuando entra la nena, tiene que aparecer un video cuando sale. Si no sale, es porque la nena nunca salió de ahí.
0: Gracias, Guillermo, un fenómeno, ¿eh? Guillermo Barr. Gracias. Muchísimas gracias, ¿eh? Desde Córdoba, a mí me sigue pareciendo todo muy incoherente. Se empezó a meter la política, te adelanto.
3: ¿Sí?
4: No, pasó parecido en el caso Loan en su momento, ¿no?
3: Lo primero que pensé cuando estábamos recapitulando sobre comportamientos policiales y judiciales, pensé en el caso Dalmazo. ¿Cuánto jugó la política y cuánto jugó un sesgo? Por ahí estoy diciendo algo de más porque es interpretativo. ¿Cuánto parece haber jugado un sesgo en el criterio de investigación por parte de la fiscalía?
0: Hoy la madre cambió de abogado, ¿no?
4: Sí.
0: Y el abogado lo primero que dijo, qué bien que actuó la policía y qué bien que actuó la fiscalía. Entonces, lógicamente los periodistas, pero escúcheme, si pusieron en marcha la alerta Sofía el martes, el miércoles, 3 días después, ¿cómo puede ser? No hubiera sido inconveniente poner el alerta Sofía desde el principio. Nada.
4: ¿Pero qué lectura haces de eso?
0: No, se metió la gobernación de Córdoba, sin ninguna duda. Ahí en la representación de la madre.
3: Yo justo
0: amortiguar
3: el impacto, claro.
0: Los errores, sobre todo, de las que un gobernador no tiene la menor culpa, ¿no? Pero es su policía y la justicia provincial. Es obvio que la pifiaron totalmente. Dijeron, la piba va a volver, juega Belgrano, nos ocupamos del fútbol. La verdad.
4: Sí.
0: Y salió el abogado nuevo de hoy a decir qué bien la policía y qué bien la justicia. Mamita querida. Bueno, la gente se puede comunicar de qué manera, Brendita querida.
1: Muy bien, ahí me gustó, Brendita. Wow. A través de nuestras líneas de WhatsApp, 11 23 66 0710.

0: Bueno, en la próxima media hora nos metemos a fondo con la economía y nos metemos a fondo con todo lo que pasó hoy en la política. Y además, no vi que me saludaras por platense.
1: Muy bien, el Calamar, que ¿viste? Metió un triunfazo de visitante en Brasil con Corinthians. Y encima se clasificó a la siguiente ronda de Copa Libertadores como vos querías.
0: No. Para ser exacto.
2: El único hincha de Platense que no quería eso.
1: No, tenía miedo de lo que yo le dije, Tuni, ahora hay un parate, se van a preparar, es histórico. No. Mirá si siguen avanzando.
2: Ojo, Tuni. Ay, por favor. 18 horas 30 minutos es momento del Siempre Noticias en Radio 10.
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4: Es la hora 18:30, en Buenos Aires la temperatura 14 grados.
5: Nueva marcha en Córdoba para reclamar por la aparición de Agostina.
4: Participan allegados a la menor y familiares como su papá, quien descree de la declaración del único detenido.
6: La declaración que él da no le creemos nada, no le creemos nada. Él mintió a mi hija de primer momento, así que no le creemos nada.
7: Creemos que hay otra persona o una o dos personas más que han actuado con él. Dijo que Agostina... se ha ido a encontrar con otra persona que ya simplemente le pagó el remis y nada más. Sabemos que es toda mentira, hubo una declaración del abogado de él. Sabemos que él dice es toda mentira. Sostiene que él se fue, que se reunió con otro chico, pero sí, quiere seguir con la versión esa y sabemos que es totalmente mentira lo que dice.
5: En medio del escándalo Adorni, el FMI criticó los retrasos en las declaraciones patrimoniales de funcionarios.
4: El organismo advirtió sobre transparencia estatal en el informe que elaboró tras la aprobación de la segunda revisión del acuerdo con Argentina.
5: Los marcos preventivos anticorrupción necesitan fortalecerse, alertó.
4: En Estados Unidos confirman que el Tesoro avanza en la creación de un billete de $250 con la cara de Donald Trump.
5: Según el Washington Post, el diseño fue presentado en agosto y septiembre de 2025. El proyecto necesitaba cambiar la ley actual, que prohíbe a cualquier persona que aún esté viva aparezca en la moneda estadounidense.
4: La cifra alude al 250 aniversario de la Declaración de la Independencia, que se conmemora el 4 de julio.
5: Cielo cubierto en Buenos Aires, la temperatura 14 grados, humedad 83%.
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2: Metro cuadrado, es el que está al lado, se muere, no le importa. Bueno, van a seguir.
3: No, demasiado. Que lo votan seguro, no me da esa impresión. No, no. Eso que dice, que dijo hoy, ahora lo vamos a hablar con Toto, de que ganan caminando la elección, no la veo. Dale.
4: Escuchando el programa que está reemplazando Tuni Colman, que lo escucho los domingos.

0: qué linda.
1: A la tarde, lo escucho siempre y escucho muchos programas de Radio 10. Hoy lo encuentro a Suni Colman y me alegro.
2: Qué linda, ay, gracias. Qué no me nombró a mí, pero bueno, la perdonamos.
0: Uy, Dios mío. Mentira. Así de difícil es mi domingo. Flor Gutiérrez, te escuchamos porque vuela la economía. Todos los números están extraordinarios, sí. Aumentan las acciones, baja el riesgo país. No sé de qué te quejas.
2: Bueno, lo que dijo Caputo, que dejó mucha repercusión esta mañana, es que en este caso la economía se va a llevar puesta a la política. Uh-huh. Muchas veces dicen, bueno, cuando hay desorden político, internas políticas, termina afectando la economía. Lo que marca el ministro de Economía es, no importa qué ruidos haya en la política, que hay muchísimo con el tema de Adorno y con otras cosas más. ¿Por qué? Porque lo económico está tan bien, está tan ordenado, que indefectiblemente va a terminar ordenando la política. Pero escuchemos a Caputo, porque además dejó otras definiciones.
0: Dale.
3: Creo que va a ser lo opuesto, exactamente lo opuesto a lo que creen todos, a lo que dicen los periodistas, a lo que cree el mercado y a lo que cree mucha gente. El año que viene va a ser un año electoral absolutamente atípico, porque la economía, por primera vez, se va a llevar puesta a la política. Eso es lo que va a seguir pasando. Las inversiones... No era para que aplaudieran, pero bueno...
0: Aprendieron de ayer, claro. Aprendieron de ayer que no aplaudían.
2: Bueno, lo aplaudieron mucho, ¿eh? Hubo por lo menos 5 momentos de interrupción en el discurso de Caputo con aplausos, así que sí, se lo grabaron. Lo que le pasó a Yari Araeta no le iba a pasar esta mañana a Caputo, que bueno, ahí decía un poco, lo comparaba Toto, acá te podés sumar, con lo que sucedió en octubre, ¿no? Dice, al final nos daban por muertos que íbamos a perder, que iba a ser una catástrofe, nos hicieron una corrida. Y la realidad es que terminamos ganando por 15 o 17 puntos de diferencia, ¿no? Dice, bueno, esto va a volver a pasar y en realidad ustedes nos la están viendo. Nosotros la estamos viendo, ustedes nos la están viendo.
4: Yo voy a hacer aguafiestas, pero lo que está diciendo Caputo es lo opuesto a lo que venía diciendo Caputo en las reuniones privadas hasta hace 20 días, un mes. Diciendo que él estaba ajustando todas las piezas de la economía y si esto no pegaba, no se iba para arriba como pedo de buzo, era culpa de que la política generaba incertidumbre. Y es cierto que la política genera incertidumbre, pero también es cierto que la política muchas veces opera sobre la economía, pero no produce magia. Y yo voy a tratar un solo detalle, Tuni, para ir sumando elementos. Ayer hubo una entrevista muy interesante en un canal colega al gobernador de Salta, Gustavo Sáenz. Hizo un minuto y medio de crítica muy dura sobre el gobierno. Y dijo, yo confío porque el ministro de Economía transmite esperanza, pero espero que eso sea rápido porque están quebrando empresas, los jubilados no alcanzan para comer.
0: Arrancó la gente como si fuera el campeón mundial del oficialismo y de golpe dijo, pero al mismo tiempo esto...
4: Me recuerda al 2001, dijo. Me recuerda al 2001, una señal que sorprendió hasta quien era en ese momento su entrevistador. Quiero decir que puede ser que la economía a veces funciona, fluye y ordena todo y la política va detrás. Pero cuando la economía no da señales, lo que pone es en conflicto justamente
0: siempre
4: a
0: la economía. La verdad que siempre igual, la economía define, Flor.
2: Y bueno, a veces siempre. Sí, se termina votando con mucha emocionalidad y con lo que pasa en el bolsillo también.
0: Exactamente.
2: ¿No? Ahora, yo lo que me pregunto también es por qué, faltando todavía tanto para las elecciones, Caputo, teniendo tantas cosas para por las cuales hablar, se refiere a que van a ganar las elecciones el año que viene. Digo, ¿por qué se mete en ese terreno? ¿Por qué necesita decirlo? Yo creo que claramente le estaba hablando a un público que eran inversores. Entonces están diciendo, sí, che, miren que vamos a ganar, apuesten al país. Pero para mí también hay algo más allá, ¿eh? Porque meterse centralmente en esto, que sabe que es lo que se va a titular, lo que va a quedar después, es mostrar para mí esta confrontación con, ustedes creen que hay crisis social, la gente nos va a acompañar.
4: Hubo un cambio en los últimos meses. Lo que pasa es que después el gobierno venía con una estrategia, después el caso Adorni le rompió todo el plan y era dejar de amenazar con el riesgo Cuca, porque el riesgo Cuca se le convertía en un boomerang. Si vos advertís que si gana la oposición todo va a estar mal, el inversor dice, bueno,
0: esperemos a ver el año que viene.
4: Una vez que sea reelecto, vamos y vemos qué hacemos cuando tengo 4 años para adelante sin problema. El primero que lo advirtió eso fue Toto Caputo hace algunos meses, y ahora lo que está tratando de hacer es alejar esa idea. No es la primera vez que lo dice, la semana pasada o la otra semana, porque el ministro ahora está hablando bastante, dijo, creo que en el Yao Yao, no existe ninguna posibilidad de que vuelva a gobernar el peronismo. Lo dijo así.
0: Pero está también tiene que salir un poco eso, a remar en contra de las encuestas, que está en un mal momento el gobierno. Vos decías management and fit, que está lejos de ser muy hostil con el gobierno, 37% de opinión positiva y 58% negativa. O sea, las encuestas no les dan bien. Entonces llamaron a tranquilizar, vengan tranquilos que vamos a ganar fenómeno.
2: Sí. Sí, bueno, como si los inversores no miraran, no tuvieran encuestas, ¿no? Ahora, también se refirió Tuni a lo económico. Lo que vamos a escuchar ahora es, tengo que hablar de la gente, porque no puedo hablarle solamente al mercado. Entonces dice, bueno, esto que la gente no llega a fin de mes, bueno, lo relativizó, o por decir, tengo que generar un poco de empatía. Yo sé, escúchenlo y después sacamos alguna conclusión.
5: La clásica pregunta de qué le decís a la gente que no llega a fin de mes. Y vos decís, también sí, tengo que mostrar empatía, por supuesto, porque es una realidad que hay gente que le pasa eso. Ahora, de vuelta, subliminalmente están pasando, o sea, el mensaje de la gente no llega a fin de mes, antes estabas mejor. Entonces, ¿cómo contestás a eso? Porque digo, como yo digo, ¿qué es la gente? ¿Qué es la totalidad de la gente? ¿Es la mayoría de la gente? ¿Es alguna gente? O sea, no me digas, la gente no llega, porque hace 2 años la gente estaba muchísimo peor.
0: Bueno, flojito, ¿eh?
2: Muy flojo, muy flojo. A ver, y ponerse a discutir de si es la gente, si es mucho, si es poco, es la realidad de lo que estamos hablando, es lo que marcan las encuestas, es lo que marca Index, son lo que marcan los datos de consumo masivo, sobre todas las cosas, es lo que marca la tasa y el nivel de endeudamiento y de morosidad de gente, claro, que se endeudó y que no puede llegar a pagar. Bueno, pero les decía, las cosas que remarcó Caputo, digo, para que entendamos un poco cuál es la mirada del equipo económico, ¿qué es lo que remarcó? Que es mentira que la minería o el sector de hidrocarburos no derramen la economía, que van a terminar derramando, es decir, vamos por el rumbo correcto, esto nos va a llevar a buen puerto. Vamos a seguir bajando impuestos, ya estuvimos bajando algunos y vamos a seguir bajando impuestos.
0: ¿Cómo?
2: Y
0: si el Fondo Monetario dice que te cobren a vos y a él y a mí también.
2: Eso te digo que no cae bien en el gobierno, esos textuales del Fondo Monetario, se lo quieren sacar de encima, así dicen, no es cosa nuestra, es recomendación del fondo, no lo vamos a aplicar por ahora.
0: Garpen ganancias, te dice el fondo, ¿cómo que van a bajar los impuestos?
2: Y después, bueno, qué sé yo, se meten, ya casi parece un chiste leer los diarios, dice Caputo, porque hablan de una crisis que no existe. Bueno, todo el tiempo marcando, ¿no?, números de la macro, que están funcionando, según el ministro, a la perfección. Y, bueno, una realidad económica a la cual intenta esquivar, no se mete de lleno, pero a la par, bueno, dice la gente está mucho mejor que hace 2 años atrás, algo que por lo menos las estadísticas, como decíamos recién, de muchos indicadores sociales marcan que la situación no es así.
0: Bueno, ya vengo con Toto, ya vengo con Diego Arbili, pero no vamos a abandonar para nada el caso de Agostina, la abogada del padre de Agostina, Fernanda Lanís, que ayer hablamos también. Hola Fernanda, doctora, mejor dicho, ¿cómo vamos? Aquí todo el equipo de Radio 10 la saluda. ¿Cómo anda?
6: Hola, ¿cómo están? Muy buenas tardes, gracias por la comunicación.
0: Doctora, dos cosas han surgido como en las últimas horas. La primera es que tal vez a Agostina la hayan secuestrado por una revancha o por una deuda o por algo relacionada a la madre, y que entonces Agostina está con vida retenida por esa razón. ¿Es así?
6: Mira, nosotros no descartamos ninguna hipótesis, pero hoy lo real es que se está investigando a Barrelier y a todo su entorno.
0: Es decir,
6: o sea, no de esto lo he escuchado, no soy ajena a que está circulando, pero nosotros estamos más allá, digamos, del rumor, a lo concreto que tenemos de la investigación y siguiendo el paso a paso, acorde a la fiscalía, también nos va marcando, porque tenemos que ser serios, ¿no? En esto. Obviamente, hipótesis hay un montón y de todo tipo. No nos queremos quedar afuera, o sea, queremos investigar todas las líneas, pero hoy todo apunta a que la desaparición de Agostina está en el está enfocada en Barreliar y el entorno de él.
0: Uh-huh. Es decir, entró en la casa Agostina.
6: Agostina entró en la casa de Barreliar el sábado 23/5 y no sabemos qué pasó con ella, estamos al pendiente.
0: Es decir, ¿ustedes están seguros que la chica que se ve entrando es Agostina a la casa de Barreliar?
6: La mamá la reconoció anoche cuando obtuvimos estas imágenes, fuimos los primeros en acceder, en realidad concretamente fue el doctor Vaca que representaba la querella hasta esta mañana, la querella por parte de la mamá. Él fue el primero en acceder a esta información, la puso a disposición de la madre y la mamá reconoció a su hija. A ver, yo sé que Barrel va a decir lo que sea para defenderse,
0: claro.
6: Va a cambiar la versión, ya van tres versiones distintas, ¿no? Pero va a ser cambiándola las veces que sea necesario, haciendo uso de su derecho a la defensa. Nosotros nos regimos por las pruebas y las pruebas son claras. Una persona de 33 años citó a una chiquita de 14 un sábado a las 10:30 de la noche, con su propio dinero le pagó un remis.
0: Claro.
6: Sacó hasta un dólar, o sea, se ve que estaba desesperado por pagar. Se ocultó, se tapaba la cara, porque esto lo dice el remisero, alguien que no tiene nada que temer y en una situación normal de una persona que recibe a alguien y le va a pagar el Uber, el remis o lo que sea. No escondés la cara, lo recibís, hola, ¿cómo andás? Y normal, no todo temeroso, tapado, encapuchado, escondido. Todo es raro, desde ahí para adelante. Después se fueron a la derecha, dirección de la casa de Barreliar, ahí tenemos la cámara. ¿Qué quiere inventar Barreliar? La misma vecina dijo, la vecina del kiosco, al que supuestamente fue, dice, acá no vino nadie.
0: Listo, está... Efectivamente, todo el centro es Barreliar y toda la sospecha está en él. Doctora, gracias por estos minutos, le agradezco muchísimo.
6: No, gracias a ustedes, perdón si hablé un poco fuerte, pero la verdad
0: perfecto.
6: Me da mucha impotencia escuchar mentiras y que no se aporten datos relevantes y que nos diga a dónde está Agostina, a dónde la tiene.
0: Muchísimas gracias, La doctora Gracias, Fernanda Alanís, abogada del padre de Agostina Vega. Sabrán disculpar que hicimos corta la nota, pero hay una noticia de último momento.
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8: Scaloni difundió la lista de convocados para el Mundial. A través de un video por redes sociales comunicó que los arqueros son Musso, Rulli y Martínez. Defensores, Velardi, Tagliafico, Montiel, Martínez, Romero, Otamendi, Medina y Molina. Mediocampistas, Paredes, De Paul, Barco, Lo Celso, Palacios, McAllister y Fernández. Delanteros, Álvarez, Messi, González, Almada, Simeone, Paz, López y Martínez. Vamos a ampliar.
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0: Diego, querido.
9: Bueno, es un bombazo porque se esperaba para mañana.
0: Sí.
9: Dijimos que se iba a poder ver a través de un video y el propio Scaloni es partícipe de este video en el que, como bien decía Siempre Noticias en Radio 10, Scaloni acaba de confirmar la lista. Los que sorprenden, si se quiere, que eran parte de la prelista, pero que aparecen ya en la lista del Mundial, son Leo Valerdi, el que no está dentro de los defensores es Marcos Acuña, que se queda fuera de la Copa del Mundo, aparece Medina como defensor también, y ahí va a tener la posibilidad Tagliafico de tener una alternativa en ese sector, o el Colorado Barco, que finalmente aparece Perfecto. En la lista de convocados después del gran año que había tenido en el fútbol francés. Tampoco están más Tantuono. No está Emiliano Buendía, que venía a tener una gran temporada con el Aston Villa saliendo
0: porque
9: campeón.
0: Está Lo Celso.
9: Y como aparece Lo Celso y Barco, se queda fuera Emiliano Buendía. Vamos a pasar en limpio.
0: Sí.
9: Tres arqueros: Musso, Rulli y Dibu Martínez. ¿Quién se queda fuera? Benítez, Walter Benítez, que había sido suplente ayer en el partido de Conference League.
0: Lógica, lógica total.
9: Sí, la realidad es que acá todos apuntan a que ataje todos los partidos de Dibu y los otros dos acompañen, que fue más o menos lo que pasó en el Mundial pasado, en donde estaba Armani, por ejemplo. Uh-huh. Aparece Leo Valerdi, aparece Montiel, aparece Molina, los dos laterales, Lisandro Martínez, Cuti Romero, Otamendi y Medina, los que completan la defensa. En la mitad de la... otro que no está es Mastantuono.
0: Sí, sí.
9: Mastantuono,
0: sí, lo dijiste.
9: Afuera de la Copa del Mundo.
0: Está Tagliafico también ahí.
9: Está Tagliafico como lateral izquierda, sí. Con el lateral izquierdo. Y ahí podemos jugar porque lo lleva el Colorado Barco, que viene jugando en la mitad de la cancha, sí, pero recordemos
0: pero
9: que salió
0: puede jugar ahí
9: tranquilamente. Paredes, De Paul, Enzo Fernández, Lo Celso, que tiene la revancha, ¿no? Después de la Copa del Mundo anterior,
0: sí,
9: que se había lesionado en la previa, claro, y se pierde el Mundial. Ezequiel Palacios, Alexis McAllister. Y adelante, el nombre que sorprende para bien es el tercer 9, el Flaco López.
0: Correcto.
9: Que se mete en la lista de la Copa del Mundo. Julián Álvarez, Messi, Nico González, Thiago Almada, otra vez campeón del mundo y otra vez en la lista. Giuliano Simeone, que ya venía teniendo minutos e inclusive hasta
0: pero
9: el titular.
0: Pero ese es de los que no estaban el año pasado.
9: Exactamente.
0: En el Mundial pasado.
9: Nico Paz,
0: Nico Paz.
9: La gran joya argentina del Como de Italia y ex hombre del Real Madrid, que muchos creen que va a volver en la temporada próxima al Real Madrid. El Flaco López y Lautaro Martínez. Esta es la lista de Scaloni, los 26 convocados de la selección argentina para la Copa del Mundo, hasta con los números. Si querés, y me das un segundito, repasamos números y todo. ¿Por qué? Porque en esta lista aparecen ya los 26 con número y todo.
0: Uh-huh.
9: Obviamente Dibu Martínez es el número 23.
0: 23.
9: Musso es el 1 y Jerónimo Rulli es el 12.
0: Uh-huh.
9: Entre los defensores, el 2, Leo Valerdi, que tuvo un ratito así en la primera de Boca y que de ahí fue transferido a, sí, Europa.
0: Y le va bien.
9: Y le va Europa, muy bien muy siendo bien titular y referente. El 3, Tagliafico. 4, Montiel. 6, Lisandro Martínez. 13, Cuti Romero. 19, Otamendi. 25, Medina. 26, Nahuel Molina. Se queda fuera Marcos Acuña de la Copa del Mundo. En la mitad de la cancha, 5, Paredes. 7, De Paul. 8, el Colorado Barco. 11, Giovanni Lo Celso. 14, Ezequiel Palacios. 20, Alexis McAllister. 24, Enzo Fernández. Y ya dentro de los delanteros aparecen el 9, Julián Álvarez. El 10, Lionel Messi. 15, Nico González. 16, Thiago Almada. 17, Giuliano Simeone. 18, Nicolás Paz. 21, el Flaco López. Y 22, Lautaro Martínez.
0: Gracias, Diego. Bueno, la gente puede opinar, ¿eh? Desde
2: sí,
0: ya que nos pueden mandar su opinión.
2: Contenta. Sí, claro, al 11-23-66-0710.
0: Es verdad, Toto, que el gobierno dice, entre el Mundial y la venida del Papa, zafamos este año.
4: Sí, yo dudo que eso sea así en términos reales. Digo lo mismo, si a vos no te alcanza la plata para llegar a fin de mes, que se juegue el Mundial, puede ser que un día gane Argentina, la pases un poquito mejor, pero el día 20, si no te alcanza el dinero, estás en problema. No hay Mundial ni venida del Papa que te haga estirar el dinero. Te voy a mostrar,
0: sí,
2: una perdón, placa. Te pregunto, Toto, y Adorni está esperando presentar la declaración.
4: Ahora jurada. Te voy a contar una cosa de Adorni, porque Adorni, te lo cuento ahora. La tentación que tiene, decía que le iba a presentar la semana pasada,
0: sí,
4: pero ¿qué es lo que pasó? En esta última semana se bajó muchísimo el tono respecto a Adorni.
0: Y porque está de vacaciones el fiscal, además.
4: Que está volviendo en estos días.
0: Vuelve el viernes, empieza a laburar el
4: bueno,
0: lunes.
4: Bueno, pero ¿qué es lo que están diciendo también? Che,
0: paremos.
4: Si presentamos la declaración jurada el martes, que viene otra vez todo sobre Adorni, hablar del tema Adorni. Así que tiene la tentación, no digo que ocurra.
0: Uh-huh.
4: Está la tentación del gobierno de decir, esperemos, tampoco nos apuremos por presentar la declaración jurada, porque cuando lo hagamos otra vez vamos a volver a hablar del tema Adorni. Pero quería compartir esto con vos, Tuni, y aquellos que lo pueden ver por internet, les va a servir por YouTube. Mirá la placa esta que la publicó en el día de ayer la consultora Centrix. Fíjate, hay un ejercicio que yo siempre invito a los que les gusta mirar encuestas puedan hacer. Aprovechen cuando viene la selección entre votantes oficialistas y votantes opositores, porque si no son dos islas y cuando se juntan muchas veces se produce un sesgo de una mala lectura. Ahora, vos agarrás ese dato entre los votantes oficialistas.
0: Sí.
4: Uno de cada dos, el 47%, casi el 50% dice que el sueldo le alcanza para llegar al 20 de cada mes. Algunos menos, 5 días, 15 días. Pero digo, ahí también hay un universo de gente que a pesar de todo acompañó al gobierno y quizás tiene expectativa y le podría dar una chance. Pero ese sector, yo creo que si vos estás en ese grupo, sí, lo escuchás a Caputo diciéndote quién es la gente, a quién le venden esta película que está todo
0: es
4: mal.
0: Mentira,
4: y esa gente dice, ese que acompaña al gobierno, aún con críticas, se debe sentir un poco
0: ninguneado.
4: Ninguneado, maltratado, injustamente maltratado por un ministro que sí o sí quiere que todo funcione según su deseo, no según las cosas que ocurren realmente.
0: Señora Brendita Prestía.
2: Sí, señor. ¿Qué necesita?
0: Son las 19.
2: Sí, pero no son el top. Yo soy muy paciente, sí, y lo sonó. Escucho.
9: Sí, son el top.
2: Bueno,
9: sí,
2: me lo perdí. Chicos, se pasó el tiempo. Tenemos que ser más puntuales, Tunia. Anótalo para la próxima. 19 horas, un minuto. 19 horas, un minuto en todo el país. Es momento del Siempre Noticias en Radio 10.
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10: A las 7 de la tarde en Buenos Aires, la temperatura 14 grados.
8: Reiteramos, el técnico de la selección argentina, Lionel Scaloni, adelantó la lista de convocados para el Mundial.
10: Los arqueros son Martínez, Musso y Rulli.
8: Los defensores son Valerdi, Tagliafico, Montiel, Martínez, Romero, Otamendi, Medina y Molina.
10: Los mediocampistas convocados, Paredes, De Paul, Barco, Lo Celso, Palacios, Macalister y Fernández.
8: Y los delanteros, Álvarez, Messi, González, Almada, Simeone, Paz, López y Martínez.
10: Recordemos, la selección hará su debut el 16 de junio ante Argelia en Kansas por el grupo J.
8: Desestiman una modificación en ganancias y un aumento en monotributo.
10: Desde el gobierno aseguran que no tiene previsto aceptar las recomendaciones del Fondo Monetario Internacional tras la segunda revisión del acuerdo con la Argentina.
8: Cielo cubierto en Buenos Aires, la temperatura 14 grados, humedad 83%.
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22: Tardes, Tuni. Felicito por el programa, lo estás conduciendo muy bien, como lo estás reemplazando muy bien a Juan Amorín. Bueno, mi nombre es Irene, soy de Casanova.
23: Hola, Tuni, te habla Juan acá del barrio de Colegiales. Muy buena tu participación en este programa. Tenés que tener un programa vos, diario, porque te extrañamos de domingo a domingo. Bueno, te mando un abrazo y saludos para Brenda también. Yo estaré
24: mirando. Soy Anaí, de la ciudad de Allen, Río Negro, y los escucho a menudo, y la verdad que la economía que tenemos es un desastre. Es decir, únicamente los que tienen plata han salido ganando con este gobierno. Y los laburantes, el pobre, no. Estamos cada vez peor.
25: ¿Por qué no va Caputo ahí al Congreso cuando pasan los jubilados y le hace ese discurso?
0: Yo preguntaría por qué no va a algún lugar normal, digo yo. ¿Qué sé yo? A una reunión de padres de los colegios. No digo un sindicato porque lo van a putear mucho. Pero, digamos, algún lugar un poco más neutral y más... No ha ido nunca ni a inaugurar una fábrica, nada.
2: Es que no hay inauguraciones de fábricas,
0: no pisó,
2: chicos.
0: No pisó
2: nunca una fábrica.
26: Sí, se están cerrando todo.
2: Los discursos son frente a empresarios, inversores, banqueros. Incluso puede llegar a ser algún gobernador, político, polio. Fábrica, ¿no?
4: Uh-huh. El de Latam Forum era muy vinculado a las finanzas, era... su lugar. Yo creo que es un vicio a veces de los políticos moverse en un ecosistema donde ellos se sienten cómodos y no salir de esa burbuja, porque si no te contás con una realidad que es incómoda. Pero bueno, es uno debería confiar o pretender que un funcionario mire un poco más allá para no quedarse solamente con sus anteojeras.
2: Reconviértanse, arréglense. ¿No te imaginas, Caputo? Claro. Con los trabajadores en una fábrica que está vendiendo menos, que está compitiendo con productos importados, que es imposible competir en este escenario.
4: Yo te voy a sumar un dato.
2: Y que dice, bueno, chicos, reconviértanse, fuerza, la gente, ¿quién es la gente?
0: A un colegio, aunque sea.
4: Yo te voy a sumar un dato que simplemente muchas veces lo que no ve Caputo, algo lo ve. Uh-huh. O algunos lo ven. Y por ejemplo, uno que lo ve... no sé con qué resultado final, es Mauricio Macri. Hoy volvió a tener una actividad, la semana que viene va a estar en un encuentro del PRO, va a reunir al gobernador de Entre Ríos, a Frigerio, a la vicegobernadora de Santa Fe, Gisela Scaglia, sin ser candidato, pero conqueteando con eso. ¿Por qué? porque ve que al gobierno se le está deshilachando parte del respaldo político y electoral y quiere ir a capturar eso. Después ya hablamos si eso lo quiere para una paritaria política, para una negociación, para mostrar lo que tiene por ahí y de esa manera pedir que le dejen la ciudad de Buenos Aires.
0: Pero se fue muy mal del gobierno, Toto.
4: Sí, yo lo que digo es que ahí vuelvo a lo mismo.
0: Los empresarios lo deben querer porque, como decía Flor antes, es una cara civilizada de, digamos, de la cosa pro-empresaria.
4: Sí, digo que en esta situación, con estos niveles de margen muy estrecho para estar tranquilo, para ganar elecciones, para ir a una paso o evitar un balotaje, 5, 6, 7 puntos que te puede sacar un espacio como el PRO, es oro en polvo. Entonces eso es una herramienta que vos ponés sobre la mesa a la hora de negociar. Lo traje a colación simplemente para decir que no todos ven lo que mira Toto Caputo. Porque si Macri estuviese viendo que lo del gobierno está totalmente allanado, se quedaría en la casa jugando al bridget o viajando con todas las tentaciones y posibilidades que tiene de viajar cada vez que lo invitan
0: a jugar al bridge.
4: Exactamente.
0: Al bridge, que vos sabés cuál es el truco.
4: No.
0: Y él contrata a superjugadores y juega con... Es como si yo jugara...
4: Ah, vos armás un equipo y contratás a tres grandes jugadores y vos sos el cuarto.
0: Exactamente. Sí, buena, sí. Todos profesores, además, de bridge, los que contrata él. Sí. Él igual juega, bien. Pero no tiene el nivel para competir en mundiales.
4: Entonces sabe elegir los compañeros
0: de equipo. Sí, sabe elegir significa... Uh-huh. Poniendo esta balaganza, que es un dicho un poco viejo.
2: Sí.
0: ¿Hay boom de televisores o no hay boom de televisores para el Mundial?
2: No, no hay ningún boom de televisores para el Mundial. Al contrario.
0: ¿Cómo
2: están...
0: al contrario?
2: Sí, al contrario, se está vendiendo menos que en el resto de los mundiales. Hay una comparación muy interesante que hicieron porque hay un indicador en el INDEC, el Instituto Oficial de Estadísticas, que uno puede ver cómo están las ventas de televisores. Y está en el nivel más bajo de los últimos mundiales, de los cuales por lo menos tenemos registros oficiales. Y esto de no hay espíritu mundialista, bueno, se refleja también en las ventas. Tampoco hay una política agresiva por parte de los comercios o de las marcas que siempre sacan algún tipo de promoción, oferta súper especial por el mundial. A ver, lo están haciendo en el marco en donde la gran mayoría está ofreciendo cuotas y descuento, porque si no, no venden nada. Entonces queda en el medio de ese contexto, digamos, pero no están ofreciendo nada adicional. Y la realidad es que hoy en día nadie está pensando en cambiar el televisor solamente por el mundial, porque el escenario, como venimos hablando, es bastante crítico. Así que no, Tuni, la verdad es que
0: no hay televisión.
2: Y la tele no es prioridad, parece, cambiarla en este momento.
1: Dale. Bueno, vamos a repasar entonces la lista de los 26 y vamos a contar quiénes son los que se quedan afuera de acuerdo a lo que había en la prelista y también los cambios de la lista de los campeones del mundo a esta. Los tres arqueros que van a esta Copa del Mundo son Juan Musso, Jerónimo Rulli y Dibu Martínez. Los defensores: Leo Valerdi, Tagliafico, Montiel, Lisandro Martínez, Cuti Romero, Otamendi, Medina y Nahuel Molina. En la mitad de la cancha, me parece que hay pocos defensores, pero ahora lo charlamos. Leandro Paredes, Rodrigo De Paul, el colorado Barco, el ex jugador de Boca, Valentín Barco, Giovanni Lo Celso, que tiene revancha del 2022 que se lo perdió por la lesión, Ezequiel Palacios, Alexis McAllister y Enzo Fernández. En la delantera, Julián Álvarez, Messi, Nico González, Thiago Almada, Giuliano Simeone, Nico Paz, el flaco Juan Manuel López y Lautaro Martínez. A ver, ¿quiénes no están de los campeones del mundo?
0: Sí.
1: De la lista.
0: De los que jugaron la final, decime.
1: De los que jugaron la final no aparece
0: Di María.
1: Pero porque no, ya se retiró de la selección.
4: ¿Quién va a jugar de Di María?
1: Una posibilidad es que juegue Nico González, que es el que ocupaba el lugar de Di María cuando Di María no estaba. Lo que pasa es que hoy por hoy Argentina, con esta selección, tiene alguna otra característica.
0: Claro.
1: Y ahí veremos qué decide el entrenador. Una posibilidad es que el Colorado Barco juegue apoyado en la izquierda y de ahí genere el carril, que podría ser tranquilamente. Lo que pasa es que también hay que ver en dónde lo ubicamos al reemplazante Di María. ¿Se acuerdan que en el Mundial pasado, en alguno de los partidos, jugó por la derecha?
0: Claro,
1: entonces,
0: es verdad.
1: Hay que estar atento a esto. Los que aparecen en la lista nuevos de este Mundial: Musso, Valerdi, Medina, Barco, Lo Celso, Nico González, que se la había perdido por lesión, Paz, Giuliano Simeone y el Flaco López. ¿Quiénes no están?
0: De todos esos, si uno se cruza por la calle a Medina, no sabe quién
1: no.
0: Es el único.
1: Sí.
0: A todos los demás.
1: Y el Flaco López, capaz.
0: Y tenés razón, el Flaco López.
1: Que no lo hemos visto más en Copa Libertadores y demás, pero que no...
0: Digo, los demás son todos conocidos, eso es lo que te quiero decir.
1: Los demás son exfutbolistas de la selección, sí. Facundo Medina tiene 27 años, juega en Olympique de Marsella, y supo jugar en Racing de Francia también, en el Racing de Lens. Es obviamente hombre de la selección argentina, ya había tenido varias convocatorias a la selección argentina, pero es una cara no conocida o no demasiado conocida. ¿De dónde salió? Debutó en River en 2016, jugó en Talleres de Córdoba y de ahí se fue a hacer la carrera al fútbol francés. ¿Quiénes no están en la lista
0: sí.
1: que fueron campeones del mundo, además de Di María, que uh-huh. se retiró de la selección?
0: El más importante es que lo voltearon hoy, ¿no es cierto?
1: Marcos Acuña es el que sorprende que se queda fuera de la Copa del Mundo. Además de Di María y de Marcos Acuña, los que no están son Ángel Correa, era uh-huh. previsible, Papu Gómez, recontra previsible, Germán Petzela, reemplazado por Valerdi, Paulo Dybala, previsible, Franco Armani, se sabía, por eso sí. entró este Musso en su lugar, Guido Rodríguez, que arrancó de titular la Copa del Mundo pasada, y Juan Foyt, que
0: está
1: tampoco,
0: lesionado.
1: Que está lesionado y tampoco está en esta Copa del Mundo. El que sí está es Medina, que de alguna manera ocupa un lugar más en la defensa. ¿Son pocos defensores? Porque en general siempre llevan 8, acá hay 7, uh-huh. y hay, me parece, muchos jugadores de mitad de cancha hacia adelante, o te diría 3 cuartos hacia adelante. Uh-huh. Porque
0: lo que pasa, salvo que tiene
1: el Colorado Barco como doble función, ¿no?
0: Por ahí el octavo es ese.
1: Claro.
0: Es el Colorado Barco, si es necesario.
1: Exacto,
0: sí.
1: exacto. De la final del mundo, el único que no está, de los titulares, el único que no está es Di María. Uh-huh. Y ahí después hay que ver qué sistema de juego tiene Scaloni, pensando en lo que viene ya en el Mundial. Argentina va a jugar el 16 de junio frente a Argelia en Kansas, 22 de junio frente a Austria en Dallas, 27 de junio frente a Jordania en Dallas. No me mire con esa cara, son los equipos que están en la Copa del Mundo.
0: Sí, ya sé.
1: O sea, no es un intercountry.
0: No, ya sé.
1: Es la Copa del Mundo, Tuni.
0: Efectivamente.
1: La gran pregunta es si a partir de la lista, de esto que estamos contando, la gente se va a entusiasmar con la selección y con el Mundial o no.
0: Y si no compra televisores, no veo que se entusiasme.
1: Uy, ahora sabés que hay que ir a ver el álbum de figurita, ¿no?
0: Y sí.
1: Afuera de la lista, entre otros, más Tantuono, ¿eh? Uh-huh. De lo que tenía chances de entrar, afuera Marcos Acuña. Hay varios, mira, yo me hice una listita cortita de algunos de los que se quedaron afuera. Marcos Senesi, Emiliano Buendía, Marcos Acuña, Franco Mastantuono, Matías Soulé, que había empezado sí, a tomar cierta consideración. Gianluca Prestiani, me parece que lo termina volteando la sanción
0: de UEFA.
1: No
0: hay grandes sorpresas, esa es la verdad.
1: No hay grandes sorpresas. No. Se apoyó en lo que tenía y en algún que otro nombrecito que tuvo una buena temporada, caso el nombre del Colorado Barco.
0: Bueno, la gente se puede comunicar de qué manera, Brendita.
2: A través, muy bien, como corresponde. A través de nuestras líneas de WhatsApp, 1123-660710.
0: Bueno, vayan pensando que este domingo hay una elección importante, que es la elección presidencial en Colombia. Es una elección trascendental. Es el país de habla hispana más grande de este lado del mundo. Así que, y es picante, es una elección picante. Por un lado está el candidato Iván Cepeda, que es el progre, digamos, y está el candidato mileísta, que es un poco más empresario que Milei. No, porque Milei ni siquiera era empresario.
2: No.
0: Entonces, de la Espriella, Abelardo de la Espriella, es el candidato de derecho, así medio turuleco. Total, no nos escucha, puedo decir una cosa por el estilo, ¿no?
2: No creo que esté escuchando.
0: No creo que esté escuchando, pero está, digamos, es ese que pidió que le firmaran el miembro para mostrar que él tiene un miembro muy grande, ¿no? Unas locuras.
2: Una asquerosidad,
0: así. Y se lo pidió a una mujer, además, a sí. una cronista, y la cronista le armó un escándalo apropiado, perfecto.
1: No para menos, ¿no?
0: Claro. Se armó un lío bárbaro, pero bueno, aún así está con chances. Lo más probable es que no haya un ganador el domingo, porque hay que sacar el 50% más un voto para ganar. Pero bueno, veremos qué es lo que sucede.
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0: Discúlpame, Tuni, pero me parece que pensar que porque está el Mundial y el Papa, las cosas van a ser diferentes para la gente, no lo creo para nada. Si vos te fijás, tampoco hay entusiasmo con el Mundial. No hay ningún entusiasmo con el Mundial. Y el Papa no es Francisco, ¿viste? Yo soy católica, pero sinceramente, no me voy a molestar en ir a verlo. No, para mí, no me representa.
1: ¿Cómo no lo van a llevar a Marco Fenesi? Valerdi. Tendría que haber llegado a Marco Fenesi, que viene teniendo grandes temporadas ahí en la Premier. Me parece, la verdad, que no tiene lógica.

0: Bueno, Flor, en el marco de la crisis que venimos teniendo en muchas empresas, nos enteramos el otro día que cerró las farmacias del Doctor Ahorro, que según tengo el recuerdo era de origen mexicano. Pero le voy a preguntar a Ulises Chavranqui, trabajador de farmacias del Doctor Ahorro, a los que de un día para el otro, creo, él nos dirá, los dejaron en la calle. Hola Ulises, me imagino que son tiempos difíciles. ¿Cómo estás?
1: Hola Tini, buenas tardes. ¿Cómo va?
0: Bien. ¿Cómo se enteraron ustedes de esto? ¿Lo veían venir? ¿Cómo lo están viviendo, digamos?
1: Sí, mira, todo empezó aproximadamente a mediados de diciembre del año pasado, cuando empezamos a notar que cada vez la crisis era peor de la farmacia, que ya veíamos un desabastecimiento, un vaciamiento de mercadería, no teníamos mercadería básica para trabajar en una farmacia, venían los clientes a pedir gasas, agua oxigenada, cosas esenciales de una farmacia y no las teníamos. Y nosotros notábamos que el área de compras de la empresa se encargaba de mandarnos mercadería que no tenía en rotación, que no servía para una venta básica, y cada vez era más notable eso, hasta que aproximadamente el 23, 24 de diciembre empezaron a caer los telegramas de despido, a los cuales despidieron como a casi 100 compañeros en esa tanda de despedidos. Cerraron 7 sucursales más las 4 sucursales que funcionaban en el interior, en Córdoba, en Salta, en Mendoza. En esa volteada no caímos muchos, que quedamos aproximadamente 300 empleados, y el día viernes 8 de mayo, ahora que pasó, nos presentamos a trabajar en el horario habitual en la farmacia y nos encontramos que la empresa durante la madrugada había cambiado los candados de entrada y nos prohibieron el ingreso al lugar de trabajo. Al rato empiezan a circular mensajes informales, porque era todo mensajes, cadenas de mensajes entre los compañeros, diciendo que cada sucursal también habían cambiado los candados, y nos dimos cuenta que eran los 33 locales que quedábamos que habían cambiado los candados, y nos mandaron un mensajito diciendo de que a partir de la fecha no era necesario presentarnos al lugar de trabajo hasta nuevo aviso. La empresa había entrado en un concurso de acreedores, estábamos esperando una resolución judicial que autorizara la venta de ciertas sucursales que iba a ser para poder tener un ingreso de plata, que se pueda pagar la indemnización de los chicos que habían sido despedidos, y nuestro sueldo, que hasta la fecha que se bajaron todas las persianas, digamos ese mismo viernes 8, no nos abonaron el sueldo. Durante la tarde después empezaron a circular mensajes también informales de la empresa diciendo que nos iban a abonar un 25% nada más del mes de abril. Y así que nada, estamos acá ahora, hoy es martes, la empresa se declaró en quiebra y el día de ayer el juez que tenía el curso del concurso de acreedores aceptó la quiebra y se decretó la quiebra de la empresa. Quedamos 330 empleados aproximadamente sin la fuente de trabajo.
2: Ahora, Ulises, buenas tardes. Florencia Gutiérrez te saluda. Vos hablabas recién de que evidentemente hubo una deliberación de la empresa de llevar al vaciamiento, es decir, no se compraban insumos y por lo tanto no tenían ni siquiera para vender. Pensando en por qué llegaron a esta situación, por qué se llegó, ¿no?, la empresa a esta situación.
1: Evidentemente ya no tenían interés en seguir con el negocio en la Argentina. Ya en el 2015 aproximadamente habían hecho el mismo modus operandi en Chile, pero con la diferencia de que no les avisaron absolutamente nada, no hicieron ningún anuncio de quiebre ni nada, directamente les cambiaron los candados y los chicos se quedaron todos sin trabajo. Entonces, esto hace bastante tiempo que ya lo venían deliberando porque, como te dije, que no compraban la mercadería, no hacían el mantenimiento de las sucursales, iban cortando cada vez más las comunicaciones y no contestar los mails, a cosas básicas.
0: Pero la crisis empezó porque vendían menos, porque otros competidores se están expandiendo mucho. ¿Cuál es la razón de la crisis?
1: Siempre se lavaron las manos, nunca tuvieron la culpa de nada, siempre dijeron de que fue por un cambio de políticas del gobierno actual que perjudicaba, en eso coincidimos porque es una política que está perjudicando y aniquilando a todos los trabajadores y a todos los rubros, pero el rubro farmacia siempre fue un rubro que estaba exento siempre le ganábamos a la inflación porque esa empresa, convengamos que surgió en la Argentina en una época de crisis.
2: En el 2002.
0: Sí.
1: Cerca del 2001, para el 2002 estaban inaugurados todos los locales en Capital Federal, entonces era como una alternativa de precios bajos que competían con las marcas líderes, con los laboratorios líderes. Entonces nunca tuvo una falta de ingreso de plata, de ventas, digamos. El rubro farmacia siempre fue el más exento a sufrir la crisis, digamos.
2: Porque pienso, vos hablabas recién de que se caracterizaban por vender a un precio competitivo, de hecho lo decía el nombre. Ahora, tampoco atendían por obras sociales justamente porque pudieran garantizar el precio más bajo. Vos decís que este tipo de políticas hizo que ya competir con ese precio no le sirva a la cadena y por las ventas, por la competencia con otros, imagino, ¿no? Con otras farmacias que quizás fueron más competitivos con los precios y encima sin obra, si no le venden a personas con prepagos u obras sociales, la situación se pone muy difícil en este contexto.
1: Sí, tal cual. Las farmacias que estábamos rodeados de otras competencias empezaron a vender los mismos productos que vendíamos nosotros y sumándole que sí trabajaban con obras sociales, entonces personas que venían a comprar nuestros productos y veían que estos mismos productos estaban en los otros locales y tenían el descuento de sus obras sociales, claramente iban a preferir o a elegir ir a comprar en la competencia.
2: Y ahora les deben el sueldo.
1: ¿Cómo, perdón?
2: Les deben el sueldo. Digo, están peleando porque les paguen el sueldo.
1: El 75% del sueldo del mes de abril que no nos abonaron. A los chicos que despidieron en diciembre no les pagaron indemnización, se quisieron agarrar de un artículo de la ley de la modernización laboral diciendo de que les correspondía cobrar el 50% de indemnización. Fue desestimado eso por el juez porque la crisis no fue durante la actividad de esos empleados, entonces como que se decretó de que tenían que pagarle el 100% de las indemnizaciones. Pero esos chicos tampoco cobraron nada desde diciembre, ni su sueldo, ni aguinaldo, ni vacaciones no gozadas, nada. Y nosotros estamos ahora desde el mes de abril sin sueldo, o sea, todo el mes de abril, ya el mes de mayo tampoco cobramos, y nada. Ah, otra cosa para resaltar es que al cambiar los candados de ingreso a la farmacia nos quedaron todas las pertenencias nuestras adentro, haciendo, si se puede decir, un hurto de nuestras pertenencias porque no nos permitieron sacar más las cosas que teníamos adentro.
0: Ulises, bueno, lamentamos muchísimo la situación de ustedes como la de todas las empresas que están cerrando. Esperamos que puedan dar la batalla. Te mandamos un abrazo a vos y a todos los compañeros. Gracias por estos minutos.
1: Les agradezco mucho la difusión. Queríamos hacer también un hincapié en que el sindicato nos desamparó totalmente. El sindicato ADEF, que es el que nos representa, no fueron capaces de dar el apoyo, aunque sea visible, para decir que teníamos el aval del sindicato, nada. Dijeron que nos teníamos que arreglar solo en forma judicial y en forma individual.
0: Un abrazo, Ulises. Gracias.
1: Gracias por la comunicación. Un abrazo.
0: Ulises Gianfranchi, trabajador de farmacias del doctor Ahorro, que está... Ya saben ustedes, cerraron todas las sucursales.
3: 19:30 en todo el país. 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
6: Es la hora 19:30 en Buenos Aires. El cielo está nublado, la temperatura 14 grados.
7: La mamá de Agostina fue citada de urgencia por el fiscal.
6: Melissa está declarando en estos momentos tras los dichos del único detenido, quien afirmó que en su indagatoria que mantuvo una conversación con ella el día que se vio por última vez la menor.
7: Carlos Navi es el abogado de la madre y descartó la hipótesis de un caso de trata.
8: Nadie puede aventurar una hipótesis concreta. Lo que sí hay que descartar la hipótesis de trata, en definitiva, porque ha perdido absolutamente fuerza el epicentro que ha concentrado los mayores esfuerzos de todos los operadores policiales y judiciales es Córdoba. Y la hipótesis, desde la confianza que se ha ganado este señor Barelier, que ha mentido una y otra vez, sí, a partir de la relación sentimental que tiene con la madre, quizás haya cometido un error que él no entiende que ese error es delito, a buen entendedor pocas palabras, privación ilegal de la libertad calificada.
7: El riesgo país perforó los 500 puntos y alcanzó mínimos desde fines de enero.
6: El indicador que elabora JP Morgan perforó un nivel clave tras una nueva negociación entre Estados Unidos e Irán por la apertura del Estrecho de Hormuz y para extender el alto el fuego durante 60 días.
7: La justicia dejó firme el decomiso de bienes de Cristina Kirchner en la causa Vialidad.
6: Los jueces indicaron que el instrumento presentado por la expresidente no resultó atendible.
7: La medida abarca un total de 111 activos equivalentes a más de 684 mil millones de pesos.
6: En la ciudad, la temperatura 14 grados, humedad 83%.
7: Más información en c5n.com.
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6: 19 horas 34 minutos, 13 grados 9 décimas es la actual en la ciudad de Buenos Aires. Es momento de actualizar el tránsito con Nora Costa.
7: Gracias, Brenda. Todavía quedan demoras en General Paz. El tránsito bastante lento desde Parque Sarmiento, donde se produjo un choque mano al Riachuelo hasta llegar al acceso este a la zona de Liniers. Todavía bastante lenta la circulación. En la autopista Perito Moreno ya el tránsito es fluido. Lo mismo en el acceso este. Queda algo de demora por un choque pasando el Hospital Posadas, sentido a Luján, antes de llegar a Capitán Rosales. Se produjo este incidente vial, así que a tener en cuenta los que están circulando por la zona de Ciudadela. Un poco más adelante se van a encontrar las demoras. Demoras en General Paz, el tránsito bastante lento desde Parque Sarmiento, donde se produjo un choque mano al Riachuelo hasta llegar al acceso este a la zona de Liniers. Todavía bastante lenta la circulación. En la autopista Perito Moreno ya el tránsito es fluido. Lo mismo en el acceso este. Queda algo de demora por un choque pasando el Hospital Posadas,

0: Casos entre Martínez y Boulogne, sentido al norte, mejoró bastante la circulación en Cantilo. La 9 de julio hacia Constitución con muchísimo tránsito y ahora la autopista 25 de mayo es protagonista porque a la altura de Tacuarí se produjo un toque mano al centro. Esto provoca demoras desde Avenida Entre Ríos. Por partido en Boca, están cerradas ya las inmediaciones de la cancha de Boca Juniors y atención, para usuarios del Sarmiento está limitado entre 11 y medio por problemas técnicos en Paso del Rey y el San Martín por procedimiento policial en la estación Sáenz Peña. El tren San Martín está operando con demoras. Brenda.
1: Muchas gracias, Norita. Hasta mañana.
0: A vos, hasta mañana.
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13: Yo desde el remisero, dejo una nena de 14 años que la conocía, porque conoce al abuelo, que vive, creo que tiene negocio enfrente de la remisería. A las 10 de la noche, ve un tipo con capucha, le paga, que no sabe quién es. No, por lo menos ante la duda, no va y le pregunta al abuelo, a la familia, mire, dejé a la chiquita, ¿está todo bien? No sé, digo yo, no me parece.

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1: Tú ni vos pretendés que estos tipos vayan a abrir fábricas si se la pasan cerrando. Acordate que fue a Mar del Plata por una fábrica de papacitas que después anduvo recontra mal y no sé si no terminó cerrando.
2: Sí, cerró, efectivamente, ¿no?
3: Sí.
2: La fábrica de papas fritas de Mar del Plata, cerró, sí. Efectivamente, encima Zulleta, Dios mío. Vamos a hablar con el doctor Germán de la Llave, que saben ustedes es especialista en clínica médica, geriatría y deportología, y que aborda el tema más fuerte de todos estos tiempos, que son que estamos viviendo demasiado, eso es. Doctor, ¿cómo le va? Raúl Colman lo saluda, Tuni Colman me dicen acá, y todo el equipo de Radio 10. ¿Cómo anda?
4: Hola Tuni, hola equipo, ¿cómo están? Acá muy bien, hablando desde lejos. Hoy me toca compartir con ustedes desde Berlín.
2: Qué jodido eso. Qué difícil, ¿eh? Y bueno. Y está en un congreso de gerontología.
4: Mira, te cuento, vine a una gira europea de encuentros de líderes especialistas en longevidad. El primer encuentro fue en Milán, el segundo en el Vaticano y el tercero empieza mañana acá en Berlín. Uh-huh. Y te puedo contar lo más sobresaliente de lo que he vivido en Milán y en el Vaticano.
2: Sí, claro.
4: Realmente experiencias increíbles con líderes de opinión, hasta un premio Nobel con el que te...

0: tenido la oportunidad de conversar. Y te resumo en una frase, un común denominador de lo que se está hablando, ¿no?
1: A ver.
0: Y es que el problema ya no es cuántos años vas a vivir, sino en qué estado los vas a vivir. Y se cambia una sola palabra. Antes hablábamos de expectativa de vida, hoy hablamos de expectativa de salud. La expectativa de vida, ¿cuántos años vas a vivir? Es un número, es vivís o no vivís, dicotómico, binario. Expectativa de salud son los años en los que vas a vivir sano, lúcido, independiente, autónomo, en los que vas a poder disfrutar de tus hijos, de tus nietos, hacer los viajes que querés. Y eso requiere una preparación.
1: El eje es ese, es cuántos años de vida
2: De calidad de vida.
1: autónoma, sí, de calidad, como dice Flor.
0: Exactamente, tal cual como lo dicen ambos, es así. Y eso como una primera etapa o una primera parte que es el denominador común, pero me gustaría contarte dos o tres cosas que son el futuro y hacia dónde va la ciencia en relación a la longevidad, hacia el envejecimiento. Cortito, dos
1: Sí.
0: puntos relacionados a una pregunta. ¿Se puede reprogramar el envejecimiento? Qué
1: ¿Qué
0: pregunta, ¿no?
1: significa eso,
0: ¿Qué
1: reprogramar?
0: significa, digamos, ver cómo se pueden modificar tus células o tus órganos para que en lugar de seguir el proceso normal del envejecimiento, les puedas decir, bueno, vamos para atrás, una cantidad de años antes? Y acá hay dos charlas impresionantes que hablaron. Una de lo que se llama la reprogramación celular. ¿Qué significa esto? Es ver cómo una célula vieja, una célula envejecida, puede volver a comportarse como una célula joven. Interesante.
1: Proceso genético, es decir, la genética se ocupa de eso.
0: Eso se ocupa hoy por hoy la ciencia de la genética, exactamente la genómica, y estamos hablando de estos dos temas del futuro, de algo que no vas mañana a un médico y le decís quiero reprogramarme, ¿ok? Digo, quiero dejar claro esto. Estamos hablando de investigación científica y de lo que hoy podría llegar a ser una realidad de acá a unos 6, 8, 10 años. Obviamente esto requiere inversión y tiempo. Lo segundo que es futuro es, así como hablamos de reprogramación celular o de una célula, podemos hablar de regeneración o generación de órganos funcionales dentro de un organismo animal. Por ejemplo, agarras una vaca, ¿sí? Le metes una célula madre humana que se diferencie en un órgano, por ejemplo, un hígado o un riñón. Esto lo presentó un japonés que trabaja en Stanford, Hiro Nakauchi, y ¿qué significa esto? Digamos, vos imaginate la cantidad de personas que hoy viven con insuficiencia renal, insuficiencia hepática, que están, por ejemplo, en diálisis o esperando un trasplante, que a través de una célula propia la puedas inyectar en un animal y generar un órgano a partir de eso. ¿Cómo cambiaría el futuro de estas personas? Digamos que cambia el futuro del trasplante.
1: Sí.
0: Bueno, parece ciencia ficción, pero
1: Está
0: estamos
1: dando vueltas
0: acercándonos.
1: ya.
0: Exactamente.
1: ¿Y nosotros qué hacemos?
0: ¿Nosotros qué hacemos? Te traigo algo más terrenal, digamos,
1: Sí.
0: a lo actual. Y es algo que también se está hablando y que vamos a empezar a sentir como un concepto nuevo. ¿Escuchaste hablar alguna vez, Tuni, de la hormesis?
1: No.
0: Bien, ¿qué es la hormesis? Es la manera en que el organismo aprende a manejar el estrés. Un estrés suave, cotidiano, dosificado, puede hacer que tus células mejoren.
1: Mira
0: Es
1: vos.
0: lo que Nietzsche llamó allá en el 1800, lo que no te mata, te hace más fuerte. Bueno, esto
1: Sí.
0: lo traemos a la ciencia. Ejemplo, para ponerlo en términos cotidianos. El ejercicio. ¿Qué hace el ejercicio? Estresar al músculo, ¿sí? Y al corazón para que en un futuro puedan responder mejor. El ayuno intermitente, que está bastante de moda. Dejas de comer un rato, la célula se da cuenta de que no te entra combustible nuevo y cambia del modo de crezco, guardo, acumulo al modo mantenimiento y reparación. Esto hace que se recicle la basura que se va generando todo el tiempo, las proteínas viejas, las partes rotas, y lo desarma y lo reusa. Otro concepto de hormesis que está bastante de moda es el calor, el sauna. La gente, los finlandeses lo tienen muy estudiado esto. El sauna te genera un cambio fisiológico que genera lo que se llaman proteínas de choque térmico. Y la crioterapia, que habrán escuchado también, con el frío intenso por pocos minutos que estimula el metabolismo y el
1: Sí, son
0: sistema
1: esos que
0: inmune.
1: se meten en la bañadera de
0: Sí.
1: hielo.
0: Por poco tiempo, 1, 2, 3 minutos, no más. Y es cuestionable, pero hay estudios cada vez más importantes que están mostrando, digamos, que cada uno de estos estresores controlables, manejables y obviamente individualizados, porque no lo podés meter una persona de 80 y pico de años hipertensa con un problema grave de salud en una bañadera de 3 grados centígrados, ¿no?
1: No, no.
0: Entonces todo esto tiene que tener una adecuación. Y otra palabra importante a todo esto es que es el placer, digamos, es decir, todo esto lo tenemos que hacer con cierta satisfacción, ¿ok? Si todo el ayuno intermitente, el ejercicio, el frío, el calor, todo esto que se llama hormesis, no lo manejamos dentro de una adecuación, una individualización y dentro de un marco de placer, no nos va a ayudar tampoco.
1: Mamita querida. Germán, gracias por estos minutos, ¿eh?
0: Un placer, Tuni, cariños para
1: Germán de la
0: todos.
1: Llave, doctor especialista en clínica médica, geriatría y deportología.
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2: Juni, querido, dentro de un rato juega Boca.
3: Es verdad, pero hoy fue el día Cerúndolo.
2: Hoy fue el día de Francisco y de Juan Manuel Cerúndolo, del que vos quieras primero, porque el orden de los factores no altera el producto. Los hermanos hicieron historia en Roland Garros, porque Juan Manuel ganó su partido nada más y nada menos que frente a Jannik Sinner, el italiano número uno del mundo, que no perdía desde febrero. Lo fue contando en vivo y en directo Quique Cano desde París, relatando los últimos puntos de Cerúndolo contra el número uno del mundo, que se acalambró después de haber ganado los dos primeros sets. Sí. Y a partir de ahí fue una cuestión solamente de resistencia para Cerúndolo, haciendo un partido correcto ante el mejor del mundo de este momento, que venía con esa dolencia. Lo
3: estuvo
2: hizo correr,
3: muy bien,
2: lo desgastó.
3: De no festejar.
2: No, terminó el partido, lo abrazó, lo acompañó hasta su asiento, saludó como si hubiese ganado un partido más, y se fue porque él sabía que estaba haciendo historia, ganándole a un número uno del mundo. Hacía 8 años que un argentino no le ganaba un número uno del mundo, pero que estaba diezmado físicamente.
3: Claro.
2: De todas maneras, no deja de ser un bombazo. Los dos segundos los ganaron, están en tercera ronda Roland Garros, y encima uno de ellos le ganó el número uno del mundo.
3: Bueno, y en un ratito entonces Boca.
2: Sí, señor, ya ha confirmado el equipo de Claudio Úbeda. Bray en el arco, Braida de lateral derecho, Di Lolo, Pellegrino y Blanco, Ander Herrera, Paredes, Delgado, Aranda, el Changuito Ceballos se estará despidiendo de Boca, y Milton Jiménez.
3: Dale.
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1: Felicitaciones por el triunfo del calamar ayer. Buen programa para hoy, Ramón de Cipolletti.
2: Gracias.
3: Hola, qué lindo escucharte.
0: Gracias.
3: Un día de semana y con tu compañera hacen un dúo hermoso.
0: Ay, tú.
3: Me hacen reír mucho. Darle Dios. Los votos al PRO es dárselo a Milei, porque cualquiera de los dos que saque menos, el otro le va a pasar los votos. Sea uno u otro, le van a sumar los votos.
2: Sobre está todo después en la segunda ronda, en el balotaje seguramente. Efectivamente, dale.
4: Para el programa del Gran Tuni,
0: sí.
4: Según dijo Milei y Caputo, hay menos de 12 millones de pobres. Entonces ahora tenemos 12 millones de indigentes. Alberto de Almagro.
2: ¡Ay, Dios, Alberto!
5: Lo que dijo Caputo es que sacaron a 12 millones de la pobreza.
2: ¿No me pueden decir un número? Porque cambian todo el tiempo.
5: Sí, bueno.
0: ¿Y dónde están?
5: ¿Qué sé yo?
6: Hola, Tuni equipo. Comparto con un oyente que no hay mucho clima de mundial. Igual me alegro que juegue Messi y que sea su último mundial y ojalá lleguemos a los primeros tres puestos y si ganamos mejor. En relación también a la venida del Papa, a mí también me hubiera encantado que hubiese venido nuestro Papa Francisco.
2: Y sí, efectivamente, nos perdimos la venida de Francisco, sí. Lamentablemente. Uh-huh. Bueno, nos vamos al tenis.
0: Sí. Vamos con Quique Cano.
2: El pobre Quique Cano está en París donde hace mucho calor.
0: Pobrecito.
2: Dale.
0: Ay, le baja la presión. A ver, Quique Cano, ¿qué tenés para decir?
2: ¿Qué decís, Quique, querido?
7: Necesito un aire acondicionado.
2: Claro.
7: Por favor. Sí. Acá no hay.
2: ¿Viste que no usan aire acondicionado?
0: Sí, adentro de los locales.
7: Exactamente.
2: En los locales, en las casas no usan, ¿no?
7: No, porque consumen mucha energía eléctrica y acá cuesta caro.
0: Mira.
7: Eso y el agua. Vos sabés que yo tengo una comadre acá en París, tenía, ahora se volvió para Buenos Aires, y yo durante muchos años fui a la casa de ella, y lo primero que me dijo fue, ojo y cuidado con el uso del agua, mirá que acá es todo medido, y no es como en Buenos Aires, donde vos podés tirar agua por cualquier lado y listo, no pasa nada. Acá se controla todo. Así que todo era muy medidito en el uso del agua también. Así
2: en
7: que bueno,
2: esos países eso atrasados pasan estas cosas, sí.
7: Exactamente.
2: Y por eso les ganamos al tenis también. In your face.
7: Al tenis también, sí. Exactamente. Hoy te digo, para la Argentina no deja de ser un día histórico. ¿Sí? A mí no me gusta poner eso de histórico, porque, viste, cuando usás tanto una palabra, de repente, cuando realmente adquiere ese cariz, se desluce, en realidad se desvanece. Pero hoy fue un día histórico para la Argentina. No solamente porque jugaron con más de 33 grados de temperatura, no solamente porque le ganó un argentino al número uno del mundo, sino porque hoy pasaron tres argentinos más a la tercera ronda y son cinco. ¿Sí? Con esta camada de pibes que recién se está dando el gusto de empezar a meterse. Y cuando te dicen a veces, mirá, ¿y el tenis argentino qué hace y cómo va? Y bueno, de repente aparecen de a poquito. No es esa camada donde estaban Albandián, Coria, Cañas, después del Potro, Gaudio. No es esa camada. Es esta camada. Y esta camada lo que da es esto. Y estos chicos realmente juegan bien y están bien metidos arriba. Hoy Argentina tiene... Uno de cada 10 jugadores son argentinos entre los 50 primeros del mundo. ¿Sí? Y uno de cada 10 jugadores es argentino entre los 100 primeros del mundo también.
2: O sea, vos decís que no corresponde decir Cerúndolo le ganó a Sinner esencialmente porque estaba calambrado, estaba mareado, etcétera, etcétera. No corresponde decir
7: le ganó eso. Porque sí, le ganó porque estaba calambrado. Porque mareado no, estaba acalambrado. El tema de acá hay una cuestión reglamentaria. Sinner fue atendido dos veces, se fue dos veces fuera de la cancha y fue a que lo atendieran al vestuario. Te pueden atender si vos tenés un golpe de calor o, por ejemplo, un caso que requiera, por ejemplo, te mareaste muy feo o lo que fuere, te pueden llevar, por ejemplo, a que te atienda un médico afuera. y después volver a la cancha. Pero no te pueden atender por calambres. Lo que sufre Jannik Sinner son calambres. Él tiene un déficit físico que lo ha padecido en distintas ocasiones, en distintos torneos. En uno terminó usando su raqueta como bastón. En otro torneo su rival se cruzó de cancha para ir a levantarlo y que él lo use como muleta. En otro torneo dos jueces de línea terminaron llevándolo, poniéndose, digamos, que él los abrace sobre los hombros y de esa manera sacarlo. Tiene un déficit físico. Jugando con la temperatura de hoy, a nosotros nos pareció extraño que él pidiera, porque los grosos piden en qué horario jugar, nos pareció extraño que pidiera jugar en el primer turno, ¿sí? 12 del mediodía, a cielo abierto, con 33 grados, y bueno, todos juegan así, ¿eh? Mira, el que le ganó a Mariano Navoni y jugó 4 horas y media, terminó a los gritos tirado en el piso, cuando ganó el partido, terminó a los gritos tirado en el piso y pidiendo por favor médico, y se quedó en el piso hasta que lo vinieron a buscar. No es una cuestión solamente de Sinner, el tema es que hay que estar del otro lado.
2: Obvio. Quique, se nos termina el programa, ese es nuestro problema.
0: Alcanzar una banana que está falto de potasio.
2: Exactamente.
0: Te lo pido por favor.
2: Y ahí te mandamos un aire acondicionado.
0: Sí, vení para acá que hace frío.
7: Déjame esta cosa. Al tenis se gana con tres cosas. No te puede faltar ni tenis, ni cabeza, ni físico. ¿Sí?
2: Y sí.
0: Bueno, está muy bien.
2: Ahí se nos fue.
7: Abrazo.
2: El gran Quique Cano desde París en un día histórico. Decime rápido entonces las tarifas. ¿Aumento desde cuándo?
5: En Ciudad de Buenos Aires a partir del 1 de junio, pero se oficializó en el día de hoy, va a subir 4,6%. El boleto mínimo en Ciudad de Buenos Aires va a pasar a 788 pesos, que es de 0,3 kilómetros, y de ahí va subiendo progresivamente. En Provincia de Buenos Aires el aumento es del 4,8% y el boleto mínimo ya supera los 1.000 pesos, va a quedar en 1.015 pesos. También van a subir los peajes y el subte.
2: ¡Wow! Bueno, eso es lo que más sube de todo lo que nos afecta, ¿o no?
5: Sí, el bolsillo de los trabajadores que toman el transporte público para ir a laburar, básicamente. Sí.
2: El subte pasó de 70 a 1.300 pesos.
5: Sí.
2: Y nuestros sueldos...
0: Igual, tú ni... ¿O no? ¿No?
2: A mí alguien se está quedando con mi plata, entonces.
0: Con la mía también, me parece, pero bueno.
2: Bueno, volvemos mañana
0: en
2: el programa del gran Juan Omorín. La cita es a las 18, como siempre. Hasta mañana.
8: Adiós. 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
1: Amigos de Pilotos de Primera, muy pero muy buenas noches. Bienvenidos a esta emisión de día jueves, donde como siempre estaremos dando a conocer las principales noticias que arroja la actividad del deporte motor en un fin de semana que se viene con mucha actividad. Las miradas puestas, indudablemente, en lo que estará aconteciendo en el Oscar Cabrén de Córdoba, con la presencia del turismo carretera, el TC Pista y también la Fórmula 3 Metropolitana, que serán las categorías que estarán justamente transitando el trazado cordobés, con un importante parque en el turismo de carretera, tal como lo hemos mencionado días pasados. No llega a ser quizás descollante la cantidad de autos que tendrá el TC Pista, no llega a los 20 autos, pero bueno, en definitiva, la alternativa, obviamente, y en este contexto difícil, de sostener, digamos, el parque tal como se dio en arranque de temporada. Y bueno, la Fórmula 3, que es la categoría de fórmulas más numerosa que tiene, la de mayor parque, sin dudas, con un gran nivel de pilotos y de equipos, que irá por un nuevo compromiso en este trazado cordobés. Y bueno, por supuesto, también destacar que en La Plata estará compitiendo el Procar con sus diferentes divisionales, con la presencia del equipo valenciano, el Valencia Racing. También estará Manuel Tiki Pérez Bravo, que a propósito, bueno, hemos dialogado hace algunos minutitos con él en una entrevista. Si no llegamos a compartirla hoy, lo vamos a estar compartiendo en el día de mañana, porque dentro de muy pocos días las categorías mayores del sudeste, Marisía Razá, Marisía Rebete y CD40, estarán compitiendo en el circuito de San Cayetano. Si bien son categorías que están algo distantes, digamos, de nuestra zona de influencia, es interesante por ahí lo que pudimos hablar con Pérez Bravo, además de hablar obviamente de lo que va a ser su participación en el Procar 4000 este fin de semana. Es porque el Marisía Razá, que es una categoría histórica en el automovilismo de nuestra región, espera llegar casi a la treintena de máquinas para esta ocasión, porque es fecha con pilotos invitados, y ya se ha dado a conocer un listado de nombres importantísimos. Habrá pilotos, muchos pilotos de turismo de carretera, que formarán parte de la actividad ese fin de semana en el trazado San Cayetano, con una modalidad interesante también, por cierto, porque se estarán realizando dos clasificaciones, la del titular y la del invitado. Sumando ambos tiempos se integrará una clasificación general y después cada uno tendrá sus finales, ¿no?, entregando en este caso un puntaje especial. Pero, por ejemplo, se destaca la presencia de Lucas Granja, que irá con Matías Baños, Bautista Damiani, el pibe de 9 de julio, que estará acompañando a Diego González, Juan Bautista de Benedictis, Jonito de Benedictis, que estará junto a Federico Álvarez, Santiago Mangoni, el piloto de Valcarce, compartiendo auto con Manuel Pérez Bravo, justamente. Bueno, Germán Pietranera, que lo hará con José Ignacio Furch, la presencia del mago Juan José de Berlín con Miguel Aiello, Jonathan Castellano, Pinchito Castellano, que estará con Carlos Garmendia, Germán Tudino con Justo Vivarelli, Cristian Ledesma, que estará junto a Raúl Alonso, Nicky Trocet lo estará haciendo con Milton Veloz, y Cristian Iván Ramos con Carlos Bochín Blanc, entre algunos de los nombres de relevancia que se han dado a conocer en el listado general de pilotos para lo que va a ser esta competencia, que, como bien decíamos, tendrá lugar el próximo 13 y 14 de junio en el circuito del Club Independiente de San Cayetano. Es una linda alternativa, una linda carrera. Imagínense ver a los pilotos de TC manejando estos aparatos fabulosos, ¿no? Una potencia infinita, una relación peso-potencia hermosa. Así que bueno, vamos a estar hablando un poquitito sobre esto, como bien decíamos, con Pérez Bravo. Y bueno, por otro lado también, destacar que de a poquitito se empieza a engrandecer el listado de binomios para lo que será la carrera del Sport Prototipos. Vamos a ver si podemos dialogar entre hoy y mañana con Rafael Prieto, presidente del Sport, porque en tal sentido la categoría, que días pasados cumplió 40 años de existencia, creo que fue el pasado primero de mayo, Claudita, que está escuchando, seguramente me va a asesorar, cumplió 40 años de vida el Sport Prototipos, y en este caso la categoría estará realizando una carrera especial, ¿no? La carrera con pilotos invitados. Y ya hay algunos binomios que se han dado a conocer, ya hay algunas duplas que se han confirmado, que me han alcanzado también en tal sentido. Jorge Valcarce, que estaría junto con su hijo, con Remigio Valcarce, compartiendo el Crespi, que bueno, quedara tan malogrado en la pasada competencia en Bahía Blanca. Recuerden el vuelco de Valcarce justamente en lo que era el desarrollo de la primera final, apenas iniciada la primera final. Juan Gradmon, que estará con Cristian Quitiver, un piloto que estuviera a paso por el Sport y también por la Fórmula 13B, en la época de los 13B con motores 13B. Muchos recordarán esa linda época de los Citro. Juan Pablo Basisek, el de Cipolletti, que estará compitiendo con Ciro Suárez. Si bien Juan Pablo había dicho, bueno, no, hice esta y por ahí capaz quedó alguna más, bueno, va a estar en la próxima Basisek compartiendo auto con Ciro Suárez. Bueno, son algunos de los binomios que se han dado a conocer en el transcurso de estas últimas horas para la carrera de los invitados, que tendrá, como bien decíamos, el Sport Prototipo, que bueno, también está planificando realizar alguna cena para los próximos días. Bueno, vamos a ver si podemos dialogar con Rafa Prieto para charlar un poquitito sobre este presidente del Sport, que bueno, tuvo un paso algo complejo por Bahía Blanca, con un parque algo diezmado, acotado, una primera final bastante difícil también, donde llegaron pocos autos, pero bueno, en la segunda realmente mostró un gran espectáculo, una linda lucha, una linda paridad, bueno, con pilotos que obviamente se van perfilando como grandes candidatos para lo que será la etapa definitoria, sin duda, ¿no? Para lo que se refiere primero al cierre de la etapa regular, paso al playoff y después obviamente a pelear por cosas importantes dentro de lo que será la etapa final. Pero lo cierto es que, bueno, en definitiva, hay un trabajo importante por parte de la dirigencia en tratar de recuperar un poco los autos, de recuperar algunos de los autitos que están parados. Entiendo de que también están las tratativas para sumar algún fórmula. Recordamos que justamente el Sport tiene el reglamento, en este caso, abierto, contempla obviamente la participación de los fórmulas, y es el espíritu un poco de la dirigencia del Sport de poder trabajar en paridad, ¿no? Para que justamente ambos vehículos puedan convivir dentro de la categoría, digamos, que puedan ser competitivos obviamente en la especialidad. No es un trabajo sencillo, no es un trabajo fácil. Hoy entiendo existen muchas herramientas y buenas herramientas obviamente para alcanzar una cierta paridad entre las categorías, pero bueno, son dos autos diferentes obviamente en su cuestión aerodinámica, y llevará obviamente un esfuerzo para tratar de alcanzar la máxima paridad posible, ¿no? Bueno, sobre eso obviamente es el espíritu, están las ganas, está digamos la intención por parte de la dirigencia de poder avanzar en esta cuestión de paridad entre el Fórmula y el Sport Prototipos, para lo que sería obviamente en las próximas competencias. Ojalá que así sea. Hubo algunas experiencias con Fórmula dentro del Sport que quizás no resultaron ser del todo positivas, o al menos entiendo, no, los usuarios del Fórmula no se sintieron competitivos a referencia al resto. Bueno, a ver, entiendo que la única manera a veces de revertir estas situaciones es obviamente compitiendo y trabajando para que las cosas se puedan mejorar, sin dudas, ¿no? Bueno, ojalá que así sea, que el Sport pueda mostrar en este caso un parque un poco más amplio, más fuerte, ¿no? En definitiva. Bueno, tenemos también material que vamos a estar compartiendo seguramente después de la primera pausa, del TN, TN clase 2 y clase 3, que recordamos estarán compitiendo en La Plata. Vuelve el TN con sus dos clases al Roberto José Mouras dentro de 10 días prácticamente. Bueno, ayer se realizó la presentación de la competencia. Cabe destacar que estará compartiendo escenario con las categorías del Mouras, con el TC Mouras, TC Pista Mouras, el TN, y bueno, en este caso, bueno, será un evento especial, ¿no? Que estará justamente poniendo en escena el TN con sus dos clases en este trazado, entiendo de que es el que más actividad a nivel nacional tiene, ¿no? Sin dudas, el Roberto José Moura de La Plata. Todas las categorías del automovilismo argentino fiscalizadas por la CTC han tenido actividad dentro del Mouras. Lo tuvo el TN, el Turismo Pista, abriendo calendario justamente en este trazado. Bueno, ni hablar de la actividad de las TC Pickups, TC Pista Pickups, TC Mouras y TC Pista Mouras. La actividad que en este caso comprenderá ahora para el TN, con su clase 2 y clase 3. Bueno, como decíamos, prácticamente todas las categorías visitan el trazado platense, ¿no? Bueno, es un circuito también interesante, claro está, en cuanto a sus particularidades, ¿no? La larga recta, el curvón 1, que es bueno, un desafío para todos. Así que nada, será una linda prueba seguramente también para el TN. A ver, lo que uno a veces intenta reflejar, o al menos también analizar, es el hecho de que hay categorías que prácticamente desarrollan la totalidad del calendario en La Plata, o al menos ha pasado en los últimos años. Sin embargo, hay quizás un cambio de parecer en tal sentido, ¿no? Por el lado, por ejemplo, de la Fórmula 3 metros, bueno, está saliendo de La Plata para ir a competir al Cabalén de Córdoba, y es una buena alternativa. Quizás tenga que salir en Mouras, las pickups también, de tener esa chance de recorrer nuevos escenarios, no concentrar toda la actividad en La Plata. Y un circuito que en el último tiempo también ha mostrado una cierta falta, ¿no? De trabajo, sobre todo en materia de seguridad, ¿no? Hemos visto fuertes accidentes, bueno, ni hablar de los vuelcos de las fórmulas que dejaron tanta preocupación, con banquinas desparejas. Bueno, falta ese trabajo. El dibujo, a ver, si vamos al trazado en sí, al dibujo en sí, es un circuito muy interesante por las particularidades, digamos, del trazado en sí. Pero bueno, en definitiva, es un poco lo que también en este caso hoy por hoy tiene nuestro automovilismo argentino. Lo cierto es que el TN estará formando parte de este fin de semana, del próximo fin de semana, perdón, del 6 y 7 en el circuito de La Plata, en el trazado platense, para la continuidad de su calendario 2026. Muy bien, ahora sí vamos a compartir la primera de las pausas en este Pilotos de Primera de día jueves, y al regresar estamos con mucha más información para compartir.
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1: Muy bien, nos metemos en este segundo bloque de Pilotos de Primera a través de Radio 10. Y bueno, como lo decíamos en el bloque anterior, el TN presentó en el día de ayer lo que será la actividad para la fecha que se disputará justamente en el trazado de La Plata, ¿no? Realizó una conferencia de prensa donde, bueno, estuvieron presentes autoridades de la categoría, como así también algunos de los pilotos que integran hoy por hoy tanto la clase 2 como la clase 3. Bueno, estuvo presente Leo Pernía, Mauricio Lambiris, Facundo Arduzzo, estuvo Martín Leston y también lo hizo Ignacio Lovich. Lovich como piloto participante de la categoría TC Pista Mouras, recordamos, como bien dijimos, va a estar presente la clase 2, clase 3, el TC Mouras, TC Pista Mouras y el Turismo Internacional. Será también otra de las categorías que estará en competencia justamente en el transcurso del próximo 5, 6 y 7 de junio en el trazado platense. Bueno, en el día de ayer, como bien decíamos, se realizó esta conferencia de prensa. Nosotros, gracias a nuestro colega y amigo Luchito Iriondo, encargado del área de prensa del TNAPAT, tenemos algunos testimonios que vamos a estar compartiendo. En primera instancia, Manuel Moriatis, presidente de APAT, quien hacía mención en tal sentido a lo que será esta competencia a disputarse en el trazado platense.
14: La verdad que sí, un circuito que a mí me trajo muchos recuerdos, lindos recuerdos. Tuve la suerte de ganar con el TC, con el TN, pelear campeonatos, carreras muy lindas en ese circuito. El circuito creo que todos los que somos de Buenos Aires más conocemos porque vamos mucho a probar. Así que esperando esta carrera con muchas ganas. A los pilotos también a veces le gusta tener una carrera cerca para los que son de la zona y poder ir con su familia, sus amigos, sus sponsors a disfrutar el TN tan competitivo que tenemos este año, tan lindas carreras con pilotos tan importantes que se sumaron. Así que nada, esperando la carrera con muchas ganas, a los sponsors que nos acompañan, a la gente de ELF que vino a acompañarnos acá en el Gran Premio ELF que vamos a tener en La Plata. Así que, bueno, esperando con muchas ganas. Este campeonato está tan lindo, tanto en la clase 2 como en la clase 3. De esa primera carrera, en pandemia, nos abrieron las puertas para hacer la carrera con una comisión, no sé, sí, todavía no era directiva, fiscalizadora. Sí. Y arrancamos la primera carrera sin conocer mucho de nada lo que es organizar una carrera, pero con todo el apoyo de la categoría, de ustedes, los que trabajan en APAT, que realmente fue, creo que lo más importante que nos pasó es que ustedes nos siguieron acompañando con la categoría, y nos ayudaron mucho a hacer esa primera carrera. La gente de la CTC y el Autódromo La Plata nos ayudaron mucho a salir de ese pozo que había sido la pandemia y nos había golpeado mucho a la categoría, tanto económicamente como en todo sentido. Y bueno, se pudo hacer esa primera carrera, esas fechas dobles, dos fechas claro. dobles hicimos en,
15: sí, sí.
14: en La Plata y se pudo terminar el campeonato que habíamos empezado allá por febrero. Nada, lindo recuerdo La Plata, así que ahora con una categoría mucho, mucho, creo que mucho mejor de cuando la agarramos en 2020, pasando un momento increíble y bueno, y vamos por más, no nos quedamos quietos con toda la comisión directiva que siempre labura, el gran Pepe que está atrás de todo y todos metiéndole para que la categoría siga creciendo.
1: Bueno, ahí está el testimonio de Manuel Moretti haciendo referencia a aquel hecho histórico, ¿no? Dentro de lo que es la vida institucional de APAT, aquel quiebre que se daba de cuando Hugo Pauletti dejaba de ser presidente, una salida bastante enredada, ¿no? Bastante polémica, bueno, con algunos entrecruces, no fue una salida limpia de Pauletti, que estuvo por mucho tiempo al frente de APAT, y entiendo de que más allá de esa salida quizás hasta convulsionada, de la cual mucho se habló, el trabajo de Pauletti había sido muy, pero muy importante al frente de APAT, sin dudas. Y se hacía cargo justamente Moriarty con Javier Rabadé y bueno, también la presencia de Pepe Martos, ¿no? Y tratando de poner en marcha al TN en medio de una pandemia, ¿no? Bueno, él hacía referencia de aquellas fechas dobles, incluso corriendo, recuerdo, entre semana alguna carrera entre semana, una locura. Pero bueno, nada, cosas que también nos ha dejado la pandemia, ¿no? Que hoy podemos recordar. Más allá de lo difícil que fue atravesar obviamente aquel momento para toda la Argentina y para todo el mundo también. Muy bien, vamos a escuchar ahora el testimonio de Juan Cruz Benvenuti, quien regresa en este caso al TN Clase 3 integrando a partir de ahora el equipo Salvita Racing como compañero de equipo de Agustín Canapino bajo esta estructura, utilizando un Volkswagen Vento, el auto que utilizara en la primera parte del año Carlitos Sokulovich. Bueno, con ese auto Benvenuti se reincorpora a la clase 3, esto mencionaba también en la conferencia de prensa.
16: Muy feliz de volver a ser parte de la familia del turismo nacional, de una categoría que la veo cada vez más competitiva, con un altísimo nivel. Realmente se ha convertido, creo que hoy, en una de las categorías muy, muy fuertes de nuestro país y es un placer poder estar nuevamente, un orgullo poder estar nuevamente. Así que feliz, contento y encarándolo de esa manera, ¿no? Con ese profesionalismo que tiene la categoría, con un buen proyecto, con un buen auto, dentro de un buen equipo, un equipo que está haciendo experiencia en este año, pero que le está yendo bien, así que, bueno, vamos con buenas expectativas, probamos ayer, es verdad, hice algún que otro trompo porque me voy a readaptando a la condición de tracción delantera, pero con buenos panoramas. Intentaremos trabajar todo lo que se pueda y analizar todo lo que hicimos ayer, intentar ir a probar la semana que viene también, ya que tenemos la oportunidad.
15: Claro.
16: Y dar todo para estar en el altísimo nivel que están hoy en el turismo nacional, intentar correrle a los chicos acá que están muy fuertes, así que vamos a eso, a buscar buenos resultados.
1: Muy bien, le pasaba entonces la palabra de Juan Cruz Benvenuti, que como bien decíamos entonces, estará regresando a partir de la próxima fecha justamente al TN Clase 3. Ahora tenemos el testimonio del uruguayo, Mauricio Lamberis, también formó parte de esta conferencia de prensa, mencionaba lo siguiente.
17: Y nosotros en lo estrictamente deportivo, con un gran año, en un gran equipo, con un gran conjunto, el Focus, un auto que, bueno, que ex Leo. Así que nada, feliz del año que estamos viviendo en el Turismo Nacional, viviendo una categoría que, como dijo Emma hace un ratito, está sin lugar a duda en su mejor momento, y un trabajo mancomunado de todos los que hoy hacen parte de APAT. Ha crecido mucho, ha vuelto a reunir a los mejores pilotos del país, que por ahí en algún momento se había desviado un poquito ese camino y hoy ha vuelto a reunir a los mejores. Así que feliz de ser parte. Siempre lo dije desde mi primer día, creo que en el 2016.
15: Así es.
17: Que era una categoría en la que disfrutaba mucho, en la que la pasaba muy bien y que por distintas razones nunca había podido hacer un año firme y concreto como por ahí lo estoy haciendo este año. Así que nada, contento y bueno, con una gran carrera por delante, venimos con un gran funcionamiento. Por ahí todavía nos falta ganar, somos el mejor Ford del campeonato y tenemos que tratar de conseguir ese resultado para cumplir la condición sine qua non de pelear el campeonato. Esperemos que se den la plata y si no, a tratar de seguir sumando fuerte.
1: Ahí estaba la palabra del uruguayo Mauricio Lambiris, también bueno, haciendo un balance, ¿no?, un análisis de lo que ha dejado la primera parte del año para él. Y vamos a escuchar ahora a Leonel Pernía, el piloto de Tandil, que recuerden ustedes, regresó este año tras cumplir con la sanción de la CAF a la actividad de la divisional mayor del TN. En realidad también la CAF, recordamos, acortó la pena inicial con respecto a Pernía. Y bueno, en este caso ya ha mostrado su protagonismo, ¿no? En este caso, Pernía, quien fuera campeón justamente de la divisional mayor del TN. Y en las últimas horas también se habló de alguna chance, alguna posibilidad de que Pernía pueda volver al turismo de carretera. Si bien no es algo que esté confirmado ni mucho menos, pero bueno, habría alguna chance. Vamos a escuchar justamente lo que decía Leo Pernía en la conferencia de prensa de ayer.
15: De menos a más, porque bueno, las primeras dos fechas, como saben, tuvimos las penalizaciones que veníamos arrastrando. Y nada, me encontré con un Honda que funcionó muy bien de arranque, que fuimos evolucionando a medida que fueron pasando las carreras. Y que recién después de la final de San Juan, siento que entiendo mucho mejor el auto para ponerlo a punto a la hora de clasificar y también ahora a la hora de correr. Así que siento que si no gané fue porque largué mal en Rosario y largué mal en Villicum. Es algo que estamos trabajando. Entiendo que lo podemos hacer mejor y nada más que eso, como dijo Mauri, estamos a un gran nivel como equipo y nada, la plata entiendo que es un circuito que puede funcionar muy bien para la categoría en sí, porque tiene una recta muy larga, el TN como todos ven y por algo la categoría es tan vista, tiene eso que no perdió el tema de la succión y en La Plata va a ser fundamental, así que nada, un año hermoso de la categoría, un año que estamos disfrutando todos los que estamos adentro del TN por la competitividad que hay, por el nivel que hay de equipos, de ingenieros, de motoristas, de chasistas, eso siempre motiva, siempre eleva la vara y en lo personal lo estoy disfrutando mucho, así que bueno, no veo la hora de empezar a acelerar en La Plata nuevamente. Se demoró bastante el desarrollo del Focus nuevo, cosas que pueden pasar, así que nada, está próximo a terminarse, no sé si para termas, tampoco quiero apurarme en hacerlo debutar porque quiero tener una prueba previa y fundamentalmente en lo que respecta a la confiabilidad más que nada, ¿no? Porque sabemos, y Mauri lo demuestra, que el Focus funciona muy bien, como también lo están haciendo las otras marcas. Veremos cómo queda el Honda después del retoque reglamentario, que yo creo que era necesario. Soy usuario de la marca, pero entiendo que estábamos un pasito arriba del resto. Así que nada, cuestión de ir a La Plata, seguir compitiendo y es lógico que la categoría también después de las revoluciones que fueron a 8.500 tenga que tener algunos pequeños ajustes en cuanto al reglamento. Entiendo que podemos seguir siendo competitivos.
1: Muy bien, ahí pasaba la palabra también de Leo Pernía, haciendo alusión un poco acerca de lo que ha sido su regreso, en este caso a la actividad de la clase 3 del TN, y bueno, obviamente en la posibilidad de encontrarse con un cierto nivel de competitividad, ¿no?, para afrontar obviamente la continuidad del calendario. Pasamos de las cuatro ruedas a las dos ruedas, porque como nosotros hemos dado a conocer y hemos dado también un poco de información en el transcurso de estos días, son días muy importantes para nuestros pilotos de Speedway, que nos estarán representando en el orden internacional. Ya lo cumplió en este caso hace días atrás Cristian Subillaga con una muy buena actuación, sumando cuatro unidades a lo largo de toda la clasificatoria. Bueno, lamentablemente no pudo sumar en la última serie. Después había sumado en toda la serie Cristian, un gran trabajo de Olavarriense. Y por otro lado, bueno, ya empezando a hablar con quienes tendrán la chance de estar compitiendo en estos próximos días. El próximo sábado lo estará haciendo Facu Albín en Sarnovica y día después lo estará haciendo Lisandrito Lobos en Pardubis, en República Checa, dentro de lo que es el SGP3. Cumpleaños hoy el hombre, y nos da la chance de, bueno, de brindarnos unos minutitos para conocer un poco cómo viene el trabajo de juntar el presupuesto, de la preparatoria, bueno, de armar un poco todo previo a lo que será el viaje justamente a República Checa dentro de algunos días. Lisandrito, ¿cómo estás? Muy buenas noches. Bueno, gracias por darnos estos minutitos. Feliz cumpleaños, hermano. Y bueno, espero que lo estés pasando lindo. Y me imagino que en cuanto a los regalos, lo que se va pidiendo es que todos aporten un poquitito para poder cumplir con el viaje a República Checa.
18: Bueno, gracias, gracias. Muchísimas gracias. Muy buenas noches a todos los oyentes. Y nada, la verdad que sí, que el mejor cumpleaños, el mejor regalo de cumpleaños podría ser llegar a la clasificación, ¿no? Pero bueno, la verdad que hoy está bastante, bastante difícil, pero nada, la verdad que siempre, siempre agradeciendo a toda la gente que me mandó saludos, que está aportando y que nada, que está apoyando con su granito de arena.
1: Bueno, justamente, Lisandrito, ¿cómo viene todo para República Checa? Sabido es que hubo muy poco tiempo como para trabajar, como para también reunir el presupuesto, el dinero que se necesita como para poder concretar el viaje. ¿Cómo están las cosas hoy a muy pocos días de lo que sería justamente la clasificatoria?
18: Nada, sí, la verdad es que el tiempo nos jugó bastante en contra. Nos dieron muy poco tiempo, pero mandó saludos, que está aportando y que nada, que está apoyando con su granito de arena.
1: Bueno, justamente, Lisandrito, ¿cómo viene todo para República Checa? Sabido es que hubo muy poco tiempo como para trabajar, como para también reunir el presupuesto, el dinero que se necesita como para poder concretar el viaje. ¿Cómo están las cosas?

0: robar dinero que habíamos hecho el año pasado, pero la verdad que venimos metiéndole fuerte, venimos haciendo hasta lo imposible para poder llegar a juntar la plata, pero nada, como te decía recién, está todo muy muy difícil y nada, ya queda poco tiempo y se pone cada vez más difícil, pero por lo pronto estamos haciendo lo posible.
1: Bueno, anda el viejo por ahí, sí, porque también teníamos intenciones de saludarlo a Ramiro y de poder charlar un ratito con él para que nos cuente un poco cómo está justamente la cuestión presupuestaria. Rami, bueno, buenas noches, también gracias por compartir este ratito con nosotros. Un poco recién lo decía Lisandro, ¿no? Estamos muy jugados con los tiempos y bueno, el presupuesto que hay que reunir es importante. ¿Cómo están las cosas hoy por hoy? Y bueno, ¿qué tiempo manejan, digamos, como límite como para poder reunir el presupuesto ideal?
2: Hola Mauro, buenas noches. Primero que nada, agradecerte a vos, a todo tu equipo que siempre nos tienen en cuenta, siempre están haciendo un llamadito, un mensajito, y la verdad que eso nos pone contento porque, nada, siempre están atentos ahí y dando la mano desde tu lado. Con el tema presupuesto, hoy venimos jugados. Hoy, más o menos, estamos en la mitad del presupuesto y nada, quedan 20 días más o menos para lo que es la carrera. Así que nada, con los ojos cerrados y nada, pensando continuamente de dónde sacar plata, qué hacer, pero bueno, lo vamos a intentar, como siempre lo hicimos, siempre estuvimos jugados y bueno, por suerte los últimos 2 años pudimos asistir, así que esperemos que este año también se pueda dar.
1: Rami, para ponernos un poco en contexto, ¿cuándo ustedes tendrían que viajar justamente a República Checa? ¿Cómo sería el itinerario del viaje y demás?
2: Mirá, lo que tenemos más o menos organizado es volar el 14 y llegaríamos el 15 a lo que sería Alemania. O bueno, en el caso de juntar el presupuesto para alquilar una moto completa, directamente parar en República Checa. Pero bueno, lo primero que tenemos como prioridad hoy es llegar a Alemania para buscar el chasis que está en Stralsund.
1: Nada, quiero destacarlo, hermano, porque estamos hablando del 15 y la carrera es el 17. El esfuerzo que están haciendo, y bueno, no quiero ponernos a pensar un poco en todo lo que se viene para adelante de la manera que lo están organizando, porque es otra locura, hermano, que estás haciendo. El esfuerzo, la pasión y todo lo que mueve en este caso, la chance de estar participando en Europa una vez más, de estar acompañando a Lisandro, cuando un montón de pilotos tienen la chance de estar preparándose con mucho tiempo de anticipación, tomando contacto con la moto. Bueno, nada, a los argentinos siempre nos cuesta y esta es el fiel reflejo, ¿no? La fiel realidad. Con los días o con las horas contadas como para reunirte con la moto, que Lisandrito tenga la chance de, no sé, de pegar alguna vuelta y formar parte de la clasificatoria.
2: Sí, la verdad que bueno, nada, el año pasado nos pasó lo mismo, fueron 3, 4 días de viaje desde que salimos acá de Santa Rosa y llegamos a la carrera que fue en Eslovenia. Fueron 4 días, si no me equivoco, sin prácticamente dormir en una cama, era dormir en colectivo, en avión, en lo que sea. Pero llegamos, así que ya estamos acostumbrados, ya sabemos a lo que nos vamos a afrontar. Y nada, nada, la verdad que eso es lo que menos nos preocupa porque uno con la emoción, con las ganas de participar, ¿no es cierto? Por ahí te das cuenta después de que pasa todo, como fue el año pasado, después de la carrera, tuvimos 2 días más viajando para volver a Alemania y recién ahí caes en la locura que te metiste, ¿no? Pero bueno, siempre, siempre representar a Argentina y llegar a una carrera tan importante, vale la pena.
1: Bueno, y en el caso tuyo, Lisandrito, ¿cómo venís trabajando también? Porque digo, más allá de que seguramente la cabeza está puesta en poder reunir el dinero y debe ser quizás el punto en el cual siempre se habla con el viejo, no digo que a toda hora, pero en gran parte del día, de saber cómo venís, que si entró un manguito más, si se pudo hacer algo más, ¿cómo te venís preparando vos desde lo físico? ¿Cómo venís trabajando la cuestión conductiva principalmente? Obviamente para llegar en tuyo de la mejor manera lo que va a ser esta clasificatoria, ¿no? Con todo el esfuerzo que vas a también tener que hacer en esas horas previas para poder formar parte de la competencia.
0: No, no, sí, la verdad que también las preparaciones son las mismas de los últimos 2 años. tratando de no quedarnos quietos, de

0: estar siempre en actividad, de estar al tanto de todo lo que pasa, de qué es lo que necesitamos, de cómo vamos. Ahora estamos, como siempre, ¿no?, ayudando y tratando de vender lo más posible, tratando de recaudar el dinero de todos lados, mandando mensajes, contactándome con los chicos allá para ver qué, con qué nos pueden ayudar y demás. Y nada, la verdad que como todos los años, ¿no?, tratando de no endurecernos, y la cabeza también, que también te juega bastante en contra también la cabeza, tratando de no ponernos nerviosos ni nada.
1: Nada, es increíble, loco. ¿Cuántos años estás cumpliendo hoy?
0: Y hoy cumplí 16, lastimosamente.
1: 16 años y escucharte hablar así, incluso de una cuestión mental, ¿no?, de cómo también vos te vas preparando, o cómo vas manejando toda esta situación, que obviamente es de tensión, de nervios, porque al día de hoy saber que todavía falta juntar la mitad de la guita para poder viajar, nada, es mucho para un pibe de 16 años. Y nada, entiendo de que también es importantísimo tener el respaldo del viejo y de mucha gente que también te va dando una mano en esta alternativa. Y quería preguntarte, porque recién lo mencionaste, de que estás en contacto con gente allí de Europa, un poco para ver de qué manera también te pueden colaborar. ¿Cómo es eso? Comentame un poquitito, Lisandrito. Vas hablando con gente de, no sé, de algún club, gente que está vinculada al Speedway, contactos que te quedaron del año pasado.
0: Sí, un poco de todo. La verdad que también con contactos que nos han quedado del año pasado, muchísimos. Bueno, con Tobias Busch casi siempre estamos en contacto. Ahora con Julián Cuni, que también nos está dando una mano enorme. También estuvimos hablando con... Yo estoy hablando con Gomolki, con Adrián Gomolki, que estuvo corriendo acá también. También nos, se nos ofreció por darnos una mano, intentamos coordinar algo, pero nada, todavía estamos en espera. Después también hablando muchísimo con los chicos allá afuera, también con los mismos de la categoría, ¿no? Con muchos pilotos ingleses, australianos y demás. También hablamos con los italianos, que los italianos siempre nos tratan de dar una mano y demás, pero nada, la verdad que... eso, tratando de rescatar ayuda de algún lugar, viendo qué podemos inventar, qué podemos hacer, porque nada, la verdad que se pone cada vez más difícil.
1: Y en tal sentido, con el tema de, no sé, has podido girar, más allá de la carrera del Invernal el otro día en Bahía Blanca, donde tuviste una gran actuación, metiéndote en la final y formando parte también de los primeros puestos de la competencia principal, has tenido la chance de girar un poco la moto, de tener algo de entrenamientos, digamos, sobre la moto.
0: No, la verdad que no. Los entrenamientos están muy difíciles, ya no, no quedan pistas habilitadas prácticamente ya para entrenar. Si bien están girando mucho en Bolívar, se ven en... Y en Casares ahora no tanto, pero en Bolívar y eso sí van ahí los de la zona, además. Después acá la pista cercana era Barón, que también la cierran y entrenan los del pueblo nomás. Eso también nos juega bastante en contra. Pero bueno, la verdad que estaría muy bueno, así que nos dejen girar. Pero nada, la verdad que está imposible, pero siempre tratando de mantenernos en actividad.
1: Quería preguntarle también a Rami. En este caso, cuando hablamos de los costos que hay que absorber, Rami, porque en el caso de ustedes viajan con el bolso, hay que conseguir la moto, bueno, no sé si se logra alquilar la moto completa, si tenés que alquilar el chasis por un lado, motor por el otro, si contás con alguna ayuda, con algún respaldo de los entes que están a cargo de la organización, digo, no sé si por el lado de la FIM, si tienen algún respaldo, algún acceso a algo, y si de la misma federación, bonaerense motociclismo, también les ha brindado alguna mano, algún, no sé, digo, más allá de nombrarlo para la clasificación, algún empujón como para también colaborar con esta chance.
2: Sí, lo que es, bueno, alquiler, estamos viendo, como decíamos, si se puede alquilar el motor solo, o bueno, la moto completa, todavía no nos dijeron los costos. El año pasado pagamos algo de cerca de 2.000 euros el alquiler de la moto, por eso la idea era alquilar solo el motor, porque el chasis nos lo prestan. Y no, a ver, de lo que es entidades, con el que más contacto tenemos es con Claudio Smith, que nos ayuda con la parte logística por ahí, de buscar motor, de ayudarnos con dudas y eso, pero a ver, monetariamente no, ni FIN ni FEBOM. Ahora, este año, FEBOM lo que hizo, sí, fue pagar la licencia para esa carrera. El año pasado fueron algo de 500.000 pesos. Este año la pagó FEBOM. Pero bueno, después, nada, o sea, nos tocó la convocatoria y bueno. Y
1: a nosotros,
2: sí, e incluso este año también hay una nueva norma que es con el tema de los cascos. Hay muy pocos cascos habilitados para carreras internacionales y son carísimos. Son cascos que no bajan de los 600, 800 euros y la verdad que es una locura un casco de eso para una sola carrera, pero bueno. Estamos viendo si podemos llegar a conseguir uno prestado como le pasó a Cristian corrió con un casco de Paco por ese tema, porque los cascos habilitados son muy pocos y nada, por ahí comprar un casco tan caro para una sola carrera medio una locura, pero bueno, en el caso de que no queda otra, tendremos que ver cómo hacemos para comprar uno también, así que es un gasto más que se suma a lo al presupuesto.
1: Bueno, cuántos contratiempos. Rami, y te consulto, recién cuando hablabas de la chance de poder alquilar el motor solo porque te cederían el chasis, ¿el chasis es el mismo del 500 o es un chasis que se adapta también o es un chasis especial para estos motores 250? Y bueno, en tal sentido, ¿cuánto por ahí cambiaría el número en definitiva de lo que tendrías que reunir el hecho si, no sé, si logras acceder solamente al alquiler del motor?
2: El chasis es el mismo chasis que el 500, incluso al motor, si vos lo ves, es un motor de 500 un poquito más corto, es la diferencia en realidad, porque el cigüeñal tiene menos recorrido, pero después estéticamente el motor es igual que el de 500, carburador usan el de 500, escape también usa el 500, solamente es más chico el interior, digamos, del motor, el recorrido cigüeñal. Después el chasis lo mismo, incluso lo bueno es que Sandro, el chasis este lo conoce porque... lo compró todavía el año pasado y él llegó a entrenar con ese chasis, hizo algunos entrenamientos, así que el chasis dentro de todo sabemos que anda, a él le gustaba, así que nada, en el caso de poder alquilar solo motor, yo espero que ronde no más de 1.000 euros el alquiler, pero bueno, todavía no nos han pasado un precio definitivo. Como te digo, el año pasado pagamos casi 2.000 el alquiler de la moto, así que yo calculo que el alquiler del motor andará en la mitad de precio, más o menos. Pero estamos esperando a que Jagua, porque el que nos alquila el motor es Jagua Oficial, la fábrica de Jagua.
1: Bien.
2: Está preparando un motor, lo están testeando y bueno, después de eso nos van a decir el precio del alquiler.
1: Por último, Rami, sabemos que hay un bono contribución a la venta. Sigue a la venta. ¿Se pueden adquirir aún? ¿Hay alguna otra cosita que estén haciendo como para juntar algún manguito, obviamente, digo, en todo este movimiento que están generando y que bueno, obviamente también entiendo de que hay mucha gente que también se ha sumado a colaborar y que está dando una mano en todo esto?
2: Sí, el bono todavía lo tenemos, se sortea, si no me equivoco, el 14 de junio por Lotería Nacional, pero bueno, hasta el 12-13 vamos a estar vendiendo, todavía nos quedan números. Por suerte se ha vendido bastante, pero bueno, hay números todavía disponibles, así que el que quiera un bonito, que quiera sumarse, colaborar, se puede comunicar con Lisandro en Instagram, conmigo, por Facebook, por Instagram también. Y después, bueno, estamos viendo alguna otra actividad, íbamos a hacer un bingo, pero justo la fecha ya está ocupada por otros bingos acá en Santa Rosa, así que bueno, medio que eso nos frenamos un poco, pero estamos buscándole la vuelta. El tema también es que Santa Rosa, dentro de todo, es medio chico y bueno, ya metimos la venta de pizza, metimos el bono y por ahí, viste, como que la gente la estamos medio...
1: saturando.
2: No sé cómo explicarte, como saturando, viste, de actividades y por ahí la gente colabora, pero bueno, tampoco queremos abusarnos y obligar a la gente, viste, a que ponga su mango, pero bueno, sí estamos pensando en algo más para hacer, a ver qué sale, a ver qué podemos organizar en estos 2 o 3 semanas que nos quedan.
1: Rami, bueno, en primera instancia te voy a despedir a vos, seguramente estemos hablando antes de la partida para ver cómo llegan, confío en que se va a juntar esa guita para que puedan viajar, que nos pueden estar representando en el SGP3 allí en Pardubis, y bueno, nada, convocar a todos los amantes del Speedway. Hay mucha gente que es amante del Speedway, que ha estado asistiendo a lo largo de todo el campeonato estival, que vieron lo que hace Lisandro, el esfuerzo que hacen ustedes viajando cada fecha del campeonato internacional, bueno, nada, es momento de acompañarlos. Nos necesitamos a todos para que Lizardito pueda tener esta chance mundialista nuevamente.
2: Bueno, Mauro, muchas gracias. Gracias por comunicarte, por darnos el espacio. También agradecer a la gente que está ayudando, que ha sido un montón, gente de Bahía. La verdad que nos está dando una mano grande, que han colaborado, han puesto dinero, han comprado bonos. La verdad que la gente de Bahía y la zona un montón nos ha ayudado. Y nada, siempre agradecido con todo. Y bueno, acá seguimos trabajando y bueno, espero poder charlar antes de partir para Europa, charlar de vuelta.
1: Lisandrito, gracias, loco, por estos minutos. Bueno, terminar el cumple de la mejor manera. Ojalá que cuando terminemos esta nota, nada, haya mucha gente que haya escuchado y que también se haya sumado a esta cruzada para acompañarte en esta nueva chance mundialista allí a Pardubice. Y bueno, nada, como le dije a tu viejo, vamos a estar seguramente molestándote días previos a la partida, al viaje, porque confío en que se va a llegar, que se va a juntar el dinero necesario para que puedas estar compitiendo allí en Europa, hermano.
0: Muchas gracias. La verdad que nosotros también esperamos que se pueda llegar a dar, esperamos que lleguemos. Pero nada, la verdad que sí, con fe, todavía tenemos fe de que vamos allá.
1: Quédate bien tranquilo, hay que seguir metiéndole, se va a llegar. Les mando un fuerte abrazo y bueno, dentro de algunos días estaremos nuevamente en contacto.
0: Dale, muchísimas gracias.
1: Ahí estaba la palabra de Lisandrito Lobos, el piloto pampeano que nos estará representando, digo nos estará porque confío en que sí va a ser, el próximo 17 de junio en Pardubice, en República Checa, para la clasificatoria del SGP3. Hay un bonito contribución a la venta que se está dando a conocer en las redes sociales de Lisandro. Todo aquel que pueda dar una mano para acompañarlo, entiendo del esfuerzo que hacen, y no se los quise preguntar al aire, pero yo se los voy a contar. El año pasado Ramiro vendió la moto personal, la moto de él, para poder viajar. Este año han vendido los cascos, han vendido buzos, se han desprendido un montón de cosas para poder reunir el presupuesto y poder viajar a Europa. Esto tiene un poco de locura, digo, va más allá de la pasión, de las ganas, de que es algo que te moviliza, obviamente, es lo que incluso un sueño, ¿no?, de poder competir al máximo nivel de esta disciplina deportiva de la cual practicaste y te apasiona, va un poco más allá. Tiene un grado de locura. Si no existiera ese grado de locura, probablemente estas cosas no sucederían. Bueno, prendámonos a esa locura, prendámonos a esta ilusión y bueno, ojalá que Lisandrito pueda estar presente, obviamente, en Pardubice. Confío en que así va a ser. Entramos en la parte final de este programa, tenemos una entrevista que hemos realizado hace algunos minutitos con Enzo Marti, el piloto de Goyena, analizando un poco lo que ha dejado su presencia en el turismo pista en la competencia del último fin de semana en San Jorge. Esto nos mencionaba. Vamos a contactarnos en esta ocasión con Enzo Marti. Llegó el estreno dentro de la clase 1 del turismo pista con el Chevrolet Corsa de su propiedad, alistado por el equipo de Federico Arcusín. Creo que es un buen inicio, un buen arranque de esta nueva etapa y de este nuevo proyecto. Enzo, con este vigésimo lugar en la final, que entiendo, quizás en el análisis un poco más profundo, deja muchos parámetros importantes para seguir trabajando en esta línea, ¿no?, dentro de lo que es justamente esta divisional. ¿Cómo estás? Buenos días.
3: Hola, Mauro, buen día, ¿cómo te va? Sí, creo que volvimos con contentos, o sea, como un buen debut dentro de todo, porque obviamente que todas las categorías son muy competitivas y cada inicio de proyecto cuesta, y bueno, medianamente caímos lógico, no pudimos entrenar por un problemita que teníamos en el motor, pero en clasificación ya lo solucionamos y bueno, y ahí empezamos a trabajar, o sea, con pocas vueltas el auto se mostró lógico.
1: ¿Qué sensaciones te dejó justamente, bueno, en el hecho de participar en la clase 1 con este auto, ¿no? Digo, seguramente hay diferencias, sobre todo reglamentarias, que también te han llevado a una cierta adaptación, sumado al hecho de ir entendiendo un poco la categoría y bueno, de cómo conducir el auto también con estos nuevos cambios.
3: Sí, exacto. Si bien el auto es similar, se nota la potencia y bueno, como todo tiene su complejidad, porque es un motor de menos potencia que usa una goma muy buena, que es la misma que se usa en la clase 2, entonces hay que saber que el auto tiene que ir más suelto para que no se consuma la potencia. Entonces bueno, tiene su diferencia y nada, tratar de adaptarnos a eso, que hacer que el auto vaya rápido.
1: Y en un circuito complejo como el de San Jorge, ¿no? Donde no hay muchos márgenes a los errores.
3: Sí, exacto. Es un circuito muy muy trabado. Por ahí creo que el Corsa se va a adaptar también a los circuitos con curvas de más velocidad. Uh-huh. Acá por ahí los Fiat 1 obviamente están muy desarrollados y al ir tan suelto en lo trabado se hace difícil agarrarlo, pero bueno, nada, muy contento. La verdad que es linda la categoría, obviamente, 48 inscriptos éramos, muy competitiva y nada, hay que trabajar para seguir avanzando.
1: Bueno, y en el hecho de iniciar esta etapa con el equipo de Feder Cusín, ¿cómo encontraste la metodología de trabajo? Bueno, también en la posibilidad de contar con más autos dentro de la estructura, que entiendo ayudan y mucho para la comparativa y para ir acortando pasos, sobre todo de adaptación y de progreso con el auto, ¿no?
3: Sí, la verdad que sí. Bueno, a Fede lo conozco hace mucho tiempo, también a Gonzalo, a Rodrigo, entonces más allá de la adaptación y la forma de trabajo nos conocemos, entonces va todo muy muy familiar, o sea, muy conocido. Contento, reagradecido, la verdad que tanto con Gonzalo como con Rodrigo, los compañeros de equipo que me tocaron, que son abiertos, con un trato excepcional, y nada, la verdad que contento por ese lado también. Muy muy muy lindo el finde y bueno, nada, nos vamos acostumbrando, pero es normal y conocido.
1: Uh-huh. Si tenemos que analizar un poco la parte deportiva, los saltos que se fueron dando desde los entrenamientos, clasificación y después series y final, entiendo que sobre la final te permitió contar con el mejor auto. No sé si por el hecho de sumar más experiencia, de poder girar con mayor continuidad, ir entendiendo un poco más el funcionamiento del Corsa, pero terminás dentro de los 20 en una final que fue también muy áspera, donde terminaron casi 35 de los 48 inscritos con el total de vueltas. Decíamos, una carrera compleja, friccionada, áspera, pero que también en cierto punto te vio con un buen ritmo y avanzando constantemente en el clasificador. De hecho, terminás siendo el cuarto mejor Corsa de todos los que estuvieron presentes.
3: Sí, en cuanto a eso, o sea, la posición por ahí es lejos, pero anoche miré un poquito la cámara y creo que desde el 15 al 20 terminamos en el mismo pelotón, o claro. Sea, en 30 metros terminamos los 5, que a veces, bueno, una maniobra te pone 15 o te pone 20, pero el ritmo era bueno, me tocó ir con dos autos, el de Ubiña y el de Bonfiglio, que son referentes de la categoría, que medianamente íbamos en el ritmo de ellos. Obviamente que por ahí en un circuito más amplio, más grande, las diferencias se notan más, pero el ritmo fue bueno. Tuvimos un par de inconvenientes en la final que también yo iba un poco desconcentrado y atento a eso, que por ahí no nos permitieron ser parejo en la final, pero bueno, el ritmo se lo mostró bien y el auto es lógico, ya te digo, no sorprende. Es un auto que trabajándolo va a mejorar seguramente.
1: Bueno, sí, entiendo de que es un muy buen parámetro para trabajar o como para empezar a ya analizar un poco lo que se viene en proximidades con la fecha de Rosario, ¿no? Que bueno, también prácticamente no da lugar a mucho descanso, mucho relajo.
3: No, exacto. Ya en 20 días tenemos que estar de vuelta en Rosario, un circuito similar, un poco más veloz. Pero bueno, creeríamos que vamos a trabajar sobre la base de lo que tenemos y bueno, y seguir adaptándonos. Obviamente, lo bueno es que tenemos a Gonza Fabi, que clasificó séptimo a 0.3 de la punta, que es una buena referencia, y bueno, vamos compartiendo la data y de ahí te hace acortar camino y te va marcando el camino también. Así que seguiremos trabajando los tres en conjunto y tratando de mejorar.
1: Bueno, ya se empezó a hablar con el equipo, con Fede, un poco acerca de los trabajos a realizar, o cómo se encara justamente la carrera de Rosario, alguna camarita, empezar a mirar un poco todo, en la previa, como para llegar ya con ciertos conocimientos previos.
3: Sí, exacto, el motor, bueno, lo sacamos ahí en la misma carrera, ya se lo llevó el motorista, la idea es seguir teniendo el mismo motor. Lo mismo hablamos con Gonza, por ahí él la tiene muy clara en el simulador, así que por ahí nos vamos a juntar en la semana a ver las cámaras y a hacer un poco de simulador. Y bueno, trabajar un poquito en la puesta a punto de los autos, que medianamente son similares, tanto lo conductivo, o sea, la manera de manejar, de poner a punto los autos, es parecida, así que bueno, trabajaremos en eso.
1: Enzo, bueno, agradecerte como siempre por este contacto, por estos minutos. Bueno, como bien decíamos, ha sido un inicio de etapa positivo, entiendo, por más allá de los resultados, por los parámetros o por las tendencias que se han marcado. Así que bueno, seguir trabajando por esta línea.